su amor, dirijamos al Padre nuestra oración. Padre nuestro que estás en el cielo, santificado sea tu nombre. Venga a nosotros tu reino. Hágase tu voluntad en la tierra como en el cielo. Danos hoy nuestro pan de cada día. Perdona nuestras ofensas, como también nosotros perdonamos a los que nos ofenden. No nos dejes caer en la tentación, y líbranos del mal. Amén. Oremos. Acuérdate, Señor, de tu misericordia, y, ya que a los hambrientos los colma de bienes, socorre nuestra indigencia con la abundancia de tus riquezas. Por nuestro Señor Jesucristo, tu Hijo, que vive y reina contigo en la unidad del Espíritu Santo, y es Dios, por los siglos de los siglos. Amén. El Señor nos bendiga, nos guarde de todo mal y nos lleve a la vida eterna. Amén.

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1: Primo de Belleza Garabiel, Villa María Triunfo. 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Gracias a Dios, pido mucho por Radio María. Quisiera llegar, Jesús María, donde están ustedes ahí. 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

7:05, hermanos de Radio María, muy buenas noches. Continuamos con nuestra programación especial de Maratón 2026. Estamos ya en nuestra última semana y contamos en la conducción con Richard Valencia y Walter Castillo.

0: ¿Cómo están, queridos amigos? Muy buenas noches y bienvenidos a estas noches maratón. De hoy día nos acompaña Walter Castillo también y Adrián, ahí en los controles, ¿no? Para poder animarnos a ustedes esta noche. Y hemos tenido una tarde bien agitada, ¿verdad, Walter? Sí. Ahí con nuestros inventos. Pero bonito.
1: Hoy día Richard se puso creativo y quiso salir con la maratón desde abajo, desde el patio. Pero
0: hemos hecho el escenario.
1: No, salió muy bonito realmente. Fueron 40 las personas las que se unieron con su donación en las primeras dos horas de las tardes maratón, ¿verdad? Y ahora también estamos aquí reunidos justamente para seguir animando, para seguir animando a más personas a que puedan acompañarnos.
0: Claro que sí. Entonces también, ¿no? También en esta animación, en esta noche maratón, nos acompaña alguien muy especial que ahí nos está esperando, ¿verdad, Walter?
1: Así es.
0: Una amiga de la radio, una conductora también de la radio, que ella ha dicho, yo me voy a sumar porque el amor vence siempre. El amor vence siempre en esta maratón porque tenemos la fe y la esperanza. Por eso, nos acompaña esta noche. Tú dices el nombre. Esta noche nos acompaña.
1: Bueno, hay que llamarla como era ese programa hace muchos años. Aló, Gisela.
0: Aló, Gisela. Ahí está Gisela Asfixia.
2: Gisela por aquí. Gisela por aquí y por allá.
0: Richard y Walter Castillo por aquí. ¿Cómo está, Giselita?
2: ¿Cómo están, chicos?
0: Gracias.
2: ¿Qué tal?
0: Contentísimos. Qué lindo. Sí, nosotros también súper contentos y emocionados, ¿verdad, Walter?
1: Así es. Gise, ¿cómo estás? Se te extraña por aquí también en los programas. Gusto de verte también, de escucharte y también gracias por sumarte a la maratón de ese 2026.
0: Sí, está bien, o sea, porque finalmente esta fiesta del amor, esta fiesta de la fraternidad, bueno, de repente tú nos has estado siguiendo por el Facebook o por la radio, hemos estado haciendo hoy día nuestra pequeña locura maratón, porque todas las tardes nosotros solemos animar muchísimo que la gente realmente se conecte, se enganche. Y hoy día decidimos armar nuestro escenario maratón en el primer piso. Hemos hecho un escenario bien bonito con los regalos, con los premios, ¿no? También con nuestra maratón temática, con el monedero mariano, corazones generosos. Y la gente que vino aquí hoy día a la sede de la radio también a colaborar, a contribuir. Y hemos hecho un compartir muy bonito con ellos, ¿no? Un lonchecito mariano ahí para toda la gente que vino a acompañarnos esta tarde. Y nada, luego ya hemos cerrado con ellos, con su visita aquí a la radio, porque estamos de puertas abiertas. Y hemos rezado el Santo Rosario. Nosotros nos habíamos metido acá a la cabina a rezar el Rosario.
1: Cuéntales.
0: Y Walter, así con su chicote, nos ha dicho...
1: Yo salí con mi escoba, con mi escoba.
0: ¿Y ustedes qué hacen acá? Dijo así, hoy día no son ustedes acá. Mentira,
1: hoy
0: nos dijo.
1: Hoy día toca San José.
0: Dice. Hoy día toca San José. Entonces tuvimos que bajar así, salimos de rueditas a la calle con nuestro rosario, pero fue bonito también encontrarnos el día de abajo, ¿verdad,
1: Jorge? Así es. Y Gise, cuéntanos un poquito también, porque tú eres conductora hace ya un tiempo aquí en Radio María, y cuéntanos porque el nombre de tu programa es muy bonito. Cuando yo escuché el nombre de tu programa, que aparte, Gise es cantautora católica también.
0: Ah, qué lindo.
1: Y es el nombre justamente de una de sus canciones, ¿verdad? Ella ya nos va a contar un poquito, pero cuéntanos, ¿por qué ese nombre del programa?
2: ¿Cómo están, amigos? ¿Y cómo están todos los que ya se están conectando a Radio María y en este día tan importante? Es un día más con este corazón disponible y súper dispuesto a contribuir desde lo que tenemos, desde lo que somos para Radio María. Conquistando almas para Dios, cuando a mí se me dice qué nombre colocas a tu programa en el 2015, pues pensé en mi vocación, en mi misión. Yo siento que Dios me llama a conquistar almas para Dios desde lo que me da. Desde lo que soy, desde lo que tengo, desde lo que me permite. Es necesario y además es urgente. Así que a eso se debe.
0: Así es. ¿Y cuál es ese nombre?
1: Conquistando almas para Dios, pues, Richard.
0: A
1: ver.
2: A Richard.
1: Ponle el punch,
0: Gisela, por favor.
1: Ahora sí lo puedo hacer en vivo ya.
0: Ahí Adrián va a poner el sonidito. A ver, el sonidito, por favor, Adrián.
2: Mismo pataclao.
1: Sí. Ahora sí, ya, para los que ven por el video, ya está en vivo el,
0: sí,
1: el sonido.
2: Para que sepan que nada, no hay protocolos, acá somos nosotros mismos.
0: No.
2: Eso es lo más bonito.
1: Tú sabes, Gise, que justamente hemos recibido muchos de esos mensajes bonitos de nuestros oyentes, de el hecho de que en estas semanas donde hay maratón casi todo el día, o prácticamente todo el día,
0: sí,
1: en nuestra programación, se han divertido mucho porque nos ven fuera de guión, ¿no? Sobre todo a los conductores que ven usualmente en los programas.
0: A los conductores serios como yo.
1: los ven justamente fuera de guión, ¿no? Fuera de ese protocolo de a ver, por supuesto, sin excederse, ni mucho menos, pero esas,
2: claro,
1: esa interacción entre tantos conductores que se suman hora tras hora también para la maratón, es muy bonito porque también, aparte de conocernos entre todos, que ya lo hacemos muchas veces también en los encuentros de conductores y más, también es compartir, ¿no? Estas oportunidades que no se dan muchas veces en vivo.
0: Así es.
1: ¿No? Pero es, justamente la maratón es una fiesta también de unidad, de generosidad, esa unidad que le pedimos también a todos nuestros oyentes en todo el Perú que se puedan sumar, pues, a esta gran campaña de generosidad. Gise, tú ahí abajo en la pantalla, que seguramente Adrián te está compartiendo para que tú también puedas ver. Ahí está.
0: Esa cara de sorpresa.
2: Pero a ver, me voy a tener que poner. A
1: tú
2: ver,
1: tienes abajo, me parece que es a la derecha, un QR y un número.
2: Ah, sí, claro.
1: Ese número es, exacto, el que vamos a animar en toda esta hora de maratón. ¿Por qué, Richard? ¿Qué tenemos
0: por
1: para
0: qué?
1: Hoy día?
0: Porque, Gisela, tú de repente, bueno, tú has estado conectada a la radio, nos has escuchado todos estos días, prácticamente todo el mes, ¿no? Animando la maratón. Y algo bonito que nosotros hacemos con nuestros oyentes, ¿no? Es realmente compartir también nuestro cariño. Así como nosotros recibimos cariño de la gente, nosotros también lo queremos dar, queremos compartirlo y realmente
1: esta
0: mucha
1: noche
0: gente
1: vamos
0: se suma
1: a conquistar almas para Dios.
0: Así es. Como ustedes han hablado de música, ¿no? Mi vocación, decía Gisela. Walter también canta y canta muy bien, ¿no?
2: Claro.
0: Canta muy bonito.
1: Yo canto y encanto.
0: Yo no. Yo definitivamente soy un desastre para la música, ¿no? Así que lo digo públicamente. Yo no sirvo para... Yo hablo nomás. Yo hablo.
1: Y bastante.
0: Y bastante.
2: Y que eso ya es bastante.
0: Que ya es bastante, sí, para los pobres oídos de los oyentes. Pero como se trata de música, yo les he traído acá un pequeño regalo para, ajá, todos nuestros oyentes, ¿no? Porque ¿en dónde se escucha la música? ¿En dónde podemos nosotros disfrutar de una buena canción y también de Radio María? ¿En qué medio estamos nosotros? Estamos
1: en la radio,
0: ¿no? En la radio. Entonces, esta noche, ¿no? Aquí está. Para todos nuestros hermanos que nos están viendo a través del Facebook, una linda radio solar de no solamente dos bandas, ¿ah?
1: Ocho
0: bandas. Ocho bandas. AM, FM y más. Para que tú puedas estar siempre conectado y sobre todo conectado a Radio María.
1: Este, mira, perdón, Richard.
0: Sí.
1: Acá dice también, atención, ¿ah? Esto también es nuevo, quizás. Dice que también tiene entrada USB para que puedan poner música.
0: Así es.
1: Dice, bueno,
0: Wi-Fi también.
1: Wi-Fi, alta sensibilidad, alto sonido, alta calidad de sonido.
0: Está traduciendo del inglés.
1: Sí, no, esto está en francés. Yo
0: manejo francés.
1: 7 idiomas manejo yo.
0: Entonces, esta linda radio solar que tiene batería incluida, recargable.
1: Así es.
0: Es linterna también. Tú que nos estás escuchando, ¿no? Tú que nos estás escuchando. Gisela, seguro que ya está. Mira, ahí la vemos con los ojos hacia abajo. Porque ella está yapeando. Ella ya está yapeando. Porque ella ya sabe cómo.
2: Estoy compartiendo para que más.
0: Ah, ya, muy bien. Porque ella ya. Ella ya sabe cuál es la dinámica, ¿no?
1: Así es. Y dice, como te decía, ¿a qué número esta noche nuestros oyentes pueden iniciar desde ya? Porque son las 7:16 de la noche, estamos en vivo, ajá, hoy miércoles 27 de mayo. ¿A qué número pueden yapear desde ya para que puedan unirse al sorteo? Porque esto
0: a
1: se
0: la
1: va
0: subasta.
1: A sortear a la subasta, al sorteo de esta radio entre todos los participantes en esta hora maratón. ¿A qué número?
2: Bueno, empezamos a hacer nuestras donaciones marcando 922-029-175.
1: A ver, 922-029-175.
0: porque, a ver, no, vamos a ponerle un sonidito.
1: No, es 922-629.
0: 922-629. Ella estaba, creo que estaba dando su yape. Creo que estaba.
1: No hay problema.
0: A ver, vamos a retroceder en el tiempo.
1: Editemos.
0: Ah, vamos a editar. Corte, ya corte, está.
3: Corta, que no salga.
0: Corte, esto ya está.
3: No va a salir.
0: Entonces, en 3, 2, 1, Gisela, Sixia, adelante.
2: 922-629-175.
0: Ahí está,
1: excelente.
0: Ahora sí. Aplausos.
2: 922-629-175.
1: Exactamente. Entonces, a ese número, nuestros oyentes pueden yapearnos desde ya.
0: Desde ya.
1: Ahorita mismo.
0: Desde ya.
1: Y también pedirles que a ese mismo número, tienen que aprenderse un número nada más esta noche.
0: Así
1: a
0: es.
1: Ese mismo número nos envíen sus comprobantes, sus capturas de pantalla, una fotito.
0: De todas las donaciones que hayan hecho.
1: Todas las donaciones que hayan hecho para que puedan ingresar.
0: Pero de todas las donaciones que hayan hecho, no solamente desde este momento, ¿ah? Uh-huh. Sino que nosotros hemos empezado la noche maratón, ¿no? A las 7 de la noche, 7:00 de esta noche con Gisela y con Walter, hemos iniciado la noche maratón. Entonces, si tú empezaste a donar desde las 7 de la noche, tu donativo entra a la subasta maratón y de aquí en adelante hasta las 7:50. Y vamos a siempre, nosotros siempre ponemos un número de participantes porque nuestra puja es al revés, tú sabes, o sea, siempre las subastas es que uno pone un monto, ¿no? Pero acá nosotros no ponemos ningún monto. Así el monto es. Lo pone
1: el oyente.
0: Nuestros hermanos. Pero lo que sí nosotros ponemos para poder iniciar la subasta maratón, ¿ya? Es el número de participantes. Entonces, como mínimo, para poder hacer la subasta, ¿cuántos propones tú, Gisela? Nosotros hemos estado trabajando entre 25... y 40, mentira.
2: No, para más, hay que pasar de 100 para arriba. El que pide poco es un loco.
1: Ahí está, entonces ya, 100.
0: 100, entonces, esta noche maratón se va hasta las 3 de la mañana. Mira, vamos a empezar con 25.
1: Con un cuarto de ciento.
0: Ahí está, vamos a empezar con un mínimo de 25 participantes, 25 oyentes que se sumen a esta noche maratón, ¿no? Cuando llegamos a los 25, hacemos la subasta, ¿bien? Hacemos la subasta. Así que súmate ya en este momento para esta linda radio solar. Es la última que nos queda, ¿eh? Es la última que nos queda, la última radio solar que nos queda ya en toda la maratón. Así que esta es tu oportunidad. La última radio solar que tiene linterna, 8 bandas, Wi-Fi, USB... Es clásica, es una radito vintage muy bonita. Así que, Walter, a ofrecer. ¿A qué número?
1: 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Adrián, está atento ahí porque yo voy a empezar a dictar los nombres de todas las personas que van a ir ingresando esta noche al sorteo que se va a realizar 7:50 de la noche. Yo ahora estoy tranquilo porque sí. Las 5 pantallas las ve Adrián.
0: Ahora,
1: las veo yo.
0: Sí, ahora él está en modo conductor. Porque yo siempre estoy feliz acá, ¿eh? Yo no me hago problema, yo solo animo. Pero Walter, cuando está detrás de esa cabina, de esa pantalla.
1: En la que está Adrián.
0: ¿No? En la que está Adrián.
4: El sábado fueron 6.
0: Sí, seis pantallas.
1: Sí, pues.
0: 6 pantallas, 4 brazos.
1: No te preocupes, ahorita te llevo la sexta. Te voy a llevar la sexta ahorita. Mira, Gise, Richard.
2: Chicos, Gise, dime. Chicos, ¿qué les parece? O sea, que a las personas les podamos ya contar qué es lo que se piensa hacer en Radio María con todos los ingresos.
0: Ahí
2: porque
0: está.
2: Es motivante saber que su donación es parte de algo grande. Entonces, yo creo que eso va a sumar, porque cada persona que ya nos está oyendo y se está poniendo en contacto, se siente parte de los logros de Radio María.
1: Así es.
2: A ver, cuéntenos, chicos.
0: Ajá, ya está. Yo les voy a contar rapidito. Bueno, esta Maratón 2026, ¿no? Es un proyecto, el proyecto Perú, porque nosotros teníamos dos proyectos, el Nicaragua, el proyecto internacional, y el proyecto Perú. Entonces, el proyecto Perú, ¿no? Básicamente, a lo que nos va a ayudar es, uno, al sostenimiento y al mantenimiento de muchas de las antenas y torres, pero también, especialmente, ¿no?, al mantenimiento de la caseta de Sullana, ¿no? Sullana, bueno, como ustedes saben, como tú también sabes, Giselita, ¿no?, cada torre que nosotros tenemos a nivel nacional, las 46 torres que tenemos, ¿no? Tienen una caseta que los alberga, ¿bien? Y tienen un cerco también, un perímetro que los cubre, que los protege. Pero dentro de esa caseta, nosotros tenemos distintos equipos, no solamente la torre, sino está la parabólica tiene los filtros, tiene los transmisores, tiene los equipos para poder transmitir, tiene los equipos de mantenimiento de aire acondicionado también, pero todo eso en algún momento se deteriora porque imagínate tú las 24 horas del día, los 365 días, el clima, ¿no? Todo lo deterioró.
1: Entonces, la humedad,
0: entonces Sullana necesita este urgente mantenimiento de la caseta para no perder la señal. Otro proyecto Perú es la reinstalación de la estación de Oxapampa, ¿no? Tú sabes que a nosotros hace muchos años, hace algún tiempo, nos cedieron, ¿no? Un espacio, un terreno para poder instalar la antena de la radio en Oxapampa. Pero por distintos problemas ajenos a nosotros, lamentablemente ese espacio ya no lo tenemos y estamos ahora en un espacio provisional. Pero la antena de Radio María en Oxapampa necesita su propio lugar, entonces, pero también es costoso, ¿no? Solos no podemos, la verdad es que es muy difícil. Entonces, así como en una casa donde ayuda papá, mamá, los hijos y todos los que están en esa casa, igualito nosotros somos. Aquí la casa de Radio María necesita el apoyo de todos, de papás, de mamás, de abuelos, de sobrinos, de tíos, de primos, de conductores, de todo, ¿no? Entonces, necesitamos reinstalar la antena de Oxapampa. Otro proyecto bonito, ¿no? Que eso va a colación también a las donaciones que nosotros vamos pidiendo, porque no hay donación pequeña. Nosotros siempre decimos, no hay donación pequeña y desde un nuevo sol. Hoy día han entrado donaciones desde un sol, dos soles, ¿no? Y todo realmente es bienvenido porque todo suma, ¿no? Y Acari, ¿no? Acari es otro proyecto, ¿no? Que necesitamos levantar porque Acari también reclama, pide esta señal, esta voz de María, este aliento. Que está en Arequipa, exactamente, está en Carabelí, Arequipa. Entonces, es un pueblo que de repente no tiene los mil y tantos habitantes, pero nosotros no vemos eso. Nosotros vemos el hecho de que si un hermano necesita una palabra de aliento, necesita el ánimo, ¿no? Que solo puede infundirle Radio María, porque nosotros no podemos llegar a lo mejor presencialmente, físicamente, aunque quisiéramos, no podemos llegar. Pero la señal de la radio sí. Entonces, Acari también está dentro de ese proyecto, ¿no? Ica también, ¿no? Ica, en el sur de nuestro país, ahí donde tengo yo mi terruño, ¿no? Entonces, también ahí, ¿no? También ahí necesitamos, ¿no? Necesitamos levantar una antena que tenemos ahí para poder seguir con la señal más clara, más nítida, ¿no? Que realmente se necesita. Así que toda la gente de Ica, por favor, Sullana, Arequipa, ¿no? Que se sume. Oxapampa también que se sume y que estemos adelante en esta donación, ¿verdad, Walter?
1: Te cuento, Richard, y te cuento, Gise, también, y prepárese, señor Adrián, porque voy a empezar a dictar las donaciones que han entrado.
0: Ay, ay, ay,
1: que gracias
0: está.
1: A Dios y también y a nuestra confianza, por supuesto, en la providencia, han entrado desde las 7 en punto de la noche, ¿eh? La primera donación, como y voy a hacer mención a lo que tú voy a hacer hincapié a lo que tú mencionabas, Richard, es justamente que no hay donación pequeña.
0: No hay donación pequeña.
1: Nuestra hermanita María Alburqueque.
0: María
1: Alburqueque, desde Querecotillo. Ahí está Adrián, ahí está anotando. Nos envía, primero, saludos a todos los chicos de Radio María. Y nos envía un nuevo sol.
0: Un nuevo sol de Querecotillo.
1: Excelente.
0: Muy bien. Mira, me lo aprendí rapidísimo.
1: Eso. María Alburqueque desde Querecotillo.
0: Desde Querecotillo.
1: También tenemos por aquí, desde Cañete.
0: Cañete.
1: Marleni Lazo Quispe.
0: Marlenita.
1: Con 10 nuevos soles.
0: 10 nuevos soles de Marlenita desde Cañete. Muy bien. Eso. Dele, dale.
1: También tenemos por aquí a Mercedes desde Santa Beatriz.
0: Ajá.
1: Mercedes desde Santa Beatriz nos envía a través del Banco de la Nación. Atención.
0: Ay, ay,
1: 150
0: nuevos soles. Eso.
1: Muchísimas gracias. Bien.
0: Gracias, hermanita.
1: Muchísimas gracias. También, Adrián, si puedes, anótame por ahí también los montos para llevar esa cuenta. Genial. Otra donación desde Huánuco.
0: Huánuco, qué lindo. Yo he estado en Huánuco también, es lindísimo. Huánuco.
1: ¿Dónde no has estado, Richard?
0: Yo no, sí, yo soy, yo soy ciudadano del mundo.
1: Allá, muy bien. Olga, desde Huánuco, 20 nuevos soles.
0: 20 nuevos soles. Muchísimas qué gracias. Lindo.
1: A ver, ¿qué más tenemos por aquí? Tengo a otra donación. A través de un agente BCP.
0: Eso.
1: Por 35 nuevos soles.
0: 35 solsazos.
1: Una hermanita que se llama Zulma Calonje.
0: Zulma Calonje, eso, muy bien. Ella, 35 nuevos soles.
1: Así es, un aplauso para ella, por favor.
0: Andrea, por favor.
3: Que estoy escribiendo y al mismo tiempo tengo que darle clic.
0: Ahora ahí te acostumbras.
1: Ahí está. Me subestimaron.
0: Sí, lo hemos subestimado nuestro hermano Walter, porque nosotros decíamos, no, pero está ahí relajado, tranquilo, mentira.
1: A ver, también tenemos por aquí, bueno, como decía a la hermana Zulma, que ya está escribiendo seguramente sus datos porque ya se los pregunté, para saber también desde dónde nos escribe. Y así como ellos, que han hecho su donación, ¿a qué número, Richard, pueden continuar?
0: Mira, yo te lo digo así, despacito, como la canción, despacito. ¿Se dan cuenta? Yo no canto, yo destrozo las canciones, así que...
2: Sigo conduciendo.
1: Pero él conduce y sin brevete, así que cuidado.
0: Sí, yo conduzco y sin brevete.
1: No, para que no piensen mal de la radio. Él conduce programas de la radio. No es que sea una persona irresponsable.
0: Yo tengo mi brevete, pasa aquí. Voy a revalidar.
1: Para que no se malentienda por la radio, no vaya a decir Richard irresponsable.
0: La gente es muy buena, ¿no? Ellos saben. Ya está.
1: Zulma Calonje es desde Trujillo.
0: Zulma Calonje de Trujillo. Y a toda la gente de Trujillo y a toda la gente del Perú que se está conectando en este momento, que está conectadísima a la radio desde muy temprano, le voy a decir nuevamente el número. 922-629-175.
1: Ahora le toca a Gisela.
0: A ver, Gisela, adelante.
2: Por si acaso, les invito a todos los que están ya ahí está. Conectados a que hagan lo que estoy haciendo. Yo estoy ahorita compartiendo el programa.
1: Eso.
2: Para que más personas se puedan sumar y puedan ya empezar a hacer su donación al 922-629-175.
1: ¡Bingo! Lo que dice Gis es importante, porque justo nosotros tenemos tres pilares, ¿verdad?, en esta maratón, Richard, que lo hemos subido también a todas nuestras redes, que es la oración, la donación y el compartir.
0: Sí, dona ahora y comparte.
1: Exactamente, justamente para llegar a más hermanos, para que no nos quedemos solo en nosotros, sino sigamos difundiendo a muchas más personas, sobre todo aquellos que más lo necesitan, la palabra de Dios, la voz de María, como es justamente también lo que Radio María transmite a nivel nacional. Es por ello que también es muy importante eso que menciona Gise, el hecho de poder compartir. Si por ahí no tienes Facebook y no puedes compartir la transmisión, comparte el número de WhatsApp o el número de Yape, ¿verdad? Difunde ahí en tus grupos, difunde en tus comunidades, en tu grupo de oración, grupo del Rosario, en tus redes, en tu familia, con tus amigos, allí con los que te rodean, con tus vecinos, en tu edificio también. El número al cual pueden sumarse desde un sol, desde con su donación mínima a Radio María. Mientras más personas seamos, más rápido llegaremos a la meta.
0: Sí, porque ahorita estamos al 60%.
1: Así es.
0: Nuestra meta todavía es alta. Son 350,000 nuevos soles al 60%. Todavía nos falta un largo trecho y estamos en cuenta regresiva. Hoy ya es miércoles. Hoy es día miércoles ya. Y todavía nos falta muchísimo, así que apelamos a toda la gente que nos está escuchando, con mucho cariño también, con ese amor que los caracteriza, hay que donar, hay que ayudar a nuestra Madre María a llegar a esa meta de 350,000 nuevos soles, que la maratón termina este 31 de mayo, pero nosotros realmente queremos regalarle a nuestra Madre María este sábado, ¿no?, su meta maratón, porque el día sábado, te cuento, Gisela, nosotros estamos haciendo también una misa de acción de gracias por los frutos y el éxito de la maratón, un compartir también con todos nuestros hermanos que vengan ese día a orar con nosotros, a compartir con nosotros, pero claro, ese día no se acaba porque estamos en puertas abiertas, así que nada, Gisela, invita a la gente con ese sentimiento, con esa voz única de cantante, con ese amor que le tienes a María, invita.
2: ¿En qué tono? No. Es verdad lo que dicen los chicos. Y sobre todo que la unión hace la fuerza. O sea, nada es pequeño. Todo contribuye, todo suma. Si nosotros nos ponemos a pensar, fíjense cómo la radio, Radio María Perú, está acompañando en todas las etapas de la vida de la gente. O sea, las amas de casa, mientras que cocinan, los enfermos. Muchos testimonios, yo he recibido una chica que me escribió que estaba postrada en su cama, que no podía moverse, pero su mamá le colocaba la radio para que se pudiera distraer, y cómo se alimentaba y se llenaba de paz con los diferentes programas que emite la radio. Entonces es una radio que acompaña, y nosotros necesitamos sumar esfuerzos para que se mantenga, crezca, se puedan reparar todo lo que se tenga que reparar y se pueda expandir la radio. Así que tu donación es sumamente importante, así que no lo pienses más.
1: Eso.
2: Y saca tu QR, saca tu, ¿cómo se le dice? El escáner, ¿no?
0: ¿A qué número, Giselita? ¿A qué número?
2: Al número 922-629-175.
1: Así es.
2: 922-629-175. Queremos ver más donaciones, chicos.
0: Son las 7:33 de la noche. 7:33. Todavía necesitamos llegar a 25 participantes. 25 para que se inicie la subasta maratón. Así que no solamente ya PayPlin, ¿verdad?
1: Así es,
0: Walter.
1: Yo les tengo, Richard, Gise, Adrián, también buenas noticias por aquí. Hemos recibido 3 donaciones más, así que también vamos a leerlas y mandarles un gran saludo y un gran abrazo a todas aquellas, aquellos hermanos que se suman, así con su colaboración, ¿verdad? Con lo que ellos pueden, incluso hasta con lo que no pueden dar muchas veces, pero aún así quieren que Radio María siga con este, con la evangelización que hace no solo el Perú, sino también al mundo.
0: Así es.
1: Joel Alburqueque, parece que la familia Alburqueque también está...
0: La familia se une. Positiva. Porque de distintas partes del Perú están uniéndose ellos,
1: sí, de verdad.
0: Es una cosa, pero increíble.
1: Lo interesante es que lo hace desde un número de teléfono distintos. Es decir, es la primera hermana de la familia Alburqueque le ha dicho, hey, hermanito, tú también tienes que donar, ¿no?
0: Únete.
1: Tú también tienes que sumarte a la maratón. Así, lo que dijo Gise, comparte lo que es Radio María, comparte el yape de Radio María para que más personas ahí en la casa, ahí en el barrio, también puedan acompañarnos. Joel Alburqueque nos envía por yape 10 nuevos
0: diez
1: soles.
0: 10 nuevos soles, eso, muy bien.
1: Y nos dice,
0: muchas gracias,
1: hermanos, Joel. Buenas noches, soy Joel Alburqueque Ávila, desde el distrito de Querecotillo, y nos dice que esta colaboración va de parte también de la de una clínica de terapia que dice Manitos de Ángel.
0: Oh, qué lindo, Manitos de Ángel, muchas gracias. Muchas gracias, Manitos de Ángel.
1: Nos envía un saludo para todos nosotros aquí en Radio María. Así que muchísimas gracias. También tenemos otra donación por aquí que viene desde Huaraz, desde Ancash.
0: Eso, qué
1: Florencia
0: lindo.
1: Florencia Guerrero nos envía 30 nuevos soles.
0: 30 solsazos desde Huaraz. Muchas gracias, Huaraz.
1: Ahí está, llegó. Ahorita mismo ha llegado otra donación de 5 nuevos soles de Delis Yulisa Saavedra Luna, desde el distrito de Cajamarca, provincia de
0: Cajamarca, qué lindo.
1: Cajamarca también, así que Delis Yulisa Saavedra Luna nos envía 5 nuevos soles.
0: 5 solsazos, muy bien, ¿no? Muy bien. Y efectivamente hay que seguir sumándonos. Mire, son las 19:36 de la noche. Bien, tenemos más novedades, pero eso lo vamos a dar más tarde, ¿no?
1: Sí.
0: Pero también, con mucho cariño, queremos decirles a ustedes, todavía están a tiempo de ir a un agente BCP o BBVA, ¿no? Todavía no cierran, así que si estás cerca de un agente en tu bodeguita, en la botica, en la farmacia por ahí cerca, en la panadería,
1: así
0: ¿no?
1: Es.
0: Acércate a un agente BBVA.
1: ¿En el locutorio? BCP, ¿habrá locutores todavía?
0: No creo.
1: No, pero a ver.
2: Ya se ha modernizado un poco.
0: Sí, creo que Walter se ha quedado en el pasado. Es que, entonces.
1: Habían cabinas de internet donde tenían su locutorio incorporado y al costado. 2 cabinitas de locutorio habían.
0: Si tú te acercas, no a un locutorio, sino a un agente BCP o BBVA en este momento, ¿no? Y le dices, pago de servicios, instituciones, Radio María Perú, automáticamente empiezas tú a donar y puedes participar de esta subasta maratón Quiero reír porque Walter no para de reír.
1: Se tentó, Richard.
0: Aquí, esta radio bonita, que es una radio solar, es una radio vintage, a ti para aquí, para la familia, ¿no? 8 bandas, ¿no? Con batería incorporada, recargable, linterna también, que te la puedes llevar a cualquier lado y escuchar tu Radio María. Así y es. A nuestra hermana Gisela Asixia, y también a Walter, porque él es cantante, ella es cantante, yo no, yo destrozo la música, yo solo, como dice Gisela, animo.
1: Mira, hay un par de mensajitos por aquí por el Facebook.
0: Gisela se mata de risa ahí.
1: Mira, Jessica Daca dice, mira, un mensaje dirigido a los peruanos en Estados Unidos. Voy a leerlo. Dice, vamos hermanos peruanos en Estados Unidos a apoyar a la maratón de Radio María. El amor vence siempre.
0: Eso, todos muy unidos, bien.
1: Todos unidos apoyando podremos lograr llegar al monto deseado. Así que ya saben, a la comunidad peruana en Estados Unidos... a la comunidad peruana, que sabemos que son un montón, ¿ah?
0: No, y hoy nos donaron de Estados Unidos, sí, desde Virginia. Supuesto,
1: desde Virginia, es verdad, nos donaron en la hora pasada de maratón. Sí. Así que a los hermanos ahí en Estados Unidos, en las ciudades, en los estados también allá, únanse con un donativo significativo para Radio María. Recuerden, también para ustedes, por supuesto, como para todo el mundo, no hay un monto de donación pequeña. Se pueden sumar, sobre todo... para dar ese granito de arena para que Radio María pueda seguir adelante.
0: Sí, Walter dice, la hora pasada, pero para nosotros que seguimos así de continuo, no pasó ni una hora, seguimos nosotros.
1: Son las 3 de la mañana ya. Entonces,
0: seguimos acá, pero nada.
2: Es una hora que se ha alargado.
0: Así es, Gisela, invita, porque también no solamente tenemos el agente BCP, BBVA, el YAPE, sino también... KFC, ¿no es cierto, Gisela? A ver, invítalos a que vayan a comer su pollito, para que vayan a disfrutar y que se pasen por KFC.
1: Hay que contarle a Gise por ahí. Ajá. De que nosotros tenemos estos acrílicos que ves aquí en la... que ves aquí en la cabina. Tenemos estos acrílicos. Ajá. Que lo pueden encontrar al costado de las cajas que están en los locales de KFC en Lima y también en provincias.
0: En Lima y provincias.
1: Así que pueden encontrarlo ahí. Por ahí no tienen un agente cerca, pero en la plaza, ahí en el mall, ¿verdad? Cerca de la casa puede haber un local de KFC. Bueno, allí está este acrílico de Radio María, donde está el código QR y el número de YAPE al cual ellos pueden hacer su donativo. Así que allí se invítalos también por ahí a darse un paseíto en familia, poder comer algo rico y también poder colaborar con Radio María.
0: Así es, invítalos,
2: claro,
0: por favor.
2: Claro, o sea, hay unas maneras de poder compartir con la familia y también hacerles sentir que también el colaborar, porque nosotros no solamente es que colaboramos individualmente, tenemos que enseñar a la familia a participar, a dar de lo que tenemos. Sobre todo también decirles a los que están oyendo y viéndonos que Radio María tiene una buena programación. No solamente está la misa, porque también hay misa, hay programas que ayudan a hacer que nosotros crezcamos en la fe. Hay programas juveniles, hay programas de salud. En fin, tú prendes y te prendes a la conexión de Radio María Perú y te vas a dar cuenta de que el mensaje que llega realmente es tan bueno que vale la pena poder compartirlo. Encendemos la llama. Claro, estamos encendidos. Y además que estamos viviendo, ¿qué? Pentecostés. Sí, hemos vivido Pentecostés, así que estamos valientes para compartir, para perder la vergüenza y animar a otros a que se sumen, porque es importante. Así que a colaborar yendo a comer rico, pero también haciendo sus donaciones, que eso sumamente rápido.
0: Súper rápido.
2: Al 922-629-175.
1: Quiero contarles, Richard, dice que tenemos más personas que se han sumado esta noche a nuestra maratón. Por ejemplo, acá nos dicen Orfelinda Copaja. No nos ha puesto desde dónde, ya le pregunté desde dónde. Nos envía 50 nuevos soles.
0: 50 nuevos soles, Orfelinda. Muchas gracias. Bueno. El Señor te bendiga. Y a todos nuestros hermanos que siguen sumando a esta maratón. Eso. Muy bien.
1: También tenemos por aquí Nos había hecho llegar su donación hace algún momento, pero recién nos dice su nombre y de dónde nos escribe. Así que Mariela Zambrano,
0: Marielita,
1: desde Miraflores, aquí en
0: Miraflores, Lima, nos envió
1: 100 nuevos soles.
0: Muy bien, Miraflores, gracias a toda muchas la gente gracias de Miraflores, las familias.
1: También tenemos por aquí, mira, nos dice, qué bonito, de parte de Esperanza de Sarmiento, ella dice que, nos dicen que tiene 94 años.
0: Wow.
1: Y es fiel oyente de Radio María en Huanchaco, Trujillo. ¿Y sabes qué dice? Acá su familiar nos dice, ella dice, cómo me río con los chicos y los chistes que hacen. Me hacen muy feliz y me hacen tener mucha paz. Así que un saludo muchas para gracias. Esperanza de Sarmiento.
0: Esperanza.
1: Cuando quiera un par de payasitos que vayamos a Trujillo, acá estamos dispuestos para hacerla reír, hermanita.
0: Me encanta.
2: Y yo los llevo.
1: Ahí está, Gisela nos lleva.
0: Él es nuestra manager. Claro. Sí, Gisela Asixia es nuestra manager, así que nos va a llevar directamente a Huanchaco.
2: Quisiera resaltar eso de esta señora de 94 años. ¿Te imaginas
0: Esperanza,
2: la compañía para tantas personas mayores que a veces ya no se pueden movilizar como antes y que en cierta forma es una compañía la radio? Así que qué lindo que la familia, a nombre de ella, pues también se haga presente con una donación.
1: Acá saben qué nos pone aquí. Nos pone, después que le hemos mandado este saludo, dice, gracias. Un saludo para la señora Esperanza
0: de Trujillo, gracias.
1: Para su familiar, no sé si es su hija, por ahí también algún familiar que ha hecho llegar esta donación de 50 nuevos
0: 50
1: soles.
0: 50 nuevos soles, muchos besos para ti. Muchos
1: hasta
0: abrazos
1: Trujillo,
0: también.
1: Un abrazo también hasta Huanchaco.
0: El Señor nos permite alguna vez conocer a muchos de los oyentes, ¿no? En algún
1: y
0: momento,
1: a muchas de las ciudades.
0: Y a muchas de las ciudades también. No, acá, es que acá de verdad que es una emoción porque cuando ellos vienen aquí a la casa, ¿no? Y nos visitan, ellos se sienten emocionados y preguntan, ¿y dónde está Walter Castillo? ¿Y dónde está Ruth Paniora? ¿Y dónde está Juan José Villar? Así es. ¿Dónde está Adrián? ¿No? ¿Y dónde está Richard Valencia? Entonces,
1: cuando escucha mi voz, dice, él es.
0: Pero bueno, ya pasa nomás. Ya,
1: avanza,
0: con sencillo.
1: Por aquí también, rápidamente para seguir diciendo, la hermana Orfelinda Copaja, que había escrito hace un rato, es desde Los Olivos.
0: Los Olivos, Lima, qué linda, Orfelinda. Pero todavía no estamos llegando a la cantidad de participantes y son las 19:44, 11.
1: Ahorita, con estos nuevos, Adrián va a sumar ahí la cantidad nueva, ¿verdad? Ah, mira, qué bonito. Ajá. Acá tenemos una nueva donación y nos dice, mi mamita y mi familia se acompañan con Radio María. Vivimos en el norte del país, Chiclayo, y coincidentemente mi cumpleaños es el 13 de mayo. Qué bonito.
0: Ah, qué lindo. El día del aniversario de la radio.
1: El día de la Virgen de Fátima. Así es. Y el aniversario de la radio. Y dice, en la tarde colaboró mi mamita y ahora estoy colaborando también. Ahí está, el nombre. Soy Pati Morales, desde
0: Patita,
1: Chiclayo.
0: Patita, gracias.
1: Y cada vez que hemos podido, hemos visitado la radio de nuestra madre. Nos envía fotitos.
0: Ahí sí, está, ahí están las fotitos. Yo les estoy viendo acá en la compu.
1: Sí. Y nos envía 5 nuevos soles.
0: 5
1: solsazos. Muchas gracias.
0: Gracias, Patita.
1: Muchísimas gracias también a ella por acompañarnos con su donación y también con su visita. Ella dice que cada vez que puede y viene acá a Lima, se da una vueltita a conocer a Richard Valencia.
0: Mentira.
1: A visitar Radio María Perú. A ver, tenemos por aquí también a Olga Cueva. Ah, bueno, es la hermana de Huánuco. Ahí nos pone su apellido.
0: Ah, Olguita, sí, está. Olga Cueva. Ella nos donó 20 solsazos desde Huánuco.
1: Así que también una vez más, 20
0: solsazos.
1: Ahí está, otro nuevo por aquí.
0: Ah.
1: 20 nuevos soles y nos dice, soy Norma Segarra desde San Martín de Porres. Les envío mi donación. Muchas bendiciones. San Martín de Porres también.
0: Gracias. No, San Martín. Segarra. San Martín de Porres. Sí, San Martín de Porres se ha sumado bastante este tiempo, ¿no? Y los distritos de Lima, ¿no? En general. Y nos ha parecido sorprendente y realmente cuánta gente aquí escucha la radio y se siente identificada. Y la gente de Lima, pues claro, definitivamente agradecidos aquí. Pero vénganse aquí, todos aquellos que han donado, vénganse aquí a la radio, vénganse a conocer la Casa de María. Citemos a Gisela Asixia para también que los reciba aquí en la radio, ¿verdad, Gisela?
2: Yo feliz. Sobre todo los llevaría un momentito al Santísimo. Hay una capilla tan preciosa que te provoca realmente quedarte un poco más, un poco más, un poco más. Nadie de los conductores creo que llegamos a cabina sin pasar por ahí, es bellísimo. Y además de la acogida de todas las personas que están trabajando, sirviendo, creo que sería una gran alegría tenerlos.
0: Claro que sí, y realmente una alegría poder compartir con cada uno esta alegría de la radio, ¿no? Pero para que esta alegría no pare, no cese, no son las 19:47, 7:47 de la noche. Estamos ya prácticamente en el horario que habíamos establecido, pero todavía sí. Nos falta.
1: Ahorita.
0: Todavía nos falta.
1: Con esta nueva donación que voy a leer de parte de la familia Z Fiestas, desde Chalaco, Vice Bajo Piura, nos pone, desde Piura. La familia Z Fiestas nos envía 50 nuevos soles.
0: 50 nuevos soles.
1: Así que, Adrián, por ahí haz un recuento de cuántas personitas vamos y nos dices el dato para poder seguir animando a que podamos cumplir con nuestra meta de esta noche, que es llegar a las 55 personas. No, perdón.
0: A 25 personas. Pero vamos a hacer.
3: Tenemos 14. 14
0: personas. Tenemos 14 personas. Pero vamos a hacer 14, lo siguiente. Ahorita. Vamos a hacer lo siguiente para que para que la gente pueda tomar su vasito de agua, igual que nosotros que estamos aquí emocionados.
1: Así es.
0: Para que realmente agarre su celular y le dejemos tiempo para respirar, ¿no? Vamos a hacer una brevísima pausa.
1: Dice,
0: ¿no?
1: La voz de Richard no me deja donar.
0: Y al volver, ¿no? Sí. Esperamos tu cariño, tu crecimiento con nosotros en esta noche maratón para que podamos llegar a la meta, para que realmente ese amor de nuestra madre pueda llegar a muchas más familias. Así que nada, repetimos el número antes de irnos a la pausa, Gisela, rápidamente.
2: 922-629-175, 922-629-175. A donar. Muchos, muchos, por favor. Vamos.
0: Ya sabes, 922-629-175. Vamos a hacer una brevísima pausa y retornamos aquí en la animación de Noches Maratón para darte el espacio para que tú puedas seguir contribuyendo. Ya regresamos.

0: ¿Cómo le...? Gisela,
1: Aquí continuamos con esa alegría
0: no
1: desbordante,
0: sé
1: ¿eh?
0: Ni cantar ni bailar. Mis hombros se mueven como mis pies izquierdos. Y nada, y tenemos más sorpresas para ti, Gisela, porque
2: En
0: hemos
2: esta
0: dicho,
2: pausa.
0: en esta pausa, ¿no? En esta pausa, en esta pequeñísima pausa, han ingresado más hermanos que se han sumado a esta noche maratón,
2: Gracias a Dios.
0: ¿no? Gracias al Señor también, sí, efectivamente, gracias a Él y a nuestra madre que está intercediendo. Así que, Walter, tú eres el de las novedades. A ver, dinos,
2: Yo soy
0: ¿desde dónde, quién y cuánto?
2: el chico de las noticias. A
0: Así
2: ver,
0: es.
2: dice, buenas noches, les envío mi granito de arena para la maratón, con mucho cariño, de la familia Torres Rodríguez desde Monterrey Centenario, Huaraz. Está.
0: Eso, Guaraz, muy
2: Y
0: bien.
2: nos envían por Yape 4 soles 50. Muchas
0: Cuatro
2: gracias.
0: cincuenta, eso, muy bien.
2: Familia Torres Rodríguez
0: Muchas
2: desde
0: gracias a
2: Huaraz.
0: la familia
2: También
0: Torres.
2: tenemos una donación muy bonita por aquí, que es de
0: Ajá.
2: alguien que yo conozco, y es del restaurante chiclayano en Lima llamado La Posada de Edith, que nos
0: Ajá.
2: ha enviado
1: ¡Uy, bravo! ¡Yo he
2: 50
1: ido!
2: nuevos
1: ¡Está
2: soles. Ajá.
0: Quiero que me
2: No,
0: inviten
2: no,
0: a
2: no.
0: ese lugar.
2: Pero vamos a dar un
0: Quiero que me inviten a
2: espacio,
0: ese lugar.
2: porque hay que decirlo, hay que decirlo. Gise, por favor, preséntanos este lindo, más que emprendimiento, ese lindo trabajo que tú también tienes.
1: Bueno, es un restaurante chiclayano en Almirante Guise, 1757, en Lince. Es un punto de encuentro también para hacer música católica.
2: Es verdad. Ah, qué
1: Algunas
0: lindo.
1: noches hacemos, evangelizamos a través de la música en este espacio. En el almuerzo, pues, vendemos y ofrecemos comida criolla, comida chiclayana, pero algunas tardes evangelizamos, hacemos conciertos, recitales,
2: Bonito.
1: para dar a conocer a Dios a través de la música.
0: Qué lindo,
2: Qué
0: mira, ¿no?
2: bonito.
0: Sí, qué bonito. Realmente,
2: Un aplauso, Adrián, por
0: sí,
2: favor, un
0: realmente
2: aplauso.
0: esto es admirable porque, mira, generalmente a veces uno solamente ve lo material, ve,
2: Eso.
0: finalmente
2: Pero hay
0: tener
2: un trasfondo,
0: ganancias,
2: ¿no? Hay
0: pero
2: un trasfondo
0: claro, pero aquí
2: realmente.
0: hay un trasfondo bonito, ¿no? Porque no solamente se trata de alimentar el cuerpo, sino también de alimentar el alma a través de la música y de
2: Así
0: estos
2: es.
0: espacios tan particulares que no suelen haber, que no hay en práctica, ¿no? Y que realmente la Posada de Edith lo ofrece. Así que vamos a ir nosotros un día, una tarde, nos vamos a
1: No,
0: escapar, ¿ah?
1: es tan necesario y es tan necesario, como es tan necesario también que los que ya se han conectado sepan que tienen que aportar, dar su granito de arena, porque también Radio María es la que despierta la vocación misionera, ¿verdad, chicos?
0: Así es, claro que
1: Mucha
0: sí.
1: gente están escuchando y comienza a decir, yo también quiero ser como ese sacerdote que está dando un tema, un testimonio, o quiero ser parte de aquellos servidores, quiero colaborar, quiero servir. Y muchos nacen, podemos decir que la vocación de ser catequistas
2: Eso.
1: o sencillamente dar parte de su tiempo para donde estén, poder hablar de Dios y servir. Así que Radio María es una herramienta amorosa de Dios. Así que utiliza amorosamente a sus hijos para poder llegar a los demás. Así que a
0: A
1: colaborar.
2: colaborar.
0: Eso. ¿Cuántos nos faltan, Walter?
2: Ahí, Adrián, danos el recuento, porfa, ¿cuántos vamos? ¿Cuántos hermanos
0: Para
2: vamos?
0: animar, para animar, para animar,
2: Y
0: para animar la
2: mientras él va
0: puja.
2: contando, un saludo a la familia Carrillo Bendezú en Estados Unidos, que también por el Facebook nos ha escrito.
0: Así, qué
2: Dice,
0: lindo.
2: saludos a la familia Carrillo Bendezú. Bueno, saludos también para ellos. Vamos a, por aquí también tenemos nuevas donaciones, dice Richard. Tenemos desde San Borja, aquí en
0: San
2: Lima,
0: Borja.
2: Sandra Jarama. Sandra Jarama
0: Sandrita,
2: desde San
0: gracias.
2: Borja nos ha enviado 50 nuevos soles.
0: 50 nuevos soles desde San
2: Muchas
0: Borja.
2: gracias.
0: Muchas gracias,
2: Gracias. A
0: Gise.
2: ver, seguimos aquí con granitos de arena, así como lo dice.

0: Sandra Jarama, Sandrita, desde gracias. San Borja, nos ha enviado 50 nuevos soles.
1: 50 nuevos soles desde San Borja.
0: Muchas gracias. Gise. A ver, seguimos aquí con granitos de arena, así como lo dice nuestro hermano. Dice, desde Bambamarca, Cajamarca, soy Jaime Espinal, allí mi granito de arena, y nos envía 20 nuevos soles.
1: 20 nuevos soles, muy bien, gracias, hermano, muchas gracias.
0: Eso. Ya, vamos, y algo muy interesante, yo tengo que ir a conocer a esta familia, a la familia Alburqueque.
1: Eso.
0: Desde Querecotillo, un nuevo miembro de la familia llamado Julio Alburqueque, también 5 nuevos soles.
1: Se suma, mira la familia, qué lindo. Este es un ejemplo de unidad familiar.
0: Se pasan a la bolsa.
1: Sí, de verdad que sí, ese es un ejemplo de unidad familiar.
0: Papá, mamá, hermanos, sobrinos, primos, todos están pasando a la voz también.
1: Qué bonito, de verdad que sí. Hay que seguir sumando, ¿no? Hay que seguir sumando.
0: A la familia Alburqueque Salazar. También tenemos por aquí. A ver, Richard, aquí hay una pregunta.
1: Ajá.
0: Tú léela mejor para que también.
1: Ay.
0: Dice, hola.
1: A ver, dice, hola. Quiero participar en la maratón. ¿Dónde debo aportar? ¿Me puede explicar?
0: Ahí
1: gracias.
0: Está. Explícale, por favor.
1: ¿Quién nos escribe? Sugeli, ¿no?
0: Sugeli.
1: Sugeli nos dice, por favor, que me expliquen cómo puedo yo aportar a la maratón. Muy fácil, Sugeli, muy fácil. Muy fácil, te vamos a enviar el número de Yape Oplin.
0: Ajá.
1: En este momento, Walter Castillo lo está digitando, es el...
0: El mero mero,
1: ¿no? El 922-629-175.
0: Espérate, no, me olvidé el número, díctamelo, Rick.
1: A ver, te lo dicto así, despacito. 922-629-175.
0: Sugeli lo manda, ja, ja, ja. Se está riendo con nosotros.
1: Se está riendo con nosotros. Muchas gracias por ese buen humor. Tú ya sabes cómo somos acá.
0: Y nos pone, ¿todavía hay oportunidad? Por supuesto
1: todavía
0: que sí.
1: Todavía hay oportunidad, claro. Sugeli. Todos los días hay oportunidad, todos los días que tú Así quieras, es. A cada hora. Estamos aquí esperando tu donación y tu cariño.
0: Uno más, Richard. Dice, buenas noches, mando mi donación para la maratón. Gracias por ser la paz de mi mamá Hortensia, que está a la espera de una donación de córnea y no puede ver, pero atrás de la radio ella encuentra paz. Ojalá puedan orar por ella. Gracias, saludos de mi mamá Hortensia Reyes, y nos envían 20 nuevos soles.
1: 20 nuevos soles, y vamos a...
0: Eso te iba a decir, para
1: mañana. Vamos a orar en este momento rapidito nomás por Hortensia, ¿no?
0: Y también hay que mencionar que la vamos a anotar en las intenciones de...
1: Así es, de la misa, de la Santa Misa. Mañana nosotros tenemos la Santa Misa aquí en la capilla de Radio María. Pero en este momento, Hortensia, que nos estás escuchando, vamos a cerrar nuestros ojitos así rápidamente, ¿no? Y vamos a pedir por ti en este instante, con ese cariño y ese amor, para que el Señor te conceda lo que tú necesitas en tu corazón. Si necesitas paz, si necesitas esas córneas, si necesitas ese amor del Señor a través de lo que has pedido, lo que tu corazón necesita, lo que tu familia quiere para ti, para que seas feliz, que el Señor te lo conceda, que el Señor bendiga en este momento cada instante que tú vives con nosotros, cada instante que realmente no solamente piensas en ti y en tu familia, sino en los hermanos que nos están escuchando. Así que el Señor te bendiga esta noche, bendiga a tu familia y bendiga también a cada uno de nosotros que estamos haciendo todo el esfuerzo para que tú también tengas esa alegría esta noche. Así que pedir a la Virgen María, pedir a nuestra Madre. Así que ya, tu oración de la noche, que sea esa, la alegría de compartir. Bendiciones para ti, hermano Hortensia. Amén.
0: Amén. Muy bien.
1: Muy ya bien. Está, ¿quién más tenemos? ¿Cuántos nos faltan? Adrián.
0: Ahorita nos los va a decir, pero mientras tanto, Adrián, anota también a estos hermanitos. Familia Valverde de Acopampa, Carhuaz.
1: ¡Ah, qué lindo! Carhuaz, muy
0: desde
1: bien.
0: Carhuaz también dice nuestro granito de arena. 20 nuevos soles también para esta maratón. Gracias. 2026. Otro por aquí. Nos envían 15 nuevos soles.
1: 15 solsazos.
0: Dice, gracias por su labor, me acompañan en cada momento, me animan y reaniman. Ajá, ahí está, me animan y reaniman. Dice, mil bendiciones para todo el equipo, desde Independencia, Urbanización Tahuantinsuyo.
1: Eso.
0: María Elena Munares, 15 nuevos soles también para la maratón.
1: 15 nuevos soles. Pero ahí en el backstage, Adrián nos había dicho algo especial. A colación de la donación del restaurante La Posada de Edith. A ver.
0: Había un audio, Adrián.
1: Hay un audio, sorpresa.
0: Que una hermanita...
1: Y hay un audio de sorpresa.
0: No, por aquí, una hermanita que hizo una donación, la hermana... acá lo tengo. Ah, la hermanita Esperanza de Sarmiento.
1: Esperanza.
0: ¿No? Creo que nos ha enviado un audio. A ver, Adrián, por favor.
2: Richard, la receta.

0: habanero.
1: La receta de la bendita lasaña.
2: La receta.
1: Es que Gisela, no, es que
2: no sabe. Ella no sabe la historia, Richard, de la Richard, receta.
1: Mira, Richard ha traído hace algunas semanas ya para el aniversario.
2: Dos veces traje
1: dos
2: ya.
1: Dos veces y yo no comí ninguna.
2: Digo.
1: Pero trajo dos veces aquí a la sede de la radio para compartir entre todos, y también la primera, que fue en el día del aniversario, el 13 de mayo, una lasaña.
2: Una lasaña.
1: Y seguramente al aire allá mi compañero Richard habrá dicho, yo les paso la receta, entonces ya, ahí te tienes que cumplir.
2: No, sí, yo voy a cumplir, yo voy a cumplir. No, yo te lo digo, porque esa receta la vas a tener que incluir en tu comida chiclayana. ¿Por qué?
3: Una lasaña chiclayana.
1: Adrián, por favor, una vez más el audio, por favor.
0: Richard, la receta, la esperamos con anhelo.
1: Ahí está, ya. Listo, tienes que cumplir.
2: Hermanita, yo
3: la,
2: voy a.
3: ¿Tú
2: voy
3: la
2: a...
3: preparaste?
1: Sí.
2: Yo, claro, es que yo soy cocinero, tú no sabes. No, no. Por eso yo no canto, no recito.
3: Es una cajita de Pandora.
1: Sí.
3: No sabe cantar, pero justo, es una cajita de Pandora.
1: Un día antes del aniversario, nosotros fuimos a hacer unas diligencias preparándonos para el aniversario,
2: sí.
1: Y yo a Richard lo encuentro con una bolsa de rafia así gigante y le digo, Richard, ¿y eso? Mi mercado para mañana, para mi lasaña que voy a llevar a la radio.
2: Literal, estaba en el mercado porque teníamos que ir a ver todos los preparativos para la misa del aniversario del día 13, y entonces me dice, ¿pero dónde estás? Yo estoy en el mercado, estoy por el mercado. Y él me dice, ¿estarás haciendo tus compras? Pero claro, lo hizo así como que, ¿no? Y dije, sí, literal, estoy en el mercado haciendo mis compras para la lasaña de mañana. No, y tú sabes que fue un éxito la lasaña, no sabes eso. Fue un éxito. Entonces, como los amigos de aquí de la radio, mis hermanos de aquí de la casa, no probaron la lasaña.
1: Yo no puedo admitir que sea un éxito porque
3: yo
1: no la he probado.
3: Richard, tuve que preparar,
2: pero sí debo una. Ajá.
3: Yo lo dudo que haya quedado rica. O sea, la próxima vez me tienes.
2: Mira,
3: que
2: el desprestigio.
1: Te tira al piso, ¿no?
2: Sí,
1: te tira al piso.
2: De frente. No, pero yo debo una fuente más. Tú no sabes porque no todos llegaron a la lasaña. No todos,
1: no,
2: por ejemplo, Walter no llegó.
1: Un ratito. La lasaña no llegó a todos.
2: La lasaña no llegó a todos. Walter, Adrián, después el ingeniero. También
1: Gisela Asixia.
2: José de logística no llegó. Entonces, no, y Marita de técnica no llegó. Entonces dije, no, tengo que volver a preparar una fuente solo para ellos, nada más.
1: Eso me lo dijo en diciembre.
2: Y entonces, no, y tú sabes que esto de la receta, igual, Juan José en su programa de la mañana me entrevista y me dice, oye, sí, que gracias por esa lasaña, qué rica, que no sé cuántos, que por aquí, que por allá, y dice, pero mi mamá también te ha escuchado, me dice, que tú has hablado de la lasaña y quiere la receta.
1: Ahí está, ya ves.
2: Entonces era como que la receta, ya está. Entonces yo he prometido que la receta especialísima, ¿no? Para que salga tu lasaña así exitosa como la mía el día viernes.
1: No, el sábado cuando lleguemos a la meta.
2: El sábado, ya. Mira.
1: Cuando lleguemos a la meta.
2: Ya, muchachos, mira, ustedes han escuchado a Walter el día sábado.
1: Llegamos a la meta de la maratón.
2: Y soltamos la receta.
1: Soltamos...
3: Yo pensé que iba a decir que iba a traer la lasaña.
1: No, también.
2: No, tú sabes que Juan José me ha hecho un reto. Juan José me ha dicho, mira, como también la gente nos sintoniza a través del Facebook, tú vas a preparar acá la fuente de lasaña y esa la vamos a subastar.
1: Una cocina.
2: La vamos a subastar. Cocina. Yo he dicho, ya está, yo preparo la receta acá y se la lanzo al aire. Entonces, ¿cuántos vamos ya?
1: Me parece que estamos cerca de los 20, pero voy a leer rápidamente para que ninguno se quede fuera. Tenemos aquí a Gladys Gallo Paz desde Piura y nos pone
2: Gladysita.
1: Buenas noches, gracias Radio María por acompañar el día a día de mi querida mamita. Bendiciones para cada uno de los colaboradores de Radio María. 50 nuevos soles nos envía Gladys Gallo Paz desde Piura. Muchísimas gracias.
2: Piura, qué lindo.
1: Por aquí tenemos también otra donación de Lourdes Minaya Osorio desde Ancash, Huaraz. Oye, Huaraz van varias. Varias desde Huaraz en Ancash. Lourdes Minaya Osorio por Agente BCP nos envía 100 nuevos soles.
2: 100 solsazos.
1: Muchísimas gracias. Tenemos por aquí también, un código, bien, un código de agente BBVA o depósito, lo ha hecho a través de depósito para Asociación Radio María, de, a ver, dice, hermanos, buenas noches, les envío el voucher de la colaboración de mi hija, Rocío Elena Ayala Rojas. Rocío Elena Ayala Rojas, con mucho cariño y gratitud para nuestra Madre Santísima. ¡150 nuevos soles!
2: ¡Wow! ¡150 nuevos soles! Muchísimas gracias, de verdad que sí, muchas gracias.
1: Por aquí tenemos usted también a Gloria Alcalde de Díaz, Gloria Alcalde de Díaz, y nos pone, estoy feliz de que venga el Papa en noviembre. Un saludo a todos mis hermanos, que Dios los cuide y bendiga, una bendición para todos. 10 nuevos soles también de Gloria Alcalde de Díaz.
2: Eso, gracias, Glorita. Llegamos. Pero llegamos.
1: Tenemos que seguir leyendo. Tenemos que
2: sí,
1: seguir
2: pero
1: leyendo.
2: Vamos a seguir porque tu donación es importante y realmente
1: no podemos dejar fuera a nadie.
2: Es así cierto, es. No podemos dejar fuera
1: María
2: a nadie.
1: María García Bustamante. Ah, ¿te acuerdas de su Geli que escribió hace un
2: sí.
1: ratito? Ya, su mamita. Así. María García Bustamante.
2: Oh, qué lindo.
1: En la Perla Callao.
2: Mi barrio.
1: En la Perla Callao. 20 nuevos soles.
2: 20 solsazos de la Perla. Gracias.
1: Muchísimas
2: no, es que
1: gracias.
2: Yo he vivido en la Avenida Pacífico y seguramente su Geli ahí va a acreditar eso. Porque yo he vivido por la Avenida Pacífico en la cuadra 6. Ahí estaba yo. Excelente. Hasta que me fui a Ica. pero la Perla fue mi barrio.
1: Tenemos dos últimas donaciones, porque también dice también ahí también tiene que correr.
2: Sí.
1: Tiene otra responsabilidad. Ay, rápidamente, Elizabeth Pardo. 5 nuevos soles y hemos guardado también una sorpresa muy importante para todos los hermanos. Hace unos minutos llegó justamente teníamos un saludo desde Estados Unidos hace algunos instantes de la familia Carrillo Bendezú, ¿verdad? Que justamente así exhortaba es. A todos los hermanos de Estados Unidos y hemos recibido una donación al cambio de 1169 soles
2: desde Estados Unidos, una familia que se ha unido también esta noche con el ejemplo de las
1: aquí,
2: demás.
1: Me dice aquí, mi nombre es Patricia. Es la familia Basaldúa Sánchez. Le enviamos nuestra aportación con mucho cariño para Radio María. Mi mamá los escucha todos los días y les agradece por todo lo que hacen y la ayuda que reciben. Bendiciones a todos ustedes que participan en la radio. Ahora sí, Gise.
2: Ya está, entonces.
4: Tenemos la familia, última familia, por favor.
1: Familia, ahorita te lo digo, Adrián, sino que también tenemos que dejar que Gise pueda ir porque tiene clases.
2: Sí.
1: Entonces vamos.
3: Lo que pasa es que ya pasaron lista.
1: Ahí está.
3: Estoy en un curso virtual.
2: Ya está, no, entonces
3: feliz,
2: nada.
3: Feliz de estar aquí compartiendo.
1: Te vamos a contar quién ha ganado la radio.
2: Te vamos a enviar los resultados a boca de urna.
3: No, a boca de urna. Y a seguir colaborando porque Radio María Perú es una gran herramienta de amor y que conecta a Dios mismo.
1: Eso.
3: Así que a seguir. Les quiero un montón y el sábado la lasaña que ya está.
1: Gracias.
3: Ay, ya se me dio, abrió el apetito.
2: Ahí la babita.
1: Gracias,
2: Gisela, de corazón por acompañarnos esta noche y por traernos toda esa alegría también. Un fuerte abrazo para ti, te queremos mucho.
1: Muchas gracias.
2: Muchas gracias.
1: Gracias,
2: hermana, gracias.
1: Bueno,
2: entonces,
1: ahora sí cerramos, yo creo,
2: cerramos,
1: siendo
2: porque,
1: las 8 con 10
2: sí,
1: minutos.
2: Porque yo tenía que despegar, pero antes también.
1: ¿A mí también?
2: No, pero tú me dijiste, pues, ya.
1: Sí, entonces, vamos a hacer el sorteo. Adrián ya tiene todas las personas que han ingresado. Mira, otra vez está que me hinca acá el logo de la radio. Voy a protegerme porque en la pantalla me está hincando el logo.
2: Tienes que hacer el sonidito, pues.
1: Pero bueno, Adrián, ¿a cuántas personas hemos llegado esta noche?
4: 29.
2: ¡Eso! Bien.
4: Tengo un ratito para ponerlo
2: en
4: el
2: tengo que hacer así. Así.
1: No, terminas estampado con...
2: Yo sí.
1: Sí. Bueno, hemos llegado a 29 personas, a 29 donaciones.
2: 29.
1: Gracias realmente a todas las personas que se han sumado, no solo con sus donaciones, sino también con sus comentarios, con su alegría que nos han contagiado esta noche.
2: Y de todas las latitudes podemos decir
1: bueno,
2: ahora
1: hemos
2: porque
1: tenido de Estados Unidos, Huaraz, Lima,
2: de todo el Perú,
1: Querecotillo tres veces,
2: sí, de la familia
1: Alburquerque, sí, y realmente es momento también de agradecer a todos ellos realmente por este desprendimiento y sumarse a esta fiesta de gratitud, esta fiesta de generosidad. Hemos tenido creo que hoy como nunca estos mensajitos tan bonitos de ustedes acompañan a mi mamá todos los días, ustedes acompañan a mi familia todos los días, los escuchamos todos los días. Y por más que no lo recibimos esto siempre, sabemos que es así.
2: Así es.
1: Los testimonios de nuestros clientes es porque sabemos que es así.
2: Y eso nos anima también a nosotros.
1: Sin duda.
2: ¿No? Nos anima a poder continuar. Y realmente a decirte gracias, Perú, gracias a todos los peruanos también que se encuentran en el extranjero, como decía nuestra hermana Patricia, a todos aquellos, ella exhorta, y nosotros también, para que si tú estás en España, si estás en Italia, si estás en Estados Unidos, en cualquier parte del mundo que escuchas la radio, que tiene familia peruana ahí, ayúdanos a llegar a la meta, estamos en la recta final, estamos poco a poco llegando, estamos recién al 60% y nos falta. Entonces tu colaboración, tu donación, tu ayuda, tu amor tiene que llegar, tiene que ser esa fuente que ayude a otras familias a tener estas palabras de esperanza, de alegría, como la que estamos teniendo ahora. Así que así ya es. Está la plataforma.
1: Ya está la plataforma.
2: Ya está.
1: Lo que no está es la lasaña.
2: Lo que no está es la lasaña, y este sábado prometemos traer no solo la receta.
4: La última familia, por favor.
2: Llegar a la meta. Tenemos que llegar a la meta para la receta especial.
1: Adrián me pide el nombre de la última familia que leímos. Es la familia Basaldúa o Basaldúa Sánchez. Basaldúa Sánchez, desde Estados Unidos. Así que si es que ganan, le sacamos visa a esta radio y la llevamos a Estados Unidos.
2: Ay, ay, ay. Y esa radio se va a los Estados Unidos, creo.
1: Pero hay que sacarle visa, si no, no la dejan pasar.
2: Una visa para un sueño.
1: ¿Y estamos?
2: Muy bien.
1: Vamos, Adrián.
2: Entonces, en 3, 2, 1, a mostrar a la plataforma ya. Así como Fiorella. Te tiene 3, 2, 1, ya dale.
1: A ver, un ratito, dice.
4: Está desconfigurado por alguna
2: Vamos
4: razón.
2: A decirlo en inglés. One moment, please. One moment, please. Así que nos dice un ratito. Está configurando.
1: Tenemos un mensajito de Gise, que me escribe por interno. Y dice, dile a todos los hermanos que me encantó compartir con ellos y con ustedes. Mil gracias.
2: Oh, no, así nosotros también.
1: Sé que hemos despedido a Gise así de manera rauda porque tenía clases. Es más, esperamos no haberla perjudicado en sus clases.
2: Se ha ido tardísimo. ¿No?
1: Pero,
2: se ha ido
1: tardísimo. Pero bueno, ella, así como todos nuestros conductores, también se ha querido
2: sumar.
1: Tiene
2: una vida.
1: No, y muy aparte de eso, se ha querido sumar también a la maratón de Radio María en este año 2000.
2: No, ellos lo hacen con mucho cariño, de verdad que cada uno se desprende con mucho cariño.
1: Aide Mogollón nos saluda por el Facebook, Rosa María Polar Robles, y si apoyemos a Radio María, hermanitos, seamos generosos. Dios conoce cada una de nuestra situación, a colaborar. Y Miluna dice, buenas noches, hermanitos, sí se puede, con la lasaña llegarán a la meta. Richard, tienes que prepararlo, así que ya, que la lasaña sea una
2: para
1: excusa.
2: Para tener punche.
1: Así es, ahora sí, estamos con el sorteo, Richard. Ahí
2: ya está.
1: Ah, ya, pero está con bastante suma, Adrián, no vaya a ser que al final no se vea, ahí está. Ahí ya, esto va a ser otra dinámica, Richard.
2: Ah, ya.
1: Tenemos ahí a todas las personas que se han inscrito esta noche. Ajá. Adrián, ponlo el número uno rapidito para leerlo. María Alburqueque, Marlene Lazo, Mercedes desde Santa Beatriz, Olga Cueva, Zulma Calonge, Joel Alburqueque, Florencia Guerrero, Delis Yulisa, Orfelinda de los Olivos, Mariela Zambrano, Esperanza de Sarmiento, Pati Morales, Norma Segarra, la familia Zeta Fiesta, familia Torres Rodríguez, la Posada de Edith, Sandra Jarama, Jaime Espinal, la familia Alburqueque, desde Querecotillo, Hortensia Reyes, la familia Valverde de Carhuaz, Marilena Munares, Gladys Gallo, Lourdes Minaya, Rocío Elena
2: Ayala,
1: Gloria Alcalde, María García Bustamante, Elizabeth Pardo. Baje, señor, baje. Ahí está. Y la familia Basaldúa Sánchez.
2: Oye, así sería que bonito poner la posada de Richard, ¿no? Para hacer la competencia.
1: Entonces, cuéntame
2: ya. Bien. Adrián, en 3, 2, 1, dale. Ya está. Listo.
1: El ganador o ganador.
2: Y el ganador.
1: Gloria Alcalde de Díaz.
2: Muy bien, Glorita. Muy bien, muchas gracias, Gloria. Y a toda tu familia, el Señor la bendiga. Así ¿no? Es. Y a todos estos hermanos que participaron esta noche de esta subasta maratón por esta linda radio solar con batería, con linterna, que es un pretexto, vamos, es un pretexto para unirse, para colaborar, para donar y sobre todo para mandar ese amor y cariño a todos nuestros hermanos a nivel nacional a través de la radio, porque tu amor llega y va a llegar. Cada sol cuenta, desde un nuevo sol hasta donde tu corazón te dé, ¿no? Y ese es el amor que nosotros le mostramos a nuestra Madre María, que no va a olvidarlo, no va a olvidar jamás todo lo que tú estás haciendo en este instante y lo que has hecho esta noche por nosotros. Así que nada, nos despedimos. Yo me despido. Yo me despido porque Walter todavía se queda en estas noches maratón con invitados especiales.
1: Así es.
2: Con invitados especiales, así que nada, muchas gracias a todos. Gracias Walter, gracias Adrián.
1: Un placer.
2: Y nada, agradecer infinitamente esta oportunidad de poder animar a la gente y de poder contribuir.
1: No te vayas un ratito, porque Adrián veo que mueve los labios, que gesticula con la cara y no sé si es que ya logró comunicarse.
2: ¡Ah!
1: ¿Tenemos la comunicación? A ver, indícanos, Adrián, ahí.
4: Está indispuesto en este momento, pero dijo que en 5 minutos.
1: En 5 minutos llegamos, entonces,
2: con
1: nuestros invitados.
2: Con los chicos ahí que nos están esperando, Álvaro, ahí está, con nuestra amiga también.
1: Con Evita.
2: Con Evita, ya está, van a entrar en 1 minuto. Yo les estoy robando 16 minutazos, ¿no? Así como esos 16 solsazos, 16 minutazos. Así que nada, muchas gracias, chicos, ahí en su casa. Fuertes abrazos, que tengan un bonito descanso. Conmigo será hasta el día de mañana. Chao, chao.

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0: ¿Cómo están, queridos hermanos de Radio María? Muy buenas noches para todos ustedes. Gracias por continuar acompañándonos en estas noches maratón. Noches maratón, ya no son tardes maratón, Adrián. Si lo ves ahí en pantalla. Estamos en las noches maratón, son las 8 de la noche con 22 minutos. Y como ven en pantalla los hermanos que nos siguen por nuestra página de Facebook, han venido dos alumnos de un colegio militar.
1: De la policía.
0: Porque han venido vestidos prácticamente idénticos.
2: No nos hemos dado cuenta
0: cuando yo les dije, oye, ustedes han planeado algo. Bueno, los saludo. Alvarito, Evita, bienvenidos, ¿cómo están?
3: Buenas noches.
2: Hola, ¿cómo están, radiantes?
3: Sí. Y nos van a ver ahorita.
0: Nos van a ver por el Facebook también. Como siempre, estamos en vivo en esa plataforma compartiendo con todos ustedes. Acabamos de salir con Richard y ustedes han presenciado los últimos minutos de estas. Richard la llama subasta maratón, ¿no? Subasta maratón, pero es también una dinámica muy bonita a la cual nuestros oyentes realmente responden, y desde ya agradecer a cada uno de ellos porque siempre se suman con sus donaciones, con palabras de aliento, con palabras de ánimo para todos nosotros. Yo quiero preguntarle, chicos, ¿cómo es su vida desde que aparecieron en Kentucky Fried Chicken con su imagen? ¿Alguien les ha dicho algo? Porque hay que contar a los hermanos, como ellos ya saben. Tenemos en Kentucky estos acrílicos que por ahí Eva y Álvaro pueden señalar. Ahí está. Suave con la data. que eso no es salir en toma. ¿Ya? Pero...
3: Ahora sí, si quieres acercar.
0: Pero esos acrílicos están en Kentucky, en los locales de KFC. Y los chicos aparecen en la portada. Nunca mejor dicho.
3: A mí, cuando me pidieron la foto, no me dijeron en ningún momento eso. Porque me pidieron una foto.
2: ¿Te pidieron una foto?
3: Sí, me pidieron una foto. Sí. ¿Ah, no? Bueno, ahora te cuento, ¿no? Nos pidieron una foto y yo dije, pues será para, no sé, algún promocional. Pero nunca me imaginé que seríamos la imagen de Radio María en los KFC. Y nuestros amigos han respondido a
2: En realidad, nos enteramos por nuestros amigos. Sí, que le mandaron una foto a un amigo, a María Fe, y le dijo, oye, ¿qué es acá?
3: La única vez que te puedo ver es por foto y acá en KFC le dijeron.
0: Oye, qué chévere, chicos, porque también yo hacía esta broma, ¿no? Diciendo, ¿cómo es su vida? Aparte de que están en todos los KFCs de todo el Perú.
2: Ah, ¿realmente en todos los KFCs?
3: Lima sí, pero habían algunas ciudades.
0: Algunas ciudades de Perú no, pero en la gran mayoría, en los locales de KFC, están esos lindos acrílicos en los cuales también aparecen, me parece, también otros conductores, pero ustedes están ahí en primera plana porque son, hay que decirlo, para aquellos que por ahí, como es un horario distinto al que ustedes tienen como conducción, Álvaro y Eva, y también María Fe, bueno, que no ha podido venir por temas de estudios, ¿verdad? Son conductores del programa Entre Amigos y Fe.
3: Así es.
0: Entre Amigos y Fe, que se emite los días...
2: Sábados.
0: A las 5
3: de la tarde. Y Walter y Adrián, coincidentemente, Walter y Adrián, que están ahorita, también nos han acompañado en una edición especial.
0: En la del fin de año.
3: En la de...
0: Fin de año.
2: No, Navidad, perdón.
3: Que lo disfrazamos a Walter de jeque.
0: Yo estaba... Sí.
2: Gran pastorcito momento de Radio María.
3: Pastorcito slash jeque.
0: Fui un árabe, ¿cómo se llama esto? Un árabe con plata.
3: Sí.
0: Un árabe millonario. Pero mientras tuve el disfraz, me lo saqué y volví a mi normalidad.
3: Yo creo que este año, si seguimos, Adrián también lo sumamos de pastorcito que dijo que tenía la foto. Le vamos a pedir la foto de pastorcito.
2: Ah, ¿verdad? Pues,
0: sí, pues, y algo muy, muy bonito también, chicos, es que... son pocos los conductores que bordeamos esta edad. Digo bordeamos porque yo me sumo, tenemos 27 los dos.
3: Sí.
0: Eva tiene...
2: 27 también.
0: Ah, los tres. Los tres tenemos 27.
2: Ah, ¿también? Pues sí, también. Menor.
0: No, yo soy también, tengo 27.
3: Ah, yo te juraba menor.
0: Ah, gracias.
3: De verdad,
0: muchas gracias.
3: Porque bordeamos la poca edad o bordeamos los 30.
0: Y estamos más cerca de los 30 que de los 20.
2: Yo realmente me cuestionaba de, somos jóvenes, todavía no podemos llamar, ¿sí, no?
0: Sí, claro, la OMS dice
3: los 30.
0: No, un poquito más, creo, 35.
2: Qué bueno.
3: Que cada vez que vayamos vamos a aumentar la edad. No creo que 35, 30
0: bueno,
3: debe 30, ser.
0: Pongámosle que 30.
3: El chivolo, el de la generación. Hay que contar eso, el de la generación. ¿Qué cosa dijiste, Adrián?
4: Gen Z.
0: Adrián nos sorprende y dice, ahora comienza la maratón Gen Z.
3: Sí.
0: Y nosotros, los tres nos quedamos, ¿qué?
2: Y él se reía. Cargando nuestro cerebro.
0: Y Adrián ahí en controles nos dice, no, es que son los tres jóvenes, ¿no? Sí. Son las tres así, chivolo, nos dijo.
2: De chibola. Generación Z.
0: Sí. De generación
2: Z. Es que Adrián es bilingüe, pues, entonces Gen Z, ¿no?
3: Sí, yo creí que era Mencillo, dije, vamos a pedir chifa, pero luego entendí que era GZ, pues. Sí,
0: así
3: sí.
0: es, así es. Bueno, chicos, Álvaro ya estuvo en la maratón. Evita, ¿tú qué? ¿Cómo piensas que es la maratón? Más o menos, ¿qué idea tienes?
2: La maratón, donde, bueno, hablamos sobre las actividades de Radio uh-huh. María, todo lo que podemos lograr con estas donaciones que estamos recibiendo, ¿no? Y un poco compartir momentos alegres con todos nuestros radiantes.
0: Eso, es salirnos del guión, ¿verdad? Uh-huh. Salirnos de esa pauta establecida para muchos programas y poder comunicarnos, poder conversar así también como lo que somos, bueno, en nuestro caso jóvenes, ¿no? Estudiantes, trabajadores, qué sé yo.
3: Gensis.
0: que sobre todo también amamos a María y amamos a Cristo, ¿verdad? Sobre todas las cosas. Y por eso también estamos aquí y eso es lo que nos atrae y nos junta, pues también para compartir. Y les cuento rápidamente de lo que me acuerdo, porque también tenía un ayuda a memoria, que no sé si está por acá, creo que no. Pero les cuento un poquito también a ustedes la maratón de este año, para qué se está haciendo. Aquí lo tengo también. Por ejemplo, tenemos un proyecto Perú, y rápidamente también a los hermanos que por ahí nos escuchan y aún no han podido escucharlo, valga la redundancia. Tenemos muchos proyectos para hacer este año 2026. Nuestra meta es 350,000 soles, ¿verdad? Y el proyecto Chillón, aquí en Lima, es la activación del transmisor de respaldo AM para la frecuencia de Lima. Uh-huh. También tenemos un proyecto en Oxapampa, que es la reinstalación de la planta transmisora. En la ciudad de Sullana, que es la reestructuración de la caseta de transmisión, que es un lugar donde están todos los equipos que sirven justamente para replicar la señal que sale desde aquí, uh-huh. desde Lima. En Ica, que es el desmontaje y la conservación de la torre transmisora, que es un trabajo que es necesario para proteger la infraestructura de esta ciudad, o sea, de nuestra casa. En Acarí, en Arequipa, que es la instalación de una nueva planta transmisora. Y también, por supuesto, para todas las frecuencias en el país, es la compra de nuevos transmisores e implementación de filtros de protección para la banda 5G, ¿no? Suena bastante técnico, porque realmente el proyecto es algo técnico, de reparación de infraestructura, uh-huh. reparación también de plantas transmisoras. Pero en conclusión, esto sirve para, uno, mejorar nuestros equipos, porque como todo tiene un tiempo de vida útil uh-huh. y se puede ir deteriorando a causa uh-huh. del clima, a causa de muchos otros factores, y también, por supuesto, para que estas frecuencias no pierdan la calidad de señal que les llega. Y muchas de ellas para que recuperen la señal. Uh-huh. Por ejemplo, como en Oxapampa, nosotros teníamos señal allí y muchas veces prácticamente no hay señal en Oxapampa, ¿no? Entonces, es por ello que también estos 350,000 soles están dedicados a todos estos proyectos en Lima.
3: ¿Y vamos cuánto de la meta? Porque esta es la última semana de la maratón, ¿no?
0: Hoy, a las 8 de la mañana, 9 de la mañana, que fue el reporte, siempre nos dan un reporte a las 8 de la mañana, hemos alcanzado ya el 60% de la meta.
3: ¡Oye, qué bueno!
0: Hemos llegado ya al 60%. Sociales. Sí, justo subimos ahí una actualización, uh-huh. ¿no? Hemos alcanzado ya, gracias a nuestros oyentes, a la Providencia, a nuestra Madre María y a nuestro Señor Jesucristo, el 60%, ¿verdad?, de la meta de esta maratón. Ahorita no tengo mi celular porque lo he dejado cargando, pero después les digo el monto exacto que hasta hoy en la mañana hemos alcanzado. Pero como ustedes mismos han visto, han entrado donaciones muy bonitas, sí. desde un sol en adelante, el monto que nuestros hermanos han podido dar, que sabemos que el día de mañana 60 ya no va a ser. Eso sí. por seguridad, ya 60 no va a ser. Vamos a crecer, sin duda. Esperamos que también durante esas horas de la noche podamos crecer mucho más, ¿no?
2: Sí, y qué lindo todo lo que cuentas, Walter, porque de todo lo técnico que nos hablabas, en resumen lo podría decir que es mejorar el mensaje, o para que tú escuches el mensaje eso. De Dios a través de María, ¿no? En tu hogar.
0: Sin duda. Pues
2: eso es lo que queremos hacer con todas estas donaciones.
0: Sí. Sin duda.
3: Y cosas que uno diría, oye, pero esta antena que es de un material bueno, pero ya se va desgastando, ¿no? Así como en la casa cuando tenemos que reponer el televisor, la refrigeradora.
0: La cocina.
3: Todo ello, ¿no?
2: Siempre entonces, en la casa hay cosas que hacer. Entonces, lo mismo en Radio María.
3: Y más cuando eres adulto y ya comienzas a pagar tus cuentas, ya uno tiene que ir comprando todo, pues, ¿no?
0: Por ello, ¿no? Es justamente eso. Esas plantas transmisoras son la casita donde están todos los equipos uh-huh. que replican la señal que envía justamente, o que enviamos desde aquí, desde la sede central en la ciudad de Lima. Entonces, ahí lo tienen en pantalla, ustedes también ya lo saben, acá también tienen ayuda a memoria, por si desean repartirlo. ¿A qué número, chicos, desde ya, nuestros hermanos que recién han prendido la señal, o como diría Lino, que le mando un saludo, que hoy día no pudo venir aquí a la cabina, él dice, han prendido su receptor? Así un hombre antiguo, ¿no? Como se le decía a la radio. A los hermanos que recién han prendido su receptor y quieren donar a esta maratón, ¿a qué número pueden hacerlo?
3: Bueno, pueden hacerlo por Yape o por Plin y lo pueden mandar al siguiente número: 922-629-175. 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Evita, recuérdaselo, por favor.
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3: No hay
2: por excusas. No hay excusas.
3: ¿Y sabes
2: por cualquiera
3: qué?
2: De las dos vías.
3: Vi que en la transmisión anterior salió sorteada una hermanita.
0: Sí.
3: ¿No? Y el contacto que dieron, porque estábamos ahí detrás de backstage, fue el nieto, ¿no? Que había respondido. Ahí ahorita vamos a ver que también está el nieto en la llamada. Pero cuando estuvimos en la maratón pasada el miércoles de hace dos semanas, del aniversario, fue muy bonito porque nos comentaban que la hermanita no tenía, creo, yape, y le pidió a la nuera que le yape.
0: Eso, ¿te acuerdas que nosotros broveábamos, ya, señora que es la suegra, ya, acéptela, pues, a ella?
3: Ya con eso
0: ganó los puntos para... ¿Todo bien? ¿Todo bien? Creo que se movió aquí. Se quedó sorda. pero justo hacíamos esa broma, porque es cierto, ¿no? No hay excusas por si no tenemos yape, pero tenemos el dinerito en efectivo, pero no tenemos una forma de ir, por ejemplo, a la gente, tenemos alguna dificultad para movilizarnos o ello. Bueno, tenemos algún familiar que tenga el yape, que tenga el plin, o mucha gente lo ha hecho incluso con alguien de confianza, quizás el bodeguero, el vecino, ¿no? Y le toman foto al celular del bodeguero que sale esa pantalla morada del yape y nos la envían, ¿no? Entonces, justamente esa es también la familia que somos todos, porque entre todos vamos apoyándonos, ¿no? En el sorteo anterior teníamos tres mensajes de tres miembros distintos de una sola familia, que era la familia Alburqueque de Querecotillo, creo que es en Piura.
3: Hemos descubierto que existía ese pueblo, porque no sabíamos que existía.
2: Entonces, y qué lindo que nos estén escuchando desde ahí.
3: Hasta ahí llega la radio, imagínate.
0: Exactamente. Entonces, y tres personas distintas de una misma familia. O sea, eso es justamente el hecho de compartir con más personas, ¿no? Difundir. Seguramente ellos escuchan juntos la radio siempre, pero dicen, no, yo también, de forma independiente, quiero hacerme presente, pues, con mi donación, ¿no? Entonces, también es muy bonito. Y para seguir con este ánimo, chicos, también para que podamos seguir levantando este ánimo para nuestros oyentes también, recuerdo, y voy a compartir por acá, nuevas donaciones que han ido ingresando en estos minutos. Por ejemplo, desde Ancash, una vez más, Ancash ha estado hoy día rayando.
3: El norte en esta maratón ha estado protagonista, ¿no?
0: De forma especial hoy, también desde Ancash, dicen por acá, mira, Radio María, buenas noches, nos pone un saludo para mi mami, Martina Aparicio Menacho. Ustedes. Un saludo para Martina Aparicio.
3: Un saludo, hermanita. Martina. Gracias por la colaboración.
2: Gracias por
0: escucharnos. Dice, un saludo para Martina Aparicio y Luis Dextre desde Huaraz y para mis hermanos. Dice, un saludo. Estamos escuchando la radio, así que hasta Ancash.
3: Hasta Huaraz, ellos, que es una ciudad muy bonita, ¿eh? Muy bonita.
2: Hasta esas tierras. Así es, pronto
3: estaremos por ahí.
0: Eso, ellos nos han enviado 50 nuevos soles.
3: Bueno, ahí está, las palmas.
0: Adrián, de ahí vamos anotándolo si es posible, para poder también... Porque hoy día no se va a ir con las manos vacías tampoco, ¿eh? Tenemos un premio.
3: ¡Ah, caray!
0: Y si es que estamos generosos, tenemos más de un premio.
3: Madre mía, está bien, ¿eh?
0: Así que también...
2: Tienen que estar atentos.
3: ¿Nosotros también podemos participar en el sorteo?
0: Voy a pensarlo.
3: Por favor,
0: Voy a pensarlo. No, porque les cuento, chicos, que hace algunos días... Es más, lunes, martes, hicimos... una hora de noche de trivias, estábamos Lino y yo en la conducción, hicimos noche de trivias, hicimos preguntas al aire y nuestros oyentes llamaban, escribían para responder, y hoy día también tenemos, y es una noche de trivia juvenil, porque ya Lino ya tiene 46 años.
3: Oye, entonces está que lo chanca, ¿verdad? Su estado de Walter, está que lo chanca, hoy día va a aprovechar que no está acá para chancarlo.
0: No, al contrario.
3: Radio oyentes, cuando esté Lino, llámelo para que reporten lo que está diciendo Walter, por favor,
0: Sí. Ahorita lo repito, Adrián, que es de la de Martina Aparicio Menacho y Luis, desde Huaraz. Martina y Luis, desde Huaraz, que son familia, que han enviado juntos esta donación. Pero tú sabes que yo ese video que lo subí a mis redes, se lo mandé a Lino. Yeah. Y Lino me dijo, no, amigo, disculpa.
3: No era mi intención.
0: No he querido decirte eso, ¿no? Él ayer hacía una mención a una marca de lápiz, ¿no? Una marca de lápiz, pero yo lo subí para reír, ¿no? Pues no, no. No, por supuesto,
3: para revancha,
0: no, al contrario. Otra donación por aquí, chicos, miren, desde Chiclayo.
2: Uy, la tierra del papa.
0: Así ay, es, ay. Desde Chiclayo dice, la familia Rimaicuna Inga.
3: ¿Rimaicuna no es el secretario del papa?
0: Claro.
3: ¿No será la familia del secretario del papa? Confirmen, por favor. Confirmen si era familia del secretario.
0: A ver,
3: yo creo que sí, ¿ah?
0: Hola. Oye, ¿es usted secretario del papa?
3: Tal vez está escuchando Radio María y le ha dicho, mami, colabora, por favor, con la radio.
2: Oye, tenía un sueño tener al papa.
3: Yo estoy segura que esos dos apellidos son del secretario del papa.
2: Chicos, yo quería contarles también que no solo por Yape Oplin se puede donar, sino también mediante agentes bancarios. O sea, realmente por todas las vías posibles uno puede donar a la Casa de la Virgen, ¿no? 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Vas a tu tienda, tu bodeguita y le pides la opción pago de servicios y Radio María ya haces tu donación.
3: O sea, no hay excusa porque si no tengo el yape, tal vez el bodeguero, que es agente BCP, también me puede aceptar la donación.
0: Así es, solo tenemos que decir pago de servicios para Radio María, ¿no? Y si por allí el bodeguero, el amigo que nos atiende no conoce que existe Radio María, hay unos códigos también. Sí. Que ustedes pueden dictar. Si es que el amigo de la gente BSP no conoce Radio María, ¿qué código pueden dictar nuestros amigos?
2: Tienes que decir el código 02364.
0: 02364.
3: O sea, si vamos, ese código nomás, ¿sí? Aparece Radio
0: ese
3: María.
0: Ese código es el código que corresponde justamente a Radio María. Bueno, y si en el BBVA no conocen la bendición que es Radio María, ¿qué código podemos decir?
2: Tienes que decir el número 5475.
0: Sí, perdón.
2: 5475.
0: 5475. Así que ya lo saben, si por ahí todavía, debe haber todavía algún agente BSP abierto. Y si no, mañana a primera hora pueden hacer también su donación. Todos nuestros hermanos, quizás camino al trabajo, camino a la universidad, a los estudios, no sé, pero también pueden hacer su colaboración el día de mañana, porque estamos hasta el 31 de mayo, ¿no? El día domingo cerramos con la maratón. Igual nosotros que quisiéramos, tendríamos este anhelo de poder cerrar este fin de fiesta el día sábado, ¿no? El sábado y justamente celebrar esta fiesta mariana, que es la visitación de la Virgen María el 31, ¿verdad? Ya con la meta cumplida.
3: Así es.
0: Adrián nos da la señal, o como dirían los jóvenes, nos pasa el Yara, de que ya está conectada en interno. ¿Quién está? La hermanita
4: Gloria Alcalde Díaz.
0: Gloria Alcalde, hermanita Gloria, buenas noches.
5: Buenas noches, gusto de hablar con ustedes, muy contenta.
3: Buenas noches, hermanita, ¿cómo está? Un saludo hasta Piura, ¿no es así?
5: No, acá de Lima.
0: ¡Ah, está en Lima!
2: ¿Desde qué distrito nos habla, hermanita Gloria?
5: Rezando todas las 6 de la tarde, rezando el Santo Rosario de la Virgen Santísima.
4: Por acá, Gloria Alcalde.
3: ¿Y de qué distrito de Lima nos llama, hermanita Gloria?
5: San Martín.
3: San Martín de Porres. Un saludo a toda la gente que nos escucha de San Martín de Porres.
5: Sí.
3: Qué bueno, qué bueno.
5: Muy contenta. Feliz.
0: Hermanita Gloria, ¿usted ha estado pendiente de la radio hace unos instantes?
5: Sí, todo, a las 6 de la tarde.
0: Mire.
5: A rezar el Santo Rosario.
0: Y usted debe saber entonces de que hicimos un sorteo de una radio solar, y usted, entre todos los hermanos que hicieron su colaboración en esa franja horaria entre las 7 y las 8 de la noche aproximadamente, usted ha resultado ganadora. ¡Felicidades!
3: ¡Buena, hermanita!
0: ¿Cómo?
5: Es hermano de la Virgen Santísima, la verdad. Y muy feliz con la noticia que viene el Santo Padre en noviembre.
0: En noviembre. Sí, sí, bueno, ella seguramente nos está dando esa primicia.
3: Ahorita bien, ¿eh?
0: Vamos a confirmarla sin duda para no faltar a la verdad. Pero es cierto, hermanita Gloria, cuéntenos un poquito, ¿hace cuánto conoce usted Radio María? Cuéntenos algún testimonio también con la radio.
5: La verdad, hace muy poco.
0: Mire.
5: Muy poco que estoy acá viviendo hace meses acá en San Martín. Y gracias por la familia de mi amiga Norma Segarra. Ella es la que siempre me dice, yo escucho mi Santo Rosario por Radio María. Entonces, mi nieto me dice, regálame un radio chiquito para rezar el Santo Rosario. Y así ha sido, así comenzó hace una semana, pues, a rezar a las 6 en punto, porque yo rezo todos los días de mi vida el Santo Rosario.
0: Qué bonito.
5: Y para no rezarlo solita, Hora con,
3: la, con la familia, o sea, de Radio
5: María.
3: Mañana
5: es diferente.
2: Claro.
5: Las oraciones de las personas del, que siguen el mensaje, el Santo Rosario, los padres, las monjitas, es verdad que es emocionante.
3: Los jovencitos también rezamos acá el rosario.
2: Y hace poco ha conocido la radio, ¿cómo le recompensa a la Virgen ganando este sorteo?
0: Eso, usted, hermanita, ya tiene su propia radio que nos vamos a comunicar.
5: Muchísimas gracias, eso lo hace la Virgen, así viene. Y la pena es que di tan poquito de donación, digo, a Virgencita, perdóname.
0: No, no, al contrario.
2: Todo cuenta, hermanita.
0: Eso.
5: Yo tengo mi altar aquí en mi casa, mi Señor, la Virgen, mi niño amado, que soy, adoro al niño Jesús.
0: Qué bonito, sí. Qué bonito, hermanita, sí, Gloria. Yo le cuento, hermanita, que, bueno, usted, primero gracias por ese ánimo, gracias por conocer la radio, por dejarse conocer también usted, o sea, para que usted permita que la radio ingrese a su hogar, ingrese a su casa. También por ese amor a la Virgen María con el rezo del rosario, que es un saludo extraordinario, que usted lo dice, que día a día, seguramente incluso más de una vez al día, usted la saluda con el rosario. Y también yo quiero comentarle a usted de que esta noche usted está dando un bonito ejemplo, ¿no? Porque usted escuchó que existía Radio María y no se negó, ¿no? Y no negó esa entrada de la radio a su casa, al contrario, dijo, a ver, voy a aventurarme a escuchar, ¿qué pasa? ¿Qué pasa en esa radio, no? ¿A quién puedo escuchar? ¿A quién puedo conocer? Entonces, eso también es una bendición muy bonita, y es lo que queremos hacer también en esta maratón, ¿no? Que muchas más personas puedan conocer la radio. ¿Y cómo podemos hacer eso? Nosotros que conocemos ya la radio, dar a conocer justamente a Radio María a muchas más personas. Hermanita Gloria, yo le agradezco mucho. Vamos a comunicarnos con usted en estos próximos días. Usted comprenderá que ahorita estamos manos a la obra, pero ya cuando finalice la semana nos comunicaremos con usted para hacerle llegar su radio, o también usted está invitada a venir aquí a la radio. Porque estamos en puertas abiertas, venir aquí a la radio y sin dudas recoger su radio, ¿no? Pero nosotros vamos a comunicarnos con usted para saber justamente qué día va a venir, ¿no?
3: Mira, qué bonito. Felicitarla también, hermanita, porque ese ejemplo que le da el nieto. Porque al menos el nieto ahora sabrá que existe Radio María, y por la abuelita, bueno, al menos, y ahora, hermanita, también, no solamente a las 6, los sábados puede escuchar a las 5 Entre Amigos y Fe.
2: Entre Amigos y Fe le puede decir a su nieto que puede escuchar.
0: Uy, claro.
3: Y el de Walter también los miércoles.
0: Los martes. Antes estaban los miércoles.
5: Todos los días Santo Rosario.
3: Está bien, hermanita, muy bien.
0: Muchísimas gracias. Gracias.
5: El agradecimiento a Dios por el día de vida que nos da.
0: Qué bonito. Un aplauso, Adrián, para la hermanita Gloria,
3: gracias,
0: por favor.
3: Hermanita Gloria.
0: Muchas gracias por esta comunicación. Ya estaremos comunicándonos con usted en los siguientes días. Chicos, vamos a ir a una pausa porque ya son 8:44 de la noche. Pero antes de ir a la pausa, una vez más, ¿a qué número pueden donarnos esta noche para la maratón de Radio María?
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0: 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El mero, mero, como digo yo. Adrián, una pausa y retornamos con la trivia, con las noches de trivia. Así que preparen sus mensajitos, preparen sus llamadas para acompañarnos, porque regresando les decimos qué premios o qué premios tenemos para
3: premiazos.
0: Ustedes.
3: Mamá, ahí anda alisando el teléfono. Voy a llamar.
2: Oye, si voy
3: en mi nombre. No digas que eres mi mamá nomás.
0: Pausa y regresamos.

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0: Hemos retornado, queridos hermanos de Radio María. Hemos estirado un poquito las piernas, nos hemos hidratado un poquito ya esta noche, porque queremos seguir acompañándolos con esa energía, pues, que nos caracteriza. Adrián, por interno, nos decía en la pausa que tenemos una sorpresa que está en línea, alguien que Radio María en sí estima mucho realmente y aprecia mucho. Doctora Erika Kisser, buenas noches, bienvenida.
1: Hola, Waltercito, buenas noches. Hola, chicos, buenas noches.
2: Buenas noches, doctora.
1: Hola, Evita, buenas noches, ¿cómo están?
0: Bien, doctora, bienvenida. Evita.
3: ¿Cómo está, doctora Kisser?
0: Sí, ella tiene programa, y doctora, déjeme presentarla, déjeme tener el honor de presentarla, por favor, esta noche. Ella es conductora de la radio, nos acompaña todos los domingos a las 8 de la mañana en el programa Encuentro con Jesús, ¿no? Un programa que tengo el agrado de estar operando ahí, o como ella dice, a las 8 de la madrugada. La doctora Erika siempre dice 8 de la madrugada, y a mí me consta que un domingo 8 es 8 de la madrugada. Pero ella también está
2: solo
0: ahí.
2: Solo para valientes, para fieles.
0: Claro,
2: solo para fieles.
0: Solo para fieles, ¿no? Y realmente la doctora siempre tiene esos mensajes, esas llamadas de nuestros oyentes, que no solo llaman a contar algún testimonio, sino llaman realmente y escriben a dar ánimo a muchas otras personas, ¿no? Doctora Erika, bienvenida, cuéntenos un poquito también cómo está usted, anímenos también a nosotros.
1: Sí, Walter, muy comprometida, yo escuchándolos todos los días en la noche, sobre todo para animar a las personas a que tenemos que llegar al 100%, ya faltan pocos días, pero con mucha alegría de ver cómo los oyentes llaman, con el cariño que envían sus donaciones, cómo participan ustedes mismos, con la alegría con que nos animan, cómo bromean, cómo se fastidian, cómo se sienten familia, ¿no? Lindo, Walter, de esas conversaciones informales, es que uno se va conociendo más íntimamente, ¿no? Porque una cosa es escuchar al conductor cuando habla de su tema, o al presentador, o en fin, y otra cosa es el vacilón, pues, ¿no? Otra cosa es la broma, otra cosa es conocernos más profundamente, y eso creo que es muy bonito, porque eso acerca la parte humana de los que participamos en la radio con los conductores, con los oyentes, ¿no? Y me parece muy lindo eso.
0: Sin duda. Chicos, yo les cuento que la doctora ya tiene varios años como conductora aquí en la radio. A ella no le gusta decir cuántos, yo voy a respetar ello, no voy a decir cuántos, si ella desea lo va a decir, pero no sé, algo que quieran. ¿Ustedes tienen ya un año todavía?
3: Todavía.
0: Mira, todavía. Están cerca del aniversario.
2: Pero sí, doctor, hemos coincidido con usted seguramente en algún encuentro de voluntarios.
0: Encuentros, sin duda.
1: Claro, eso iba a comentar. Estuvimos juntos en el último...
0: En Navidad.
2: Ahí cuando nos peleamos por el sorteo.
0: Sí, por la corona de Adviento.
2: Por la corona de
3: Adviento. Sí. Yo recuerdo, doctora, quise hacer su testimonio respecto a todo este tiempo, ¿no? Que usted al inicio decía, lo lograré, me escucharán, ¿quién se despertará el domingo a las 8 de la madrugada, ¿no? Pero cómo Dios tocó su corazón, dijo su sí, y tiene uno de los programas también más escuchados, ¿no? El de la Radio María.
2: Doctora, por ejemplo, lo comentábamos la semana pasada, que, por ejemplo, para nosotros, como conductores, Eva, María Fe y yo, veíamos que la primera evangelización era hacia nosotros. El encuentro con Jesús primero era hacia nosotros. Usted también, cuando comenzó con el programa, también tal vez vivió eso. ¿Fue una experiencia que también usted vivió, doctora?
1: Sí, claro. Fue toda una experiencia. Mira, cuando a mí Fiorella me propone empezar el programa, yo, como les contaba, tenía un montón de dudas. Decía, Dios mío, ¿qué voy a hacer ahí? ¿De qué voy a hablar? Y si me preguntan algo que yo no sé... O sea,
3: lo mismo pensaba,
1: ¿no?
3: Yo.
1: Claro, es toda una responsabilidad. Entonces, eso me obligó primero a ponerle mucha más oración, a aumentar mi tiempo de oración en general. Y cada vez que yo hacía el programa sentía, en verdad sentía cómo el Espíritu Santo era el que venía, cómo... Una vez les conté que yo llegué a la cabina de la radio, me senté como cualquier domingo y he visto, les juro clarito,
3: sí,
1: dos ángeles que bajaban a la cabina, me quedé pero así No saben, quedé impresionada.
2: ¿No era Walter? ¿No era Walter? No. ¿Que estaba interno?
1: Eran dos ángeles esbeltos.
0: No, no, yo todavía no estaba aquí en la radio. Es más, la voy a comprometer a la doctora que ella me debe un programa en vivo aquí en la radio. En algún momento yo voy, ¿sí?, a convencerla de que pueda venir.
2: Es más, la invitamos a Entre Amigos,
3: sí,
2: y Fe.
3: A que
2: venga a dar su testimonio, doctora.
0: Ya está, doble compromiso, doctora. Dice, la doctora dice, uy, dale. Mala hora para llamar.
3: ¿Qué me metí?
1: No, es toda una experiencia, sobre todo porque uno se da cuenta, chicos, de que no es uno, de que uno es solamente el instrumento, y que si uno se abre su corazón, abre su mente, el Señor empieza a hablar y uno al final dice, yo dije eso, y las personas cuando dicen, gracias, le habló a mi corazón, pero yo no hice nada, fue el Señor el que fue tocando los corazones, ¿no? Es la parte más linda. Y les voy a contar otra así entre nos, ahora que nadie nos escucha, chicos, y les voy a contar una experiencia que yo viví que demostró eso, ¿no? En una parte del programa yo hago al final una oración en la que utilizo pues este don que Dios nos ha dado de la imaginación, y les pido a las personas que vayan siguiendo una, o sea, ver a Jesús, ver que está con nosotros, a veces que nos habla, nos abraza, en fin. Y un día... yo estaba sentada en la radio, era cuando todavía iba en vivo, y en eso yo estaba haciendo la oración con los ojos cerrados, y vi y sentí la mano de Jesús que se posaba sobre mi mano, que estaba sobre la mesa. Wow. Primero me impresioné, pero después yo seguí la oración, y entonces sentí que eso era lo que el Señor quería, ¿no? Entonces les dije a las personas que ahora Jesús iba a poner su mano sobre nuestra mano, y que sintamos su calor, su ternura. Y bueno, terminó la oración y yo llego a mi casa, en ese tiempo estaba mi mamita viva todavía, me dice, Erika, ¿no sabes lo que me pasó? Le digo, ¿qué? Porque ella es fan increíble, no se aburría, nunca escuchaba mi programa, se levantaba y escuchaba. Entonces me dice, ¿no sabes lo que me pasó? Antes de que tú dijeras de que Jesús pone su mano sobre mi mano, yo sentí la mano de Jesús sobre mi mano y después tú lo dijiste. Entonces ahí me di cuenta de que es verdad, o sea, el Señor está ahí y Él actúa y Él nos dice lo que tenemos que ir diciendo, y Él de verdad está con nosotros, ¿no? Entonces, todas esas experiencias me fueron confirmando de que en verdad nosotros, si nos ponemos en sus manos, somos instrumentos y Él hace lo que quiere, ¿no? Él va tocando corazones, Él va abriendo mentes, va sanando. O sea, muchas personas, y ustedes también deben haberlo escuchado, sienten mucho la sanación de muchas heridas. Eso. O a veces prenden la radio y le dan una respuesta, una orientación, alguien cuenta su caso y es justo para ella la respuesta. Es muy bonito, es un milagro Radio María.
2: Es la transmisora de la paz, ¿no? Uh-huh. Porque, ¿te acuerdas, Evita, con eso que usted también nos está diciendo? Creo que lo comenté en esa maratón que estábamos. El testimonio de Fray Román, cuando llegó aquí por primera vez,

0: ¿no? Porque, ¿te acuerdas, Evita, con eso que usted también nos está diciendo? Creo que lo comenté en esa maratón que estábamos. El testimonio de Fray Román cuando llegó aquí por primera vez.
1: Es
0: ¿Te
1: cierto,
0: acuerdas?
1: es una historia muy bonita porque los frailes franciscanos nos habían visitado para poder contarnos un poquito cómo es su día a día, ¿no? Y quitarnos este pensamiento de que son aburridos, qué sé yo, ¿no? Y nos dijo que cuando entró sintió una gracia de Dios y una paz tan grande que cuando me lo contó como que me sentí...
0: Nosotros, acá en la radio, ¿verdad? Pero, y él dijo, y se siente la paz de la Virgen, ¿no? Qué
1: Sí,
0: bonito.
1: es un bonito testimonio y muy cierto lo que nos dice también la doctora Kise respecto a que a veces Jesús te pone las palabras que debes decir, porque hubo también una vez en un tema donde no habíamos podido investigar a profundidad,
0: No habíamos hecho la tarea.
1: no habíamos hecho la tarea, no, el Espíritu Santo no llegaba, pero Adrián dijo al aire y de la nada ideas salieron y se fue
0: Sí.
1: rapidísimo ese programa.
2: Eso sí.
3: Y es muy bonito, y a veces salen mejores esos programas en que uno no
2: Eso
3: planifica
2: es
3: mucho,
2: cierto.
3: ¿no? Entonces, les ha pasado tener ya programado lo que van a decir y el Señor los manda por otro lado,
0: Doctora,
3: ¿no?
0: entonces la esperamos un sábado para aquí juntos ver la acción del Espíritu Santo. Por favor, ¿ah? ¿Eh?
3: Ya, cuando quieran, nos ponemos de acuerdo, chicos.
2: Ahí
3: Claro que sí, nos ponemos de acuerdo.
2: le damos a pasar el número de la doctora a los chicos. Doctora, también hay algo importante en esta maratón. Usted también ya ha vivido algunas maratones también aquí en Radio María como conductora y seguramente siempre ha tenido esas palabras de aliento, de ánimo, para aquellas personas que todavía están un poquito dubitativas de decir, oye, pero realmente yo tengo solo 5 soles, yo tengo solo 1 sol, mi donación realmente va a cambiar algo. Porque si no la doy, no va a cambiar nada. Hay mucha gente que quizás aún está pensando así. ¿Qué le podríamos decir a todas aquellas personas?
3: Mira, que el lugar que tú ocupas en la radio lo va a suplir por ti. O sea, si Dios da un sol, corresponde darlo. Una cosa, Walter, nosotros tenemos una diferencia con nuestros hermanos evangélicos que no exigimos el diezmo, pero en realidad nos estamos perdiendo una gracia muy grande al no dar el diezmo, porque el Señor prometió que nos iba a multiplicar, nos iba a devolver multiplicado cuando Él le damos solo el 10% de todo lo que Él nos da. En realidad, a mí me da pena porque los católicos no fomentamos mucho esa sana costumbre de dar el diezmo. Y yo te lo digo por mi propia experiencia, te los cuento por mi propia experiencia, porque desde que yo entré a más seriamente en las cosas de Dios, sí, en la Biblia decía claramente, ¿no? O sea, tú cumple conmigo, yo abro las compuertas y te lleno de bendición, de prosperidad, y es cierto, o sea, nunca me ha faltado lo necesario, porque el dar el diezmo, el Señor se compromete a devolverte, y si no es el dinero, que sí es el dinero también, ¿no? Pero muchas bendiciones, en gracias, y además del Señor viene todo lo que nosotros tenemos. Si el Señor no quisiera, no tendríamos ni inteligencia, ni manos para trabajar, ni trabajo, todo viene de Dios. Entonces, al separar un 10%, solo le estamos devolviendo eso de todo lo que a Él le pertenece, solo ese 10%. Entonces, yo animo a las personas que nunca han dado su diezmo, que prueben, y por supuesto que prueben con Radio María si quieren empezar de una vez, no, no nos oponemos, ¿no? Y bueno, esa es una propuesta. Yo, por mi experiencia, les digo que es el regalo más grande que le podemos hacer a Dios y que Dios nos hace a nosotros, el poder darle de todo lo que Él nos da un 10%. Entonces, probemos y empecemos con nuestro diezmo. Y si no, porque yo sé que a veces uno está tan ajustado y el Señor entiende eso, el privarnos de algo, ¿no? Si tengo ganas de tomarme una gaseosa, de comerme un helado, de comprarme un chocolate, me privo de eso para regalárselo a la Virgencita a través de Radio María. Que el Señor todo lo devuelve multiplicado. No lo hacemos por eso, lo hacemos por amor, porque recibimos tanto amor del Señor, de la Virgen a través de la radio, que es lo justo devolver un poquito con una donación, ¿no? Entonces, y ahora es tan fácil. Yo me acuerdo cuando nosotros empezamos las maratón, uno tenía que ir al banco, tenía que hacer toda una cosa complicada. Ahora no. Ahora abres tu yato y pones 922, 629, 175 y ya está hecha tu donación.
2: Perdón, doctora,
3: Pues
2: no
3: más
2: escuché, no
3: fácil
2: escuché.
3: imposible. 922, 629, 175. Así de sencillo, ¿no?
2: Así
3: Y
2: es.
3: todo el cielo hace fiesta, todo el cielo aplaude porque primero estamos haciendo un acto de amor. Segundo, es un acto de desprendimiento, porque claro, uno dice, esos 5 soles, 10 soles, 20 soles, 100 soles, no los voy a gastar en algo para mí, o en algo que

0: que estoy queriendo comprarme ese tiempo, pero ya ese gesto de decir renuncio a eso por amor, por ayudar a que esta radio que tanta paz me da, tanta orientación me da, con la que yo puedo rezar, a la que puedo llamar, se merece que yo ayude en esta época del año en especial, ¿no? Entonces yo sigo animándolos a que no tengamos miedo, nunca nos va a faltar lo necesario cuando somos generosos, nunca. Dios no a él no nadie lo gana en generosidad. Entonces animémonos a llegar a ese 100%, ojalá, como decía Walter, este sábado, ¿no?
1: Yo quisiera, doctora, que usted en el programa del domingo, que voy a estar aquí operando también, por supuesto, usted...
0: Vemos la noticia.
1: Qué bonito sería, ¿no? Que por ahí la doctora Erika pueda dar esa buena noticia de que hemos llegado al 100%, o que quizás nos falta 1% nada más para llegar, y que en todo el día domingo podemos llegar y superar, por supuesto, esta meta que nos hemos propuesto. Desde ya, doctora Erika, agradecerle también por este ánimo, por su compañía y por su fidelidad también a Radio María, porque sabemos que no es solo el sí de María que actúa en usted, sino también es su propio sí, el sí que usted da todos los domingos a esa hora, por más que muchas veces digamos, oye, pero realmente la gente escuchará, realmente la gente va a llamar, no llamará, no lo sabemos, pero es así. Y eso pasa con todos los programas, ¿no? Por ahí, con los que tienen menos tiempo, como ustedes, chicos, que tienen menos de un año, o también como lo de la doctora, que ya lleva varios años aquí en la radio, pero todos ganan el mismo público, ¿no? El mismo público de la radio se gana con todos los programas que transmite justamente Radio María, porque es eso, todos tenemos una sola línea, que es transmitir el amor de Dios, el amor de María, para todos nuestros oyentes, sobre todo para aquellos que la están pasando un poquito mal, sobre todo para aquellos que, como yo a veces digo, ¿no? A veces recibimos noticias que pueden parecer malas, que para nosotros parecen malas, pero Radio María está allí para consolarnos en el duelo, para consolarnos también por allí en la separación, ¿no? Para animarnos cuando estamos un poco tristes, un poco desolados. Bueno, para eso está Radio María, ¿no? Para también con estos espacios en los cuales salimos del guión, salimos de la pauta y podemos conversar entre muchos conductores que a veces no podemos coincidir en horarios juntos, ¿no? Pero aún así también es muy importante. Doctora Erika, antes de agradecerle y todo ello, este último mensaje también para todos aquellos hermanos, no solo de que para poder donar, sino también para aquellos, así como lo acabo de mencionar, en este momento están pasando por un momento delicado de salud, están pasando por un momento difícil, familiar, ¿no? Con matrimonial, qué sé yo, para todos aquellos que están pasando por alguna enfermedad, ¿qué palabras usted también podría decirles a ellos? Porque, a ver, dentro de todo sé también de que es muy importante ese mensaje de ánimo, ese mensaje que la radio puede hacer llegar a sus corazones.
0: Creo que es lo más importante de Radio María, ¿no? Hacernos sentir que el Señor siempre está con nosotros, que en este momento, ahorita, los que están allá en la radio, yo que estoy acá, todas las personas que nos están escuchando, en este ratito Jesús está a nuestro lado. No hace falta nada más que, si queremos, cerrar los ojos, respirar profundo y sentir ese abrazo, esa ternura, esa compañía, porque Jesús prometió quedarse con nosotros todos los días hasta el fin del mundo. Y además, Él dijo que cuando dos o más estuvieran reunidos en su nombre, Él iba a estar con nosotros. Y ahora somos más que dos los que estamos reunidos en su nombre, así que estamos envueltos en el amor de Jesús, en el dulce manto de nuestra madre. Está nuestro ángel de la guarda, pobrecito, todo el tiempo sin que nos acordemos de él, a nuestro lado, así que estamos protegidos, estamos sostenidos en medio de las dificultades, tribulaciones o pruebas, nunca estamos solos. Así que lo único que nos toca es decirle, Señor, aquí estoy, confío en ti, te amo, acepto todo lo que tú permitas en mi vida, dame fuerza, dame paz, dame sabiduría y vamos a repartir tu amor a todos los que nos rodean.
1: Qué bonito, qué bonito. Muchísimas gracias, doctora Erika. Y yo no quiero, antes que se vaya, vamos a entrar a un momento de trivia, a un momento bonito de compartir con nuestros oyentes. Yo quiero que la primera pregunta de esta trivia la haga usted, que nos dé esa patadita para que la trivia de hoy salga bien.
2: Para que, ¿no?, la gente se anime.
1: Esa primera pregunta que usted lance al aire y que todos nuestros hermanos van a responder para que también, y ya dando la primicia, tenemos dos premios muy bonitos. Uno de ellos es la tacita de Radio María, la tacita oficial de Radio
2: María.
1: Para el lonchecito, para que nos acompañen en el trabajo, en los estudios, en las noches, en las madrugadas. Ahí
2: escuchando el programa de la doctora Erika.
1: Así, tomando desayuno los domingos a las 8 de la mañana.
2: Claro.
1: ¿No? La tacita de Radio María, que tiene ahí el logo de la radio. Y también tenemos un premio muy especial, que es un poemario que un conductor de Radio María, que se llama Jorge Valdivieso, nos ha donado aquí a Radio María, que se llama Corazón Abierto, su poemario, con 75 poemas dedicados a María y a Jesús.
2: Inéditos,
1: ¿no? Que él ha donado a la Radio María también, para que podamos sortearlo, Así que tenemos dos premios para dos ganadores esta noche, y la primera pregunta a todos nuestros hermanos la va a hacer la doctora Erika Kisser.
0: La pregunta es, ¿qué santo dijo Cora? Confía y no te preocupes.
1: Ahí está.
2: Otra cosa, Walter,
0: antes de irme, ya que los conductores también están aportando, ¿qué te parece si yo puedo regalar también? Tú sabes que yo tengo mis audios de sanación, que en su época eran CDs, ¿no? Entonces yo también puedo obsequiar. Para las personas que quieran, por ejemplo, podemos hacer un paquete de tres paquetes de tres audios. ¿Qué te parece?
2: Buenazo, gracias, doctora.
1: Son tres regalos distintos, ¿cierto?
0: Tres regalos distintos de tres audios cada uno, que
1: perfecto.
0: Se mandan por WhatsApp, así que las personas pueden obtenerlo. Es más, vamos a dar los nombres, ¿te parece?
1: Ahí está, a ver.
0: Uno de los audios va a ser Perdonar es sanar.
1: Perdonar es sanar.
0: Terapia del perdón. Ajá.
1: Sí.
0: El otro es sanación de recuerdos dolorosos.
1: Uh-huh.
0: Y el otro es sanación de la muerte de un ser querido.
1: Yo le cuento, doctora Erika, y usted debe saberlo, yo he escuchado uno de esos audios, que es el segundo, que es
3: sanación de recuerdos dolorosos
1: por el fallecimiento de mi papá, que fue en enero. Mi mamá también escuchó esos audios, yo también los escuché, y realmente son muy bonitos. O sea, no porque la doctora esté aquí en línea y tenga que decirlo, sino porque realmente nos ayudan a nosotros a entender la voluntad de Dios en nuestra vida, ¿no? A entender de que las cosas pasan por algo, de que Dios no quiere el mal para nosotros, al contrario, sino que su voluntad es perfecta, y gracias a esa voluntad también nosotros podemos seguir creciendo y avanzando en nuestra vida. Así que tenemos ya estos tres. ¿Tú los has anotado, Evita?
3: Yo los he anotado, ya, y los tres audios son Perdonar es sanar, sanación de recuerdos dolorosos y sanación de la muerte de un ser querido.
2: Buenazo, yo participo ahorita de nuevo.
1: Perfecto.
0: Claro que sí, tres paquetes, o sea, para tres personas esos tres.
1: Perfecto. La doctora me lo va a hacer llegar a mi personal, ¿puede ser, doctora?
0: Ya, te los mando y tú los reenvías.
1: Perfecto, y yo los reenvío. Hoy día se va un audio, así que tenemos tres premios para esta noche. Hoy día se va un audio, mañana jueves el segundo audio y...
0: El segundo juego,
1: así es. Y el día viernes el tercer juego. Así que tenemos tres premios que nos van a acompañar hoy uno, mañana el otro y el viernes también, ya para cerrar esta colección, ¿verdad? Para que tres ganadores distintos puedan tener...
2: Quien se lo gane, ganadazo, ¿ah?
3: Sí,
2: premiazo, doctora, gracias.
1: Entonces...
0: Walter, mándales a los chicos también, te los mandes y los envías a cada uno.
1: Ya está, de ganados.
2: Ahora colaboramos con más justo.
1: excelente.
0: La pregunta es, ¿de qué santo es la frase, ora, confía y no te preocupes?
1: ¿De qué santo dijo la frase, ora, confía y no te preocupes? Doctora Erika, muchísimas gracias. Un aplauso para la doctora Erika, por favor.
2: Gracias, doctora. Gracias.
1: Tenga buena noche. Muchísimas gracias.
3: La esperamos un sábado,
2: doctora, por favor.
1: Un abrazote.
0: Claro que sí.
1: Muchas gracias. Ahí está. Queridos hermanos, ya tenemos la primera pregunta de esta noche para la trivia. Tenemos tres premios para tres ganadores diferentes. Uh-huh. Uno de ellos es la tacita de Radio María.
2: Así es.
1: Otro es el poemario Corazón Abierto con 75 poemas de nuestro amigo Jorge Valdivieso, que es conductor de la radio. Y otro es el pack de estos audios que ha donado la doctora Erika Kisser, que hoy día, sin duda, un oyente se lo va a ganar, se lo va a llevar. Así que, Adrián, ¿tenemos primera llamada?
2: Ahí están buscando cuál es la...
1: Vamos a hacerlo algo más dinámico. Yo se lo... Yo creo que esa es la respuesta.
2: Sí, yo también. No quiero decirla porque no me dice que quede mal y luego F.
3: Yo creí que tenía la respuesta, pero la acabo de buscar.
1: Ah, ya, perfecto. Vamos a contestar la primera llamada de esta noche. Hola, buenas noches. ¿Desde dónde nos llama? ¿Cuál es su nombre?
4: Buenas noches, soy Julia.
1: Julia de Barranco, esa voz, por supuesto.
2: Hermanita, ¿cómo está? Buenas noches.
4: Ay, hermanita, estoy en deuda porque mañana pasó, estoy depositando mi... Ahí está. Estoy juntándose una chanchita para juntar...
2: Muchas gracias.
3: Gracias.
4: Ya, entonces era la respuesta sobre la... Que dice un santo, ora y no te preocupes.
3: Uh-huh. Ora, confía y no te preocupes.
4: Ya, ese es el San Pío de Petrochina.
1: ¡Muy bien!
2: ¡Buena! ¿Era su respuesta? ¿Era su respuesta?
1: Sí.
3: No, al principio fue San Juan Pablo II.
1: Pero muy bien. Anotamos entonces a la hermana Julia desde Barranco, anotamos también su número para poder comunicarnos con ella en el caso de que ella también pueda hacer...
4: Ay, ojalá que me saque la casa.
1: Así es, hermanita. Vamos también, al final hacemos un sorteo, hacemos un sorteo con todos los participantes.
4: Ya, no es.
1: Bien, vamos a una segunda pregunta. Álvaro, Evita, ¿quién quiere?
2: A caray.
1: Ya, pero antes, antes rapidito. Porque también hay hermanos que por aquí se han estado sumando, que también los vamos a anotar, ¿ya? Pero también les doy el reto que tienen que seguir escribiendo sus mensajes, ¿ya? Por ejemplo, a la hermana Julia Centeno de Ica y al hermano Alberto Vigo Muñoz de Cajamarca, que también dieron las respuestas correctas, lo vamos a anotar también, pero también tienen que seguir respondiendo para que puedan participar. Sí, ¿tienes alguna, Evita? ¿Todavía?
3: No, todavía.
1: Todavía, perfecto, ya. Segunda pregunta.
2: Segunda pregunta. Bueno, se viene el mes, un mes muy especial, porque es el mes del Sagrado Corazón de Jesús, que fijo tenemos algún tema en Entre Amigos y Fe también.
3: De todas maneras.
2: Pero una pregunta sencillita. ¿Quién fue la vidente del Sagrado Corazón de Jesús? Para ir introduciéndonos en esta fiesta tan bonita.
1: ¿Quién fue la vidente del Sagrado Corazón de Jesús? Así que, ya está. Abrimos esta sección de respuestas para todos los hermanos en todo el Perú que deseen participar en esta noche de trivias y puedan ingresar también a este gran sorteo. Hoy tenemos tres ganadores, ¿ah? Tres ganadores, como los tres miembros de Entre Amigos y Fe, como los tres que somos ahorita.
2: Como los tres pastorcitos.
1: Como los tres pastorcitos de Fátima.
2: Como la Trinidad.
1: Como los tres Reyes Magos.
2: También.
1: Entonces, ya estamos.
2: Como la Sagrada Familia.
1: Como la Sagrada Familia, excelente. Tenemos tres ganadores esta noche, así que llámenos al 01-2048-720, o también...
2: ¿Pueden escribirlo por WhatsApp también?
1: O también pueden escribirnos... ¿Quién quiere? No se peleen.
3: O también nos pueden escribir por WhatsApp al 914-05-1111.
1: Así es, 914-05-1111 para sus mensajes, o al 01-2048-720 para sus llamadas.
2: O sea, mamá, llama, por favor. Pero ese es tu segundo apellido.
1: Recordemos la pregunta, Álvaro.
2: La pregunta es, ¿quién fue la vidente del Sagrado Corazón de Jesús?
3: Gran.
2: Sí, buenazo. Gran. Así que por ahí pueden llevarse la tacita, el poemario.
1: Muy bien, tenemos una llamada ahí, creo.
2: Entro. ¿Mamá, eres tú?
5: Es la misma hermana Julia.
1: Ah, ya, es la hermana Julita. Hermanita Julia, ahí está, llegó una respuesta aquí, de la hermana Emérita López. Emérita López, que nos responde. Santa Margarita María de Alacoque.
2: Correcto. ¿Desde dónde te ha dicho desde dónde? Hermanita, si no, escríbanos, por favor.
1: Eso sí, importante.
2: Barranco ha sido la hermanita Julita.
1: Desde Piura.
2: ¡Ay, ay, ay!
1: Muy bien. Desde Piura, la hermana Emérita López. Emérita López López. Ahí anotamos, por favor, amigo Adrián, para llevar este conteo. Ya tenemos dos preguntas. También por aquí hay una hermanita. Una hermanita.
2: Evita anda pensando, Evita.
1: Sí, anda pensando.
3: Está relacionado al mes mariano.
1: Sí. Yo creo que, hablando de Evita, hay una persona que Evita conoce.
2: ¿Ah, sí?
1: ¿Cómo se llama tu hermana?
3: Gabriela.
1: Ah, ya. No se llama. Acá dice Linda.
3: Linda, sí. en el caso le decimos Gaby, pero su primer nombre es Linda.
1: En su foto tiene una imagen muy parecida a ti, entonces dije, debe ser la hermana de ella. Sí. Y dice, envío a la donación. Ahorita la leemos y también responde Santa Margarita María de Alacoque, vidente del Sagrado Corazón de Jesús, y nos envía no solo eso, sino 100 nuevos soles para la maratón.
2: Muy bien.
1: Excelente. Anotamos también entonces a Gabriela, ¿verdad?
2: Grande, sí, Gaby.
3: A Gaby le decimos.
1: Gaby.
2: Más conocida como Linda en el mundo artístico.
1: Ahí está. Gaby
2: y del derecho.
1: Gaby García, entonces. también la anotamos para esta noche.
3: Oye, ya tenemos... muchas personas nos dicen que nos parecemos, pero yo me veo, o sea, siento que me veo tan distinta a mi hermana.
1: ¿Sí? O sea, yo justo vi, no abrí la foto, pero en la foto y tenía tu apellido y dije, debe ser alguien familiar de...
2: Vi el miedo en los ojos de Walter cuando que la broma no iba a salir.
1: Cuando dijo Gabriel le dije, no.
2: Me metí la pata.
1: Y decía, linda. Bien, jajaja, ja, ja, se ríe.
3: Muy bien. Ay,
2: qué linda,
3: qué linda.
1: Bien. Tercera pregunta.
3: Ya, la tercera pregunta es, va a estar relacionado al rosario.
1: Ajá.
3: ¿Cuándo, qué día se reza los misterios luminosos?
2: ¿Qué día siempre reza? Me olvido cuándo se rezan los misterios, los gozosos, los dolorosos,
3: gloriosos,
2: pero los luminosos siempre sufro. Te diré, ¿eh? Siempre sufro.
3: ¿Qué día se rezan?
1: Yo tengo que decir que me lo he aprendido gracias a la radio.
2: Bueno.
1: Ay, Dios. O sea, más o menos antes de ingresar a la radio tenía una idea, pero cuando ya estuve en la radio dije, ok, ya me lo aprendí. ¡Llamada, Adrián! Hola, buenas noches.
6: ¿Cómo está, hermanito?
1: Hermanita Rosita, desde Cutervo, ¿cómo está? Buenas noches.
6: Para responderle a la pregunta.
1: Adelante, la escuchamos.
6: A ver, repítame la pregunta.
1: Allá. Evita, ¿no?
3: ¿Qué día se rezan los misterios luminosos, hermanita?
6: Los misterios luminosos, conocidos como los misterios de luz, los días jueves.
1: ¡Eso!
2: ¡Bien, hermanita!
1: Los días jueves.
2: Usted sí se acuerda. Muy bien.
1: Gracias, hermanita Rosita
3: y
1: Walter, de Cutervo.
3: Y ahora te sabes como todos los misterios de cada uno.
2: ¿Sabes todos los misterios?
1: Lunes, gozo. No, todavía todos no. Todos no. O sea, los cinco misterios todavía. Pero sé que es lunes gozosos, martes dolorosos, miércoles gloriosos, jueves luminosos, viernes dolorosos, sábado gozosos, domingo gloriosos.
2: Muy bien, muy bien. Para la próxima cierto, maratón sí. Debe ser, sí, debe ser ya los misterios. De cada uno,
1: claro que sí. Es verdad, yo me voy a poner ese reto, porque de verdad me gustaría saberlos. Me gustaría saberlos realmente. Tenemos por aquí otro mensajito de Socorro.
2: Familia. Ay, no, el papá de mi
1: mamá. Socorro de Jesús Farfán también respondía a la anterior pregunta. Ajá. Santa Margarita María de Alacoque también responde los días jueves. Ajá. Ahí está, los días jueves, así que ya está. Socorro Farfán, perfecto, no nos puso desde dónde, me parece, pero ajá, igual, Socorro Farfán, después nos comunicamos con ella. No hay ningún problema. A ver. Me toca a mí, ¿no? Yo estaba ya bien confiado y dije, ya alguien va a preguntar.
2: Caleta ya.
1: Una más, Rosana de Abancay Apurímac, también nos ha respondido a Santa Margarita María de Alacoque. Felizmente nadie puso mañana, porque si alguien ponía mañana no le contaba. Porque mañana es jueves, pues si alguien recién ponía mañana no le iba a contar. Ya, mi pregunta. A ver, ¿qué puedo preguntar? Algo de... Uy, me ha agarrado fríos.
3: Del Papa.
1: Estaba pensando justo en eso. Perdóname. Algo del Papa. A ver, ¿tú tenías una creo del Papa?
2: Del Papa, pucha. Ah, sus máquinas.
3: O sea, pues...
2: Ah, ya, bueno, ya. Ya se me ocurre de una. El Papa había...
1: ¿Cuál es su comida favorita?
2: El seco Chabelo. Pero el Papa va a hacer un viaje próximamente. Ajá. ¿No? Porque el Papa está de viajero. Está llevando el mensaje de por todos lados. Está viajero. Sí. Está en África un montón de tiempo también.
1: Sí.
2: ¿A qué país va a viajar el Papa? Creo que en dos semanas tiene un viaje a un país de Europa. Y ahí estoy dando una pista. Tiene un viaje a un país de Europa. ¿A qué país se va a ir? ¿A qué país va a ir? Y justo, ajá, va a pasar la fiesta del Corpus Christi ahí también.
1: San Google.
3: Tengo una amiga que justo está en ese país donde va a viajar el Papa y se ha apuntado como voluntaria.
2: ¡Qué buena!
3: ¡Qué hermoso!
2: ¡Qué
3: llévame.
2: buena!
3: Llévame, Paola, si me estás escuchando.
1: Llamada.
2: A ver.
1: Hola, buenas noches.
7: Aló, buenas noches. Buenas noches, hermanitos.
1: Hola, ¿con quién tenemos el gusto? Sí. ¿De dónde nos llama?
7: Desde La Molina.
1: Desde La Molina. ¿Y su nombre?
7: Sí. Mi nombre es Elba Rojas Aguilar.
1: Elba Rojas, ¿cómo está, hermanita? Hola, qué gusto.
7: Sí, muy bien, hermanitos, acá escuchándolos y con mucha alegría, ¿no? Por ese esa motivación que nos dan a nosotros de seguir colaborando, de seguir y apoyando, pues, ¿no? A la radio nosotros como sí.
2: Grande, hermanita.
1: Muchas gracias, hermanita. Tenemos una pregunta para usted para que pueda ingresar al sorteo, hermanita Elba, desde La Molina. Y Álvaro le va a hacer la pregunta.
2: Es. ¿A qué país va a viajar el Papa en estas próximas semanas? Desde Europa, la pista es esa. Es un país de Europa.
1: Y si no le atina, tendremos una pista adicional.
7: El Papa León XIV va a ir en junio a España.
2: Buena, hermanita. Buena. Muy bien. Esa es. Está pendiente.
1: ¿Usted no será la secretaria del Papa, hermanita, de casualidad?
2: También.
1: La que organiza los viajes.
3: La que tiene la agenda.
2: De ahí nos dirá cuál es la agenda cada día.
1: Bien, muchísimas gracias, hermanita Elba, desde La Molina, por acompañarnos. Tenemos ahí un mensajito.
3: Sí, también. Milena Rodríguez López, de Huaraz, justo respondió correctamente la pregunta. España.
1: Bien. Perfecto. Milena. Perfecto. ¿Cómo era Milena?
3: Milena, a ver, espérame. Milena López Rodríguez.
1: Milena López, desde
3: Huaraz.
1: Desde Huaraz. Así que un premio Milena se puede López ir a Huaraz también esta noche.
2: Al Huascarán,
1: así es. ¿Alguito más?
3: Sí, tenemos de Amalia Córdoba, también puso la respuesta
1: bien,
3: correcta.
1: Amalia Córdoba, muchas gracias.
2: Estamos atentos
3: de
2: las actualidades.
3: ¡Ay!
2: Yo creo que nos estamos acercando cada vez. El próximo va a ser de Italia, vas a ver. Oye, la gente está enterada.
3: Uno más.
1: A ver.
3: Uno más de María de la Perla Callao.
1: Cerquita, yo te cuento, bueno, les cuento, chicos, que hay dos hermanitas que Evita ha mencionado que son las fan número uno de las trivias.
3: Sí.
1: Siempre están participando, así que también esperamos que algún premio de esta noche pueda llegar a sus hogares. Por acá también tenemos desde Moyobamba, atención, Leovina Robalino, ahí anotamos Leovina Robalino desde Moyobamba, también nos dice a España.
2: Uy, la gente está enterada, ¿sabes? De todas las noticias de la iglesia.
1: Más que nosotros, ¿ah? Sin duda, más que nosotros.
2: Van a ser nuestras corresponsales del viaje del Papa.
1: Sí, el nombre nuevo, por favor. Leovina Robalino desde Moyobamba. Ajá, ahora sí me tengo una pregunta a mí, ya me la está dando de
2: una pregunta musical. Una pregunta musical.
1: Ah, qué bueno. Pero no sé si han estado atentos el día de ayer, porque ayer yo solté un nombre de un compositor que a mí me gustaba mucho. Justo hablando con Lino sobre una película de San Felipe Neri que ayer fue su fiesta. Hay un compositor, pero no sé si es que la gente por ahí podría decirlo. Así que voy a hacer una pregunta más propia a un tiempo litúrgico. Al toque, ¿eh? tienen que sacarlo así. En Cuaresma y en Adviento hay un canto que coincide que se omite. Hay un canto que se omite en esos dos tiempos litúrgicos. En Cuaresma y en Adviento hay un canto en la misa que se omite.
3: Ay, yo soy mal.
1: ¿Cuál es? Ahí está.
2: Se evita que ahora canta salmos, Evita.
1: Ella es salmista.
2: Ella es la salmista. Sí.
3: Ya tengo una respuesta.
2: ¿Sí? ¿De esa pregunta?
3: De esa pregunta.
2: Oye, qué rapidez,
3: sí, a ver. Rapidísimo. Y me corrigió porque yo dije Milena López Rodríguez.
1: Allá.
3: Y era Milena Rodríguez López.
1: Ah, ya, Milena Rodríguez López. Ahí hay que corregirlo, por favor.
3: Y ella dice...
1: La dislexia.
3: Sí. Y ella dice que es el Aleluya. Es correcto.
1: El Aleluya. Yo quiero contarle a la hermanita Milena que el Aleluya sí se canta en Adviento.
2: Oye, eso te iba a decir porque el Aleluya yo tenía entendido que no.
1: El Aleluya sí se canta en Adviento. Ya. Por eso digo, hay un canto, un solo canto. Hay una llamada. A ver, hola, buenas noches.
8: Las flores.
1: Uy. Hola, buenas noches.
8: No se usa flores.
2: ¿Nos repite su nombre, por favor?
8: Luisa Salini.
1: Luisa.
8: Sí.
1: Luisa, ¿desde dónde nos llama, Luisa?
8: Trujillo.
2: ¿De qué parte de Trujillo, hermanita Luisa?
8: Avenida El Gos 10.
2: Está bien.
1: Hay que decir algo importante antes de responder a la hermanita. Bueno, primero, la respuesta de la hermanita Luisa. ¿Cuál es su respuesta, hermanita?
8: No, se usa flores.
1: ¿Luisa, no?
3: Sí, Luisa.
1: Hermanita Flores. Luisa, yo tengo una pregunta. ¿Qué canto de la liturgia, qué canto de la misa no se canta ni en Cuaresma ni en Adviento?
8: El Gloria.
1: ¡Ahí está! ¡Muy bien! ¡Gloria! ¿Por qué? Y respondiendo rapidito a lo que tú mencionabas, Álvaro, ¿por qué si se canta la Aleluya? Porque el Adviento no es un tiempo de penitencia propiamente.
2: Claro, es de espera.
1: Exactamente, es un tiempo de espera. A diferencia de la cuaresma, donde sí se omite tanto el gloria como el aleluya, y la antífona antes del evangelio es honor y gloria a ti, Señor Jesús, o gloria y honor a ti, ¿no? El aleluya sí se canta en Adviento, sí se canta en Adviento, pero sí se omite el himno de gloria. Así
2: claro,
1: que,
2: claro.
1: Y también tenemos acá dos respuestas más, y también creo que tú también tienes ahí una más, así
3: tengo...
1: que...
3: Tres respuestas.
1: Ahí está. Alberto Vigo, desde Cajamarca, también nos responde el Gloria por aquí. Ahí está, mira, de la selva peruana.
2: Wow.
1: Desde Tingo de Zapozoa. Ahí está.
2: ¿Tú conocías?
3: Wow, sí, ahí es la donde nació mi abuelita.
1: Mira, qué extraordinario.
3: Tingo de Zapozoa.
2: No habrás mandado a tu familia, Evita, a que conteste.
3: Mis papás seguro ya rotaron el link. El link de la transmisión.
1: Mira, desde Tingo de Zapozoa. No nos ha puesto su nombre, hermano, hermana. Por favor, escríbanlo.
3: Sí.
1: Y él ha estado respondiendo todas las preguntas, a Misterios Luminosos. Incluso nos ha puesto el nombre de la encíclica nueva del Papa también, ha puesto España, dice Gloria. Dice, el Gloria no se canta ni en Adviento ni en Cuaresma. Es cierto, no se canta ni en Adviento ni en Cuaresma.
3: Y yo tengo mensajes desde Chincha. Mari desde Chincha también dijo la respuesta correcta.
2: Muy bien, hermanita. Gloria.
1: Muy bien.
3: Gloria. La hermanita Milena, rayando, ella ha dicho todas las respuestas correctas. La hermana Lisbeth Zárate desde Talara, en Piura, en Gloria también.
1: Qué bien, qué bien. Y me parece que el hermano de Tingo de Zapozoa, en la selva peruana, creo que es Carlomagno García.
2: Te dije, ya le tocaba, ahora viene la mamá, ahorita viene la mamá.
1: ¿Ah, que está también?
2: ¿Es
1: tu familia?
3: ¿Es
1: tu papá? Ah, mira, ahí toda la familia
2: está bien. Está bien. Así no se presente.
1: Muy bien.
2: No se presente.
1: Muchas gracias.
2: Buena.
1: Así que ya está participando también del sorteo. Hoy día sorteamos una tacita de Radio María,
2: un poemario,
1: Corazón Abierto se llama, con 75 poemas a Jesús y María, y también un pack de audios de la doctora Erika Kisser, conductora de Radio María, con los nombres...
3: Perdonar es sanar, la sanación de una relación dolorosa y una sanación de la muerte de un ser querido.
1: Ahí está.
2: Qué buena memoria.
1: Creo que es fan número uno. Sí, ya se enganchó.
2: Yo dije, ¿en qué momento lee? No leía.
1: Qué buena. Bien, siguiente pregunta.
2: Yo creo que le podemos subir un poquito el nivel. La gente está respondiendo con nivel, ¿eh?
1: Muy bien.
2: Yo voy a lanzar una. Que nos digan dos. Dos dogmas marianos, ya que estamos en el mes de mayo todavía, que nos lancen dos dogmas marianos. Creo que son cuatro o cinco, me parece, ¿no?
1: Sí, cuatro creo que son.
2: Son cuatro, que nos lancen dos dogmas marianos para participar de esta tacita que está bien bonita, nada más cuidado, Evita, y no se va a caer. Y luego...
1: Mientras tanto, acá me preguntan, ¿a qué número puedo yapear a la maratón de Radio María desde Juliaca? Me preguntan, ¿a qué número pueden yapear a la maratón?
2: Pueden hacerlo, Evita.
3: Al 922-629-175.
1: Así es.
2: 922-629-175.
1: Desde Juliaca y desde cualquier parte del Perú pueden yapearnos a ese número, 922-629-175. La pregunta era...
2: Que nos digan dos dogmas marianos.
1: Ajá.
2: ¿Ya están las respuestas?
3: Yo ya tengo algunas respuestas.
1: Uy, ¿qué? Sí, adelante.
3: De Amalia Córdoba de Chiclayo, ella nos dice... que los dos dogmas son maternidad divina y virginidad perpetua.
2: Así es, muy bien, correcto. Bien, certificado.
1: A ver si alguien más nos dice los dos que faltan.
2: Ay, a ver.
1: Si alguien más nos dice los dos que faltan y así aprendemos juntos.
2: Oye, ¿tú te imaginas un tutti frutti de cosas así católicas?
1: Extraordinario.
2: La gente llamaría, ¿tú crees que la gente llamaría? Sí. Para la próxima maratón puede ser, ¿eh? tutti frutti.
1: En papelógrafo lo hacemos así, gigante.
2: Pones en Word.
1: Un Excel compartido. Muy bien.
3: A ver, tengo unos nuevos.
1: A ver.
3: Nos dice la hermanita Lisbeth Zárate, nuevamente desde Talara, maternidad divina, que creo que ya se había mencionado, pero uno nuevo, Inmaculada Concepción.
2: Ah, bien, el del 8 de diciembre.
1: La Inmaculada Concepción, por supuesto que sí. Y falta uno que también es algo muy bonito, es más, que también es fiesta mariana. Adrián, sí, una llamadita. Hola.
9: Aló,
1: buenas noches. ¿Con quién tenemos el gusto?
9: Con Dolores de Piura.
1: Dolores de Piura, ¿cómo está, hermanita? Bienvenida.
4: Disculpe, hermanito, que recién me conecto.
1: No le disculpo, hermanita.
2: Solo si manda chifles.
1: Claro, solo si chifles. Me manda un par de chifles. No, mentira. Bienvenida, hermanita Dolores. Tú sabes, y rápidamente les digo, yo me sé prácticamente, ya soy fan número uno de hermana Dolores, porque ella es enfermera también, ¿verdad, hermanita Dolores? Ay. Y siempre nos ha compartido, siempre sus testimonios con sus pacientes.
4: Siempre les comparto mis dolores, por eso.
1: No, al contrario. Al contrario, gracias por comunicarse con nosotros. La pregunta de esta noche es...
2: Díganos dos de los dogmas marianos.
1: Si quieren los cuatro.
2: ¿Eh? Ah, también.
1: No hay problema.
4: Deme una pista, por favor.
1: Ya, una pista es... Una se celebra el 8 de diciembre.
2: Y es feriado.
1: Y es feriado.
2: Así es.
4: De la Virgen de la Inmaculada.
1: Ah, exactamente. Muy bien. Va una.
2: Para la otra... se celebra el 15 de agosto, que fue el terremoto.
1: 15 de agosto, es cierto.
2: Así es. ¿Una pistita más? ¿Quieres una pista más?
1: Yo le voy a dar una pista. Jesús ascendió a los cielos. Decirla. Y pero María...
4: También ascendió a los cielos.
1: Claro, pero hay una pequeña distinción allí. ¿Cómo se llama ese dogma?
2: Hay una letrita ahí que cambia.
1: Claro, o sea,
3: que incluso es un misterio.
4: Puede llevar al misterio. Cielo en cuerpo y alma.
1: Exactamente. Ajá. No es ascensión, sino es...
4: Que fue llevada al cielo. Para...
1: Ya, mira, al cielo. Cuando uno se sorprende, dice, ¡asu!
2: Como cuando uno ve las donaciones de Radio María.
4: Ascensión al cielo.
1: Asunción.
2: Asunción. Buena, hermanita.
1: Muy bien, ahí está. Dos dogmas marianos más. Ya dijo el que faltaba.
2: Sí.
1: La asunción, ¿verdad? Uh-huh. María fue asunta.
2: Sí.
1: Fue asunta al cielo. Muy bien. Por acá también tenemos otras respuestas. Ahí está, mira. Socorro Farfán, que ya entró al sorteo, también nos responde desde Paita, Piura. Ajá. Inmaculada Concepción, Asunción de María. Por aquí también Leovina, que también ya entró al sorteo, dice Inmaculada Concepción y Maternidad Divina. Emérita López también.
4: Ella es la llena de gracia, María.
1: Emérita López también nos responde Inmaculada Concepción, la perpetua virginidad de María. Acá hay alguien nuevo, nos dice... Ah, Socorro Morán. Anotamos ahí también a Socorro Morán, que dice María asunta al cielo.
2: Esa era la que faltaba. Está bien.
1: María asunta al cielo. Julia Centeno, ¿ya tienes a Julia Adrián ahí anotada? Julia Centeno, sí, perfecto. También nos dice la asunción de la Virgen María a los cielos. Y Olga uh-huh. Cueva también nos responde la asunción de la Santísima Virgen María a los cielos. Vamos a leer rapidito una nueva donación que ha ingresado a esta hora de la noche de Soleil Cruz, de 50 nuevos soles por el Banco de la Nación.
2: Ay.
1: Muchas gracias.
2: Muchísimas gracias.
3: Les cuento que también tengo otra respuesta de alguien nuevo, Lixman Quiroz.
1: Lixman Quiroz.
3: De San Martín de Porres.
2: Ah, mira.
3: Él también nos ha dicho Virgen Inmaculada, Asunción al Cielo, Maternidad Divina, tres.
2: Se fue con una más. Muy bien, está bien.
1: Muy bien. Entonces anotamos también a Lixman Quiroz, que nos ha respondido a esta pregunta. ¿Quién le toca? A Evita, ¿no?
2: A ver.
3: Ya, a ver. Hace poco hemos celebrado Pentecostés.
2: Ajá,
3: el domingo.
2: Cierto.
3: Entonces, a ver, una pregunta relacionada al
2: Espíritu Santo. Y Evita cantó el salmo en la parroquia.
1: ¡Anda!
2: Sí. Evita cantó el salmo.
3: Bien.
2: Por eso te tienes que llamarla a tu firma. Pues,
1: envía tu Espíritu, Señor, y
2: renueva la faz de la tierra.
1: Así es.
3: Ya, a ver, la pregunta es, ¿cuántos dones te da el Espíritu Santo?
1: Yo me sumo a algo. ¿Cuántos dones? Y que nos mencionen uno.
3: Ya.
1: Y que nos mencionen uno.
2: Está bien, para tener
1: respuestas distintas. Ahí está. Uh-huh. ¿Cuántos dones son los que nos otorga el Espíritu Santo? Y menciónenme uno de esos dones. Ahí está.
3: Sobre la pregunta anterior también, para no perderlo.
1: Sí.
3: Enrique Cubas Inga también nos ha respondido.
1: Enrique Cubas. Ajá.
3: Desde Bagua Grande.
1: Ajá. Enrique Cubas desde Bagua. Muy bien.
3: Bien, para que participe.
2: Pero otra vez falta Arequipa. No le invité a María Antonieta. Escríbele, quizá ahí puede
1: María Antonieta. vamos a llamarla en vivo, quizás también está ya por ahí ocupadita, pero si nos está escuchando, María Antonieta, llámanos, María
2: Antonieta. Hágase presente, que se haga presente Arequipa.
1: La ciudad blanca de Arequipa no puede faltar en esta maratón, y también llámenos o escríbanos.
3: Sí, y Naria de Moyobamba también nos escribió.
1: ¿Quién? ¿Naria?
3: Naria.
2: Un saludo, hermanita.
1: Saludo a Moyobamba también.
2: Ya están respondiendo la Evita. Que nos mencionen cuántos dones son los que nos regala el Espíritu Santo y que uno nos lo diga.
1: Ajá, un ejemplo. Muy bien. ¿Tenemos ahí una respuesta?
3: Ya tengo de nuestra hermanita Milena Rodríguez López. Uh-huh. Son 7, correcto.
1: Muy bien, son correctos, son 7.
3: Y uno de los dones que nos menciona es temor de Dios.
1: Muy bien, temor
2: que yo de creí Dios. Que el temor de Dios era tenerle miedo a Dios, sí, pero luego...
1: ¿A que no? Ah, no, mentira. No, pero es cierto.
2: Es algo muy bonito porque dice que es ese
1: respeto
2: como un hijo le tiene al papá de no fallarle, de no ofenderlo,
3: ¿no? Decepcionarlo, ¿no?
1: La hermanita o el hermanito, la hermanita Socorro Morán, que ya había participado también, ya está dentro del sorteo, nos dice, son 7 y nos menciona 4, voy a leer solo uno para no dar pistas, que es el don de la sabiduría.
2: Ese también es bueno, que pidió Salomón.
1: Por aquí tenemos a Leonor Saldaña, que está escribiendo, así que vamos a esperar ahí su respuesta. Ya escribió, los dones son 7, solo falta que me diga un ejemplo. Y ya está, vamos anotando ahí a Leonor Saldaña, también para el sorteo. Sí. Bueno, Socorro Farfán, que también ya había participado y está en el sorteo, también menciona el don de la sabiduría. ¿Tienes ahí alguno más?
3: Sí, yo tengo, bueno, de nuestras hermanitas que son súper activas, María desde el Callao, también nos menciona 7, el don de la del consejo.
1: El don del consejo, claro.
2: Ese bueno.
3: Consejo, a ver, ¿quién más tenemos por aquí? A Lisbeth Zárate de Talara, que también ya está participando en el sorteo, nos está diciendo 7 y piedad.
1: Ahí está, el don de la piedad, por supuesto, el don de piedad. ¿No? Por acá también, ahí está, la hermanita Leonor completa su respuesta y pone sabiduría y entendimiento. O conocimiento también ha puesto acá, así que también es correcto. Muchas gracias. El don de ciencia, la hermana Emérita también ha puesto el don de ciencia. Así, a ver, entre los tres hagamos los 7, porque yo también, si recuerdo los 7, por ahí estoy, pero un poco olvidadizo. Sabiduría.
2: Temor de Dios.
1: Temor de Dios.
2: Consejo. Consejo. Fortaleza.
1: Fortaleza. Ciencia.
3: Piedad.
2: Y el último.
1: Era sabiduría y uno más.
3: Sabiduría. Ciencia.
2: Ya nos perdimos. A ver, retomemos.
1: Ya, vámonos.
2: Ciencia, sabiduría.
1: No, jalamos como conductores de la radio.
3: Sí.
1: ¿No?
3: Consejo. Piedad.
2: Fortaleza.
3: Temor de Dios.
2: Entendimiento,
1: claro.
2: Ahí está.
1: Sabiduría y entendimiento. Un aplauso para nosotros.
2: Bueno. Entramos al sorteo también. También entramos al sorteo.
1: Ya está. Listo. Muy bien. Siguiente pregunta. ¿Quién te toca, Álvaro?
2: A mí me toca. Ah, bueno, entonces vamos por la línea del Espíritu Santo. Esta está más complicada porque no todo el mundo lo sabe.
1: No. Los frutos.
2: Me lanzo con los frutos.
1: Muy bien, vamos con los frutos entonces.
2: Bueno, ¿cuántos son los frutos? Y ya no me lancen uno, dos.
1: Ahí está, San Google.
2: Dos frutos.
1: San Google.
2: Lo que no está en la Biblia está en Google.
1: Exactamente, vamos con San Google.
3: Nuestra hermanita María de la Perla de Callao.
2: ¿Ya te lanzó la respuesta?
3: No me lanzó la respuesta, pero la anterior me puso casi todos los dones. Sabiduría,
1: claro.
3: Inteligencia, consejo, fortaleza,
2: que no
3: ciencia
2: da.
3: Y piedad.
1: Pero
3: y más grande,
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1: Ahí está. Nos dice aquí, son 12, nos pone.
2: Así es.
1: Y nos ponen dos de ellos, la hermana Soleil Cruz. La anotamos a Soleil Cruz, que también ya nos hizo su donación hace un ratito y la leímos. Dice, paz y caridad.
2: Buena. Paz y caridad. Sí. La caridad a veces también la llamamos como el amor.
1: El amor. Caritas,
3: ¿ustedes
1: ¿no?
3: ¿Ustedes realmente sí se saben los 12?
1: Yo me sé lo
2: más difícil y porque esta semana estoy viéndolo con mis alumnos. Pentecostés.
1: Hay uno que es así, es un nombre medio extraño.
2: Hay varios. Magnanimidad. Bueno, ya eso pueden decirlo también, ya estamos tirando la respuesta.
1: Ya
2: no voy a decirlo. Después.
3: Yo tengo, a ver.
1: A ver.
3: de Lizeth Zárate, que también ya está participando. Los frutos del Espíritu Santo son 12 y sí, entre ellos tenemos paz y paciencia.
2: Ah, lo que me falta.
3: Uy, sí, lo eso que me justo. Falta cosa que quería decir.
2: En el trabajo. Lo siento, lo siento. Walter no puede decir eso. Walter no puede decir eso.
1: No, yo acá feliz de la vida.
2: En paz constante.
1: En paz constante.
2: Así es, así es, así es.
3: Me dice mi mamá, que está muy atenta en el programa, que también están escribiendo desde Facebook.
2: Uy, habrá que ver. Ya, ¿no? Tú te tienes escrito, tengo Facebook, hermano.
1: Te doy mi Facebook, te doy mi Facebook.
2: Lo siento, mira, lo siento.
3: Desde Moyobamba.
2: Que nos pongan los difíciles, esos que parecen nombre de no sé qué cosas.
3: Desde Moyobamba nos dicen, son 12 frutos, amor, paz.
2: Muy bien,
3: María,
2: muy bien.
3: María de Moyobamba.
2: Está bien, está bien, está bien.
1: Uy, sí, tenemos algunos comentarios ahí.
3: De Naria, que también estaba por participando. El Facebook.
2: Ahí también nos vamos a validar también.
1: Hay un comentario que dice, no ven el Facebook.
2: Hermanita Aide, estamos viendo el Facebook. Mira, acá te he respondido, el Gloria, el Aleluya.
1: Perdón, hermanita.
2: La hermanita Aide. Linda
1: Coral. Tenemos ahí una llamada tenemos por ahí también que está entrando a cabina. perdón a nuestro hermano.
3: Gracias,
1: del Facebook.
3: Gracias, mamá, por
1: ahí. Sí, de acuerdo. Pero contestémosla. Hola, buenas noches, Radio María. Hola, buenas noches, bienvenido, bienvenida. Hola. Bien, hermanito, vuélvanos a llamar, por favor, también para poder contestarla. No hemos podido en este momento entablar la conexión. Por ejemplo, ¿tenemos algún fruto, perdón?
2: Bueno, todavía no, porque la hermana Aide, que está bien participativa.
1: No, no sé qué picón, hermanita Aide.
2: Sí, pónganos los frutos.
1: Ahí un par de frutos.
3: La hermanita María de la Perla Callao nos dice un nuevo fruto, ustedes confirmarán porque no me lo sé, los 12, servicialidad.
2: Servicio,
3: aparte de amor y paz.
1: Que puede ser benignidad.
2: Benignidad.
1: Que sí, es como ser servicial, ser afable, ¿no?
2: Es tender a hacer el bien con el hermano.
1: Yo
2: ¿no?
1: creo que sí, así que vamos a contarlo, por supuesto.
2: Te he mandado otro más porque eran dos.
1: Ah, entonces no entra.
2: Hermanita, por favor.
3: Amor y paz.
2: Pero no nos están poniendo los difíciles. Hay unos que son bien difíciles.
1: Rosy de Huaraz, también la anotamos, que ya había participado en la anterior, pero no tenía su nombre. Uh-huh. Rosy desde Huaraz. El hermano Alberto de Cajamarca nos pone 12 frutos. Dice paz y bondad.
2: Está bueno. Yo le pido al hermano Edgardo Francisco Freddy, que siempre nos escribe desde Arequipa al programa, que se anime a contestar, porque él es bien participativo en nuestros programas, ¿ah?
1: Sí.
2: Es hincha. Sí,
1: ahí está.
2: Sí.
1: Respondieron a tu pedido.
2: A ver, deme luz.
1: Longanimidad.
2: Esa.
1: Benignidad.
2: Muy bien. ¿Y había una más? No.
1: Nos ha puesto mansedumbre.
2: Está bien. Longanimidad.
3: ¿Qué es eso?
2: Ahorita te lo voy a decir porque no me acuerdo.
1: Una llamada. A ver, hola, buenas noches. Ah, bueno, la longanimidad es la constancia en el bien a largo plazo. No lo he leído, ¿ah?
2: Es como perseverancia. Entre paréntesis, perseverancia.
1: Sí, la constancia en el bien a largo plazo.
2: Así es.
3: Una hermanita inclusive me ha mandado una foto de los 12 frutos del Espíritu Santo. O sea, tiene su poquito de información.
1: Extraordinario.
3: Los leo, todavía doy chance que...
1: Acá también nos han mandado otros que es... bueno, amor, también han puesto acá. Bondad. Hay que leerlos.
2: No me pongan nomás pitahaya.
1: Manzana. Manzana chilena.
2: Ciruela.
3: Ya, a ver.
9: Aquí en WhatsApp dicen afabilidad.
2: Afabilidad. También.
3: A ver, son 12 frutos.
2: A ver.
3: Amor. Alegría, ¿lo habían mencionado?
2: No.
3: Creo que no, alegría. Paz, paciencia, bondad, benignidad, modestia.
2: Sí, esa es buena.
3: Mansedumbre, castidad.
2: Esa también, ¿ah?
1: Castidad, se los he olvidado.
3: Continencia, fe, longanimidad.
2: Sí.
1: Muy
2: sí,
1: bien. 12 frutos. Bueno, hay que decir que también algunos se conocen con otro nombre.
2: Por supuesto.
1: ¿No? Entonces, por ahí también...
2: Se juega.
1: No se molesten en la casa. Dicen, no, ese no es. No, pero quizás tiene también otro nombre. y también nuestros hermanos por ahí lo han enviado. Anotamos también a Julio Conroy de San Isidro, que también nos ha respondido a la pregunta anterior de los dones del Espíritu Santo. De los dones del Espíritu
2: Santo.
1: Yo creo
2: que también hay que incluir a la hermana Aide, que ha estado participando en varias respuestas.
1: A la hermana Aide,
2: a la hermana Aide Mogollón.
1: Hermana Aide Mogollón. Así que muchísimas gracias. Mira, por acá también nos mandan un mensajito muy bonito. Dice, felicidades jóvenes, unidos siempre en la oración y colaborando para la casa de mamá María. Así es.
2: Grande hermanita.
1: Muchísimas gracias.
2: Y en esta es última, porque queda, ¿qué cosa? 15 minutos todavía.
1: Vamos a, ¿no? Cerramos el sorteo en 5 minutos. Okay.
2: Pero ya, por ahí que puedan seguir colaborando, eviten el yape. Vamos a recordar los números, por favor, para que no se olviden de colaborar.
3: Los números son 922-629-175.
2: 922-629-175. Desde un sol pueden colaborar con esta meta.
1: Así es.
3: Miren, se me había pasado un mensaje desde Carolina del Norte.
1: De Lía.
2: Ay, ay, ay.
3: De Lía, sí, de Lía.
2: Desde North Carolina.
3: Ella nos había, en la pregunta de los misterios del Rosario, ella nos dio de todos los misterios y todos los días.
1: Ajá.
3: Gozosos, lunes y sábado, gloriosos, miércoles y domingo, dolorosos, martes y viernes, y luminosos, jueves.
2: Ay, ay, ay.
1: Se copió de mí, seguro.
2: del teólogo Walter.
1: Un abrazo aquí, de hermana
2: aquí
1: Lía.
2: En Facebook, nos desde Trujillo.
1: Sí.
2: La hermanita Ángela Ábalos de Castillo y toda su parroquia nos ha dado un fruto, el discernimiento.
1: El discernimiento.
2: También, está bueno. Recordemos
1: pero,
2: que esos
1: pero ¿cómo
2: están...
1: hacemos para toda la parroquia? No hay suficientes premios.
2: Yo creo que todo el mundo, si se gana la tacita, día la tacita,
1: va rotando.
3: Yo conozco a esa persona.
2: Ah, sí, claro, es su abuelita, la abuelita.
3: Mi abuelita es la super fan de Radio María.
1: Un premio nomás, ¿eh? un premio para la familia.
2: Un premio por familia, no por persona.
1: Un premio por familia.
2: Está bien, hermanita.
1: Antes de realizar la última pregunta ya para la trivia, voy a leer algunas donaciones también para agradecer en vivo a todos los hermanos que se han ido sumando esta noche, pues, con sus donaciones. Máximo Amar Sarabia de Trujillo nos envía 20 nuevos soles por Yape. Muchísimas gracias al hermano Máximo. Por acá también, a ver, vamos a poner acá, porque dice, a ver, chicos, respondamos esta pregunta. Dice, ¿cuál es el número del Yape?
3: Wow. El número del Yape es 922-629-175.
2: Entras a Yape o a Plin desde el Banco de la Nación, Scotiabank, Plin, y todo lo que hay. 922-629-175.
3: Toda donación cuenta, hermanitos.
1: Exactamente.
3: No solamente puedes donar por Yape o Plin, si a ti te gusta más ir a tu bodega, a tu tienda que
2: está
3: más cerca.
2: Vas a comprar la gaseosita para el lonchecito, para ver la novela un ratito.
3: El pancito, puedes donar mediante agentes bancarios.
2: Así es.
3: Desde el BCP o desde el BBVA le dices la opción pago de servicios. Y si es que por ahí el bodeguero te dice, sí, pero dime un código mejor.
1: Ajá.
3: Desde BCP tienes que decir el código 02364.
1: Muy bien.
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1: Excelente.
2: 5475.
1: Por aquí también tenemos otra donación de Melba Abad Rivera desde Chiclayo, dice, de la ciudad del Papa León. 5 nuevos soles, muchísimas gracias.
2: Bien, hermanita. Buena.
1: Por supuesto. Por acá también tenemos... nos mandan, dice, acá les mando un yape más de mi tía.
2: Un yapecito.
1: Clotilde Dextre nos envía 10 nuevos soles.
2: Grande, hermanita, grande.
1: Nos piden también oración por ella. Vamos a anotar las intenciones también para incluirlas en nuestros momentos de oración aquí en la radio. Por acá también tenemos mi colaboración para la radio. Soy Adelina Vázquez Mendoza de Cajamarca. 50 nuevos soles.
2: Adelina. Hermanita Adelina.
1: Muchísimas gracias a la hermanita Adelina Vázquez Mendoza de Cajamarca. Me dice, me confirma si llegó. Estoy escuchando la radio.
2: Eso te iba a decir, porque ¿qué tal hay hermanos que están colaborando, pero no saben a dónde mandar para que podamos tenerlo presente, por favor?
1: Al mismo número que han yapeado, al 922-629-175, 922-629-175, a ese mismo número. Perfecto. Nos envían, pues, su comprobante, ya sea una fotito del voucher de la gente, sea una captura de pantalla del yape o del plin, de la forma que ustedes prefieran donar, nos envían ahí una fotito para poder también llevar el conteo. Y mañana, ojalá Dios quiera, poder superar. Yo me lanzo así, al 65% superarlo.
2: Yo te diría 70.
3: Sí, yo,
1: ojo,
3: yo,
1: por ahí también.
3: 70.
2: Mira, el día sábado tenemos también maratón.
1: Ajá.
2: Si llegamos al 75, venimos con premios.
1: Ahí está, vienen con premios.
2: Venimos con premios.
1: Excelente. Otra donación por aquí de 50 nuevos soles desde Ancash. Una vez más, mira, Huaraz Ancash.
2: Oye, Huaraz
1: dice,
2: con
1: de la familia Menacho Aparicio. Rosalinda nos pone acá. Menacho Aparicio. Muchas gracias también,
2: grandes,
1: hermanita.
2: Hermanitos.
1: A ver, por aquí también seguimos leyendo antes de que termine esta hora. Mira, nos han enviado una foto de un celular, o sea, una foto de la captura.
2: ¿Nos han donado un celular?
1: No. Nos han enviado 100 nuevos soles la hermana Felicita López.
2: Grande, hermanita. ¿De dónde ha dicho? ¿De dónde?
1: No nos ha puesto.
2: Ahí, pónganos.
1: ¿Desde dónde? Pero sí, por supuesto, por favor, pónganos
2: sí.
1: Desde dónde se comunica con nosotros.
2: Y nos estamos preparando para la última pregunta, ¿no?
1: Así es. Evita. Ahí, pónganse de acuerdo para ver quién la va a hacer.
3: A ver, alguno lanza si
2: Canela, ustedes. Debe ser de rigor porque es la última. Pues recordemos que con esta trivia Nos podemos llevar una tacita de Radio María, que está bien bonita en realidad.
1: Sí.
2: Un poemario, y aparte tenemos un juego de audios. Evita, ¿cuáles eran los nombres de los audios? ¿Tú te los has aprendido?
3: Los audios. Sí.
1: Mientras lo busca Evita, yo voy leyendo una donación más, a ver. Que es de Edelmira Arismendi. Dice, tengo 90 años, 90 añitos, desde Piura. Envío mi apoyo para la maratón que Dios María, para la maratón de Radio María. También nos pide oración. Gracias, por ella. Hermanita. Vamos a anotarla, por supuesto, también como su intención. Y nos envía por Yape 30 nuevos soles.
2: Buena, hermanita, buena.
1: Así que muchas gracias.
2: A sumarnos, por sumarnos.
3: Y los audios.
1: Edelmira Arismendi.
3: Y los audios de la doctora son: perdonar es sanar, sanación de recuerdos dolorosos y sanación de la muerte de un ser querido. Hace un rato yo dije sanación de una relación dolorosa, pero cuenta como recuerdo doloroso.
2: Cualquier parecido con la realidad
1: es pura coincidencia. Desde San Juan del Urigancho, las dos Marías, así nos pone, las dos Marías. 140 nuevos soles.
2: Buena, hermanita.
1: Muchísimas gracias. También a todos ellos. Y por acá tengo alguno más. La hermanita.
2: Están llegando varios, ¿no?
1: Sí, dice un pequeño aporte para las oraciones de la Virgencita. Dice Gaby María desde Juliaca, 100 nuevos soles.
2: Qué rico frío, el rico frío de Puno ahorita.
1: Así es. Es que estamos calentando también ahí el frío con nuestra señal, con la radio también. Así seguramente es. Están jugando ahí en la casa a responder todas nuestras preguntas. ¿Qué más tenemos por aquí? Bueno, a ver, dice nombre. De la persona que hace la donación es Mónica Padilla, desde Huacho, 20 nuevos soles también. Muchas gracias. Hermanita. Muchísimas gracias. Y creo que tengo alguna más.
3: La salchicha guachana, qué rico con tu pan. Es cierto. Se me vino a mi mente ese desayuno.
1: Ahí está, mira, nos han enviado un voucher del Banco de la Nación, una foto del Banco de la Nación, por 100 nuevos soles de parte de, me parece que es Angelita Fernández. Angelita Fernández.
2: Gracias, hermanita Angelita.
1: Que nos acaba de enviar su foto del voucher. Angelita Fernández, Portugal. Muchísimas gracias.
3: Y desde el Banco de la Nación.
1: Del Banco de la Nación.
2: La gente del sector público.
1: No, pero hay algo muy interesante. Ya estamos fin de mes y hay muchos hermanitos que ya están jubilados, ¿no? Que por ahí reciben una platita en el Banco de la Nación.
2: Acaban de pagar el Estocofopri.
1: Ya ves. Entonces también tenemos por aquí un número de cuenta que vamos a.
2: Una transferencia.
1: Que vamos a el primero. Que vamos a decirlo para que todos nuestros hermanos que por ahí pueden donarnos en el Banco de la Nación puedan apoyarnos en esta maratón.
3: El número de cuenta es 000-150-03294.
1: Ajá.
3: A ver, nuevamente.
1: Con el guión.
3: Sí. 000-150-03294. Esa es la cuenta soles de Banco de la
1: Nación. Del Banco de la Nación también para que puedan aportar a Radio María Perú. La última donación que leemos hasta esta hora de la noche es de Edwin Ramírez Miguel desde Ayacucho, 20 nuevos soles también.
2: Bien, hermanito, gracias.
1: Muchísimas gracias. Ahora sí, chicos, última pregunta para hacer el sorteo de esta noche.
2: Así es.
1: Una facilita.
2: Yo la digo.
1: Una facilita.
2: Ya la lanzo. Este 31 celebramos la fiesta de la visitación. Ajá. La pregunta del millón, ¿a quién visitó o a quiénes? Ajá. Yo diría quiénes.
1: ¿A quiénes?
2: ¿A quiénes visitó nuestra Santísima Madre la Virgen María?
1: Listo, con esta pregunta cerramos.
3: Escribiendo acá en el WhatsApp.
2: Mamá, escribe, por favor.
1: Mientras tanto, agradezco a María Marlene Montalbán por sus 30 nuevos soles en Yape.
2: Gracias, hermanita. Gracias.
3: Justo aquí nos pregunta la hermanita o el hermanito, a ver, si es que está agregado en el sorteo de Moyobamba, y claro que sí, Naria desde Moyobamba.
1: Sí, Naria, sí, sí le hemos agregado a Naria.
3: Sí, hermanita.
2: De la
3: sí
2: tierra de las orquídeas.
1: Así es.
3: Linda tierra.
1: Bien.
3: Ya tengo la primera respuesta.
1: A ver, lánzala para poder cerrar el sorteo, Evita.
3: A su prima Santa Isabel.
2: Así es. Pero falta uno.
1: Que está en la panza.
2: Así es, ese también cuenta. Aquí todos cuentan.
1: Claro. Ahí está, nuestra madre también visitó a su prima Isabel, también ponen por acá.
2: Muy bien, pero falta el otro.
1: Falta alguien que estaba ahí.
2: Pero no me digan Zacarías, ¿ah?
1: Una llamadita ahí. Para cerrar esta noche. Hola, buenas noches.
10: A su prima Santa Isabel, nadie en ese caso.
2: Buena.
1: Muy bien. Ya, y para cerrar el sorteo también, porque tenemos que ir cerrando esta franja, ¿quién estaba, de quién estaba embarazada Santa Isabel o Isabel?
2: De Juan el Bautista.
3: Me pusieron a su prima Santa Isabel y a Zacarías.
2: También, al esposo.
1: Claro, estaba
3: la
1: también
3: hermanita Milena.
2: Que en ese tiempo se dedicaba a recitar poemas.
1: Ah, mira.
2: Sacarías también. Pues.
1: Y hoy día se da un poemario, justo.
2: Hoy se da un poemario.
1: Muy bien. De esta forma cerramos. Ahí está, mira, también ponen Zacarías, también ponen Isabel y a su hijo Juan.
2: Bueno,
1: ahí está, muy bien. Acá, gracias a todos.
2: A ver, por el Facebook, dice por la señora Amparo Pitar, mi mamá estaba participando. Ah, a sí, Santa Isabel y Juan el Bautista.
1: Listo, también. Anótala, por favor, Adrián,
2: por
1: también.
2: Por favor.
1: ¿Ah? Amparo.
2: Doble. Amparo Pitar.
1: Amparo Pitar, muy bien.
3: Nuestra hermanita María de la Perla Callao también, que ya está participando en el sorteo, a su prima Santa Isabel y estaba embarazada de Zacarías.
1: No, estaba embarazada, es... De... Ah, claro, o sea, sacaría ser el
2: papá.
1: Muy bien, muy bien. Bien, entonces cerramos de esta forma, siendo las 9:55 de la noche. Vamos a hacer el sorteo. Vamos a hacer tres sorteos, Adrián. Ya va, copia la misma...
11: O pongo tres premios, ¿no?
1: Yo digo para ir sorteando uno por uno y no haya confusión después, ya. Para que no salgan los tres juntos. Vamos a compartir pantalla. Ya, si me avisas si lo tienes por ahí, Adrián, para poder...
2: Y para el otro año prometemos Tutti Frutti.
1: Ahí está, Tutti Frutti.
2: Tutti Frutti.
1: Tutti Frutti católico. Muy bien. Entonces vamos a compartir pantalla ahí en cuanto Adrián ya nos lo comunique. ¿Sí? A ver.
2: Oye, está bonita la dinámica. Me ha gustado.
1: Sí,
2: está
1: buena. Desde ya agradecer a todos nuestros hermanos que se han sumado a la dinámica, ¿no? También.
3: Y a las que se han estado pendientes durante todas las preguntas,
1: eso.
3: ¿No? Como nuestra hermana Lisbeth Zárate Saavedra, que también...
2: La hermanita de la Perla también, que ha estado...
1: María de la Perla, sin duda.
3: Nadia de Moyobamba.
1: Todos han estado ahí pendientes a la radio diciendo, no,
3: sí,
1: yo quiero mi taza, yo quiero mi poemario, quiero los audios de la doctora Erika. Así que hoy día se van tres premios, recordamos. Uno es la tacita, que ahí Evita va a mostrar también nuevamente por el Facebook. Es la tacita, Evita, que tiene el logo de Radio María, atrás también tiene el nombre de Radio María.
3: Para,
1: ¿verdad?,
3: tu cafecito, tu desayuno,
2: para
3: tu
2: la quinoa, la quinoa, la quinoa.
1: Para el cuáquer, por supuesto.
2: Bueno, también tiene la quinoa, de hecho, se de paso, está rica.
1: Sí, también tenemos un poemario de 75 poemas que nos ha donado nuestro amigo Jorge Valdivieso, que es conductor de Radio
2: poemas
1: María.
2: Poemas inéditos.
3: Corazón abierto.
1: Corazón abierto. Así y es. También tenemos el pack de tres audios
2: de la doctora
1: Erika Kisser, que también es conductora de Radio María. El programa Encuentro con Jesús el día domingo a las 8 de la madrugada. Así que ahí tenemos tres premios. Adrián, tú me avisas. ¿Ya estamos?
2: Ahí, el momento de la verdad.

0: Programa de Encuentro con Jesús el día domingo a las 8 de la madrugada. Así que ahí tenemos tres premios. Adrián, tú me avisas. ¿Ya estamos?
1: Ahí.
2: El momento de la verdad. El
1: momento...
2: ¿Han habido más donaciones o todavía?
0: Ahí estamos, mira.
2: Ahí está.
0: ¿Cuántas personas somos? 31 personas, mira. Muy bien. Muy bien. Entonces, ahí lo están viendo por el Facebook. Vamos a primero a sortear la tacita de Radio María. ¿Para dónde se va?
2: La tacita. A ver.
0: El ganador o ganadora es... ¡Gaby García de Lima!
2: ¡Buena! ¡Linda! Hoy día el premio se da, hoy día llega el premio,
0: muy bien.
3: Oye, pero te diré que Gaby es una suertuda, siempre ganaba en los sorteos del Día de la Madre. No.
2: Y ahora en los sorteos de Radio María.
0: Muy bien, no, pero Gaby también se hizo presente con su donación.
4: Sí,
0: por supuesto.
2: Oye, buena donación.
0: Se hizo presente también para la maratón y también estuvo atenta ahí a varias preguntas. Así que hoy día mismo llega la tacita.
3: Sí, y hoy día, ahorita también la hermana María de la Perla Callao nos ha puesto, así no me saque nada, los felicito porque nos alegraron la noche.
2: ¡Grande, hermanita!
3: Ahí está. Hizo su donación también en la misita que fue en la Basílica de Nuestra Señora María Auxiliadora.
0: En el aniversario.
2: Estuvieron cantando, ¿no?
0: Estuvimos ahí desentonando.
2: ¿Quién habrá sido el director de ese coro que me ha dicho que lo quieren para toda la misa de los domingos?
0: Uy, ojalá. Segundo sorteo, se va el poemario Corazón Abierto,
2: ¿Con cuántos poemas eran?
0: 75 poemas. A ver, el ganador o ganadora es...
2: A ver.
0: María Nevado. Ahorita vamos a ver desde dónde es, pero un aplauso para la
2: grande hermanita. No hay pierde con ese poemario, ¿ah? No hay pierde. Ahora viene el premio que Eva quiere.
0: Los audios. María Nevado.
3: Audios de la doctora Kisser.
0: Ahí está. Ahora vamos al tercer premio del
2: pack. La relación que...
0: Del pack,
3: tóxica.
0: Del pack de tres audios de la doctora Erika Kisser. ¿Para dónde se va y para quién se va? Vamos a ver.
2: Ahí.
0: El ganador o ganadora es...
2: Ya estamos...
0: Amalia Córdoba de Chiclayo.
2: ¡Grande, hermanita!
3: Ella ha estado súper activa.
2: Sí, ¿eh?
0: Excelente.
2: ¿Qué tal fandom tiene Radio María en esta hora? Vamos a pedir que vamos, lo pasen para la noche, creo.
0: Excelente. Chicos, desde ya agradecerles también por su compañía esta noche. Sé que también ustedes fuera de los sábados donan también su tiempo muchas veces para grabar el programa por ahí cuando no se puede, o también para actividades como estas. Su última invitación de ustedes también para la maratón, sé que también van a estar el sábado, así que también ahí van a hacer otra invitación más ya en las últimas horas de la maratón.
2: Esperemos estar ahí en los 95,
0: ojalá,
2: 90.
0: Ojalá, para estar tranquilos. Pero chicos, adelante, por favor.
3: No se olviden, queridos radioyentes, de hacer su donación por Yape o Plin al número 922-629-175. Y como nos dijo la doctora Kisser, cualquier cantidad cuenta, todo cuenta, queridos radioyentes.
2: Así es, no nos olvidemos, radioyentes, como la vida del Evangelio.
5: María, llena eres de gracia, el Señor es contigo. Bendita eres entre las mujeres, y bendito es el fruto de tu vientre, Jesús.
6: Santa María, Madre de Dios, ruega por nosotros, pecadores, ahora y en la hora de nuestra muerte. Amén.
5: Dios te salve, María, llena eres de gracia, el Señor es contigo. Bendita eres entre las mujeres, y bendito es el fruto de tu vientre, Jesús.
6: Santa María, Madre de Dios, ruega por nosotros, pecadores, ahora y en la hora de nuestra muerte. Amén.
5: Dios te salve, María, llena eres de gracia, el Señor es contigo. Bendita eres entre las mujeres, y bendito es el fruto de tu vientre, Jesús.
6: Santa María, Madre de Dios, ruega por nosotros, pecadores, ahora y en la hora de nuestra muerte. Amén.
5: Dios te salve, María, llena eres de gracia, el Señor es contigo. Bendita eres entre las mujeres, y bendito es el fruto de tu vientre, Jesús.
6: Santa María, Madre de Dios, ruega por nosotros, pecadores, ahora y en la hora de nuestra muerte. Amén.
5: Dios te salve, María, llena eres de gracia, el Señor es contigo. Bendita eres entre las mujeres,

0: bendito es el fruto de tu vientre, Jesús.
1: Santa María, Madre de Dios, ruega por nosotros pecadores, ahora y en la hora de nuestra muerte. Amén.
0: Dios te salve María, llena eres de gracia, el Señor es contigo. Bendita eres entre las mujeres, y bendito es el fruto de tu vientre, Jesús.
1: Santa María, Madre de Dios, ruega por nosotros pecadores, ahora y en la hora de nuestra muerte. Amén.
0: Dios te salve María, llena eres de gracia, el Señor es contigo. Bendita eres entre las mujeres, y bendito es el fruto de tu vientre, Jesús.
1: Santa María, Madre de Dios, ruega por nosotros pecadores, ahora y en la hora de nuestra muerte. Amén.
0: Dios te salve María, llena eres de gracia, el Señor es contigo. Bendita eres entre las mujeres, y bendito es el fruto de tu vientre, Jesús.
1: Gloria, Santa María, Madre de Dios, ruega por nosotros pecadores, ahora y en la hora de nuestra muerte. Amén.
0: Gloria al Padre, al Hijo y al Espíritu Santo.
1: Como era en el principio, ahora y siempre, por los siglos de los siglos. Amén.
0: Oh Jesús, perdonad nuestras culpas, preservadnos del infierno, lleva todas las almas al cielo, especialmente las más necesitadas de tu divina misericordia. Amén. María, Reina de la Paz.
1: Ruega por nosotros que recurrimos a ti.
0: Amén.
2: Dios mío, yo creo, espero, os adoro y os amo. Pido perdón por quienes no creen, no esperan, no os adoran y no os aman. Cuarto misterio, la asunción en cuerpo y alma de María Santísima a los cielos.
3: Padre nuestro que estás en el cielo, santificado sea tu nombre. Venga a nosotros tu reino, hágase tu voluntad, así en la tierra como en el cielo.
4: Danos hoy nuestro pan de cada día, perdona nuestras ofensas, como también nosotros perdonamos a los que nos ofenden. No nos dejes caer en tentación y líbranos del mal. Amén.
3: Dios te salve María, llena eres de gracia, el Señor es contigo. Bendita tú eres entre todas las mujeres, y bendito es el fruto de tu vientre, Jesús.
4: Santa María, Madre de Dios, ruega por nosotros pecadores, ahora y en la hora de nuestra muerte. Amén.
3: Dios te salve María, llena eres de gracia, el Señor es contigo. Bendita tú eres entre todas las mujeres, y bendito es el fruto de tu vientre, Jesús.
4: Santa María, Madre de Dios, ruega por nosotros pecadores, ahora y en la hora de nuestra muerte. Amén.
3: Dios te salve María, llena eres de gracia, el Señor es contigo. Bendita tú eres entre todas las mujeres, y bendito es el fruto de tu vientre, Jesús.
4: Santa María, Madre de Dios, ruega por nosotros pecadores, ahora y en la hora de nuestra muerte. Amén.
3: Dios te salve María, llena eres de gracia, el Señor es contigo. Bendita tú eres entre todas las mujeres, y bendito es el fruto de tu vientre, Jesús.
4: Santa María, Madre de Dios, ruega por nosotros pecadores, ahora y en la hora de nuestra muerte. Amén.
3: Dios te salve María, llena eres de gracia, el Señor es contigo. Bendita tú eres entre todas las mujeres, y bendito es el fruto de tu vientre, Jesús.
4: Santa María, Madre de Dios, ruega por nosotros pecadores, ahora y en la hora de nuestra muerte. Amén.
3: Dios te salve María, llena eres de gracia, el Señor es contigo. Bendita tú eres entre todas las mujeres, y bendito es el fruto de tu vientre, Jesús.
4: Santa María, Madre de Dios, ruega por nosotros pecadores, ahora y en la hora de nuestra muerte. Amén.
3: Dios te salve María, llena eres de gracia, el Señor es contigo. Bendita tú eres entre todas las mujeres, y bendito es el fruto de tu vientre, Jesús.
4: Santa María, Madre de Dios, ruega por nosotros pecadores, ahora y en la hora de nuestra muerte. Amén.
3: Dios te salve María, llena eres de gracia, el Señor es contigo. Bendita tú eres entre todas las mujeres, y bendito es el fruto de tu vientre, Jesús.
4: Santa María, Madre de Dios, ruega por nosotros pecadores, ahora y en la hora de nuestra muerte. Amén.
3: Dios te salve María, llena eres de gracia, el Señor es contigo. Bendita tú eres entre todas las mujeres, y bendito es el fruto de tu vientre, Jesús.
4: Santa María, Madre de Dios, ruega por nosotros pecadores, ahora y en la hora de nuestra muerte. Amén.
3: Dios te salve María, llena eres de gracia, el Señor es contigo. Bendita tú eres entre todas las mujeres, y bendito es el fruto de tu vientre, Jesús.
4: Gloria, Santa María, Madre de Dios, ruega por nosotros, pecadores, ahora y en la hora de nuestra muerte. Amén.
3: Gloria al Padre, y al Hijo, y al Espíritu Santo.
4: Como era en el principio, ahora y siempre, por los siglos de los siglos. Amén.
3: Ave María Purísima.
4: Sin pecado concebida.
2: Dios mío,
3: Jesús mío, sí. Perdona nuestros pecados, líbranos del fuego del infierno, lleva al cielo a todas las almas y socorre especialmente a las más necesitadas de tu divina misericordia. Amén. María, Reina de la Paz,
4: ruega por nosotros.
2: Dios mío, yo creo, espero, os adoro y os amo. Pido perdón por quienes no creen, no esperan, no os adoran y no os aman. Quinto misterio glorioso, la coronación de María como reina universal de todo lo creado.
5: Padre nuestro que estás en el cielo, santificado sea tu nombre. Venga a nosotros tu reino, hágase tu voluntad en la tierra como en el cielo.
6: Danos nuestro pan de cada día, perdona nuestras ofensas como también nosotros perdonamos a quienes nos ofenden. No nos dejes caer en tentación y líbranos del mal. Amén.
5: Dios te salve María, llena eres de gracia, el Señor es contigo. Bendita tú eres entre todas las mujeres y bendito es el fruto de tu vientre, Jesús.
6: Santa María, Madre de Dios, ruega por nosotros pecadores, ahora y en la hora de nuestra muerte. Amén.
5: Dios te salve María, llena eres de gracia, el Señor es contigo. Bendita tú eres entre todas las mujeres y bendito es el fruto de tu vientre, Jesús.
6: Santa María, Madre de Dios, ruega por nosotros pecadores, ahora y en la hora de nuestra muerte. Amén.
5: Dios te salve María, llena eres de gracia, el Señor es contigo. Bendita tú eres entre todas las mujeres, y bendito es el fruto de tu vientre, Jesús.
6: Santa María, Madre de Dios, ruega por nosotros pecadores, ahora y en la hora de nuestra muerte. Amén.
5: Dios te salve María, llena eres de gracia, el Señor es contigo. Bendita tú eres entre todas las mujeres, y bendito es el fruto de tu vientre, Jesús.
6: Santa María, Madre de Dios, ruega por nosotros pecadores, ahora y en la hora de nuestra muerte. Amén.
5: Dios te salve María, llena eres de gracia, el Señor es contigo. Bendita tú eres entre todas las mujeres y bendito es el fruto de tu vientre, Jesús.
6: Santa María, Madre de Dios, ruega por nosotros pecadores, ahora y en la hora de nuestra muerte. Amén.
5: Dios te salve María, llena eres de gracia, el Señor es contigo. Bendita tú eres entre todas las mujeres, y bendito es el fruto de tu vientre, Jesús.
6: Santa María, Madre de Dios, ruega por nosotros pecadores, ahora y en la hora de nuestra muerte. Amén.
5: Dios te salve María, llena eres de gracia, el Señor es contigo. Bendita tú eres entre todas las mujeres, y bendito es el fruto de tu vientre, Jesús.
6: Santa María, Madre de Dios, ruega por nosotros pecadores, ahora y en la hora de nuestra muerte. Amén.
5: Dios te salve María, llena eres de gracia, el Señor es contigo. Bendita tú eres entre todas las mujeres, y bendito es el fruto de tu vientre, Jesús.
6: Santa María, Madre de Dios, ruega por nosotros pecadores, ahora y en la hora de nuestra muerte. Amén.
5: Dios te salve María, llena eres de gracia, el Señor es contigo. Bendita tú eres entre todas las mujeres, y bendito es el fruto de tu vientre, Jesús.
6: Santa María, Madre de Dios, ruega por nosotros pecadores, ahora y en la hora de nuestra muerte. Amén.
5: Dios te salve María, llena eres de gracia, el Señor es contigo. Bendita tú eres entre todas las mujeres, y bendito es el fruto de tu vientre, Jesús.
6: Santa María, Madre de Dios, ruega por nosotros pecadores, ahora y en la hora de nuestra muerte. Amén.
5: Dios te salve María, llena eres de gracia, el Señor es contigo. Bendita tú eres entre todas las mujeres, y bendito es el fruto de tu vientre, Jesús.
6: Santa María, Madre de Dios, ruega por nosotros pecadores, ahora y en la hora de nuestra muerte. Amén.
5: Gloria al Padre, al Hijo y al Espíritu Santo.
6: Como era en un principio, ahora y siempre, por los siglos de los siglos. Amén.
5: María, Madre de Gracia y Madre de Misericordia.
6: En la vida y en la muerte, ampáranos, Madre nuestra.
5: Oh Jesús mío, perdona nuestros pecados, líbranos del fuego del infierno, lleva al cielo a todas las almas, especialmente a las más necesitadas de tu infinita misericordia. Amén. María, Reina de la Paz,
6: ruega por nosotros.
2: Dios mío, yo creo, espero, os adoro y os amo. Pido perdón por quienes no creen, no esperan, no os adoran y no os aman. Invito a elevar oraciones por la Iglesia Universal, por el Papa, y para suplicar en la indulgencia de este rosario.
3: Padre nuestro que estás en el cielo, santificado sea tu nombre. Venga a nosotros tu reino, hágase tu en la tierra como en el cielo.
7: Danos hoy nuestro pan de cada día, perdona nuestras ofensas, como también nosotros perdonamos a los que nos ofenden. No nos dejes caer en tentación y líbranos de todo mal. Amén.
3: Dios te salve María, llena de gracia, Señor es contigo. Bendita tú eres entre las mujeres, bendito es el fruto de tu vientre, Jesús.
7: Santa María, Madre de Dios y Madre nuestra, ruega, Señora, por nosotros los pecadores, ahora y en la hora de nuestra muerte. Amén.
3: Dios te salve María, llena eres de gracia, Señor es contigo. Bendita tú eres entre todas las mujeres, bendito es el fruto de tu vientre, Jesús.
7: Santa María, Madre de Dios y Madre nuestra, ruega, Señora, por nosotros los pecadores, ahora y en la hora de nuestra muerte. Amén.
3: Dios te salve María, llena eres de gracia, Señor es contigo. Bendita tú eres entre todas las mujeres, bendito es el fruto de tu vientre, Jesús.
7: Santa María, Madre de Dios y Madre nuestra, ruega, Señora, por nosotros los pecadores, ahora y en la hora de nuestra muerte. Amén.
3: Gloria al Padre, gloria al Hijo, gloria al Espíritu Santo.
7: Como era en un principio, ahora y siempre, por los siglos de los siglos. Amén.
2: Invito ahora a llevar la oración en honor de la Santísima Virgen María, plegaria de la Salve.
8: Dios te salve, Reina y Madre, Madre de Misericordia, vida, dulzura y esperanza nuestra. Dios te salve, a ti clamamos los desterrados hijos de Eva. A ti suspiramos gimiendo y llorando en este valle de lágrimas. Ea pues, Señora, abogada nuestra, vuelve a nosotros esos tus ojos misericordiosos y después de este destierro muéstranos a Jesús, fruto bendito de tu vientre, oh clemente, oh piadosa, oh dulce siempre Virgen María, ruega por nosotros, Santa Madre de Dios, para que seamos dignos de alcanzar las promesas y gracias en nuestro Señor Jesucristo. Amén.
2: Letanía lauretana. Señor, ten piedad.
9: Señor, ten piedad.
2: Cristo, ten piedad.
9: Cristo, ten piedad.
2: Señor, ten piedad.
9: Señor, ten piedad.
2: Cristo, óyenos.
9: Cristo, óyenos.
2: Cristo, escúchanos.
9: Cristo, escúchanos.
2: Dios Padre Celestial,
9: ten piedad de nosotros.
2: Dios Hijo Redentor del mundo,
9: ten piedad de nosotros.
2: Dios Espíritu Santo,
9: ten piedad de nosotros.
2: Santísima Trinidad, un solo Dios,
9: ten piedad de nosotros.
2: Santa María,
10: ruega por nosotros.
2: Santa Madre de Dios,
10: ruega por nosotros.
2: Santa Virgen de las Vírgenes,
10: ruega por nosotros.
2: Madre de Cristo,
10: ruega por nosotros.
2: Madre de la Iglesia,
10: ruega por nosotros.
2: Madre de la Divina Gracia,
10: ruega por nosotros.
2: Madre Purísima,
11: ruega por nosotros.
2: Madre Castísima,
11: ruega por nosotros.
2: Madre Siempre Virgen,
11: ruega por nosotros.
2: Madre Inmaculada,
11: ruega por nosotros.
2: Madre Amable,
12: ruega por nosotros.
2: Madre Admirable,
12: ruega por nosotros.
2: Madre del Buen Consejo,
12: ruega por nosotros.
2: Madre del Creador,
12: ruega por nosotros.
2: Madre del Salvador,
12: ruega por nosotros.
2: Virgen prudente,
13: ruega por nosotros.
2: Virgen digna de veneración,
13: ruega por nosotros.
2: Virgen digna de alabanza,
13: ruega por nosotros.
2: Virgen poderosa,
13: ruega por nosotros.
2: Virgen clemente,
13: ruega por nosotros.
2: Virgen fiel,
13: ruega por nosotros.
2: Espejo de perfección,
14: ruega por nosotros.
2: Sede de la sabiduría,
14: ruega por nosotros.
2: Causa de nuestra alegría,
14: ruega por nosotros.
2: Templo del Espíritu Santo,
14: ruega por nosotros.
2: Tabernáculo de la eterna gloria,
14: ruega por nosotros.
2: Casa consagrada a Dios,
15: ruega por nosotros.
2: Rosa mística,
15: ruega por nosotros.
2: Vaso espiritual,
15: ruega por nosotros.
2: Vaso digno de honor,
15: ruega por nosotros.
2: Vaso de insigne devoción,
15: ruega por nosotros.
2: Torre de David,
16: ruega por nosotros.
2: Fortaleza de marfil,
16: ruega por nosotros.
2: Casa de oro,
16: ruega por nosotros.
2: Arca de la Alianza,
16: ruega por nosotros.
2: Puerta del cielo,
17: ruega por nosotros.
2: Estrella de la mañana,
17: ruega por nosotros.
2: Salud de los enfermos,
17: ruega por nosotros.
2: Refugio de los pecadores,
17: ruega por nosotros.
2: Consoladora de los afligidos,
17: ruega por nosotros.
2: Auxilio de los cristianos,
17: ruega por nosotros.
2: Reina de los ángeles,
18: ruega por nosotros.
2: Reina de los patriarcas,
18: ruega por nosotros.
2: Reina de los profetas,
18: ruega por nosotros.
2: Reina de los mártires,
18: ruega por nosotros.
2: Reina de los apóstoles,
18: ruega por nosotros.
2: Reina de los confesores de la fe,
18: ruega por nosotros.
2: Reina de las vírgenes,
19: ruega por nosotros.
2: Reina de todos los santos,
19: ruega por nosotros.
2: Reina concebida sin pecado original,
19: ruega por nosotros.
2: Reina elevada al cielo,
19: ruega por nosotros.
2: Reina del Santísimo Rosario,
20: ruega por nosotros.
2: Reina de la Paz,
20: ruega por nosotros.
2: Reina de la Paz y de la Reconciliación,
20: ruega por nosotros.
2: Reina de la Familia,
20: ruega por nosotros.
2: Cordero de Dios que quitas el pecado del mundo.
1: Perdónanos, Señor.
2: Cordero de Dios que quitas el pecado del mundo.
1: Escúchanos, Señor.
2: Cordero de Dios que quitas los pecados del mundo.
1: Ten misericordia en nosotros.
2: Ruega por nosotros, Santa Madre de Dios.
1: Para que seamos dignos de alcanzar las promesas y gracias de nuestro Señor Jesucristo. Amén.
2: Oremos. Concédenos, Señor, que nosotros, tus hijos, podamos gozar siempre de la salud del alma y del cuerpo. Y por la intercesión de la bienaventurada siempre Virgen María, seamos liberados de las angustias de la vida presente y podamos gozar un día de la felicidad eterna. Por Jesucristo nuestro Señor. Amén. Dulce Madre, no te alejes. Tu vista de nosotros no apartes. Ven con nosotros a todas partes y solos nunca nos dejes. Y ya que nos amas tanto como verdadera Madre, haz que nos bendiga el Padre, el Hijo y el Espíritu Santo. Amén. San Miguel Arcángel, defiéndenos en la pelea. Sé nuestro amparo contra la maldad y las acechanzas del demonio. Reprímale Dios, como rendidamente se lo suplicamos. Y tú, príncipe de la milicia celestial, armado del poder divino, precipita en el infierno a Satanás y a todos los espíritus malignos que para la perdición de las almas andan por el mundo. Amén. Invito a María Donelia Betancourt a expresar la bendición de la Madre de Dios en Medjugorje.
21: Recibamos la bendición especial, maternal, amorosa, protectora, misericordiosa, sanadora, consoladora, intercesora y liberadora de la Santísima Virgen María, nuestra Reina de la Paz. La recibimos en el nombre del Padre, del Hijo y del Espíritu Santo. Amén.
2: Dios bendiga a nuestros oyentes. Sean plenos de bondad y misericordia para ustedes. Y yo, en el nombre de la Iglesia, bendigo a todos. En el nombre del Padre, del Hijo y del Espíritu Santo. Amén. Una muy buena noche y muchas gracias por su compañía. Dios les bendiga a todos.

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1: Oración Maratón 2026. El amor vence siempre. Señor Jesús, fuente del amor inagotable, enséñanos que el amor vence siempre. Abre nuestros corazones para hacer providencia para los demás y multiplica nuestra ofrenda, como los 5 panes y los 2 peces, para alimentar la esperanza del mundo. 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Ayúdanos a correr esta maratón de solidaridad a tu lado, para que tu voz de consuelo llegue a los enfermos, a los presos y a los que están solos en los rincones más alejados. 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

0: Oración de la noche. Completas del miércoles del tiempo ordinario. Dios mío, ven en mi auxilio.
1: Señor, date prisa en socorrerme.
0: Gloria al Padre y al Hijo y al Espíritu Santo.
1: Como era en el principio, ahora y siempre, por los siglos de los siglos. Amén. Aleluya.
0: Examen de conciencia. Hermanos, habiendo llegado al final de esta jornada que Dios nos ha concedido, reconozcamos sinceramente nuestros pecados.
1: Yo confieso ante Dios Todopoderoso y ante vosotros, hermanos, que he pecado mucho de pensamiento, palabra, obra y omisión. Por mi gran culpa.
0: Por eso ruego a Santa María, siempre Virgen, a los ángeles, a los santos y a vosotros, hermanos, que intercedáis por mí ante Dios nuestro Señor.
1: El Señor Todopoderoso tenga misericordia de nosotros, perdone nuestros pecados y nos lleve a la vida eterna.
0: Amén. Himno. Se inclina ya mi frente. Se inclina ya mi frente, sellado está el trabajo. Señor, tu pecho sea la gracia del descanso.
1: Mis ojos se retiran, la voz deja su canto, pero el amor enciende su lámpara velando.
0: Lucero que te fuiste, con gran amor amado, en tu gloria dormimos y en sueños te adoramos. Amén. Salmodia, Salmo 30. Súplica confiada y acción de gracias.
1: Sé tú, Señor, la roca de mi refugio, un baluarte donde me salve.
0: A ti, Señor, me acojo, no quede yo nunca defraudado. Tú que eres justo, ponme a salvo. Inclina tu oído hacia mí.
1: Ven a prisa a librarme, sé la roca de mi refugio, un baluarte donde me salve. Tú que eres mi roca y mi baluarte.
0: Por tu nombre dirígeme y guíame. Sácame de la red que me ha tendido, porque tú eres mi amparo.
1: En tus manos encomiendo mi espíritu. Tú, el Dios leal, me librarás.
0: Gloria al Padre y al Hijo y al Espíritu Santo, como era en el principio, ahora y siempre, por los siglos de los siglos. Amén.
1: Sé tú, Señor, la roca de mi refugio, un baluarte donde me salve.
0: Salmo 129. Desde lo hondo a ti grito, Señor.
1: Desde lo hondo a ti grito, Señor.
0: Desde lo hondo a ti grito, Señor. Señor, escucha mi voz, estén tus oídos atentos a la voz de mi súplica.
1: Si llevas cuenta de los delitos, Señor, ¿quién podrá resistir? Pero de ti procede el perdón, y así infunde respeto.
0: Mi alma espera en el Señor, espera en su palabra. Mi alma aguarda al Señor, más que el centinela la aurora.
1: Aguarde Israel al Señor, como el centinela la aurora, porque del Señor viene la misericordia, la redención copiosa. Y Él redimirá a Israel de todos sus delitos.
0: Gloria al Padre, y al Hijo, y al Espíritu Santo, como era en el principio, ahora y siempre, por los siglos de los siglos. Amén.
1: Desde lo hondo a ti grito, Señor.
0: Lectura breve. No lleguéis a pecar, que la puesta de sol no os sorprenda en vuestro enojo. No dejéis lugar al diablo.
1: En tus manos, Señor, encomiendo mi espíritu.
0: En tus manos, Señor, encomiendo mi espíritu.
1: Tú, el Dios leal, nos librarás.
0: Te encomiendo mi espíritu.
1: Gloria al Padre y al Hijo y al Espíritu Santo.
0: En tus manos, Señor, encomiendo mi espíritu. cántico evangélico, cántico de Simeón.
1: Sálvanos, Señor, despiertos. Protégenos mientras dormimos, para que velemos con Cristo y descansemos en paz.
0: Ahora, Señor, según tu promesa, puedes dejar a tu siervo irse en paz.
1: Porque mis ojos han visto a tu Salvador, a quien has presentado ante todos los pueblos.
0: Luz para alumbrar a las naciones y gloria de tu pueblo Israel.
1: Gloria al Padre y al Hijo y al Espíritu Santo.
0: Como era en el principio, ahora y siempre, por los siglos de los siglos. Amén.
1: Sálvanos, Señor, despiertos. Protégenos mientras dormimos, para que velemos con Cristo y descansemos en paz.
0: Oremos. Señor Jesucristo, tú que eres manso y humilde de corazón, ofreces a los que vienen a ti un yugo llevadero y una carga ligera. Dígnate, pues, asentar los deseos y las acciones del día que hemos terminado, que podamos descansar durante la noche, para que así, renovado nuestro cuerpo y nuestro espíritu, perseveremos constante a tu servicio, tú que vives y reinas por los siglos de los siglos.
1: Amén. El Señor Todopoderoso nos conceda una noche tranquila y una santa muerte.
0: Amén. Antífona final a la Santísima Virgen.
1: Bajo tu amparo nos acogemos, Santa Madre de Dios. No desprecies las oraciones que te dirigimos en nuestras necesidades. Antes bien, líbranos de todo peligro, oh Virgen gloriosa y bendita.

Oración por el Perú en este tiempo de elecciones. Señor Jesús, riqueza de la humanidad, maestro de infinita paciencia, consejero de infinita sabiduría, amigo de infinita fidelidad, te encomendamos a nuestra patria en este decisivo momento de elecciones en que se decide por el Perú del mañana. Acudimos ante cada tabernáculo para adorarte y suplicarte que nos libres del engaño de ideologías, de la violencia, de la corrupción y de todo mal. Manténnos en la verdad y en la unión. Danos tu paz. Virgen María, quien en Fátima mostraste tu preocupación por tus hijos a lo largo de la historia, que tu corazón inmaculado triunfe como lo prometiste. Amén.

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1: ¿Qué tal, queridos hermanos que escuchan Radio María? Yo soy el padre Alex Águila Cruz, rector del santuario Nuestra Señora del Perpetuo Socorro de San Sebastián en Piura. Pues ya tengo unos años aquí en la ciudad de Piura, y si ustedes saben, o los que han visitado nuestro santuario del Perpetuo Socorro, aquí mucho confesamos. Es uno de los santuarios del norte que damos este sacramento de la reconciliación. Yo una vez estaba confesando y llegó un señor que quería confesarse. Ya comenzamos la confesión y le digo: hermano, ¿hace qué tiempo que usted no se confiesa? Y el Señor me dice: padre, muchísimos años. ¿Y quién te ha motivado a confesar? Te vas a tener... A veces la mayoría se confiesa porque tiene un bautizo, una misa. No, me dice, padre, sino que yo estuve escuchando Radio María y me explicaron cómo yo me tenía que confesar. De tantos años, le digo: hermano, hoy es un día de gracia. Dios te habló para que te acerques a este sacramento. ¿Y por qué no te acercabas? Por vergüenza. ¿Y te dio vergüenza pecar? Y me dice: padre, de ahora en adelante voy a dar un gran cambio en ti. Por eso, queridos hermanos, escuchen Radio María y con sus oraciones, con el rezo del Santo Rosario, con sus temas también nos invitan a dar un gran cambio y a seguir al buen Jesús. Radio María salvó esta alma de este hermano a través del sacramento de la confesión. Si queremos ir al cielo, necesitamos que salga. Una ala es la comunión frecuente y otra ala es el sacramento de la confesión. Que el Señor te cuide y te bendiga. Gloria al Padre, al Hijo y al Espíritu Santo, como era en el principio, ahora y siempre, por los siglos de los siglos. Amén.

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Queridos hermanos de Radio María, buena noche para todos. Una vez más, a esta hora vamos a dar inicio a una nueva edición de nuestro programa de cada miércoles a esta hora, desde las 11 de la noche. Presentamos Caminando con el Señor, junto al Padre Augusto Meloni en la conducción. Desde ya, queridos hermanos, los invitamos a acompañarnos a todos en nuestra página de Facebook. Nos encuentran como Radio María Perú y ya estamos, por supuesto, transmitiendo esta nueva edición del programa. Esta noche, Padre Augusto Meloni presenta para nosotros el tema La verdad los hará libres. Los invitamos, queridos hermanos, a poder acompañarnos también y compartir el programa a través de sus redes sociales con más hermanos. Vamos a dar inicio en instantes a una nueva edición de Caminando con el Señor.

Buenas noches, queridos hermanos. Les habla el padre Augusto Meloni. Estamos en este miércoles 27 de mayo, miércoles de la octava semana del tiempo ordinario, en su programa Caminando con el Señor, y nos vamos a poner en su presencia. En el nombre del Padre y del Hijo y del Espíritu Santo. Amén. Señor Jesús, bendito y alabado seas, te damos gracias porque nos permite reunirnos en tu presencia. Te pedimos que todas las cosas que pensemos, digamos y hagamos durante toda nuestra vida y en el día de hoy, todo parta de ti como su fuente y todo llegue a ti como su fin. Y lo hacemos con la oración de los hijos de Dios que tú mismo nos enseñaste. Padre nuestro que estás en el cielo, santificado sea tu nombre, venga a nosotros tu reino, hágase tu voluntad en la tierra como en el cielo. Danos hoy nuestro pan de cada día, perdona nuestras ofensas, como también nosotros perdonamos a los que nos ofenden, y no nos dejes caer en la tentación y líbranos del mal. Amén. En el nombre del Padre y del Hijo y del Espíritu Santo. Amén. Buenas noches, hermanos. Estamos en este programa Caminando con el Señor en este miércoles y el tema propuesto para hoy es la verdad los hará libres. Esto lo hemos tomado de este pasaje del capítulo 8 del Evangelio según San Juan, en el que el Señor, en una discusión muy dura, muy agria, con los fariseos, los escribas en Jerusalén, les va a responder justamente de esa manera. Y lo que ocurre es que nosotros muchas veces no nos damos cuenta que en realidad Jesucristo viene a redimirnos. Es la redención, la obra, el fruto de la Pascua. Y de lo que esto se trata es que nosotros somos esclavos por el pecado. Y lo que nos hace esclavos es el pecado. Pero claro, muchas veces nosotros podemos creer que la libertad es algo que tiene que ver más con el uso solamente de nuestro libre albedrío y no tomamos conciencia que muchas veces usamos de nuestro libre albedrío, pero no conforme a Jesucristo, que como veíamos en el tiempo de Pascua, capítulo 14, versículo. Capítulo 14 del Evangelio según San Juan, el Señor le va a decir en el cenáculo a los apóstoles, ante la pregunta de Tomás, cuando el Señor les dice que va a preparar un camino, un lugar, y ya conocen el camino, Tomás el apóstol le va a preguntar, si no sabemos a dónde vas, ¿cómo vamos a conocer el camino? Y Jesucristo les dirá, yo soy el camino y la verdad y la vida. Es decir, la persona de Jesucristo, el Verbo eterno encarnado, el Verbo de Dios por el cual han sido hechas todas las cosas, es la verdad. La verdad es la persona del Hijo único de Dios que es hecho primogénito, nacido de María, asumido la naturaleza humana, y él nos revela la verdad de quién es Dios, comunión de amor de tres personas divinas en unidad perfecta, el Padre y el Hijo y el Espíritu Santo, el misterio trinitario que contemplaremos este domingo próximo, y también la verdad de quién es el hombre, el ser humano, y nosotros somos imagen y semejanza de Dios, imagen y semejanza de Jesucristo, en su naturaleza humana, que somos, si Jesucristo es comunión de amor, nosotros también estamos llamados a ser comunión de amor,
Y la verdad es que Dios es amor y que Dios nos ama y nos comunica su amor en esa hora del amor extremo, que es justamente la manifestación de ese amor gratuito, de ese amor incondicional, de ese amor agapé, que se nos ha comunicado, se nos ha dado para que ese amor nos purifique, nos cure, rompa las ataduras del pecado y nosotros podamos ser verdaderamente hijos de Dios y elegir con Jesucristo, el Hijo único que se ha quedado con nosotros, y de esa manera nosotros como nuestra Madre Santísima podremos participar de esa victoria sobre el pecado, que solo podemos alcanzarla plenamente si es que no nos apartamos del Señor, permanecemos en su amor. Como dice el Señor en el capítulo 14, versículos 23 y siguientes, en la respuesta a Judas el Tadeo, que le pregunta, ¿por qué te has revelado a nosotros y no al mundo? Y el Señor dice, quien me ama guardará mi palabra, y mi Padre lo amará, y vendremos a él, y haremos morada en él. Eso se ha cumplido en Jesucristo, se nos ha comunicado a través de sus sacramentos en su iglesia, pero nosotros muchas veces tenemos dificultad para conocer ese amor de Dios, que es el Espíritu Santo, el amor del Padre y del Hijo y del Hijo y del Padre, que habita en nosotros y ese amor es el que nos tiene que mover. Y nosotros tenemos que pasar de conocer el amor humano, la experiencia de amor humano herido por el pecado, a conocer el amor de Dios que nos hace descubrir la verdad de qué grande e inmenso es el amor de Dios, misericordioso por todas las criaturas, especialmente por las criaturas humanas. Y de ese modo nosotros aprenderemos y amaremos y seremos capaces de vivir en Cristo, permanecer en Él, es decir, de amar y perdonar como el Señor nos ama y perdona. Y ese amor el mundo no lo conoce y el Señor quiere que nosotros, encendidos en ese amor, seamos ese fuego, esa luz, esa verdad que se manifiesta en este mundo en tinieblas, porque nosotros los bautizados estamos en el mundo y no somos del mundo. Pero lo que vemos por doquier es que justamente el mundo no conoce ese amor. Y por eso viene ese amor en la persona de Jesucristo. Quiere que el Señor que nos envía, que ese amor llegue a través nuestro, como lo veíamos el domingo pasado en la celebración de la solemnidad de Pentecostés, en el Evangelio. La misma noche de la resurrección, cuando el Señor les da la paz, les muestra las heridas de las manos, del costado, les da el perdón, sopla sobre ellos, les da el Espíritu, les da nuevamente la paz y los envía, es decir, nos pone en camino, es decir, quiere que nosotros seamos testigos de ese amor, como el Señor responde al mismo Pilato, que cuando le pregunta, ¿y tú quién eres? ¿Eres tu rey? Y el Señor le dice, luego de preguntarle si eso lo dice por él mismo o porque se lo han dicho, y él niega ser judío, el Señor le dirá, para eso he nacido, yo soy rey, para dar testimonio de la verdad. Y claro, esa mirada, diríamos, mundana de Pilato, con desdén le dice, ¿y qué es el amor? Y en el mundo, nosotros lo podemos ver ahora en directo, en el Perú y a nivel global, cómo el mundo no conoce lo que es la verdad, no conoce el amor, no sabe perdonar, y entonces solo se apelan a los sentimientos humanos, a los conocimientos humanos, y también para profundizar más en esta revelación tendremos el programa de reflexiones católicas el día de mañana,
Porque también este 25, lunes 25 de mayo, el Papa León ha publicado su primera encíclica y justamente para poder tener más claro que tenemos que dar testimonio de la verdad, porque somos enviados a dar testimonio, nosotros tenemos que descubrir que estamos en un mundo que no conoce la verdad, confunde información, datos, tecnología, conocimientos humanos con verdad, y la verdad es mucho más profunda. Pero ahora estamos tocando este tema porque sin la verdad, y la verdad es que Dios nos ama y nosotros estamos hechos para Él, como nos dice San Agustín, y nuestro corazón estará inquieto hasta que no descanse en el Señor. Es decir, si nosotros no amamos, no podremos encontrar el camino, ni la verdad, ni la vida. Y no seremos capaces de alcanzar esa felicidad que esperamos. Y buscaremos en el lugar equivocado, buscaremos fuera, y no nos daremos cuenta que el Señor nos ha dado ese amor, como dirá San Agustín en las Confesiones, y lo hemos tocado en programas anteriores. Tarde te amé, hermosura tan antigua y tan nueva. Estabas dentro, te buscaba fuera. Y por eso, por la importancia, no solo a lo largo de la historia, sino también ahora en esta época llamada de la posverdad, es que tocamos este tema, y claro, se tiene que tocar muchas veces, porque sabremos que uno de los signos que manifiestan diríamos, la presencia del Señor cerca, que vendrá a juzgar a vivos y a muertos, uno de los signos escatológicos es la apostasía de la verdad. Y claro, cuando se habla de la posverdad es porque en general nosotros ya ni siquiera sabemos que la verdad es Jesucristo, es una persona, no es un silogismo, no es un algoritmo. Vamos a profundizar sobre este tema. Yo quisiera en este momento hacer un primer corte y invitar a todos ustedes, hermanos, que nos acompañan en este momento, en esta noche de maratón, que hagan sus preguntas, sus comentarios, compartan el programa, le den like para que circule más en medio de este algoritmo y pueda llegar a más personas esta bendición. Estamos caminando con el Señor, que nadie se mueva, volvemos en unos momentos.

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0: Buenas noches, hermanos. Estamos ya en este segundo bloque de su programa Caminando con el Señor. El tema propuesto para hoy es La verdad nos hará libres, la verdad es Jesucristo, y la libertad es justamente vivir en la libertad de los hijos de Dios como Jesucristo y como nuestra Madre Santísima, que sin pecado concebida, asunta al cielo, Madre de la Iglesia, siempre virgen, sin pecado concebida, ella nos revela cuál es la meta a la que tenemos que llegar, y justamente la libertad es vencer el pecado, porque el pecado es lo que nos esclaviza. Y quisiera brevemente, para introducir estos puntos que hemos estado tocando en el primer bloque, compartir con ustedes lo que nos dice la Sagrada Escritura, versículo 31 y siguientes del capítulo 8 de San Juan, donde el Señor está en una discusión muy, muy fuerte con los judíos, y el Señor dice, versículo 31, si se mantienen en mi palabra, serán verdaderamente mis discípulos y conocerán la verdad. Y la verdad los hará libres. Es decir, nosotros estamos llamados, criaturas amadas por Dios, a ser sus discípulos, es decir, a escucharlo, a seguirlo, y de esa manera conoceremos la verdad, es decir, conoceremos la verdad de quién es Dios, comunión de amor de tres personas, el Hijo que por el cual han sido hechas todas las cosas, que nos revela ese amor de Dios y nos lo comunica con el don del Espíritu Santo, que es la comunión de amor de las tres personas divinas, no solo la persona, la tercera persona, sino también el Padre y el Hijo que habitan en nosotros, como le decía el Señor a Judas, el Tadeo, capítulo 14, versículo 23 y siguientes. Y entonces, y los judíos le responden al Señor: nosotros somos descendencia de Abraham y nunca hemos sido esclavos de nadie. ¿Cómo dices tú que nos hará libres? Y Jesús le responde: en verdad les digo, todo el que comete pecado es un esclavo. Y el esclavo no se queda en casa para siempre, mientras que el Hijo se quede en casa para siempre. Es decir, nosotros heridos por el pecado, no conociendo el amor de Dios, como dice San Agustín, buscamos fuera y no descubrimos que nosotros somos templo de Dios, que el Señor habita en nosotros, que si es que nosotros lo acogemos, lo escuchamos, todo lo demás es añadidura. Y caemos en la trampa de creer que las cosas temporales, nuestras necesidades materiales, que todos los tenemos mientras que peregrinamos en la vida presente, las conseguimos con nuestro solo esfuerzo y nos desgastamos en esa búsqueda de lo temporal como esclavos, heridos por el pecado, es decir, no hacemos todo con el Señor. No pensamos, no hablamos, no obramos con el Señor, y entonces no somos capaces de amar como Él nos ama, de perdonar como Él nos perdona, y entonces fácilmente nos desanimamos, nos dividimos, creemos que somos enemigos y somos incapaces de hacer la voluntad de Dios. Vamos a, antes de pasarle los micrófonos, la palabra a nuestro hermano Walter, simplemente insistir que el Señor relaciona verdad y libertad. Sin verdad no hay libertad, no somos verdaderamente libres. Es decir, usar el libre albedrío, elegir según nuestros criterios humanos, no es verdadera libertad. La libertad es justamente en Cristo y Él es la vid, nosotros somos los sarmientos, estamos llamados a permanecer en su amor, es lo que hemos ido viendo en este tiempo de Pascua. Quisiera, antes de pasarle la palabra a nuestro hermano Walter, agradecer a algunos de los hermanos que nos acompañan en este momento, estos fieles seguidores de Caminando con el Señor, y hoy saludamos y agradecemos la presencia, la compañía de nuestros hermanos Hilda Samperti, Tania Salguana, José Riega, Margarita Pinto, Bio Garro, Mía Claus, Nelly García, Irene Ortega, Amanda Rodríguez, Hilda García, Juan Torres, Juan Nole, Elena Viroc, Nora León, Jenny Reyes, María Elena Cateriano, Paola Hoyos, Mariela Timaná, Jorge Astocóndor, Edgardo Salas, Mary Marquina, María Elena Rodríguez, Consuelo Arenas, Aide Mogollón, Teresa Adrián Sen, Rosy Bustillos, Luisa López, Fresia Luna, Wilder Hoyos, Julio Sierra, María Pineda, Crear Peruano, Jacqueline Tarazona, Rudik Vargas, Luisa Terry, Ana Ilguía, Luzmila Palomino, Aristides Castañeda, Sobeida Guamán, Ame Arias, Clorinda Fernández, Juana Pajuelo, Elizabeth Vázquez, Walter Medina, María Gudelia, Eduardo Rosas y muchos hermanos más que no mencionamos, pero a todos ustedes les agradecemos por acompañarnos y les pedimos que nos ayuden compartiendo el programa, haciendo sus preguntas, sus comentarios y dándole like para que este algoritmo haga que circule más el programa y podamos llegar a más personas en este momento donde hay abundancia de información en las redes sociales, porque definitivamente esta coyuntura electoral capta la atención de muchas personas, entonces hay más competencia, hay más noticias, información, y justamente en este tiempo es donde necesitamos nosotros volver al Señor, saber que lo que necesitamos es recibir ese amor que nos purifica, porque ese amor que es la verdad de Dios, que es amor, como nos dice el apóstol San Juan en la primera carta, capítulo 4, comunión de amor de tres personas, como lo veremos el domingo cuando celebremos la Santísima Trinidad. En consecuencia, nosotros también estamos llamados a ser una comunión, una comunidad de amor, pero vemos que la cizaña, la división y los juicios humanos muchas veces pueden impedirnos que escuchemos al Señor y que recibamos ese don que es el que nos permite amar como el Señor nos ama. No son nuestras propias fuerzas, es el Señor que obra en nosotros. Buenas noches, Walter.
1: Padre Augusto, buenas noches. ¿Cómo está? Acá estamos.
0: ¿Cómo te va? ¿Qué te suscita este programa, Walter?
1: Bueno, padre, realmente, como todos los temas en los cuales participamos miércoles a miércoles, bueno, antes que me olvide, también un saludo para todos los hermanos que están ahí por el Facebook. También para usted, padre, y desde aquí extiendo, lo saludé por un mensajito, pero extiendo mis felicitaciones por su decimotercer aniversario de ordenación sacerdotal. Pude seguirlo un ratito ahí en la misa del lunes, usted comprenderá que estábamos en maratón y no pude estar tampoco tan al tanto de la misa, pero estuve al pendiente también, quise hacerme presente con un mensajito y realmente que nuestro Señor le conceda muchos años más como un buen pastor, como este pastor que también guía a nuestras, bueno, a las ovejas que también somos nosotros, así como Dios lo hace, ¿no? Que Él es el buen pastor también que nos encarrila cuando muchas veces estamos queriéndonos salir del rebaño. Padre, esta noche, con el tema que usted propone, que es la verdad los hará libres, sin duda. Es un tema muy bonito, estuve escuchándolo por ahí en el primer bloque, también bu buscaba algunas, algunas citas bíblicas en las cuales pueda aterrizar un poco una primera reflexión. Y sin duda, ¿no? Porque Cristo también es muy firme, ¿no? Es misericordioso, pero también es un Dios justo, ¿no? Que es muy firme y dice: yo soy el camino, yo soy la verdad y yo soy la vida, ¿no? Entonces ahí está la respuesta a cualquier reflexión, a cualquier pregunta que tengamos, ¿no? Que Cristo es justamente el camino, la verdad, y es esa misma verdad la que nos va a hacer libres, ¿no? Porque también justamente leí en el Evangelio de Juan que dice: yo he nacido para esto, ¿no? Y para esto he venido al mundo, para dar testimonio de la verdad. Entonces, justamente esa es nuestra misión, ¿verdad? Ser también testimonio, ser testigos de la verdad que es Cristo.
0: Efectivamente, lo que el Señor le va a decir a Pilato, ¿no? Para eso he nacido, para dar testimonio de la verdad. Mañana en el programa de Reflexiones Católicas, justamente ese es el título de nuestro programa, y entonces nos vamos a reservar un poco de esos comentarios, porque si no
1: De
0: vamos a
1: acuerdo.
0: saturarnos, y entonces vamos a centrarnos en la necesidad de la libertad. Porque nosotros tenemos la idea equivocada de que la esclavitud es algo que ya no existe. Nosotros podemos creer que somos libres, así lo decimos en nuestro himno patrio, pero claro, es una idea de libertad mundanizada. El Señor le dice a estas personas del pueblo de la primera alianza, a nosotros y a las criaturas humanas de todos los tiempos, al mundo entero, que lo que nos esclaviza es el pecado. Y nosotros nos reconocemos pecadores. Y el pecado es no amar como Dios ama, no perdonar como el Señor perdona, porque ese es el mandamiento nuevo. Y San Agustín nos dirá: ama y haz lo que quieras. El Señor dice: en ese mandamiento nuevo están contenidas toda la ley y todos los profetas. Y ese amor es un don que el Señor nos ha entregado, lo que hemos celebrado el domingo pasado en la solemnidad de Pentecostés, con la que hemos cerrado el tiempo de Pascua. Y ese amor lo tenemos dentro, pero lo hemos enterrado, lo hemos sepultado, porque nos hemos acercado más a las criaturas, a las cosas creadas. Yo el sábado pasado le decía a unas hermanas enfermeras, personal de salud, médicos también, que celebraban a Santa Rita de Casia. Su fiesta fue el día 22. Y entonces yo les decía a estos trabajadores de salud: esto es parecido a lo que ustedes hacen, le decían las enfermeras. Ustedes aplican a muchas personas que no pueden valerse por sí mismos plenamente, necesitan medicamentos, equipo, les transfunden suero a través de estos medicamentos en venoclisis, es decir, por vía parenteral, no por la boca, sino por vía venoclisis, por las venas, ¿no? Suero, creo que todos lo entendemos. Y hay, a veces ellos hacen un goteo muy lento, a veces ellos controlan la llave y hacen un goteo más rápido, los médicos dan esas indicaciones, a veces se aplica en bolo, a chorro, pero a veces se cierra. Y entonces yo les decía: nosotros tenemos la llave para abrir o para cerrar. ¿Y qué es lo que abrimos y lo que cerramos? Es justamente recibir el amor de Dios, que nos mueva y no seamos un pozo de aguas estancadas, sino que tengamos esa agua viva y comuniquemos ese amor. Eso es ser testigos del amor. Y muchas veces, ¿cómo lo cerramos? Cuando nosotros nos volcamos a las criaturas, a las cosas creadas, nos mundanizamos. Por eso San Agustín dirá esa frase también tan conocida de la ciudad de Dios: se construyen dos ciudades. Diríamos, una que se construye en el amor de Dios, que es amar a Dios sobre todas las cosas, incluso hasta la negación de nosotros mismos. Y una ciudad del mundo, que es amarnos a nosotros mismos, pero con un amor equivocado hasta la negación de Dios. Y lo que ocurre es que nosotros tenemos una experiencia del amor de Dios, pero que no la hemos, diríamos, no la terminamos de entender porque rápidamente y tempranamente desde niños somos mundanizados. Y claro, ustedes conocen lo que les contaba de la experiencia de los neonatos del Hospital Rebagliati. La semana pasada, lunes, visitaba a nuevamente niños de inicial. Y claro, una y otra vez a mí me resuena esa experiencia de cómo cuando hemos sido más pequeños tenemos más capacidad de reconocer la presencia del Señor. ¿Y por qué es eso? Porque somos más sencillos. Ayer lo veíamos en la lectura del capítulo 11 de San Mateo, al celebrar la fiesta de Santa Mariana de Jesús. Es decir, son los santos, pero lo veíamos el lunes también, cuando celebrábamos a Santa María, Madre de Dios, y
1: Madre
0: como
1: de
0: el
1: la
0: Señor al
1: Iglesia.
0: pie de la cruz, Madre de la Iglesia. Santa María, Madre de la Iglesia, Santa María, Madre de Dios también. De ahí deviene que es madre de la iglesia. Tenemos doble filiación. Pero en el capítulo 19 de San Juan le dice al discípulo que tanto amaba, ahí tienes a tu madre. Y a María le encarga una segunda maternidad en el orden de la gracia. Y ella que es llena de gracia nos enseña que nosotros que recibimos también la misma gracia que siempre se nos da totalmente, nosotros gustemos y veamos esa gracia para que seamos testigos de ese fuego y de ese amor. Y claro, eso es lo que el Señor le va a mostrar a Pedro en ese diálogo en el capítulo 21 de San Juan, cuando le pregunta tres veces si es que Pedro lo ama. Y es muy llamativo porque la primera pregunta, la primera vez que el Señor le pregunta a Pedro, ¿me ama? Más que estos, usa la palabra agapé. Pedro responde con soy tu amigo. Pero yo le decía a las personas, el agapé, no hay agapé fragmentado, no hay agapé diluido, no hay agapé al 10%, al 20%, al 100%. Agapé es dar todo. Entonces, definitivamente, si es que uno dice yo te amo más, es que no estoy entendiendo lo que ha hecho el Señor. Eso es lo que hacía la primera pregunta. Segunda pregunta ya no es comparativo, sino es en relación a Pedro. Le dice, agapé nuevamente, ¿me amas? Y Pedro nuevamente responde, soy tu amigo. Y en la tercera oportunidad el Señor le dice, ¿eres mi amigo? Y Pedro dice, Señor, tú lo sabes todo. Tú sabes que te quiero y usa eros. Y entonces Pedro se da cuenta que el Señor lo está purificando en el amor, como nos enseña San Juan de la Cruz. Al final de nuestras vidas seremos examinados en el amor. Y nosotros tenemos que examinarnos y preguntarnos si conocemos el amor de Dios, que es lo que el Señor le dice a esa mujer samaritana, figura de la iglesia peregrina. Porque la que sí conoce el amor de Dios es nuestra Madre Santísima, es esa mujer, la nueva Eva. Y entonces nosotros tenemos que nacer de esa nueva vida que se nos ha comunicado fruto de la Pascua de Cristo. Y en estos días del tiempo ordinario que ya hemos empezado el lunes, hoy por primera vez estamos haciendo las lecturas que corresponden a las ferias, porque hemos tenido una fiesta y una memoria. Hoy se nos presenta justamente ese pasaje del tercer anuncio de la cruz. Y los discípulos, los zebedeos, van a preguntarle, van a pedirle al Señor, quieren estar uno a la derecha y uno a la izquierda. Es decir, nosotros demoramos en descubrir qué es lo que ese amor realiza en nosotros. Y cuando nosotros demoramos en descubrir lo que el Señor quiere hacer en nosotros, es decir, no nos damos cuenta en qué significa esa obra de liberación, esa obra redentora, es decir, liberarnos del pecado, de la esclavitud del enemigo malo, entonces nosotros podemos creer que nuestros problemas son entre criaturas humanas, Y no nos damos cuenta que nuestro problema es que preferimos al mundo guiado por el príncipe de este mundo que al Señor. Y por eso este tema es tan importante, tan actual, y hay que volver una y otra vez sobre él. Pero bueno, ¿qué te suscita todo esto, mi querido Walter?
1: Padre, yo escuchaba cuando usted mencionaba también a esta libertad, ¿no? A esta libertad de María, ¿no? Porque María también podemos decir de que es un ejemplo de libertad en la verdad, ¿no? Porque justamente nuestra Madre María, al seguir justamente el camino, al seguir la verdad que es su Hijo Jesucristo, nuestro Señor Jesucristo, justamente también es un ejemplo, ¿no? Que este seguir a Cristo, ¿verdad? Hasta el extremo también, por supuesto, hasta el pie de la cruz, como ella lo hizo siendo su madre, pues también ella es un ejemplo de libertad en la verdad. Padre, pero también justo yo encontraba una cita bíblica y buscaba un poco sobre el contexto de esta cita que está en la primera carta de Pedro en el capítulo 2, porque dice, obren como hombres libres, pero no como quienes hacen de la libertad un pretexto para el mal, ¿no? Obren como hombres libres, pero no como quienes hacen de la libertad un pretexto para el mal. Y yo ahí recuerdo una canción franciscana que dice, tú lo eres todo, tú eres el bien, tú eres el sumo bien, ¿no? O sea, el bien también es Cristo, ¿no? Entonces seguir y hacer el bien es justamente, es vivir como Cristo, ¿no? O sea, seguir realmente su ejemplo.
0: A ver, algunas reacciones, Walter, porque lo que dices es muy importante. En primer lugar, que María es mucho más que un ejemplo. María es nuestra madre. El Señor va a decir, ¿quién es mi madre? ¿Quiénes son mis hermanos? Los que hacen la voluntad de mi Padre. María es quien mañana, tarde y noche, durante toda nuestra vida, nos va a decir lo que le dice a esos sirvientes en Caná de Galilea. Es decir, nos va a decir a los pecadores, a todos nosotros, lo que necesitamos para vencer el pecado. Y eso es hacer la voluntad de Dios. Y la voluntad de Dios es que nos amemos como Él nos ama. Ese es el mandamiento nuevo. Y eso nos va a santificar, es lo que el Señor va a hacer en nosotros, pero requiere que nosotros conscientemente lo elijamos a Él y le digamos, Señor, sí, como ella, ese hágase. Una vez que nosotros damos respuesta y decimos ese hágase con plena conciencia, nosotros nos levantamos y nos ponemos en camino. Y probablemente nos caeremos muchas veces, pero si perseveramos, el Señor nos levantará, nos curará, y una y otra vez Él nos impacienta y Él una y otra vez nos mostrará ese camino, esa verdad y esa vida. Y esa verdad es que Dios es amor, nosotros somos imagen y semejanza de Dios. Y esa divinidad se ha revelado en la humanidad de Jesucristo, que es santo, y nosotros somos también santos, y que somos imagen de Jesús. Entonces, esa es la verdad de nuestro ser. Pero la santidad de cada uno de nosotros es distinta, va a ser distinta, es única, irrepetible. La única manera es perseverar. Pero como nosotros somos muy frágiles, esa efusión perenne del Espíritu Santo, del amor de Dios, ese don nunca se nos va a negar. Lo tenemos ya por anticipado, nos precede lo que nosotros tenemos que decidir. ¿Queremos hacer la voluntad de Dios? ¿Queremos seguirlo verdaderamente? ¿O pensamos que nosotros tenemos una elección libre y que sabemos lo que queremos? Y claro, eso sería un grave error. Entonces, todos los días nosotros tenemos que empezar de nuevo. Y poco a poco el Señor nos irá mostrando la obra que Él quiere realizar en nosotros, porque requiere que cada vez, cada día y en cada instante, en cada decisión, todo lo hagamos con Él, porque sin Él no somos nada.
1: Sí, padre.
0: Entonces, nuestra relación no es de una teoría o de unas normas o de una verdad, diríamos, cognitiva, escrita fuera de nosotros, sino es Dios obrando dentro de nosotros y lo que nosotros tenemos que es decir, Señor, hágase lo que tú digas, cuando tú digas, como tú digas. Eso es María.
1: Qué bonito. Qué bonito, padre, también esto último, hacer la voluntad de Dios sin importar nada a cambio, ¿no? Cuando sea, como el Señor quiera realmente, como Él lo diga, como Él lo disponga. Padre, usted hace un ratito mencionaba algo también muy interesante que me dejó pensando, que era sobre que nosotros pensábamos que la esclavitud ya no existía. Y yo le daba vueltas a mi en mi cabeza justamente sobre eso, y es que hoy en día muchos de nosotros estamos también esclavizados de cosas que no nos permiten hacer justamente la voluntad de Dios, ¿no? Como pueden ser justamente el mundo mismo, como pueden ser las redes sociales y el contenido que nos ofrecen, como puede ser algún pecado capital, como puede ser, no sé, la gula, etcétera. O sea, tenemos muchas cosas que son como una cadena que nos aferran y no nos dejan avanzar hacia el encuentro del Señor, o también sobre todo, no nos dejan avanzar para hacer su voluntad. La única forma, Padre, los sacramentos, la reconciliación con nuestro Señor.
0: A ver, lo primero es que el Señor quiere que nos demos cuenta.
1: Claro.
0: Que nos demos cuenta que hay dos maneras. Una manera de vida y bendición es el camino, la verdad y la vida es Jesucristo, construir la ciudad de Dios. Y otro es el mundo. Y el mundo es muerte y maldición. Pero nos puede seducir con esos bienes temporales, al punto que nosotros despreciemos a Jesucristo. ¿Por qué ocurre eso? Por dos circunstancias que el Señor también nos lo menciona, capítulo 9 de San Marcos. También lo menciona en San Lucas y también en San Mateo. Que nosotros tenemos que darnos cuenta que tenemos que negarnos a nosotros mismos y tomar nuestra cruz. ¿Qué es negarnos a nosotros mismos? Justamente tomar conciencia de que nosotros sin Jesucristo no somos nada. Y que Él, lo que nos ofrece, su designio, su plan de amor, es mucho mejor que el sueño más ambicioso que nosotros podamos tener. No hay nada que pueda superar en los deseos humanos a lo que el Señor nos da. Yo le decía a una persona, a las personas ahora más temprano, cualquier persona, el más poderoso del mundo, el ser humano más poderoso, que tiene más recursos, más poder, si es que no toma conciencia que es un esclavo, puede creer que él es libre y puede creer que lo que él está construyendo en la ciudad del mundo le va a dar la felicidad. Y eso una y otra vez, como Babel construido sobre arena, se va a derrumbar. Y claro, el Señor quiere que nosotros nos demos cuenta que Él es el que nos tiene que revelar esa verdad de quién somos cada uno de nosotros, cuál es nuestra misión. Y acogiendo ese don, esa revelación, nosotros deseemos seguirlo. Para eso el Señor va a ser como en esos discípulos de Emaús, que arda nuestro corazón y vamos a desear que Él se quede con nosotros. Solos no lo podemos hacer. Entonces, el Señor lo va a hacer por nosotros, pero lo que Él quiere es que nosotros descubramos que no somos individuos sueltos y que Él

0: Nosotros no lo podemos hacer. Entonces, el Señor lo va a hacer por nosotros, pero lo que Él quiere es que nosotros descubramos que no somos individuos sueltos y que Él pone en el camino de las personas que reciben más dones, más fe, más esperanza y más caridad a otras personas, para que justamente nuestra fe, nuestra esperanza y caridad crezca. Y de esa manera nos demos cuenta si nuestra fe es pascual como nuestra Madre Santísima o es prepascual, como el pueblo de la primera alianza, como los discípulos y los apóstoles antes de Pentecostés. Y una de las cosas que nos van a ayudar a darnos cuenta es justamente nuestros pecados, nuestros apegos, pero también nuestros miedos. También lo dice el apóstol San Juan en la primera carta. Quien tiene miedo es porque todavía el amor no enciende nuestro corazón. Es lo que hemos pedido con insistencia en estos días previos a Pentecostés, pero lo que tenemos que darnos cuenta es, y examinarnos todos los días, realmente hoy he amado y he perdonado y he servido como el Señor ama, perdona y sirve, o todavía me falta. Si me falta, le tengo que pedir al Señor. Y si creo que ya hoy he hecho un buen día y he sido fiel al Señor, le tengo que pedir perseverar y permanecer. Porque hoy día puedo ser fiel y mañana ser el más traidor. Es algo que se renueva todos los días. Ese es el pan nuestro de cada día. Ese Señor que se entrega a nosotros cada día para curarnos, purificarnos, curarnos, sanarnos y salvarnos y santificarnos.
1: De acuerdo, padre. Bueno, como la gran mayoría, por no decir todos nuestros temas, siempre dan mucho, mucho para hablar, ya más o menos estamos llegando al final de nuestro programa, padre, pero no quería dejar de hacer una pequeña mención, porque también vamos ya a cerrar nuestra campaña de maratón de este 2026. Y también quería, padre, pedirle si es que también usted puede animar ahí a los hermanos a que puedan colaborar con nosotros, ya ellos ya saben todos nuestros medios de donación, pero también que usted pueda comentarles también por ahí porque también es importante poder apoyar a Radio María y también después, por supuesto, brindarnos la bendición para ir a descansar tranquilos esta noche.
0: En primer lugar, sería bueno, Walter, que tú nos ayudes, porque yo no tengo la información muy actualizada. ¿Cómo estamos en los avances?
1: Hoy en la mañana, padre, alcanzamos ya el 60% de nuestra meta, 60%. Esperamos, porque hoy ha sido también un buen día de apoyo de nuestros hermanos. Confiamos que mañana podamos subir, regular ese porcentaje, ¿no? Pero ya para este sábado, o a más tardar el día domingo, que también es la visitación de nuestra Madre María Isabel, justamente queremos cerrar ya nuestra campaña, logrando alcanzar nuestra meta. Pero hoy estamos al 60%.
0: 60%, estamos un poquito más de la mitad.
1: Así es.
0: Entonces, claro, yo por supuesto que soy uno de los, diríamos, testigos de toda la potencialidad y todo lo que ofrece Radio María a través de sus distintos programas. ¿Cómo no voy a pedirle a nuestros hermanos que nos escuchan y nos siguen que puedan hacer una colaboración material, económica, según las indicaciones que están claramente establecidas en la radio, también con la oración? La oración es fundamental, pero si es que algunas personas no tienen posibilidades materiales, económicas, por su distinta situación personal, tal vez ellos puedan conocer a otras personas en sus parroquias, en sus comunidades, que no pensemos esto individualmente, cada uno suelto, sino veamos que justamente nosotros no somos individuos sueltos, somos imagen de Dios, que es comunión de amor

0: Nosotros también somos comunión de amor. Y una de las maneras de manifestar el amor es ayudando a que más personas puedan conocer lo que el Señor nos ha prometido, lo que quiere realizar en cada uno de nosotros. Y Radio María es un medio muy importante, porque tiene un alcance muy grande, tiene una escala que va más allá de nuestro propio país, y además los recursos que se van a entregar no solo son para el uso en nuestro territorio, sino también, entiendo, en Nicaragua. ¿Está bien,
1: Sí,
0: Walter?
1: padre, así es.
0: Y justamente allí, estos hermanos nuestros que están experimentando una situación muy hostil de parte de las autoridades nacionales. Yo recuerdo justo en este miércoles en que nosotros vamos a celebrar la misa con nuestras hermanas misioneras de la caridad, cómo ellas han sido expulsadas haciendo tanto bien, y cómo también en otros lugares está ocurriendo algo parecido. Entonces nosotros tenemos que saber que la manera en que encontremos esa verdad que es Jesucristo, que nos hará libres, es justamente con los testimonios. Una manera de dar testimonio y compartir es a través de estos medios que Radio María ofrece a la Iglesia, y por eso creo que es una colaboración que va a dar fruto. Les pido encarecidamente a cada uno de los oyentes, de los que nos seguirán en los próximos días y los que nos están siguiendo ahora, que vean familiarmente, personalmente, con otras personas, la manera de hacer un aporte para que superemos esa meta y se pueda justamente decir que siempre el amor puede más, que el amor vence. Y el amor es Dios. Él quiere que nosotros pongamos nuestros 5 panes y 2 peces y Él multiplicará. Así que los invito a que cada uno de nosotros pueda en estos días que faltan, estas horas ya escasas, hacer una contribución, y así sumando se podrá alcanzar la meta. Muy bien, Walter, te agradezco
1: Muchas
0: a
1: gracias.
0: ti por tu compañía, por tu participación, a todos los que están animando en la maratón intensamente, a todo el equipo de Radio María y a esa multitud de seguidores que escuchan el programa, siguen los programas por la radio y por las redes, para que puedan animarse y decir simplemente, bueno, yo no puedo, si yo no puedo y no tengo, puedo de repente encontrar a alguien que pueda hacer una colaboración y que invitarlo a que vea Radio María y que vea los programas. Así que mucho ánimo, yo no dudo en que vamos a alcanzar y superar la meta.
1: Muchas gracias, Padre
0: Porque
1: Augusto.
0: confío en que el Señor está dando.
1: Eso, porque el amor vence siempre. Y usted lo ha
0: Así
1: mencionado
0: es, Walter.
1: también muy, pero muy bonito. 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
0: Y está acá, ¿no? Justamente
1: Sí,
0: acá
1: está en la
0: junto al costado
1: pantalla.
0: de
1: Está justo abajo mío,
0: la pantalla,
1: aquí
0: al
1: abajo.
0: costado, acá
1: Acá.
0: justo al costado del holograma, debajo de Walter,
1: Sí.
0: aquí tienen el número de teléfono.
1: O el QR, el código
0: Anoten.
1: también.
0: Ah, también los que están ya más
1: Más
0: familiarizados con
1: tecnologizados.
0: las tecnologías, anoten el teléfono y animen. Hagamos cada uno
1: Aquí abajo.
0: esa
1: Acá.
0: comunión de amor, ¿ya?
1: Este.
0: Muy bien,
1: Ahí
0: Walter.
1: está.
0: Te agradezco mucho y les voy a dar a todos la bendición. La bendición de Dios Todopoderoso. El Señor esté con ustedes
1: Y con tu
0: y la
1: espíritu.
0: bendición de Dios Todopoderoso, Padre, Hijo y Espíritu Santo, descienda sobre todos ustedes y permanezca para siempre. Mucho
1: Amén.
0: ánimo. Muchas gracias, Walter, por los saludos, por mi aniversario de ordenación sacerdotal, y también invitar a los hermanos el día de mañana al programa que tenemos a las 8. en Reflexiones Católicas, donde justamente el tema que vamos a tocar es testigos de la verdad, que lo que Jesús le dice a Pilato, y si nosotros somos el cuerpo de Cristo, el Señor quiere que esa verdad, ese amor, se manifieste a través nuestro. Una de las maneras, muy fácil, es hacer una colaboración para esta emisora Radio María Perú y para la maratón.
1: Así
0: Mucho
1: es.
0: ánimo, ya nos veremos mediante el próximo miércoles y con los hermanos que se contacten el día de mañana.
1: Sí
0: Hasta
1: será,
0: la
1: padre.
0: próxima.
1: Cuídese mucho. Buenas noches. Muchas gracias.
0: También, buenas noches.

0: En Radio María agradecemos a Padre Augusto Meloni por acompañarnos en la conducción de Caminando con el Señor. 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Tengan muy buena noche todos ustedes. Dios mediante, nos reencontraremos el día de mañana. Nos quedamos en oración en el rezo a la corona del Espíritu Santo.
1: Queridos hermanos de Radio María, les invito a unirnos en oración con la corona del Espíritu Santo, inspirada a Santa Elena Guerra. Pidamos de la mano de la Virgen María, esposa fiel del Espíritu Santo, que descienda sobre nosotros, nos conceda sus dones y encienda en nuestras almas el fuego de su amor.

Santa Elena Guerra, la apóstol del Espíritu Santo de los tiempos modernos, compuso las siguientes invocaciones para pedir al Espíritu Santo la gracia de un nuevo Pentecostés que renueve la faz de la tierra. Inspirado y animado por Santa Elena Guerra, el Papa León XIII animó a los obispos y sacerdotes a difundir la devoción rezando la novena previa a Pentecostés en preparación para la fiesta. Santa Elena creía firmemente que Pentecostés continúa en la vida de la Iglesia. En todos los tiempos y lugares, solo tenemos que disponernos como los apóstoles para recibir bien al Espíritu, y Él vendrá a nosotros como vino a ellos.

0: Oh Dios, ven en mi ayuda.
1: Oh Señor, date prisa en socorrerme.
0: Gloria al Padre, y al Hijo, y al Espíritu Santo.
1: Como era en el principio, ahora y siempre, por los siglos de los siglos. Amén.
0: Primera invocación. Ven, oh Espíritu de sabiduría, despéganos de las cosas terrenas e infunde en nosotros el amor y el gusto de las cosas celestiales. Padre, en el nombre de Jesús,
1: envía tu Espíritu y renueva la faz de la tierra.
0: Padre, en el nombre de Jesús,
1: envía tu Espíritu y renueva la faz de la tierra.
0: Padre, en el nombre de Jesús,
1: envía tu Espíritu y renueva la faz de la tierra.
0: Padre, en el nombre de Jesús,
1: envía tu Espíritu y renueva la faz de la tierra.
0: Padre, en el nombre de Jesús,
1: envía tu Espíritu y renueva la faz de la tierra.
0: Padre, en el nombre de Jesús,
1: envía tu Espíritu y renueva la faz de la tierra.
0: Padre, en el nombre de Jesús,
1: envía tu Espíritu y renueva la faz de la tierra.
0: Oh María, que por obra del Espíritu Santo concebiste al Salvador,
1: ruega por nosotros.
0: Segunda invocación. Ven, oh Espíritu de entendimiento, ilumina nuestras mentes con la luz de tu verdad eterna y las riquezas de los pensamientos santos. Padre, en el nombre de Jesús,
1: envía tu Espíritu y renueva la faz de la tierra.
0: Padre, en el nombre de Jesús,
1: envía tu Espíritu y renueva la faz de la tierra.
0: Padre, en el nombre de Jesús,
1: envía tu Espíritu y renueva la faz de la tierra.
0: Padre, en el nombre de Jesús,
1: envía tu Espíritu y renueva la faz de la tierra.
0: Padre, en el nombre de Jesús,
1: envía tu Espíritu y renueva la faz de la tierra.
0: Padre, en el nombre de Jesús,
1: envía tu Espíritu y renueva la faz de la tierra.
0: Padre, en el nombre de Jesús,
1: envía tu Espíritu y renueva la faz de la tierra.
0: Oh María, que por obra del Espíritu Santo concebiste al Salvador,
1: ruega por nosotros.
0: Tercera invocación. Ven, oh Espíritu de consejo, haznos dóciles a tus inspiraciones y guíanos por el camino de la salvación. Padre, en el nombre de Jesús,
1: envía tu Espíritu y renueva la faz de la tierra.
0: Padre, en el nombre de Jesús,
1: envía tu Espíritu y renueva la faz de la tierra.
0: Padre, en el nombre de Jesús,
1: envía tu Espíritu y renueva la faz de la tierra.
0: Padre, en el nombre de Jesús,
1: envía tu Espíritu y renueva la faz de la tierra.
0: Padre, en el nombre de Jesús,
1: envía tu Espíritu y renueva la faz de la tierra.
0: Padre, en el nombre de Jesús,
1: envía tu Espíritu y renueva la faz de la tierra.
0: Padre, en el nombre de Jesús,
1: envía tu Espíritu y renueva la faz de la tierra.
0: Oh María, que por obra del Espíritu Santo concebiste al Salvador,
1: ruega por nosotros.
0: Cuarta invocación. Ven, oh Espíritu de fortaleza, y danos fuerza, constancia y victoria en la batalla contra nuestros enemigos espirituales. Padre, en el nombre de Jesús,
1: envía tu Espíritu y renueva la faz de la tierra.
0: Padre, en el nombre de Jesús,
1: envía tu Espíritu y renueva la faz de la tierra.
0: Padre, en el nombre de Jesús,
2: Envía tu Espíritu y renueva la faz de la tierra.
0: Padre, en el nombre de Jesús,
2: envía tu Espíritu y renueva la faz de la tierra.
0: Padre, en el nombre de Jesús,
2: envía tu Espíritu y renueva la faz de la tierra.
0: Padre, en el nombre de Jesús,
2: envía tu Espíritu y renueva la faz de la tierra.
0: Padre, en el nombre de Jesús,
2: envía tu Espíritu y renueva la faz de la tierra.
0: Oh María, que por obra del Espíritu Santo concebiste al Salvador,
2: ruega por nosotros.

0: Quinta invocación. Ven, oh Espíritu de conocimiento, sé el maestro de nuestras almas y ayúdanos a poner en práctica tus enseñanzas. Padre, en el nombre de Jesús,
1: envía tu Espíritu y renueva la faz de la tierra.
0: Padre, en el nombre de Jesús,
1: envía tu Espíritu y renueva la faz de la tierra.
0: Padre, en el nombre de Jesús,
1: envía tu Espíritu y renueva la faz de la tierra.
0: Padre, en el nombre de Jesús,
1: envía tu Espíritu y renueva la faz de la tierra.
0: Padre, en el nombre de Jesús,
1: envía tu Espíritu y renueva la faz de la tierra.
0: Padre, en el nombre de Jesús,
1: envía tu Espíritu y renueva la faz de la tierra.
0: Padre, en el nombre de Jesús,
1: envía tu Espíritu y renueva la faz de la tierra.
0: Oh María, que por obra del Espíritu Santo concebiste al Salvador,
1: ruega por nosotros.
0: Sexta invocación. Ven, oh Espíritu de piedad, ven a vivir en nuestros corazones para poseer y santificar todos nuestros afectos. Padre, en el nombre de Jesús,
1: envía tu Espíritu y renueva la faz de la tierra.
0: Padre, en el nombre de Jesús,
1: envía tu Espíritu y renueva la faz de la tierra.
0: Padre, en el nombre de Jesús,
1: envía tu Espíritu y renueva la faz de la tierra.
0: Padre, en el nombre de Jesús,
1: envía tu Espíritu y renueva la faz de la tierra.
0: Padre, en el nombre de Jesús,
1: envía tu Espíritu y renueva la faz de la tierra.
0: Padre, en el nombre de Jesús,
1: envía tu Espíritu y renueva la faz de la tierra.
0: Padre, en el nombre de Jesús,
1: envía tu Espíritu y renueva la faz de la tierra.
0: Oh María, que por obra del Espíritu Santo concebiste al Salvador,
1: ruega por nosotros.
0: Séptima invocación. Ven, oh Espíritu del temor de Dios, reina sobre nuestras voluntades y haznos siempre dispuestos a sufrir todo mal antes que al pecado. Padre, en el nombre de Jesús,
1: envía tu Espíritu y renueva la faz de la tierra.
0: Padre, en el nombre de Jesús,
1: envía tu Espíritu y renueva la faz de la tierra.
0: Padre, en el nombre de Jesús,
1: envía tu Espíritu y renueva la faz de la tierra.
0: Padre, en el nombre de Jesús,
1: envía tu Espíritu y renueva la faz de la tierra.
0: Padre, en el nombre de Jesús,
1: envía tu Espíritu y renueva la faz de la tierra.
0: Padre, en el nombre de Jesús,
1: envía tu Espíritu y renueva la faz de la tierra.
0: Padre, en el nombre de Jesús,
1: envía tu Espíritu y renueva la faz de la tierra.
0: Oh María, que por obra del Espíritu Santo concebiste al Salvador,
1: ruega por nosotros.

0: Oh Purísima Virgen María, por tu Inmaculada Concepción fuiste constituida por el Espíritu Santo, tabernáculo escogido de la divinidad.
1: Ruega por nosotros.
0: Que el Divino Paráclito venga pronto a renovar la faz de la tierra. Dios te salve María, llena eres de gracia, el Señor es contigo. Bendita tú eres entre todas las mujeres, y bendito es el fruto de tu vientre, Jesús.
1: Santa María, Madre de Dios, ruega por nosotros pecadores, ahora y en la hora de nuestra muerte. Amén.
0: Oh Purísima Virgen María, por el misterio de la Encarnación, fuiste constituida por el Espíritu Santo, verdadera Madre de Dios.
1: Ruega por nosotros.
0: Que el Divino Paráclito venga pronto a renovar la faz de la tierra. Dios te salve María, llena eres de gracia, el Señor es contigo. Bendita tú eres entre todas las mujeres, y bendito es el fruto de tu vientre, Jesús.
1: Santa María, Madre de Dios, ruega por nosotros pecadores, ahora y en la hora de nuestra muerte. Amén.
0: Oh Purísima Virgen María, perseverante en la oración con los apóstoles en el cenáculo, fuiste abundantemente inflamada por el Espíritu Santo.
1: Ruega por nosotros.
0: Que el Divino Paráclito venga pronto a renovar la faz de la tierra. Dios te salve María, llena eres de gracia, el Señor es contigo. Bendita tú eres entre todas las mujeres, y bendito es el fruto de tu vientre, Jesús.
1: Santa María, Madre de Dios, ruega por nosotros pecadores, ahora y en la hora de nuestra muerte. Amén.
0: Oremos. Envía tu Espíritu, Señor, y transfórmanos interiormente con tus dones. Crea en nosotros un corazón nuevo, para que podamos agradarte y conformarnos a tu voluntad. Te lo pedimos por Jesucristo nuestro Señor. Amén.

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1: Oración Maratón 2026. El amor vence siempre. Señor Jesús, fuente del amor inagotable, enséñanos que el amor vence siempre. Abre nuestros corazones para hacer providencia para los demás y multiplica nuestra ofrenda, como los 5 panes y los 2 peces, para alimentar la esperanza del mundo. 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Ayúdanos a correr esta maratón de solidaridad a tu lado, para que tu voz de consuelo llegue a los enfermos, a los presos y a los que están solos en los rincones más alejados. 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

Oración por el Perú en este tiempo de elecciones. Señor Jesús, riqueza de la humanidad, maestro de infinita paciencia, consejero de infinita sabiduría, amigo de infinita fidelidad, te encomendamos a nuestra patria en este decisivo momento de elecciones en que se decide por el Perú del mañana. Acudimos ante cada tabernáculo para adorarte y suplicarte que nos libres del engaño de ideologías, de la violencia, de la corrupción y de todo mal. Manténnos en la verdad y en la unión. Danos tu paz. Virgen María, quien en Fátima mostraste tu preocupación por tus hijos a lo largo de la historia, que tu corazón inmaculado triunfe como lo prometiste. Amén.

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Mi encuentro diario con el Espíritu Santo. Compartamos juntos un momento para subir al cenáculo y experimentar junto a la Virgen María un nuevo Pentecostés. Son unos minutos para recibir una nueva visita del Paráclito, que quiere ser tu defensor y fuente abundante de consuelo. Es el momento de permitir que el Espíritu de Amor renueve tu vida espiritual y te colme de sabiduría y amor hacia quienes te necesitan. Queridos amigos, reciban hoy siempre la paz y la alegría de Jesús y de María. Hoy, 28 de mayo, agradece al Espíritu Santo de Dios. Salmo 75:2. Te damos gracias, Señor. Te damos gracias, los que invocamos tu nombre, narramos tus maravillas. Palabra de Dios. Hoy toma un tiempo solo para darle gracias al Espíritu Santo. Uno de los problemas y de los mayores males de nuestro tiempo es la falta de gratitud. La capacidad de agradecer nos ayuda a crecer y a desarrollar todas las áreas de la vida. Hace algún tiempo, una de las coordinadoras de un cenáculo de los Mensajeros de la Paz me preguntaba si tenía algún rosario acerca de la gratitud. Puse a hacer memoria entre los diversos rosarios meditados y me acordé que el que tenía era el rosario de alabanza. Se iban a congregar y sentían que tenían que no pedir, sino dar gracias. Como no tenía un rosario de gratitud, entonces le envié el de alabanza y al día siguiente me recordó qué importante que es la alabanza, pues todas las hermanas que estuvieron rezando este rosario y con cada Dios te salve alababan a Dios, sintieron la presencia del Espíritu Santo derramándose en sus corazones. Ahora bien, acá hay otro tema. El Espíritu Santo no quiere católicos desocupados. Nos da trabajo. Después a nosotros nos corresponde decir si respondemos que sí o si nos hacemos los sordos. En mi caso, me quedó dando vuelta esto del rosario de acción de gracias y lo conversaba con uno de los seminaristas. Le decía, me parece que me está pidiendo el Señor comenzar a trabajar en las meditaciones de un rosario de la gratitud. Entonces él me dijo, fíjate que en los Estados Unidos y en otros lugares se celebra un día que es el Día de la Acción de Gracias. Para muchos queda como un ritualismo, como una fiesta, un recordatorio, pero qué importante que es esto de la acción de gracias. Y ahí ya también empezó a perfilarse el título de un rosario meditado sobre el cual voy a comenzar a trabajar en los próximos días y por lo cual pido tu oración. Un rosario para dar gracias. Y creo que cuando empezamos a dar gracias es porque se abren nuestros ojos. Somos curados de la ceguera de la ingratitud, de la queja, del negativismo, que es un mal que cargamos nosotros los seres humanos. En mayor o en menor medida depende de cada uno. Creo que la capacidad de gratitud o la acción de gracias es como un músculo que hay que trabajar, que desarrollar, y de este modo nos vamos fortaleciendo. Hace algún tiempo escuchaba al padre Diego que le decía a los seminaristas, acostúmbrense a ser agradecidos unos con otros. Y me parece que esto es clave. Debemos pedirle al Espíritu Santo que despierte en nuestros corazones la capacidad de gratitud, de agradecernos los unos a los otros. En muchas familias falta esta capacidad de decir gracias, gracias, gracias. A veces los papás, las mamás, que tanto sacrificio hicieron por sus hijos, se sienten heridos, doloridos, porque cada uno toma su camino, y esto no está mal.
Pero a veces está más la queja hacia los padres que el decir gracias. Gracias por todos los años que trabajaste para que pudiese ir a la escuela, para que tuviese un plato de comida, por los gestos de afecto, muchos o pocos, por lo que hiciste, mucho o poco, pero gracias. Creo que debemos trabajar y cultivar la gratitud. Entonces se abrirán las puertas de mayor cantidad de bendiciones de parte del Señor. Seguramente todos hemos escuchado el canto que la cantautora Violeta Parra, chilena, compuso y que también fue muy cantado por Mercedes Sosa. Gracias a la vida que me ha dado tanto, me dio dos luceros que cuando los abro, perfecto distingo lo negro del blanco, y en el alto cielo su fondo estrellado, y en las multitudes la persona que yo amo. Yo lo cambiaría diciendo, gracias a mi Dios que me ha dado tanto, ¿no? Gracias a Dios. Y a veces lo decimos cuando tenemos una buena noticia, más por muletilla y costumbre, gracias a Dios. Pero ¿qué tal si unimos las voces al pensamiento y el pensamiento al corazón y le decimos gracias a Dios? Gracias por los ojos que me permite distinguir, aun cuando tenga que usar lentes, esté un poco chicato. Gracias a los oídos que me permitan escuchar la música, las voces de los hermanos, las reflexiones de diversos predicadores, evangelizadores cada día. Gracias porque, aunque a veces el oído no funciona bien, sin embargo aún funciona. Gracias, gracias, gracias. Y yo en lo personal también quiero darte gracias por tu perseverancia, por tu fidelidad en recibir las reflexiones, en unirte a la evangelización a la que el Señor nos llama a realizar, por difundir también estos mensajes, por orar con poder, con autoridad por nosotros, por ayudar de un modo u otro al sostenimiento de nuestra comunidad, de la iglesia, de tu parroquia. Gracias. Solo en el cielo sabremos cuánto hemos sembrado con nuestras obras de amor, con nuestras oraciones, con nuestra entrega y servicio diario. Te invito a que en este momento hagamos una oración. Espíritu Santo de Dios, tú lo aclaras todo. Tú que iluminas los caminos para que yo alcance las metas, las bendiciones que tienes preparada para mi vida y los ideales a los cuales me llamas. Tú que me concedes el don divino de llegar a perdonar a quienes me hicieron mal. Tú que estás junto a mí en cada instante de la jornada. Quiero en este breve diálogo agradecerte por todo lo que haces y proclamar que nunca quiero separarme de ti, por mayor que sean las ilusiones que las diversas tentaciones me presenten. Gracias Espíritu Santo, porque día tras día estás conmigo, vives en mí, me conduces y me guías, aun cuando en ocasiones ni siquiera pienso en ti. Gracias por todos los seres queridos, los que caminan en esta tierra y ya también aquellos que están en la alegría eterna. Gracias por tu paciencia y tu misericordia conmigo. Amén. Hermano, te invito a que hoy hagamos un día de acción de gracias, que escribamos en el chat acción de gracias a Dios o aquellas personas de la familia o de la vida que han sido de bendición para nosotros. Recibe ahora la bendición de Dios. El Señor está contigo. Que te bendiga Dios, que es Padre, Hijo y Espíritu Santo. Amén. Hasta mañana, si Dios quiere.

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A esta hora de la madrugada le damos la bienvenida a la doctora Erika Kisser, que nos va a compartir su espacio Encuentro con Jesús. Hoy con el tema, ¿cómo hacer que te pasen cosas buenas? 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

sombras. Jesús nos recuerda que siempre, que en todo momento está con nosotros. Su amor es tan grande que no podría descuidarse de lo que nos pasa, de lo que estamos sintiendo, de cómo vamos caminando en esta vida. Jesús nunca nos deja solos. Vamos a sentir en esta mañana el calor de su presencia. Vamos a cerrar los ojos y recordar y hacer presente y estar seguros de que en este momento, aquí en esta mañana, en el lugar donde estamos, Jesús está a nuestro lado. Aunque no podamos verlo, aunque no podamos tocarlo, aunque ni siquiera podamos sentirlo, pero Él está aquí. Estamos envueltos en su amor, estamos acompañados, estamos protegidos. Vamos a ser conscientes con el don de la imaginación. Vamos a hacer presente a Jesús junto a nosotros y a Jesús resucitado. Entonces, a nuestro lado está Cristo radiante, luminoso, poderoso, vencedor, sanador, lleno de luz y de gracia, esperando que nosotros abramos nuestro corazón para darnos todo su amor. Él está sediento de comunicar su amor y nuestra alma está sedienta de recibirlo. En esta mañana, Jesús, queremos abrirte de par en par nuestro corazón para recibir tu amor, tu calor y tu ternura.

0: dejarnos inspirar, para dejarnos sanar por ti. Gracias por tu presencia amorosa al lado de cada uno de nosotros. Guárdanos en tu corazón, protégenos, bendice. Bendice en esta mañana nuestro hogar, nuestra familia, nuestro país y todo nuestro mundo. Gracias, Señor. Amén. Muy buenos días, queridos amigos. ¿Cómo están todos? Espero que muy bien. Ahora, sobre todo, más conscientes de que junto a nosotros siempre está nuestro amado Jesús. Y con esa alegría, con esa fuerza pascual, recuerden que tenemos 50 días hasta Pentecostés de este gozo de la Pascua. Estos tiempos en que Jesús se aparecía a sus discípulos, a sus apóstoles, a sus amigos, de la misma manera se hace presente en nuestra vida. Solo tenemos que estar muy atentos. Bien, vamos a continuar el estudio que estamos haciendo del libro de la famosísima, conocida psiquiatra española, la doctora Marian Rojas Estapé. Este libro se llama Cómo hacer que te pasen cosas buenas. Y hasta donde vamos avanzando ya en este libro, la doctora nos va dando pautas para, o sea, ya empieza hablándonos de que nuestro destino es el amor y que estamos hechos para el amor, y eso nosotros los católicos lo sabemos muy bien, y que ese amor es el antídoto contra el dolor, contra el sufrimiento que todos tenemos que atravesar en esta tierra, porque ya sabemos, ¿no? Como siempre recordamos a San Basilio, la tierra es una escuela de almas. Y a veces para aprender, como nuestra humanidad es un poco terca, un poco caprichosa, tenemos que experimentar las consecuencias de nuestros errores con dolor. A veces el Señor permite que nos pasen cosas desagradables, primero porque es la ley de esta tierra, ¿no? En esta tierra vamos de crecimiento en crecimiento, de prueba en prueba, y tenemos que atravesar cosas difíciles. Nadie está libre de la muerte de un ser querido, de una enfermedad, de una traición, de tantas cosas que nos pasan a todos, pero lo que nunca tenemos que perder de vista es que nosotros en esta vida no caminamos solos. Cuando Dios envía una prueba o la permite, siempre envía la gracia, la fuerza, la capacidad de salir adelante de esa prueba. San Agustín decía, Dios jamás permitiría que nos pase nada negativo si de eso no estuviera seguro de que puede sacar un gran bien. Y hablamos sobre todo del bien para nuestra alma. Entonces tenemos que caminar primero con la certeza de que nunca estamos solos, de que en Dios vivimos, nos movemos y existimos, como nos recuerda San Pablo, y de que cada cosa adversa, cada cosa desagradable tiene un sentido: hacernos crecer, hacernos madurar, hacernos más fuertes o crecer en alguna virtud, en el perdón, en la paciencia, en el desprendimiento, en el desapego, en la generosidad. Cada uno sabe de qué pie cojea, ¿no? Todos sabemos dónde están esos defectos nuestros que Dios tiene que ir poco a poco corrigiendo. Y también, a la vez, Dios va poniendo cosas bonitas en nuestra vida, va sanando nuestras heridas, nos va haciendo conocer su ternura, su amor, su cariño, su bondad. En realidad, si nos ponemos a pensar, bien, en esta vida tenemos dificultades, por el otro lado tenemos muchos regalos, muchas cosas bonitas, muchos momentos de amor, muchas personas maravillosas, mucha cercanía de Dios. Afortunadamente los católicos tenemos la Eucaristía, donde podemos comer, donde podemos llenarnos del amor de la vida de Jesús. Ya con eso es suficiente para enfrentar cualquier prueba. Tenemos a la Virgen, tenemos la ayuda de los santos, tenemos la compañía de los ángeles, de nuestro ángel guardián para nosotros solitos. Estamos inmersos en la comunión de los santos, tenemos la ayuda de la oración de tantas personas cercanas a Dios. Entonces, cualquier cosa que atravesemos la podemos enfrentar si sabemos utilizar estas armas que nos ha dado el Santo Rosario, el amor de la Virgen. Ya esta Radio María es un regalo de la Virgen, que cuántas personas en el mundo no lo tienen, y lo tenemos nosotros. Aquí en Perú, aquí tenemos Radio María Perú. Claro, otros países la tienen también, pero no todo el mundo la conoce. Si ustedes le preguntan a muchas personas, ¿conocen Radio María? No tienen ni idea. Y nosotros tenemos la gracia de poder tener 24 horas esta radio que nos habla de Dios. Es más, que Dios nos habla a través de los programas. 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Entonces, tenemos todo. No tenemos que dejarnos amilanar ni avasallar por los problemas, no tenemos que hundirnos, ni quejarnos, ni lamentarnos. Un ratito sí, un ratito podemos, con un ser querido, con el mismo Señor, decirle todo lo que nos pasa, llorar un poquito. Claro que sí, somos humanos. Pero luego de todo, alejarnos y verla en perspectiva, y junto con las pruebas tenemos mucha gracia de Dios, mucho amor de Dios, mucha presencia de Dios, muchas cosas buenas por las que dar gracias. Así que vamos ahora sí a continuar el capítulo, creo que estamos en el primer capítulo todavía, de este libro de la doctora María Rojas, Cómo hacer que te pasen cosas buenas. En ese momento, el primer capítulo, perdón, estamos en el segundo capítulo, que se llama El antídoto al sufrimiento, el amor. En esta primera parte, la doctora María Rojas nos está hablando del amor a los demás. Entonces, nuestras relaciones tenemos que tratar de que sean lo más armoniosas posibles, lo más sanas posibles, en lo que a nosotros respecta. Nosotros no podemos cambiar a los demás, no podemos condicionar cómo nos van a tratar, cómo nos van a hablar, cómo es el carácter de cada persona. No podemos. Ya lo hemos tratado muchas veces y hemos salido más golpeados que nada, porque nadie puede cambiar a otra persona, solo Dios. Entonces, ¿qué nos toca hacer? Sí, hablar un poquito, aconsejar un poquito y orar. Orar para que Dios ponga, toque el corazón, la mente de las personas y las ayude, porque ellas también se están jugando la vida eterna. Entonces tenemos que orar no solo porque nos traten mejor a nosotros, sino porque las personas sean mejores, se acerquen a Dios, tengan un mejor trato, pero como les digo, no depende de nosotros. Lo que depende de nosotros es cómo manejamos las situaciones y cómo nosotros tratamos a los demás. Y justamente de eso nos va a hablar la doctora Marian Rojas. En este acápite nos dice: nunca pierdas la educación. Sobre todo, usa palabras respetuosas y educadas. Vamos a pensar un poquito. Claro, todos nosotros somos personas respetuosas y educadas hasta que nos cogen en un mal momento, nos tratan mal, a veces nos insultan, nos agravian, o sucede un contratiempo que no podemos manejar en ese momento. Ahí muchas veces se nos va la educación y el respeto a los zapatos. Tenemos que ser muy sinceros con nosotros mismos. ¿Y quién nos recuerda un momento en que haya perdido el autocontrol, haya hecho o haya dicho cosas que no correspondían? Que si somos conscientes de que Dios nos está mirando, de que nuestro angelito está a nuestro lado, los pobres tienen que haberse volteado para no mirar y no escuchar las barbaridades que nosotros podemos ser capaces de hacer o decir. Entonces, Dios nos pide tener mucho cuidado con las palabras que usamos. Hay palabras que pueden hacer mucho daño, pero la doctora Marian Rojas nos recuerda que hay palabras que pueden sanar, que hay palabras que sacan una sonrisa, que hay palabras que suavizan el dolor, y que hay palabras que tienden puentes hacia las otras personas. Nos dice la doctora Marian Rojas en este libro, Cómo hacer que te pasen cosas buenas, hay palabras que especialmente tocan el corazón de otros. Gracias, perdón, Y por favor, nos acostumbramos a dar todo por hecho. Insisto mucho yo en la importancia que tienen las palabras en nuestra mente. No dejamos indiferente a nuestro organismo con las palabras que empleamos en las conversaciones interiores y en el lenguaje con los que nos rodean. ¿Qué nos quiere decir con esto la doctora? ¿Ustedes recuerdan que en el programa, no en el pasado, sino en el anterior, les contaba yo de este experimento que había hecho este científico, el doctor Masaru Emoto, con los cristales de agua? Y así él comprobaba cómo las palabras que nosotros decimos afectan el agua y obviamente afectan nuestro organismo también, porque somos un 70% de agua. Entonces es real la influencia que las palabras tienen, las que nos decimos a nosotros y las que les decimos a los demás. Y les he traído justamente un pequeño resumen de este experimento para que podamos escucharlo. Nuestro operador de hoy, Rudy querido, nos va a poner en este momento este audio. Rudy, por favor, el audio de la influencia del agua del doctor Masaru Emoto.
1: Masaru Emoto, un investigador japonés, estudió los cristales de agua. Expuso el agua a diferentes palabras, emociones y música, y luego la congeló. ¿Los resultados? Cristales increíblemente hermosos a partir de palabras positivas como amor y gratitud, y formas distorsionadas y caóticas a partir de palabras negativas como odio e ira. Ahora, aquí viene lo más impactante. Nuestros cuerpos están compuestos en su gran mayoría de agua. Imagínate el impacto que las palabras tienen en nosotros. Las palabras amables pueden literalmente darnos una forma hermosa, mientras que las palabras duras pueden causar caos en nuestro interior. Elige palabras que te eleven, te inspiren y te llenen de amor, hacia ti y los que te rodean, porque las palabras son poderosas y moldean más que solo nuestros pensamientos. Nos dan forma a nosotros mismos.
0: Bueno, ya hemos escuchado esto y todos hemos experimentado cómo cuando alguien nos dice una palabra dura o desagradable, nos afecta incluso físicamente. Las personas más sensibles, sobre todo, se sienten físicamente mal. Y lo mismo sucede, obviamente, con las palabras que nosotros les decimos a las personas. A veces no somos tan conscientes y el Señor permite que alguien lo haga con nosotros para que nos podamos dar cuenta de cómo lo que decimos puede hundir a una persona, humillarla, resentirla, causarle una herida o todo lo contrario. Entonces, tenemos que cuidar mucho, mucho, poner mucha atención a las palabras que salen de nuestra boca, porque lo dice la palabra de Dios, vamos a dar cuenta por cada palabra que hemos dicho. Imagínense todas las palabras que hemos dicho a lo largo de nuestra vida. Las personas que atraviesan una experiencia cercana a la muerte, es decir, que son declaradas clínicamente muertas, que mueren, pero luego por un proceso de resucitación, Dios permite que vuelvan a la vida porque no era su momento, la mayoría de ellas cuenta que pasan una revisión de vida. Rápidamente pasan por todas las escenas de su vida y no solamente la ven, sino que sienten lo que ellas sentían en ese momento y lo que las personas sentían con lo que ellas hacían. O sea, en ese momento Dios permite que nosotros veamos el efecto de nuestras acciones y por tanto el efecto de nuestras palabras. Cuando hemos dicho algo duro, algo hiriente, vamos a poder sentir lo que la otra persona sintió, lo que la otra persona vivió, y eso es el dolor que vamos a experimentar, y mucho de eso es el dolor del purgatorio, de poder sentir el dolor que hemos causado, la pena por el daño que hemos hecho con nuestras palabras. Entonces, de ahora en adelante, creo que es lo que el Señor nos está diciendo en esta mañana, es cuida tus palabras. No hables por hablar. Cuando estés enojado, cállate. Cuando estés herido, no respondas. Cuando estés quejándote, no reclames. Primero, cálmate, ora, y luego, con sabiduría, exprésate. Y siempre con amabilidad. Nunca faltemos el respeto a las personas. Un ser humano que tiene a Jesús, que tiene a Dios, porque todos tenemos a Dios en el corazón, no se merece un trato malo. Y sobre todo nosotros, los católicos, y nosotros, los que tenemos a Dios en el corazón. Y lamentablemente, no quiero hablar de política porque nos va a quitar la paz, pero cuántos agravios, cuántos tratos malos hemos visto en los debates y en los discursos de los políticos que en realidad no corresponden. Entonces, cuidémonos nosotros de caer en esta debilidad de hablar por hablar, ¿no? La Biblia está llena de advertencias y nosotros sabemos que a Jesús no le agrada las palabras hirientes, las palabras maleducadas, las palabras ofensivas. La doctora Marian Rojas nos insiste sobre todo en una cualidad que todos los católicos deberíamos tener, que es la amabilidad. ¿Qué nos dice la doctora Marian Rojas en este su libro? Intenta ser amable porque esto es más importante de lo que puedas imaginar. Nos dice, yo compro frutas y verduras en un lugar cercano a mi casa. El frutero, Javier, conoce y está pendiente de todos los vecinos. Sabe nuestros nombres y nos trata con una cordialidad especial. Y cada vez que voy, le regala una pieza de fruta a alguno de mis hijos. Javier estuvo fuera unos meses. Todos notamos su ausencia. Cuando regresó, nos dijo que había estado con un problema grave de espalda y que ahora tomaba una medicación fuerte que no le quita el dolor, pero lo deja trabajar. Sin embargo, sigue tratando, a pesar de ese dolor que persiste, a todos con el mismo cuidado y amabilidad, sabiendo asesorarnos en frutas y verduras como si fuera la decisión más importante de nuestras vidas. Gente así facilita la convivencia y la hace más agradable. En una sociedad donde reina la prisa y la falta de tiempo, muchos creen que ser amable está en desuso. Nos cuesta parar, hacer un esfuerzo y saludar o preguntar con calma. Una persona amable es digna de ser amable, afable, complaciente y afectuoso. Existen personas cuya amabilidad parece estar naturalmente en sus genes. Casi no precisan esfuerzo, porque es algo que les sale de forma natural. Vamos a pensar un poquito en nosotros. ¿Somos amables de forma natural o tenemos que hacer un esfuerzo? Ninguna de las dos cosas es mejor que la otra. Si nos sale de forma natural, una bendición. Y si nos cuesta hacer un esfuerzo, mejor todavía, incluso mejor, porque a los ojos de Dios esto es más agradable porque nos cuesta más. Entonces, así como contaba la doctora con este casero de su mercado, que a pesar de estar muy adolorido, trataba a todas las personas con amabilidad. ¿Nosotros somos así? Ahorita no hay que pensar en las personas que no son amables. Sí, yo conozco a mi casero o el quien sea. Mi esposo, mis hijos, no son. No, ahorita estamos pensando en qué tan amable soy yo y cuánto me falta cultivar esa cualidad de la amabilidad. Nos sigue diciendo la doctora. Ser amable es ser capaz de transmitir cordialidad y simpatía, dignificando a los demás. No olvidemos que las personas poseemos una predisposición a la amabilidad desde pequeños. Esta herramienta nos influye de manera importante. Claro, porque desde chiquitos ustedes han visto que los niños normalmente son sonrientes, amables, y uno les enseña un poquito, saben ser, no tratan naturalmente mal a las personas. Pero ahí media la crianza, ¿no? Si los papás les inculcan a los chiquitos esta educación, este respeto por los demás, ellos pueden continuar así. Sin embargo, si se descuida eso, sí podemos encontrar niños que ya, bueno, tienen más problemas y no es el tema de hoy, pero naturalmente un niño es dulce, es querendón, si está muy contenido y en su hogar hay armonía, tiende a ser así. Bueno, nos dice, esta herramienta nos influye de manera importante, por ejemplo, ante el estrés, la adversidad o situaciones de peligro. El tener desarrollada esta amabilidad nos lleva a cuidar y ayudar a otros, en vez de buscar únicamente nuestro propio bienestar. Otro dato científico que he encontrado es que las personas que habiendo sufrido un ACV perciben cariño y amabilidad alrededor, sienten menos dolor que aquellas que se encuentran solas. Fíjese lo importante que es, y en todas las enfermedades, ¿no? Nosotros hemos visto que las personas que están rodeadas de cuidado, de cariño, que se sienten tratadas respetuosamente, cariñosamente, sobrevivan mucho mejor sus enfermedades. Ya conocemos, dice la doctora en este libro, más beneficios de la amabilidad, aparte de mejorar nuestras relaciones. Hablo de un componente bioquímico que tratamos en profundidad en este libro. Si ustedes recuerdan que hemos hablado ya de estos neurotransmisores, bueno, vamos a verlo un poquito más adelante. La amabilidad genera endorfinas, las cuales a su vez reducen los niveles de cortisol, que es la hormona del estrés y de la ansiedad, y aumentan la oxitocina, que es la hormona del amor y la confianza. Miren qué importante es esta actitud cuando nosotros estamos pasando un mal momento, cuando alguien a nuestro alrededor está pasando un mal momento. Porque, repito, la amabilidad genera endorfinas, las que reducen los niveles de cortisol, que es la hormona del estrés, y aumentan la oxitocina, que es la hormona del amor y la confianza. Por lo tanto, a través de la amabilidad mejoran la hipertensión y los problemas cardiovasculares y disminuye la sensación de dolor. Todos esos efectos nos conducen a una sensación de equilibrio y bienestar interior. Bueno, entonces, con más razón, vamos a proponernos cultivar un poco esta cualidad, porque además no cuesta nada, ¿no? Al contrario, nos aporta muchos momentos de satisfacción, nos ahorra tensiones, problemas, y todo el mundo se siente mejor con nosotros. Incluso ustedes se van a dar cuenta que las personas están más dispuestas a tratarnos mejor, a incluso ayudarnos cuando lo necesitamos, cuando nosotros también hemos sido amables con ellos. Todo regresa. Cuando uno dice, ¿por qué no me tratan bien? ¿Por qué no me quieren? Hay que pensar también cómo nosotros tratamos a los demás, cómo somos en momentos de tensión o cuando estamos enojados. A veces podemos ser muy buenas personas, pero un mal momento nuestro puede dañar, puede ensuciar todo lo otro. Yo conozco personas que me hablan de alguien y me dicen, es muy buena, tiene un buen corazón, pero tiene un carácter que cuando se enoja puede ser tan hiriente que yo me alejo, que yo ya tengo un dolor, un resentimiento y no me quiero acercar. O sea, sé que es una persona de buen corazón, pero su carácter lo malogra todo, su falta de amabilidad lo malogra todo. Entonces, tengamos mucho cuidado con esto, porque sin amabilidad, la vida, el mundo es un lugar frío, triste, ¿no? Por ejemplo, ¿cómo nos sentimos cuando entramos en una tienda y el vendedor ni nos mira o nos trata toscamente? Uno se siente incómodo, ignorado, desatendido. Y recuerden que estamos en un mundo cada vez más apresurado, más individualista. Entonces, aquí es donde la amabilidad nos hace más humanos. Y además nos beneficia a todos, a nosotros que somos amables y al que recibe nuestra amabilidad. Ahora, seamos muy, muy concretos, ¿no? ¿Cómo se muestra la amabilidad en nuestra vida diaria? Primero, en lo que decimos y cómo lo decimos. Y esto empieza en nuestra casa. Si en nuestras relaciones, en todas nuestras comunicaciones, mantenemos una buena educación, realmente la convivencia es mucho más fácil y las relaciones van a ser mejores. Vamos a pensar un poquito cómo es nuestro trato. Olvidémonos del trato de los demás. ¿Cómo es nuestro trato en nuestra vida diaria, en nuestra casa? cómo decimos y qué decimos. Vamos a pensar un poquito, vamos a ser muy sinceros. ¿Cómo somos cuando estamos tristes? ¿Qué decimos cuando estamos enojados? ¿Cuando estamos cansados? ¿Cuando estamos ansiosos? ¿Cuando estamos irritados? ¿Cuál es nuestro nivel de amabilidad en esos casos? Y vamos a pedirle al Señor, porque sin Él no podemos nada, que nos dé esa capacidad de calmarnos, esa capacidad de serenarnos y esa conciencia para no tratar mal a nadie en ningún momento, para controlar nuestro estado de ánimo, nuestro carácter y siempre poder ser personas bondadosas, generosas y amables. Vamos a pedirle al Señor que nos dé un corazón como el suyo, un corazón lleno de Él.

Seguimos en nuestro programa Encuentro con Jesús. Soy Erika Kieser y estamos estudiando juntos el libro de la doctora Marian Rojas Estapé, Cómo hacer que te pasen cosas buenas. Y acá ella nos está insistiendo mucho en que sí o sí tenemos que ser personas amables. Claro, esto no significa que no hayan tensiones o conflictos, pero siempre en un marco de respeto. No hay por qué perder la buena educación, la amabilidad, el respeto a los demás, porque de esta manera es la única en que las situaciones más delicadas se pueden resolver. Incluso las tareas más rutinarias de la casa, las más pesadas, pueden resultar más agradables porque hay un buen clima, hay un clima de amor. Hay muestras de amabilidad que para muchas personas son naturales, son obvias, pero que para otras no son tan frecuentes, tan habituales, simplemente porque no se las han inculcado. Hay personas que no han sido educadas en un ambiente amable y por lo tanto no se les ha formado ese hábito, o a lo largo de su vida no han aprendido porque no se han cultivado. Pero nosotros, que estamos en un camino del Señor y que estamos queriendo ser reflejo de su amor, sí tenemos que esforzarnos muchísimo en mostrar esta virtud, esta cualidad de la amabilidad con todas las personas. Y esto siempre se puede aprender, a pesar de que en nuestra casa todo el mundo se haya tratado a los gritos, incluso a los golpes, a las burlas, a los insultos, nosotros tenemos que cortar ese circuito y cuidar mucho nuestras palabras. Ya hemos visto la influencia de las palabras. Entonces, para hacer que nuestras relaciones cotidianas, empezando por la casa, ¿no?, sean mejores, lo primero es tratarnos con respeto y con cariño. Por ejemplo, saludar, y si podemos, con afecto, cuando llegamos, y despedirnos cuando nos vamos a dormir, cuando nos levantamos por la mañana. Pedir siempre las cosas por favor. Nunca está de más, por favor, alcánzame esto, por favor, cierra la ventana, por favor. Nunca está de más un por favor. Y sin gritos, ¿no? Pedirlo con un tono amable. Y siempre dar las gracias. Aunque esté de más, aunque sea obvio, decirlo siempre es importante. Si alguien de la familia ha cocinado, te sirve el plato en la mesa, lo mínimo es decirle gracias, ¿no? Ayudar, levantarnos para buscar lo que hace falta en la mesa. Hacer algo amable por los demás. Y si hay visitas, sobre todo, procurar que todos se sientan bien acogidos, bien atendidos, que las personas mayores estén cómodas, estar atentos, ¿no? Hay personas que son muy buenos anfitriones, pero a veces nos falta eso. Pero no es solo lo que hacemos, sino cómo lo hacemos. Es decir, tiene que ser de corazón, de buena gana. Si entregamos algo, hacerlo con delicadeza, no tirarlo bruscamente. Estos pequeños actos, aunque uno no crea, marcan grandes diferencias. Claro, esto mismo tenemos que llevarlo a nuestro trabajo o al lugar donde vayamos, ¿no? Entrar y saludar, tener un comentario amable, pedir las cosas por favor, aunque tengan la obligación de atendernos, siempre lo correcto es pedir las cosas de forma educada y luego agradecer este servicio. La amabilidad también tenemos que tenerla muy presente en la calle, ¿no? Ceder el paso, dar un asiento, ayudar a cruzar, orientar con una dirección, ser amables todo el tiempo. Y cuando lo hacemos, no es por recibir algo a cambio. Claro, todos esperamos ser tratados de la misma manera, pero a veces somos amables con una persona a la que no vamos a volver a ver nunca. Y otras veces nos vamos a encontrar con personas que no son amables, pero es igual, porque la amabilidad es nuestra manera de ser, está en nosotros, es nuestra manera de actuar con los demás. Ya solamente el dar es nuestra recompensa, el saber que estamos haciendo lo correcto, que estamos reflejando el amor de Dios en cada gesto, en cada palabra, en cada acción nuestra. ¿Cómo podemos ejercitarnos para ser más amables, para ser personas más agradables?
Fíjense, la clave está en los detalles, en la sonrisa, en las pequeñas acciones, en las palabras. Podemos empezar enfocándonos en mejorar nuestro lenguaje corporal, nuestras palabras, nuestra voz. Por ejemplo, ¿qué tanto sonreímos? Porque una sonrisa sincera, si ustedes han visto, abre muchas puertas, es contagiosa y hace que las personas se sientan bien. Cuando estamos en un momento difícil, a veces una sonrisa hace que se bajen las barreras. Otra cosa que es importante es el contacto visual. Cuando alguien nos está hablando, sobre todo, mirarla a los ojos, ¿no? No estar mirando a otro lado, mirando el celular, no. El contacto visual es muy importante porque refleja que estamos interesados, que respetamos a esa persona y lo que está diciendo, ¿no? Además, demuestra que estamos comprometidos en la conversación y por eso las personas se sienten más valoradas, ¿no? Incluso cuando nos están hablando, hacer un movimiento de cabeza, sintiendo suavemente, porque eso indica que estamos escuchando y validando sus comentarios. También una postura relajada, no a la prisa, no diciendo a qué hora terminas para irme. Elegir las palabras que vamos a emplear, esas palabras que nosotros sabemos que van a hacer sentir bien al otro. Decirle claramente, te entiendo, estoy aquí para lo que necesites, me parece que lo hiciste muy bien, o me ayuda mucho conversar contigo. Esas cosas que a veces no decimos. Si nos ponemos a pensar, ¿Qué tanto expresamos esos sentimientos que a veces tenemos? Pero hay personas que dicen, no me sale. Sí te sale, tienes que esforzarse en que te salga. Gracias a Dios ahora es mucho más frecuente que un hijo o que un papá le diga te amo. Antes era más, era menos habitual, era más raro, ¿no? Ahora no. Y nunca está de más decir te quiero mucho, te amo, qué bueno que estés aquí. Que Dios te bendiga, que te vaya bien, rezo por ti. Cosas bonitas que le alegran la vida a las personas. Y esto marca la diferencia, ¿no? Un cumplido sincero, una muestra genuina, puede alegrarle el día a alguien. Que a veces uno piensa que no es necesario, pero en cambio los demás lo agradecen, lo valoran. Y por supuesto, evitar los comentarios negativos, ¿no? O sea, si no tenemos nada bueno que decir, mejor no digamos nada. Pensar antes de hacer una crítica, si es necesario, y recordemos que a veces sí es necesario, pero que una crítica también se puede formular de manera constructiva, educada, buscando ayudar al otro, no hundirlo. ¿Cómo somos en este sentido? ¿Cómo expresamos una crítica? ¿Cómo resaltamos una conducta negativa? ¿Somos así de los que machucan y machacan el defecto y cómo pudiste y haciendo sentir mal al otro? ¿O simplemente le expresamos? Como yo siempre le digo, es mejor empezar diciéndole, mira, tú eres una persona maravillosa, tienes tantas cualidades y si mejoraras esto, ¿no? O sea, hacer primero un colchoncito para que el golpe duela menos. Siempre a nuestro ego le golpea cuando nos hacen notar un defecto. Entonces hay maneras de decirlo. Acostumbrémonos a decir una crítica de manera bonita, de manera, bueno, una crítica nunca puede ser bonita, pero sí puede ser amable, sí puede ser agradable, sí puede ser constructiva, que se note que aún ahí hay amor. Otra cosa que tenemos que ejercitarnos es el tono de voz. Hay personas que tienen un tono de voz de por sí muy dulce, muy agradable, pero hay personas que no, y no se esfuerzan en cuidarlo. Hay personas que gritan por todo, que su voz es chillona y a pesar de eso la levantan, y eso querramos o no, no es agradable. En cambio, un tono de voz suave, calmado, siempre es más acogedor y hace que las personas se sientan mejor a nuestro lado. Los gritos nunca son amables y al contrario, nos asustan, nos alejan.
tono de voz que también es monótono, plano, puede parecer desinteresado. No hablo porque ya tengo que hablar, pero no pongo afecto, no pongo emoción. Y un tono seco, cortante, ¿no? Cuando contestamos sí, no, ya, también es muy desagradable y es muy poco amable y no invita a que la otra persona siga hablando. También es una falta de respeto, porque si alguien quiere saber algo, no podemos ya, sí, no, o sea, un poquito, por lo menos, un poquito más de explicación. También es una falta de amabilidad, de respeto, ese tono exigente, el tono impaciente o sarcástico, peor todavía, o cuando damos a entender que ya estamos cansados de repetir algo porque ya lo hemos dicho varias veces. Eso no es amable, eso no es amoroso, eso no es paciente. ¿Y qué provoca? Que el otro sienta nuestro rechazo, nuestra indiferencia o nuestro menosprecio. Estamos haciendo sentir mal a esas personas y eso Dios no lo quiere, no le gusta, no le agrada. Y algo que también parece obvio, pero que es muy importante, es articular bien las palabras, formular bien las frases para que los otros nos puedan entender, para que el que nos escucha no tenga que esforzarse en qué me dijo. Nosotros somos los que nos tenemos que esforzar en que la otra persona entienda lo que estamos diciendo. Tampoco es amable gritar las cosas desde lejos. Lo correcto siempre es, siempre que se pueda, acercarnos a la persona para que pueda escucharnos y tampoco obligar que el otro se acerque a nosotros. Todas esas pequeñas cosas son muestras de amabilidad. Por supuesto, también realizar nuestras tareas sin molestar a los otros. Es decir, evitando golpes, evitando ruidos fuertes. Eso también es una muestra de delicadeza, de buena disposición. Entonces, como estamos viendo, ser amables es algo que tenemos que practicar diariamente y que va a mejorar nuestras relaciones con las demás personas, que va a crear un mejor ambiente a nuestro alrededor, porque recuerden que todos estamos conectados, todos nos influimos unos a otros y todos propiciamos la manera como los demás nos tratan. Entonces, vamos a ponerle un poquito de cuidado a esta cualidad de la amabilidad. Ahora sí, vamos a ponernos cómodos, vamos a cerrar los ojos para hacer nuestra oración final. Vamos a calmar nuestro cuerpo, a quietar nuestra mente a través de la respiración. Inhalamos profundamente. Retenemos el aire. Y suavemente exhalamos. Inhalamos. Retenemos. Y exhalamos. Inhalamos. Retenemos. Y exhalamos. Ahora vamos a recorrer nuestro cuerpo y vamos a soltarlo. A relajarlo suavemente. Vamos suavizando cualquier tensión o contracción. Nos vamos sintiendo más sueltos y descansados. Nuestra mente también se calma y se aquieta. Y vamos entrando en un estado de equilibrio, de armonía y serenidad. Nos sentimos tranquilos y en paz. Y así podemos abrirnos al mundo espiritual, a ese mundo divino, real y verdadero. Y encontrar, como siempre, a nuestro lado, a nuestro buen ángel de la guarda. Y hoy te damos gracias, querido ángel, por tu compañía, por tu cuidado, por tu amor. Ahora mi ángel me toma de la mano, me conduce fuera de esta habitación hacia una playa grande y hermosa. Puedo sentir mis pies en contacto con la arena, escuchar el sonido de las olas, el sol
que calienta mi rostro y veo que alguien se acerca a mí. Es Jesús. Jesús resucitado, con su túnica blanca, con su rostro sonriente. Me abre los brazos y me estrecha dulcemente. Puedo sentir su cariño, su alegría, su fuerza. Ahora Jesús me mira a los ojos y me dice: quiero que te veas como yo te veo. Yo veo tu esencia, que es amor. Tú eres amor. Eres dulzura. Eres amabilidad. Esa es tu esencia, tu naturaleza. Tu ser, tu alma es amor. Yo te ayudo a expresarlo con naturalidad, con belleza. Quiero que te veas a ti mismo como una persona dulce, amable, generosa, sonriente, educada, tierna. Quiero que te veas tratando a los demás con amabilidad, con respeto, con amor. Tú eres capaz de controlar tus estados de ánimo, porque tu alma es más poderosa que tu carácter. Porque tu ser, que es amor, puede dominar perfectamente tu emotividad, tus pensamientos y tus palabras. Hoy yo te doy la fuerza para que el amor de tu alma, para que la esencia de tu ser se refleje, prevalezca y brille en cada momento de tu vida. Recibe ahora mi amor, la fuerza de mi espíritu y mi paz. Jesús me abraza nuevamente y en ese abrazo siento que me comunica todo su amor. Gracias, Jesús, por venir a mi encuentro cada vez que te necesito y te busco. Gracias por comunicarme tu corazón, por recordarme quién soy, por enseñarme a verme como tú me ves. Gracias, Señor. Ahora Jesús me bendice. Hace la señal de la cruz en mi frente, en mis labios y en mi corazón. Veo por última vez esa hermosa playa y con esa paz mi ángel me toma de la mano y emprendemos el retorno. Tomo conciencia de esta habitación. Respiro profundamente y abro los ojos. Bien, queridos amigos, muchas gracias por compartir este programa, por ser parte de esta hermosa familia de la radio. Gracias a Rudy, nuestro operador, y gracias a cada uno de ustedes por sus mensajes, por sus llamadas, por escucharnos, por recibir todo el amor que Jesús, a través de la radio y a través de cada instante de nuestra vida, nos quiere dar. Con ese corazón lleno de amor, con esa
ese propósito y esa fuerza que hemos recibido, vamos entonces a ser amables, a ser educados, a ser tiernos y generosos. Un gran, gran, gran abrazo para cada uno de ustedes y que Dios nos bendiga.

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Buenas tardes, queridos amigos de Radio María. Los saluda el Padre John Cuadros, muy contento de estar con ustedes una vez más en este subprograma Vivir la Fe en Primera Persona. Estamos ya en la edición número 271 de nuestro programa y hoy nos toca compartir el tema La presencia real de Cristo en la Eucaristía, segunda parte. Ya la semana pasada hemos iniciado tocando este tema, hablando fundamentalmente de la transustanciación eucarística. Y justamente queremos avanzar también, ¿no?, para ahondar sobre este hecho de la presencia real de Cristo en la Eucaristía, con una conclusión que define la Iglesia Católica. ¿Qué dice esta conclusión? Cristo se hace realmente presente en la Eucaristía por la transustanciación, o sea, por la conversión de toda la sustancia del pan y del vino en su propio cuerpo y sangre, permaneciendo únicamente la sustancia. Los accidentes del pan, perdón, y del vino, porque lo que cambia es la sustancia, ¿no? ¿Y cómo podemos probar esto? Hemos también en otras ocasiones dado así paso por paso para comprobar por la Sagrada Escritura, por el Magisterio de la Iglesia, por la razón teológica. Y en esta ocasión haremos lo mismo. Por la Sagrada Escritura se desprende clarísimamente de las palabras que pronunció Cristo al instituir la Eucaristía y que repite el sacerdote al consagrarla. Esto es mi cuerpo. Este es el cáliz de mi sangre. Estas palabras que no serían verdaderas si no verificaran el prodigio de la transustanciación. O sea, si juntamente con el cuerpo o sangre de Cristo quedara debajo de las especies algo de la sustancia del pan o del vino. Miren qué importante tener en cuenta esto, ¿no? Y ya la Sagrada Escritura nos, como hemos visto también la semana pasada, nos presenta estos textos propios de Cristo Jesús. Esto es mi cuerpo. Este es el cáliz de mi sangre. Segundo, por el magisterio de la Iglesia.

Lo definió expresamente el Concilio de Trento contra los protestantes. Y miren que aquí dice lo definió, ¿no? Y hay que tener bien claro eso, porque algunos hermanos protestantes dicen que Trento creó, inventó la Eucaristía, cuando no es así. Lo que hizo Trento fue definir, ¿no? Lanzar una definición dogmática. Y uno diría, ¿por qué después de tantos siglos? Porque por tantos siglos nunca se dudó de la presencia real de Cristo en la Eucaristía hasta que apareció la postura protestante. ¿Y qué dice esta definición dogmática? Si alguno dijere que en el sacramento sacrosanto de la Eucaristía permanece la sustancia del pan y vino juntamente con el cuerpo y la sangre de nuestro Señor Jesucristo, y negare aquella maravillosa y singular conversión de toda la sustancia del pan en el cuerpo y de toda la sustancia del vino en la sangre, permaneciendo solamente las especies de pan y vino, conversión que la Iglesia Católica aptísimamente llama transustanciación, sea anatema. En pocas palabras, el que niega todo esto sea anatema. Bueno, era el modo en el cual se definían en esa época las verdades de fe. Por la razón teológica, Santo Tomás explica profundísimamente que no puede darse ningún otro modo por el cual el cuerpo verdadero de Cristo comience a estar presente en este sacramento, sino por la conversión de la sustancia del pan en el mismo Cristo. La razón es porque una cosa no puede estar donde no estaba antes, si no es por traslación local o porque otra cosa se convierta en ella. Ahora bien, es manifiesto que Cristo no puede hacerse presente en la Eucaristía por traslación o movimiento local, porque se seguirían incomprensibles absurdos. Por ejemplo, dejaría de estar en el cielo, ya que ningún cuerpo puede estar localmente en dos lugares a la vez. No podría estar más que un solo sagrario en la tierra y no en los demás, si hablamos siempre de este movimiento local, ¿no? La consagración eucarística no sería instantánea, sino que exigiría algún tiempo, aunque fuera rapidísimo, para que se verificase el movimiento o traslación local de Cristo, etc. Luego, no hay otro medio por el que Cristo pueda hacerse presente en la Eucaristía más que por la conversión en él de la sustancia del pan y del vino. Entonces es Cristo mismo que se convierte o convierte el pan en su cuerpo y sangre, ¿no? Lo mismo el vino. Sobre si esta imposibilidad es absoluta o solo de potencia ordenada de Dios, discuten los teólogos. Ya son detalles, diríamos, de aquellos eruditos que se dedican a estas reflexiones plenamente. Cayetano, los salmanticenses, Suárez, Viloir y otros, sostienen que no repugna absolutamente que el cuerpo de Cristo se hiciera presente en la Eucaristía sin la conversión del pan en él. Aunque de hecho se verifica así según la doctrina de fe. Pero otros insignes teólogos, tales como Capreolo, Silvestre de Ferrara, Gonet y recientemente, o más recientemente, Billot y de la Teil, afirman que es imposible, aún de potencia absoluta de Dios, que el cuerpo de Cristo empiece a estar en la Eucaristía de otra manera que por la conversión del pan o del vino en él. Esta segunda opinión está más conforme con las palabras de Santo Tomás, interpretadas en un sentido obvio y con la declaración dogmática del Concilio de Trento. Queremos compartir a este punto un escollo.
son unas cuestiones escolásticas sobre la naturaleza o índole de la transustanciación. Todos los teólogos católicos admiten, sin la menor reserva, la doctrina de la transustanciación eucarística, puesto que es un dogma de fe. Pero al explicar su naturaleza, o sea, en qué consiste filosóficamente la transustanciación, se dividen en infinidad de opiniones los teólogos. Vamos a resumir brevísimamente las principales opiniones en torno a los dos aspectos fundamentales de la transustanciación, a saber, la desaparición del pan y la aparición de Cristo bajo las especies sacramentales. Sobre la desaparición del pan. Entonces aquí hay una primera, digamos así, afirmación. La sustancia del pan se aniquila. Algunos teólogos piensan esto. Pero hay una respuesta de parte de Santo Tomás. No puede ser, porque entonces no podría hablarse de verdadera transustanciación, que supone la conversión de la sustancia del pan en el cuerpo de Cristo. Claro, ¿no? Porque no es que se destruye para volver a hacer, no, sino que la sustancia del pan se transforma en la sustancia de Cristo, ¿no? Por eso se llama transustanciación. Segunda afirmación, deja de existir para que la sustituya o suceda el cuerpo de Cristo, dice Vázquez, o se destruye al separarse de sus accidentes, dice Suárez, o perece al sustraérsele el influjo conservador de Dios, afirma Lesio. Respuesta. Tampoco puede admitirse ninguna de estas explicaciones, puesto que en realidad equivalen a una aniquilación de la sustancia del pan que deja sin explicar la verdadera transustanciación. Tercera, la sustancia del pan no se aniquila, no perece, no se destruye, sino que se cambia, se transforma, se convierte en el cuerpo de Cristo, dejando intactos sus accidentes. Y esa es la verdadera explicación que coincide totalmente en su sentido obvio con la doctrina católica definida en el Concilio de Trento. Y llegados a este punto, vamos a hacer una pequeña pausa, porque hemos terminado ya el primer bloque de nuestro programa de hoy. Pero quédense con nosotros, queridos hermanos, para al volver seguir profundizando este tema tan interesante, la presencia real de Cristo en la Eucaristía, segunda parte. Nos escuchamos en pocos instantes.

Bien, queridos amigos, estamos nuevamente con ustedes en este su programa Vivir la Fe en Primera Persona. Estamos ya en el segundo bloque de nuestro programa de hoy, la edición número 271, con el tema La Presencia Real de Cristo en la Eucaristía, segunda parte. Entonces, estamos haciendo unas disquisiciones o explicaciones un poquito complejas, pero simplemente para poderlas tener en cuenta. Nuestras cuestiones escolásticas sobre la naturaleza o índole, de la transustanciación. Hemos visto algunas sobre la desaparición del pan y ahora veremos otras sobre la aparición de Cristo bajo las especies sacramentales, o sea, bajo el pan y el vino. Cristo, dice la primera afirmación, Cristo se hace presente en la Eucaristía por una acción aductiva que lo trae o coloca debajo de las especies sacramentales. Respuesta: no puede admitirse esa acción aductiva, porque de cualquier manera que se la explique, importa movimiento local, porque aducción es eso, ¿no? Como que salir de o moverse hacia. Importa entonces o comporta movimiento local en el cuerpo de Cristo y deja sin explicar la conversión del pan en el mismo cuerpo de Cristo. Segundo, por una acción constitutiva del cuerpo de Cristo bajo las especies sacramentales. ¿Y cuál es la respuesta? Tampoco explica la conversión del pan en el cuerpo de Cristo, que es lo que nos enseña la fe. Tercero, por una acción productiva, o mejor, reproductiva del cuerpo de Cristo. Respuesta: no se comprende en qué se distingue esa producción o reproducción del cuerpo de Cristo de una verdadera creación, si prescindimos de la conversión de la sustancia del pan, ¿no? Es el término al cual nos referimos, el que está ahí, digamos, a la base de lo que nos referimos, ¿no? Y esa conversión de la sustancia del pan en el cuerpo de Cristo, que es hacia donde llega esa transformación, pero no como movimiento local, ¿no?, sino como conversión. No explica, por consiguiente, el hecho de la transustanciación. Aparte de que el cuerpo reproducido de Cristo no sería el mismo numéricamente que está en el cielo, porque la novedad del ser es propia de la acción productiva en cuanto tal. Finalmente, la cuarta afirmación: por conversión de toda la sustancia del pan y del vino en el cuerpo y la sangre de Jesucristo, en virtud de la cual el mismo Cristo que está en el cielo comienza a existir bajo las especies sacramentales sin experimentar ninguna inmutación ni movimiento local. Toda la inmutación la sufre el término que recibe esta acción, ¿no? La sustancia del pan y el vino, que se ha cambiado, se ha transformado, se ha convertido en el cuerpo y la sangre de Cristo, ya preexistente en el cielo antes de la transustanciación. Esta conversión se realiza por una acción de Dios como autor del ser, en virtud de la cual todo lo que hay de entidad en la sustancia del pan y del vino se cambia inmediatamente en lo que hay de entidad en la sustancia del cuerpo de Cristo. De suerte que lo que antes era la sustancia del pan y del vino es ahora el cuerpo de Cristo, ya preexistente en el cielo. Sin esa preexistencia no habría conversión, sino creación, porque se trataría
una creación de la nada del sujeto, como dicen los teólogos. Vamos todavía un poquito más hablando sobre esto. En virtud de esta acción, el cuerpo de Cristo de ningún modo se muda intrínsecamente, sino únicamente el pan. Pero no es el que cambia el cuerpo de Cristo, sino el pan, que se convierte en Cristo. Porque el pan no se aniquila, sino que por la acción de la divina omnipotencia, de todos nosotros, todo lo que tiene entidad se convierte en el cuerpo preexistente e inmutado de Cristo. Por lo que puede decirse verdaderamente que el pan se hace Cristo, ¿no? Ya no es pan, ¿no? No es que es una figura, representa, no. Jesús mismo usó esas palabras muy claramente. Esto es mi cuerpo. Esta es mi sangre, ¿no? No dijo, esto parece, esto representa, esto les recordará, no. Dijo, esto es. Esta es la explicación de Santo Tomás, San Alberto, San Buenaventura, Cayetano, Juan de Santo Tomás, etcétera, y gran número de insignes teólogos. Ciertamente que no podemos entender cómo se realiza este gran misterio de la conversión del pan y del vino en el cuerpo y la sangre de Cristo. Pero esta es la única explicación que enuncia de una manera más explicativa y explícita los datos de la fe sin alterarlos ni introducir elementos incompatibles con las declaraciones tridentinas, o sea, del Concilio de Trento. Y miren qué interesante, hermanos, aunque esta parte ha sido un poco dura, si queremos, ¿no?, con muchas palabras o frases técnicas, lo que nos interesa es poder, como es en esta pequeña parte de nuestro tema, afirmar la presencia real de Cristo en la Eucaristía, ¿no? Jesús viene a unirnos, a integrarnos, a celebrar con Él. Y pasamos a un puntito más. Del modo con que Cristo está en la Eucaristía. Miren qué interesante, ¿no? Estamos dentro de este gran tema, la presencia real de Cristo en la Eucaristía, y ahora hablaremos del modo con que Cristo está en la Eucaristía. Resumimos brevemente, en una serie de conclusiones, esta materia interesantísima que se estudia ampliamente en teología dogmática, donde tiene evidentemente su propio lugar. Y nosotros lo haremos así, a grosso modo, porque a diferencia de la teología dogmática, que sí le importa reflexionar sobre, digamos así, la doctrina, aquello, ¿no?, más fuerte o más firme, si queremos, también aquí nosotros podemos dar una luz más. Entonces, vamos a proceder también aquí, como hemos hecho en otras ocasiones, a base de conclusiones. Primera conclusión. Bajo cada una de las especies sacramentales y bajo cada una de sus partes, cuando se separan, está contenido Jesucristo entero, o sea, su cuerpo, sangre, alma y divinidad. ¿No? Esta es una primera conclusión sobre el modo con que Cristo está en la Eucaristía. Esto se prueba por la Sagrada Escritura. Se desprende con toda evidencia de las palabras de la consagración. Esto es mi cuerpo, este es el cáliz de mi sangre. En virtud de su natural concomitancia, el cuerpo vivo de Jesucristo no puede estar separado de su sangre, ¿no?, la concomitancia,
ni esta de aquel, ni ambos del alma y de la divinidad, con la que forman una sola persona en virtud de la unión hipostática. Hay una unión allí, ¿no? Eso es entonces en cuanto a la Sagrada Escritura. Segundo, por el magisterio de la Iglesia, lo definió expresamente el Concilio de Trento con las siguientes palabras: si alguno negare que en el venerable sacramento de la Eucaristía se contiene Cristo entero bajo cada una de las especies y bajo cada una de las partes de cualquiera de las especies hecha la separación, sea anatema. Tercero, por la razón teológica. Acabamos de indicar el argumento principal al explicar el de la Sagrada Escritura. Otro argumento puede ponerse en virtud de la resurrección de Cristo, que le hizo para siempre impasible e inmortal, y por lo mismo no puede sufrir la menor separación e inmutación de su cuerpo, alma y divinidad. De lo contrario, moriría en la Eucaristía por la separación del alma y el cuerpo, como murió en lo alto de la cruz. Pero no es así, ¿no? Jesús ya murió una sola vez, para siempre. Y a este punto podemos compartir todavía un corolario. Si durante los 3 días que permaneció Cristo en el sepulcro hubieran consagrado los apóstoles la Eucaristía, no hubiera estado Cristo en ella íntegramente en cada una de las 2 especies. ¿Y qué dice la respuesta a esta inquietud? El pan hubiera estado solo en el cuerpo muerto, no el alma, y en el cáliz, la sangre de Cristo separada del cuerpo y del alma. El Verbo hubiera permanecido en ambas especies porque no se separó ni un solo instante del cadáver de Cristo ni de su santísima alma en virtud de la unión hipostática, absolutamente indisoluble. Y si se hubiera consagrado a la Eucaristía durante la flagelación o la crucifixión, y Cristo hubiera sentido dolor en ella, se preguntan algunos, ¿no? El dolor que padecía su cuerpo con los azotes o la cruz, porque la Eucaristía contiene al mismo tiempo Cristo numéricamente tal como es en sí mismo, y por lo mismo sigue en todas sus vicisitudes. Por eso lo contiene actualmente impasible e inmortal como está en el cielo. En cambio, las injurias o ataques directos a las especies sacramentales, por ejemplo, pisándolas, escupiéndolas, quemándolas, estamos hablando del pan y el vino consagrados, no afectan para nada al mismo Cristo en ellas contenido, ya que las mismas especies ni siquiera tocan a Cristo, aunque le contienen realmente. Pero sobre eso vamos a volver más adelante. Bien, queridos amigos, hemos llegado al final del segundo bloque de nuestro programa de hoy. Nos escuchamos en pocos instantes.

0: Bien, queridos amigos, estamos nuevamente con ustedes ya en el tercer bloque de nuestro programa de hoy, Vivir la Fe en Primera Persona. La edición, estamos bien, cómo Dios ha permitido que avancemos tanto, la edición número 271 de nuestro programa. Y hoy tocamos el tema, la presencia real de Cristo en la Eucaristía, segunda parte. Saben que en este tercer bloque estamos ya dispuestos a recibir sus llamadas o sus mensajes de WhatsApp con sus preguntas, sus inquietudes, sus testimonios, todo lo que pueda ayudarnos a seguir profundizando este tema. Y tenemos ya dos llamadas. Primero, Sonia desde el Cercado de Lima. Adelante, hermana Sonia.
1: Hola, buenas tardes, yo Juan. Si te soy padre por seguir este programa, nosotros estaríamos programas de programa de este programa, este programa para los cuadros. Mira, soy una
0: Gracias.
1: persona. Pero para personas, la conversión de pan y vino de Jesús Cristo es la transubstanciación, es la conversión del cuerpo
0: Correcto.
1: y la sangre de Cristo. El cuerpo y la sangre del Señor Jesucristo. El cuerpo, sangre, alma y divinidad del Señor Jesucristo amoroso. Pues eso. Padre, pues eso, una pregunta. Desde la misa que damos el memorial incluyente de Cristo en la cruz amorosa, pero eso es lindo, ¿no? Hay un cuadro amoroso.
0: Eso, gracias, hermanita Sonia. Correcto, así es. Nosotros en cada Eucaristía celebramos el memorial incruento de la pasión de Cristo Jesús. ¿Por qué decimos incruento? Porque ya no hay derramamiento de sangre. Cristo no muere otra vez en cada misa, ¿no? No es que se repite la pasión y muerte de Cristo Jesús, su pasión, muerte y resurrección. Lo que se repite, lo que nosotros celebramos es el memorial, hacemos memoria, que no es solo memoria, por eso es memorial, una memoria real, activa, en la que es Cristo mismo el que se hace presente, ¿no? Y nos hace a nosotros partícipes de ese único y eterno sacrificio de amor, su pasión, muerte y resurrección. Gracias, hermana Sonia. Y ahora tenemos a Carmen desde Chiclayo. Buenas tardes, hermanita Carmen.
2: Padrecito, buenas tardes. Los
0: Buenas
2: saludo con
0: tardes.
2: mucho respeto y cariño.
0: Gracias,
2: Voy a
0: hermanita.
2: dar
0: Qué
2: mi
0: gusto escucharte.
2: testimonio.
0: Correcto.
2: Mire, yo hace tiempo no me le hablo de vez pasada.
0: ¿Ya?
2: No me confesaba hacía 8 años. Y caí
0: Ajá.
2: enferma gravemente. Y llamamos al padre
0: ¿Ya?
2: para que me confiese. Y el padre
0: Correcto.
2: dijo, pues como me vi tan mal, voy a ponerle los santos óleos. Y de
0: Correcto.
2: aquí de mi casita me iba en camilla al avión. Y en el avión me esperaban para irme en camilla al hospital. ¿Y qué pasa? Que confesando, comulgando y recibiendo los santos óleos, me sané, que ya no fui, me fui caminando al avión, bajé allá en el avión caminando, y como ya me habían dado licencia por 1 mes porque estaba gravísima, cuando yo vine a mi colegio no me conocían. Porque yo dormía una horita porque tenía negocio
0: Claro.
2: y también daba clases. Es
0: Ajá.
2: decir, mi testimonio que doy, que Dios es grande y poderoso y nos da la vida y la salud. Yo le digo de cuantísimos años y hasta ahora estoy con el poder y la misericordia de Dios, que todos los días por Radio María escucho la misa y ruego a
0: Qué
2: Dios con
0: bonito.
2: todo el alma que
0: Claro.
2: haya muchas vocaciones sacerdotales y religiosas que no falten como uno confesarse y comulgar. porque ahora después que de un golpe que me di, ya no salgo. Y uno tiene que estar rogando porque los padrecitos viven bien ocupados porque hacen falta. Hay que rogar mucho porque hayan muchas vocaciones sacerdotales. Gracias por su paciencia de escucharme, padrecito lindo. Gracias.
0: Gracias a usted, hermana Carmen, por su testimonio. Qué bueno que pueda compartirnos con eso, ¿no? Y seguramente muchos de ustedes que nos escuchan tendrán cuántas vivencias o testimonios que nos podrían compartir de sus experiencias con Jesús en la Eucaristía, ¿no? Y eso es importante. Sobre todo ver cómo esta presencia real de Cristo sí toca nuestras vidas, sí transforma nuestra existencia, nos sana, nos salva. Tenemos un mensaje de WhatsApp de Hugo desde Independencia. Buenas tardes, padre. Soy el hermano Hugo Ceballos Cárdenas de la parroquia Nuestra Señora del Rosario. Quería preguntar si los accidentes de la Sagrada Eucaristía pueden afectar, ¿no? Ha puesto accidentes entre comillas y afectar también entre comillas fisiológicamente en el ser humano. Por ejemplo, si uno es delicado al gluten o al alcohol, por ejemplo, ¿qué hacer en esos casos? Bendiciones. Gracias, hermano Hugo. Justo la semana pasada me parece también que alguien hizo referencia al tema del gluten, ¿no? Y es cierto, hay personas que incluso les puede causar una molestia, sino que les hace daño el gluten. Y hay algunos países, me parece que aquí en el Perú ya en algún lugar, donde se elaboran hostias sin gluten, ¿no? Y entonces sí puede afectar, ¿no? Porque los accidentes, esas propiedades externas, por decirlo así, ¿no? Pero reales de los elementos, como dice también el alcohol, por ejemplo, ¿no? Imagínense que una persona, justo hay una misa, no siempre se da bajo las dos especies, pero una persona que, lastimosamente ha pasado por el tema del alcoholismo y no debería probar ni una gota de alcohol, como se dice, y en una misa, en una Eucaristía, justo dan la comunión bajo las dos especies, y claro, esa sensación de alcohol para esa persona podría despertar ese deseo de consumir como antes lo hacía, ¿no? El alcohol. Y lo mismo el gluten podría intoxicar a alguna persona, ¿sí? Porque esas realidades materiales, si queremos, ¿no? Pero accidentales, ¿no? No sustanciales, sino accidentales, están presentes. Nos llama Daniel desde Arequipa. Aló, hermano Daniel.
3: Hola, padre, ¿cómo está? Buenas tardes.
0: ¿Cómo está, hermano? ¿Qué dice?
3: Sí, tengo una duda, creo que no es una duda moral. He escuchado, sobre todo he leído, ¿no? Y hace cierto tiempo, comentarios, ¿no? Público sobre el magisterio pontificio. Bueno, magisterio pontificio de data reciente.
0: Ya.
3: Entonces, contrarios de varios teólogos, son teólogos muy conocidos, ¿no? Que supongo que usted también los conocerá, ¿no?
0: Correcto.
3: Y bueno, lo que yo sé es que cuando uno tiene alguna inquietud, o mejor dicho, alguna postura disímil con el magisterio, ¿no? Aunque, digamos, sea el magisterio que no esté cortizarino, uno se debe dirigir pues al órgano competente, en este caso sería el Dicasterio para la Doctrina de la Fe. Pero bueno, no sé, yo he visto así varios comentarios, digamos, que yo también conocido entre la iglesia, ¿no? Digamos, muy bueno y con reputación muy buena, ¿no? Entonces, esa era mi inquietud, si hacen bien, hacen mal, no sé, pues, ¿no? Entonces, esa era mi inquietud.
0: Correcto, hermano, gracias por su por su llamada desde Arequipa, hermano Daniel. Sí, aquí es importante darnos cuenta que todos en la comunidad de fe, todos estamos al servicio de la iglesia, del pueblo de Dios y de la construcción del reino. Y entonces, lo dicen los mismos documentos del Concilio Vaticano II, por ejemplo, ¿no? Y del magisterio en general. Aún valorando el servicio y el papel de los teólogos, incluso de los estudiosos de Biblia, de sacramentos, a los que se dedican a todos estos estudios doctrinales, ¿no? Teológicos, siempre está todo eso bajo la tutela, supervisión y en todo caso a la par, si se quiere, del magisterio de la Iglesia. Sería contraproducente pensar en algún teólogo, por decirlo así, que de alguna manera estuviera en contra del magisterio de la Iglesia. Ahora bien, ahí también hay que tener bien en claro que hay realidades o temas de doctrina que no necesariamente han sido todavía definidos dogmáticamente. Y entonces hay temas sobre los cuales se puede, entre comillas, discutir, por decirlo así, ¿no? Todavía se puede opinar. Y otros que no, ¿no? Otros sobre los que no, porque ya la Iglesia ha dado una, diríamos así, una definición clara, ¿no? De lo que proclama. Pero en principio, como bien decía usted, hermano Daniel, los teólogos tienen que ceñirse también, como todos nosotros, a lo que el magisterio de la Iglesia nos enseña en su, y por supuesto también la Sagrada Tradición y la Eucaristía. Una llamada de Francisco desde Ica. Aló, Francisco.
4: Padre Iván, muy buenas tardes.
0: Buenas tardes, hermano. ¿Cómo está?
4: Padre Iván, que la gracia de Cristo Jesús nuestro Señor esté siempre con su espíritu, Padre.
0: Gracias, hermano.
4: Padre, Jesucristo vino a salvarnos y a quedarse entre nosotros para darnos la vida eterna, ¿no?
0: Padre, correcto.
4: Si Él vino a quedarse entre nosotros en la Eucaristía, ¿no? ¿No? Donde se encuentra en cuerpo, alma y divinidad, ¿no?
0: Correcto.
4: Y usted sabe, Padre, que la sangre de Cristo no es fuente y sustento de vida. Padre, llévenme a una reflexión. Padre, ¿cuál es el porqué, no? Cuando el sacerdote da la Eucaristía en las manos, y esto desde hace mucho tiempo atrás, ¿no? Han sucedido casos que no le han llevado directamente, ¿no? El fiel a la boca, y se da su media vuelta y sigue caminando. En unas oportunidades el sacerdote se ha dado cuenta, como también hay algunos hermanos que están al tanto, ¿no? Porque muchos casos y se le dan la hostia. Entonces, Padre, dígame en verdad, ¿no? En realidad, ¿por qué en este caso no se acercan a recibir de esa manera la hostia, ¿no? El por qué y para qué se le han llegado en ciertos casos, se ha sucedido. Le escucho, Padre, muchas bendiciones, gracias.
0: Gracias, hermano Francisco. Sí, es una, digamos así, también un desafío ya, digámoslo así, poder educar, seguir educando a nuestra comunidad de fe para que puedan entender cómo se debe comulgar adecuadamente, ¿no? Sea en la mano o en la boca o donde ellos hayan considerado, pero que lo hagan adecuadamente, con toda reverencia, ¿no? Porque así como lastimosamente hay hermanos, creo yo que la mayoría de repente más por ignorancia y descuido, por poca devoción, ¿no? Reciben la comunión en la mano y a veces hasta van hasta su sitio y recién ahí comulgan, pero no debería ser así, ¿no? Uno debe comulgar inmediatamente a recibir la comunión en la mano, si es que comulga en la mano, ¿no? Y como usted bien ha dicho, gracias a Dios, muchos sacerdotes estamos atentos a lo que pueda suceder y también hay laicos que nos apoyan, ¿no? En mi parroquia en concreto hay laicos que están al lado de los ministros de la comunión para poder estar atentos de que nadie se vuelva a su sitio sin haber comulgado inmediatamente, ¿no? Lastimosamente, muchas de estas personas a veces por ignorancia creen que pueden llevar ellos mismos la comunión a sus familiares enfermos. Una vez me pasó de una persona que me dijo, padre, ¿no me puede dar después de la misa una hostia para llevarle a mi mamá porque está en cama? Y me lo decía con mucha fe, o sea, con mucha devoción la persona, ¿no? Y yo ahí le expliqué que no puede ser así, que no es que ella lo va a llevar, ¿no? Para eso hay personas que se han preparado, o el sacerdote mismo, si es que está en las posibilidades de ir, ¿no? Pero es cierto que hay muchas personas que a veces por ignorancia actúan de esa manera. Ahí ya después podríamos ver si es una ignorancia culpable o no, en el sentido de que si han tenido o no oportunidad, por decirlo así, de formarse, o de repente sí, por decirlo así, se han formado y por algún motivo no están viviendo lo que han aprendido, ¿no? Pero bueno, ya eso va más allá de lo que nosotros podamos ver externamente. Y lastimosamente también hay quienes, a veces por superstición o lo que sea, creen que pueden llevarse las especies, ¿no? La hostia, sobre todo consagrada, para hechicerías y cosas así, ¿no? Siempre, de todas maneras, sea una cosa o sea la otra, entre comillas, es delicado, no puede ser, ¿no? Ni siquiera por ignorancia hay que permitir que las personas se arriesguen a cometer un sacrilegio innecesario, por decirlo así, o sea que, bueno, todo sacrilegio es innecesario, pero involuntario, ¿no? Quería decir. Voy a leer un último mensaje que nos ha mandado Jesús Navarro. Él comenta, bueno, es una pregunta porque termina en signo de interrogación. ¿Podemos también tener la presencia de Cristo en su palabra? Por supuesto, ¿no? El Concilio Vaticano II nos enseña que Cristo está presente en la Eucaristía, está presente en su palabra, está presente en la comunidad, y todos son modos místicos, modos sacramentales, aunque no todos sean sacramentos, ¿no? A través de los cuales Cristo Jesús está presente, se hace presente, ¿no? Su palabra, en la Eucaristía, en la comunidad. Entonces, qué importante es que también nosotros podamos tener presente eso con mucha fe y con mucha certeza. Jesús mismo dijo, donde dos o más estén reunidos en mi nombre, ahí estoy yo en medio de ellos. Así que en la comunidad, ¿no?, en la asamblea que se reúne para celebrar, está presente también Cristo Jesús. Bien, queridos amigos, hemos llegado al final de nuestro programa de hoy. Gracias por seguirnos minuto, semana a semana, y por compartir también con nosotros sus inquietudes, sus preguntas, sus testimonios, todo aquello que nos sirva para seguir profundizando nuestros temas. Muchas bendiciones y hasta la próxima, hermanos.

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misericordia, Dios mío, por tu bondad, por tu inmensa compasión. Borra mi culpa.

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Queridos hermanos de Radio María Perú, les damos la bienvenida a este momento de oración. Nos unimos en la coronilla de la Divina Misericordia, pidiendo con humildad y confianza la gracia y el perdón de nuestro Señor.

0: Que esta oración en especial llegue a todos los corazones que sufren y necesitan de la misericordia infinita de Dios. Recordemos las palabras de Jesús a Santa Faustina. Por medio de esta coronilla conseguirás todo lo que pidas si lo pides con confianza. Con fe y esperanza, comenzamos este rezo confiando plenamente en su divina misericordia. En el nombre del Padre, y del Hijo, y del Espíritu Santo.
1: Amén.
0: Padre nuestro que estás en el cielo, santificado sea tu nombre. Venga a nosotros tu reino. Hágase tu voluntad en la tierra como en el cielo.
2: Danos hoy nuestro pan de cada día. Perdona nuestras ofensas, como también nosotros perdonamos a los que nos ofenden. No nos dejes caer en la tentación y líbranos del mal. Amén.
0: Dios te salve, María. Llena eres de gracia, el Señor es contigo. Bendita tú eres entre todas las mujeres, y bendito es el fruto de tu vientre, Jesús.
2: Santa María, Madre de Dios, ruega por nosotros, pecadores, ahora y en la hora de nuestra muerte. Amén.
0: Creo en Dios Padre Todopoderoso, Creador del cielo y de la tierra. Creo en Jesucristo, su único Hijo, nuestro Señor, que fue concebido por obra y gracia del Espíritu Santo. Nació de Santa María Virgen. Padeció bajo el poder de Poncio Pilato. Fue crucificado, muerto y sepultado. Descendió a los infiernos. Al tercer día resucitó de entre los muertos. Subió a los cielos y está sentado a la derecha de Dios Padre Todopoderoso. Desde allí ha de venir a juzgar a vivos y muertos. Creo en el Espíritu Santo, la Santa Iglesia Católica, la comunión de los santos, el perdón de los pecados.

0: Dios, la resurrección de la carne y la vida eterna. Amén. Padre eterno, te ofrezco el cuerpo, la sangre, el alma y la divinidad de tu amadísimo Hijo, nuestro Señor Jesucristo, como propiciación de nuestros pecados y los del mundo entero. Por su dolorosa pasión,
1: ten misericordia de nosotros y del mundo entero.
0: Por su dolorosa pasión,
1: ten misericordia de nosotros y del mundo entero.
0: Por su dolorosa pasión,
1: ten misericordia de nosotros y del mundo entero.
0: Por su dolorosa pasión,
1: ten misericordia de nosotros y del mundo entero.
0: Por su dolorosa pasión,
1: ten misericordia de nosotros y del mundo entero.
0: Por su dolorosa pasión,
1: ten misericordia de nosotros y del mundo entero.
0: Por su dolorosa pasión,
1: ten misericordia de nosotros y del mundo entero.
0: Por su dolorosa pasión,
1: ten misericordia de nosotros y del mundo entero.
0: Por su dolorosa pasión,
1: ten misericordia de nosotros y del mundo entero.
0: Por su dolorosa pasión,
1: ten misericordia de nosotros y del mundo entero.
0: Padre eterno, te ofrezco el cuerpo, la sangre, el alma y la divinidad de tu amadísimo Hijo, nuestro Señor Jesucristo, como propiciación de nuestros pecados y los del mundo entero. Por su dolorosa pasión,
1: ten misericordia de nosotros y del mundo entero.
0: Por su dolorosa pasión,
1: ten misericordia de nosotros y del mundo entero.
0: Por su dolorosa pasión,
1: ten misericordia de nosotros y del mundo entero.
0: Por su dolorosa pasión,
1: ten misericordia de nosotros y del mundo entero.
0: Por su dolorosa pasión,
1: ten misericordia de nosotros y del mundo entero.
0: Por su dolorosa pasión,
1: ten misericordia de nosotros y del mundo entero.
0: Por su dolorosa pasión,
1: ten misericordia de nosotros y del mundo entero.
0: Por su dolorosa pasión,
1: ten misericordia de nosotros y del mundo entero.
0: Por su dolorosa pasión,
1: ten misericordia de nosotros y del mundo entero.
0: Por su dolorosa pasión,
1: ten misericordia de nosotros y del mundo entero.
0: Padre eterno, te ofrezco el cuerpo, la sangre, el alma y la divinidad de tu amadísimo Hijo, nuestro Señor Jesucristo, como propiciación de nuestros pecados y los del mundo entero. Por su dolorosa pasión,
1: ten misericordia de nosotros y del mundo entero.
0: Por su dolorosa pasión,
1: ten misericordia de nosotros y del mundo entero.
0: Por su dolorosa pasión,
1: ten misericordia de nosotros y del mundo entero.
0: Por su dolorosa pasión,
1: ten misericordia de nosotros y del mundo entero.
0: Por su dolorosa pasión,
1: ten misericordia de nosotros y del mundo entero.
0: Por su dolorosa pasión,
1: ten misericordia de nosotros y del mundo entero.
0: Por su dolorosa pasión,
1: ten misericordia de nosotros y del mundo entero.
0: Por su dolorosa pasión,
1: ten misericordia de nosotros y del mundo entero.
0: Por su dolorosa pasión,
1: ten misericordia de nosotros y del mundo entero.
0: Por su dolorosa pasión,
1: ten misericordia de nosotros y del mundo entero.

0: Padre eterno, te ofrezco el cuerpo, la sangre, el alma y la divinidad de tu amadísimo Hijo, nuestro Señor Jesucristo, como propiciación de nuestros pecados y los del mundo entero. Por su dolorosa pasión,
1: ten misericordia de nosotros y del mundo entero.
0: Por su dolorosa pasión,
1: ten misericordia de nosotros y del mundo entero.
0: Por su dolorosa pasión,
1: ten misericordia de nosotros y del mundo entero.
0: Por su dolorosa pasión,
1: ten misericordia de nosotros y del mundo entero.
0: Por su dolorosa pasión,
1: ten misericordia de nosotros y del mundo entero.
0: Por su dolorosa pasión,
1: ten misericordia de nosotros y del mundo entero.
0: Por su dolorosa pasión,
1: ten misericordia de nosotros y del mundo entero.
0: Por su dolorosa pasión,
1: ten misericordia de nosotros y del mundo entero.
0: Por su dolorosa pasión,
1: ten misericordia de nosotros y del mundo entero.
0: Por su dolorosa pasión,
1: ten misericordia de nosotros y del mundo entero.
0: Padre eterno, te ofrezco el cuerpo, la sangre, el alma y la divinidad de tu amadísimo Hijo, nuestro Señor Jesucristo, como propiciación de nuestros pecados y los del mundo entero. Por su dolorosa pasión,
1: ten misericordia de nosotros y del mundo entero.
0: Por su dolorosa pasión,
1: ten misericordia de nosotros y del mundo entero.
0: Por su dolorosa pasión,
1: ten misericordia de nosotros y del mundo entero.
0: Por su dolorosa pasión,
1: ten misericordia de nosotros y del mundo entero.
0: Por su dolorosa pasión,
1: ten misericordia de nosotros y del mundo entero.
0: Por su dolorosa pasión,
1: ten misericordia de nosotros y del mundo entero.
0: Por su dolorosa pasión,
1: ten misericordia de nosotros y del mundo entero.
0: Por su dolorosa pasión,
1: ten misericordia de nosotros y del mundo entero.
0: Por su dolorosa pasión,
1: ten misericordia de nosotros y del mundo entero.
0: Por su dolorosa pasión,
1: ten misericordia de nosotros y del mundo entero.
0: Santo Dios, Santo fuerte, Santo inmortal,
1: ten misericordia de nosotros y del mundo entero.
0: Santo Dios, Santo fuerte, Santo inmortal,
1: ten misericordia de nosotros y del mundo entero.
0: Santo Dios, Santo fuerte, Santo inmortal,
1: ten misericordia de nosotros y del mundo entero.

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1: Oración Maratón 2026. El amor vence siempre. Señor Jesús, fuente del amor inagotable, enséñanos que el amor vence siempre. Abre nuestros corazones para hacer providencia para los demás y multiplica nuestra ofrenda, como los 5 panes y los 2 peces, para alimentar la esperanza del mundo. 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

Oración por el Perú en este tiempo de elecciones. Señor Jesús, riqueza de la humanidad, maestro de infinita paciencia, consejero de infinita sabiduría, amigo de infinita fidelidad, te encomendamos a nuestra patria en este decisivo momento de elecciones en que se decide por el Perú del mañana. Acudimos ante cada tabernáculo para adorarte y suplicarte que nos libres del engaño de ideologías, de la violencia, de la corrupción y de todo mal. Manténnos en la verdad y en la unión. Danos tu paz. Virgen María, quien en Fátima mostraste tu preocupación por tus hijos a lo largo de la historia, que tu corazón inmaculado triunfe como lo prometiste. Amén.

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1: Celebramos a Jesucristo, sumo y eterno sacerdote. Una ocasión magnífica para recordar cómo es el sacerdocio de Cristo y en qué se diferencia del sacerdocio del Antiguo Testamento. Porque es que vamos a descubrir también qué significa que nosotros, todo el pueblo de Dios, es un pueblo sacerdotal y por lo tanto, ¿cuál es el lugar que dentro de un pueblo sacerdotal tienen unos personajes que solemos llamar los sacerdotes? Esa es nuestra tarea para el día de hoy, una hermosa tarea. Empecemos por lo primero. ¿Cuál es la gran diferencia entre el sacerdocio del Antiguo Testamento, que es el sacerdocio que viene de Aarón, el hermano de Moisés, y el sacerdocio de Cristo? Pues debo decirte que hay todo un libro de la Biblia que nos explica exactamente eso. Ese libro de la Biblia se llama la Carta a los Hebreos. Toda la Carta a los Hebreos es precisamente para explicarnos cómo es diferente el sacerdocio de Cristo del sacerdocio del Antiguo Testamento. Y la diferencia está en cuál es la víctima que se ofrece. Porque en el Antiguo Testamento se ofrecían corderitos de nuestros rebaños, mientras que en el Nuevo Testamento se ofrece el Cordero de Dios, así en singular, el Cordero de Dios, el que quita el pecado del mundo. Como es distinta la ofrenda, es distinto el sacerdocio. Pero es que además, quien realizaba el sacrificio en el Antiguo Testamento era un ser humano que se reconocía pecador. Quien ofrece el sacrificio en el Nuevo Testamento es el mismo que se ofrece a sí mismo en sacrificio. Por eso decimos que en el Nuevo Testamento tenemos a Jesucristo como sacerdote, como víctima y como altar. Entonces Jesucristo es sacerdote de su propio sacrificio. Jesucristo se ofrece a sí mismo. Eso no sucedía en el Antiguo Testamento. Y como la ofrenda es perfecta y como la intención del sacerdote, que es el mismo Cristo, es perfecta, la ofrenda del Nuevo Testamento es perfecta. Y por eso, como explica muy bien la Carta a los Hebreos, se ofrece una vez y para siempre. Ese es el sacrificio, ese es el sacerdocio del Nuevo Testamento. Y ahora, ¿qué significa decir que nosotros somos un pueblo sacerdotal? ¿Eso qué quiere decir? Ah, es algo muy hermoso. Un pueblo sacerdotal quiere decir que también nosotros estamos llamados a ofrecer. ¿A ofrecer qué? No a ofrecer simplemente cosas, a ofrecernos a nosotros mismos. Por eso dice el apóstol San Pablo en el capítulo 12 de la Carta a los Romanos que ofrezcamos nuestros cuerpos, que es una manera de decir también nuestra vida. Pero piensa por ahora en lo que es eso, que ofrezcas tu cuerpo. Así como Cristo ofreció su cuerpo, el cristiano ofrece su cuerpo. Cristo ofreció su cuerpo, lo recordamos en cada Eucaristía cuando decimos, tomad y comed, esto es mi cuerpo que será entregado por vosotros. Tomad y bebed, esta es mi sangre que será derramada por vosotros. Entonces dice el apóstol San Pablo que este, es decir, este hecho de ofrecer nuestro cuerpo, dice, ese es vuestro culto según el Logos. Las Biblias batallan por traducir esa expresión. ¿Qué significa ofrecerse según el Logos? Pues lo que mejor explica esa frase es que así como el Logos, Cristo, palabra encarnada, se ofreció, así también tú, según el Logos, al estilo del Logos, tras las huellas del Logos, es decir, a la manera de Cristo, tú también te ofreces. Eso es lo que significa ofrecerse en sacrificio, y por eso nosotros somos un pueblo sacerdotal. Y entonces, ¿por qué hay sacerdotes? Por ejemplo, este servidor, pues yo soy, por bondad de Dios, por misericordia de Dios, sin mérito mío, yo soy sacerdote. ¿Qué quiere decir eso? Porque tú eres sacerdote de tu propia vida. Yo, como cristiano, soy sacerdote de mi propia vida en la medida en que yo tengo que ofrecer mi propia vida. ¿Pero qué significa entonces que haya sacerdotes? Esto nunca llegó a entenderlo Martín Lutero. Y por eso, él que estuvo de pelea con tantos sacramentos, especialmente peleó con el sacramento del orden. ¿Sabes por qué hay sacerdotes? Hay sacerdotes porque la presencia de Cristo como cabeza tiene que darse en la iglesia. Por supuesto que cada cristiano es presencia de Cristo, eso no lo duda. Cada cristiano puede decir lo que aparece en Gálatas capítulo 2, ya no vivo yo, es Cristo quien vive en mí. Cada cristiano lo puede decir, y está muy bien que lo diga. Pero hay una pregunta que no puedes evitar. Resulta que Cristo vive en nosotros, pero Cristo es cabeza. Y si Cristo es cabeza, ¿dónde se hace presente esa cabeza en la iglesia? Se hace presente en aquellos que han recibido esa autoridad de Cristo. ¿Dónde consta eso? Ah, pues mira la Biblia, y ahí aparece, por ejemplo, en Juan capítulo 20, a quien vosotros, le dice Cristo a los apóstoles, a quien vosotros les perdonéis los pecados, les quedan perdonados, a quienes se los retengáis, les quedan retenidos. Cristo les ha dado autoridad, Cristo les mandó que evangelizaran, vayan, enseñen a las naciones, bauticen. Cristo les dio potestad sobre su propio cuerpo y sangre. Cuando les dice, tomen y coman todos de él, porque esto es mi cuerpo que será entregado por ustedes. Tomen y beban de este cáliz, es el cáliz de mi sangre derramada por ustedes. Y luego, ¿qué dice? Hagan esto en conmemoración mía. Ahí les dio la potestad. Ahí ellos son cabeza. Ahí ellos se muestran precisamente como cabeza. Ese es el sacerdocio ministerial. Mira cuántas cosas aprendemos. Entonces son tres cosas. Primera, que el sacerdocio del Nuevo Testamento no es igual al del Antiguo Testamento. ¿Por qué? Pues básicamente porque en el sacerdocio del Nuevo Testamento ha cambiado la víctima. Ya no es un animalito, es el Hijo de Dios encarnado que ha vertido voluntariamente, amorosamente, en obediencia al Padre, su propia sangre por nuestra salvación. ¿Qué significa que somos pueblo sacerdotal? Que cada uno de nosotros, según Romanos 12, tiene que ofrecerse tras las huellas del Logos. Lo que dice en griego es que este es nuestro culto logikos, el culto según el Logos. Eso es lo que significa. ¿Y qué quiere decir que haya sacerdocios? Pues quiere decir que Cristo, cabeza, tiene que seguir presente, visiblemente presente en su iglesia, visiblemente, porque nosotros no somos espíritus puros, y eso es invento de la Edad Media, es invento de los curas, no, está en la Sagrada Escritura, en los pasajes que he recordado. Qué hermoso el sacerdocio de Cristo, la gloria para Dios, amén.

Hermanos, vamos a tener la meditación número 17, en el nombre del Padre, del Hijo y del Espíritu Santo. Amén. Dios te salve María, llena eres de gracia, Señor es contigo. Bendita tú eres entre todas las mujeres, y bendito es el fruto de tu vientre, Jesús. Santa María, Madre de Dios, ruega por nosotros pecadores, ahora y en la hora de nuestra muerte. Amén. Gloria al Padre, y al Hijo, y al Espíritu Santo, como era en el principio, ahora y siempre, por los siglos de los siglos. Amén. En el nombre del Padre, y del Hijo, y del Espíritu Santo. Amén. Vamos a meditar hoy sobre María como nuestra Señora de la Alegría. Así como la Virgen María ha sido la criatura que más ha estado unida a la cruz de Cristo, es decir, la primera en abrazar la cruz de Cristo, también es la primera en participar de la alegría, del gozo, del júbilo de la resurrección de su Hijo Jesucristo. María nos enseña cómo es la verdadera alegría, es decir, la alegría cristiana. Nosotros tenemos que vivir esa alegría, la que trae Cristo resucitado. La alegría cristiana tiene tres características: es sobrenatural, tiene raíces en forma de cruz y es contagiosa. En primer lugar, la alegría cristiana es sobrenatural, porque es el efecto del encuentro con Dios. María es nuestra Señora de la Alegría, porque es la criatura más unida a Dios. Ella es la obra maestra de la Santísima Trinidad. María nos enseña que la verdadera alegría consiste en forjar una sólida amistad con Dios. Nuestra alegría, queridos hermanos, tiene que ser sobrenatural. Debemos estar alegres porque oramos todos los días, porque participamos de la Santa Misa, porque escuchamos la palabra de Dios, porque nos acercamos al sacramento de la reconciliación, llamado también el sacramento de la alegría. La Virgen nos enseña que la fuente de la verdadera alegría es Dios. En segundo lugar, la alegría cristiana tiene raíces en forma de cruz. Ya hemos meditado sobre María como nuestra Señora de los Dolores. Mientras caminamos en este mundo, estamos caminando en un valle de lágrimas. Y tenemos que asumir las cruces que trae la vida. Pero esas cruces las ponemos en la cruz redentora de Cristo, como lo hizo la Virgen María, que estuvo al pie de la cruz, y de esa manera tendremos paz interior, nunca vamos a perder la alegría sobrenatural. Conviene recordar siempre que la alegría plena, perfecta, se dará solo en el cielo. Aquí en la tierra caminamos con gozo, con paz, ciertamente, pero nunca nos van a faltar cruces. Y si esas cruces las ponemos en la cruz de Cristo, nunca perderemos la verdadera alegría. Y la tercera característica viene a ser que la alegría cristiana es contagiosa. La Virgen nos enseña a transmitir esa alegría sobrenatural, que es el efecto del encuentro con Cristo. Cuando la Virgen María visitó a su prima Santa Isabel, llegó la verdadera alegría. Se alegró Isabel, se alegró San Juan Bautista, quien saltó de gozo en el seno de su madre Isabel. La Virgen trae la alegría porque ella nunca viene sola. Siempre viene con Cristo Jesús, fuente de la verdadera alegría. Vivamos, queridos hermanos, la verdadera alegría. La verdadera alegría es sobrenatural, tiene raíces en forma de cruz y es contagiosa. Si nosotros somos, como la Virgen María, portadores de Cristo, llevaremos alegría, gozo y júbilo ahí donde estemos. Que nuestra Madre Santísima, nuestra Señora de la Alegría, nos ayude a vivir la verdadera alegría. Que Dios Todopoderoso les bendiga en nombre del Padre, del Hijo y del Espíritu Santo.

Nuestra Madre María nos dejó el Santo Rosario para llegar por intermedio de ella a Dios. Son las 4 de la mañana.

0: Queridos hermanos, iniciemos esta mañana con la oración que le dirigimos a la Santísima Virgen María, quien intercede por nuestras necesidades. Por la señal de la Santa Cruz, de nuestros enemigos, líbranos, Señor Dios nuestro. En el nombre del Padre, del Hijo y del Espíritu Santo. Amén.
1: Hoy contemplamos los misterios luminosos. En el primer misterio contemplamos el bautismo del Señor en el río Jordán. Jesús fue desde Galilea hasta el Jordán y se presentó a Juan para ser bautizado por él. Juan se resistía, pero Jesús le respondió: «Ahora déjame hacer esto, porque conviene que así cumplamos todo lo que es justo». Y Juan se lo permitió. Apenas fue bautizado, Jesús salió del agua. En ese momento se abrieron los cielos y vio al Espíritu de Dios descender como una paloma y dirigirse hacia él. Y se oyó una voz del cielo que decía: «Este es mi Hijo muy querido, en quien tengo puesta toda mi predilección». Padre nuestro que estás en el cielo, santificado sea tu nombre, venga a nosotros tu reino, hágase tu voluntad en la tierra como en el cielo.
2: Danos hoy nuestro pan de cada día, perdona nuestras ofensas, como también nosotros perdonamos a los que nos ofenden. No nos dejes caer en la tentación y líbranos del mal. Amén.
1: Dios te salve María, llena eres de gracia, el Señor es contigo. Bendita tú eres entre todas las mujeres y bendito es el fruto de tu vientre Jesús.
2: Santa María, Madre de Dios, ruega por nosotros pecadores, ahora y en la hora de nuestra muerte. Amén.
1: Dios te salve María, llena eres de gracia, el Señor es contigo, bendita tú eres entre todas las mujeres, y bendito es el fruto de tu vientre, Jesús.
2: Santa María, Madre de Dios, ruega por nosotros pecadores, ahora y en la hora de nuestra muerte. Amén.
1: Dios te salve María, llena eres de gracia, el Señor es contigo, bendita tú eres entre todas las mujeres, y bendito es el fruto de tu vientre, Jesús.
2: Santa María, Madre de Dios, ruega por nosotros pecadores, ahora y en la hora de nuestra muerte. Amén.
1: Dios te salve María, llena eres de gracia, el Señor es contigo. Bendita tú eres entre todas las mujeres, y bendito es el fruto de tu vientre, Jesús.
2: Santa María, Madre de Dios, ruega por nosotros pecadores, ahora y en la hora de nuestra muerte. Amén.
1: Dios te salve María, llena eres de gracia, el Señor es contigo. Bendita tú eres entre todas las mujeres, y bendito es el fruto de tu vientre, Jesús.
2: Santa María, Madre de Dios, ruega por nosotros pecadores, ahora y en la hora de nuestra muerte. Amén.
1: Dios te salve María, llena eres de gracia, el Señor es contigo. Bendita tú

0: eres entre todas las mujeres, y bendito es el fruto de tu vientre, Jesús.
1: Santa María, Madre de Dios, ruega por nosotros pecadores, ahora y en la hora de nuestra muerte. Amén.
0: Dios te salve María, llena eres de gracia, el Señor es contigo. Bendita tú eres entre todas las mujeres, y bendito es el fruto de tu vientre, Jesús.
1: Santa María, Madre de Dios, ruega por nosotros pecadores, ahora y en la hora de nuestra muerte. Amén.
0: Dios te salve María, llena eres de gracia, el Señor es contigo. Bendita tú eres entre todas las mujeres, y bendito es el fruto de tu vientre, Jesús.
1: Santa María, Madre de Dios, ruega por nosotros pecadores, ahora y en la hora de nuestra muerte. Amén.
0: Dios te salve María, llena eres de gracia, el Señor es contigo. Bendita tú eres entre todas las mujeres, y bendito es el fruto de tu vientre, Jesús.
1: Santa María, Madre de Dios, ruega por nosotros pecadores, ahora y en la hora de nuestra muerte. Amén.
0: Dios te salve María, llena eres de gracia, el Señor es contigo. Bendita tú eres entre todas las mujeres, y bendito es el fruto de tu vientre, Jesús.
1: Santa María, Madre de Dios, ruega por nosotros pecadores, ahora y en la hora de nuestra muerte. Amén.
0: Gloria al Padre, al Hijo y al Espíritu Santo.
1: Como era en un principio, ahora y siempre, por los siglos de los siglos. Amén.

0: En el segundo misterio contemplamos la autorrevelación de Jesús en las bodas de Caná. Tres días después se celebraron unas bodas en Caná de Galilea y la madre de Jesús estaba allí. Jesús también fue invitado con sus discípulos. Y como faltaba vino, la madre de Jesús le dijo: «No tienen vino». Jesús le respondió: «Mujer, ¿qué tenemos que ver nosotros? Mi hora no ha llegado todavía». Pero su madre dijo a los sirvientes: «Hagan todo lo que él les diga».
1: Padre nuestro que estás en el cielo, santificado sea tu nombre. Venga a nosotros tu reino, hágase tu voluntad en la tierra como en el cielo.
0: Danos hoy nuestro pan de cada día, perdona nuestras ofensas, como también nosotros perdonamos a los que nos ofenden. No nos dejes caer en la tentación y líbranos del mal. Amén.
1: Dios te salve María, llena eres de gracia, el Señor es contigo. Bendita tú eres entre todas las mujeres, y bendito es el fruto de tu vientre, Jesús.
0: Santa María, Madre de Dios, ruega por nosotros, pecadores, ahora y en la hora de nuestra muerte. Amén.
1: Dios te salve María, llena eres de gracia, el Señor es contigo. Bendita tú eres entre todas las mujeres, y bendito es el fruto de tu vientre, Jesús.
0: Santa María, Madre de Dios, ruega por nosotros, pecadores, ahora y en la hora de nuestra muerte. Amén.
1: Dios te salve María, llena eres de gracia, el Señor es contigo. Bendita tú eres entre todas las mujeres, y bendito es el fruto de tu vientre, Jesús.
0: Santa María, Madre de Dios, ruega por nosotros pecadores, ahora y en la hora de nuestra muerte. Amén.
1: Dios te salve María, llena eres de gracia, el Señor es contigo. Bendita tú eres entre todas las mujeres, y bendito es el fruto de tu vientre, Jesús.
0: Santa María, Madre de Dios, ruega por nosotros pecadores, ahora y en la hora de nuestra muerte. Amén.
1: Dios te salve María, llena eres de gracia, el Señor es contigo. Bendita tú eres entre todas las mujeres, y bendito es el fruto de tu vientre, Jesús.
0: Santa María, Madre de Dios, ruega por nosotros pecadores, ahora y en la hora de nuestra muerte. Amén.
1: Dios te salve María, llena eres de gracia, el Señor es contigo. Bendita tú eres entre todas las mujeres, y bendito es el fruto de tu vientre, Jesús.
0: Santa María, Madre de Dios, ruega por nosotros pecadores, ahora y en la hora de nuestra muerte. Amén.
1: Dios te salve María, llena eres de gracia, el Señor es contigo. Bendita tú eres entre todas las mujeres, y bendito es el fruto de tu vientre, Jesús.
0: Santa María, Madre de Dios, ruega por nosotros pecadores, ahora y en la hora de nuestra muerte. Amén.
1: Dios te salve María, llena eres de gracia, el Señor es contigo. Bendita tú eres entre todas las mujeres, y bendito es el fruto de tu vientre, Jesús.
0: Santa María, Madre de Dios, ruega por nosotros pecadores, ahora y en la hora de nuestra muerte. Amén.
1: Dios te salve María, llena eres de gracia, el Señor es contigo. Bendita tú eres entre todas las mujeres, y bendito es el fruto de tu vientre, Jesús.
0: Santa María, Madre de Dios, ruega por nosotros pecadores, ahora y en la hora de nuestra muerte. Amén.
1: Dios te salve María, llena eres de gracia, el Señor es contigo. Bendita tú eres entre todas las mujeres, y bendito es el fruto de tu vientre, Jesús.
0: Gloria. Santa María, Madre de Dios, ruega por nosotros pecadores, ahora y en la hora de nuestra muerte. Amén.
1: Gloria al Padre, al Hijo y al Espíritu Santo.
0: Como era en un principio, ahora y siempre, por los siglos de los siglos. Amén.

0: En el tercer misterio contemplamos el anuncio del reino de Dios invitando a la conversión. Jesús se dirigió a Galilea. Allí proclamaba la buena noticia de Dios, diciendo: el tiempo se ha cumplido, el reino de Dios está cerca. Conviértanse y crean en la buena noticia. Padre nuestro que estás en el cielo, santificado sea tu nombre, venga a nosotros tu reino, hágase tu voluntad en la tierra como en el cielo.
1: Danos hoy nuestro pan de cada día, perdona nuestras ofensas, como también nosotros perdonamos a los que nos ofenden. No nos dejes caer en la tentación y líbranos del mal. Amén.
0: Dios te salve María, llena eres de gracia, el Señor es contigo. Bendita tú eres entre todas las mujeres y bendito es el fruto de tu vientre Jesús.
1: Santa María, Madre de Dios, ruega por nosotros pecadores, ahora y en la hora de nuestra muerte. Amén.
0: Dios te salve María, llena eres de gracia, el Señor es contigo. Bendita tú eres entre todas las mujeres, y bendito es el fruto de tu vientre Jesús.
1: Santa María, Madre de Dios, ruega por nosotros pecadores, ahora y en la hora de nuestra muerte. Amén.
0: Dios te salve María, llena eres de gracia, el Señor es contigo. Bendita tú eres entre todas las mujeres, y bendito es el fruto de tu vientre, Jesús.
1: Santa María, Madre de Dios, ruega por nosotros pecadores, ahora y en la hora de nuestra muerte. Amén.
0: Dios te salve María, llena eres de gracia, el Señor es contigo. Bendita tú eres entre todas las mujeres, y bendito es el fruto de tu vientre, Jesús.
1: Santa María, Madre de Dios, ruega por nosotros pecadores, ahora y en la hora de nuestra muerte. Amén.
0: Dios te salve María, llena eres de gracia, el Señor es contigo. Bendita tú eres entre todas las mujeres, y bendito es el fruto de tu vientre Jesús.
1: Santa María, Madre de Dios, ruega por nosotros pecadores, ahora y en la hora de nuestra muerte. Amén.
0: Dios te salve María, llena eres de gracia, el Señor es contigo. Bendita tú eres entre todas las mujeres, y bendito es el fruto de tu vientre, Jesús.
1: Santa María, Madre de Dios, ruega por nosotros pecadores, ahora y en la hora de nuestra muerte. Amén.
0: Dios te salve, María, llena eres de gracia, el Señor es contigo. Bendita tú eres entre todas las mujeres, y bendito es el fruto de tu vientre, Jesús.
1: Santa María, Madre de Dios, ruega por nosotros pecadores, ahora y en la hora de nuestra muerte. Amén.
0: Dios te salve, María, llena eres de gracia, el Señor es contigo. Bendita tú eres entre todas las mujeres, y bendito es el fruto de tu vientre, Jesús.
1: Santa María, Madre de Dios, ruega por nosotros pecadores, ahora y en la hora de nuestra muerte. Amén.
0: Dios te salve, María, llena eres de gracia, el Señor es contigo. Bendita tú eres entre todas las mujeres, y bendito es el fruto de tu vientre, Jesús.
1: Santa María, Madre de Dios, ruega por nosotros pecadores, ahora y en la hora de nuestra muerte. Amén.
0: Dios te salve María, llena eres de gracia, el Señor es contigo. Bendita tú eres entre todas las mujeres, y bendito es el fruto de tu vientre, Jesús.
1: Santa María, Madre de Dios, ruega por nosotros pecadores, ahora y en la hora de nuestra muerte. Amén.
0: Gloria al Padre, al Hijo y al Espíritu Santo.
1: Como era en un principio, ahora y siempre, por los siglos de los siglos. Amén.

0: En el cuarto misterio contemplamos la transfiguración de Jesús. Jesús tomó a Pedro, Juan y Santiago y subió a la montaña para orar. Mientras oraba, su rostro cambió de aspecto y sus vestiduras se volvieron de una blancura deslumbrante. Y dos hombres conversaban con él. Eran Moisés y Elías. Pedro y sus compañeros tenían mucho sueño, pero permanecieron despiertos y vieron la gloria de Jesús y a los dos hombres que estaban con él. Mientras estos se alejaban, Pedro dijo a Jesús: Maestro, qué bien estamos aquí. Hagamos tres carpas, una para ti, otra para Moisés y otra para Elías. Él no sabía lo que decía.
1: Padre nuestro que estás en el cielo, santificado sea tu nombre. Venga a nosotros tu reino, hágase tu voluntad en la tierra como en el cielo.
0: Danos hoy nuestro pan de cada día. Perdona nuestras ofensas, como también nosotros perdonamos a los que nos ofenden. No nos dejes caer en la tentación y líbranos del mal. Amén.
1: Dios te salve María, llena eres de gracia, el Señor es contigo. Bendita tú eres entre todas las mujeres y bendito es el fruto de tu vientre, Jesús.
0: Santa María, Madre de Dios, ruega por nosotros pecadores, ahora y en la hora de nuestra muerte. Amén.
1: Dios te salve María, llena eres de gracia, el Señor es contigo. Bendita tú eres entre todas las mujeres y bendito es el fruto de tu vientre, Jesús.
0: Santa María, Madre de Dios, ruega por nosotros pecadores, ahora y en la hora de nuestra muerte. Amén.
1: Dios te salve María, llena eres de gracia, el Señor es contigo. Bendita tú eres entre todas las mujeres y bendito es el fruto de tu vientre, Jesús.
0: Santa María, Madre de Dios, ruega por nosotros pecadores, ahora y en la hora de nuestra muerte. Amén.
1: Dios te salve María, llena eres de gracia, el Señor es contigo. Bendita tú eres entre todas las mujeres, y bendito es el fruto de tu vientre, Jesús.
0: Santa María, Madre de Dios, ruega por nosotros pecadores, ahora y en la hora de nuestra muerte. Amén.
1: Dios te salve María, llena eres de gracia, el Señor es contigo. Bendita tú eres entre todas las mujeres y bendito es el fruto de tu vientre, Jesús.
0: Santa María, Madre de Dios, ruega por nosotros pecadores, ahora y en la hora de nuestra muerte. Amén.
1: Dios te salve María, llena eres de gracia, el Señor es contigo. Bendita tú eres entre todas las mujeres y bendito es el fruto de tu vientre, Jesús.
0: Santa María, Madre de Dios, ruega por nosotros pecadores, ahora y en la hora de nuestra muerte. Amén.
1: Dios te salve María, llena eres de gracia, el Señor es contigo. Bendita tú eres entre todas las mujeres, y bendito es el fruto de tu vientre, Jesús.
0: Santa María, Madre de Dios, ruega por nosotros pecadores, ahora y en la hora de nuestra muerte. Amén.
1: Dios te salve María, llena eres de gracia, el Señor es contigo. Bendita tú eres entre todas las mujeres, y bendito es el fruto de tu vientre, Jesús.
0: Santa María, Madre de Dios, ruega por nosotros pecadores, ahora y en la hora de nuestra muerte. Amén.
1: Dios te salve María, llena eres de gracia, el Señor es contigo. Bendita tú eres entre todas las mujeres, y bendito es el fruto de tu vientre, Jesús.
0: Santa María, Madre de Dios, ruega por nosotros pecadores, ahora y en la hora de nuestra muerte. Amén.
1: Dios te salve María, llena eres de gracia, el Señor es contigo. Bendita tú eres entre todas las mujeres, y bendito es el fruto de tu vientre, Jesús.
0: Gloria, Santa María, Madre de Dios, ruega por nosotros pecadores, ahora y en la hora de nuestra muerte. Amén.
1: Gloria al Padre, al Hijo y al Espíritu Santo.
0: Como era en un principio, ahora y siempre, por los siglos de los siglos. Amén.

0: En el quinto misterio contemplamos la institución de la Eucaristía. El Señor Jesús, la noche en que fue entregado, tomó el pan, dio gracias, lo partió y dijo: «Esto es mi cuerpo, que se entrega por ustedes. Hagan esto en memoria mía». De la misma manera, después de cenar, tomó la copa diciendo: «Esta copa es la nueva alianza que se sella con mi sangre. Siempre que la beban, háganlo en memoria mía». Padre nuestro que estás en el cielo, santificado sea tu nombre. Venga a nosotros tu reino, hágase tu voluntad en la tierra como en el cielo.
1: Danos hoy nuestro pan de cada día, perdona nuestras ofensas, como también nosotros perdonamos a los que nos ofenden. No nos dejes caer en la tentación y líbranos del mal. Amén.
0: Dios te salve María, llena eres de gracia, el Señor es contigo, bendita tú eres entre todas las mujeres, y bendito es el fruto de tu vientre, Jesús.
2: Santa María, Madre de Dios, ruega por nosotros pecadores, ahora y en la hora de nuestra muerte. Amén.
0: Dios te salve María, llena eres de gracia, el Señor es contigo. Bendita tú eres entre todas las mujeres, y bendito es el fruto de tu vientre, Jesús.
2: Santa María, Madre de Dios, ruega por nosotros pecadores, ahora y en la hora de nuestra muerte. Amén.
0: Dios te salve María, llena eres de gracia, el Señor es contigo. Bendita tú eres entre todas las mujeres, y bendito es el fruto de tu vientre, Jesús.
2: Santa María, Madre de Dios, ruega por nosotros pecadores, ahora y en la hora de nuestra muerte. Amén.
0: Dios te salve María, llena eres de gracia, el Señor es contigo. Bendita tú eres entre todas las mujeres, y bendito es el fruto de tu vientre, Jesús.
2: Santa María, Madre de Dios, ruega por nosotros pecadores, ahora y en la hora de nuestra muerte. Amén.
0: Dios te salve María, llena eres de gracia, el Señor es contigo. Bendita tú eres entre todas las mujeres, y bendito es el fruto de tu vientre, Jesús.
2: Santa María, Madre de Dios, ruega por nosotros pecadores, ahora y en la hora de nuestra muerte. Amén.
0: Dios te salve María, llena eres de gracia, el Señor es contigo. Bendita tú eres entre todas las mujeres, y bendito es el fruto de tu vientre, Jesús.
2: Santa María, Madre de Dios, ruega por nosotros pecadores, ahora y en la hora de nuestra muerte. Amén.
0: Dios te salve María, llena eres de gracia, el Señor es contigo. Bendita tú eres entre todas las mujeres, y bendito es el fruto de tu vientre, Jesús.
2: Santa María, Madre de Dios, ruega por nosotros pecadores, ahora y en la hora de nuestra muerte. Amén.
0: Dios te salve María, llena eres de gracia, el Señor es contigo. Bendita tú eres entre todas las mujeres, y bendito es el fruto de tu vientre, Jesús.
2: Santa María, Madre de Dios, ruega por nosotros pecadores, ahora y en la hora de nuestra muerte. Amén.
0: Dios te salve María, llena eres de gracia, el Señor es contigo. Bendita tú eres entre todas las mujeres, y bendito es el fruto de tu vientre, Jesús.
2: Santa María, Madre de Dios, ruega por nosotros pecadores, ahora y en la hora de nuestra muerte. Amén.
0: Dios te salve María, llena eres de gracia, el Señor es contigo. Bendita tú eres entre todas las mujeres, y bendito es el fruto de tu vientre, Jesús.
2: Santa María, Madre de Dios, ruega por nosotros pecadores, ahora y en la hora de nuestra muerte. Amén.
0: Gloria al Padre, al Hijo y al Espíritu Santo.
2: Como era en un principio, ahora y siempre, por los siglos de los siglos. Amén.

0: Dios te salve, Reina y Madre de Misericordia, vida, dulzura y esperanza nuestra. Dios te salve, a ti llamamos los desterrados hijos de Eva, a ti suspiramos gimiendo y llorando en este valle de lágrimas. Ea pues, Señora abogada nuestra, vuelve a nosotros esos tus ojos misericordiosos, y después de este destierro, muéstranos a Jesús, fruto bendito de tu vientre. Oh clemente, oh piadosa, oh dulce siempre Virgen María, ruega por nosotros, Santa Madre de Dios, para que seamos dignos de alcanzar las promesas de nuestro Señor Jesucristo. Amén.
1: Rezamos por el Papa, por la Iglesia, por las almas del purgatorio y por las vocaciones sacerdotales y religiosas. Padre nuestro que estás en el cielo, santificado sea tu nombre, venga a nosotros tu reino, hágase tu voluntad en la tierra como en el cielo.
2: Danos hoy nuestro pan de cada día, perdona nuestras ofensas, como también nosotros perdonamos a los que nos ofenden. No nos dejes caer en la tentación y líbranos del mal. Amén.
1: Dios te salve María, llena eres de gracia, el Señor es contigo, bendita tú eres entre todas las mujeres, y bendito es el fruto de tu vientre, Jesús.
2: Santa María, Madre de Dios, ruega por nosotros pecadores, ahora y en la hora de nuestra muerte. Amén.
1: Dios te salve María, llena eres de gracia, el Señor es contigo. Bendita tú eres entre todas las mujeres, y bendito es el fruto de tu vientre, Jesús.
2: Santa María, Madre de Dios, ruega por nosotros pecadores, ahora y en la hora de nuestra muerte. Amén.
1: Dios te salve María, llena eres de gracia, el Señor es contigo. Bendita tú eres entre todas las mujeres, y bendito es el fruto de tu vientre, Jesús.
2: Santa María, Madre de Dios, ruega por nosotros pecadores, ahora y en la hora de nuestra muerte. Amén.
1: Gloria al Padre, al Hijo y al Espíritu Santo.
2: Como era

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1: Oración Maratón 2026. El amor vence siempre. Señor Jesús, fuente del amor inagotable, enséñanos que el amor vence siempre. Abre nuestros corazones para hacer providencia para los demás y multiplica nuestra ofrenda, como los 5 panes y los 2 peces, para alimentar la esperanza del mundo. 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Ayúdanos a correr esta maratón de solidaridad a tu lado, para que tu voz de consuelo llegue a los enfermos, a los presos y a los que están solos en los rincones más alejados. 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

Oración por el Perú en este tiempo de elecciones. Señor Jesús, riqueza de la humanidad, maestro de infinita paciencia, consejero de infinita sabiduría, amigo de infinita fidelidad, te encomendamos a nuestra patria en este decisivo momento de elecciones en que se decide por el Perú del mañana. Acudimos ante cada tabernáculo para adorarte y suplicarte que nos libres del engaño de ideologías, de la violencia, de la corrupción y de todo mal. Manténnos en la verdad y en la unión. Danos tu paz. Virgen María, quien en Fátima mostraste tu preocupación por tus hijos a lo largo de la historia, que tu corazón inmaculado triunfe como lo prometiste. Amén.

Hoy, 28 de mayo, recordamos a los santos Justo, Senador, Germán, Nicéforo, Podio, Juvenal, Lanfranco, Obispos, Emilio, Félix, Príamo, Feliciano, Crescente, Luciano, Eladio, Pablo, Elconida, Dioscórides, Carauno, Víctor, Mártires, Eugenio, Justo, Confesores, Guillermo, Eremita. A todos los que en este día cumplen años, celebran su santo o su aniversario de bodas, de la ordenación episcopal, sacerdotal, diaconal o profesión religiosa, les deseamos que pasen un feliz día en el Señor. Vamos ahora a recordar la vida de San Germán, obispo. Gran parte de su vida la conocemos por el testimonio de su colega, el obispo Fortunato, que asegura estuvo adornado del don de milagros. Nació Germán en la Borgoña, en Autun, del matrimonio que formaban Eleuterio y Eusebia en el último tercio del siglo V. No tuvo buena suerte en los primeros años de su vida, carente del cariño de los suyos, y hasta estuvo con el peligro de morir primero por el intento de aborto por parte de su madre y luego por las manipulaciones de su tía, la madre del primo Estratidio, con quien estudiaba en Avalón, que intentó envenenarle por celos. Su pariente de Lazzi, con quien vive durante 15 años, es el que compensa los mimos que no tuvo Germán en la niñez. Allí sí que encuentra amor y un ambiente de trabajo lleno de buen humor, de piedad, propicio para el desarrollo integral del muchacho, que ya despunta en cualidades por encima de lo común para su edad. Con los obispos tuvo suerte. Agripín, el de Autun, lo ordena sacerdote solucionándole las dificultades y venciendo la resistencia de Germán para recibir tan alto ministerio en la Iglesia. Luego Nectario, su sucesor, lo nombra abad del monasterio de San Sinforiano, en los arrabales de la ciudad. Se hizo modelo de abad por marcar el tono sobrenatural de la casa, caminando por delante con el ejemplo en la vida de oración, la observancia de la disciplina, el espíritu penitente y la caridad. Es allí donde comienza a manifestarse en Germán el don de milagros, según el relato de Fortunato. Por lo que cuenta su biógrafo, se había propuesto el santo abad que ningún pobre que se acercara al convento a pedir se fuera sin comida. Un día reparte el pan reservado para los monjes porque ya no había más. A la hora de comer, cuando brota la murmuración y la queja entre los frailes que veían peligrar su pitanza, llegan al convento dos cargas de pan y al día siguiente dos carros llenos de comida para las necesidades del monasterio. También se narra el milagro de haber apagado con un roción de agua bendita el fuego del pajar lleno de heno que amenazaba con arruinar el monasterio. Otro más, y curioso, es cuando el obispo, celoso, que de todo hay, por las cosas buenas que se hablan de Germán, lo manda poner en la cárcel por no se sabe qué motivo. Quizá hoy se le llamaría incompatibilidad. Las puertas se le abrieron al estilo de lo que pasó al principio de la cristiandad con el apóstol, pero Germán no se marchó antes de que el mismo obispo fuera a darle la libertad. Con este episodio cambió el obispo sus celos por admiración.

El rey Childeberto usa su autoridad en el 554 para que sea nombrado obispo de París a la muerte de Eusebio y además lo nombra limosnero mayor. También curó al rey cuando estaba enfermo en el castillo de Cels, cerca de Melun, donde se juntan el Jona y el Sena, con la sola imposición de las manos. Como su vida fue larga, tuvo ocasión de intervenir varias veces en los acontecimientos de la familia real. Alguno fue doloroso, porque un hombre de bien no puede transigir con la verdad. A Cariberto, rey de París, el hijo de Clotario y por tanto nieto de Childeberto, tuvo que excomulgarlo por sus devaneos con mujeres a las que va uniendo su vida después de repudiar a la legítima Ingoberta. El buen obispo parisino, San Germán, murió octogenario el 28 de mayo del año 576. Se enterró en la tumba que se había mandado preparar en San Sinfroniano. El abad Lanfrido traslada más tarde sus restos, estando presentes el rey Pipino y su hijo Carlos, a San Vicente, que después de la invasión de los normandos se llamó ya San Germán. Hoy reposan allí mismo y se veneran en una urna de plata que mandó hacer a los orfebres el abad Guillermo en el año 1408.

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1: Hoy celebramos la fiesta de Jesús, sumo y eterno sacerdote.

Este jueves, después de Pentecostés, celebramos la fiesta de Jesús como el que instituye la nueva alianza, el sumo y eterno sacerdote. En él encontramos ejemplo de lo que están llamados a ser todas las vidas al entregarse. Aparco los ruidos y las distracciones y pido a Dios que su Espíritu me ayude a comprender lo que quiere de mí hoy.

0: lectura de hoy es del Evangelio de Mateo.
1: Jesús fue con sus discípulos a un huerto llamado Getsemaní y les dijo: «Sentaos aquí, mientras voy allá a orar». Y llevándose a Pedro y a los dos hijos de Zebedeo, empezó a sentir tristeza y angustia. Entonces les dijo: «Mi alma está triste hasta la muerte. Quedaos aquí y velad conmigo». Y adelantándose un poco, cayó rostro en tierra y oraba diciendo: «Padre mío, si es posible que pase de mí este cáliz, pero no se haga como yo quiero, sino como quieres tú». Volvió a los discípulos y los encontró dormidos, y dijo a Pedro: «¿No habéis podido velar una hora conmigo? Velad y orad para no caer en la tentación, pues el espíritu está pronto, pero la carne es débil». De nuevo se apartó por segunda vez y oraba diciendo: «Padre mío, si este cáliz no puede pasar sin que yo lo beba, hágase tu voluntad».

Miro con respeto a Jesús en el momento de la tristeza y la angustia. Las religiones antiguas sacrificaban animales, bienes, entregaban objetos. Pero en Jesús comprendemos algo que no es fácil. Lo que Jesús hace es entregarse Él mismo, por amor. Entregarse al mundo. Entregarse a un proyecto, el reino de Dios. Entregarse a los pequeños para hacerlos grandes. También a mí me mira y me dice, ¿te entregarás conmigo

Puede sonar bucólico, bonito, sentimental, pero en realidad entregarse es difícil y en ocasiones puede ser tan exigente que llega ese momento de la tristeza y la angustia. A veces la fe atraviesa oscuridades. A veces la convicción atraviesa desalientos. A veces la entrega encuentra resistencias en nuestro interior. ¿Alguna vez me ha ocurrido?

Lo que Jesús me pide, nos pide, es velar junto a Él, acompañarle en la tarea. La entrega es suya, el sacrificio de la nueva alianza es suyo, Él se entregó por todos. Eso evocamos cada vez que celebramos la Eucaristía. Pero a mí se me pide acompañarle en el camino, velar con Él. Me pregunto en qué consiste esa actitud de velar en esta etapa de mi vida.

0: Contemplo de nuevo la escena. Presto especial atención a Jesús. En silencio, con reverencia, observo su dolor, su angustia, pero también su fe y su oración, en la que pasa de la angustia a la serenidad y de la resistencia a la aceptación de la voluntad de Dios.
1: Jesús fue con sus discípulos a un huerto llamado Getsemaní y les dijo: «Sentaos aquí, mientras voy allá a orar». Y llevándose a Pedro y a los dos hijos de Zebedeo, empezó a sentir tristeza y angustia. Entonces les dijo: «Mi alma está triste hasta la muerte. Quedaos aquí y velad conmigo». Y adelantándose un poco, cayó rostro en tierra y oraba diciendo: «Padre mío, si es posible que pase de mí este cáliz, pero no se haga como yo quiero, sino como quieres tú». Volvió a los discípulos y los encontró dormidos, y dijo a Pedro: «¿No habéis podido velar una hora conmigo? Velad y orad para no caer en la tentación, pues el espíritu está pronto, pero la carne es débil». De nuevo se apartó por segunda vez y oraba diciendo: «Padre mío, si este cáliz no puede pasar sin que yo lo beba, hágase tu voluntad».

Al llegar al final de la oración, habla con Jesús. Tal vez siendo consciente de las veces en que también tú te has dormido, en que no has sabido o no has querido responder a su llamada. La contemplación de Getsemaní te ha podido despertar sentimientos muy distintos. Sea, lo que se ha removido en ti, preséntaselo, con el deseo de acompañarle en cada paso del camino.

0: Padre nuestro, que estás en el cielo, santificado sea tu nombre. Venga a nosotros tu reino. Hágase tu voluntad en la tierra como en el cielo. Danos hoy nuestro pan de cada día. Perdona nuestras ofensas, como también nosotros perdonamos a los que nos ofenden. No nos dejes caer en la tentación y líbranos del mal. Amén.
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buenos días, queridos hermanos de Radio María. A esta hora les ofrecemos el Catecismo de Nuestra Madre, la Iglesia Católica, dirigida por Monseñor José Ignacio Munilla. Hoy nos va a compartir el numeral 2576, Moisés y la oración.

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1: Un cordial saludo a todos los oyentes de Radio María. Un día más, con la gracia del Señor, proseguimos el comentario del Catecismo de nuestra Madre la Iglesia. Habíamos quedado en el punto 2576. Estábamos explicando la parte del Catecismo que se refiere a la oración en el Antiguo Testamento y, en concreto, tomando a Moisés como modelo de oración. El punto 2576 nos va a ofrecer pasajes, distintos pasajes de Moisés, especialmente el del Éxodo 33. Me voy a permitir yo hacer una pequeña, una inclusión de un texto más que aquí no se refiere en el Catecismo, pero que me parece que nos puede también ayudar mucho a, bueno, pues a conectar con lo que hoy nos explica este punto del Catecismo. Es uno de los muchos, ¿no?, textos del libro del Éxodo en el que se nos muestra el alma orante de Moisés, y el misterio de la oración se nos invita a penetrar en él. Me estoy refiriendo al capítulo 24 del libro del Éxodo, son pocos versículos, del 12 al 17, donde dice así: El Señor dijo a Moisés: Sube a encontrarte conmigo en la montaña y quédate allí, pues te daré unas losas de piedra con la ley y los mandatos que he escrito para escribir a los israelitas. Moisés, junto con su ayudante Josué, subió al monte de Dios. Después de decir a los ancianos: Esperad aquí hasta que regresemos. Si surge algún problema, acudid a Aarón y Hur. Ellos se quedan aquí. Cuando Moisés subió al monte, una nube lo envolvió. Era la gloria del Señor que descansaba sobre el monte Sinaí. Durante 6 días lo envolvió la nube. Al séptimo día el Señor llamó a Moisés desde la nube. La gloria del Señor era a los ojos de los israelitas como un fuego voraz sobre la cumbre del monte. Moisés se adentró en la nube, subió al monte y permaneció allí 40 días y 40 noches. ¿Veis qué insistencia en este misterio de adentrarse en la nube? Hacer oración también es esto, es adentrarse en esa nube, que queremos también dar una explicación de qué significado tiene, ¿no? Fue envuelto por la nube, etc. Sube a la alta de esa montaña está cubierta por esa nube, signo, no es novedoso, También en el momento en el que el pueblo de Israel va a escaparse, va a salir huyendo de Egipto, también hay una nube que les protege. Pero en este caso, la nube tiene otra acepción un poco especial, Es una afirmación, esta referencia a introducirse en la nube ha ejercido un gran atractivo en todos los lectores de la Biblia y los comentaristas de la Biblia. Incluso también hay otro libro bíblico que hace referencia a esto, el libro de Sirácida 45:5, dice: Lo introdujo en la oscuridad de la nube y le mostró cara a cara sus preceptos. O sea, primero lo introdujo en la oscuridad de la nube y luego tuvo con él una revelación. ¿Qué quiere decir esto? Pues que Dios se revela, pero al mismo tiempo se revela velándose, que puede parecer contradictorio. O sea, se vela y se revela. Parece que se oculta y en ese ocultamiento se descubre. Este velo, este velarse de Dios en la nube, pues que en el Antiguo Testamento está representado por esa nube, ¿no?, que tapaba un poco, porque uno tiene que, es como si tiene que cubrirse, ¿no? A Dios no se le puede ver y entonces está como cubierto en la nube. Los santos padres, cuando han comentado este texto, ya desde Jesucristo,

han interpretado de la siguiente forma, ¿no? Ese velo que cubre a Dios, esa nube en el Nuevo Testamento, es la carne misma de Cristo. La carne de Cristo, la humanidad de Cristo, nos descubre a Dios y le vela al mismo tiempo. La humanidad de Cristo es, pues, la revelación, y al mismo tiempo está velando, está como el pan eucarístico, ¿no?, que nos da a Cristo, pero al mismo tiempo le está velando. Dios, que es luz, se revela también a través de la tiniebla. El que es todo majestad se revela en la humildad. Dios se descubre de una manera humilde, velándose también, ¿no? Bueno, pues esta es una manera, ¿no?, de entender también este adentrarse en la nube. Este es también la forma en la que nosotros nos adentramos en la oración. Cuando uno se adentra en la oración, tiene que saber, pues, que va a comunicarse con Dios, pero que por otra parte Dios es, pues, imposible que él lo conozca plenamente. Por eso tiene que adentrarse de una manera muy humilde, ¿eh? Muy humilde. A veces nosotros decimos, pues no sé, pues yo no le escucho, a mí no me dice nada. Y dice, bueno, ¿qué te has pensado? O sea, ¿con qué espíritu te adentras tú a la oración? ¿Eh? Uno tiene que saber que cuando entra a hacer oración, Dios se le va a descubrir, pero al mismo tiempo es un misterio que le queda velado, ¿eh?, y que le supera. Las dos cosas hay que tenerlas claras, ¿eh? También hay un matiz, ¿eh? Vamos a ver, entrar en la nube hace referencia a que, bueno, pues la razón, nosotros no es que prescindamos de ella, ¿eh? No es que la rechacemos. La razón no está nunca excluida en la búsqueda de Dios, ¿eh? El sentido religioso no es irracional en absoluto. Al entrar en la nube, al entrar en el misterio de Dios, la persona humana no renuncia a su racionalidad, ¿no? Pero sí que la trasciende, sí la trasciende. Entrar en esa nube, en ese contacto con Dios, es que, bueno, aquí hay un misterio que trasciende la razón. No es irracional, no, irracional no es, pero va más allá de la razón, es sobrenatural. Bueno, por eso entrar en el misterio de la oración es también reconocer los límites de la razón. O sea, que no todo en esta vida se puede conocer por el método científico, hablando en plata, ¿eh? No todo en esta vida se puede conocer por unas deducciones lógicas. También el hombre, y esto especialmente la oración, es capaz de adentrarse en ellos, comprende que no lo puede comprender todo. Y además también se da cuenta que comprende que si Dios fuese plenamente comprensible, no sería Dios. Es decir, que meterse en la oración es como una docta ignorancia, si me permitís el término, que es de San Agustín, ¿eh? Una docta ignorancia. ¿Sabéis que San Agustín, ese famoso episodio del niño en la playa, que el niño estaba queriendo meter el mar en un hoyo, y entonces San Agustín le dijo, pero ¿qué haces, no? Y el niño dice, quiero meter el mar en este hoyo, pero ¿cómo pretendes hacer tú eso? Y el niño desapareció y entendió que Agustín, que Dios le estaba diciendo a él, si tú estás queriendo hacer lo mismo, si tú estás pretendiendo meterme a mí en un libro que estás escribiendo, y claro, es imposible, el misterio de Dios te supera, ¿no? O sea que meterse en la nube de Dios, meterse en la nube, en el misterio, es también ir de una manera humilde, sin pretender yo allí, con mi razón, descifrarlo todo. Es un misterio que me supera. Decía un filósofo, Kierkegaard, decía que es una tarea del conocimiento humano comprender que hay cosas que no pueden ser comprendidas, como el misterio de Dios, ¿no? Bueno, pues, por lo tanto, este es ese sentido, ¿no? Ese sentido de meterse en esa nube, que es tenebrosa para unos y luminosa para otros, curiosamente. ¿Eh? Es un potente símbolo este. También aquella nube que protegió al pueblo de Israel al salir de Egipto, una nube que
hacía, ¿no? Separaba a los egipcios de los israelitas para que no les alcanzasen, ¿no? Para que las tropas del faraón no les pudiesen alcanzar hasta llegar al Mar Rojo, se puso en medio una nube que hacía que los otros no pudiesen avanzar. Y dice el texto que esa nube era tenebrosa por una parte y luminosa por otra. Para que el ejército egipcio que iba a por sus esclavos que se habían escapado, era tenebrosa, era una nube que imposible de penetrar, ¿no? Pero era luminosa para el pueblo de Israel. Este es un símbolo potente, ¿eh? Porque en el fondo la fe es oscura, el misterio de Dios es muy oscuro para quien mira desde fuera y es luminoso para quien mira desde dentro. Esto es aquello que decía Pascal, que hay razones del corazón, que el corazón tiene razones, tiene motivos y razonamientos que la mente no es capaz de entender, ¿no? Bueno, pues esto es lo que se nos quiere, yo diría, decir. Hay una, Dios es incognoscible, pero sin embargo, en la oración se nos da a mostrar su misterio. Pero claro, de una manera en la que al mismo tiempo nosotros vamos aprendiendo que Dios es superior a nosotros y no podemos pretender nosotros controlarlo. Saber que Dios es infinitamente más grande, más bello, más bueno de lo que nunca podemos llegar a pensar. Y que todo esto es por amor a nosotros, ¿no? Esto nos da una gran alegría, ¿eh? Una alegría y una gran humildad, ¿eh? Cuando estamos ante Dios tenemos que decirle, concédeme, Señor, un conocimiento simple, sencillo, que soy consciente que soy ignorante de muchas cosas, pero que al mismo tiempo yo sé que sepa que tú me estás descubriendo tu intimidad en la oración, ¿eh? Esta es, por lo tanto, este es el sentido de ese introducirse en la nube, ¿eh? Introducirse en la nube al cual hace referencia este capítulo 24 del libro del Éxodo. Tenemos un momento de reflexión y continuamos enseguida.

Continuamos el comentario del punto 2576. En él se nos introduce de la siguiente forma. Pues bien, Dios habla con Moisés cara a cara como habla un hombre con su amigo. La verdad es que es difícil, ¿eh?, utilizar otra expresión en la que se nos muestra la intimidad tan grande que se puede tener. Si en ese pasaje de entrar en la nube, hemos remarcado que hay un misterio de Dios que se nos descubre, pero que al mismo tiempo se nos queda velado, ¿no? Que es imposible conocer a Dios totalmente, ¿no? Si el hombre comprendiese plenamente a Dios, ya no sería Dios, sería otra cosa, ¿no? Pero al mismo tiempo eso no quiere decir que Dios sea pues incomprensible, o sea, que Dios sea algo impenetrable para el hombre. No, no. Dios habla con nosotros en amistad, ¿eh? Especialmente es el pasaje este de Éxodo 33 el que nos deja impresionados, porque la tienda del encuentro, de la que vamos a hablar ahora, la tienda del encuentro fue un paso que Yahvé Dios hizo con nosotros para darnos a entender que Dios está cerca. La tienda del encuentro. Nosotros, fijaros que hemos llegado mucho más allá, ¿no? La tienda del encuentro no era sino una preparación para que lo que después sería la encarnación de Jesucristo, el sagrario en el que adoramos la presencia real de Cristo entre nosotros, ¿no? Del Dios hecho hombre. Pero uno de los primeros pasos, ¿no?, en el que se vaya preparando esa cercanía de Dios con nosotros, es este pasaje, que dice así. Moisés trasladó la tienda y la plantó fuera del campamento, a cierta distancia, y la llamó la tienda del encuentro. Es decir, que era como una capilla ambulante, pues de una especie de tienda de campaña, en la que se plantaba fuera del campamento y allí tenía lugar ese lugar de encuentro con Dios. Si alguien quería consultar al Señor, salía del campamento e iba a la tienda del encuentro. Cuando Moisés se dirigía a la tienda del encuentro, todo el pueblo se levantaba y permanecía en pie a la entrada de su propia tienda, siguiendo con la mirada a Moisés hasta que entraba en ella. Cuando él entraba en la tienda del encuentro, la columna de nube descendía y se situaba en la puerta mientras el Señor hablaba con Moisés. Y cada uno del pueblo se postraba a la puerta de su propia tienda cuando veía la columna de nube detenida a la entrada de la tienda. El Señor hablaba cara a cara con Moisés, como lo hace con uno con su amigo. Cuando Moisés regresaba al campamento, allí se quedaba Josué, su joven ayudante, que no se movía del interior de la tienda. Es, por lo tanto, un paso de gigante, ¿eh? Un paso de gigante. Si en un momento determinado, ¿no?, para hablar con Dios hay que subir a lo alto de la montaña, ahora también Yahvé ha querido descender al pueblo entre ellos y colocarse en una tienda, la tienda del encuentro, que está ya, va caminando con ellos. Y según el pueblo de Israel nómada, ¿no?, va avanzando, se levanta la tienda y la tienda va con ellos. Ahora es curioso, la tienda del encuentro con Dios no se pone en medio del campamento de los israelitas, sino que se pone fuera, a las afueras. Hay que caminar un trecho para ir a la tienda del encuentro. Es como diciendo, hombre, no podemos pretender que Dios viva entre nosotros en nuestras cosas mundanas, ¿no? Está puesto fuera. Todavía, digamos, todavía su sentido de confianza en Dios no ha crecido lo suficiente. Llegará un día en que Dios ponga su tienda entre nosotros y acampó entre nosotros. Ojo, ¿no?, que aquí vemos que hay como pues toda una pedagogía que va avanzando en la historia de Israel hasta que viene pues la presencia de las presencias, ¿no?, que es la encarnación, ¿no? Y nosotros ahora, ¿no?, tenemos el sagrario en el centro de nuestra casa, en el templo y la iglesia que está en el centro del pueblo, etcétera, ¿no? Bueno, pues, ¿qué es lo que más queremos destacar, ¿no?, de este texto? Queremos destacar ese tú a tú, ese tú a tú, que es verdad que hay dos tús muy distintos. Uno es un tú con mayúscula y otro es un tú con minúscula. Pero sí, la oración es un tú a tú. Y el Señor con Moisés habló como con un amigo. Es verdad que hay una gran diferencia entre un amigo y el otro, pero sí, la amistad iguala. La amistad iguala. Nos hace interlocutores de Dios. Y eso es impresionante, ¿no? Ser interlocutor de Dios,
Uno dice, pero bueno, ¿pero cómo se ha fijado en mí? ¿Cómo habla conmigo? ¿No? Eso nos tiene que conmover, ¿eh? Es que hay cosas a las que no nos podemos acostumbrar. ¿Cómo podemos acostumbrarnos a decir que Dios habla conmigo y me escucha? Madre mía, eso es lo más grande que nos puede ocurrir en esta vida. A eso no nos podemos acostumbrar nunca. Igual nos hace ilusión que una persona pues, nos haya dirigido una palabra, pues mira, pues qué ilusión me ha hecho que este me ha dicho una algo, ¿no? Pero bueno, pues muy bien, ¿no? Pero tú compara eso con lo que es que Dios hable contigo, que Dios en la oración te esté esperando, que se ilusione con tus palabras y tú acojas gozoso las suyas. Es que a esto no nos podemos acostumbrar nunca. Bueno, comentando este pasaje, el catecismo dice la siguiente frase: la oración de Moisés es típica de la oración contemplativa, gracias a la cual el servidor de Dios es fiel a su misión. Esto es una frase que a mí me ha llamado profundamente la atención. O sea, esa intimidad que tenía Moisés con Yahvé, ese ir de vez en cuando a la tienda del encuentro y allí encontrarse, ¿no? Y valga la redundancia, encontrarse con Dios y tener esa intimidad con Él, dice que esto es la típica oración contemplativa nuestra, la típica oración contemplativa, gracias a la cual uno puede ser fiel a su misión. Puede ser fiel a su misión gracias a que se ha puesto continuamente en presencia de Dios. Esto es una auténtica lección para todos nosotros. Es muy difícil ser fiel a la misión que Dios nos dé si no nos ponemos en presencia de Dios en la oración una y otra vez, si no nos dejamos empapar de su presencia, si no tenemos oración contemplativa. Pongo un ejemplo, ¿eh? Yo creo que me habéis escuchado en este programa en alguna ocasión decir que cuando hablamos también de la vocación política de todo católico, de todo cristiano, me acuerdo que yo os decía que hay como dos clases de políticos, ¿no? Los que por la mañana cuando se levantan miran a las encuestas y entonces, según lo que digan las encuestas, hacen una política o hacen otra política. Claro, ellos lo que tienen que hacer es hacer lo que tienen que hacer para ser aplaudidos, ¿no? Bueno, digo, los políticos que al levantarse miran las encuestas o los políticos que por la mañana al levantarse de la cama miran a su conciencia. Y entonces obran conforme a su conciencia, tengan muchos seguidores o tengan pocos seguidores. Bueno, pues si eso lo decíamos, ¿no?, de la vocación política, ahora traslademos eso a cada uno de nosotros. Yo creo que hay dos clases de cristianos. Aquellos que cuando se levantan se miran al espejo o miran a las encuestas, miran a las encuestas, qué hay que hacer para ser guay, qué hay que hacer para que todo el mundo hable bien de mí. Me miro al espejo, me preocupa mi imagen, lo que digan de mí, etcétera. O los cristianos que se levantan y miran al sagrario. Y miran al Señor. Y miran al Señor y se ponen en oración contemplativa. Y de ahí extraen lo que hay que extraer pues, para ser fiel en esta vida. Y es que inevitablemente, fijaros, ¿no?, seamos o no seamos conscientes, estamos en una de estas dos actitudes en nuestra vida. O cuando nos levantamos, miramos a las encuestas y miramos nuestra imagen en el espejo o miramos al sagrario. Por eso dice aquí, repito esta frase del catecismo, la oración de Moisés es típica de la oración contemplativa, gracias a la cual el servidor de Dios es fiel, puede ser fiel a su misión. Es que si no es que es imposible. Es que es imposible ser fiel a la voluntad de Dios si no nos ponemos en su presencia, si no dejamos que Él nos empape, que nos madure, que vaya dando como fortaleza en el cumplimiento de su voluntad. Es que si no te desinflas, si uno va a estar en su vida continuamente diciendo, ay, tengo que hacer esto, tengo que hacer lo otro, pero mira, este me dice esto, este me dice el otro, este me critica, el otro no sé qué, es que no aguantas nada. No, o sea, te desinflarías enseguida. Es que la oración contemplativa es totalmente esencial para la fidelidad en nuestra vocación cristiana, totalmente necesaria. Me parece que esta frase del catecismo es potentísima. Continuamos adelante. La siguiente frase dice: Moisés conversa con Dios frecuentemente,
y durante largo rato, subiendo a la montaña para escucharle e implorarle, bajando hacia el pueblo para transmitirle las palabras de su Dios y guiarlo. Pues no sé, pues también aquí es otra frase que merece la pena desmenuzarla. Dice que la oración de Moisés, esa conversación con Dios, ¿no?, tiene las siguientes características. Yo aquí apunto cuatro, según esta frase del catecismo. Es una oración frecuente, lo cual es importante, porque a veces nuestra oración puede ser de vez en cuando, de vez en cuando, nos retiramos, ¿no? Esto hoy es bastante frecuente. Que dice, bueno, cuando estoy muy estresado, me retiro a hacer oración. Hombre, mire usted, vamos a ver, no me convence eso. Yo creo que la oración tiene que fundirse en nuestra vida y tiene que ser frecuente. Tiene que ser frecuente. Eso de que yo haga, cuando estoy muy estresado, me voy a hacer un retiro de oración, pero luego vivo el resto de mi vida sin hacer oración, no me convence. La oración tiene que ser frecuente. Tiene que ser frecuente para que Dios lo llene todo y lo sea todo para nosotros. Segundo, dice, tiene que ser durante frecuente y durante largo rato. Claro, si nuestras oraciones son, también es, por supuesto, que también en los mismos evangelios también aparece como Jesús hace oraciones breves. Jesús, elevando los ojos al cielo, dijo, Padre, te doy gracias porque estas cosas se las has ocultado a sabios, inteligentes, se las has revelado a los sencillos, y allí hizo esta oración cortita maravillosa. Bien, de acuerdo. Pero las oraciones, a la oración tenemos que darle un tiempo suficiente. Un tiempo suficiente. Porque entre que ponte bien, estate quieto, que me voy ya, claro, es que no he tenido tiempo de entrar. Para entrar en el misterio de Dios también hace falta un tiempo intermedio. Esto es como cuando uno entra en una iglesia y a la entrada está el felpudo y tiene que sacudirse un poco los pies para entrar, y hay una pequeña antesala y luego entra dentro. O sea, uno cuando se pone ante Dios, es muy difícil que desde el primer segundo esté ya en presencia de Dios. Existen unos prolegómenos, ¿no?, en los que uno también se está despojando de lo que tiene que despojarse para ponerse en presencia de Dios. ¿Y esto qué supone? Bueno, esto supone un cierto tiempo en la oración. No quiere decir que no puede haber oraciones breves, puede haberlas, pero cuando explícitamente nos ponemos un rato a hacer oración, hombre, no me hagas una oración de 2 minutos o 3 minutos, porque no has tenido tiempo ni de darte cuenta delante de quién estabas. Dar un tiempo suficiente. Lo que no puede ser es que le dediquemos, voy a decir una cosa así un poco provocativa, lo que no puede ser es que le dediquemos más tiempo a la televisión que a la oración. Ya sé que he dicho algo un poco duro, pero es que es así. No me parece normal que dediquemos más tiempo los cristianos a ver bobadas en televisión que al sagrario. O sea, no puede ser. Lo que no puede ser es que la caja tonta haya ocupado el lugar que tiene que ocupar el sagrario en nuestra vida. Pero, hombre, eso no puede acontecer, eso no puede haber acontecido sin una profunda crisis de valores en nuestra existencia. Es imposible. O sea, no es un dato baladí, que yo le dedique más tiempo a la televisión que a la presencia del Señor en el sagrario. Eso no puede ser. Creo que también ya lo comenté, porque claro, ya me vais a perdonar que uno lleva tanto tiempo aquí que se repita, pero bueno, creo que comenté en este programa que un misionero contaba su experiencia, que estaba allí en África ante un grupo de niños, se estaba explicando pues lo que era la presencia de Jesús en el sagrario, ¿no? Y pues esta vela está aquí, cuando la vela está encendida, quiere decir que Jesús está aquí presente en el sagrario, porque le hemos reservado escondido en el pan, y él nos dijo que se quedaría presente entre nosotros cada vez que celebramos la Eucaristía, etcétera, pim, pam, pim, pam. Dice que les iba explicando, por eso hacemos una genuflexión, por eso cuando pasamos delante del sagrario, les iba explicando, y dice que un niño de aquellos africanos, jovencito, me contaba él, de 8 o 9 años, ¿no?, que tenía así los ojos muy vivarachos, levantó la mano y le preguntó al misionero, ¿y por las noches te vas a la cama y le dejas aquí solo? Y,
Y me decía el misionero, que le dejó cao, me decía, me dejó cao aquel niño, porque claro, me cuestionó que verdaderamente creemos en la presencia de Cristo en la Eucaristía, y luego no, en nuestro horario, en nuestra distribución de la vida y del tiempo, pues no somos coherentes, ¿no? El niño, en la plena coherencia del, pues le decía, ¿y por la noche te vas a la cama y le dejas aquí? Bueno, bien, pongo este ejemplo, porque esto de que dice que, la, que Moisés rezaba durante largo rato, es que claro, esto nos tiene que cuestionar, ¿no? Dime en qué dedicas tu tiempo, dime cómo repartes tu tiempo y te diré qué es lo que valoras y qué es lo que no valoras, ¿no? O sea, nuestra vida de oración, la centralidad que le damos a la oración es muy, vamos, es muy significativa. Continúa el texto, ¿no? Y dice, bueno, características de la oración de Moisés, que era frecuente durante largo rato. Dice que lo hacía subiendo a la montaña, ¿eh?, para escucharle e implorarle. Este subiendo a la montaña, yo lo interpreto también en nuestra vida como sabiendo apartarnos. Uno tiene que buscar la intimidad con Dios, tiene que saber apartarse. Cada uno tiene que buscar su lugar de encuentro con Dios. Es verdad que con Dios se puede estar en todo momento y situación, es verdad. Pero también es verdad que hay que tener alguna situación, algún lugar especial de intimidad, de encuentro con Él. Un sitio que yo sé que me pueden abrir y que está la iglesia abierta, o si no, que tengo confianza para que me abran y yo allí entre y tenga mi rato de oración. O en mi cuarto, o en mi casa, un pequeño rincón en el que yo lo convierto en lugar de oración. O una ermita a la que me escapo, o esto o lo otro. O sea, ese subir a la montaña tiene su importancia, ¿eh? Tiene su importancia. Allí yo escucho a Dios, allí le imploro, ¿eh? Lugar especial, mi tienda del encuentro, para entendernos, ¿eh? Cada uno tenemos que tener como una tienda del encuentro con Dios. Y cuarta característica, dice, y bajando, también Moisés, ¿no?, después de que conversaba, bajaba hacia el pueblo para transmitirle las palabras de Dios y guiarlo. O sea, otra característica de nuestra oración bien hecha es esta, ¿eh? El hecho de que nuestra oración, como ocurrió, ¿no?, en el monte Tabor, no nos lleva a decir, qué bien se está aquí, quedémonos para siempre. Dice, no, bajémonos de la montaña. Después de haber tenido ese encuentro con Dios del monte Tabor, el Señor no les permite quedarse aquí y hacer aquellas tiendas de campaña y quedarse en lo alto. Les dice, no, ahora bajemos y seamos testigos, ¿eh?, con paciencia y con misericordia ante nuestros hermanos, seamos testigos del encuentro que hemos tenido con Dios. Y si el rostro de Moisés dice que al bajar del monte Sinaí brillaba, también así es el rostro del cristiano que ha hecho oración, ha tenido un encuentro con Dios y su rostro brilla, ¿eh? ¿Me entendéis? En el sentido de que lleno del amor de ese encuentro con Dios, pues quiere transmitirlo y lo comunica y hasta ejerce un cierto liderazgo. Cuando alguien ha hecho oración y ha tenido un encuentro con Dios, dice, le guiaba, él bajaba y guiaba a su pueblo, ejerce un cierto liderazgo. Necesitamos maestros de vida espiritual que nos guíen. Cuando encontramos un hombre de Dios que tiene experiencia de Dios, pasa a ejercer un cierto liderazgo sobre nosotros, porque decimos, mira, este tiene más intimidad con Dios que yo, y entonces voy a dejar que él me guíe también, ¿eh? Porque mira, bastante desgracia será que yo no tenga toda la intimidad que debiera de tener. Por lo menos me voy a dejar guiar por este que parece que tiene más intimidad. Pues no es poco también, ¿eh? No es poco. Entonces, Moisés subía a buscar el lugar del encuentro, ¿no? Pero también después bajaba y transmitía para ser testigo, ¿no?, de esa intimidad del encuentro con Dios. Tenemos un momento de reflexión y continuamos enseguida.

0: Continuamos la explicación del punto 2576 del Catecismo. Concluye diciendo sobre Moisés, aquí se cita unos textos del libro de los Números, los voy a leer, es el libro de los Números, capítulo 12, dice así: entonces María y Aarón criticaron a Moisés, porque se había casado con una mujer cusita. Decían: ¿ha hablado el Señor solamente a través de Moisés? ¿No ha hablado también por medio de nosotros? Y el Señor lo oyó. Moisés era un hombre muy humilde. No había sobre la tierra otro más humilde que él. Así que de pronto llamó el Señor a Moisés, a Aarón y a María y les dijo: acudid vosotros tres a la tienda del encuentro. Y así lo hicieron. Entonces el Señor descendió en una columna de nube y se detuvo a la entrada de la tienda y llamó a Aarón y a María. Se acercaron ambos y el Señor les dijo: oíd mis palabras. Cuando un profeta surja entre vosotros, yo, el Señor, me revelaré a él en visiones y hablaré con él por medio de sueños. No así con mi siervo Moisés, a quien he confiado toda mi casa. Con él hablo cara a cara, claramente y sin enigmas, mientras él contempla mi semblante. ¿Cómo pues os habéis atrevido a criticar a Moisés, mi siervo? Como ves, qué grado, vamos, con qué grado de... pues que se le ensalza tremendamente, ¿no?, a Moisés en este libro del Éxodo y el libro de los Números. A mí me llama la atención este pasaje. Hemos leído lo siguiente. Vamos a ver, dos cosas principalmente. El hecho de que se subraye tanto que Moisés era un hombre humilde, dice, muy humilde, no había nadie más humilde que él sobre la faz de la tierra. Humilde, que no quiere decir tontín, que nosotros nos pensamos que humilde es alguien, no, que no tiene... Moisés era un gran líder, o sea, que se puede ser líder y ser humilde. Es más, el humilde, pues debe de ser líder, en la medida en que Dios quiera que lo sea. O sea, era un hombre muy humilde, y esto era clave para esa intimidad tan grande que Dios tenía con él. Era clave. Yo creo que uno de los grandes problemas que nosotros tenemos para hacer oración es que le espantamos. Es que le espantamos a Dios. Porque si uno no tiene una actitud interior de convertida, si no tiene un corazón quebrantado y humillado delante de Dios, ¿a dónde vas tú a hacer oración? Déjate de métodos. Nos pensamos que con los métodos... Déjate de métodos. Que bueno, bien, vale, ya los cogeremos cuando sean necesarios, pero... mucho antes de los métodos para hacer oración, lo principal es presentarse ante Dios con un corazón humilde, humillado. Ese salmo de David, bueno, ya hablaremos de David en su momento, pero ese un corazón quebrantado y humillado, tú no lo desprecias. Por eso Dios tenía tanta intimidad con Moisés, porque hablaba con un corazón humilde. Por eso también Dios tiene tanta intimidad con los niños. Y sin embargo nos puede costar mucho más rezar a Dios los que somos soberbios, los que somos orgullosos. Dios es que, claro, tiene que hacer auténticas maniobras el Señor para entrar dentro de nosotros con la complejidad mental que tenemos, ¿no? Con la cantidad de barreras que hemos puesto dentro de nosotros. Luego algo muy importante que tenemos que pedir es la humildad de corazón, el corazón humilde, transparente. Con Dios solamente se puede hablar así. Fijaros que Dios, el infinito, Dios que es infinito, es sencillo. Dios es simple. Dios es simple. Nosotros somos complejos, ¿no? Dios en su infinitud es muy sencillo. Nosotros nos pensamos que la profundidad es sinónimo de complejidad. Y no es verdad. No es verdad. La complejidad no es sinónimo de ser más profundo. Las cosas más complejas no son más profundas. Como a veces no ocurre, pues yo creo que especialmente igual en el mundo germano, alemán, etcétera, en otros sitios se dice introducción a la teología, madre mía, y te meten 25 tomos de 600 páginas cada uno, introducción a la teología. Y uno dice, madre mía, pues ¿cómo será el primer capítulo si esto es la introducción? Bueno, estoy ridiculizando, pero me entendéis, ¿no? Que nos pensamos que conocer a Dios es tener una... que ser teólogo, por ejemplo, es tener una capacidad de complejidad de... Madre mía, Que no, que Dios es sencillo, que Dios es sencillo, y que a Dios le conocen con más precisión los místicos, que no tienen mucha elucubración teológica o racional, ¿no? Bueno, esto no quiere decir que rechacemos la razón, como lo he dicho muchas veces, que también Dios nos la ha dado y quiere que razonemos y que argumentemos, pero subrayemos esto: Moisés era un hombre humilde, y Dios solamente puede tener un profundo encuentro de oración con los humildes. Y aquí nuestra primera, ¿no?, nuestra primera tarea para hacer oración. Y la segunda cuestión que me llama la atención de ese texto que hemos leído, del libro de los Números: el hecho de que diga, mira, yo también, cuando me revele a Israel, os mandaré profetas, os mandaré profetas que tengan visiones y a los cuales yo también me revele por medio de sueños, ¿no? Pero con Moisés tengo una oración superior a esa. Yo con él hablo cara a cara, hablo tú a tú, hablo como con un amigo. Y digo que esto me llama la atención, porque fijaros, ¿no?, que nosotros nos pensamos equivocadamente que la oración, o sea, que el don superior es el don de las visiones o este tipo de signos extraordinarios, ¿no?, de carismas extraordinarios. El que uno tenga un carisma, pues de ver visiones o de hablar en lenguas o cosas por el estilo, como si eso fuese la forma superior de comunicación con Dios. Ya que se dice, no, yo con Moisés tengo un tipo de comunicación más profunda que esta, que es hablar como con un amigo. Por lo tanto, la forma más profunda que tenemos de comunicarnos con Dios es la oración, que es, fijaros bien, una oración bien hecha es un grado de conocimiento con Dios y de comunicación con Él más profundo que las visiones. Yo sé que lo que estoy diciendo puede ser un poco también chirriante o escandaloso. No, pero creámoslo de verdad, O sea, no siempre los fenómenos extraordinarios son un grado de conocimiento superior de Dios. A ver, no siempre. O sea, el grado superior de conocimiento con Dios es, muchas veces viene por el modo ordinario. Es imposible que sea superada la forma de comunicación con Dios que tenemos, por ejemplo, en la Eucaristía. Imposible. A ver, ¿qué grado de comunicación con Dios es superior? ¿El de comulgar, recibir la Eucaristía y tener con el Señor ese coloquio en el silencio de la poscomunión? ¿O tener unas revelaciones o unos sueños en los que Dios me ha querido decir? Sin duda alguna, lo primero es superior. No rechazo también que Dios sea libérrimo y soberano para también comunicarse de modos extraordinarios cuando quiera hacerlo, pero qué importante es que subrayemos esto. En la forma ordinaria de nuestra comunicación con Dios, en el tú a tú de la oración, está teniendo la forma superior de comunicación de Dios con nosotros. Y por esto Moisés es propuesto aquí, es propuesto como modelo. Además, teniendo en cuenta que ese cara a cara que tenía Dios con Moisés, Moisés todavía ni había soñado en poder tener la cercanía con Dios que nosotros podemos tener en la Eucaristía, por ejemplo. Él ni había soñado en eso. El grado de cercanía que tenemos nosotros con el misterio de Dios es muy superior al que pudo tener Moisés. Luego, no envidiemos, este carisma o el otro, no envidiemos nada para comunicarnos con Dios, sino vivamos intensamente el don que Dios nos da en este momento.
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0: Sí, buenos días, ¿con quién hablamos?
2: Hola, buenos días, con José Ignacio de Zaragoza.
0: Adelante.
2: Pues mire, mi consulta es sobre Judas y concretamente sobre su final. No creo que la Iglesia haya dicho pues nada con certeza sobre cuál fue realmente su final, pero sin embargo en muchos sermones, en muchas ocasiones, pues me ha parecido observar como si se supusiera que Judas pues no se arrepintió. Si Judas hubiera arrepentido y tal, San Pedro, por ejemplo, pues lloró amargamente, etcétera. Y sin embargo a mí, pues el hecho, la trayectoria de Judas desde que entregó a Jesucristo hasta que terminó, pues me da la sensación de un profundo arrepentimiento, si es que entiendo lo que es la palabra. No fue, por ejemplo, como estos asesinos de la ETA que encima se ríen y dicen pues que duermen tan tranquilos y que a ellos plim, tan felices. Y bueno, pues esa es una duda que hace mucho tiempo que la arrastro. Si usted pues me pudiera aclarar algo, pues estaría muy agradecido.
0: Bien, yo creo que exagera usted, bueno, yo pienso que exagera usted en decir que en Judas se ve un proceso de arrepentimiento profundo, etcétera. Yo creo que no, Yo creo que no, porque claro, el suicidio no es un proceso de arrepentimiento, sino más bien es un proceso de desesperación, que es muy distinto, La desesperación y el arrepentimiento no tienen nada que ver. Bueno, en los evangelios hay frases duras, Por ejemplo, Marcos 14:21 dice, ay de aquel por quien el Hijo del Hombre se ha entregado, más le valdría no haber nacido. Esa es una frase que está tanto en el Evangelio de Marcos 14:21 como Mateo 26:24, ¿no? Bueno, ahora bien, ¿con esto qué quiere decir? ¿Con esto quiere decir que entonces nosotros afirmemos que Judas está condenado? No, esa afirmación la Iglesia no la ha hecho nunca, También me parece exagerado lo que usted ha dicho, vamos, yo creo que parte de su, yo creo que usted también lo ha visto con toda la buena voluntad que se le nota que usted tiene, pero yo creo que no es correcto decir que hay un proceso de conversión en Judas, no, eso no es verdad. Pero sin embargo tampoco nos hemos atrevido a decir que no lo pueda haber habido, aunque no lo observemos, no lo puede haber habido, porque aunque se suicidase, quién sabe, ¿no?, en esos momentos últimos si puede tener esa capacidad de arrepentimiento. Se cuenta un... creo que esto era un libro de Peguí, creo que lo recordar, pero no estoy muy seguro, que estaba en la Semana Santa en Alemania, pues un predicador predicando sobre el momento de la traición a Jesucristo, y claro, y eran de esos sermones solemnes en los que entraba pues como Judas, el diablo entró en su corazón, como dice el Evangelio, el diablo entró en su corazón y entonces salió de la última cena para entregar a Jesús, etcétera, ¿no? Y bueno, lo predico con una solemnidad que todo el mundo se quedó como acongojado, ¿no? Y dice que había un niño en aquella iglesia, que al terminar el sermón fue a su casa, cogió su hucha y volvió a la iglesia y entró en la sacristía. Y entonces delante de aquel predicador que había predicado aquel sermón tan solemne sobre la traición de Judas, le dijo, mire, es que tengo aquí la hucha. ¿Y para qué traes esa hucha, niño? No, dice, es que vengo a encargar misas por Judas. Y él cuenta en ese libro que se quedó impactado ante la reacción de ese niño, ¿no? Vengo a encargar misas por Judas. Bueno, nosotros, ¿qué quiere decir con esto? Que no tenemos que dar por perdido nunca a nadie. Nunca tenemos que dar por perdido a nadie, ni al mayor de los delincuentes terroristas, a nadie. Tenemos siempre que invocar la misericordia de Dios, su omnipotencia, su misericordia omnipotente, tenemos que invocarla y ser intercesores en esa oración. Adelante, hemos pasado a un siguiente oyente. Buenos días.
3: Buenos días.
0: Sí, le escuchamos.
3: Sí, usted ha hecho una referencia a última hora al silencio de la poscomunión. Sí. Entonces yo, en estos 3 o 4 años que llevo que entro a la iglesia, me ha llamado la atención que antiguamente, después de la comunión, silencio absoluto. Y ahora, cantar, cantar y cantar. Y a mí me distrae, yo no lo sé. Ya sé que San Agustín dijo que el que canta ora 2 veces, ya lo sé. Pero es que, y luego está las palabras de Jesús cuando nos enseñó el Evangelio. Nos dijo, cuando nos enseñó el Padre Nuestro, dijo, cuando entréis en oración, no habléis muchas palabras, sino pocas, con pocas palabras basta. Entonces, tanto cantar, no sé, díganos algo.
0: Muy bien, yo creo que hay que conjugarlo, Hay que conjugarlo. Igual yo le diría a usted que no caiga en la tentación de cogerle un poco antipatía al canto de la comunión, sino que métase en él y haga del canto una oración profunda de intimidad con el Señor. O sea, es decir, en vez de sentir el canto de la comunión, en vez de sentirlo como un competidor de ese deseo de usted de tener oración, a ver si termina esto y rezo yo. No espere a ver si termina. O sea, comience a rezar con ese canto. Ahora bien, yo sí que creo que debe de existir, terminado el canto, un rato posterior de silencio. E incluso también voy a decir una cosa, también creo que debe de existir otro rato posterior cuando ha terminado la Eucaristía y el sacerdote te dice, podéis ir en paz, y sale todo el mundo corriendo. Hombre, dice podéis, no dice salís todos corriendo. Quiero decir que cuando concluye la Eucaristía, esa invitación a continuar un rato más la acción de gracias, yo pienso que es buena. Y por eso es importante que mantengamos el silencio dentro del templo una vez que ha concluido la celebración eucarística, para que el que quiera quedarse allí un rato a prolongar su acción de gracias, lo pueda hacer. Bueno. Adelante, vamos a pasar a una siguiente llamada. Buenos días.
4: Buenos días.
0: Le escuchamos, adelante.
4: Mire, le llamo desde Bilbao. Digo, voy a hacerle una pregunta, me dicen que sea breve.
0: De acuerdo.
4: Digo, va a ser un año en diciembre que murió mi marido en la Cruz Roja, que le mandaron allí ya a cuidarle de terminal, y llamé al capellán para prepararle, le hizo la bendición de los pecados, la bendición del Papa, y le puso la extremunción, pero no le dio la comunión, y estoy todos los días pensando por qué no le dieron la comunión.
0: Bueno, mire, hemos tenido recientemente también alguna llamada un poco similar a la suya. Yo creo que, pues claro, que cuando alguien asiste al fallecimiento de un ser querido, pues parece que él quisiera quedarse con la plena satisfacción de haberlo hecho todo perfectamente, y que esa especie de paz interior le venga de haber puesto hasta el último medio, ¿verdad? Pero también, mire, detrás de eso, aunque eso sea una buena voluntad, también detrás de eso no deja de existir una especie de, ¿cómo diría yo? A ver si me explico, como una especie de apego, que mi confianza en Dios, más que en Dios mismo, pueda estar en que cumplí estrictamente todo y cada uno de los pasos que tenía que dar. Pues si el sacerdote vio que su marido pues igual estaba pues un poco deteriorado, y que recibir la comunión pues iba a ser un poco difícil de tragarla, o lo que sea, o al sacerdote se le pasó, fíjese usted, ¿no? Se le pasó. No debe de quitarle a usted ahora esa paz interior de acto de confianza en Dios. Dios nos da sus medios de salvación, que son importantísimos, y no tenemos que minusvalorarlos ni relativizarlos para nada, como ocurre hoy en día, pero al mismo tiempo, mire, nuestra confianza tenemos que ponerla en Dios, ¿no? Y no en que yo me quede satisfecho o en paz o tranquilo porque como he cumplido con todo eso me da paz interior. No, a mí lo que me da paz es el amor de Dios, y su misericordia con nosotros, que se manifiesta a través de los medios que Él nos da, pero la confianza me la da Él, no el sentirme seguro porque lo he cumplido todo. ¿Explico? Bueno, pido que se me interprete bien lo que he dicho, porque no quiero yo dar la impresión de que minusvaloro nada, por Dios, ¿no? Pero sí es verdad, porque a veces el demonio nos tienta de insatisfacciones interiores, ¿no? Ay, es que esto no lo hice bien, es que podía haber rezado con mi marido un rosario a última hora y no recé, podía haber invocado a la Virgen, podía... Y nos entran escrúpulos ahí, ¿no? Nos entran escrúpulos. Y no tenemos que permitirlos, sino que tenemos que hacer un acto de confianza en el amor de Dios que cuida de nosotros. Tenemos el tiempo cumplido. Me despido con la bendición de Dios Todopoderoso, Padre, Hijo y Espíritu Santo. Alabado sea Jesucristo.

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Con devoción y recogimiento, nos unimos en oración para rezar el Ángelus, recordando el misterio de la encarnación de nuestro Señor. Que cada palabra sea un eco de fe, paz y amor en nuestros corazones.

Con fe y devoción, recemos juntos el Santo Rosario. El rezo del Rosario es la síntesis de todo el Evangelio, la contemplación de Jesús en sus diferentes misterios. Desde el corazón inmaculado de María, que meditaba y guardaba estas cosas en su corazón.

Dios mío, ven en mi auxilio. Señor, date prisa en socorrerme. Gloria al Padre, y al Hijo, y al Espíritu Santo, como era en el principio, ahora y siempre, por los siglos de los siglos. Amén. Renovemos nuestra fe rezando el Credo. Creo en Dios Padre Todopoderoso, Creador del cielo y de la tierra. Creo en Jesucristo, su único Hijo, nuestro Señor, que fue concebido por obra y gracia del Espíritu Santo. Nació de Santa María Virgen. Padeció bajo el poder de Poncio Pilato. Fue crucificado, muerto y sepultado. Descendió a los infiernos. Al tercer día resucitó de entre los muertos. Subió a los cielos y está sentado a la derecha de Dios Padre Todopoderoso. Desde allí ha de venir a juzgar a vivos y muertos. Creo en el Espíritu Santo, la Santa Iglesia Católica, la comunión de los santos, el perdón de los pecados, la resurrección de la carne y la vida eterna. Amén.

0: Meditamos desde los ojos y el corazón de María los momentos de luz y esperanza de la vida de Jesús. En el primer misterio de luz, contemplamos a Jesús bautizado en el Jordán.
1: Apenas se bautizó Jesús, vio que el Espíritu de Dios se posaba sobre él. Y vino una voz del cielo que decía: Este es mi Hijo, el amado, mi predilecto. Dios Padre nuestro, tú que en el bautismo de Jesús nos revelaste que Él era tu Hijo amado, ayúdanos a saber que nosotros somos tus hijos y a permanecer siempre en tu amor. Padre nuestro, que estás en el cielo, santificado sea tu nombre, venga a nosotros tu reino, hágase tu voluntad en la tierra como en el cielo.
2: Danos hoy nuestro pan de cada día, perdona nuestras ofensas, como también nosotros perdonamos a los que nos ofenden. No nos dejes caer en la tentación y líbranos del mal. Amén.
1: Dios te salve María, llena eres de gracia, el Señor es contigo. Bendita tú eres entre todas las mujeres, y bendito es el fruto de tu vientre, Jesús.
2: Santa María, Madre de Dios, ruega por nosotros pecadores, ahora y en la hora de nuestra muerte. Amén.
1: Dios te salve María.

0: llena eres de gracia, el Señor es contigo. Bendita tú eres entre todas las mujeres, y bendito es el fruto de tu vientre, Jesús.
1: Santa María, Madre de Dios, ruega por nosotros, pecadores, ahora y en la hora de nuestra muerte. Amén.
0: Dios te salve, María, llena eres de gracia, el Señor es contigo. Bendita tú eres entre todas las mujeres, y bendito es el fruto de tu vientre, Jesús.
1: Santa María, Madre de Dios, ruega por nosotros pecadores, ahora y en la hora de nuestra muerte. Amén.
0: Dios te salve María, llena eres de gracia, el Señor es contigo. Bendita tú eres entre todas las mujeres, y bendito es el fruto de tu vientre, Jesús.
1: Santa María, Madre de Dios, ruega por nosotros pecadores, ahora y en la hora de nuestra muerte. Amén.
0: Dios te salve María, llena eres de gracia, el Señor es contigo. Bendita tú eres entre todas las mujeres, y bendito es el fruto de tu vientre, Jesús.
1: Santa María, Madre de Dios, ruega por nosotros pecadores, ahora y en la hora de nuestra muerte. Amén.
0: Dios te salve María, llena eres de gracia, el Señor es contigo. Bendita tú eres entre todas las mujeres, y bendito es el fruto de tu vientre, Jesús.
1: Santa María, Madre de Dios, ruega por nosotros pecadores, ahora y en la hora de nuestra muerte. Amén.
0: Dios te salve María, llena eres de gracia, el Señor es contigo. Bendita tú eres entre todas las mujeres, y bendito es el fruto de tu vientre, Jesús.
1: Santa María, Madre de Dios, ruega por nosotros pecadores, ahora y en la hora de nuestra muerte. Amén.
0: Dios te salve María, llena eres de gracia, el Señor es contigo. Bendita tú eres entre todas las mujeres, y bendito es el fruto de tu vientre, Jesús.
1: Santa María, Madre de Dios, ruega por nosotros pecadores, ahora y en la hora de nuestra muerte. Amén.
0: Dios te salve María, llena eres de gracia, el Señor es contigo. Bendita tú eres entre todas las mujeres, y bendito es el fruto de tu vientre, Jesús.
1: Santa María, Madre de Dios, ruega por nosotros pecadores, ahora y en la hora de nuestra muerte. Amén.
0: Dios te salve María, llena eres de gracia, el Señor es contigo. Bendita tú eres entre todas las mujeres, y bendito es el fruto de tu vientre, Jesús.
1: Santa María, Madre de Dios, ruega por nosotros pecadores, ahora y en la hora de nuestra muerte. Amén.
0: Gloria al Padre, y al Hijo, y al Espíritu Santo.
1: Como era en el principio, ahora y siempre, por los siglos de los siglos. Amén.
0: Oh Jesús mío, perdona nuestros pecados, líbranos del fuego del infierno, lleva al cielo a todas las almas, especialmente a las más necesitadas de tu misericordia.
2: En el segundo misterio de luz, contemplamos a Jesús realizando su primer milagro en las bodas de Caná.
0: Con el agua convertida en vino, Jesús comenzó sus milagros en Caná de Galilea. Manifestó su gloria y creció la fe de sus discípulos en él. Señor Dios nuestro, tú que quisiste que María estuviese presente en el primer milagro de Jesús, ayúdanos a obedecer las palabras de la Virgen para que hagamos siempre lo que Él nos diga. Padre nuestro, que estás en el cielo, santificado sea tu nombre. Venga a nosotros tu reino. Hágase tu voluntad en la tierra como en el cielo.
1: Danos hoy nuestro pan de cada día. Perdona nuestras ofensas, como también nosotros perdonamos a los que nos ofenden. No nos dejes caer en la tentación y líbranos del mal. Amén.
0: Dios te salve María, llena eres de gracia, el Señor es contigo. Bendita tú eres entre todas las mujeres, y bendito es el fruto de tu vientre, Jesús.
1: Santa María, Madre de Dios, ruega por nosotros pecadores, ahora y en la hora de nuestra muerte. Amén.
0: Dios te salve María, llena eres de gracia, el Señor es contigo. Bendita tú eres entre todas las mujeres, y bendito es el fruto de tu vientre, Jesús.
1: Santa María, Madre de Dios, ruega por nosotros pecadores, ahora y en la hora de nuestra muerte. Amén.
0: Dios te salve María, llena eres de gracia, el Señor es contigo. Bendita tú eres entre todas las mujeres, y bendito es el fruto de tu vientre, Jesús.
1: Santa María, Madre de Dios, ruega por nosotros pecadores, ahora y en la hora de nuestra muerte. Amén.
0: Dios te salve María, llena eres de gracia, el Señor es contigo. Bendita tú eres entre todas las mujeres, y bendito es el fruto de tu vientre, Jesús.
1: Santa María, Madre de Dios, ruega por nosotros pecadores, ahora y en la hora de nuestra muerte. Amén.
0: Dios te salve María, llena eres de gracia, el Señor es contigo. Bendita tú eres entre todas las mujeres, y bendito es el fruto de tu vientre, Jesús.
1: Santa María, Madre de Dios, ruega por nosotros pecadores, ahora y en la hora de nuestra muerte. Amén.
0: Dios te salve María, llena eres de gracia, el Señor es contigo. Bendita tú eres entre todas las mujeres, y bendito es el fruto de tu vientre, Jesús.
1: Santa María, Madre de Dios, ruega por nosotros pecadores, ahora y en la hora de nuestra muerte. Amén.
0: Dios te salve María, llena eres de gracia, el Señor es contigo. Bendita tú eres entre todas las mujeres, y bendito es el fruto de tu vientre, Jesús.
1: Santa María, Madre de Dios, ruega por nosotros pecadores, ahora y en la hora de nuestra muerte. Amén.
0: Dios te salve María, llena eres de gracia, el Señor es contigo. Bendita tú eres entre todas las mujeres, y bendito es el fruto de tu vientre, Jesús.
1: Santa María, Madre de Dios, ruega por nosotros pecadores, ahora y en la hora de nuestra muerte. Amén.
0: Dios te salve María, llena eres de gracia, el Señor es contigo. Bendita tú eres entre todas las mujeres, y bendito es el fruto de tu vientre, Jesús.
1: Santa María, Madre de Dios, ruega por nosotros pecadores, ahora y en la hora de nuestra muerte. Amén.
0: Dios te salve María, llena eres de gracia, el Señor es contigo. Bendita tú eres entre todas las mujeres, y bendito es el fruto de tu vientre, Jesús.
1: Santa María, Madre de Dios, ruega por nosotros pecadores, ahora y en la hora de nuestra muerte. Amén.
0: Gloria al Padre, y al Hijo, y al Espíritu Santo.
1: Como era en el principio, ahora y siempre, por los siglos de los siglos. Amén.
0: Oh Jesús mío, perdona nuestros pecados, líbranos del fuego del infierno, lleva al cielo a todas las almas, especialmente a las más necesitadas de tu misericordia.
2: En el tercer misterio de luz, contemplamos a Jesús predicando la conversión y anunciando el reino de Dios.
0: Entonces Jesús comenzó a predicar diciendo: conviértanse, porque está cerca el reino de los cielos. Padre bueno, convierte nuestros corazones para que te busquemos a ti por encima de todas las cosas y nos dediquemos a amarte en los hermanos.

0: Padre nuestro, que estás en el cielo, santificado sea tu nombre. Venga a nosotros tu reino. Hágase tu voluntad en la tierra como en el cielo.
1: Danos hoy nuestro pan de cada día. Perdona nuestras ofensas, como también nosotros perdonamos a los que nos ofenden. No nos dejes caer en la tentación y líbranos del mal. Amén.
0: Dios te salve María, llena eres de gracia, el Señor es contigo. Bendita tú eres entre todas las mujeres, y bendito es el fruto de tu vientre, Jesús.
1: Santa María, Madre de Dios, ruega por nosotros pecadores, ahora y en la hora de nuestra muerte. Amén.
0: Dios te salve María, llena eres de gracia, el Señor es contigo. Bendita tú eres entre todas las mujeres, y bendito es el fruto de tu vientre, Jesús.
1: Santa María, Madre de Dios, ruega por nosotros pecadores, ahora y en la hora de nuestra muerte. Amén.
0: Dios te salve María, llena eres de gracia, el Señor es contigo. Bendita tú eres entre todas las mujeres, y bendito es el fruto de tu vientre, Jesús.
1: Santa María, Madre de Dios, ruega por nosotros pecadores, ahora y en la hora de nuestra muerte. Amén.
0: Dios te salve María, llena eres de gracia, el Señor es contigo. Bendita tú eres entre todas las mujeres, y bendito es el fruto de tu vientre, Jesús.
1: Santa María, Madre de Dios, ruega por nosotros pecadores, ahora y en la hora de nuestra muerte. Amén.
0: Dios te salve María, llena eres de gracia, el Señor es contigo. Bendita tú eres entre todas las mujeres, y bendito es el fruto de tu vientre, Jesús.
1: Santa María, Madre de Dios, ruega por nosotros pecadores, ahora y en la hora de nuestra muerte. Amén.
0: Dios te salve María, llena eres de gracia, el Señor es contigo. Bendita tú eres entre todas las mujeres, y bendito es el fruto de tu vientre, Jesús.
1: Santa María, Madre de Dios, ruega por nosotros pecadores, ahora y en la hora de nuestra muerte. Amén.
0: Dios te salve María, llena eres de gracia, el Señor es contigo. Bendita tú eres entre todas las mujeres, y bendito es el fruto de tu vientre, Jesús.
1: Santa María, Madre de Dios, ruega por nosotros pecadores, ahora y en la hora de nuestra muerte. Amén.
0: Dios te salve María, llena eres de gracia, el Señor es contigo. Bendita tú eres entre todas las mujeres, y bendito es el fruto de tu vientre, Jesús.
1: Santa María, Madre de Dios, ruega por nosotros pecadores, ahora y en la hora de nuestra muerte. Amén.
0: Dios te salve María, llena eres de gracia, el Señor es contigo. Bendita tú eres entre todas las mujeres, y bendito es el fruto de tu vientre, Jesús.
1: Santa María, Madre de Dios, ruega por nosotros pecadores, ahora y en la hora de nuestra muerte. Amén.
0: Dios te salve María, llena eres de gracia, el Señor es contigo. Bendita tú eres entre todas las mujeres, y bendito es el fruto de tu vientre, Jesús.
1: Santa María, Madre de Dios, ruega por nosotros pecadores, ahora y en la hora de nuestra muerte. Amén.
0: Gloria al Padre, y al Hijo, y al Espíritu Santo.
1: Como era en el principio, ahora y siempre, por los siglos de los siglos. Amén.
0: Oh Jesús mío, perdona nuestros pecados, líbranos del fuego del infierno, lleva al cielo a todas las almas, especialmente a las más necesitadas de tu misericordia. Pidamos por la salud e intenciones del Santo Padre. Padre nuestro, que estás en el cielo, santificado sea tu nombre. Venga a nosotros tu reino. Hágase tu voluntad en la tierra como en el cielo. Danos hoy nuestro pan de cada día. perdona nuestras ofensas, como también nosotros perdonamos a los que nos ofenden. No nos dejes caer en la tentación, y líbranos del mal. Amén. Dios te salve María, llena eres de gracia, el Señor es contigo, bendita eres entre todas las mujeres, y bendito es el fruto de tu vientre, Jesús. Santa María, Madre de Dios, ruega por nosotros, pecadores, ahora y en la hora de nuestra muerte. Amén. Gloria al Padre, y al Hijo, y al Espíritu Santo, como era en el principio, ahora y siempre, por los siglos de los siglos. Amén.

Con corazón filial, invoquemos ahora a la Santísima Virgen María para que interceda por nosotros ante su Hijo Jesús, rezando juntos las letanías lauretanas.

0: Señor, ten piedad.
1: Señor, ten piedad.
0: Cristo, ten piedad.
1: Cristo, ten piedad.
0: Señor, ten piedad.
1: Señor, ten piedad.
0: Cristo, óyenos.
1: Cristo, óyenos.
0: Cristo, escúchanos.
1: Cristo, escúchanos.
0: Dios Padre Celestial,
1: ten piedad de nosotros.
0: Dios Hijo Redentor del mundo,
1: ten piedad de nosotros.
0: Dios Espíritu Santo,
1: ten piedad de nosotros.
0: Santísima Trinidad, un solo Dios,
1: ten piedad de nosotros.
0: Santa María,
1: ruega por nosotros.
0: Santa Madre de Dios,
1: ruega por nosotros.
0: Santa Virgen de las Vírgenes,
1: ruega por nosotros.
0: Madre de Cristo,
1: ruega por nosotros.
0: Madre de la Iglesia,
1: ruega por nosotros.
0: Madre de la Misericordia,
1: ruega por nosotros.
0: Madre de la Divina Gracia,
1: ruega por nosotros.
0: Madre de la Esperanza,
1: ruega por nosotros.
0: Madre Purísima,
1: ruega por nosotros.
0: Madre Castísima,
1: ruega por nosotros.
0: Madre Siempre Virgen,
1: ruega por nosotros.
0: Madre Inmaculada,
1: ruega por nosotros.
0: Madre Amable,
1: ruega por nosotros.
0: Madre Admirable,
1: ruega por nosotros.
0: Madre del Buen Consejo,
1: ruega por nosotros.
0: Madre del Creador,
1: ruega por nosotros.
0: Madre del Salvador,
1: ruega por nosotros.
0: Virgen Prudentísima,
1: ruega por nosotros.
0: Virgen digna de veneración,
1: ruega por nosotros.
0: Virgen digna de alabanza,
1: ruega por nosotros.
0: Virgen poderosa,
1: ruega por nosotros.
0: Virgen clemente,
1: ruega por nosotros.
0: Virgen fiel,
1: ruega por nosotros.
0: Espejo de justicia,
1: ruega por nosotros.
0: Trono de la sabiduría,
1: ruega por nosotros.
0: Causa de nuestra alegría,
1: ruega por nosotros.
0: Vaso espiritual,
1: ruega por nosotros.
0: Vaso digno de honor,
1: ruega por nosotros.
0: Vaso de insigne devoción,
1: ruega por nosotros.
0: Rosa mística,
1: ruega por nosotros.
0: Torre de David,
1: ruega por nosotros.
0: Torre de marfil,
1: ruega por nosotros.
0: Casa de oro,
1: ruega por nosotros.
0: Arca de la Alianza,
1: ruega por nosotros.
0: Puerta del cielo,
1: ruega por nosotros.
0: Estrella de la mañana,
1: ruega por nosotros.
0: Salud de los enfermos,
1: ruega por nosotros.
0: Refugio de los pecadores,
1: ruega por nosotros.
0: Consoladora de los afligidos,
1: ruega por nosotros.
0: Auxilio de los cristianos,
1: ruega por nosotros.
0: Reina de los ángeles,
1: ruega por nosotros.
0: Reina de los patriarcas,
1: ruega por nosotros.
0: Reina de los profetas,
1: ruega por nosotros.
0: Reina de los apóstoles,
1: ruega por nosotros.
0: Reina de los mártires,
1: ruega por nosotros.
0: Reina de los confesores,
1: ruega por nosotros.
0: Reina de las vírgenes,
1: ruega por nosotros.
0: Reina de todos los santos,
1: ruega por nosotros.
0: Reina concebida sin pecado original,
1: ruega por nosotros.
0: Reina asunta a los cielos,
1: ruega por nosotros.
0: Reina del Santísimo Rosario,
1: ruega por nosotros.
0: Reina de la familia,
1: ruega por nosotros.
0: Reina de la paz,
1: ruega por nosotros.
0: Cordero de Dios que quitas el pecado del mundo,
1: perdónanos, Señor.
0: Cordero de Dios que quitas el pecado del mundo,
1: escúchanos, Señor.
0: Cordero de Dios que quitas el pecado del mundo,
1: ten misericordia de nosotros.
0: Ruega por nosotros, Santa Madre de Dios,
1: para que seamos dignos de las promesas de Cristo.
0: Oremos. Te rogamos, nos concedas, Señor Dios nuestro, gozar de continua salud de alma y cuerpo, y por la gloriosa intercesión de la bienaventurada Virgen María, vernos libres de las tristezas de la vida presente y disfrutar de las alegrías eternas. Por Jesucristo nuestro Señor. Amén.

Para alcanzar la gracia de la perseverancia en la fe, rezamos la salve. Dios te salve, Reina y Madre de Misericordia, vida, dulzura y esperanza nuestra. Dios te salve, a ti clamamos los desterrados hijos de Eva. A ti suspiramos, gimiendo y llorando en este valle de lágrimas. Ea pues, Señora, abogada nuestra, vuelve a nosotros tus ojos misericordiosos, y después de este destierro, muéstranos a Jesús, fruto bendito de tu vientre. Oh clemente, oh piadosa, oh dulce Virgen María, ruega por nosotros, Santa Madre de Dios, para que seamos dignos de alcanzar las promesas y gracias de nuestro Señor Jesucristo. Amén.

Oración de la mañana. Laudes del jueves. Hoy celebramos la fiesta de nuestro Señor Jesucristo, sumo y eterno sacerdote.

0: Dios mío, ven en mi auxilio.
1: Señor, date prisa en socorrerme.
0: Gloria al Padre y al Hijo y al Espíritu Santo.
1: Como era en el principio, ahora y siempre, por los siglos de los siglos. Amén.
2: Eres tú nuestro pontífice. Eres tú nuestro pontífice, oh siervo glorificado, ungido por el Espíritu de entre los hombres llamado. Eres tú nuestro pontífice, el que tendiste la mano a la mujer rechazada y al ciego desamparado. Eres tú nuestro pontífice, el culto de los cristianos, tu palabra que acontece y el cuerpo santificado. Eres tú nuestro pontífice, morías en cruz clavado y abrías la senda nueva detrás del velo rasgado. Eres tú nuestro pontífice, hoy junto al Padre sentado, hoy por la Iglesia intercedes, nacida de tu costado. Eres tú nuestro pontífice, Cristo te glorificamos, que tu santo rostro encuentre dignos de ti nuestros cantos. Amén.
3: Salmodia, Salmo 62, el alma sedienta de Dios.
4: Por la sangre de la cruz de Cristo, Dios reconcilió consigo todas las cosas, así las del cielo como las de la tierra.
3: Oh Dios, tú eres mi Dios, por ti madrugo, mi alma está sedienta de ti, mi carne tiene ansia de ti, como tierra reseca, agostada sin agua.
0: Como te contemplaba en el santuario, viendo tu fuerza y tu gloria, tu gracia vale más que la vida, te alabarán mis labios.
3: Toda mi vida te bendeciré, y alzaré las manos invocándote, me saciaré de manjares exquisitos, y mis labios te alabarán jubilosos.
0: En el lecho me acuerdo de ti, y velando medito en ti, porque fuiste mi auxilio, y a la sombra de tus alas canto con júbilo. Mi alma está unida a ti, y tu diestra me sostiene.
3: Gloria al Padre, y al Hijo, y al Espíritu Santo.
0: Como era en el principio, ahora y siempre, por los siglos de los siglos. Amén.
1: Por la sangre de la cruz de Cristo, Dios reconcilió consigo todas las cosas, así las del cielo como las de la tierra.
3: Cántico. Toda la creación alabe al Señor.
4: Todo fue creado por Cristo y para Cristo.
3: Criaturas todas del Señor, bendecid al Señor. Ensalzadlo con himnos por los siglos.
0: Ángeles del Señor, bendecid al Señor. Cielos, bendecid al Señor.
3: Aguas del espacio, bendecid al Señor. Ejércitos del Señor, bendecid al Señor.
0: Sol y luna, bendecid al Señor. Astros del cielo, bendecid al Señor.
3: Lluvia y rocío, bendecid al Señor. Vientos todos, bendecid al Señor.
0: Fuego y calor, bendecid al Señor. Fríos y heladas, bendecid al Señor.
3: Rocíos y nevadas, bendecid al Señor. Témpanos y hielos, bendecid al Señor.
0: Escarchas y nieves, bendecid al Señor. Noche y día, bendecid al Señor.
3: Luz y tinieblas, bendecid al Señor. Rayos y nubes, bendecid al Señor.
0: Bendiga la tierra al Señor, ensálcelo con himnos por los siglos.
3: Montes y cumbres, bendecid al Señor. Cuanto germina en la tierra, bendiga al Señor.
0: Manantiales, bendecid al Señor. Mares y ríos, bendecid al Señor.
3: Cetáceos y peces, bendecid al Señor. Aves del cielo, bendecid al Señor.
0: Fieras y ganados, bendecid al Señor. Ensalzadlo con himnos por los siglos.
3: Hijos de los hombres, bendecid al Señor. Bendiga Israel al Señor.
0: Sacerdotes del Señor, bendecid al Señor. Siervos del Señor, bendecid al Señor.
3: Almas y espíritus justos, bendecid al Señor. Santos y humildes de corazón, bendecid al Señor.
0: Ananías, Azarías y Misael, bendecid al Señor. Ensalzadlo con himnos por los siglos.
3: Bendigamos al Padre, al Hijo y al Espíritu Santo. Ensalcémoslo con himnos por los siglos.
0: Bendito el Señor en la bóveda del cielo, alabado y glorioso y ensalzado por los siglos.
1: Todo fue creado por Cristo y para Cristo.
3: Salmo 149. Alegría de los santos.
4: Dios constituyó a Cristo cabeza del cuerpo de la iglesia y sometió todas las cosas bajo sus pies.
3: Cantad al Señor un cántico nuevo. Resuene su alabanza en la asamblea de los fieles. Que se alegre Israel por su Creador, los hijos de Sion por su Rey.
0: Alabad su nombre con danzas, cantadle con tambores y cítaras, porque el Señor ama a su pueblo y adorna con la victoria a los humildes.
3: Que los fieles festejen su gloria y canten jubilosos en filas, con vítores a Dios en la boca y espadas de dos filos en las manos.
0: Para tomar venganza de los pueblos y aplicar el castigo a las naciones, sujetando a los reyes con argollas, a los nobles con esposas de hierro.
3: Ejecutar la sentencia dictada es un honor para todos sus fieles.
0: Gloria al Padre y al Hijo y al Espíritu Santo.
3: Como era en el principio, ahora y siempre, por los siglos de los siglos. Amén.
4: Dios constituyó a Cristo cabeza del cuerpo de la iglesia y sometió todas las cosas bajo sus pies.
2: Lectura breve. Cristo, al entrar en este mundo, dice: no quisiste sacrificios ni ofrendas, pero me has preparado un cuerpo. No te complaciste en holocaustos ni en sacrificios por el pecado. Entonces yo exclamé: ya estoy aquí, oh Dios, para cumplir tu voluntad, pues así está escrito en mí, en el rollo de la ley. Dice lo primero: no quisiste sacrificios ni ofrendas ni holocaustos, ni sacrificios por el pecado, ni en ellos te complaciste, a pesar de que todos ellos son ofrecidos según la ley. Pero enseguida dice: ya estoy aquí para cumplir tu voluntad. Con esto abroga lo primero y establece lo segundo. En virtud de esta voluntad quedaremos nosotros santificados por la oblación del cuerpo de Jesucristo, ofrecida una vez y para siempre.
3: Responsorio breve. Aquí estoy, Dios mío, para hacer tu voluntad.
0: Aquí estoy, Dios mío, para hacer tu voluntad.
3: Llevo tu ley en las entrañas.
0: Para hacer tu voluntad.
3: Gloria al Padre, y al Hijo, y al Espíritu Santo.
0: Aquí estoy, Dios mío, para hacer tu voluntad.
3: Cántico evangélico.
4: Padre, que todos sean uno, para que el mundo crea que tú me has enviado.
1: Bendito sea el Señor, Dios de Israel, porque ha visitado y redimido a su pueblo, suscitándonos una fuerza de salvación en la casa de David, su siervo, según lo había predicho desde antiguo por boca de sus santos profetas. Es la salvación que nos libra de nuestros enemigos y de la mano de todos los que nos odian. Ha realizado así la misericordia que tuvo con nuestros padres, recordando su santa alianza y el juramento que juró a nuestro padre Abraham, para concedernos que, libres de temor, arrancados de la mano de los enemigos, le sirvamos con santidad y justicia en su presencia todos nuestros días. Y a ti, niño, te llamarán profeta del Altísimo, porque irás delante del Señor a preparar sus caminos, anunciando a su pueblo la salvación, el perdón de sus pecados. Por la entrañable misericordia de nuestro Dios, nos visitará el sol que nace de lo alto, para iluminar a los que viven en tinieblas y en sombras de muerte, para guiar nuestros pasos por el camino de la paz.
5: Gloria al Padre, y al Hijo, y al Espíritu Santo, como era en el principio, ahora y siempre, por los siglos de los siglos. Amén.
6: Padre, que todos sean uno, para que el mundo crea que tú me has enviado.
3: Preces, acudamos a Cristo, sacerdote del santuario verdadero, siempre dispuesto a interceder por nosotros, y digámosle confiados.
7: Escúchanos, Señor.
3: Jesús, Hijo de Dios vivo, condúcenos a la luz de tu verdad.
7: Escúchanos, Señor.
3: Cristo, Verbo de Dios, que estás con el Padre desde siempre y hasta siempre, consagra a tu Iglesia en la unidad.
7: Escúchanos, Señor.
3: Jesús, ungido del Padre en el Espíritu Santo, santifica a tu Iglesia en la verdad.
7: Escúchanos, Señor.
3: Cristo, mediador de la nueva alianza, reviste de tu santidad a los sacerdotes para gloria del Padre.
7: Escúchanos, Señor.
3: Cristo, sabiduría de Dios, paz y reconciliación nuestra, que todos seamos un solo corazón y una sola alma en tu Iglesia.
7: Escúchanos, Señor.
3: Cristo, sacerdote eterno, glorificador del Padre, que nuestra oblación sea en ti alabanza de gloria eterna.
7: Escúchanos, Señor.
3: Unidos a Cristo, nuestro gran sacerdote, pidamos al Padre que su nombre sea siempre santificado.

0: en la tierra como en el cielo. Danos hoy nuestro pan de cada día. Perdona nuestras ofensas, como también nosotros perdonamos a los que nos ofenden. No nos dejes caer en la tentación y líbranos del mal. Amén.
1: Oración. Dios nuestro, que para gloria tuya y salvación de todos los hombres, constituiste sumo y eterno sacerdote a tu Hijo, Jesucristo, concede a quienes Él ha elegido como ministros suyos y administradores de sus sacramentos y de su Evangelio, la gracia de ser fieles en el cumplimiento de su ministerio, por nuestro Señor Jesucristo, tu Hijo, que vive y reina contigo, en la unidad del Espíritu Santo y es Dios, por los siglos de los siglos. Amén.
2: El Señor nos bendiga, nos guarde de todo mal y nos lleve a la vida eterna.
3: Amén. Amén.

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1: Buenos días, hermanos de Radio María. Te saluda Ruth Paniora. Hoy me voy a quedar contigo hasta las 4 de la tarde compartiendo nuestra programación que te ofrece Radio María, una voz católica en tu casa, llegando a 46 repetidoras a nivel nacional. Hoy ya es jueves 28 de mayo, jueves de la octava semana del tiempo ordinario. En breve, hermanos de Radio María, ya estaremos compartiendo la celebración de la Santa Misa. 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

del Padre, del Hijo y del Espíritu Santo. Amén. En el inicio de esta mañana, Padre amado, te damos gracias infinitas por el preciado don de la vida que nos permite disfrutar. Gracias, Padre Dios, porque es un nuevo día donde tenemos sed de ti, de tu gracia, de tu amor, de tu espíritu. Te alabamos y te bendecimos, Dios del cielo, porque nos ayudas a vencer esos temores que quieren apoderarse de nosotros. Porque con la luz de tu espíritu nos permites alcanzar esa sabiduría para no afligirnos ante las dificultades que a lo largo de los días encontraremos en el camino. Ponemos en tus manos a nuestras familias, Señor, que también encuentren la paz que necesitan tener en su corazón, que cada día se unan más a esos lazos familiares que no permitan, que los permitan mantenernos en la unidad. Sintamos más tu presencia entre nosotros. Que la Santísima Virgen María nos guarde bajo su manto maternal. Amén. Y la bendición de Dios Todopoderoso, Padre, Hijo y Espíritu Santo, descienda sobre nosotros, sobre nuestras familias y permanezca para siempre. Amén.

Y a esta hora de la mañana, hermanos de Radio María, nos unimos a la celebración de la Santa Misa, hoy desde la parroquia San Pablo Apóstol, desde Caima, en Arequipa. Preside la celebración el padre Víctor Libori.

buen día con todos, queridas hermanas, hermanos, conectados desde Radio María para compartir esta Santa Eucaristía el día de hoy, que celebramos precisamente después de lo que acabamos de celebrar Pentecostés, el jueves después. Es Cristo, sumo y eterno sacerdote. En el nombre del Padre, del Hijo, del Espíritu Santo. La gracia del Señor Jesucristo, el amor del Padre, la comunión del Espíritu Santo esté siempre con todos ustedes. Hermanos queridos, para celebrar dignamente esta Santa Eucaristía, pedirle al Señor perdón de nuestras culpas y pecados. Tú que has venido para cumplir la voluntad de Dios, para entregarse a pagar por el pecado de los seres humanos con tu propia sangre, te pedimos perdón porque no valoramos este gesto tan grande que has hecho por nosotros. Señor, ten piedad. Por no valorar lo que celebramos en la Sagrada Eucaristía, que es revivir este misterio pascual del sufrimiento y muerte y resurrección de Jesús. Cristo, ten piedad. Por no hacer tu voluntad en ver en cada uno de las personas que sufren, marginadas, están refugiados, están adultos mayores abandonados. Señor, ten piedad. Dios misericordioso, tenga compasión de nosotros.

Oremos. Oh Dios, que para gloria tuya y salvación del género humano, constituiste a tu Hijo único y sumo sacerdote, concede por la acción del Espíritu Santo a quienes Él eligió para ministros y dispensadores de sus ministros, la gracia de ser fieles en el cumplimiento del ministerio recibido por nuestro Señor Jesucristo, tu Hijo, el que vive y reina contigo en la unidad del Espíritu Santo y es Dios por los siglos de los siglos. Tomar asiento para escuchar la proclamación de la palabra de Dios. Les invito desde luego a colocar sus intenciones, porque en el transcurso de esta misa vamos a recoger todas sus intenciones de ustedes para ofrecerles en esa santa misa. Recuerdan que la intención de esta Eucaristía es para que el Señor bendiga a Radio María, en modo especial en esta actividad que se está realizando, que es el Maratón. Y oramos por el Perú. Vivimos momentos difíciles, decisiones equivocadas pueden ser dañinas, para que el Señor ilumina a todo el Perú, para que elija las personas más idóneas en esta segunda vuelta de las elecciones. Escuchemos la palabra.

0: Lectura de la carta a los hebreos. Hermanos, es imposible que la sangre de los toros y machos cabríos quiten los pecados. Por eso, cuando Cristo entró en el mundo, dijo: tú no quieres sacrificios ni ofrendas, pero me has preparado un cuerpo. No sabes, no aceptas holocaustos ni víctimas expiatorias. Entonces yo dije lo que está escrito en el libro: aquí estoy, oh Dios, para hacer tu voluntad. Primero dice: no quieres ni aceptas sacrificios, ni ofrendas, holocaustos, ni víctimas expiatorias que les ofrecen según la ley. Después añade: aquí estoy yo para hacer tu voluntad. Niega lo primero para afirmar lo segundo. Y conforme a esa voluntad, todos quedamos santificados por la oblación del cuerpo de Jesucristo, hecha una vez para siempre. Palabra de Dios. Respondemos: aquí estoy, Señor, para hacer tu voluntad. Aquí estoy, Señor, para hacer tu voluntad. Tú no quieres sacrificios ni ofrendas, y en cambio me abriste el oído. No pierdes sacrificios expiatorios. Entonces yo digo: aquí estoy, Señor. Todos: aquí estoy, Señor, para hacer tu voluntad. Como está escrito en mi libro: para hacer tu voluntad, Dios mío, lo quiero y llevo tu ley en las entrañas. Todos:
1: aquí estoy, Señor, para hacer tu voluntad.
0: He proclamado tu salvación ante la gran asamblea. No he cerrado los labios, Señor, tú lo sabes. No me he guardado en el pecho tu defensa. He contado tu fidelidad y tu salvación. Todos: aquí estoy, Señor, para hacer tu voluntad. Alégrense y goce contigo todos los que te buscan. Digan siempre: grande es el Señor, los que desean tu salvación. Todos: aquí estoy, Señor, para hacer tu voluntad. Nos ponemos de pie para la proclamación del Santo Evangelio.

Cristo por vosotros se sometió, incluso a la muerte y una muerte en cruz. Por eso Dios lo levantó sobre todo y le concedió el nombre sobre todo nombre.

0: El Señor esté con ustedes. Proclamación del Santo Evangelio según San Mateo. Entonces Jesús fue con ellos a un huerto llamado Getsemaní y les dijo: siéntense aquí mientras voy allá a orar. Y llevándose a Pedro y a los dos hijos de Zebedeo, empezó a entristecerse y angustiarse. Entonces dijo: me muero de tristeza, quédense aquí y velen conmigo. Y adelantándose un poco, cayó rostro en tierra y oraba, diciendo: Padre mío, si es posible que se pase, se aleja de mí este cáliz, pero no se haga lo que yo quiero, sino lo que tú quieres. Y se acercó a los discípulos, los encontró dormidos. Dijo a Pedro: no han podido velar una hora conmigo. Velen y oren para no caer en la tentación, pues el espíritu es decidido, pero la carne es débil. De nuevo se apartó segunda vez y oraba diciendo: Padre mío, si este cáliz no puede pasar sin que yo lo beba, hágase tu voluntad. Palabra del Señor. Tomar un momentito asiento, queridos hermanos. Qué día tan sublime el día de hoy en recordar a Jesucristo, sumo y eterno sacerdote. No podemos no recordar libro del Génesis, como Dios ha creado al hombre a su imagen y semejanza. Esta palabra, semejanza, semejante, a Él nos ha creado. Nos ha creado para poder vivir la vida eterna. Nos ha creado para vivir y construir, ser parte, partícipes en el reino. El reino que está lleno de connotaciones eternos, como es el amor, como es la justicia, la paz. Es decir, Dios nos ha creado para que su propuesta de vivir los valores, de que el hombre entienda que lo que es de Dios en nosotros, la gracia, la vida en el Espíritu, como nos dice el apóstol San Pablo en esta carta a los Gálatas, capítulo 5, versículo 16 en adelante. El fruto del Espíritu son los valores, es el amor, es la concordia, la paz, el altruismo, es la pureza, en contraposición con el odio, las divisiones, los pleitos, el egoísmo, el individualismo, lo que destruye la vida. Nos ha creado a su imagen y semejanza para vivir en paz. Nos respetó, nos creó en libertad, nos dio la voluntad para ser capaz de escoger, nos dio la inteligencia, más aún la sabiduría, para poder entender qué es lo que es bueno, lo que está mal. Ante ti pongo la vida y la muerte, escoges tú, tienes la libertad. Y en todo el tiempo el ser humano tuvo esta libertad para escoger el bien o el mal, la vida o la muerte. Nos ubicamos como segunda reflexión en el jardín del Edén, cuando todo se arrebató. La tentación de Satán, aquel que engaña, como hace también en este mundo que estamos viviendo, a ti y a mí, nos presenta una realidad. Es cierto que el jefe aquí les ha prohibido de comer de todos los árboles. Eva entra en diálogo con el mal. No podemos entrar en diálogo con el mal. Líbranos del mal. No nos dejes caer en la tentación de ser rebeldes, Señor. Sí, pero solamente un árbol hay. Este árbol sabe por qué les ha dicho que sea así. Porque cuando tú comes de este árbol, tú vas a ser poderosa. Y ser poderosa, vas a conseguir lo que quieres. Los dos tentaciones que vive hoy el espíritu mundano. Todo el mundo intenta buscar el poder, porque el poder nos trae plata, porque el poder nos da la libertad de hacer y deshacer de todo lo que quiero. Eva desobedece. Como nosotros seguimos desobedeciendo también el día de hoy, esta propuesta de vida, esto es lo que Dios quiere de nosotros, vida y vida plena. La caída de Eva ha sido de una forma garrafal, pero a la vez también, como decimos en este pregón pascual, en la resurrección de nuestro Señor Jesucristo, ¡oh feliz culpa! ¡Oh feliz culpa! Qué bonito es reconocer, hermanos, que Dios tanto ama al ser humano, tanto te ama a ti, a mí, que Cristo vino al mundo como el regalo de Dios para restaurar esta humanidad caída, para dar a esta humanidad caída de nuevo el estatus de poder vivir en gracia, de poder vivir en esta presencia de Dios desde la vida en el Espíritu. Entonces, qué bien que el día de hoy vamos a reconocer lo que significa esta misión, vocación que Cristo tenía que realizar en el mundo. El Padre enviaba a sus profetas. El mensaje es uno, el profeta es otro. Al final, el culmen de los tiempos, cuando llegó el momento oportuno, Dios nos envió a su propio Hijo para poder realizar con lo que Él habló y con lo que Él ha hecho esta gran misión. Uno, Él era el mensaje y la palabra, no eran más dos. Él era el mensaje y la palabra, el transmisor del mensaje. En Cristo se unió, precisamente, no es como el profeta que está hablando en nombre de. Cristo es el mensaje, Cristo es el portador del mensaje. Por eso lo que Él ha hecho, lo que Él ha dicho, es para nosotros enseñanza para poder vivir de nuevo la vida en el Espíritu, la vida en la virtud, en los valores. Compartimos tan lindo en estos días, el día de ayer, cómo ver la autoridad. No sea su autoridad con los de la gente mundana, que los oprimen, que se hacen sentir que son los jefes dominantes. No. La autoridad desde los ojos de Dios es una autoridad para para servir. El Hijo del Hombre ha venido para servir, no para que se sirve. Qué bueno es si nosotros tomamos el Evangelio y poder reflexionar lo que significa el revivir. El Espíritu Santo que recibimos en Pentecostés nos hace recordar todo para poder reactualizar, revivamiento de este estilo de vida en la fe. No estar anclados en este letargo que está de nuevo esta serpiente inculcando en lo que es la humanidad, el engaño. Si tú robas y ser corrupto, vas a ser más contento, feliz. Si tú vas a hacer el poder para aplastar a los demás, vas a ser más feliz. Qué bueno es que en esta contienda electoral podemos considerar realmente la autoridad del Perú, que sea inspirar el Evangelio para servir, no para servirse. Tomamos el libro, la carta a los Hebreos. La carta a los Hebreos nos ayuda a entender que el sacerdocio de Cristo no es un sacerdocio como aquel de los sumos sacerdotes. El sacerdote es uno, la ofrenda es otra. Aquí Cristo, cuando vino al mundo, dijo: tú no quieres sacrificios ni ofrendas, pero me has preparado un cuerpo. No aceptas holocaustos ni víctimas expiatorios. Entonces yo te dije lo que está escrito en el libro. Aquí estoy, Señor, para hacer tu voluntad. Es decir, la ofrenda en Cristo Jesús y el sacerdote que ofrece la ofrenda se ha hecho uno. Por eso Cristo Jesús en la cruz es realmente sacerdote, víctima, y es ofrenda que se ofrece con la actitud contraposición a lo que es la desobediencia de Adán y Eva. Aquí estoy, Señor, para obedecer. Qué bien que la humanidad entienda lo que significa obedecer el proyecto de Dios. Qué bien si en cada momento puedo decirle: Señor, quiero discernir qué es lo que quieres de mí y quiero hacer tu voluntad. De repente, mi historia también es un poco la historia de Jesús, en el cual no solamente todo es luz, sino camino entre luces y sombras, camino entre dificultades, falta de comprensión, entre enfermedades, entre situaciones que me hacen sufrir. Y en esto yo también quiero, aunque sea no entender, permanecer fiel hasta el final, fiel a la voluntad de Dios. Cristo Jesús en Getsemaní, complementado con el jardín del Edén y el jardín de Getsemaní. El jardín del Edén está lleno de vitalidad. El jardín de Getsemaní, ¿qué significa la palabra Getsemaní en hebreo? Getsemaní es una prensa, como acá hay el trapiche para poder prensar uva y sale vino. El trapiche, el Getsemaní, es prensa que prensa pues los olivos. Y si prensa los olivos, ¿qué sale? Aceite. Y el Cristo, el ungido con aceite, el Mesías, en este jardín está prensado. Y cuando prensa un ser humano, que sale sudor junto con la sangre, la angustia que siente Cristo Jesús en este momento, la debilidad humana, El cuerpo es débil, la fragilidad que sientes tú y yo en momentos difíciles de la vida, en que tenemos la tentación de decirle a Jesús, basta ya, ¿por qué a mí? ¿Por qué suceden tantas cosas? Y yo, al final, tengo que seguir orando con confianza. Con el consuelo en estas situaciones, seguir confiando, aunque sea no entiendo el porqué de las cosas, seguir confiando y decirle, al final, el gran grito, Señor, aleja de mí este cáliz, pero que se haga no lo que quiero, sino lo que tú quieres. Cristo Jesús alivió el dolor de muchas personas que lo rodeaban en Palestina, pero sobre sí mismo asumió el dolor y dio al dolor el valor salvífico. Cristo nos ha salvado no con oro y plata, como compartimos el día de ayer también la carta del apóstol San Pedro, sino con su preciosísima sangre. ¿Cómo no valorar, querido ser humano, cómo no valoras lo que ha sucedido en este gran acontecimiento? Cuando Cristo entrega su vida en la cruz, el Hijo de Dios sufre la crueldad, la humildad, el maltrato, y encima de todo, perdónalos, porque no saben lo que hacen. Realmente mirar a Cristo crucificado en silencio nos habla mucho, nos dice mucho para entender nuestros pequeños también cruces. Por eso, qué bueno que el día de hoy, al celebrar a Jesucristo, sumo y eterno sacerdote, nos asociamos con Él para poder vivir profundamente la voluntad de Dios y comprometernos en nuestras cruces a mirar a la cruz de Cristo crucificado y decirle, Señor, hágase en mí según tu palabra. Que así sea. Vamos a ponernos de pie para compartir juntos lo que nos invita en este día a recordar en esta fiesta al honor de Jesucristo, sumo y eterno sacerdote. Vamos a pedir al Señor, especialmente por el Santo Padre, para que iluminado con todo lo que es este mundo que está intentando de desequilibrar las relaciones entre países con las guerras, podemos ver formas de paz, que la paz viene como fruto de la justicia. Roguemos al Señor. Vamos a pedir al Señor también por el maratón, para que el Señor derrama muchas bendiciones sobre todos aquellos que están colaborando por lo que es el bienestar de nuestro Radio María, y que sigue esta voz llegando a tantas personas que lo necesitan. Roguemos al Señor.
1: Te lo pedimos, Señor.
0: Soledad Caballero de Pacheco pide por el descanso de Juan Adrián, fallecido el día de ayer. Solidarios con usted, Soledad, sentido pésame, rezamos por descanso eterno de Juan Adrián. Roguemos al Señor.
1: Te lo pedimos, Señor.
0: Jorge Armando pide al Señor por el alma de Jesús Manuel Alfaro y Eduardo Alfaro, también por la sanación de Lupita Alfaro. Roguemos al Señor.
1: Te lo pedimos, Señor.
0: Rezamos también por nuestro país, para que sea iluminado nuestro pueblo a acompañar esta segunda vuelta, en primer lugar, intentar de votar, porque no votar sería irresponsabilidad. Y votar por un bien, sabemos que es difícil escoger entre dos situaciones tan complicadas, pero escoger entre dos, el menor daño que puede suceder, escoger de verdad lo que puede ser posible hacer el menor daño a nuestro país. Roguemos al Señor.
1: Te
0: damos gracias, Padre misericordioso, por tu amor y misericordia. Derrama sobre nosotros tu Espíritu para comprometernos a vivir fielmente tu voluntad. Por Cristo nuestro Señor.
1: Amén.
0: Tomar asiento para ofrecer el pan y el vino cantando.

0: Procuren, hermanos, que esta Eucaristía sea agradable a Dios Padre Todopoderoso.
1: Señor, reciba de tus manos este santo sacrificio para la alabanza y gloria de su nombre, para nuestro bien y el de toda su santa iglesia.
0: Jesucristo, nuestro mediador, te haga aceptables estos dones, Señor. Nos presente juntamente con él como ofrenda agradable a tus ojos, por Cristo nuestro Señor.
1: Amén.
0: El Señor esté con ustedes.
1: Y con tu espíritu.
0: Levantemos el corazón. Demos gracias al Señor nuestro Dios. En verdad es justo y necesario. Es deber nuestro de salvación darte gracias siempre en todo lugar, Señor Padre Santo, Dios Todopoderoso y Eterno, que constituiste a tu único Hijo Pontífice de la Alianza Nueva y Eterna por la unción del Espíritu Santo y determinaste en tu designio salvífico perpetuar en la Iglesia su único sacerdocio. Él no solo confiere el honor del sacerdocio real a todo su pueblo santo, sino también con amor de hermano, elige a hombres de este pueblo para que, por la imposición de las manos, participa de su sagrada misión. Ellos renueven en nombre de Cristo el sacrificio de la redención. Preparen a sus hijos al banquete pascual. Presidan a tu pueblo santo en el amor. Lo alimentan con tu palabra y lo fortalecen con los sacramentos. Tus sacerdotes, Señor, al entregar su vida por ti y por la salvación de los hermanos, van configurándose a Cristo y han de dar de testimonio constante de fidelidad y amor. Por eso, nosotros, Señor, con los ángeles y los santos, proclamamos sin cesar el himno de tu gloria.

Santo eres en verdad, Señor, fuente de toda santidad. Por eso te pedimos que santifiques estos dones con la fusión de tu Espíritu Santo, de manera que se conviertan para nosotros en el cuerpo y la sangre de Jesucristo nuestro Señor, el cual, cuando iba a ser entregado a su pasión voluntariamente aceptada, tomó pan, dándote gracias, te bendijo, lo partió, se lo dio a sus discípulos diciendo: tomen y coman todos de él, porque esto es mi cuerpo, que será entregado por ustedes.

Del mismo modo, acabada la cena, tomó el cáliz y dándote gracia de nuevo lo pasó a sus discípulos diciendo: tomen y beban todos de él, porque este es el cáliz de mi sangre, sangre de la alianza nueva y eterna, que será derramada por ustedes y por mucho para el perdón de los pecados. Hagan esto en conmemoración mía.

0: Este es el sacramento de nuestra fe.
1: Anunciamos tu muerte y proclamamos tu resurrección. Ven, Señor Jesús.
0: Nos ponemos de pie. Así pues, Padre, al celebrar ahora el memorial de la muerte y resurrección de tu Hijo, te ofrecemos el pan de vida y el cáliz de salvación, y te damos gracias porque nos hace digno de servirte en tu presencia. Te pedimos humildemente que el Espíritu Santo congregue en la unidad a cuantos participamos del cuerpo y sangre de Cristo. Acuérdate, Señor, de tu iglesia misionera, extendida por toda la tierra, con el Papa León, con nuestro obispo Javier y los demás obispos del Perú, nuestro obispo auxiliar Raúl y todos los pastores que cuidan de tu pueblo, llévala a su perfección por la caridad. Acuérdate también de nuestros hermanos que durmieron en la esperanza de la resurrección, de todos los que han muerto en tu misericordia, admítelos a contemplar la luz de tu rostro. Ten misericordia de todos nosotros, que así con María, la Virgen Madre de Dios, su esposo San José, los apóstoles y cuantos vivieron en tu amistad a través de los tiempos, merezcamos por tu Hijo Jesucristo compartir la vida eterna y cantar para siempre tus alabanzas. Por Cristo, con Él y en Él, a ti Dios Padre Omnipotente, en la unidad del Espíritu Santo, todo honor y toda gloria, por los siglos de los siglos.
2: Amén.
0: Muchas veces rezamos el Padre Nuestro diciéndole: Padre, que se haga tu voluntad en la tierra. Pero seguimos tomando como norma cualquier tipo de matrimonio. El matrimonio se hace como Dios quiere, desde el sacramento. Seguimos con la mentira, seguimos con la corrupción, seguimos con el fraude, como si fuera norma. Vamos a tomar en serio, decirle al Señor que se cumpla su voluntad. El Señor necesita a ti y a mí para poder realizar realmente lo que nos enseñó en el Evangelio. Padre nuestro que estás en el cielo, santificado sea tu nombre. Venga a nosotros tu reino. Hágase tu voluntad en la tierra como en el cielo. Danos hoy nuestro pan de cada día. Perdona nuestras ofensas, como también nosotros perdonamos a los que nos ofenden. No nos dejes caer la tentación, mas líbranos del mal. Líbranos de todos los males, Señor. Concédenos la paz en estos días, para que, ayudado por tu misericordia, vivamos siempre libres del pecado, protegido de toda perturbación, mientras esperamos la gloriosa venida de nuestro Salvador Jesucristo. Señor Jesucristo, tú dijiste a los apóstoles: la paz les dejo, mi paz les doy. No tengas en cuenta, Señor, nuestros pecados, sino mire la fe de tu iglesia, que conforme a tu palabra, concédele la paz y la unidad, tú que vives y reinas por los siglos de los siglos.
2: Amén.
0: La paz del Señor esté siempre con todos ustedes.
2: Y con los
0: démonos fraternalmente la paz.
2: Amén.

creemos con fe firme en la presencia de Cristo, pan de vida eterna. Este es Jesús, el Cordero de Dios que quita el pecado del mundo. Dichosos los invitados a la cena del Señor. No soy digno de que entres en mi casa, pero una palabra tuya bastará. El cuerpo y la sangre de Cristo nos conducen a la vida eterna. Amén.

sepan que yo estoy con ustedes todos los días, hasta el fin del mundo, dice el Señor. Los que van a comulgar, que se acerquen al altar.

0: Señor, que esta Eucaristía derrama paz en el mundo, en nuestro país, en nuestro corazón, en nuestros hogares. Donde haya odio, ponga yo amor. Donde haya ofensa, perdón. Donde haya duda, fe. Donde haya tristeza, alegría. Donde haya desaliento, esperanza. Donde haya sombras, tu luz. Oh, divino Maestro, que no busques ser consolado, sino consolar. Que no busques ser amado, sino amar. Que no busques ser comprendido, sino comprender. Porque dando es como recibimos. Perdonando a los demás es como tú nos perdonas. Y muriendo en ti es como nacemos a la vida eterna. Amén. Oremos. La ofrenda divina que hemos presentado y recibido nos vivifica, Señor, para que unidos a ti en el amor continuo, demos frutos que siempre permanezcan por Jesucristo nuestro Señor. Les agradezco infinitamente. Dios derrama muchas bendiciones sobre todos los que están en esta semana ayudando a través del maratón. Gracias por su generosidad y sus bendiciones. Que el Señor los bendiga siempre y les devuelve el 100 por 1 esta generosidad tan grande. El Señor esté con ustedes. Que la bendición de Dios Todopoderoso, Padre, Hijo y Espíritu Santo, que descienda sobre ustedes y los acompañe siempre. Amén. Glorificar al Señor cumpliendo su voluntad. Podemos ir en paz.
1: Demos gracias a Dios.
0: Que tengan todos muy buen día, hermanos queridos.

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1: Oración Maratón 2026. El amor vence siempre. Señor Jesús, fuente del amor inagotable, enséñanos que el amor vence siempre. Abre nuestros corazones para hacer providencia para los demás y multiplica nuestra ofrenda, como los 5 panes y los 2 peces, para alimentar la esperanza del mundo. Madre María, Reina de la Paz, tú que en Caná previste la necesidad de tus hijos, mira hoy con amor a tu radio. Ayúdanos a correr esta maratón de solidaridad a tu lado, para que tu voz de consuelo llegue a los enfermos, a los presos y a los que están solos en los rincones más alejados. 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

Oración por el Perú en este tiempo de elecciones. Señor Jesús, riqueza de la humanidad, maestro de infinita paciencia, consejero de infinita sabiduría, amigo de infinita fidelidad, te encomendamos a nuestra patria en este decisivo momento de elecciones en que se decide por el Perú del mañana. Acudimos ante cada tabernáculo para adorarte y suplicarte que nos libres del engaño de ideologías, de la violencia, de la corrupción y de todo mal. Manténnos en la verdad y en la unión. Danos tu paz. Virgen María, quien en Fátima mostraste tu preocupación por tus hijos a lo largo de la historia, que tu corazón inmaculado triunfe como lo prometiste. Amén.

mañana con 58 minutos y a esta hora compartimos el avance de programación para las siguientes horas. Y en breve ya estaremos compartiendo el informativo Radio María Hoy y seguidamente a partir de las 8:30 de la mañana empezamos nuestras mañanas maratón.

Seguidamente al mediodía nos unimos en oración para compartir el rezo del Ángelus, seguido de la liturgia de las horas con el rezo de sexta. Y luego Radio Vaticano con su informativo Vatican News para América Latina. A las 12:45 el espacio Hablemos de Radio María junto al área de promoción. Y seguidamente a la 1 de la tarde, Tardes Maratón, junto también a Ani Villavicencio y a Diana Mondragón. 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

0: 8 de la mañana con un minuto, hermanos de Radio María. Iniciamos ya nuestro informativo Radio María hoy en Radio María. Hoy día jueves 28 de mayo, jueves de la octava semana del tiempo ordinario. Iniciemos ya esta mañana el desarrollo de nuestras notas en el ámbito local.
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E iniciamos el desarrollo de nuestras notas en el ámbito local y más de 50 vehículos entre buses interprovinciales, camiones de carga y autos particulares permanecieron detenidos en la vía de evitamiento en la ciudad de Piura, cerca del cruce hacia Catacaos debido al bloqueo realizado por agricultores arroceros que acatan un paro indefinido para exigir medidas urgentes frente a la crisis del sector agrario. Los manifestantes colocaron piedras y ramas y otros objetos para impedir

crisis del sector agrario. Los manifestantes colocaron piedras y ramas y otros objetos para impedir el paso vehicular, generando largas filas de unidades, afectando el traslado de pasajeros y mercancías. Algunos viajeros reportaron permanecer varias horas varados sin información clara sobre la reapertura de la vía. Los agricultores señalan que el precio actual del arroz no cubre los costos de producción y exigen la presencia de ministros de Estado en Piura para instalar una mesa de diálogo presencial. Entre sus pedidos figuran la declaratoria de emergencia del agro, control de importancia, refinanciamiento de deudas y apoyo económico del sector. Las protestas forman parte de una inmovilización más amplia que también afecta a regiones como Lambayeque, Huánuco, San Martín y Arequipa, donde se han registrado bloqueos parciales, restricciones al tránsito. Los dirigentes advirtieron que radicalizarán las medidas si no reciben respuestas del Ejecutivo. Y por otro lado, el comercio y el turismo en las ciudades fronterizas de Desaguadero en Puno se encuentran seriamente afectados debido a las protestas y bloqueos registrados en Bolivia, situación que ha reducido drásticamente el flujo de visitantes, transporte y actividad económica en la zona fronteriza. El alcalde de Desaguadero alertó que el intercambio comercial con Bolivia prácticamente se encuentra paralizado, afectando especialmente a comerciantes dedicados a la venta de ropa, alimentos, electrodomésticos y productos de importación. Asimismo, hoteles, restaurantes y operadores turísticos que reportan una fuerte caída de clientes. La situación se agrava porque Desaguadero depende en gran medida del tránsito diario de ciudadanos bolivianos y peruanos. Transportistas también informaron dificultades para movilizar cargas de pasajeros, regenerando también los retrasos y pérdidas económicas en ambos lados de la frontera. Las autoridades locales solicitaron al gobierno peruano reforzar la coordinación diplomática y consular para atender posibles contingencias mientras persiste la crisis política y social en Bolivia, marcada por protestas, bloqueos de carreteras y tensiones económicas. Por otro lado, también diversos gremios de transportistas de carga pesada, transporte urbano, interprovincial y sectores logísticos anunciaron un paro nacional indefinido desde el martes 2 de junio en protesta por el incremento del precio de combustible, inseguridad, extorsiones, presuntos incumplimientos del gobierno frente a demandas del sector. La medida incluiría participación de empresas de transporte de pasajeros en Lima y Callao y diversas regiones del país, por lo que podría generar restricciones en movilidad urbana, transporte interprovincial y abastecimiento de productos. Los dirigentes no descartaron bloqueos de vías estratégicas si no existe diálogo previo con el Ejecutivo. Entre las principales exigencias figuran medidas frente al alza del diésel, seguridad contra extorsiones a transportistas, reducción de costos operativos y cumplimiento de acuerdos previamente suscritos con autoridades del sector transporte. Los gremios anunciaron que en los próximos días definirán la magnitud exacta de la paralización en las regiones involucradas, mientras el gobierno evalúa posibles reuniones para evitar una afectación masiva al transporte nacional.

junto a ministerios, autoridades regionales y organismos técnicos. Durante la sesión, el Ejecutivo pidió a municipios y gobiernos regionales acelerar la ejecución de recursos económicos destinados a la prevención y reducción de riesgos, advirtiendo que aún existe partidas sin utilizar pese a la proximidad de posibles emergencias. Las autoridades insistieron en priorizar limpieza de quebradas, reforzamiento de riberas, drenajes pluviales y mantenimiento de infraestructura vulnerable. Además, entidades como el SENAMI, INDECI, ANA y Ministerio de Vivienda vienen reforzando sistemas monitoreo y alerta temprana, especialmente en regiones del norte como Piura, Tumbes, Lambayeque y La Libertad, históricamente afectadas por inundaciones y huaicos y desbordes de ríos. El Ejecutivo remarcó que la prevención es prioritaria para evitar pérdidas humanas y también recordando que eventos anteriores del Niño costero dejaron miles de damnificados y graves daños en viviendas, carreteras y agricultura. En otras notas, el Perú participará en la reunión de ministros de justicia del Mercosur y estados asociados al encuentro internacional donde se debatirán estrategias de cooperación jurídica, lucha contra el crimen organizado, fortalecimiento institucional y mecanismos de acceso a la justicia entre países de la región. La delegación peruana estará encabezada por representantes del Ministerio de Justicia y Derechos Humanos, quienes expondrán experiencias nacionales vinculadas a modernización del sistema judicial, derechos humanos, combate a delitos transnacionales y cooperación legal internacional. Durante el encuentro también se abordarán temas relacionados con extradiciones, crimen organizado, trata de personas, narcotráfico, ciberseguridad y protección de grupos vulnerables, además del intercambio de buenas prácticas legales entre países y miembros asociados del bloqueo sudamericano. El gobierno peruano destacó que estos espacios multilaterales permiten fortalecer alianzas regionales para enfrentar delitos de carácter internacional y mejorar mecanismos de cooperación judicial. Y el jefe interino de la Oficina Nacional de Procesos Electorales, OMPE, Bernardo Pachas, advirtió que el paro agrario y los bloqueos de carreteras en distintas regiones del país podrían afectar el traslado del material electoral de cara a la segunda vuelta presidencial prevista para el 7 de junio. La preocupación se centra especialmente en las regiones con movilizaciones activas como Piura, Lambayeque, San Martín, Huánuco y Arequipa, donde agricultores vienen bloqueando vías en protestas por la crisis del sector agrario y el bajo precio del arroz. Según la OMPE, estas interrupciones podrían retrasar la distribución de ánforas, cédulas y demás implementos electorales. El organismo electoral aseguró que ya evalúa rutas alternas, coordinación con fuerzas del orden y mecanismos logísticos especiales para garantizar que el material llegue a tiempo a los centros de votación, incluso en zonas de difícil acceso. La OMPE remarcó que el objetivo es asegurar el normal desarrollo del proceso electoral sin afectar el derecho al voto de millones de ciudadanos convocados a elegir presidente en segunda vuelta.

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1: De la mañana con 6 minutos. A esta hora comenzamos ya el desarrollo de nuestras notas en el ámbito político, y el gobierno de nuestro país intensificó las coordinaciones frente a una posible prolongación del fenómeno El Niño costero, luego de alertas emitidas por especialistas sobre lluvias intensas y eventos climáticos que podrían extender sus efectos durante los próximos meses. La reunión fue encabezada por la presidencia del Consejo de Ministros,

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2: Y a esta hora de la mañana, 8 con 11 minutos, vamos a compartir con ustedes Indecopi a tu servicio.
3: 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Hola a todos nuestros oyentes de Radio María. Hoy se encuentra con nosotros Ana Gutiérrez, representante de la oficina local del Indecopi en el aeropuerto. Bienvenida, Ana.
4: Hola, Noelia. Gracias por la invitación y saludos a los oyentes de Radio María.
3: Ana, seguramente muchos consumidores están planeando adquirir un vehículo. Por ello, ¿qué es lo primero que deben tener en cuenta antes de elegir una concesionaria?
4: Sí, lo primero es solicitar toda la información relevante sobre el vehículo y el proveedor. Además, es importante revisar detenidamente el contrato de compra-venta, las promociones y cualquier servicio adicional antes de aceptarlos o firmarlos. Así, evitamos sorpresas posteriores.
3: También es importante conocer el estado del vehículo antes de comprarlo. ¿Qué herramienta ofrece el Indecopi para ello?
4: Los consumidores pueden ingresar al portal de alertas de consumo del Indecopi en el sitio web www.alertasdeconsumo.gob.pe para verificar si el vehículo presenta alertas por fallas que puedan poner en riesgo la seguridad. Incluso quienes ya tienen un vehículo pueden suscribirse gratuitamente para recibir avisos sobre posibles problemas detectados.
3: Ana, respecto de la garantía, ¿qué derechos tienen los consumidores cuando adquieren un vehículo?
4: Antes de la compra, la empresa debe informar claramente si el vehículo es nuevo, usado o reacondicionado, así como las condiciones de la garantía y sus especificaciones técnicas. Si el vehículo presenta fallas o no cumple con lo ofrecido, el consumidor tiene derecho, según corresponda, a la reparación, reposición o devolución de lo pagado.
3: Así es, Ana. Entonces, ¿qué ocurre con los repuestos y qué deben hacer los consumidores si detectan fallas peligrosas en su vehículo?
4: Las empresas tienen la obligación de informar si existen limitaciones en la disponibilidad de repuestos, partes o accesorios. Además, si el consumidor detecta deficiencias que puedan poner en riesgo su seguridad o la de otras personas, puede reportarlas al correo alertas@indecopi.gob.pe para que se evalúe el caso correspondiente.
3: Bien, Ana, para finalizar, ¿cuáles son los canales de atención del Indecopi?
4: Ante algún inconveniente, pueden presentar su reclamo al proveedor a través de su libro de reclamaciones y tienen la obligación de brindar una respuesta en un plazo máximo de 15 días hábiles. Si no recibió respuesta, puede presentar su reclamo ante el Indecopi a través del servicio gratuito Reclama Virtual o escribir al correo sacreclamo@indecopi.gob.pe. También pueden comunicarse a las líneas telefónicas 224-7777 para Lima y de forma gratuita al 0800-44040 desde provincia.
3: 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Gracias, Ana, por esta información.
4: Gracias, Noelia, y gracias, amigos de Radio María.
3: Gracias, amigos. Esto fue Indecopi a tu servicio. Hasta la próxima.

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1: De la mañana con 15 minutos. Iniciemos ya el desarrollo de nuestras notas en el ámbito internacional y la presidenta encargada de Venezuela, Delcy Rodríguez, anunció una reestructuración y reingeniería del gobierno, argumentando que el país se enfrenta a una nueva realidad política, económica y social, por lo que se requiere reorganizar la administración pública y adecuarla a los nuevos desafíos nacionales. La medida fue anunciada durante un consejo de ministros realizado en Caracas. La mandataria informó que la reestructuración estará encabezada por el ministro de Educación, Héctor Rodríguez, junto a la vicepresidenta del sectorial de planificación, Ricardo Menéndez, quienes deberá presentar una propuesta integral en un plazo de 90 días ante el Consejo de Ministros, aunque no precisó si implicará cambios de ministros o eliminación de instituciones. Sí adelanto que habrá una revisión profunda de la estructura estatal. Según el Ejecutivo venezolano, el objetivo será reducir burocracia, mejorar eficacia administrativa y educar políticas públicas al nuevo escenario económico, marcado por cambios tras la flexibilización parcial de sanciones y el proceso de estabilización interna. Además, se anunció una consulta pública digital para recoger propuestas ciudadanas sobre simplificación de trámites. La decisión se produce en medio de un proceso de organización política en Venezuela, donde el gobierno busca fortalecer gobernabilidad y responder a nuevos retos económicos y sociales.

el gobierno de Estados Unidos anunció el envío de asistencia alimentaria de emergencia, suministros médicos y apoyo logístico a Bolivia como parte del respaldo al gobierno del presidente boliviano ante la crisis generada por semanas de protestas, bloqueos de carreteras y problemas de abastecimiento. La ayuda busca atender principalmente a poblaciones afectadas por el desabastecimiento de alimentos y medicinas, especialmente en zonas donde los bloqueos han dificultado el transporte de productos básicos hacia ciudades importantes como La Paz y otras regiones del altiplano. Washington explicó que la cooperación también incluye asistencia técnica para facilitar el traslado de recursos humanitarios. La crisis boliviana, que ya supera varias semanas, ha provocado interrupciones en cadenas de suministro, dificultades económicas y creciente tensión política, mientras sectores campesinos, indígenas y organizaciones sociales mantienen protestas contra el gobierno y exigen reformas económicas. Por su parte, autoridades bolivianas agradecieron el respaldo estadounidense y señalaron que el apoyo humanitario busca reducir el impacto social de la crisis, mientras continúan los esfuerzos por restablecer el diálogo y normalizar el tránsito en carreteras bloqueadas.

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1: Con 19 minutos iniciamos el desarrollo de nuestras notas en el ámbito eclesial y las obras misionales pontificias iniciará su Asamblea General 2026 en Roma, reuniendo a más de 100 directores nacionales de distintos países con el objetivo de reafirmar la misión evangelizadora de la Iglesia y fortalecer el trabajo misionero en 5 continentes. El encuentro permitirá evaluar proyectos de evangelización, sostenimiento de comunidades cristianas en territorios de misión, apoyo a iglesias jóvenes y estrategias pastorales para responder a los nuevos desafíos sociales y culturales. Además, se analizarán iniciativas de cooperación entre diócesis y conferencias episcopales. Las obras misionales pontificias cumplen el papel central en el financiamiento y acompañamiento de comunidades misioneras, especialmente en regiones con dificultades económicas, conflictos o escasez de agentes pastorales. La Asamblea servirá también para revisar prioridades de trabajo para los próximos años. La Santa Sede destacó que este encuentro busca renovar el impulso evangelizador de la Iglesia Universal y fortalecer la comunión misionera entre las distintas realidades eclesiales del mundo. Y el Papa León XIV recibió en audiencia al presidente del gobierno español, Pedro Sánchez, en el Palacio Apostólico del Vaticano, en un encuentro realizado a pocos días del viaje apostólico que el Santo Padre desarrollará en España del 6 al 12 de junio. La reunión se extendió por aproximadamente 45 minutos y abordó diversos temas de interés internacional y eclesial. Durante el diálogo, ambas autoridades conversaron sobre temas vinculados a migración, inteligencia artificial, paz internacional, cooperación social y la situación de los más vulnerables, además de asuntos relacionados con la próxima visita papal al territorio español. Pedro Sánchez destacó posteriormente la sintonía con el pontífice en asuntos humanitarios y de justicia social. La reunión también permitió fortalecer el diálogo institucional entre la Santa Sede y el gobierno de España, en un contexto marcado por desafíos sociales y políticos que involucran temas migratorios, convivencia y protección de derechos fundamentales. El viaje apostólico de León XIV a España incluirá visitas a Madrid, Barcelona y las Islas Canarias, con un fuerte énfasis pastoral en el acompañamiento a migrantes y comunidades vulnerables.

0: 8 de la mañana con 22 minutos. Hemos compartido el informativo Radio María hoy en Radio María. Los dejamos con Radio Vaticano y su informativo Vatican News para América Latina.
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3: Estimados oyentes de Radio Vaticano, Vatican News, estos son nuestros titulares de hoy, 28 de mayo, jueves de la octava semana del tiempo ordinario, día en el que la Iglesia celebra la memoria litúrgica, entre otros, de San Germano, obispo de París. La liturgia ha sido durante siglos un motor de la evangelización. Este fue el aliento del Papa León XIV, continuando con su ciclo de catequesis dedicados a reflexionar sobre los documentos del Concilio Vaticano II. El Papa crea una comisión para relanzar la Casa de Solievo de la Soferenza. Con un quirógrafo, el Santo Padre crea un organismo directivo para impulsar la fundación de San Pío de Pietrelcina. El Papa nos motiva a seguir trabajando en la labor social. Esto fue lo que dijeron los miembros de los entes de cooperación con los pueblos de América Latina. Desde la Ciudad del Vaticano reciba un cordial saludo de Renato Martínez a nombre de los demás integrantes de nuestra redacción. En breve, el detalle de la información de la Iglesia desde Roma para todo el mundo. Buena sintonía. La mañana de este jueves 28 de mayo, el Papa León XIV ha recibido en audiencias sucesivas a Monseñor Nicolás Henri Thévenin, nuncio apostólico en la República Árabe de Egipto y delegado ante la Liga de Estados Árabes. Posteriormente, el Santo Padre saludó a Monseñor Peter Brian Wells, nuncio apostólico en Tailandia y Camboya y delegado apostólico en Laos. Luego, el pontífice recibió en audiencia a los participantes en la asamblea plenaria del Dicasterio para la Evangelización, sección para las cuestiones fundamentales de la evangelización en el mundo. Y alrededor de las 11 de la mañana, el Papa León se reunió con los obispos de la Conferencia Episcopal Italiana en el aula del sínodo.
4: León XIV firma el decreto que establece un nuevo órgano de gobierno para relanzar la fundación creada por San Pío de Pietrelcina, Casa Solievo de la Soferenza, la Casa del Alivio del Sufrimiento, el gran centro sanitario nacido del sueño de San Pío de Pietrelcina en San Giovanni Rotondo, se prepara para una nueva etapa de relanzamiento. El Papa León XIV ha firmado un documento con el que instituye una comisión de orientación y supervisión de la fundación con el mandato de identificar las mejores soluciones para reforzar su eficiencia, eficacia y sostenibilidad a largo plazo. Una decisión que nace del amor de la sede apostólica por las obras de caridad y de la conciencia de que las grandes instituciones, para permanecer fieles a su misión, deben saber afrontar los retos del cambio, la evolución de los tiempos, de la técnica, del desarrollo, del derecho y de la economía. Se lee esto en el quirógrafo que plantea a la misión de la Iglesia el reto de la renovación continua, en particular en los sectores de la asistencia sanitaria que requieren visión, inversiones y una gestión prudente. Entre estas instituciones se encuentra la Casa Solievo de la Soferenza, creada con el fin de ofrecer hospitalidad, asistencia y cuidados a los enfermos, a los peregrinos y a sus familiares, inspirándose en la espiritualidad y en la figura del santo fundador. Para afrontar y asumir este reto, el Papa León ha decidido instituir una comisión de orientación y supervisión de esta fundación, obra de San Pío de Pietralcina, con la tarea de analizar la situación actual de la Fundación, identificar las mejores soluciones para una mayor eficiencia, eficacia y sostenibilidad a largo plazo de su obra y su misión, y para llevar a cabo de manera concreta las soluciones así identificadas. La comisión trabajará en todos los frentes, económico, patrimonial y operativo, con plena capacidad de acción para llevar a cabo los actos necesarios de administración ordinaria y extraordinaria, informando directamente al Papa antes de cualquier decisión de especial relevancia y, en cualquier caso, antes de adoptar actos de especial importancia o que tengan una incidencia decisiva y significativa en el patrimonio de la Fundación o que modifiquen sus estatutos.
3: Como anunciamos en titulares, este miércoles 27 de mayo, el Papa León XIV ha continuado desarrollando su ciclo de catequesis dedicados a reflexionar sobre los documentos del Concilio Vaticano II. En esta ocasión ha meditado sobre la reforma de la Sagrada Liturgia manifestada en la Constitución Conciliar Sacrosanctum Concilium. En su catequesis, el Santo Padre destacó que la liturgia tiene la finalidad de favorecer la comunión de todos los creyentes en Cristo y fortalecer todo aquello que ayude a atraer a todos al seno de la Iglesia. Escuchamos el resumen de la catequesis que el Papa pronunció en nuestro idioma.
5: Queridos hermanos y hermanas, la catequesis de hoy nos ilustra acerca de cómo la reforma de la Sagrada Liturgia, manifestada en la Constitución Conciliar Sacrosanctum Concilium, mientras custodia la sana tradición de la liturgia, al mismo tiempo supone un desarrollo. Por eso, con el fin de hacer crecer más la vida cristiana entre los fieles, favorecer la comunión de todos los creyentes en Cristo y fortalecer todo aquello que ayude a atraer a todos al seno de la Iglesia, la Asamblea Conciliar reconoció la necesidad de una adaptación a las exigencias actuales, renovando, por ende, las formas rituales de la Sagrada Liturgia. Esta necesidad la podemos constatar a lo largo del caminar de la Iglesia. Pues bien, el culto se ha encarnado en las formas culturales de cada época y ha sido capaz de influir en ellas e incluso de transformarlas. La liturgia ha sido así durante siglos, un motor de evangelización. Saludo cordialmente a los peregrinos de lengua española, que la liturgia que nos ayuda a la glorificación del Señor y a nuestra propia santificación sea siempre valorada y respetada por todos, sobre todo en la celebración de los sagrados misterios. Que Dios los bendiga. Muchas gracias.
4: El hambre no es un destino inevitable, es una herida abierta en la conciencia de la humanidad. Así lo afirmó el arzobispo Fernando Chica Arellano, observador permanente de la Santa Sede ante la FAO, el FIDA y el Programa Mundial de Alimentación, al concluir el foro sobre el desarrollo a una nutrición adecuada por una vida humana digna. Este foro se realizó el 26 de mayo en la Libera Universidad María Santísima Asunta, la LUMSA de Roma. Hoy, señaló el arzobispo, hemos debatido sobre legislación, políticas sociales, desarrollo rural, paz y responsabilidad pública. Pero todos estos temas nos llevan al mismo punto, el valor fundamental de la dignidad humana. La nutrición no es una cuestión secundaria. Cuando una persona no puede alimentarse adecuadamente, su salud, su libertad, su educación, su esperanza y su propia dignidad se ven amenazadas. Para Monseñor Fernando Chica Arellano, en un mundo que posee suficiente conocimiento científico, capacidad productiva, tecnología y recursos financieros para alimentar a todos con dignidad, la persistencia del hambre constituye un fracaso moral. Es una tragedia que debe declararse inequivocadamente, porque no existe justificación suficiente para explicar por qué millones de personas siguen privadas de su pan de cada día. El observador permanente de la Santa Sede fue categórico. No hay excusas cuando se desperdician alimentos mientras otros mueren de hambre. Tampoco cuando se especula con los bienes esenciales de la vida. No existen circunstancias atenuantes cuando incluso donde hay alimentos, demasiadas personas, incluidos niños y niñas en edad escolar, reciben alimentos de mala calidad, dietas empobrecidas o productos que fomentan la obesidad y la enfermedad, pero no la dignidad ni la salud. No hay resquicios legales cuando invertimos más en destruir que en nutrir, más en armas que en pan, más en poder que en dignidad.
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3: Y este miércoles, algunos miembros de los entes de cooperación con los países de América Latina participaron en la audiencia general y pudieron saludar al Papa León XIV. Entre ellos se encontraba la actual directora de Voice of Help, Yanina Cesa, quien formó parte de Caritas Diocesana de Chiclayo, Perú, cuando Robert Francis Prevost era su obispo. También se hicieron presentes miembros de Guía Sin Frontera, la agencia del gobierno federal alemán encargada de la cooperación internacional para el desarrollo sostenible. Escuchemos sus declaraciones.
7: Bueno, ha sido muy especial. En un día muy caluroso hemos tenido este encuentro después de, ya desde el año 2023 no lo veía, cuando fue la última vez lo visité aquí en Roma cuando era prefecto del dicasterio. Y ahora ha sido una fecha muy especial. Creo que hay una gracia ahí especial. En el encuentro se transmitía esta paz y la alegría de volverlo a ver. Ha sido muy, muy bendecido el día y gratificante porque se recuerda todo el trabajo que se hizo cuando fue obispo, los momentos que se compartieron, el gran padre que fue para mí, para el equipo en la institución y para toda la gente chiclayana, pues él era muy cercano y con la gente, así como se está mostrando aquí también, ¿no? No lo veo distinto. Creo que esa paz y esa ternura que transmite lo hemos sentido hoy día también en Roma con todas las personas que estaban allí. Pudimos dejarle unos presentes de unas emprendedoras que tejen el algodón nativo. Cuando él estaba allá, se capacitaba mucho a las mujeres para que aprendan la siembra, la producción del algodón nativo. Entonces ha sido muy especial. Hemos compartido con él 4 personas que hemos venido, mi persona y 3 de la cooperación alemana, GIZ, Sin Frontera, porque con el acompañamiento de ellos se hizo mucha labor en Chiclayo de ayuda social, de poder generar empleo en las personas migrantes, que fue un problema muy fuerte en Chiclayo en el año 2018. Entonces ha sido muy especial para nosotros este encuentro y nos motiva a seguir trabajando en la línea de la labor social en nuestra ciudad.
8: Bueno, y precisamente el Papa, que ha presentado su carta encíclica, habla sobre la custodia de la persona, de la dignidad de la persona, el desarrollo de la persona. ¿Cómo tomar este mensaje y a través del trabajo que ustedes también realizan?
9: Bueno, para nosotros es una confirmación del buen trabajo que realizamos en el territorio, en realidad, con las comunidades que acogen a la población migrante, a los migrantes mismos, de darles justamente las herramientas suficientes para que ellos puedan generar autonomía, generar dignidad, darle reconocimiento a sus documentos, a que puedan tener acceso a identidad, ¿no? Digamos, son todos aspectos que nosotros trabajamos y que van muy de la mano con el trabajo social que realiza la Iglesia. Nosotros agradecemos también saber que, digamos, lo que nosotros hacemos va muy de la mano con el trabajo social que realiza la Iglesia a través de sus diócesis en el territorio. En ese sentido, Nos es grato, por ejemplo, apoyar, como decíamos, a emprendedores, a emprendedoras que están en situación de pobreza, a jóvenes, a niños que puedan acceder a la escuela, a personas mayores que puedan acceder a salud, a enfermos crónicos que puedan acceder a sistemas de salud del Estado. Y esa es una tarea reconfortante, ver justamente que esas personas puedan tener una vida digna, nos da fuerza para seguir adelante con este trabajo.
3: Termina así nuestro informativo en lengua española. Gracias una vez más por haber estado con nosotros. Alabado sea Jesucristo.
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0: ¿Qué tal? ¿Cómo está? Muy buenos días. Bienvenido, bienvenida a Mañanas Maratón. Mi nombre es Juan José Villar y estoy muy contento, muy feliz porque estamos en este tiempo de amor, este tiempo de retribución para nuestra querida radio, Radio María en todo el país. ¿Cómo se encuentra usted, amigo oyente? Me imagino que está también junto con nosotros a la expectativa. Está emocionado, está contento, está feliz porque venimos avanzando paso a pasito hacia el camino del 100% de nuestra Maratón 2026. El amor vence siempre, ¿eh? Gracias por escucharnos a través de alguna de las 46 frecuencias en todo el país o quizás en el exterior con la aplicación Radio María Play o también con la página web de nuestra querida radio, Radio María. Así que también para quien nos ve en vivo y en directo, Ruth, a través del Facebook de nuestra radio, Radio María Perú, y nos puede ver en vivo y en directo y conocer también a nuestros invitados, que día a día los invitamos también a que puedan compartir con nosotros su testimonio y nos ayuden a animar en este camino al 100%. Hoy no me encuentro solo en conducción, me acompaña nuestra compañera Ruth Paniora en cabina. ¿Cómo estás, Ruth? Buenos días.
1: Muy buenos días, Juan José. Buenos días a todos nuestros oyentes que ya están en sintonía de Radio María. Te cuento, Juan José, ya estamos por el Facebook oficial de Radio María Perú, así que también nos pueden ver desde ahí, desde tu móvil, desde también pues desde tu computadora, porque algunos nos están viendo desde el extranjero. Ajá. Así que todos atentos porque tenemos hasta el mediodía para poder compartir contigo en Maratón 2026, el amor vence siempre.
0: Gracias, sí, claro que sí, ¿eh? Estamos contentos, nuestra radio ha cumplido 31 años hace poquito, casi nuestra edad aquí de nuestros conductores, y estamos muy contentos de seguir avanzando de la mano junto a usted, amigo oyente, que gracias a su contribución, a su donación, a su amor, podemos sostener esta misión de Radio María en todo el país. Si usted nos escucha por primera vez, estamos en un tiempo de maratón, es una temporada cada vez, una vez al año, perdón, y es una temporada donde pues buscamos reunir fondos para llevar la señal de nuestra radio a muchos lugares. Actualmente vamos a 46 frecuencias en todo el país, pero la intención es que continuemos con esta transmisión ininterrumpida que tiene nuestra radio en todo el territorio nacional. Por eso, Maratón 2026 se basa en dos palabras significativas: mantenimiento y sostenibilidad. Atención, mantenimiento para las frecuencias de nuestra radio y sostenibilidad para hacer los trabajos con el fin de que nuestra radio pueda tener todavía más tiempo al aire gracias a su contribución. Lo importante es recordar que el proyecto Perú de nuestra maratón contempla puntos importantes como es el proyecto Chillón en Lima también, ¿eh? En la frecuencia AM, Oxapampa, Sullana, Ica, Acari en Arequipa, la sede central de Lima y también la actualización tecnológica. En lo que va de este espacio vamos a ir conversando punto a punto para que usted pueda también participar con nosotros, pero me gustaría que hoy nos pueda llamar alguien de Oxapampa, ¿ah? Porque parte del proyecto Perú se basa en Oxapampa, alguien de Sullana también, ¿ah? De Sullana, de Ica, atención Ica, que a esta hora nos escucha a tierra de nuestro corresponsal Alejandro Jesús Chacaliaza. Bueno, hoy esperamos que también se puedan sumar a nuestro programa y llamarnos, contarnos su testimonio. También que nos llamen oyentes de Arequipa. Acari en Arequipa será una de las próximas instalaciones de una planta transmisora totalmente nueva. Por eso necesitamos que nos llamen de Arequipa el día de hoy, de Lima, en la sede central. Quienes ya han venido y han visitado nuestra sede, bueno, llámenos también y cuéntenle al oyente que está en Santa Lucía, Uchiza, en Tarapoto, ¿ah? Cuéntenle cómo va nuestra radio y qué es lo que usted ha podido ver y percibir en este 2026. Y finalmente, la actualización tecnológica que engloba todas, ¿ah? Todas las frecuencias que también tienen condiciones especiales y el mantenimiento, que es otro punto aparte, que es pues poder trabajar estos equipos, también los gastos de cada frecuencia, Ruth, la luz, ¿ah? El aire acondicionado, los trabajos que se deben hacer, también tienen un costo y esta maratón lo que busca es poder cubrir esos gastos que realmente son necesarios en el hogar. Ruth, ¿podemos recordar al oyente que hoy nos está escuchando en vivo el número del YAPE? Mientras tanto, como todos los días, yo voy revisando la laptop oficial con los mensajes que han llegado. Hoy vamos a ver desde qué hora han empezado las donaciones de nuestros hermanitos. Mientras tanto, tú, Ruth, por favor, ayúdanos a recordar el número del YAPE.
1: Por supuesto, Juan José, a nuestros oyentes que ya están sintonizando a esta hora de la mañana Radio María, si deseas colaborar con nosotros en nuestra maratón, tenemos la opción de YAPE, que es el 922-629-175, 922-629-175 a nombre de Radio María. Y si estás viéndonos a través de nuestro Facebook oficial, también está en pantalla, en la parte inferior, el QR en la cual te va a llevar directamente hacia el YAPE, Asociación Radio María. Una vez que ya has hecho tu YAPE, vas a poder compartir, porque en la parte superior de la captura del YAPE va a salir la palabra compartir y compartes con el número que te vamos a brindar. Es un número de WhatsApp que es de nuestra radio, que es el 922-629-175. Es el mismo del YAPE, 922-629-175. Enviarás tu captura de YAPE, pones tus nombres completos, tu número de DNI y también de qué ciudad estás compartiendo con nosotros tu donación.
0: Así que ya lo sabe, de esa manera usted va a poder acompañarnos y sumarnos a Maratón 2026. El número del YAPE es 922-629-175, el 922-629-175. Ruth, estoy viendo nuestra página web. Actualmente hay oyentes que nos están viendo a través del Facebook, ¿ah? A través del Facebook nos están viendo en vivo y en directo. Ingrese, comparta y también coméntenos también cómo usted percibe esta maratón, ¿ah? Si ya donó o va a donar, o quizás tiene dudas, inconvenientes, consultas, testimonios. Hoy estamos aperturando los micrófonos para todos los oyentes, ¿ah? Para todos los oyentes que deseen también contribuir con nosotros y apoyarnos en nuestra maratón. Estoy viendo estos espacios, Ruth, porque te cuento que hay oyentes que hace dos minutos, ya gracias al YAPE que has podido brindar, han enviado su donativo. Te cuento, hablamos de la hermana Karina Mariela Zavala Lobatón. Ella envía su PLIN, ¿ah? Ojo, el PLIN también es el 922-629-175. Y nos pone, madre mía, mi granito de arena por tu amor. Nunca estoy sola porque siempre estás a mi lado. Gracias por tu infinito amor. 20 soles a través del PLIN de nuestra hermana Karina. Fuertes palmas para ella. Gracias, Karina, porque nos estás escuchando. También otro donativo que llega hace poco, 10 solsazos, Ruta, a través del YAPE, de nuestra hermana Luz Verde Godoy desde Huayanca, Ancash. Un saludo para todos nuestros hermanos desde Huayanca, Ancash. Ayer veía, Ruth, creo que tenemos otro video también en el transcurso de lo que va a esta emisión. Vamos a compartir porque los alumnitos de nuestra compañera Milagro Cerdán han hecho otro video también, ¿ah? Así que hoy también tenemos la segunda parte y el detrás de cámara, algo así me comentaba también Milagro Cerdán desde Cajamarca. Un abrazo para ella y para todos los chiquitines que ya están también ya en el colegio, en el nido, ¿ah? Están ya y los papás también muy pendientes de sus hijos. Seguimos con los YAPES. Por acá nos dice, hola, soy Antonio, quisiera saber cómo puedo ayudar en la maratón de Radio María. Gracias, Antonio, por esta consulta. Bueno, nos puedes apoyar básicamente con tres temas importantes. Primero es tu oración. Puedes orar por esta misión de Radio María y por los colaboradores de esta casa que día a día hacen lo posible para hacer, dar y brindar contenido a todos los oyentes a nivel nacional. Como punto número dos, puedes ayudarnos con tu donativo a través del YAPE al 922-629-175 o a través del agente bancario o las cuentas del banco especializadas. Pero también, como punto número tres, puedes ayudarnos a compartir esta transmisión para que más oyentes también puedan vernos y para que más oyentes también sepan de qué se trata Maratón 2026. Vamos con otro YAPE, Ruth, que ha llegado a las 8:03 de la mañana, cuando ya empezabas con la lectura del informativo. 5 solsazos, por aquí nos dicen, este es mi donativo, soy Cristian Edinson Romero Lindo, y 5 soles para el proyecto de Radio María. Gracias, Cristian, por esta información. Otro también, hermanos de Radio María, envío mi captura de pantalla de la colaboración de mi vecina. Ella está escuchando, ¿ah? ¿Dónde están los niños? Los niños, ¿dónde están los niños, por favor? Quiero decirles, chicos, ¿cómo están? Estaban por aquí. chicos, es importante, ya les cuento. La familia, a veces pues en casa no contamos con el yape o no contamos quizás con todo el tema tecnológico, pero tenemos un vecino que sí nos puede apoyar. Eso sí está. Por ejemplo, yo podría apoyar a mi vecina y decirle, vecinita, ¿no? Este es el número, yo te voy a ayudar. Bueno, lo mismo nos cuenta María Tello, nos dice, hermanos de Radio María, envío captura de pantalla de la colaboración de mi vecina Ana María Esther Castillo Vargas con un granito de arena para la gran maratón que hacen y esta misión que tienen. Dios Trino y la Santísima Virgen María los bendigan siempre, paz y bien desde Lambayeque, Chiclayo, urbanización Las Brisas. Ah, un abrazo para la urbanización Las Brisas desde Chiclayo. Se hace presente con tu donativo. Hermanita Ana María Esther Castillo Vargas, no te preocupes, tu vecina María Tello nos ha hecho llegar tu donativo y aquí están los 30 soles que has podido brindar a esta tu radio, a Radio María, en este camino hacia el 100% de nuestra meta para este 2026. Pierde cuidado, Ana María Esther Castillo, que ya ha llegado tu donativo. Vamos a ir leyendo algunos mensajes que también están aquí en nuestra sede, que también van llegando al número del YAPE, al 922-629-175. Pero antes de seguir leyendo, un saludo para Edgardo Francisco Freddy Salas Neira, desde la República Independiente de Arequipa, nos envía un saludo junto a Ana María Espinosa Zulca. Gracias, Ana María, también por vernos en vivo y en directo a través de la transmisión de nuestro programa Mañanas Maratón. Bien, el YAPE es el 922-629-175. YAPE o PLIN, ese es el número por el cual usted puede hacer su donativo. Nos envía la captura de pantalla, la foto o el screenshot, como le llaman también. Bueno, lo puede hacer una vez que ya hace su donativo por YAPE. Lo envía a su constancia al mismo número, al 922-629-175, pero también puede hacerlo a través de los agentes bancarios. ¿Ah? Usted puede ir ahora mismo, un ratito se escapa o quizás se lleva su radio y va escuchando esta emisión. O va a la bodega, a la tienda, multiservicio, lavandería, ferretería, botica, donde dicen agente BCP, bueno, o agente BBVA. Usted se acerca y le dice, vengo a hacer un pago de servicios. Le van a preguntar, ¿a nombre de quién? Y usted debe decir, Radio María Instituciones. Nada más, Radio María Instituciones. Le van a preguntar el monto. Usted va a decir lo que su corazón le mande. Le van a pedir su número de DNI o en todo caso su DNI físico. Usted lo brinda y le van a entregar un papelito que dice, que debe aparecer arriba, Asociación Radio María. Basta que diga Asociación Radio María y usted ya está donando a nuestra radio, ¿sí? Lo que puede hacer, en consecuencia, le toma una foto a ese voucher y lo envía al 922-629-175 y nos dice, este es mi donativo para Radio María Perú, su nombre y de dónde se comunica con nosotros. Vamos a ir viendo otros mensajes también que llegan a través del YAPE. Nos dicen lo siguiente, ¿ah? Este es mi aporte para Maratón, bendiciones. Nos ha llegado el monto, Ruth, de 60 soles, 60 solsazos, fuerte palmas para nuestra hermana Rosa, que lo ha hecho desde la banca móvil también. Gracias, Rosa, por tu apoyo, por tu generosidad con nosotros. Vamos con otro mensaje también. Nos dicen, buenos días, de parte de Marcelino Fernández Malqui, atención, y familia, o sea, Marcelino Fernández Malqui y familia desde Ayacucho. Un saludo para los hermanos de Ayacucho. Nos dicen, él es hermano del movimiento Juan 23, con mucho cariño aportando para la misión evangelizadora, para llevar el mensaje de Dios mediante esta linda emisora que salva muchas vidas. Y les pido su oración para que mi hermano Siriaco Fernández, por su salud. Muchas gracias, que Dios los bendiga, Ruth, para poner a Siriaco Fernández también en las intenciones de la tarde de Tejiendo el Manto de María. Él se ha hecho presente a través de su familia, también de Marcelino Fernández Malqui. Él se hace presente con 10 solsazos a través del YAPE de nuestra radio. Seguimos leyendo. A 7:23 de la mañana ha llegado un donativo, 50 soles, de nuestro hermano Fernando Carlos Montenegro. Gracias, Fernando, por tu donativo. Un poquito más antes, Ruth, 7:21. ¿Y estamos acá? 7:21, ¿sí? 7:21 de la mañana, bueno, ha llegado un donativo de 100 soles. Atención, 100 soles de nuestra hermana Maritza. Y nos pone lo siguiente, esto es mi donativo para Maratón. Por favor, oren por la salud de su hijo Marcos. Vamos a poner a Marcos por la intención también de las 3 de la tarde en Tejiendo el Manto de María. 6:49 de la mañana, Ruth. ¿Ya estabas acá? ¿Ya estabas acá? ¿Segura? No me mientas, ¿ah? Bueno. Ha llegado 30 solsazos, nos dicen, de parte de la familia Mechana Flores para Maratón 2026. Gracias, Rosario, por tu donativo, por tu generosidad. 6:25 de la mañana, Ruth. ¿Estabas por acá ya? Todavía no. Estabas rumbo. Estabas en el carro. Bueno. 10 solsazos de nuestro hermano Rigoberto Coreñas. Nos dice, buenos días, mi granito de arena para Maratón, bendiciones. Gracias, Rigoberto, también por estar con nosotros. Nos mandan también otra información para todos nuestros oyentes a las 6:07 de la mañana. A esa hora ya estábamos despiertos, quienes venimos a la red muy, muy, muy temprano. Pero se ha hecho su donativo de 10 soles a través del yape y nos ponen mi colaboración, ¿eh? Para que Radio María siga bendiciéndonos y guiándonos en oración. Gracias. Vamos a ver quién nos ha mandado. Gloria, gracias, Gloria, por este donativo y hacerte presente también en Maratón. Se siguen sumando personas para empujar este coche que se llama Maratón. Estamos sumándonos, estamos listos para seguir avanzando. Bien, vamos con otro mensaje por aquí un momento. Atención. Nos dicen, a ver, este es mi donativo, 30 soles a las, ¿a qué hora? 5:42 de la mañana. ¿Ves, Ruth? Nuestra hermana Gaby, 50 soles a través del yape que se hace presente. A ver, bueno, a ver, bueno, nuestra hermana Virginia Galdós ha hecho varios donativos, ¿no? Ella ha participado ayer, bueno, ayer hubo un sorteo acá, hubo gestiones, hubo subastas, bueno, hay personas que han aportado también en lo que hizo la actividad de nuestro hermano Richard Valencia. Nuestra hermana Virginia tiene un mensaje para Richard, pero nosotros solamente vamos a decir que ha participado con su donativo y ha hecho donaciones de 100 soles, 45 soles, 17 soles, 6 soles también, todo suma. Gracias a nuestra hermana Virginia Galdós por estar también en y participar junto a nosotros. Martínez Hidalgo se hace presente a las 3:04 de la mañana, 50 soles, Ruth. 50 soles, 3:04 de la mañana, ya estábamos en el quinto sueño nosotros a esa hora de la mañana. También otro donativo por acá. Desde las 2 de la mañana con 50 minutos, 50 soles a través del yape de nuestro hermano, voy a ver el nombre, no, de María Violeta. Gracias, María Violeta, por estar con nosotros. Y ya vamos a leer el último de esta a la 1:05 de la mañana, 10 solsazos a través del yape también de nuestra hermana Teresa Teodora Maraví, que también se hace presente con nosotros. Y así sucesivamente, son hartos los mensajes que van hacia abajo, Ruda, hacia abajo, pero ya hasta ahí vamos a ingresar y vamos a poder ir mencionando los que llegan justamente ahorita. Por ejemplo, como te voy a preguntar, Ruth, ¿tú te acuerdas de la familia Yacila Urbina?
1: Claro, Juan José. Fieles oyentes de nuestra radio, por supuesto.
0: Ellos se hacen presente también a través del yape y nos han mandado su donativo de 4 solsazos, ¿ah? Imagínate, ¿ah? Nos dicen Talara presente, ¿ah? Talara presente, saludos y bendiciones. Gracias para la familia Yacila Urbina. Un fuerte abrazo para ellos. Desde aquí los queremos muchísimo y gracias por sumarse a nuestra maratón. Otro donativo que acaba de llegar de Julio Santiago Gárate Pérez. 50 soles a través del yape, Ruth. ¿Ah? Y ¿conoces Pascua, Ruth Pañora?
1: No, no tengo la oportunidad de conocer.
0: Bueno, una tierra hermosa. ¿Tú? También, ¿ah? ¿Conoces? Claro, yo conozco casi todo el Perú.
1: Sí.
0: Yo conozco casi todo el Perú, pero seguimos avanzando. Bueno, han llegado donativos de 100 soles a través del yape desde esta bella ciudad en modo anónimo. Gracias también por estar presente junto a nosotros. Y vamos aquí a leer otro mensajito que llega a través. Gracias, Antonio, por tu donativo. Upa, por acá nos están llamando.
1: Están llamándonos, por favor.
0: Hay que recordar, Ruth Pañora, sí, que el número es solamente para
1: mensajitos. Mensaje de WhatsApp, y no llamar, por favor.
0: Sí, sí, claro, porque no podemos conversar, hacer el programa y conversar con ellos.
1: Sí.
0: Sería, imagínense. Aunque, si usted quiere llamar al 922-629-175...
1: Llame por aquí.
0: Que llame a la central.
1: Claro, o si no, aquí al aire...

0: con ellos.
1: Sí.
0: Sería, imagínense. Aunque, si usted quiere llamar al 922-629-175,
1: Llame por aquí.
0: que llame a la central.
1: Claro, o si no, aquí al aire le podemos decir cuál es su consulta.
0: Sí, si nos dicen ya doné, pero no me respondieron, también les podemos dar
1: Claro,
0: respuesta.
1: por supuesto. Y de paso participa con nosotros al aire
0: Así
1: también.
0: es, así es. Así que si usted está llamando al 922-629-175, ya no lo haga, llámenos al 0120-48720, al 01, si usted está en provincia, 2048-720. Bueno, vamos con otro, también con otra comunicación. Gracias, Antonio, por estar con nosotros también a esta hora de la mañana. Otro donativo, Ruth, ahorita van llegando 50 soles, ¿eh? 50 solsazos, y nos ponen así. Este donativo es de mi mamita, ¿ah? Tío Linda Mayorga, tiene 88 años. Escucha Radio María hace 30 años. O sea, es pues de los la creme de los oyentes de Radio María, los que han iniciado prácticamente con Radio María. Señora Tío Linda Mayorga, usted tiene 88 años, está joven, ¿ah? Nos puede acompañar mucho tiempo más, pero desde ya, gracias por estar con nosotros. Aquí, su hija, Cristina Santos, ha hecho llegar el donativo. ¿Por qué hago énfasis? Porque a veces las mamitas dicen, oye, no me han mencionado. Entonces, mi hijo quizás no ha hecho el depósito. No, ya, sí lo ha hecho, sí lo ha hecho. Cristina Santos nos ha hecho llegar el pantallazo de 50 solsazos. ¡Ruf! Gracias, mamita Tío Linda, gracias por estar con nosotros y por escucharnos, por participar, por hacer que tu radio, que es tu radio, básicamente.
1: Así es,
0: Ha empezado con ella.
1: es de todos,
0: Es de todos y más de la
1: más
0: señora Tío
1: de,
0: Linda.
1: claro que prácticamente ella es fiel oyente porque está desde el día, desde el día uno casi.
0: Claro, por eso, Cristina Santos, tú que nos escuchas y estás con nosotros, ¿por qué no nos pones en comunicación un ratito con tu mamita? Quizás si es que estás cerca de ella, nos puedes hacer
1: Sí,
0: conversar. O
1: claro.
0: tú, tranquilamente, también puedes hablar por tu mamita. Llámanos, queremos conversar contigo al 0120-48720. El amor de mamá es importantísimo, nosotros lo sabemos, y el amor de nuestra Virgen, de nuestra Madre María, también lo es. Así que, ¿cómo no retribuir ese amor, a ese cariño que tanto nosotros queremos y tanto añoramos también? Un saludo para nuestra hermana, entonces, Cristina Santos, y su bella mamita, Tío Linda Mayorga, que también escuchan nuestra programación. Vamos con otro mensaje, Ruth, ¿te parece?
1: Sí, claro que sí. Sí,
0: Bueno,
1: sí.
0: ha llegado un yape hace 4 minutos, de 20 solsazos, nos dicen, buen día. Una pequeña donación para Maratón desde Piura. Atención, con fe llegaremos a la meta. Gracias, Radio María. Me acompaña también, ¿ah? Hace 25 años.
1: 25 años, wow.
0: Señora, ella es nuestra hermanita Dora Fabiola Gálvez. Señora Dora, gracias por acompañarnos y por hacerse presente también en Maratón. Un fuerte abrazo para usted y para toda su familia que esté en Piura y que muy atentos la acompaña. Vamos con otro donativo de 20 soles de Rosana Padilla, mi donativo para Maratón 2026. Gracias, Rosana, un fuerte abrazo para ti y por estar con nosotros a esta hora de la mañana. Seguimos avanzando, 20 soles más de nuestra hermana Silvia Gómez. Gracias, Silvia, por estar con nosotros en Maratón 2026, y así seguimos subiendo. Benigna Rosa Rabanal Salas, para mi querida Radio María, viva la Maratón, nos dice de Rosa Rabanal, el amor vence siempre, ¿ah? Gracias, hermanita Benigna. Llámanos también, Benigna, ¿por qué no nos llamas? Queremos conversar contigo un ratito, queremos estar junto a ti, llámanos y pues cuéntanos tu testimonio también, ¿ah? Al 0120-48720. Gracias, Benigna, por estar con nosotros a esta hora de la mañana. Eduardo de Lama Villar nos pide una oración por su papá. Vamos a unirnos en oración por su papito. Gracias, hermano, por estar con nosotros y por también por confiarnos. Vamos a orar por el papá de Eduardo Lama Villar también a esta hora de la mañana. Gracias, Eduardo, también por tu mensaje y nos unimos en oración por la salud de tu señor padre también, que está un poco delicado de salud, pero vamos a unirnos en oración. Bien, 9:08, siguen los yapes llegando, siguen las personas participando en maratones, siguen todos juntos también sumándose. Atención, y siempre está la consulta, ¿no? aquel oyente que nos escucha después de un tiempo o ha estado unos días que no ha participado con nosotros,

0: El número del YAPE es el 922-629-175. El 922-629-175. El número para que usted pueda hacer efectiva su donación y para que usted pueda estar junto a nosotros. 9:09. Atención, vamos a ir a una pausa. En breve vamos a ir a una pausa musical para también esperar y seguir leyendo todos sus mensajes que están a través del YAPE de nuestra querida radio, el 922-629-175. Vamos a ir a una pequeña pausa, pero antes de la pausa, Ruth, queremos escuchar el jingle, ¿eh? El 922-629-175, voy a donar, ¿eh? Queremos escuchar ese jingle también. No, el Jingle Bells, no, Ruta, por si acaso, así lo dijo Richard, ese, no te equivoques, no te equivoques. 9:09, tenemos gran programa. Uy, por acá una consulta, nos dicen, ¿cuál es el YAPE? Eso es lo que digo, Ruth, eso es lo que digo. Tú te encárgate, Ruth, de hacerle recordar a nuestra hermana Zuli Unique cuál es el número del YAPE. Mientras tanto yo le voy a responder. Hermana Zuli, yo le voy a escribir ahorita y Ruth le va, en voz en off, le va a brindar las indicaciones.
1: Claro que sí, hermanita, le vamos a brindar el número que es el 922-629-175. Nuevamente, 922-629-175 a nombre de Asociación Radio María. Uh-huh. Y eso es todo.
0: Muy bien, 922-629-175, ya le puse, esperemos que nuestra hermana Zuli también ya tenga la información. Y nos está hablando, ¿ah? ¿Eh? Ok, nos pone, ok.
1: Excelente, ya está, ella está en línea.
0: Ella está, nos está escuchando también.
1: Y también lo sé, excelente.
0: Para Zuli también. Por favor, el número de teléfono nos ponen acá para conversar con nosotros, Ruth.
1: Para participar, claro, indicándole a la hermanita si es que es para participar u otra consulta. Si es para participar aquí en programa en vivo, es el 2048-720, y cualquier otra consulta de nuestra radio es a nuestra central, 2048-700.
0: Muy bien, ahí está, ya le puse. Nos ha consultado nuestra hermana Cristina Santos. Es Cristina Santos, pues, la mamá, la hijita de la señora Tío Linda. A ver si nos llama. ¿Vamos a una pausa, te parece?
1: Sí, una mientras pausa rapidita,
0: Con la señora Tío Linda y luego, pues, vamos a precisar. Ruth, si es que podemos poner también en pantalla el número de... para que las personas puedan llamar también y nos vean por Facebook y nos puedan llamar y participar junto a nosotros. Nos vamos con este mensaje que dice, ¡viva Radio María! ¡Viva el amor! ¡Vence siempre!

0: Bien, rompemos la pauta el día de hoy, Ruta. Rompemos la pauta que tenemos establecida porque ya tenemos llamada telefónica y es una llamada muy significativa porque ha sido una comunicación que hemos tenido por WhatsApp. Se ha hecho realidad y hoy tenemos ya en cabina una llamada importante. Aló, muy buenos días. ¿Con quién tenemos el número? El gusto.
1: Hola, hermano, buenos días. Soy Cristina, que antes estuvo conversando del donativo de mi mamá.
0: Hola, Cristina, ¿cómo estás? Muy buenos días.
1: Buenos días, hermano.
0: ¿Nos escuchaste?
1: Mucho gusto de hablar con ustedes.
0: ¿Nos escuchaste y te convocamos?
1: Sí, mamá,
0: te convocamos.
1: Te escuchamos. Sí.
0: Tu mamita es la señora Teolinda, ¿verdad?
1: Sí, mi mamá es la señora Teolinda. Mi mamá antes vivía en Surquillo.
0: Ajá.
1: Ahora vive conmigo, pero antes con mi papá.
0: Claro.
1: Ellos toda la vida se han levantado muy temprano a escuchar el rosario.
0: Claro.
1: Ya mi papá partió a la casa del Señor.
0: Uh-huh.
1: Pero mi mami ahora está conmigo y ella sigue esto. Ellos siempre han mandado donativos.
0: Uh-huh.
1: Mi papá iba a comprar el almanaque hasta la emisora.
0: Uh-huh.
1: Siempre. Entonces, ahora mi mami está acá conmigo. ¿Quieres hablar con ella?
0: Queremos todos conocer a la señora Teolinda a esta hora de la mañana. Por favor.
1: Ya, un ratito.
0: Sí,
1: un ratito,
0: sí, sí. Hermanos de todo el Perú, vamos a tener una comunicación importante. ¿Ah? Muy buenos días, señora
1: Adiós.
0: Teolinda. ¿Cómo está? Aló. A ver. Vamos a esperar un ratito para poder conversar con la señora Teolinda. Señora Teolinda, ¿cómo está? Muy buenos días.
2: Que siga bien, hijo.
0: ¿Aló? ¿Aló? Bien, vamos. A ver. No hay problema. Podemos esperar. Ruth, tú por interno, manéjalo. Contrólalo hasta poder conversar. Es muy bonito porque nuestros oyentes, en el caso de la señora Teolinda, ella tiene 88 años, ¿ah? Tiene 88 años y está muy atenta a poder colaborar con nuestra radio, ¿ah? Y es fiel oyente hace 30 años. Señora Teolinda, ahora sí me comentan, nos escucha muy bien. ¿Cómo está? Buenos días.
2: Buenos días, hermano.
0: ¿Cómo está, hermanita linda? Gracias, el gusto es nuestro de poder conversar con usted. ¿Cómo se encuentra en esta mañana?
2: No sé cómo explicarlo, pero emocionada, mejor dicho, porque primera vez que estoy hablando con usted.
0: Uh-huh.
2: Pero siempre estoy donando para la Virgen.
0: Claro.
2: En todos los meses, ¿no? Pero he dejado unos pocos días, pero esto voy a seguir siempre siendo su donación.
0: Uh-huh.
2: Todos los meses.
0: Claro. Mamita linda, ¿cuál es el programa que más te gusta?
2: ¿Cómo?
0: ¿Cuál es el programa que más te gusta? ¿Qué es lo que te gusta de Radio María? Eres fiel oyente hace 30 años. Ay, ella. Sí, pues sí. Está bien. Gracias. También, mamita Teolinda, no nos escucha muy bien y es válido, pero desde ya nosotros podemos saber y conocer que ella ha tenido esta disposición, gracias también a su hija Cristina, que nos hace conversar con su mamita, la señora Teolinda, que ella pues ya tiene 88 años y escucha Radio María hace más de 30 años. Gracias. También, Ruth, ¿puedes manejarlo internamente también? Sí, por favor, para verlo. Queremos hoy conversar con todos los oyentes, ¿ah? Con todos los oyentes que vengan también o que nos llamen al 0120-48720, al 0120-48720. Aló, Cristina, ahora sí estamos.
1: Hola, ¿cómo estás?
0: Cristina, discúlpanos, tu mamita está muy emocionada también.
1: Sí, se ha emocionado.
0: Qué lindo. ¿Desde cuándo escucha? Hace 30 años, pero ¿cuál es su programa que más le gusta o que tú has notado que siempre está?
1: Yo siempre he escuchado y hasta ahora acá yo me tengo que levantar temprano.
0: Ajá.
1: Para encender ahora el celular, ¿no? Antes era la radio.
0: Uh-huh.
1: Para, ¿cómo se llama? Mi mami escucha el rosario.
0: Claro.
1: Mi papá eran pero fijos con el rosario.
0: Uh-huh.
1: Y estaban después en la tarde, la Divina Misericordia, y de ahí seguía el Mante María con la hermana Rosa Inés.
0: Uh-huh. Claro. Claro.
1: Siempre han estado con eso. A veces tenían, bueno, yo no vivía en ese tiempo con ellos, pero a veces ellos tenían la radio encendida y, oye, mira, esto se tiene que comer, esto ha dicho el doctor. No, muchas cosas que se aprende, pues, ¿no? Radio María.
0: Claro. Y
1: dice mi mamá que todo el día tenían prendido la radio.
0: Todo el día. No despertaban Radio María, almorzaban Radio María, sí. Dormían sí. Radio María. Así, básicamente.
1: Ajá. Qué bien. Así era.
0: Qué bien. Sí, sí. Mira, y también esto es muy bonito porque esto es de tus papás también pasa y ahora eres tú también quien escucha
1: ahora
0: nuestra radio.
1: Somos nosotros, sí. Nosotros sabemos que cuando tenemos una necesidad recurrimos a la Divina Misericordia y ahí llamamos al programa de Quien del Manto, ¿no?
0: Claro.
1: Entonces,
0: que sí.
1: Entonces, sí, y siempre estamos escuchando. Mi mamá está con la radio prendida y le levanta el volumen y todos escuchamos.
0: Claro.
1: Todos escuchamos.
0: ¿Y
1: sí,
0: a ti qué programa más, Cristina, te gusta? No me digas los mismos que tu mamá. ¿Qué programas te gusta?
1: Bueno, a mí me gusta el sábado, el padre Walter Malca.
0: Ajá, claro.
1: Me encanta.
0: Él cuenta sus chistecitos también a veces.
1: Sí, también cuenta sus chistes, pero me gusta cuando él invita a sus psicólogos y que ahí entiendes muchas cosas, ¿no?
0: Claro.
1: De hoy en día.
0: Muy bien, muy bien, Cristina. Gracias por sumarte con mamá. Dale un fuerte abrazo y beso de parte de todos aquí en la sede central de Radio María. Saber que tu mamita es fiel oyente a nosotros nos llena de mucho orgullo porque ella prácticamente ha cruzado un gran tiempo de su vida junto a nuestra radio, así que eso nos llena de mucho amor.
1: Mi mamá
0: y
1: eran un grupo grande de señoras de Radio María en Surquillo. Eran un grupo que seguro la están escuchando. ¡Ay, mira que está hablando! Dice, porque era y que cual yo animo a que van a su donativo, sea lo que sea, porque con esta radio nos acompañamos, nos acompañamos todos, oramos y sabemos las noticias católicas de todo el mundo. Yo animo a que todos participen en este donativo.
0: Perfecto. Muy bien, Cristina, un fuerte abrazo para ti. Un fuerte abrazo para tu mamita. Quiérela mucho, ¿ah? Quiérela mucho a mamá. ¿Sí? Muy bien. Gracias por llamarnos. 9:19. Señora Tío Linda, un fuerte abrazo para usted, ¿ah? A Ruth también le va a mandar un saludo, Ruth, porque es fiel oyente.
3: Sí, muchísimas gracias, Tío Linda. Mira, de repente hasta nos hemos conocido, porque yo he estado antes en Lince también. Mira, tengo también casi 20 años.
0: 30 años.
3: 20 años de la radio. Entonces, de repente, ¿quién sabe que nos hemos
0: conocido?
3: O a su papá también de Cristina. De repente, ¿qué agradecidos debemos estar todos por este tipo de oyentes que nos llaman y nos dicen, estoy escuchando Radio María hace 30 años. Qué emoción, Juan José, escucharlos que se acompañan de la radio, ¿no? Esos papás de Cristina que se acompañaban juntos con la radio todo el día y hasta ahora, porque Cristina justo ha estado escuchando con su mamá y nos ha llamado. ¡Qué emoción!
0: Qué lindo.
3: Dios
0: muy
3: la
0: bien.
3: Bendiga siempre, Cristina y su mamita.
0: Mucha salud para la señora Tío Linda y también para Cristina. Estás haciendo un gran trabajo, Cristina, con mamá, teniéndola en casa. Quiérela mucho, ámala mucho. Gracias por escuchar nuestra radio. Nosotros, este tipo de conversaciones y este tipo de testimonios nos invitan a nosotros como colaboradores, como operadores y todos aquí en Radio María a hacer mejor las cosas también y a mejorar siempre, porque los oyentes son quienes sacan adelante su radio. Es como el oyente Tío Linda, ella es la creme de la creme, Ruth. Es el oyente VIP, ¿ah?
3: Por supuesto, con 30 años ya.
0: Ya, claro. Un fuerte abrazo para ella. Y vamos, no sé si quizás Cristina tiene el calendario en casa, si contó que papá lo ha tenido, pero si Cristina puedes también seguir participando de todas las actividades que tiene nuestra radio, te mandamos un fuerte abrazo para ti. Ahora sí, Ruth, ¿podemos ir a la pausa?
3: Sí, vamos a ir una pausita y luego tenemos ya las entrevistas.
0: Uy, claro, vamos a precisar. Hoy tenemos gran programa. Nos va a acompañar dentro de muy poquito el padre Rubén Risco. Así que quienes son oyentes del padre Rubén y quieren conversar con el padre Rubén Risco, pueden llamarnos también a partir de la pausa musical. Y luego va a estar con nosotros nuestro hermano que siempre participa con nosotros, Willy Martínez, el ex predicador de la diócesis de Lurín. Nos va a acompañar también, él es gran amigo, nos ha acompañado en varios momentos especiales de nuestra radio y desde ya luego, en el transcurso de esta pauta para hoy jueves 28, pues nos va a poder acompañar también. Vamos a una pausa ahora sí y ya volvemos.

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0: Estamos de regreso en Maratón 2026, en especial atención a Mañanas Maratón. Mi nombre es Juan José Villar y para mí es un gusto acompañarlo a esta hora de la mañana a través de la señal nacional de Radio María en todo el país. Gracias, Ruth. Gracias.
1: Ya estás al aire.
0: Muy bien, Ruth, muy bien. Bueno, estamos en tiempos de maratón. Ahí están en pantalla, usted si nos ve por Facebook va a poder revisar que estamos viendo ya el número para participar en cabina, el 2048-720, el 2048-720 para participar junto a nosotros y dejar su testimonio que nos va a ayudar a incentivar, a motivar a todos los oyentes a seguir participando en Maratón para esta edición de este 2026. Ruth, a tu orden, tú me indicarás, estamos listos, bueno, estamos listos para continuar con nuestros invitados, para continuar con... En este caso, uno de los padres también muy queridos por parte de nuestra radio y también por parte de nuestros oyentes en todo el país. Él es conductor también del espacio eclesial, confirmando nuestra fe, y ahora está ya con nosotros en conexión digital. Hablamos del padre Rubén Risco, que ya está con nosotros. Padre Rubén, muy buenos días.
2: Buenos días, aquí desde Manchay. Desde la Parroquia Espíritu Santo, saludar a todos los que se van conectando en esta mañana a Radio María, a esta hermosa obra de la Maratón, y el amor vence siempre. Qué alegría poder colaborar aquí esta mañana para ir subiendo. No sé si ya pasamos el 60%, ya estamos 60 y tanto, 70.
0: En breve.
2: Y creo que con la ayuda de todos vamos a lograr esta misión, este encargo. Yo creo que más personas se van a ir tomando conciencia de todo lo bien que hace Radio María para nuestra, no solamente nuestra vida espiritual, sino en la iglesia y en muchas comunidades que están alejadas.
0: Padre Rubén, en breve vamos a ir también junto a usted, iremos con el flash informativo también para saber cómo vamos en Maratón. La primera semana que conversamos con usted, íbamos todavía recién al 13%, al 14% en ese interín. Bueno, hoy tenemos una cifra que a diferencia de la primera semana ha subido, a diferencia de la primera semana ha cambiado. En breve vamos a ir con esta información. Pero quería iniciar también, padre Rubén, la semana que conversamos con usted, nos empezaron a llamar muchos hermanos y testimoniar por el Facebook. Decían, oye, yo conozco. Es más, hubo una llamada de un oyente que me dice, yo he sido vecina del padre Rubén allá en el norte. Ah, muy atentos ellos, padre Rubén.
2: Qué alegría, sí, porque cuando uno recibe el llamado, hoy estamos Jesucristo sumo y eterno sacerdote, Dios elige y nos llama dentro de una familia, dentro de una realidad, con nuestros límites, con nuestras situaciones, con nuestra historia. Y yo creo que bendice. Justo el día de ayer o anteayer, el lunes, martes y miércoles, estuvo la imagen de María Rosa Mística, que mi familia recibe ya hace 42 años. Y justo escuchaba una frase aquí, porque también tengo una... En Manchay nosotros llevamos las 8 cunas de cerca de 1000 niños entre las 8 cunas, y había una frase muy bonita que decía: siembra a María en tu corazón y cosecharás en tu vida a Jesús. Siembra a María en tu corazón y cosecharás en tu vida a Jesús. Por eso en mi barrio y especialmente en mi calle, en mis vecinos, creo que es la única familia que recibe ya hace 42 años la Virgen en la advocación de María Rosa Mística, la misma Virgen María. Y mi mamá se preocupó junto con mi papá y mis hermanos de sembrar en nosotros el amor de la Virgen, y yo después ya fui a la primera comunión y ya me acerqué a ser acólito y ahora soy sacerdote. Yo creo que esa frase se cumple: siembra a María en tu corazón y cosecharás en tu vida a Jesús, ¿no? Y no solamente soy el único sacerdote, tengo un sobrino también que es sacerdote y trabaja en Chiclayo, padre César Risco.
0: Claro, claro que sí. Es muy bonito tener a María siempre presente en varios ámbitos de la vida, en varios momentos también del día a día, en modo cotidiano. Padre Rubén, ¿le parece si me acompaña un momento? a conocer cómo vamos en Maratón 2026, la cifra porcentual. Vamos con el flash informativo junto al padre Rubén para ver cómo vamos en Maratón 2026. Vamos con el flash, atención. Información, gracias a nuestro compañero Sergio de Contabilidad, información fehaciente del momento en el cual nos encontramos. Atención, vamos hoy, 28 de mayo, en fecha porcentual, atención, estamos al 63.45%. Y esto se traduce en monto a 222.062 soles con 26 centavos el avance. Recordemos que la meta es 350.000, pero estamos pues ya un poquito más de la mitad, padre Rubén, 63.45. Ya tenemos que correr un poquito más, padre Rubén.
2: Estoy aquí compartiendo con todos los grupos de la parroquia para que sigan colaborando. Y para que, como te decía la vez pasada, yo creo que la gente humilde y sencilla es la que más colabora. Igual todos, pero de todas maneras, ese granito de arena, aunque sea 5 soles, 10 soles, 20 soles, lo que Dios da. Y yo creo que el Señor bendice con mucho más. Dios nos da el 100 por 1. Y están ahí ya Ana María, Manuela, en Inapango, que son de acá, también de Manchay, algunos también de Tumbes. También quiero invitar a los que anteriormente estaban en la parroquia de San Roque, en Surco, y todos los del decanato. Aquí, como sabes, la arquidiócesis de Lima está dividida por vicarías territoriales y también por decanato. Nosotros somos el decanato 12, la vicaría 7, las parroquias que conforman Surco, La Molina, aquí Manchay y también Cieneguilla. Y invitar también a todos los hermanos del decanato 12, de estas 13 parroquias, que son muy generosos, y a seguir colaborando y apoyando aquí a esta maratón en Radio María.
0: Claro, eso es importante. Si usted escucha todos los jueves al padre Rubén Risco, a su programa Confirmando Nuestra Fe, y quiere conversar, quiere conversar con él, quiere mandarle un saludo. Si usted quiere también testimoniar los programas del padre Rubén, si son de si le caen preciso, si es que siempre lo escuchan, Ana María Espinosa Zulca o Manuela Ninamango, que nos llamen. Ahí en pantalla está el número, el 0120-48720. Padre, nuestra fe siempre se ha basado de mucho amor y mucha generosidad desde tiempos incalculables también. ¿Por qué poder apoyar esta misión de evangelización? Aquella persona que por lo menos hoy encienda su radio y esté sintonizando y de casualidad hoy nos escucha conversar y hablar, apoyen a la maratón, apoyen a la maratón. ¿Cómo poder explicar la labor de la radio de forma sencilla para aquel oyente que hoy nos escucha hablar por primera vez, diga, oye, sí, ¿no? Esto hace mucho bien, esto nos ayuda a seguir sembrando la esperanza.
2: En primer lugar, Jesucristo, antes de ir al cielo, celebrábamos hace unos días, dos domingos pasados, la ascensión, y Jesucristo le dice, vayan al mundo entero y anuncien el Evangelio, y bautice en el nombre del Padre, del Hijo y del Espíritu Santo. Pero para poder llegar a la fe, primero se llega por el oído, o audire, dice, la fe se llega por el oído. Entonces, y también cuando los apóstoles están parados ahí, le dicen los apóstoles, ¿qué hacen ahí parados? Vaya. Y yo creo que ese es el primer mandato de la iglesia, evangelizar. Y hoy hay muchos medios de evangelización. El Papa acaba de escribir una encíclica magnífica, Humanitas, ¿no? El uso de los medios, de las redes, como un instrumento de evangelización, todo lo bueno que tiene. Y entonces tenemos por ahí que aprovechar todos estos medios. Miren, Yo antes tenía que ir hasta Garzón y venir, y ahora estoy aquí desde Manchay, conectado con todo el mundo, no solamente con Lima, con el interior del país y con gente de afuera que nos sigue. Entonces yo creo que mucha gente dice, pero padre, ¿yo cómo puedo evangelizar? No, no, algunas personas dicen, no puedo salir, no, no puedo ir hasta Manchay, pero sí podemos apoyar la evangelización. Y este es un medio que el Señor ha puesto de vayan y evangelicen, y por eso tenemos que sostener la evangelización. El señor arzobispo ha escrito una carta, una segunda carta pastoral, Monseñor Carlos Castillo, el cardenal. Entonces nos hablaba el día de ayer también a todos los sacerdotes de esta misión que tenemos justo a 300 años de la canonización de Santo Toribio, cómo coincide también este año. Y si Dios mediante, por ahí ya cada vez se escuchan tambores y de que el Papa vendrá a fin de año, dicen que no sé si es posible en noviembre o en diciembre, pero que de que viene, viene este año. Entonces, inspirado en Santo Toribio, la visita del Papa, o sea, necesitamos tener todas estas herramientas de evangelización para llevar a más personas, anunciar el Evangelio, y como yo soy testigo muy cercano de las personas que visito aquí en el Cerrito de Manchay, cómo siguen también Radio María, los enfermos, las personas que vienen aquí, tantos hermanos que me escriben a veces de muchos lugares y para pedir un consejo, una ayuda, y uno llega a esas personas, ¿no? Hace poco escuchaba un sacerdote también que hablaba de todos los milagros que Dios obra por medio de estos signos, y no solamente por los sacerdotes, sino también por la radio, ¿no? ¿Cómo uno puede ser testigo de estos milagros? Una persona que está en problemas o pasando dificultades y escucha un sacerdote o escucha hablar de algún tema y justo cae en lo que uno necesita y dice, es el Señor, es un instrumento, Dios se sirve. Yo recuerdo, hace tiempo yo hice un retiro, era muy joven, y tenía 17 años y estaba en esa lucha de decir, quiero ser ingeniero, quiero ser sacerdote. Y me acuerdo que yo escuchaba Radio María en aquella época, ¿no? Y entonces, justo lo que hablaban los sacerdotes, hablaban de vocación, de dejarlo todo para seguir a Cristo. Yo, o sea, por todas partes Dios bombardeaba en las homilías, en todo. Yo creo que esto también es un instrumento, es un signo de Dios. En la vida tantas personas que necesitan escuchar la voz de Dios. Dios no va a bajar del cielo, Dios no va a aparecerse en una nube, pero Dios aparece también y se sirve de estos medios para hablarnos, para hablarnos.
0: Sí, claro. Fue muy bombardeado, padre Rubén, por todos lados.
2: Sí. Pero es una experiencia maravillosa lo que estamos viendo hoy, el tema de la radio, el tema también ahora por las redes, tantas personas aquí que nos siguen, una persona que dice aquí, Roxana García, es una ahijada que nos sigue desde Buenos Aires, Argentina, y de tantas partes del país, del mundo, y cuánto bien uno ha hecho a tantas personas, de repente una palabra, una homilía, un tiempo que le dedica, una respuesta, y esas personas transforman y cambian su corazón y se acercan a Dios. Esos son creo que los mayores milagros que uno puede ver a Dios en la vida de tantas personas y aquí en Radio María, y eso no tiene precio. Yo creo que si queremos seguir viendo tantos milagros de tantas personas que se acercan a Dios y convierten, tenemos que sostener esta misión que el Señor nos ha pedido de evangelizar y dar al mundo entero.
0: Aide Mogollón Torres por el Facebook nos pone feliz día, Padre Rubén, el jueves eucarístico y sacerdotal. Que tengan un excelente y bendecido día, hermanitos de Radio María. También se hacen presentes con sus comentarios. Rosana García, que usted también la mencionó, nos dice buenos días, Padre Rubén y hermanitos. Saludos desde Buenos Aires, Argentina. Que Dios los bendiga hoy jueves eucarístico y sacerdotal, Padre.
2: Sí, hoy estamos 4 días después de Pentecostés, se celebra Jesucristo sumo y eterno sacerdote. Recordarles que el único y sumo sacerdote es Jesucristo. Nosotros participamos de ese único sacerdocio. Recuerda que cuando uno es bautizado, tiene la misión de ser profeta, sacerdote y rey. Pero dentro de este pueblo Dios escoge a algunos, ¿no? Como dice la carta de los Hebreos, y los pone al frente para ofrecer los sacrificios. Y en primer lugar, por sí mismo, porque somos débiles, somos frágiles, y por el pueblo, ¿no? Por eso hoy celebramos el sacerdocio ministerial, ¿no? Que Jesucristo él ha escogido para perpetuar esta obra, esta misión. Y hoy, ¿qué más? Orar por todos los sacerdotes y todos los que hablamos en la radio todos los días a las 9 de la mañana, el padre Yair, Yair del Callao, él lo conozco porque ha sido mi acólito en la Victoria. Él ha sido acólito y hizo su primera comunión en Matute, en la parroquia San Ricardo. Después está el padre Ricardo Fernández, que lo conocí en el seminario. Con Carlos Rosell también hemos compartido el seminario. Hemos trabajado juntos en la pastoral ya desde seminaristas. El padre Jorge, que es aquí mi vicario, y yo, o sea, estamos muy conectados. Quiero saludar a todos los sacerdotes y los otros sacerdotes que durante todo el día, en la mañana, en la tarde, en la noche, hablan en Radio María, hasta unos a las 11 de la noche. También los admiro porque esa hora alguno está durmiendo, él sigue predicando y evangelizando. Feliz día, Jesucristo, sumo y eterno sacerdote.
0: Muy bien, claro que sí, padre Rubén. Nosotros anticipadamente vamos a agradecerle, padre, porque nos ha apoyado muchísimo. Es verdad, la semana que pasó y esta semana también. Recordar a los oyentes que el próximo jueves ya regresamos a la normalidad, ¿eh? Ya iniciamos otro mes, ya el sexto mes del año, padre. Se nos va el 2026. ¿Ah? Se
2: Sí,
0: nos va, ya
2: nos
0: estamos.
2: dejaron la tarea de la primera encíclica del Papa. Tenemos que ¿cómo se llama? Que meditarla, que estudiarla y que, ¿cómo se? Estoy aquí grabando ya nuevamente para seguir colaborando
0: Miren,
2: con Radio
0: el
2: María.
0: padre ha agarrado su celular, ha escaneado el código QR que aparece en la parte superior, inferior derecha de su pantalla, y el padre Rubén se va a hacer presente, Ruth, con su donativo. ¿Ah? Vamos a ver. Le ponen
2: Muy
0: tambores,
2: bien.
0: padre, le ponen tambores, a ver, a ver.
2: Tambores.
0: Muy
2: Señor.
0: bien, bien, padre Rubén. ¿Dónde están los niños? Los
2: Bendito
0: niños también
2: todo.
0: están contentos, ¿ah? Los niños están contentos del padre Rubén. Ahí está. Muy bien, padre. Gracias por sumarse a nuestra maratón. Desde ya, usted mismo lo ha explicado casi. Muy pocas veces tenemos la oportunidad de poder cambiar el sentido de la vida de muchas personas, en muy pocas ocasiones. Apoyando a Maratón, podemos llevar la palabra de nuestro Señor, la palabra del Padre Rubén, la palabra del Padre, también, por ejemplo, del Padre Carlos Rosell, del Padre Yair Bolaños. Podemos llevarla a muchos lugares en todo el país. Y con esa donación que usted va a hacer, con la donación que usted va a contribuir, permite que estas palabras, que estos mensajes, que estas reflexiones lleguen a todos los hermanos en todo el país. No permitamos que esto, pues de alguna manera, falle en el tiempo y pues estas personas que, como por ejemplo la señora Teolinda, que siempre nos escucha muy temprano, también pueda participar y escuchar a sus conductores. Tenemos llamada, padre Rubén, nos dice Ruth Paniora, aló, muy buenos días, ¿con quién tenemos el gusto?
3: Sí, buenos días.
0: Buenos días, ¿con quién conversamos?
3: De Tumbes, para saludar al padre Rubén Rico.
0: Acá te está escuchando, está muy atento, ¿cuál es tu
3: Sí.
0: nombre?
3: Claro, pues es nuestro vecino querido, pues acá siempre clarita. Rico siempre nos habla que es familiar de ella y alguna. Tuve la suerte de conocerlo en la iglesia de Malval.
0: Ajá.
3: Y
2: Muy
3: para darle
2: bien,
3: un
2: mucho
3: saludo por
2: gusto.
3: él. Sí, claro, pues él es de acá de Tumbes y yo todos los días escucho porque yo soy amiguita acá en Malván de Radio María.
0: Padre Rubén.
2: Muchas gracias. ¿Cuál es su nombre?
3: Santos Alama López.
2: Bueno.
3: Estuvo el padre aquí una vez en una misa que él ofició acá en Malván.
2: Mucho gusto. A ver, para explicarle a todos y especialmente a Juan José.
3: Claro, en
2: Tumbes
3: Malván
2: es
3: que
2: el
3: nos dejó un
2: departamento.
3: donativo de 100 solcitos, lo dejó el padre.
0: El padre muy caritativo, siempre. Bien, padre Rubén.
2: Y lo que pasa es que Tumbes tiene como capital, tiene tres provincias, ¿no? Tumbes, Sarmillo, Contrabayante, Vila y Tumbes. Hay un pueblo o un distrito que se llama Corrales y dentro del distrito está este pueblo que se llama Malval y ahí nació mi papá. Y entonces yo fui porque mi papá cumplió 100 años, él murió a los 91, 92 años casi, y entonces fuimos a celebrar a sus 100 años. Todavía estaba vivo mi tío, que era creo que todavía el papá de Clara, y que es mi prima hermana. Y entonces ahí fuimos a celebrar la misa, también después ya celebré la misa de mi tío cuando falleció. Entonces mi papá, mi familia, Risco, es de ahí, del pueblo de Malval, y de ahí también he salido yo. Y mi papá después ya se fue al campo que está por Zarumilla, que es la frontera con Ecuador. Y bueno, mi familia es de ahí, de ese pueblo. Así que con mucha alegría que estén colaborando y llame aquí a Radio María. Me trae el recuerdo de mi papá, un gran hombre que ya está desde ahora con el Señor.
0: Muy
2: Saludar a mi
0: bien.
2: mamá también. Y ahí se
0: Claro.
2: conocieron.
0: Padre, ¿y cuál es el gentilicio de las personas que nacen en Malval?
2: Ahí sí yo.
0: Malvarinos.
2: Malvaleños, creo que es, malvaleños.
0: Ruth Panira dice malos. No, Ruth, o malvado. No, Ruth, no. Malvari vamos, vamos. Malvaleños, ¿no? Malvaleños, puede ser, muy bien. Ahí está. ¿Y cómo es Malval, padre? Cuéntenos un poquito para las personas que quizás están en
2: A ver,
0: Puno y quieren conocer un poco más.
2: cuando uno va a Tumbes, ya saben que es full calor, hace
0: Sí,
2: mucho
0: claro.
2: calor. Antes de llegar al puente de la ciudad, antes, unos 10, 15 minutos antes, está la ciudad de Corrales, y ahí hacia adentro está Malvale. Es un tipo, es una quebrada grande, habitada, y donde ahí está uno de los canales que tiene el río, y se siembra mucho arroz, mucho arroz. Yo recuerdo de pequeño con mi papá que íbamos y sembraba bastante arroz mi tío. De ahí llevábamos el arroz al molino, y había, claro, como estaba cerca del río, había mucho zancudo, pero había bastante vaca, bastante cabritos,
0: Muy
2: chivos,
0: bonito.
2: decimos nosotros, y cocinaban un rico seco de cabrito. Había bastante arroz y había agua para meterse al canal, y nos bañábamos, nos tirábamos ahí de cabecita, como decimos nosotros, al canal. Fueron unos momentos muy hermosos de mi niñez y mi infancia, todo verde, el canal de agua, con bastante comida, los primos corriendo ahí. Es un lugar muy bonito, muy bonito.
0: Claro que sí. Muy bien. Saludos para todos de nuestros hermanos de Tumbes, de Malval. También un fuerte abrazo a esta hora de la mañana. Padre Rubén, le vamos a agradecer por estar con nosotros. Sabemos que su tiempo también es muy preciado y muy añorado. También tiene un montón de actividades, pero sin duda, gracias por sumarse a este espacio. Ya su nombre está marcado. Ah, entre quienes también nos han apoyado en Maratón 2026. Un fuerte abrazo, Padre Rubén. Si fuera posible, su bendición para todos los oyentes en el país.
2: Muchas gracias a todos, especialmente a los que trabajamos aquí en Radio María, a José, a Ruth y a todos los que ofrecemos no solamente nuestro tiempo, sino nuestra vida a esta misión de evangelizar. Sigo solicitando y hablando no solamente a mis paisanos del norte, de Tumbes, aquí a los feligreses de la parroquia, en donde estuve antes, en La Victoria, en San Ricardo, en San Roque, y aquí especialmente mis amigos de la parroquia Espíritu Santo, que si todos colaboraríamos con un sol, imagínense, aquí somos más de 200 mil, 300 mil, ya si fueran 2 o 5 o 10, ya estaríamos llegando a la meta. Yo creo que Dios es muy generoso, no lo vean solo como un aporte, una limosna, sino como una ofrenda, recordando que todo lo que Dios nos da, todo lo que damos nosotros es muy poco. Además, Dios multiplicará, como ha hecho, el 100 por 1 de lo que uno dé. Que el Señor los bendiga, los cuide, los proteja y los llene siempre de su amor. En este día tan hermoso de Jesucristo, sumo y eterno sacerdote, que el Señor siga bendiciendo a tantos sacerdotes que están en provincia, los que están enfermos, los que están solos, los jóvenes, los ancianos, aquellos sacerdotes que con su testimonio cambiaron nuestra vida, los que nos dieron la primera comunión, nuestros confesores, nuestros maestros, todos los que trabajan aquí en Radio María, que el Señor los bendiga, también a todas sus comunidades, y para que se logre llegar a la meta en esta maratón, en el nombre del Padre, del Hijo, del Espíritu Santo. Amén.
0: Amén.
2: Rezo por ustedes, mis
0: Muy
2: bendiciones.
0: bien, gracias, Padre Rubén. Un fuerte abrazo. Ya nos vemos en programación regular la semana que viene y con la tarea también de la encíclica, Padre. Hay que estar muy
2: Sí.
0: atentos. Un fuerte
2: Ya
0: abrazo.
2: tenemos la encíclica.
0: Gracias.
2: Bendiciones, José. Gracias.
0: Gracias, padre Rubén. Bien, 9 de la mañana con 55 minutos. La encíclica es también, ojo, si usted entra a la página de la Conferencia Episcopal Peruana, ahí hay el link para que usted también se pueda descargar la encíclica. Nosotros ya la tenemos descargada, pero si usted quiere tenerlo también, puede ingresar a la página del Facebook de la Conferencia Episcopal. Ahí tienen un aviso importante. Ruth, ¿qué te ha parecido la conversación con el padre Rubén? Ahí tuvimos un tema con los gentilicios, Ruth.
1: Ay, sí, me he reído, discúlpame. Pero es que, bueno, es que no sabía cómo se podía decir también, ¿no? Entonces, bueno. Pero no, el padre Rubén siempre es muy gentil y siempre presto a cualquier actividad de nuestra radio para poder colaborar. Y justamente ayer y anteayer le estaba indicando al padre para que colabore nuevamente con nosotros para animar a la maratón. No te preocupes.
0: Sí.
1: Yo estoy ahí a la hora que ustedes me digan. Claro, venir a la radio para él es un poquito complicado porque está un poco... Está en Manchay, es lejos.
0: No vendría.
1: Está muy lejos, sí. Y bueno, es en la mañana, pero...
0: Está
1: igual
0: más
1: yo,
0: al fondo que Chosica.
1: Imagínate, está lejísimos el padre. Pero mira, tiene toda la actitud. Él siempre presto para nosotros, para... Y todavía colaborar porque en ese momento también yapió. Imagínate, hay agradecidos todos con el padre Rubén.
0: Un saludo para el padre Rubén.
1: Su estrellita y 20.
0: 20, para el padre Jorge López, 20.
1: 20 y su estrellita también en la frente.
0: Muy bien. Seguimos con la información de cómo vamos en Maratón 2026. Recuerde que la cifra está al 63.45%. Estamos ya avanzando. Hemos crecido. El día de ayer estábamos al 60%. Hemos avanzado a ya el 63.45%. Y desde ya, pues necesitamos de su apoyo, ¿no? Con su donación, con su llamada, con su participación. A esta hora vamos a leer uno de los yapes que van llegando. ¿Le parece bien, amigo oyente? Porque mientras hemos tenido la conversación con el padre Rubén, hay muchos oyentes que han dicho, yo también deseo donar, el padre Rubén ha donado. Yo también me voy a sumar. Y bueno, vamos a ver. Y vamos a conversar con algunos de ellos, si es posible, a través de la señal. Nos dicen por aquí nuestra... Bueno, nos escriben de números del extranjero también, así que desde ya, desde Costa Rica, nos dicen Fernando Calderón Vargas, un saludo, ya hizo su donación de 25 soles. Gracias, Fernando Calderón, por estar con nosotros. También nos dicen, este es mi donativo para Radio María, 10 solsazos, Envío ahí mi donativo, nuestro hermano Miguelito. Gracias, Miguelito, por estar con nosotros y por apoyarnos también. Atención, 20 soles a través del yape, Ruth, a través del yape. Fuertes palmas, por favor, por este donativo de Jaime Ureña. Gracias, Jaime, por estar con nosotros. Así que desde ya un fuerte abrazo. También otro yape que llega a Ruth. Es el padre Rubén. También ha mandado su mensaje al 922-629-175 con su donativo. Gracias, padre Rubén. ¿Lo menciono? ¿Lo menciono? No, pero ha hecho llegar su donativo una cantidad importante también para nuestra radio. Gracias, padre Rubén. Lo queremos muchísimo. Vamos también con otro yape de Christopher Matías Torres Lébano, 20 soles. A través del yape se ha hecho presente a esta hora de la mañana. Nos dicen por aquí, a ver, vamos a buscar otro. Ruth, desde Ohio, ¿conoces Ohio, Estados Unidos, the United States, no?
1: No, po.
0: No, bueno, ha llegado un donativo. Dice, mi hermana me hizo el favor de donar para mí. Por favor, si pudieran orar por la salud de su mamá, Gloria Bendezú. Así que a Ruth lo ponemos también en el manto de las 3 de la tarde. Jessica Dania, de Ohio, Estados Unidos, ha hecho presente también su donativo. Gracias, Diana, por estar con nosotros. De ahí vamos a leer otros mensajes que van llegando. Nos dicen, gracias por tanto. Estamos colaborando con la rifa, con los calendarios, siempre con Maratón, todo lo que se pueda. Dios los bendiga y sí, llegaremos a la meta. Gracias por este bonito mensaje. También de Piura, Ruth, de la tierra también importante en el norte del país. Dice de Piura, una donación de la señora Praxedes Rijalva de Rivas, de la ciudad de Piura. Gracias, señora Praxedes Rijalva, por su donativo 20 soles a través del yape. Vamos a seguir leyendo algunos mensajitos antes de irnos a la segunda pausa de este espacio. Ruth, ¿tú conoces en la gente BCP la Casa de los Útiles?
1: No conozco.
0: Yo tampoco, pero ha llegado un donativo de 300 soles, Ruth. 300 solsazos de nuestra hermana Dora Ramos López. Ah, es su aporte también desde la gente BCP, la Casa de los Útiles. Gracias por su donativo, hermanita linda, que lo ha hecho a través de el agente BCP. Vamos con otros mensajes. Mientras estábamos en conversación con el padre Walter, 10 soles a través del Yape, muchas gracias. Con el padre Rubén, mientras estábamos con el padre Rubén en conversación, pues nos ha llegado un donativo de 10 soles a través del Yape. 10 soles también a través de Plin, nos dicen, de nuestra hermana Marciana Zenaida León de Lazo. Gracias, hermanita Marciana, por tu donativo. Otro de aquí, 50 soles a través del Bambif. Ruth, te cuento, mi donación de Radio María de Villa El Salvador, Rolando Castillo. Gracias, Rolando, siempre generoso con nuestra radio, y también gracias por estar con nosotros. Reina Betty Cachadextre, 50 soles a través del Yape también. Nos dicen bendiciones, gracias también, bendiciones para ti. Desde Talara, Ruth, Talara. Tenemos una frecuencia por allá también, así que un abrazo para ellos. Nuestra hermanita Fabi Xiomi ha hecho llegar 10 soles a través del Yape. Gracias, Fabi. 50 soles también, Ruth, han estado donando, ¿eh? Bastante. Dice, de Pascuala, Anchelia y familia, con amor para Radio María. Gracias, hermanita, también Pascuala, por estar con nosotros a esta hora de la mañana. Vamos con otro mensaje desde Arequipa, la Ciudad Blanca. Atención, 10 soles a través del Yape de nuestra hermana Isabel Paula Gutiérrez de Espinosa. Gracias. Otro mensaje por acá. Atención, a ver, 20 soles, Ruth, a través del Yape. Nos dicen, por la salud del hijito de una conocida. Es que, o sea, también los vecinos donan y piden también por la salud de del hijito de una conocida. Está haciendo algunas polladas. Por favor, oren por su hijo de Trujillo. Viva Radio María. Vamos a orar por él para que el pequeño pueda mejorarse y pueda sanarse también. Vamos con otro mensaje. Nos dice, la paz, hermanos. Mi pequeño aporte para Maratón. Les pido oración por mi esposo Antonio Siriaco. Ruth ha hecho su donación de 15 soles a través del Yape de nuestra radio. 300 soles han llegado, Ruth. Justo cuando estábamos conversando con el padre Rubén. ¿Ah? ¿Adivina de quién? De nuestra hermana Matilde, de Santi Esteban. 300 soles a través del Yape. Gracias, Matilde. Te queremos mucho. La radio está muy al pendiente también de tu generosidad. Otro mensaje por aquí. Ruth, ¿conoces la botica Salas? Yo tampoco. Pero ha llegado desde este agente BCP 50 soles a través de la transferencia. Oh, gracias. Yupi. Nuestra hermana Delicia Carmela se ha hecho presente también con su donativo. Buenos días, Radio María. También, hola, ¿cómo estás? Gracias, Eduardo, por estar con nosotros. Silvia Inés Gómez nos pone también su donativo de Yape de 20 solsazos y así sucesivamente, ¿ah? Vamos a seguir, están llegando más mensajes. Mientras leo los de abajo, los de arriba están ahí. O sea, estamos en donación constante, Ruth.
1: Y están totalmente, los mensajes están llegando, pero así, en cadena. También tenemos por aquí, han llegado yapes de 40 soles y 30 soles, pero anónimamente. Está así bien. Que muchísimas gracias a nuestros oyentes que también por el WhatsApp de aquí de cabina, están enviando también sus donaciones. Muchísimas gracias a todos nuestros oyentes.
0: Muy bien, claro que sí. Vamos a ir leyendo algunas más, por ejemplo.

0: de cabina. Ajá. Están enviando también sus donaciones. Muchísimas gracias a todos nuestros oyentes.
1: Muy bien, claro que sí. Vamos a ir leyendo algunas más, por ejemplo, por aquí. Nuestra hermana Vanessa Elizabeth Girón Navarro, desde Talara, ha hecho llegar 10 soles a través del Yape. Gracias, Vanessa, por tu donativo. Por acá también tenemos otro Yape que ha llegado ahorita, mientras vamos conversando. Ha llegado hace menos de un minuto y lo estoy leyendo en vivo. 5 soles a través del Yape de nuestra hermanita que el día de hoy nos escribe. Nos dice, buenos días, mi pequeña donación desde Sullana, distrito de Querecotillo, centro poblado Nueva Esperanza, Poechos. Rosa Aranceles y familia, muchas bendiciones. ¿Ves, Ruth? A eso vamos. Es que no solamente es, son oyentes de Lima. Casi lo que estamos mencionando es Sullana, sí, está Lara, es también, en este caso, hemos mencionado también Piura. Piura.
0: El norte hoy día está de pie. Está colaborando con nosotros, Talara, Piura, después la hermanita que llamó de Tumbes también. Y pues muy agradecidos todos, pero también queremos de repente escuchar o también recibir algún mensajito desde el sur, ¿sí o no?
1: Mis paisanos.
0: Ahí está.
1: Todos, los, por favor. El sur, que se haga presente en este espacio, ¿ah?
0: Tu mensaje a la nación, por favor.
1: Tienes que ponerme una musiquita de contexto. Tú ya sabes.
0: Sí, un momentito.
1: Bueno, atención, vamos a hacer un reto, Ruth. Todas las llamadas que tengamos del norte van a ser tuyas. Va a tu registro, ¿ya? Las del norte. Te voy a dar la facilidad porque hoy es jueves, entonces, bueno, vas a tener ese esa oportunidad. Y todas las del sur, que equivale, y centro-sur, ¿ah? Por ahí también valen y van a ser mi persona, van a ser un punto para mí. Vamos a ver cómo terminamos esta jornada de hoy también, vamos a hacer el mensaje para todos los hermanos del sur, de Puno, de Arequipa. Vamos con este mensaje.

0: Nuestro compañero Juan José creo que va a bailar. dando su mensaje a la nación. Para todos nuestros oyentes que colaboren en el sur del país.
1: ¡Atención!
0: Por favor. A ver. Imagínense que está él bailando.
1: En Puno, en la Candelaria, un conjunto lleva alrededor de hasta 800. El más grande lleva casi de 1,600 bailarines.
0: Imagínate.
1: Que cada uno de un solcito nada más.
0: Ya, anima a todos.
1: Por la radio de la Virgen María, por la radio de la Virgencita de la Candelaria. Ah, yo soy fiel devoto de la Virgen de la Candelaria, tú lo sabes, Ruth. Ah, así que, hermanos del sur del país. Ah, ahora que se viene también ya las celebraciones en Cusco, muchos bailarines están atentos ya para poder viajar. Bueno, es momento también de sumarnos a una buena causa, es momento de sumarnos y de participar con nosotros en esta maratón. Todas las llamadas del sur son mías, Ruth, todas las del norte son tuyas. Vamos a ver quién gana esta mañana. Yo creo que con esta musiquita de contexto vamos a poder ganar. Ruth, ¿conoces la gente de BCP Botica Bit Pharma?
0: No.
1: Yo tampoco, pero han hecho llegar una donación de 30 solsazos, 30 soles de nuestro hermano Claudio Lora Rivera de Campoy. Ah, bendiciones nos pide, gracias.
0: Muchas gracias.
1: Gracias, hermano, por tu donativo. Otro mensaje nos dice: atención, este es mi pequeño aporte, hermanitos católicos con mamá María, vamos por maratón. Así nos pone y nos dice: gracias, mamita María, por estar siempre acompañándome y cuidar de mi familia. 20 solsazos de nuestra hermana María Marta Ríos Quispe desde Paiján. ¿Ah? Desde Paiján. Gracias, gracias por estar aquí. Otro mensaje nos dicen: custodia Marlene Moreno Morales, Patricia Morales Moreno también se hacen presente con nosotros en Maratón 2026. Atención. Mónica Pachas, de Talara, ha hecho llegar su donativo de 10 solsazos. Mónica, ha llegado tu donativo y estamos muy atentos y contentos de recibirlo. Así que, Elizabeth Girón Navarro, 10 soles también a través del Yape. Así que son muchos más. Tendríamos que tener un programa completito para poder leer todos, pero desde ya, gracias por estar con nosotros, Ruth. Ahora sí podemos ir a la pausa.
0: Sí, claro, vamos a ir a una pequeña pausa.
1: ¿Qué canción?

0: vas a regalar? A ver, porque siempre... ¿Qué canción?
1: Bueno, vamos a escuchar a Kiki Troya, que es un cantante argentino. Ajá. Y también a Marco López. Marco López, bueno,
0: es radica... un jugador de fútbol.
1: No, es un cantautor católico, pero él está radicando en Estados Unidos y tiene mucha música movida.
0: Alegrona.
1: Alegrona.
0: Que sí. Nos va a ayudar a calentar esta mañana.
1: Por supuesto.
0: Porque ya hace frío en Lima.
1: Sí, acá ya está haciendo friecito. Muy tempranito que nosotros salimos, pues ya usamos un poquito de casaquita, pero ya como que al mediodía va cambiando un poquitito.
0: Un poco raro, ¿no? También, ¿no?
1: Sí, porque, este clima está extraño.
0: Porque uno sale de casa y lleva su casacón porque hace frío.
1: Sí. Tempranito.
0: Pero a la 1 o 2 de la tarde sale el sol.
1: Sí, ya sale el sol y se siente calor. O sea, no es que esté el solcito ahí.
0: Cuidado, ¿eh? Cuidado con eso. ¿Eh?
1: Está dando la gripe.
0: Sí, pero...
1: ¿De verdad?
0: Pero hay que tener cuidado con los cambios de temperatura. A veces podemos estar, por ejemplo, caliente y salimos a un ambiente donde está haciendo frío. Ahí hay que tener cuidado. Siempre llevar una casaquita que nos pueda también proteger un poquito.
1: Sí.
0: Los amigos del sur se estarán riendo, pues, ¿no? Dirán, oh,
1: Eso no es frío.
0: Nosotros estamos menos 10 grados acá y seguimos donando para el maratón.
1: Sí, bueno. Están cual pingüinos y nosotros estamos acá muy, muy frescos. Pues
0: tú siempre dices, hace mucho frío en mi cabina.
1: ¿Eh? Sí, yo siempre tengo frío. Y salgo y en verano e invierno tengo frío.
0: Sí, estamos en verano, 32 grados.
1: Yo estoy con casaca.
0: Está con casaca. Bueno. Bien, vamos a una pausa y luego vamos a precisar más información. Queremos hoy conversar con usted, pues, amigo oyente. Llámenos al 020-48-720 y comparta su testimonio también. Así que desde ya, un fuerte abrazo para usted. Una pausa y ya volvemos.

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0: Estamos de regreso en Maratona 2026. El amor vence siempre. Lema inspirado en San Juan Pablo II como una verdad espiritual, ¿eh? Especialmente al referirse al triunfo de Cristo en la cruz. Este triunfo sugiere que el amor prevalece incluso cuando todo parece imposible. Estamos hoy en conducción, Juan José Villar le habla y Ruth Paniora en cabina de control. Siempre con Ruth nos reímos en las pausas un poquito, leyendo los comentarios de los oyentes, viendo también este amor que se puede sentir de parte de los oyentes cuando nos escriben. Y por ejemplo acá, Judith Agurto nos dice, gracias Juan José y Ruth. No, dice, gracias Juan José y Ruth. O sea, habla que hacemos hoy el famoso binomio. ¿Ah?
1: Así, el binomio.
0: El binomio. Muy bonito conducen las mañanas de maratón. Muy agradable escuchar.
1: Muchísimas gracias, hermanita. Se lo agradecemos de todo corazón.
0: Muy agradable, sí, pues no es agradable, ¿no? La conversación que tenemos dentro,
1: sí,
0: y las pausas
1: siempre
0: también.
1: Pero es espontáneo, ¿eh? Aquí está pauteado, todo es espontáneo y así es como debemos también mostrarnos al público, a nuestros oyentes que nos están escuchando, que es la naturalidad de cada uno de nosotros y así debe ser. Uh-huh. No tenemos que tener una pauta específica para nosotros llegar al oyente con nuestro corazón, porque eso es lo que queremos brindarle, realmente cómo somos nosotros.
0: O sea, tenemos, para que sepa el oyente, tenemos una estructura, ¿no?
1: Claro, de todos nuestros invitados,
0: todos los programas,
1: por supuesto,
0: están, pero no tenemos un guión, que es,
1: claro,
0: lo que nos hace
1: de
0: hablar.
1: Lo que vamos a decir, Juan José, di hola, hola, no, eso no.
0: Hola Ruth, buenos días.
1: Buenos días, Juan José.
0: Así no es. Nace del corazón y eso es para usted. Bueno, le cuento, Ruth Paniora, me pones el efecto del wow, del wow, ya, el efecto para que los oyentes sepan por qué motivo van a donar en esta maratón. Bueno, a inicios del programa le comentaba que maratón se basa en dos palabras importantes, sostenibilidad y mantenimiento, pero en Perú el proyecto se va a basar en 7 puntos fundamentales. ¿Ah? El primero de ellos, el proyecto Chillón. ¿Ah? Con la activación del transmisor de respaldo de la amplitud modulada, el AM. ¿Ah? En Oxapampa como segundo punto, con la instalación de la planta transmisora. ¿Ah? Es importante, Oxapampa está en la zona de la región Junín, en la selva central. Oxapampa siempre muy atentos. Bueno, en Oxapampa tenemos ya una frecuencia, pero lo que se va a hacer es la reinstalación de la planta. Del lugar donde se encuentra la planta transmisora va a pasar de un lugar a otro para tener con las mejores condiciones, con todo lo que se necesita para seguir llevando la señal de nuestra radio a Oxapampa. Oxapampa es muy bonito, ¿ah? Hay turismo, hay vegetación. A veces cuando uno despierta en Oxapampa, abre la ventana y ve un monte de mucha vegetación, árboles. A veces llueve, a veces se forman los arcoíris también en los montes. Es muy bonito, ¿eh? Oxapampa me gusta muchísimo. Un saludo para todos los oyentes que nos escuchan desde Oxapampa y que están al pendiente también de nuestra señal. Punto número 3, en Sullana. Atención, Sullana. Así es, amigo oyente, con la reestructuración de la caseta de transmisión. Tenemos una caseta, que yo le explicó en su momento el ingeniero Carlos León, una caseta de metal, que reúne las condiciones, pero se debe ya hacer la renovación importante para mantener la señal activa. Cuando digo de metal, no es algo de lata, ¿no? Es algo más profesional, muy bien estructurado, pero hay que hacer esta renovación de equipos importantes, como por ejemplo el aire acondicionado, que necesita. En Sullana hace muchísimo calor. Luego vamos hasta Ica, Ruth Paniora, en el proyecto Perú, en el cuarto punto. En el cuarto punto es el proyecto Ica. Muy bien, con el desmontaje y conservación de la torre transmisora. En Ica, la torre es muy amplia, es muy alta, pero está suscitada a los fuertes vientos, a la humedad, a la lluvia, a la polvareda, al levantamiento de polvo o arena también, a la corrosión. Bueno, ellos tienen que desmontar la torre en Ica, y hacer los trabajos de conservación, que es un trabajo necesario para proteger la infraestructura. Se tiene que hacer, porque si no se hace, se cae la señal de ICA. Ojo, atención, llámenos también, amigos oyentes de ICA, a ver si podemos contactar con Alejandro Jesús Chacaleaza el día de hoy para que nos ayude también. Bueno, el quinto punto es Acari en Arequipa. ¡Wow! Con la instalación de una nueva planta transmisora, atención, será quizás la frecuencia número 47. Vamos a ver cómo será desde pues este punto del país. El punto número 6 es la actualización tecnológica. ¡Wow! Ay, sí, un wow más, porque esto es importantísimo. ¡Wow! Con mucho más énfasis. Ah, muy bien. Le cuento, la actualización tecnológica se va a dar para comprar nuevos transmisores. ¿Ah? Nuevos transmisores que se necesitan. Y la implementación de los filtros de protección para la banda 5G. Ahí ponme, Ruth, la musiquita de que estoy confundido. ¿Ah? Otra vez. Para la implementación de filtros de protección... ¿Ah? Para la banda 5G. Le cuento, ¿de qué se trata eso? Se preguntará usted. Bueno... Las redes de telefonía ya están ingresando, están migrando a la 5G, que es una nueva tecnología, una actualización que permite tener la señal de los celulares mucho más activa y mucho más rápida. Pero a la par, como parte negativa para nosotros y para otras radios también, es que suele colarse o suele interferir en la señal que emite nuestra radio. Estamos en el AM y FM en varios lugares del país. Bueno, lo que se busca hacer es implementar unos filtros que puedan netamente captar la señal y rechazar aquellas ajenas que no son de nuestra radio, o en este caso de estas telefonías también, que suelen infiltrarse. Punto número 7, e importante también, está en Lima. ¡Atención! ¡Wow! Sí, claro. En Lima se va... Sí, otra más. Claro, en Lima se va a hacer el mantenimiento urgente de la sede principal de Radio María. El mantenimiento que no es para el mobiliario, no se trata de una silleta, una medida de plástico, no. Hablamos de los micrófonos, de las consolas, de las pantallas, de la antena en el cuarto piso, en la parte de arriba, pues, ¿no? Está, sería el cuarto piso. El cuarto piso sería, pero no está construido, así que sería el cuarto. Y este. Y bueno, se va a dar ese punto y también para los equipos que se usan aquí para todos los colaboradores y trabajadores de nuestra radio. Son 7 puntos el proyecto Perú. La meta para este año es 350.000 y estamos recién al día de hoy, 28 de mayo, al 63.45%. Hay que festejarlo porque es una buena cantidad, es un buen monto, es un muy buen monto, así que, pero podemos llegar a muchísimo más. Yo estoy seguro que sí. Y con el apoyo de usted, amigo oyente, y su donación, lo vamos a hacer realidad. Ruth Paniola, comentario también a esta hora de la mañana.
1: Claro que sí, Juan José. Justo estamos acá haciendo algunas coordinaciones para nuestras próximas entrevistas. Pero claro que sí, nuestros amigos oyentes, agradecemos primer lugar porque ya están colaborando con nosotros. Los YAPE vienen de minuto en minuto y agradecemos de mil amores a todos nuestros oyentes que están colaborando a través de nuestro WhatsApp y enviando, eso es lo importante, enviando sus WhatsApp y de donaciones del YAPE, que es el 922-629-175, a través de los agentes BCP y BBVA. Pero justo, mira, acá hay una pregunta también, Juan José.
0: A ver.
1: Hay una hermanita que me llamó y un poco, que como que estaba un poco dudosa, ¿no? ¿Cómo voy a hacer mi donativo? Tengo el número 922-629-175. ¿Cómo voy a ir a un agente con este número? Entonces, vamos a explicarlo mejor. Nuestros oyentes que se acerquen a un agente BCP y BBVA,
0: claro,
1: solamente indican como pago de servicios, ¿sí? Uh-huh. Pago de servicios a nombre de Radio María. Van con su DNI, porque le van a pedir como requisito, y luego van a brindarle, ¿no?, la donación que usted va a querer para Radio María. Y listo, eso sería todo. Ahora le expliqué luego a la hermanita, ¿y para qué es ese número de WhatsApp?
0: Claro.
1: Bueno, este número de WhatsApp que usted tiene ya en su celular, pues va a enviar, va a tomarle una fotito a ese voucher que le han brindado, y luego va a enviar al WhatsApp 922-629-175, va a enviar esa foto, va a ponerle Maratón 2026, sus nombres, su DNI ya no, porque va a salir en el voucher, pero sí en la ciudad donde está enviando, ¿no? Y eso sería todo. Entonces la hermanita me dijo, ah, correcto. Entonces así es el proceso. Por supuesto, hermana, ese es el proceso. ¿Por qué? De todas maneras, igual preguntar, de repente si tenía Yape. Me dice, no, yo no cuento con Yape. Entonces tenemos esas opciones para que nuestros oyentes no dejen de colaborar con nosotros.
0: Sí, claro, muy fuertes palmas para Ruth, porque también por interno nos está apoyando en este tipo de comunicaciones y que y de ayudas para los oyentes. Lu Vale nos pone un comentario desde el Facebook y nos dice, saludos desde Ica, que nos llame Lu Vale también, pues no, Ruth, al 0120-48720. Queremos conversar con personas de Ica también, ¿ah? Para saber cómo está la ciudad también y cómo está la señal de Radio María en su región. Así que nos puedes llamar, Lu Vale, al 0120-48720, al 0120-48720. Ruth, es importante detallar también a los oyentes que pueden hacer su donativo por banca móvil, ¿verdad?
1: Claro que sí, por la banca móvil también. Nuestros oyentes que son más tecnológicos y tienen su aplicativo BCP y BBVA, también pueden donar a Radio María. ¿Y cómo? Ingresas a uno de tus dos aplicativos de banco, ingresas a la opción pago de servicios, así como pagan de repente la luz, el agua, el teléfono y otros servicios, y vas a poner Radio María. En la lupita vas a poner Radio María. Y inmediatamente te va a salir Asociación Radio María. Vas a indicar, porque también te sale moneda nacional o moneda extranjera. Claro. También, y a veces también ellos dicen, ¿qué significa? Porque salen siglas, no sale el nombre completo, ¿no? Moneda extranjera o moneda en soles, ¿no? Sino sale MS, ¿no? Y M. Entonces vamos a poner MS de moneda en soles y luego vamos a realizar nuestra donación. Le damos clic para darle donación de la cantidad que ustedes quieran donar con mucho cariño a nuestra radio. Y listo, con esto vamos a tomarle una captura de pantalla y enviarlo igualmente al 922-629-175.
0: Muy bien, Ruth, te pasé una información a cabina también importante para que podamos contactarnos con nuestro compañero Alejandro Jesús Chacaliaza. Él es nuestro corresponsal, en breve vamos a conversar con él también para que nos ayude a incentivar y especialmente llamar a la donación a varios de nuestros oyentes en Ica. Atención, Ica forma parte de este proyecto Perú con el desmontaje y conservación de la torre transmisora, que es un trabajo necesario, ¿verdad?, para poder estar junto a nosotros. Voy leyendo algunos de sus donativos a través del Yape que llegan aquí al 922-629-175 y vamos a ir y saludar principalmente a nuestra hermana, también, por acá lo veo, a ver, déjenme un minutito. 5 soles a través del Yape de Francisco Chira. Gracias, Francisco, por tu donación. Gracias por estar con nosotros. Otro mensaje. Hola, nos pone Ángel. ¿Cómo estás, Ángel? Buenos días. Gracias por mandarnos tu saludo a esta hora de la mañana. Un saludo que viene acompañado de un donativo a 10 solsazos. Gracias, Ángel, por tu donación. Un fuerte abrazo para ti. También por esta predisposición a apoyarnos, a también sumarte a Maratón. Por acá nos pone también Francisco Chira, 5 soles a través del Yape. Carmela Guerra Quije, desde Pisco, Ica, a 10 soles. Carmela, llámanos, Carmela, también, para poder conversar contigo y poder tener tu testimonio. Bernie Valerio Arone Carrasco, 20 soles a través del Yape. Gracias, Bernie, por tu donativo. También van llegando algunos de los mensajes de nuestros oyentes a esta hora de la mañana. Ruth, tú me das a tu conformidad. Bien, vamos a conversar con nuestro compañero y corresponsal desde Ica, Alejandro Jesús Chacaliaza, que ya está con nosotros en conexión telefónica. Alejandro, ¿cómo estás? Buenos días.
2: Muy buenos días, queridos hermanos. ¿Cómo está, hermano Juan José, hermana Ruth, también ahí en cabina? Muy buenos días a todos. Gracias. Estamos de acá desde Ica para saludarles sobre todo por esta maratón, ¿no? Ya en este año 2026 con mi familia siempre hemos estado apoyando también igualito la maratón con el grupo también de hormiguitas y tampoco esta también será una excepción, así que también estaremos haciendo llegar también nuestros donativos por lo menos hasta el día 30 vamos a hacer una actividad canica, así que ya estamos informando poco a poco.
0: Muy bien, Alejandro. Alejandro, ¿cómo está Ica a esta hora de la mañana? Cuéntanos, ¿está nublado? ¿Hay sol?
2: Como siempre, bueno, el solcito está como que entre que quiere y no quiere. Hoy día, bueno, amanecido siempre con un poquito de nubes por ahí, ajá, una nubosidad un poquito fuerte, pero de todas maneras el solcito está como que quiere salir y que no quiere salir. Ajá. Por ahí
0: está un poco tímido, un poco tímido está.
2: Así es.
0: Muy bien, Alejandro, ICA forma parte de este proyecto Perú y en esta ocasión queremos preguntarte cosas respecto al clima, porque mira, en ICA, como proyecto Perú, se va a hacer el desmontaje y conservación de la torre transmisora. ¿Qué condiciones climáticas que tú conoces del día a día en ICA pueden afectar nuestra torre? Cuéntanos un poquito.
2: A pesar de que ICA es un clima seco, por mi experiencia en algún poquito también en esa parte de lo que es radios, poquito sobre todo es el tema de la humedad. Uh-huh. Lo que pasa que algunas veces la nubosidad acá en Ica, a pesar de que, como digo, es seco, ajá, pero las nubes cuando es neblina bajan hasta el mismo raso del suelo. Muchas veces también está fuerte y ya en estos últimos días también que he estado en las madrugadas también he estado observando una nubosidad bien fuerte, un poquito más espesa. Entonces hay que tener de todas maneras en cuenta sobre todo esa parte de la humedad. La mayoría de torres acaso de todo sufren el tema del óxido. También igual por el tema de comunicaciones también igual es el viento fuerte, hay un fuerte viento que porque a pesar de todo hay a veces que algunas ondas de radio como que se entrecortan, sí se escuchan, pero al menos sí está para poner una torre cánica, sí se puede.
0: Bueno, claro, una claro, buena señal. Claro, y aparte también el sol, ¿no? El sol, la el levantamiento de polvo o arena o los vientos fuertes, creería yo, que pasan usualmente en los avisos del Senami, dicen, atención con ICA, vientos de fuerte intensidad.
2: Así es, sobre todo por lo que los vientos acá sí son bien fuertes, está últimamente con bastante paraca, pero la ventaja de eso es que, por ejemplo, las radios acá en ICA están acostumbradas a poner torres con sus transmisoras de 1K, por decirlo así, o sea, de una fuerte intensidad para que pueda captar a diferentes lugares. Y la ventaja es que por lo que todo es justamente plano, la señal llega hasta distritos lejanos.
0: Claro.
2: Lo digo por experiencia.
0: Porque no hay tantas montañitas, ¿no? Entonces, como sí, es más plano, la señal viaja bien.
2: Así es, y se escucha hasta diferentes lugares. Acá en Ica podemos poner, por decirlo así, un poquito más al sur una torre y se puede escuchar hasta las cabezadas. Uh-huh. O podemos poner un poquito más al norte, por ejemplo, por el estadio José Picasso Peralta, un poquito más allá por la Victoria también se puede poner, o por San Joaquín, y la señal se puede escuchar hasta Barrio Chino. Algunas veces llega la señal hasta allá.
0: Claro, bueno, en ICA se va a hacer el desmontaje y conservación de la torre de transmisión que ya tenemos allá. Se va a hacer una renovación de equipos importantes para mantener esta señal activa. Actualmente, al día de hoy, se escucha muy bien nuestra señal allá en ICA, Alejandro.
2: Sí, así es, el límite acá en ICA, sí, la mayoría de personas ya reconoce justamente lo que es Radio María también con el tiempo, pero sobre todo en este último tiempo las parroquias, como he estado notando, han estado incrementando un montón de jóvenes, de personas, de personas mayores que han estado integrándose al grupo. Y justamente también hay personas que escuchan Radio María ahí, y en varias promociones que también han acompañado algunas hormiguitas, también hay mamá también que está en el voluntariado de Radio María, igual mi tía, nosotros justamente, yo también la acompaño algunas veces, y hay gente que reconoce Radio María. Ahorita nosotros íbamos para el tema de ir a la parroquia San Francisco, ahí montábamos, se montaba la maratón, todo ahí, pero ahora como la parroquia San Francisco en la parte de delante están renovando las torres, todo, entonces toda la parte del atrio se ha tapado.
0: Claro.
2: Ahora ya parece que van a buscar otro lugar momentáneamente hasta que nuevamente el cercado esté nuevamente disponible.
0: Claro.
2: Pero de todas maneras este 30 va a ser justamente la rifa que se está realizando nuestras queridas hermanas hormiguitas de Radio María.
0: Eso.
2: Así que un llamado muy intenso sobre todo a toditos nuestros hermanos de acá de Ica, de la ciudad de acá de Ica. No sé cómo estarán Pisco, Chincha, de repente también están haciendo sus actividades, pero en general un llamado a toda la región para que puedan apoyar a Radio María. Como saben muy bien, también hay personas que escuchan también los rezos de Santo Rosario, que están escuchando los momentos también psicológicos, también algunas veces que hay, también en algunos momentos también para reírnos, para entretenernos, o la música cultural que siempre ponen al mediodía. Ya saben que Radio María siempre es un gran apoyo, sobre todo hasta para la salud de nosotros los mismos pobladores. Así que apoyemos a Radio María con todo el corazón, porque no solamente es nuestra radio, sino también es nuestra identificación como hermanos.
0: Apoyemos a la maratón. Muy bien, Alejandro, muy bien. Fuertes palmas para nuestro compañero Alejandro Jesús Chacaliasa. Alejandro, ya el jueves que viene vamos a volver a la normalidad, vamos a ya precisar con las noticias eclesiales desde tu región. Gracias, y eso hay que decirlo al aire, gracias por esta disposición, por apoyarnos en Iglesia Viva de lunes a viernes, pero también por apoyarnos en Maratón 2026. Si dependiera de ti el éxito de Maratón 2026, Alejandro, mira que te meto un poquito de presión, un poquito nada más, ¿ah? Si dependiera de ti, con este mensaje que vas a brindar a los oyentes, es decir, vas a darnos unas palabras para apoyar a Maratón 2026, pero con la intención de que, uno, los jóvenes de ICA digan, oye, sí, tengo que ayudar. Los adultos mayores también que digan, sigamos apoyando nuestra radio. Y este mensaje que vas a brindar a continuación sea la oportunidad que muchas personas digan, a mí Alejandro Jesús me ha animado, me ha convencido de poder seguir donando a Maratón. Te escuchamos.
2: Lo que pasa es que justamente un padre me habló cuando el momento yo les expliqué que justamente soy parte del equipo de Radio María en ese sentido, bueno, por lo que estamos transmitiendo en el programa. Entonces el padre me dijo una palabra bien, bien seria, ¿no? Bien fuerte. Tú no solamente eres parte del equipo de Radio María, sino que tú estás representando tu ciudad. Me dijo, entonces en ese sentido tienes que no solamente trabajar en una parroquia, sino tienes que trabajar por todo lo que es la diócesis. Entonces pensar en todos los jóvenes, en las personas adultas, en los padres, en las familias, pues no, en todo. Entonces trata de hacer, me dijo, si es posible, campañas, trata de hacer alguna forma de cómo fomentar la radio. Y en eso el padre me dijo, tú trabajas para el Señor y el Señor te da una misión. Y esa es la misión justamente de fomentar de repente su radio. Nadie sabe cómo el Señor actúa y de repente esa es la misión que nos da. Entonces, en ese sentido, sigo haciendo el mismo llamado, hermanos, a todos los iqueños de la región, apoyemos a Radio María, sobre todo porque es nuestra única radio, señal de radio acá en Ica, bueno, que es católica. Creo que en Chincha hay una señal, pero creo que comparten también aparte, pero de lo que es católica, netamente católica, Radio María. Entonces, en ese sentido, tenemos que apoyar, sobre todo por identificarnos como hermanos. Y los jóvenes también saben, nosotros también igualito hacemos, por ejemplo, para Pentecostés, también ellos hacen, por ejemplo, una procesión a veces de una parroquia a otra y se van a donde va a ser justamente la misa principal y apoyan, cantan, animan en todo el trayecto. Entonces también con ese ánimo, con esas ganas, ahora también que viene Corpus Christi también, yo sé que se van a animar, igual con esos mismos ánimos, apoyemos a Radio María, porque la juventud podemos sacar adelante también una señal que también nos identifica. Y tal vez, quién sabe, en redes podemos también tal vez hacer así un pequeño reporte y también lo podemos pasar a Radio María y tal vez se pase, o no sé, o en fin, diferentes ideas que se puede hacer para identificar no solamente a ICA como región, sino también a todos los jóvenes, su alegría, su entusiasmo que tenemos acá en ICA. Así que apoyemos a Radio María, a esta familia católica tan grande que es a nivel mundial. Identifiquémonos como cristianos, como católicos, porque es nuestra misión, queridos hermanos. De toda ICA es nuestra misión.
0: Perfecto, muy bien, Alejandro Jesús, gracias. Así son nuestros corresponsales, nuestros colaboradores, nuestros amigos. También te vamos a agradecer, Alejandro, por esta buena intención el día de hoy. Que te vaya muy bien y nosotros nos vamos a reencontrar ya el próximo jueves en la programación habitual. Muchísimas gracias.
2: Así es, hermanos, muchas gracias a todos. Ya saben que estaré desarrollando las noticias para la otra semana con José también ahí vamos a estar también conectados en Iglesia Viva.
0: No te rías.
2: Pero también un dato también nada más a todos los hermanos iqueños, a los que van solamente al Rosario de Yauca, al santuario, el sacerdote, bueno, sobre todo el párroco de Rosario de Yauca, y lo que es también la diócesis, ha comunicado que este 7 no va a haber, por si acaso, peregrinación.
0: Por la votación.
2: A la misa, sí, por las votaciones. Entonces, sí, claro. Ni tampoco ni en la mañana ni en la tarde se va a poder, pero se va a aplazar hasta una siguiente oportunidad que ellos van a comunicar. Ese sería comunicado ellos.
0: Excelente.
2: Y conmigo será hasta una próxima oportunidad, de todas maneras, hermanos. Bendiciones a todos allá también en cabina. Nos estaremos pronto también conociendo pronto, también si Dios quiere.
0: Ven, acá te recibimos.
2: y de todas maneras ahí con las chocotejas respectivas llegaré.
0: ¡Awesome! Muy bien. Mira, somos como, acá nomás en el tercer piso somos como 10, una caja completa acá, ¿ah? Para todos nuestros hermanos. Mira, mentira. Gracias, Alejandro, un fuerte abrazo, saludos para tu mamá, que sabemos que tu mamá siempre está al pendiente de la programación y es también voluntaria, al igual que tu tía. Un fuerte abrazo para ellos y que sigan, y que sigamos como la familia de Radio María hacia adelante, hacia la meta. Muchísimas gracias.
2: Fácil bien a todos ustedes, muchas gracias.
0: Muy bien, 10:45 a.m. Gracias por llamarnos, Ruth. Queremos conversar contigo un ratito también. Queremos conversar contigo, claro, claro. Vamos a hablar en breve con Ruth Pandiora, pero lo importante es que usted pueda donarnos también, participar y dar su generosidad al 922-629-175. Ruth, buenos días.
1: Él se vacila porque aquí yo conversando con una hermanita por interno, pero dándole información importantísima. Yo una de ellas es, vamos a saludar a la parroquia Reina de los Cielos de los Olivos, porque ellas están haciendo su colaboración a Radio María. Me indicaba la hermanita que ellas, por ejemplo, no tienen ni plin, no tienen yape. Y entonces la hermanita que está encargada también, de porque es una hormiguita de nuestra radio, y les indica que tienen que tienen la opción de los agentes.
0: Sí, claro.
1: BCP y BBVA. Ahora una hermanita me dice, yo quiero donar por una hermanita porque no puede salir a la calle, ¿no? Y me dice, pero ese esa donación va a salir con mi DNI, me dice. Yo le digo, no hay ningún problema, hermana. Usted nos envía el voucher, ¿sí? Puede enviar el voucher al 922-629.
0: Y decir, es la donación de tal.
1: Correcto, Juan José. Perfecto. Has dado, pero justo en el clavo. Así es.
0: Estabas en todo ese proceso.
1: Estaba todo en ese proceso.
0: Y yo te estaba hablando por internet.
1: Sí, pero no hay ningún problema.
0: No parecía.
1: Y entonces yo le digo a la hermanita que aquí estamos para ayudarla. Me dice, ¿estoy hablando a cabina? Por supuesto, usted está hablando a cabina. Por favor, un saludo especial a nuestras hermanitas que colaboran siempre en la parroquia Reina de los Cielos en Los Olivos.
0: Un saludo para la parroquia Reina de los Cielos de Los Olivos. Gracias por organizarse, ¿eh? Y así son las parroquias también. Están organizándose para apoyar.
1: Las comunidades. De repente, hacer como se dice, una chanchita entre toda la comunidad y colaboran a Radio María.
0: Por ejemplo, sería lindo. La comunidad del, la comunidad Fuerza de Dios, Lazos de Amor Mariano, que usualmente salen en Iglesia Viva, los entrevistamos, que se organicen.
1: Que
0: también
1: se pongan de pie.
0: Que claro, a veces. Mira, voy a entrar a un punto quizás un poco denso, ¿ah? Porque lo que a veces pasa, Ruth, y hay que explicarlo para que el oyente sepa. En una radio comercial, que no somos nosotros, brindar un aviso, sea de una actividad, una jornada, un seminario, cualquier punto de una actividad, un evento, y vas a una radio y el conductor lo dice al aire, tiene un costo. Nuestra entrevista tiene un costo mucho más alto. Si no, solamente queremos que se ponga en su Facebook, hay un costo. Solamente queremos que lo pongan como un avisito en su página web, nada más, chiquitito, hay un costo. Para las radios comerciales, todo lo que es promoción, hay un costo. Nosotros como radio invitamos, al contrario, invitamos nosotros a las comunidades, ellos nos escriben, les decimos, mira, queremos entrevistarte por este retiro, queremos entrevistarte por esta jornada vocacional, queremos entrevistarte por este, y ahí se da la promoción, ¿eh? Se dicen, se pueden inscribir en tal número, a tal número, de tal fecha, y hacemos eso, que es totalmente gratis, con el fin de que usted, amigo oyente, sepa también que nuestra iglesia tiene movimiento. Y hay que explicarlo porque eso a veces quizás pasa como desapercibido, ¿no? A veces usted escucha nuestra radio y escucha, no sé, a Lazos de Amor Mariano, por ejemplo, ¿no? Entonces dirá, pero esa misma entrevista en otro medio comercial les genera un costo. Es más, algunas comunidades que hemos escrito, porque a veces nosotros, Ruth, escribimos a comunidades para invitarlos, nos responden, ya, pero ¿cuánto es el costo de la entrevista? Nos dicen eso. Y nosotros, no hay costo, es totalmente gratis.
1: O anuncios también, tengo un anuncio de mi parroquia, tengo un anuncio de mi comunidad, ¿cuánto es el costo? Pues no tiene ningún costo, nosotros solamente vamos a indicar en una entrevista, ¿no? En Iglesia Viva, por supuesto, que tenemos a la 1 de la tarde, y ahí va a salir su comunidad con sus actividades que tengan, ¿no? En la semana o en el mes.
0: Uh-huh, claro que sí. Y eso, mira, es un, solamente hemos agarrado un poquito, un ejemplo, para que más o menos sepamos que nuestra radio, todo el contenido que emite, todo el contenido que gestiona, es totalmente gratis. Hoy estamos en una temporada de maratón donde pedimos su generosidad para seguir avanzando día tras día. 10:50 a.m, vamos a una pausa, ¿te parece, Ruth? O leemos un mensajito, mira. Vilma Clarisa Ordóñez Jurado, ¿te acuerdas?
1: Sí, claro que sí.
0: Claro, ella nos pone por Facebook: muchas gracias, hermano Juan José y Ruth, que siempre nos alegran la mañana. Y nos
1: muchísimas
0: dan...
1: gracias, hermanita. Aquí estamos.
0: Y nos dice, y nos dan mucha fuerza para seguir adelante. Saludos desde Caraballo. Bueno, gracias. Para ti también un
1: gracias.
0: Saludo, Vilma. Vilma Clarisa Ordóñez Jurado. Que nos llame.
1: También.
0: Vilma, queremos conversar contigo. Llámanos al 0120-48720 para seguir conversando. El día de hoy vamos a ir ya en breve a una pausa, pero vamos a hacer una invitación en vivo y en directo. Queremos escuchar el día de hoy a Cintia Polo. A Cintia Polo, para que nos cuente su chistecito. Ayer ella contó que, conversando por interno, como la señora Ani Villavicencio en su espacio de la tarde da su chistecito también, nosotros no nos quedamos atrás.
1: Por supuesto.
0: Queremos tener a la pionera.
1: Me has quitado la palabra de la boca.
0: A la pionera del horario de los chistecitos, ¿ah? A Cintia Polo, para que también se prepare para contarnos unos en la programación del día de hoy. Vamos a una pausa y ya volvemos.

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0: Bien, atención, estamos en Mañanas Maratón. Juan José Villar le saluda, Ruth Pañera en cabina de control. Estaba leyendo algunos de los mensajes que llegan aquí a nuestra sede y hay uno que nos está escribiendo y lo voy a leer, Ruth. Ayúdame porque queremos dar solución a este caso, ¿sí? Es como estos programas, tenemos un caso, ayúdame con este tema. Dice así: buen día, hermanos en Cristo. Estoy escuchando la radio en estos momentos. Quisiera hacer un donativo, pues no tengo facilidad de ir hasta las instalaciones. En vez de gastar en un taxi, puedo donar un poco más. Pero, acá viene el pero, no tengo yape ni plin. He escuchado que se puede depositar como pago de servicios, pero no escuché bien el número telefónico donde tengo que enviar la captura del voucher. Lo dicen muy rápido. Cuidado, Ruta.
1: Disculpen.
0: Ya, a ver, voy a seguir leyendo.
1: Vamos a repetirlo.
0: Voy a seguir leyendo.
1: Sí.
0: Dice así. Lo dicen muy rápido. Ahí me quedé, ¿no? Lo dicen muy rápido.
1: Sí.
0: Y me gana para poder apuntarlo.
1: Oh.
0: Porfis, porfis, vuélvanlo a decir lentamente.
1: En modo slow.
0: Sí. Voy a ver el nombre de la hermanita para hablarle. Marta Guamán.
1: Ruth, a ver, Marta nuestra Guamán. Hermanita Martita. Mientras que va cogiendo su lapicerito.
0: Sí, sí, Martita, ten listo el lapizaje, lápiz y papel.
1: Sí, lapicerito, su papelito, ¿no? Con paciencia, mientras que vamos diciéndole a nuestra hermanita que sí tenemos nosotros en los agentes BCP y BBVA. Ella de repente sabe cómo hacer el proceso, pero lo volvemos a repetir.
0: Ojo, que ella pide: no tengo yape ni plin, o sea, ajá, no nos sirve el número de yape ni plin, ¿ya?
1: Ajá.
0: He escuchado que se puede depositar como pago de servicios, o sea, sí, en agentes.
1: Ajá, por eso vamos a explicar cómo puede ir a... Ella como parece
0: pero
1: que
0: dice,
1: sabe.
0: Ella sabe, parece... sabe, pero dice, pero no escuché bien el número telefónico, sí, donde tengo que enviar la captura
1: vamos
0: del
1: vamos a hacerlo lentamente el proceso para que ella vaya buscando, haciendo tiempito, para que ella vaya buscando su lapicerito y su papelito.
0: Sí.
1: Entonces, ¿nos vamos a acercar?
0: Estamos hablando y ella nos está escribiendo. O sea, estamos en comunicación el minuto a minuto. Vamos.
1: Ajá, sí, pero nuestros oyentes que de repente también desean realizar el proceso, va para todos.
0: Ajá, allá. Ajá. Atención todos, claro. Ruth Pañora a esta hora de la mañana va a explicar este caso. Ruth.
1: Sí, vamos a explicarlo. Nuestros hermanos que deseen realizar su donación a Radio María, a la gente BCP o BBVA, ingresan a ello y dicen: deseo realizar un pago de servicios. Así, deseo realizar un pago de servicios a nombre de Radio María. ¿Eso es todo? No. Le van a pedir su número de DNI, así que mejor llamarlo en físico, porque a veces puede ser que nos solemos olvidar, ¿no? Algún numerillo por ahí. Entonces, llevemos nuestro número de DNI o en físico. Y luego de ello le van a pedir el monto a donar. Indicamos el monto a donar y listo. Luego de ello nos van a entregar un voucher. Y aquí hacemos un alto para que nuestra hermanita de repente ya tenga su lapicito y su papel para anotar el número. Luego vamos a irnos a casa o directamente ahí en el mismo agente. Y pues cogemos nuestro celular y vamos a agregarlo el número de WhatsApp de nuestra radio. Ahora vamos a decirlo despacio. 922-629-175. Repetimos nuevamente, 922-629-175. Este es nuestro número de WhatsApp donde deben enviar la foto del voucher.
0: Sí, atención. Ella nos pone excelente. Ah, nos está mandando unos palmas, nos dice excelente.
1: Entonces por acá también mandamos nuestras palmas.
0: Claro. ¡Yay! Es decir, hermanita linda, hermanita Marta, perdón, ¿no? Marta Guamán.
1: Sí.
0: A este número que nos estás escribiendo y nos preguntas dónde debo mandar el voucher, porque es al número que estás escribiendo, ahí tienes que mandarlo.
1: Ajá.
0: Porque ya estás en comunicación, sí, con nosotros. A este número tienes que mandarlo, Martita. Haz caso a lo que te dijo Ruth Pañora, el número es el 922-629-175.
1: Ella ya lo tiene agregado, ya en su celular.
0: Estamos conversando con ella ahorita.
1: Sí, claro, entonces envía su fotito de su voucher.
0: que por favor, por este medio, donde ya estamos conversando, ahí manda la foto del voucher y listo, todo está ya preparado.
1: Tiene sus nombres completos.
0: ¿Y de dónde? ¿Y de dónde, no?
1: Sí, de dónde se está comunicando a la hermanita. Y listo, ese es el proceso y ya está donando a la Maratón 2026 de Radio María.
0: ¡Eso! ¡Muy bien! Apoyando a todos con sus donaciones, nadie se queda con la duda. Nosotros estamos listos y preparados, capacitados.
1: Y si de repente

0: preparados, capacitados. ¿Ah?
1: Y si de repente también, Juan José, nuestros oyentes que deseen salir al aire y también quieren hacer sus preguntas, aquí estamos para que puedan llamar por teléfono. Estamos aquí en el programa Mañanas Maratón hasta el mediodía para que puedan realizar sus preguntas al aire.
0: Sí, así es, al 01-20-48-720. Martita, ¿por qué no nos llamas? Al 01-20-48-720. ¿Ah? Un reto, Martita, llámanos, ¿ah? Queremos conversar contigo. Bien, vamos a ir leyendo otros mensajes. Nos dicen por aquí, a ver, donaciones de hermanos.
1: Juan José, tenemos aquí un yape.
0: Sí.
1: Y vamos a leerlo porque nos dicen, por favor, envíenme saludos. Así que vamos a leer.
0: A ver.
1: Tenemos un yape.
0: ¿Qué sonó?
1: El micrófono. Es el micrófono. Muy bien, entonces nos dice, hola, buen día. Ya enviamos nuestra donación la semana pasada, dice.
0: ¿Qué?
1: Somos Cáritas de la parroquia Reina de los Cielos de Villa Sol Los Olivos. Justamente nuestra hermanita que acababa de llamarnos, ¿te acuerdas? Para que envíen los saludos, claro, a Reina de los Cielos. Muchísimas gracias.
0: Parroquia Reina de los Cielos de Los Olivos.
1: De Los Olivos. Su nombre es Cecilia Ramírez Marru.
0: Marru.
1: Y envía su yape por 150 soles.
0: Un aplauso, 150 soles. Atención, a 150 soles de la Parroquia Reina de los Cielos de Los Olivos. Nuestra hermana Cecilia se ha comunicado con nosotros también a esta hora de la mañana. Yo tengo otro mensajito también que ha llegado a Ruth y lo voy a leer para todos nuestros hermanos. Dice, mucho éxito en todo lo que se haga en Radio María, con mucha gratitud por educar en la fe y culturizarnos. Acompañamos porque eso hicieron y hacen por toda la familia, especialmente la familia mariana, y mi familia es mariana. Doy gracias a cada uno de los que guían. Todos son maravillosos. Pido al Padre Celestial que los guarde en su luz divina, llevándolos con mucha sabiduría, fe y fortaleza. Siempre con ustedes, gracias, gracias. Mi nombre es Esperanza Palacios de Sarmiento, desde Trujillo, Huanchaco. Atención, ¿ah? ¿Qué te parece, Ruth? Muy bonito estos mensajes, nos ayudan muchísimo a poder escenificar o más o menos leer el amor que usted tiene por nuestra radio. Tenemos llamadas, nos dice Ruth Paniora. Aló, muy buenos días.
2: Aló, hermanito.
0: Buenos días.
2: Buenos días.
0: ¿Con quién conversamos?
2: Bendiciones a todos en Radio María, con Rosita Valdés Guamaní de Chincha, Tambo de Mora.
0: Hola, Rosita. Rosita desde Chincha. ¿Cómo estás, Rosita? ¿Cómo has amanecido hoy, jueves 28?
2: Bendecida por el Señor.
0: Gracias, es fundamental.
2: Hermanito,
0: sí, dime.
2: Mire, escúcheme. Yo solamente sé, yo colaboro con Radio María, ¿no? Pago el servicio a Radio María.
0: Ajá.
2: No sé hacer lo demás, ¿Puedo hacerlo así?
0: Es excelente, está muy bien. Rosita, la forma que haces como pago de servicios es excelente. Es una de las maneras por la cual también podemos participar de Maratón. Claro que sí, todo está perfecto.
2: Bien, hermanito, muchas gracias, muchas bendiciones.
0: No, solamente no te olvides de mandar una fotito al 922-629-175 de tu vouchercito que te entregan.
2: Ya lo tengo apuntado, muchas bendiciones.
0: Muy bien, Rosita.
2: Sea un éxito. Y que pase con la bendición de Dios, yo sé que va a pasar, ¿no? El monto, con la bendición de Dios.
0: Muy bien.
2: Muchos saludos para todos ustedes, muchas bendiciones, que Dios me los ilumine y me los proteja.
0: Gracias, Rosita. Gracias. Te mandamos un fuerte abrazo desde Chincha. Saludos para los oyentes de Chincha, que también se hacen presente, ¿ah? Chincha ya va para mi lado, Ruth. O sea, un check. Tengo ya varios checks. Mira, tenemos desde Chincha, ya son para mí. Lima son para ti. Y también Tumbes también. Así que desde ya, un abrazo fraterno para nuestra hermana Rosita. Gracias, Rosita, por estar con nosotros y por acompañarnos también en esta mañana. Otro mensaje nos dice, buenos días en Cristo y María, hermanitos. ¿Este número se puede yapear? Soy de Tumbes. Claro que sí, se puede yapear a este número al 922-629-175. Es el número para poder yapear y estar junto a nosotros. Otro mensaje nos dicen, buen día hermanitos de Radio María, soy la señora Ana María de Mi Perú, Ventanilla, Ruth. Quisiera que si podrían pasar la música completa.

0: de Radio María. Antemano, muchas gracias y bendiciones. Que todo se, si se puede. Ah, bueno, bendiciones para todos. Si se puede grabar. Ya, dice que le gusta la canción completa. Le gusta la canción completa de Radio María. Nos pone así. Bueno, debe ser el, la música de la María.
1: La que estamos escuchando de fondito.
0: Le gusta mucho.
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1: Esa.
0: Esa.
1: Esa.
0: Seguro. Es bonita, ¿eh? Están en todos nuestros videos también que estamos sacando en Maratón. Uh-huh. Nos acompañan también sucesivamente. Gracias, Ana María. Otro mensaje de Ruth. Ha llegado un yape, 65 soles.
1: Uy, gracias.
0: Nos dicen Maratón de la familia Pinto Núñez, Arequipa, San Isidro, La Joya. Gracias, hermana o hermano, por brindarnos esta este yape. Romano nos ha escrito. Gracias, Romano, por estar con nosotros. Dicen, hermanita, lo dicen por ti, somos la familia Ayala Loaiza, somos colaboradores. Por favor, quisiera el número también del yape para poder sumarme a Maratón. Ruth, ayúdame.
1: Por supuesto, claro, lo repetimos, el número es, despacito,
0: ajá,
1: 922-629-175. Repetimos.
0: 9-22-629-175. Ahí está, gracias. Uh-huh. También a los hermanos que van consultando y van donando, ¿eh? Nos preguntan, respondemos, donan.
1: Sí,
0: nos preguntan, respondemos,
1: es
0: donan.
1: Es verdad. Así ellos que... están atentos al WhatsApp, ¿eh? Están, pero hasta escuchando la radio, y porque también nos responden.
0: Ajá. Claro que sí. Nuestra hermana Camu, desde Ayacucho, se ha hecho presente también con su donación, Ruth. 50 solsazos a través del yape. Ahí está, sí, era confirmado. Dice, sí, hermanito, la canción de Maratón, por favor, para grabarlo. Ah, quieren que lo pasemos completo para que ellos graben la canción.
1: Claro. De repente, en la pausa, en la siguiente pausa, vamos a ponerla completa. Y nuestros hermanitos muy atentos para grabar.
0: Judith Agurto por el Facebook nos dice, sí, es muy bonita la canción, ya nos acostumbramos a escucharla.
1: Oh, qué lindo, muchas gracias.
0: Bueno, la ponemos antes de cada pausa, ¿no?
1: Sí, la pero ponemos. Vamos a ponerla completita.
0: Completita, ya. Sí, bueno, vamos
1: en
0: a ponerla.
1: En la siguiente pausa, así que muy atentos todos.
0: Ajá.
1: En la siguiente pausa la ponemos completita y ustedes atentísimos para poder grabar.
0: Llega otro yape, 100 soles, Ruth,
1: wow,
0: a través... Del 922-629-175 nos dice, ajá, buenos días, mi aporte a Maratón con mucho cariño de la familia Azabache Delgado.
1: Ay, gracias.
0: Distrito de Moche.
1: De Moche, muy bien, gracias.
0: Muy bien, un abrazo para ti. Vamos a ver quién. Guillermina nos manda esta donación, pero es de parte de toda la familia Azabache Delgado. Gracias por estar con nosotros. Mi colaboración para que Radio María siga bendiciéndonos y guiándonos en oración. 10 soles de Gloria Salazar. Gracias, Gloria.
1: Gracias, Gloria.
0: Seguimos con los mensajes. Y van llegando, son un montón. Tendríamos que tener un programa completito,
1: sí,
0: pero así completito.
1: Pero léelos, por favor.
0: ¿A qué es que lo...? ¿Qué es que lo... Bueno,
1: puedes irlos leyendo.
0: Sí, claro. Espérame. Bien, a través del Banco de la Nación, 50 solsazos a nombre de, atención, Soleil Cruz. Gracias, Soleil, por tu donativo. Linda Gabriela Castillo también se ha hecho presente con 100 soles.
1: Uy,
0: gracias. Vamos, y seguimos leyendo, como Ruth nos dice, léelo, Juanjo, bueno.
1: Sí,
0: buenos días.
1: Léelo, por favor.
0: Uy, mi mamá escucha la radio. O sea, que nosotros nos emocionamos cuando dicen sus mamitas,
1: claro.
0: Sus mamitas son importantes.
1: Sí.
0: Y me dijo, hija, deseo colaborar.
1: Excelente.
0: 30 solsazos a través del yape.
1: Gracias.
0: Por parte de la familia Lozano Béjar de Matacoto, Yungay, Ancash.
1: Uy, mira, desde Ancash. Excelente, gracias.
0: Desde Ancash. Nisette nos ha escrito, la mamá de Nisette, ¿cómo se llamará? Eso es un interrogante, no sabemos, para saludarla.
1: De repente, si nos está escuchando,
0: que nos llame.
1: Que ponga, o que nos llame, o ponga su nombre.
0: Claro, ahí está. Pero en todo caso, a la familia Lozano Béjar de Matocoto, de Yungay, Ancash, un abrazo para ellos, y también para la señorita Nisette y su mamá, que siempre escucha nuestra radio, y le dijo, no, hijita, tienes que donar a Maratón, desde ya un abrazo para ti. Otro donativo de 20 soles de Rosana González Córdoba. Nos dicen desde Cutervo, Cajamarca. Madre, también nos permita la paz y la unión en las familias González Córdoba. Un abrazo para toda la familia González Córdoba también. Gabriela Sumaeta, 30 soles a través del yape, Ruth.
1: Gracias.
0: Nos dice oraciones por su nieto, André Gabriel Lantos, y por su hija Jacqueline Alegría Sumaeta, para que nuestra Virgencita lo siga bendiciendo cada día con mucho amor. Otro mensaje, sí, vamos a unirnos en oración por la intención de la hermana Victoria Elvira. Nosotros, si bien es cierto, estamos en un momento de amor, de felicidad, de cariño, de retribución, ¿sí? Pero también sabemos de que las familias están pasando por algunos momentos complicados, sabemos. Yo lo he vivido en carne propia y lo entiendo a cada uno de los hermanos que hoy pues nos piden unirnos en oración por algún familiar. Hoy vamos a unirnos en oración por la salud de pues nuestro hermano, que hoy nos han pedido que oremos por él. Él tiene 65 años y está en el Hospital Negreiros. Vamos a unirnos en oración por él para que pueda seguir sumando también. Él está un poquito delicado y que el doctor todavía no lo opera. Así que vamos a esperar un poquito más, mucha fuerza y fortaleza para este momento, que momento complicado que seguramente vive la familia. Nosotros también a veces nos pasan esas cositas de momentos un poco tensos, complicados, pero con el amor de Dios y con lo que Dios tiene preparado para nosotros, hermana Victoria Elvira, todo va a salir bien. Así que en la bendición de Dios, Él sabe el por qué y para qué pasan las cosas. Nosotros debemos unirnos en oración y pedirle que sea lo mejor para esta persona y que es para tu hermano. ¿Sí? De 11 de la mañana con 17 minutos, Ruth, vamos a una pausa, ¿sí? Una pausita pequeña. Quizás podríamos aprovechar para...
1: Vamos a poner la canción completa, sí, a pedido de nuestro oyente.
0: A pedido de Ana María Changanaki de la Cruz, que dice, quiero escuchar la canción de Maratón, que es muy bonita.
1: La ponemos
0: completa solamente, claro, porque nuestros oyentes nos lo piden.
1: Claro, ¿sí? Pero atentos ya para grabar
0: la canción. Lo vas a poner con el jingle.
1: Lo voy a poner completito.
0: ¿Con el jingle del 922-29-105 o no?
1: También.
0: Ponle así, va a sonar el jingle, amigo oyente, y después la canción completa.
1: Sí, ajá.
0: ¿Sí? Y usted en el jingle va a tener tiempo para poder grabar, ¿sí? Vamos a escuchar.
1: Que se va preparando también la persona para poder grabar.
0: Bueno, vamos con la canción, vamos a una pausa y luego volvemos. Tenemos más donaciones que queremos hacer notar y también más momentos para compartir con ustedes. Vamos a una pausa y ya volvemos.

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1: Bueno, esperemos que, que los oyentes que han pedido, vamos a grabar, Juan José, la canción, hayan tenido la oportunidad.
0: Dos veces,
1: de poder tener y tener esta canción que es muy bonita y que nos acompaña gracias a nuestro compañero David Flores. Gracias, David, gran trabajo. Todos, David, Cintia Polo, Joana, Ruth Paniora, Rudy Domínguez y, bueno, el área de programación y quien le habla también en este espacio. Vamos con otros mensajes que van llegando y nos dicen lo siguiente. Buenos días, hermanos de Radio María. Quisiera saber en cuánto van. Si les falta poco para llegar a la meta, estamos orando por la intención. Nos están pidiendo en cuánto vamos. Ahorita vamos a, en breve, vamos a precisar el monto. ¿Sí? Bien. Ruth, atención, vamos a precisar el monto para todos nuestros hermanos y en especial para esta consulta de nuestra hermana Luisa, que nos escribe a esta hora de la mañana. Ruth, nos están consultando cuánto vamos en maratón. Nos dicen así: quisiera saber en cuánto van. Si les falta poco para llegar a la meta, estamos orando por esa intención. ¿Quieren conocer en cuánto vamos?
0: Creo ¿Qué te parece si nuevamente vamos con el flash?
1: Vamos con
0: Porque algunos no han escuchado.
1: Sí, claro. Vamos con el flash de cómo vamos en Maratón 2026.

0: A mencionar una vez más para todos los oyentes cómo vamos en Maratón 2026 al día de hoy, 28 de mayo, jueves, estamos al 63.45%. 63.45, lo que equivale en monto a 222.062 soles con 26 centavos, con 26 centavos. Así que estamos todavía al 63.45%. Nos falta todavía un monto para llegar al... Nos falta como el 37%. Ah, todavía. Nos queda poco. Ah, se puede gestionar de aquí al domingo, se puede gestionar también y avanzar en este monto. Pero esto lo hacemos con el apoyo de todos nuestros hermanos.
1: Claro que sí, Juan José, y agradecemos a nuestros oyentes que están consultando, ¿no? ¿Cuánto vamos en la meta, ¿no? Para llegar a la meta de Maratón 2026. Y también agradeciendo a nuestros oyentes, por supuesto, que están colaborando y llegan sus donaciones prácticamente minuto a minuto, Juan José. Sí. Y esa es una alegría enorme. Nos escriben de ahora sí, ¿ah? De distintas partes nos están escribiendo.
0: Estamos mejor que la OMP, leyendo todos.
1: Así es, hasta con porcentajes.
0: Todo con porcentaje y todas las donaciones.
1: Y de todas las ciudades, porque nos han escrito de Ica, de Ancash, bueno,
0: atención,
1: del
0: tengo
1: norte.
0: Una ciudad nueva.
1: A ver.
0: ¿Quién me dice, Juan José, no, ¿por qué abordamos programa, contenido, para si solamente no tenemos frecuencia en estos lugares donde no tenemos frecuencia? ¿Por qué hacemos esto? No. Escúcheme, amigo oyente, con esto yo a usted le voy a dejar clarísimo el tema. Ha llegado un donativo de 20 solsazos a través del YAPE.
1: Aplaudimos desde ya.
0: Ajá. Nos dice, este aporte es de Humberto León Orihuela, de Huancayo.
1: De Huancayo, qué lindo.
0: Por nuestra Madre María que nos protege. Gracias, 20 soles desde Huancayo. Y aquí se cumple lo que nosotros decimos desde el día uno. Sí. Nos escuchan, hermanos, por otros medios que no necesariamente es la frecuencia, es el internet, con la aplicación Radio María Play y también con la página web de nuestra radio. Por eso es que llegamos a ciudades como Huancayo, por eso es que llegamos a ciudades como Apurímac, por eso es que llegamos a ciudades importantes como el Cusco, que también se hace presente. Así que, bueno, gracias en este caso a Humberto León Orihuela por este donativo que se hace presente también con nosotros a esta hora de la mañana, 11:30. Por aquí otros, vamos a ir leyendo, nos dicen, hermanitos de Radio María, buenos días, soy Josefina Tumialán de la parroquia Reina de los Cielos, un saludo para todos ellas también, para la parroquia Santos Arcángeles de los Olivos, también para la parroquia Santa Rosa de los Rosales, un saludo para el padre Martín. Son hermanos muy colaboradores, ya están enviando sus donaciones para Maratón y colaboradores de rifas y calendarios. Por favor, gracias Josefina por hacernos saber esta información a esta hora de la mañana. Pero tenemos llamada, aló, muy buenos días.
2: Aló, muy buenos días. Buenos días, hermanito, habla Julia de Barranco.
0: Julita, ¿cómo estás? Te estábamos extrañando.
2: Contenta y triste porque todavía los hermanitos son muy duros, como decían antes el padre, ¿no? Queremos un sol, nomás, un sol todos, no todo Perú, sino queremos un sol como haríamos, pero a veces somos un poco tacaños, solamente nos acordamos con el momento que tenemos problemas, dificultades. Bueno, para eso quiero motivar un poco a las personas, los hermanos, vecinos, todo de Barranco, Surco, Chorrillos, que no hay ni uno hasta ahora, al menos yo no he escuchado ni el Dios Soles. Entonces, hermanitos, tenemos que ser conscientes, porque la mayoría somos católicos. Usted sabe que esa radio, al menos para mí, sería muy triste, porque no me evangelizaría, no estaría en mi casa, estoy casi todo el día porque estoy discapacitada. Entonces, esa es mi alegría, esa es mi ayuda y mi gozo, que ruego a Dios y a nuestra madre que siempre, siempre donemos un poquito siquiera. Digo, porque como dice la palabra de Dios, a los pobres tenemos a los ricos también recibir, porque en los momentos que estamos tristes, con una dificultad, una pena, Radio María nos ayuda y nos levanta. Yo soy el apóstol del corazón de Jesús, hoy ya tengo mi reunión voy a motivar con estos hermanos, aunque sea darnos, ¿cierto?, algo, porque al menos para mí, yo les hablo, bueno, estoy repartiendo mis boletines de Radio María para que escuchen. Ah, sí, escucho, pero cuando puedo. No es eso, hermano. Llegamos a un momento que ya ni nuestro grupo, nuestros hermanos no nos pueden visitar, no nos pueden dar esa palabra de aliento. Pero aquí en Radio María recibimos todo gratis. ¿Ves? Nadie nos cobra, no dice, te hago este favor y tienes que pagar tanto. Entonces pongamos la mano al corazón y la mano al bolsillo. Porque como vuelvo a repetir, no hay pobre que no pueda dar nada, ni rico que recibir. Hasta los ricos necesitan la palabra de Dios. Imagínate, yo digo, yo quisiera evangelizar como antes, que salía todo, pero ahora vivo un pasaje pequeño, creo que no evangelizaría ni a dos ni a tres, pero con lo poquito que puedo aportar, dar mensual, porque es mi obligación, para, ¿cómo se llama?, es mucho, bastante, y por los hermanitos, gracias a Dios. No es fácil el trabajo que tienen todos los años, y este año veo que está más duro que otros años era más rápido, ¿no? Pero siempre tenemos que dar. Mire cómo me alegro cuando una hermanita da 5 soles, da 10 soles, imagínate, gente que a veces tiene, ¿no? Pero eso, como dice la palabra de Dios, Dios lo multiplica 1000 por 1. Sí, ¿y dónde nos ayuda más? El día que vamos a estar enfermos, el día que estamos agonizando, ahí van a decir que estoy necesitado y tú me apoyaste, tú me ayudaste, estaba enfermo, me visitaste. ¿Quién nos visita? Solamente con su palabra y con las oraciones, Radio María. Así que, por favor, hermanitos, pongamos la mano en el corazón y la mano en el bolsillo. Nadie, pues si no, yo no tengo, yo soy pobre.
0: Está
2: pobre,
0: bien. Muy bien, Julita, has dicho lo que realmente es, ¿no? Gracias por tener este sentimiento para con nuestra radio. No te llores, ¿ah? No te llores. Emocionate porque vamos a llegar a la meta y lo vamos a hacer juntos, ¿sí? Así que nos quedan todavía hoy jueves, nos queda el viernes y el sábado para seguir animando. Yo creo que apelando al cariño y al amor que tiene por nuestra radio, vamos a poder llegar mucho más lejos. Te queremos mucho, Julita. Recupérate pronto y vamos a unirnos en oración por tu salud, ¿sí? Te queremos mucho. Gracias. Muy bien. Muy bien. 11:35. Ruth, es importante lo que dice Julia, ¿no? Principalmente es que a veces, y sí es verdad, ¿no? A veces nos pasa algo complicado o alguna dificultad y decimos, Dios mío, apóyame, ¿no? O le pedimos a la Virgencita que interceda por nuestras intenciones. Pero a veces cuando salimos de ese proceso, gracias a la bendición y el amor de nuestro Señor, pues a veces las personas se olvidan un poquito, ¿no? Se olvidan hasta que llegan en otro momento que es complicado y ahí una vez más se enciende el tema de la devoción, de la fe. Eso no debe pasar, debe ser todos los días, ¿no? Unirnos también en amor, en cariño y en acercarnos más. Y Radio María acerca a todas las personas a la palabra de nuestro Señor. Es un contenido totalmente gratis, como lo dijo Julia, desde Barranco. Bien, a esta hora, 11:36, vamos a ir leyendo otros mensajes. A Ruth ha llegado un donativo de 120 soles. ¿Ah? Gracias, Radio María, de Edmundo Tejada. Gracias, Edmundo, por tu donativo desde Chincha Alta. Ruth, te pregunto, ¿conoces tú el agente BCP, el agente Nicole?
1: No, no conozco.
0: Yo tampoco, pero han hecho llegar su donativo de 20 soles a través del agente bancario de la señora Rosa Valdés Guamaní, Chincha, Tambo de Mora. Gracias.
1: Nuestra hermanita que llamó hace un momento, Rosita.
0: Ha hecho su donativo, un abrazo fraterno para ella. Otro mensaje nos dice, comadrita, ahí nos dicen ya, comadre, tú serás la comadre, comadre, compadre. Aquí está mi donativo, hermanos de Radio María, soy Rosalinda Miriam Rosas Carrillo y colaboro con 10 soles desde la ciudad de Talara. Comadrita linda, gracias por tu donativo. Otros también, Lucila Valdés, Velázquez, perdón, 50 solsazos a través del aplicativo BCP, gracias hermana. Cintia Gladys también se hace presente con 50 soles a través del yape. Gracias, hermana, por estar con nosotros. Aquí otro yape de 20 soles. Acaba de llegar hace un instante nada más. Nos dicen, buenos días, hermanita y hermanito en Cristo. Quisiera saber si llegan mis donaciones. Gracias, soy de Majes, Arequipa. Llegaron. Vamos a ver su nombre. Hermana Dorisita, ya llegó. Llegó su yape por 20 solsazos. Un abrazo fraterno para ustedes. Buenos días, nos dice Rosa. Hola, ¿cómo estás, Rosita? Muy bien, gracias por acompañarnos. Ana María Changanaki nos dice... Arrut, eso va para ti. Muchísimas gracias, hermanitos, por poner la canción de la maratón. Que Dios y la Virgen Santísima los protejan. Bendiciones. Estoy muy emocionada. Muchas gracias, hermanito. Muchas gracias, hermanita Arrut. Gracias, la
1: gracias.
0: Canción.
1: Gracias.
0: La canción que nos han pedido, que les ha gustado. Gracias también por estar con nosotros. Por acá dice, 10 soles a través del yape. Otra mamita que hay que saludar, Ruth, una mamita, atención, dice, es de parte de mi mami, Hilaria Isidora Pineda Rojas. Señora Hilaria, Ruth, tú sabes que hay solamente una razón por la que yo me pueda emocionar tanto, ¿ah? Hilaria Isidora Pineda Rojas es oyente desde Puno, atención, desde Puno. Y dicen, estamos escuchando ahora la radio. Señora Hilaria, gracias. Señora Hilaria Isidora Pineda Rojas, gracias. Desde Puno, mi paisana.
1: Tu paisana, Juanjo. Tenía que ponerse de pie también Puno para colaborar con nosotros.
0: Claro. Gracias, Verónica, que es su hijita, que ha hecho llegar el donativo de su mamá. Señora Hilaria, no se preocupe, Verónica ha hecho el yape y nos ha mandado la constancia. Y aquí, muy felices de poder escucharla a esta hora de la mañana y saber que usted participa también junto a nosotros. 100 soles, Ruth Pañora, desde Ayacucho. Nos dicen, buen día, Felicitas Pérez Roca, les envía saludos desde Ayacucho. Les pido sus oraciones por mis hijos que se han alejado un poquito. Bendiciones para todos en la radio. Gracias, Felicitas, gracias por desearnos estas bendiciones para con nosotros. Manuel Antonio Valdivieso Nalbarte, 10 soles a través del yape. Gracias, Manuel Antonio, por estar con nosotros. Otro donativo dice, ok, quiero ser colaborador voluntario, nos dicen. ¿Cómo podría hacerlo? ¿Me ayudan, por favor? 10 soles ya donó anticipadamente desde el yape, y gracias a nuestro hermana o hermano Antonio. Gracias, Antonio, por tu donativo. Gracias por ser parte también.
1: Y Juan José, si nuestro hermano desea ser voluntario, colaborar con nosotros, como nos dijo, ¿te acuerdas, Richard, el día de anteayer? De que nuestro hermano tiene que poner sus nombres completos, su número de DNI y un teléfono de contacto para que puedan comunicarse con él y indicar también de qué ciudad se está comunicando, para que puedan ellos ver en qué frecuencia, o si es en Lima, para que pueda apoyar en alguno de nuestra, porque el voluntariado es muy grande, tenemos muchas áreas del voluntariado para que él pueda colaborar con nosotros.
0: Sí, atención, María Peña y Josip Durán Peña del puerto de Paita han mandado sus donativos y lo han hecho a través de el agente BCP, agente bancario Requenda, y el agente bancario, bueno, los dos son del agente bancario Requenda, que me imagino que lo conoce la ruta. Han hecho su donativo por 60 soles y por otros 60 soles, son 120 soles. Ah, 120 soles, gracias, hermanos, por estar con nosotros y por sumarse a nuestra maratón. Cristina Espinosa nos dice, hola, 20 soles, saludos y bendiciones desde Talara. Cristina Espinosa, gracias, Cristina, por estar con nosotros, y así mucho más por Ruth, hacia abajo. Ya estamos motivando a las personas a que se puedan sumar, pero todavía hace un ratito le acabo de contestar a una hermanita el número del yape, o sea, todavía está la duda.
1: Sí, claro que sí. Volvemos a repetir el número de yape, que es el 922-629-175, 922-629-175, en nombre de Asociación Radio María. Nuestros oyentes que también, porque estoy viendo que varias personas están a través de nuestro Facebook oficial, también tenemos el QR, este código que también van a poder solamente con su celular enfocar a la pantalla y inmediatamente va a instalarse al yape, Asociación Radio María, y listo, solamente pones tu monto a donar y listo, ya está. Solamente la vamos a dar en la parte superior de la captura del yape, dice compartir, y compartimos esta captura del yape con nuestro WhatsApp. Repetimos, es el 922-629-175. Nuevamente, 922 629-175.
0: Ruth, nos consulta nuestra hermana, quisiera saber si hoy hay adoración al Santísimo.
1: Por supuesto, te esperamos ya desde las 12 del mediodía, que nos dijo Richard el día de anteayer. También nos esperamos aquí en nuestra sede. En realidad estamos en puertas abiertas. Desde las 10 de la mañana nuestros oyentes ya pueden venir. Pero desde el mediodía te esperamos porque tenemos muchas actividades bonitas. Tenemos a partir de las 3 de la tarde la hora santa, luego la celebración de la Santa Misa y a las 5 de la tarde tenemos el curso pues que siempre nos ofrece Richard a nuestros oyentes.
0: Ahí está también, estamos en puertas abiertas. Usualmente las personas vienen día sábado, ¿no? El día sábado es donde se dan un tiempito más.
1: Sí, claro que sí, pero igual a nuestros oyentes, toda esta semana que estamos en maratón, los esperamos desde las 10 de la mañana hasta las 6 de la tarde.
0: Muy bien, ahí está entonces nuestros hermanos que los esperamos. Y a propósito, desde Cajamarca nos ha enviado nuestra hermana Lucía Alvarado un donativo de 50 soles, Ruth. Nos dicen, este es mi donativo para maratón, 50 soles también que nos van a ayudar a acercarnos más a la meta. Otro yape, nos dice nuestra hermana Luzelvina Petronila. Ha llegado, Luzelvina, el donativo, 50 soles a través del yape, 100 soles desde Puno. Yo te gané, Rodolfo.
1: Desde Puno, mira, no, pero vamos casi empates, ¿ah? Creo que estamos casi empates, Juan José.
0: Nuestro hermano, vamos a ver el número, y justo Pati Carvajal nos preguntó, y justo es que esto funciona así, porque nos preguntan a qué número puedo yapear y le brindamos el número.
1: Excelente.
0: Y lo hacen así, al instante, por eso hay que estar muy atentos con la respuesta.
1: Sí, claro que
0: y no demorarnos
1: sí.
0: un poquito
1: y qué
0: en
1: bueno
0: darles.
1: Que estemos también viendo estos WhatsApp para inmediatamente responderle a nuestros oyentes, porque de repente tienen ese momento para poder realizar su donación, ¿no? Porque a veces tenemos un momentito libre porque trabajan de repente o están en el bus, a veces también están en el bus y en ese momento también desean hacer su yape a Radio María, pues nosotros vamos a contestarle de manera inmediata.
0: Sí, también Juana Rosas, desde el aplicativo del Banco de la Nación, ha hecho presente su donativo, 50 soles, ¿ah? De Juana Esilda Silva Rosas de Talara. Gracias, Juanita, por tu colaboración. Mensajes que llegan de inmediato. A ver, por ejemplo, aquí otro donativo. Les envía José Fernández de parte de mi abuelita Berta Picón, quien es oyente fiel desde Chiclayo, en la ciudad del Papa. 31 soles. Por los 31 años que tiene Radio María.
1: Mira,
0: caramba.
1: Preciso, 31 años, 31 soles, excelente. Creo que también ese va para mí, Chiclayo.
0: Tú
1: era el norte, no, yo era el norte.
0: Tú deberías llevar 40 y 48 soles ya. Si es un sol por año.
1: ¿Qué? ¿Cómo? ¿Dónde? Bueno, entonces, Juan José, mejor no digo cuánto va a yapear, porque de repente,
0: yo, 28 yapearé.
1: Ajá, 28. Sí, claro.
0: Muy bien. Señora Berta Picón, gracias. Sabemos que usted es fiel oyente de nuestra radio y se hace presente con su donativo. Atención, desde Chiclayo, gracias por escucharnos. Señora Bertita, su nieto, José Fernández, ha hecho llegar el donativo. Ah, lo decimos al aire porque las abuelitas están con la radio pegada al cuerpo y escuchan cerca, pues muy cerca, ¿no? Entonces dicen, oye, no, este chico no, parece que no ha hecho llegar, no me ha mencionado. Bueno, acá está, señora Bertita Picón, su nieto ha hecho lo posible para que su donativo llegue a nuestra radio. Buenos días, hermanitos de Radio María. Aquí la señora Linda Gamarra está donando 10 soles para la maratón. Pide una oración por algunos problemitas que tiene. Gracias, bendiciones para ella. No te preocupes, Josefina. Vamos a poner en la intención del manto a la señora Linda Gamarra, Ruth. ¿Sí? ¡Uy! Un aplauso. Aplauso, atención. ¿Ah? Pero más fuerte, Ruth. Dice así, mi granito de arena, para maratón, Elba Armas, desde Puno. Saludos a todos y un fuerte abrazo, Elba Armas, gracias.
1: Puno se está poniendo de pie, ya van como 3, 4, mira. José, tienes que repetir, tienes que dar tu mensaje de nuevo, ¿ah?
0: Ponme, pero cámbiame de canción,
1: Un ratito.
0: Sí, sí, sí. Ratito, atención, los hermanos, sé que yo me emociono. Yo me emociono porque todos los años viajamos para adorar a la Virgen de la Candelaria en febrero. Y es una fecha, a veces me encuentro con algunos oyentes por allá. Si usted me ve en Puno, por favor, acérquese y nos vamos a saludar. Pero siempre viajo, entonces, a veces con la misión también de acercar los calendarios a las parroquias más cercanas. Pero es importante saber de que hay oyentes que se identifican un poquito y dicen, no, yo también voy a donar. Como el caso de nuestra hermana Elba Armas desde Puno. Saludos a todos. Un abrazo. Vamos a escuchar. Qué buena canción, ¿ah? Esta danza se llama morenada, Ruth. ¿Has bailado alguna vez?
1: Hice el intento. Bueno, más o menos. En la universidad pude estar en la...
0: En el elenco.
1: Sí, en la escuela de baile de la universidad. Y pues sí, también. Teníamos que saber todas las danzas. Todas las danzas teníamos que saber.
0: Está bien. Mira, esta morenada, dice en la historia... o se genera es que en la época de la esclavitud a los negros esclavos les amarraba pues con unas cadenas en los pies y en fila los hacían caminar hacia la mina. Y ese sonido que escuchamos, a ver, súbele un poquito. ¿Escuchas? Ya, ese era el sonido de las cadenas chocando contra el piso. Cha, cha, cha, cha, cha. Bueno, de ahí nace. De ahí nace. Un saludo para todos y convocamos a todos los hermanos de Puno.
1: Pero tu mensajito, por
0: hermanos,
1: favor.
0: Hermanos y hermanas de Puno, especialmente del sur del país.
1: Eso.
0: Hermanos que han danzado cualquier danza, la morenada, los caporales, huaca huaca, todos ellos, ¿ah? Que, ojo, la danza de la morenada es una de las más caras también, ¿ah? Así que, por favor, apelamos a todos los hermanos de Puno a que puedan sumarse y donar para Maratón. Nos queda muy poquito, pero sabemos que con el apoyo de todos, lo vamos a poder lograr. Con ello, un saludo para Elba Armas desde Puno, para Yanela Salazar también, ¿ah? Para también Jean-Pierre Salazar, un abrazo para todos ellos, un abrazo. A esta hora de la mañana. Bien, vamos con otros mensajes. Por aquí nos dicen buenos días, hermanos y conductores, ¿ah? De Radio María. 10 solsazos otra vez, Rupañera. Súbeme la música. Ahí se van a motivar todos los hermanos puneños. Me salió igualito, ¿viste?
1: Sí, eso te iba a decir. Te salió, pero idéntico.
0: Bueno. Nos dicen, buenos días, hermanos y conductores de Radio María. Un saludo desde Puno, con mi granito de colaboración. Soy Aquilina Parrillo, nuestra mamita María bendiga a todos en Radio María. Ahí está, saludos para Puno, que se hace presente también a esta hora de la mañana. ¿Conoces Puno, Ruth?
1: No he tenido la oportunidad de visitar Puno.
0: Pero con todo lo que te he contado.
1: Ya, espera, como si hubiera estado en Puno. Sí, porque Puno en febrero él se va, pues, ¿no?
0: Claro.
1: Porque baila la
0: Virgen. Nadie toca la fecha de febrero.
1: Se va la Virgen de la Candelaria y cuando viene me cuenta, pero de...
0: Videos te muestro, ¿no?
1: Sí, desde que llegó hasta que vino acá a Lima, yo ya me imagino ya.
0: Sí, sí, es como que tú ya estuvieses allá.
1: Sí, estoy ahí porque pasan los videitos, la gente y la algarabía que muestran todos. ¡Qué emoción!
0: Oye, quizás para mañana comparto un poquito uno de los videos, para que la gente sepa cómo es, ¿no?
1: Ahí está, puede claro. Ser, pasamos un pedacito, sepa. ¿No? Sí.
0: Sí, sí, hay, bueno. Hay varios, te mostré varios ahí.
1: Sí.
0: Vamos a ver si alguno hacemos público también. Pero en todo caso, un saludo para nuestra hermana Aquilina Parrillo, y que también están donando desde Puno a esta hora de la mañana. Y muy atentos también para seguir avanzando. 11 de la mañana con 52 minutos. Se nos fue el tiempo volando, Ruth Pañora. Rapidísimo, ¿ah? Hoy te he ganado, amiga. Te he ganado el día de hoy.
1: Pero contenta porque han escrito nuestros amigos de Puno. Uh-huh. Sí, ahora el sur ha ganado.
0: Sí.
1: Está bien, se ha puesto de pie. Eso queríamos.
0: Eso queríamos.
1: Que se ponga de pie Puno y todos nuestros amigos del sur para colaborar con nuestra Maratón 2026.
0: Un saludo para Marco Cuba Ávila, que nos está viendo a través del Facebook de nuestra radio. Un saludo para él, para su bella familia. Y también para todos quienes están viéndonos a través del Facebook, gracias por estar con nosotros y estar avanzando también juntos para nuestra Maratón 2026. Bien, es importante esto, Ruth, porque ya en breve vamos a culminar esta emisión. Se nos ha pasado muy rápido estas horas desde las 8 de la mañana y hemos avanzado muchísimo. Yo creo que estamos dejando la mañana caliente, Ruth. Estamos dejando bien el espacio.
1: Sí. Muy bien, yo creo que ahora es momento de, en breve, momento de agradecer a nuestra Madre Santísima por estas bendiciones que nuestros oyentes nos han dado en esta mañana.
0: Sí, claro, gracias a todos. Mira, ya he apuntado a algunos, a la señora Teolinda, a Santos de Tumbes.
1: Tan lindas todas Rosita las que nos han llamado. Sí,
0: Julita claro de Barranco, que se lloró un poquito.
1: Ella es muy linda. Esta hermanita siempre colabora con nosotros, reza el rosario de San José también los días miércoles a las 6 de la tarde y de verdad que siempre está preocupada por la radio. Ella sea así, se pone, es como si sintiera parte de nuestro equipo. Ella es parte de nuestro equipo.
0: Sí, claro, sí. Julita.
1: Así se siente.
0: No te llores, Julita, no te llores, no te pongas triste porque
1: tranquila,
0: mira,
1: has llamado
0: y han empezado con las donaciones otra vez. Y es más, si a veces no leemos donaciones es porque no es que no lleguen, sino es porque tenemos que continuar con el programa y mientras tanto nos da gusto que las personas, por ejemplo, hemos tenido al padre Rubén Risco hoy y hemos estado conversando con él. Y de un momento a otro empezaron a llegar las donaciones con saludos para el padre Rubén, pero no podemos cortar la comunicación y decir, bueno, están llegando, pero nos da mucha alegría de que sigamos sumando a nuestra meta. Recuerde que estamos al 63.45% del 100%, nos falta 37 pasos. Hemos dado ya 63, no nos podemos rendir porque ya es como cuando estás en el tráfico, Ruth, 8 en punto aquí en Lima, y estás en medio de la calle. Y no puedes retroceder porque tienes carros atrás que ya no puedes volver y adelante también. O sea, tienes que esperar. Bueno, así estamos, ¿no? Ya no podemos regresar. Tenemos que seguir hasta el 100%. Desde ya, un fuerte abrazo para usted. Luego va a pasar el tiempo. Mira, mira, Ruth, llegan las llamadas justo cuando estamos despidiendo. ¿Por qué serán así? ¿Por qué serán así los oyentes, Ruth? Bueno, llámenos. Llámenos mañana. También vamos a estar en conducción desde temprano con Ruth Pañuera. Mañana va a ser un día fundamental porque va a ser, ya tendremos que llegar al 70 para mañana, 80 quizás. No se olvide que estamos dejando estas mañanas bien con, en donaciones. Luego vendrá el gran programa de Annie Villavicencio con Diana Mondragón en las tardes de Maratón. Luego el gran programa de Richard Valencia también en las tardes Maratón. Y para finalizar, Batman y Robin de la noche, Lino con Walter. Están en Noches Maratón y acompañándolo siempre. Saludos para Nancy Ávila Rodríguez, que está viendo esta transmisión. Un saludo para ti, te queremos muchísimo, ¿sí? Un abrazo fraterno también por escucharnos. Ruth, ¿estás cansado?
1: Nada.
0: Nos vamos de
1: frente.
0: Tendríamos
1: para unas horas más.
0: Nos vamos hasta las 3.
1: Ya, listo.
0: Pero no almuerzas. Es su sacrificio.
1: No, claro, ahí estamos.
0: ¿Segura?
1: Sí.
0: No, hay programa, tenemos
1: sí,
0: a Nidia Vicencio.
1: Claro que sí.
0: Muy bien. Bien, Ruth, gracias. Nos vemos para nosotros será hasta el día de mañana. Gracias a todos quienes han donado, quienes están participando con sus oraciones también. Acá dice Juan José, mencióname. Bueno, un yape ha llegado, Ruth, de 20 solsazos desde Oxapampa.
1: De Oxapampa, excelente, Juan José.
0: Sonia.
1: Mira. Tú has ganado hoy día, no hay nada que hacer.
0: Oxapampa. Bien, vamos a hablar por la familia de Sonia, que se ha hecho presente con un donativo, un yape de 20 solsazos. También otro, Ruth, eso es lo que voy. Buenas tardes, hermanos de Radio María, soy de Juliaca. 120 soles.
1: Uh-huh.
0: 120 soles. Nadia Rosario Segarra Mamani se ha hecho presente ya, lo hemos convocado, hemos despertado a todos los oyentes de Puno a esta hora. Javier Lara también se hace presente con su donativo también a esta hora de la mañana. Y ya para culminar vamos a leer uno más, 10 soles a través otra vez de Puno.
1: No puede ser, ¿es cierto?
0: Otra vez de Puno, Joan.
1: Excelente, Juan José. Muy bien a nuestros oyentes. Se han puesto de pie. Realmente se han puesto de pie hoy día todo el sur.
0: Julio Rodríguez del Puno dice, de Puno, este es mi donativo para Maratón. Saludos para usted, hermanito Juan José, mi paisano, 50 solzazos a través de... ¡Yupi! ¡Mis paisanos! Bien, otro por aquí, la familia Yacila Urbina, 4 soles, Lourdes Gilia.
1: Gracias.
0: Yacila Urbina.
1: Gracias.
0: Vitalia Otoche también se hace presente, 20 soles desde Ignacio gracias, Escudero gracias. Sullana.
1: Gracias. Gracias.
0: Vitalia, Rudia Mestrejín, Juan José, corta por interno. Vamos a leer este más.
1: Ya,
0: dice, buenos listo. Días, hermanos de Radio María, envío mi donación para Maratón. Mi nombre es Lilia Pineda Ríos de San Martín de Porres. Ajá. Pido oraciones, Ruta Puntalos, en el tejiendo el manto para la familia Pineda Ríos, en especial para Cael Quispe Pineda, por uh-huh. su bello trabajo. Gracias, Lilia. Un fuerte abrazo, nos despedimos, chau chau, hasta el día de mañana, seguramente mañana llegaremos ya a la parte final, ya llegando, Ruth, quizás mañana, si Dios quiere, y así vamos a este ritmo, podemos llegar al 80%, quizás para mañana, vamos a ver cómo se presenta el día, y gracias a su generosidad, nos vemos, hasta el día de mañana, chau chau.

0: Radio María hemos compartido Mañanas Maratón. Agradecemos a Juan José Villar en la conducción. 11:58 a.m. En breve, hermanos de Radio María, nos unimos en oración para compartir el rezo del Ángelus, seguido de la liturgia de las horas con el rezo de sexta.
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2: 12 del mediodía, hermanos de Radio María, nos unimos en oración compartiendo el rezo del Ángelus. Oramos por el Papa, los cardenales, los obispos, sacerdotes y la Iglesia del Perú. Nos unimos también por el éxito y los frutos de nuestra maratón.

Con devoción y recogimiento, nos unimos en oración para rezar el Ángelus, recordando el misterio de la encarnación de nuestro Señor. Que cada palabra sea un eco de fe, paz y amor en nuestros corazones.

0: nombre del Padre, y del Hijo, y del Espíritu Santo. Amén. El ángel del Señor anunció a María,
1: y concibió por obra y gracia del Espíritu Santo.
0: Dios te salve, María, llena eres de gracia, el Señor es contigo. Bendita eres entre todas las mujeres, y bendito es el fruto de tu vientre, Jesús.
1: Santa María, Madre de Dios, ruega por nosotros, pecadores, ahora y en la hora de nuestra muerte. Amén.
0: He aquí la esclava del Señor.
1: Hágase en mí según tu palabra.
0: Dios te salve, María, llena eres de gracia, el Señor es contigo. Bendita eres entre todas las mujeres, y bendito es el fruto de tu vientre, Jesús.
1: Santa María, Madre de Dios, ruega por nosotros, pecadores, ahora y en la hora de nuestra muerte. Amén.
0: Y el Verbo de Dios se hizo carne,
1: y habitó entre nosotros.
0: Dios te salve, María, llena eres de gracia, el Señor es contigo. Bendita eres entre todas las mujeres, y bendito es el fruto de tu vientre, Jesús.
1: Santa María, Madre de Dios, ruega por nosotros, pecadores, ahora y en la hora de nuestra muerte. Amén.
0: Ruega por nosotros, Santa Madre de Dios,
1: para que seamos dignos de alcanzar las promesas de nuestro Señor Jesucristo.
0: Oración. Infunde, Señor, tu gracia en nuestros corazones, para que quienes hemos conocido por el anuncio del ángel la encarnación de tu Hijo Jesucristo, por su pasión y su cruz, seamos llevados a la gloria.

0: nuestros corazones, para que quienes hemos conocido por el anuncio del ángel la encarnación de tu Hijo Jesucristo, por su pasión y su cruz, seamos llevados a la gloria de la resurrección. Por Jesucristo nuestro Señor.
1: Amén.
0: Gloria al Padre, y al Hijo, y al Espíritu Santo.
1: Como era en el principio, ahora y siempre, por los siglos de los siglos. Amén.
0: Por los fieles difuntos, dale, Señor, el descanso eterno, y brille para ellos la luz perpetua. Descansen en paz.
1: Amén.

Hermanos de Radio María, nos unimos en oración compartiendo la liturgia de las horas con el rezo de sexta para hoy jueves 28 de mayo, jueves de la octava semana del tiempo ordinario. Iniciamos, Dios mío, ven en mi auxilio, Señor, date prisa en socorrerme. Gloria al Padre, al Hijo y al Espíritu Santo, como era en el principio y siempre, por los siglos de los siglos. Amén. Himno. Este mundo del hombre en que él se afana, tras la felicidad que tanto ansía, tú lo viste, Señor, de luz temprana y de radiante sol al mediodía. Así el poder de tu presencia encierra el secreto más hondo de esta vida. Un nuevo cielo y una nueva tierra colmarán nuestro anhelo sin medida. Poderoso Señor de nuestra historia, no tardes en venir gloriosamente. Tu luz resplandeciente y tu victoria inunda en nuestra vida eternamente. Amén.

Meditamos los Salmos para hoy. Salmos 118, versos del 17 al 24. Antífona primera. Ábreme los ojos, Señor, y contemplaré las maravillas de tu voluntad. Haz bien a tu siervo y viviré. Cumpliré tus palabras. Ábreme los ojos y contemplaré las maravillas de tu voluntad. Soy un forastero en la tierra, no me ocultes tus promesas. Mi alma se consume deseando continuamente tus mandamientos. Reprendes a los soberbios, infelices los que se apartan de tus mandatos. Aleja de mí las afrentas y el desprecio, porque observo tus preceptos. Aunque los nobles se sientan a murmurar de mí, tu siervo medita tus leyes. Tus preceptos son mi delicia. Tus decretos son mis consejeros. Gloria al Padre, al Hijo y al Espíritu Santo, como era en el principio, ahora y siempre, por los siglos de los siglos. Amén. Ábreme los ojos, Señor, y contemplaré las maravillas de tu voluntad. Meditamos ahora la primera parte del

Salmo 24, antífona segunda. Haz, Señor, que camine con lealtad. A ti, Señor, levanto mi alma. Dios mío, en ti confío. Que no quede yo defraudado, que no triunfen de mí mis enemigos, pues los que esperan en ti no quedan defraudados, mientras que el fracaso malogra a los traidores. Señor, enséñame tus caminos, instrúyeme en tus sendas. Haz que camine con lealtad. Enséñame porque tú eres mi Dios y Salvador, y todo el día te estoy esperando. Recuerda, Señor, que tu ternura y tu misericordia son eternas. No te acuerdes de los pecados, ni de las maldades de mi juventud. Acuérdate de mí con misericordia, por tu bondad, Señor. El Señor es bueno y es recto, y enseña el camino a los pecadores. Hace caminar a los humildes con rectitud. Enseña su camino a los humildes. Las sendas del Señor son misericordia y lealtad para los que guardan su alianza y sus mandatos. Por el camino y por el honor de tu nombre, Señor, perdona mis culpas, que son muchas. Gloria al Padre, al Hijo y al Espíritu Santo, como era en el principio, ahora y siempre, por los siglos de los siglos. Amén. Ah, Señor, que camine con lealtad. Meditamos ahora la segunda parte del Salmo 24. Antífona tercera. Mírame, oh Dios, y sácame de mis tribulaciones, que estoy solo y afligido. ¿Hay alguien que tema al Señor? Él le enseñará el camino escogido. Su alma vivirá feliz. Su descendencia poseerá la tierra. El Señor se confía con sus fieles y les da a conocer su alianza. Tengo los ojos puestos en el Señor, porque Él saca mis pies de la red. Mírame, oh Dios, y ten piedad de mí, que estoy solo y afligido. Ensancha mi corazón oprimido y sácame de mis tribulaciones. Mira mis trabajos y mis penas, y perdona todos mis pecados. Mira cuántos son mis enemigos que me detestan con odio cruel. Guarda mi vida y líbrame. No quede yo defraudado de haber acudido a ti. La inocencia y la rectitud me protegerán, porque espero en ti. Salva, oh Dios de Israel, de todos sus peligros. Gloria al Padre, al Hijo y al Espíritu Santo, como era en el principio, ahora y siempre, por los siglos de los siglos. Amén. Mírame, oh Dios, y sácame de mis tribulaciones, que estoy solo y afligido.

Lectura breve. El Señor creó las Pléyades y Orión. Convierte la sombra en aurora, oscurece el día en noche, convoca las aguas del mar y las derrama sobre la superficie de la tierra. Su nombre es el Señor.

Honor y majestad lo preceden. Fuerza y esplendor están en su templo. Oremos. Dios Todopoderoso y Eterno, ante ti no existe ni la oscuridad ni las tinieblas. Haz pues brillar sobre nosotros la claridad de tu luz, para que guardando tus preceptos, caminemos siempre por tus sendas, con el corazón jubiloso. Por Cristo nuestro Señor. Amén. Bendigamos al Señor. Demos gracias a Dios.

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1: Oración Maratón 2026. El amor vence siempre. Señor Jesús, fuente del amor inagotable, enséñanos que el amor vence siempre. Abre nuestros corazones para hacer providencia para los demás y multiplica nuestra ofrenda, como los 5 panes y los 2 peces, para alimentar la esperanza del mundo. Madre María, Reina de la Paz, tú que en Caná previste la necesidad de tus hijos, mira hoy con amor a tu radio. Ayúdanos a correr esta maratón de solidaridad a tu lado, para que tu voz de consuelo llegue a los enfermos, a los presos y a los que están solos en los rincones más alejados. 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Danos la alegría de saber que cuando nos unimos en la caridad, no hay barrera que no se pueda derribar, porque estamos convencidos, hoy y siempre, de que el amor vence siempre.

Oración por el Perú en este tiempo de elecciones. Señor Jesús, riqueza de la humanidad, maestro de infinita paciencia, consejero de infinita sabiduría, amigo de infinita fidelidad, te encomendamos a nuestra patria en este decisivo momento de elecciones en que se decide por el Perú del mañana. Acudimos ante cada tabernáculo para adorarte y suplicarte que nos libres del engaño de ideologías, de la violencia, de la corrupción y de todo mal. Manténnos en la verdad y en la unión. Danos tu paz. Virgen María, quien en Fátima mostraste tu preocupación por tus hijos a lo largo de la historia, que tu corazón inmaculado triunfe como lo prometiste. Amén.

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Hoy, 28 de mayo, recordamos a los santos Justo, Senador, Germán, Nicéforo, Podio, Juvenal, Lanfranco, Obispos, Emilio, Félix, Príamo, Feliciano, Crescente, Luciano, Eladio, Pablo, Elconida, Dioscórides, Carauno, Víctor, Mártires, Eugenio, Justo, Confesores, Guillermo, Eremita. A todos los que en este día cumplen años, celebran su santo o su aniversario de bodas, de la ordenación episcopal, sacerdotal, diaconal o profesión religiosa, les deseamos que pasen un feliz día en el Señor. Vamos ahora a recordar la vida de San Germán, obispo. Gran parte de su vida la conocemos por el testimonio de su colega, el obispo Fortunato, que asegura estuvo adornado del don de milagros. Nació Germán en la Borgoña, en Autun, del matrimonio que formaban Eleuterio y Eusebia en el último tercio del siglo V. No tuvo buena suerte en los primeros años de su vida, carente del cariño de los suyos, y hasta estuvo con el peligro de morir primero por el intento de aborto por parte de su madre y luego por las manipulaciones de su tía, la madre del primo Estratidio, con quien estudiaba en Avalón, que intentó envenenarle por celos. Su pariente de Lazzi, con quien vive durante 15 años, es el que compensa los mimos que no tuvo Germán en la niñez. Allí sí que encuentra amor y un ambiente de trabajo lleno de buen humor, de piedad, propicio para el desarrollo integral del muchacho, que ya despunta en cualidades por encima de lo común para su edad. Con los obispos tuvo suerte. Agripín, el de Autun, lo ordena sacerdote solucionándole las dificultades y venciendo la resistencia de Germán para recibir tan alto ministerio en la Iglesia. Luego Nectario, su sucesor, lo nombra abad del monasterio de San Sinforiano, en los arrabales de la ciudad. Se hizo modelo de abad por marcar el tono sobrenatural de la casa, caminando por delante con el ejemplo en la vida de oración, la observancia de la disciplina, el espíritu penitente y la caridad. Es allí donde comienza a manifestarse en Germán el don de milagros, según el relato de Fortunato. Por lo que cuenta su biógrafo, se había propuesto el santo abad que ningún pobre que se acercara al convento a pedir se fuera sin comida. Un día reparte el pan reservado para los monjes porque ya no había más. A la hora de comer, cuando brota la murmuración y la queja entre los frailes que veían peligrar su pitanza, llegan al convento dos cargas de pan y el día siguiente dos carros llenos de comida para las necesidades del monasterio. También se narra el milagro de haber apagado con un rocío de agua bendita el fuego del pajar lleno de heno que amenazaba con arruinar el monasterio. Otro más, y curioso, es cuando el obispo, celoso, que de todo hay, por las cosas buenas que se hablan de Germán, lo manda poner en la cárcel por no se sabe qué motivo. Quizá hoy se le llamaría incompatibilidad. Las puertas se le abrieron al estilo de lo que pasó al principio de la cristiandad con el apóstol, pero Germán no se marchó antes de que el mismo obispo fuera a darle la libertad. Con este episodio cambió el obispo sus celos por admiración.

El rey Childeberto usa su autoridad en el 554 para que sea nombrado obispo de París a la muerte de Eusebio y además lo nombra limosnero mayor. También curó al rey cuando estaba enfermo en el castillo de Cels, cerca de Melun, donde se juntan el Jona y el Sena, con la sola imposición de las manos. Como su vida fue larga, tuvo ocasión de intervenir varias veces en los acontecimientos de la familia real. Alguno fue doloroso, porque un hombre de bien no puede transigir con la verdad. A Cariberto, rey de París, el hijo de Clotario y por tanto nieto de Childeberto, tuvo que excomulgarlo por sus devaneos con mujeres a las que va uniendo su vida después de repudiar a la legítima Ingoberta. El buen obispo parisino, San Germán, murió octogenario el 28 de mayo del año 576. Se enterró en la tumba que se había mandado preparar en San Sinfroniano. El abad Lanfrido traslada más tarde sus restos, estando presentes el rey Pipino y su hijo Carlos, a San Vicente, que después de la invasión de los normandos se llamó ya San Germán. Hoy reposan allí mismo y se veneran en una urna de plata que mandó hacer a los orfebres el abad Guillermo en el año 1408.

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2: Estimados oyentes de Radio Vaticano, Vatican News, estos son nuestros titulares de hoy, 28 de mayo, jueves de la octava semana del tiempo ordinario, día en el que la Iglesia celebra la memoria litúrgica, entre otros, de San Germano, obispo de París. La liturgia ha sido durante siglos un motor de la evangelización. Este fue el aliento del Papa León XIV, continuando con su ciclo de catequesis dedicados a reflexionar sobre los documentos del Concilio Vaticano II. El Papa creó una comisión para relanzar la Casa de Solievo de la Soferenza. Con un quirógrafo, el Santo Padre crea un organismo directivo para impulsar la fundación de San Pío de Pietrelcina. El Papa nos motiva a seguir trabajando en la labor social. Esto fue lo que dijeron los miembros de los entes de cooperación con los pueblos de América Latina. Desde la Ciudad del Vaticano reciban un cordial saludo de Renato Martínez a nombre de los demás integrantes de nuestra redacción. En breve, el detalle de la información de la Iglesia desde Roma para todo el mundo. Buena sintonía. La mañana de este jueves 28 de mayo, el Papa León XIV ha recibido en audiencias sucesivas a Monseñor Nicolás Henri Thévenin, nuncio apostólico en la República Árabe de Egipto y delegado ante la Liga de Estados Árabes. Posteriormente, el Santo Padre saludó a Monseñor Peter Brian Wells, nuncio apostólico en Tailandia y Camboya y delegado apostólico en Laos. Luego, el pontífice recibió en audiencia a los participantes en la asamblea plenaria del Dicasterio para la Evangelización, sección para las cuestiones fundamentales de la evangelización en el mundo. Y alrededor de las 11 de la mañana, el Papa León se reunió con los obispos de la Conferencia Episcopal Italiana en el aula del Sínodo.
3: León XIV firma el decreto que establece un nuevo órgano de gobierno para relanzar la fundación creada por San Pío de Pietrelcina, Casa Solievo de la Soferenza, la Casa del Alivio del Sufrimiento, el gran centro sanitario nacido del sueño de San Pío de Pietrelcina en San Giovanni Rotondo, se prepara para una nueva etapa de relanzamiento. El Papa León XIV ha firmado un documento con el que instituye una comisión de orientación y supervisión de la fundación con el mandato de identificar las mejores soluciones para reforzar su eficiencia, eficacia y sostenibilidad a largo plazo. Una decisión que nace del amor de la sede apostólica por las obras de caridad y de la conciencia de que las grandes instituciones, para permanecer fieles a su misión, deben saber afrontar los retos del cambio, la evolución de los tiempos, de la técnica, del desarrollo, del derecho y de la economía. Se lee esto en el quirógrafo que plantea a la misión de la Iglesia el reto de la renovación continua, en particular en los sectores de la asistencia sanitaria que requieren visión, inversiones y una gestión prudente. Entre estas instituciones se encuentra la Casa Solievo de la Soferenza, creada con el fin de ofrecer hospitalidad, asistencia y cuidados a los enfermos, a los peregrinos y a sus familiares, inspirándose en la espiritualidad y en la figura del santo fundador. Para afrontar y asumir este reto, el Papa León ha decidido instituir una comisión de orientación y supervisión de esta fundación, obra de San Pío de Pietrelcina, con la tarea de analizar la situación actual de la fundación, identificar las mejores soluciones para una mayor eficiencia, eficacia y sostenibilidad a largo plazo de su obra y su misión, y para llevar a cabo de manera concreta las soluciones así identificadas. La comisión trabajará en todos los frentes, económico, patrimonial y operativo, con plena capacidad de acción para llevar a cabo los actos necesarios de administración ordinaria y extraordinaria, informando directamente al Papa antes de cualquier decisión de especial relevancia y, en cualquier caso, antes de adoptar actos de especial importancia o que tengan una incidencia decisiva y significativa en el patrimonio de la Fundación o que modifiquen sus estatutos.
2: Como anunciamos en titulares, este miércoles 27 de mayo, el Papa León XIV ha continuado desarrollando su ciclo de catequesis dedicados a reflexionar sobre los documentos del Concilio Vaticano II. En esta ocasión ha meditado sobre la reforma de la Sagrada Liturgia manifestada en la Constitución Conciliar Sacrosanctum Concilium. En su catequesis, el Santo Padre destacó que la liturgia tiene la finalidad de favorecer la comunión de todos los creyentes en Cristo y fortalecer todo aquello que ayude a atraer a todos al seno de la Iglesia. Escuchamos el resumen de la catequesis que el Papa pronunció en nuestro idioma.
4: Queridos hermanos y hermanas, la catequesis de hoy nos ilustra acerca de cómo la reforma de la Sagrada Liturgia, manifestada en la Constitución Conciliar Sacrosanctum Concilium, mientras custodia la sana tradición de la liturgia, al mismo tiempo supone un desarrollo. Por eso, con el fin de hacer crecer más la vida cristiana entre los fieles, favorecer la comunión de todos los creyentes en Cristo y fortalecer todo aquello que ayude a atraer a todos al seno de la Iglesia, la Asamblea Conciliar reconoció la necesidad de una adaptación a las exigencias actuales, renovando, por ende, las formas rituales de la Sagrada Liturgia. Esa necesidad la podemos constatar a lo largo del caminar de la Iglesia. Pues bien, el culto se ha encarnado en las formas culturales de cada época y ha sido capaz de influir en ellas e incluso de transformarlas. La liturgia ha sido así durante siglos, un motor de evangelización. Saludo cordialmente a los peregrinos de lengua española, que la liturgia que nos ayuda a la glorificación del Señor y a nuestra propia santificación sea siempre valorada y respetada por todos, sobre todo en la celebración de los sagrados misterios. Que Dios los bendiga. Muchas gracias.
3: El hambre no es un destino inevitable, es una herida abierta en la conciencia de la humanidad. Así lo afirmó el arzobispo Fernando Chica Arellano, observador permanente de la Santa Sede ante la FAO, el FIDA y el Programa Mundial de Alimentación, al concluir el foro sobre el desarrollo a una nutrición adecuada por una vida humana digna. Este foro se realizó el 26 de mayo en la Libera Universidad María Santísima Asunta, la LUMSA de Roma. Hoy, señaló el arzobispo, hemos debatido sobre legislación, políticas sociales, desarrollo rural, paz y responsabilidad pública. Pero todos estos temas nos llevan al mismo punto, el valor fundamental de la dignidad humana. La nutrición no es una cuestión secundaria. Cuando una persona no puede alimentarse adecuadamente, su salud, su libertad, su educación, su esperanza y su propia dignidad se ven amenazadas. Para Monseñor Fernando Chica Arellano, en un mundo que posee suficiente conocimiento científico, capacidad productiva, tecnología y recursos financieros para alimentar a todos con dignidad, la persistencia del hambre constituye un fracaso moral. Es una tragedia que debe declararse inequivocadamente porque no existe justificación suficiente para explicar por qué millones de personas siguen privadas de su pan de cada día. El observador permanente de la Santa Sede fue categórico. No hay excusas cuando se desperdician alimentos mientras otros mueren de hambre. Tampoco cuando se especula con los bienes esenciales de la vida. No existen circunstancias atenuantes cuando incluso donde hay alimentos, demasiadas personas, incluidos niños y niñas en edad escolar, reciben alimentos de mala calidad, dietas empobrecidas o productos que fomentan la obesidad y la enfermedad, pero no la dignidad ni la salud. No hay resquicios legales cuando invertimos más en destruir que en nutrir, más en armas que en pan, más en poder que en dignidad.
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2: Y este miércoles, algunos miembros de los entes de cooperación con los países de América Latina participaron en la audiencia general y pudieron saludar al Papa León XIV. Entre ellos se encontraba la actual directora de Voice of Help, Yanina Cesa, quien formó parte de Caritas Diocesana de Chiclayo, Perú, cuando Robert Francis Prevost era su obispo. También se hicieron presentes miembros de Guía Sin Frontera, la agencia del gobierno federal alemán encargada de la cooperación internacional para el desarrollo sostenible. Escuchemos sus declaraciones.
6: Bueno, ha sido muy especial. En un día muy caluroso hemos tenido este encuentro después de, ya desde el año 2023 no lo veía, cuando fue la última vez lo visité aquí en Roma cuando era prefecto del dicasterio. Y ahora ha sido una fecha muy especial. Creo que hay una gracia ahí especial. En el encuentro se transmitía esta paz y la alegría de volverlo a ver. Ha sido muy, muy bendecido el día y gratificante porque se recuerda todo el trabajo que se hizo cuando fue obispo, los momentos que se compartieron, el gran padre que fue para mí, para el equipo en la institución y para toda la gente chiclayana, pues él era muy cercano y con la gente, así como se está mostrando aquí también, ¿no? No lo veo distinto. Creo que esa paz y esa ternura que transmite lo hemos sentido hoy día también en Roma con toda las personas que estaban allí. Pudimos dejarle unos presentes de unas emprendedoras que tejen el algodón nativo. Cuando él estaba allá, se capacitaba mucho a las mujeres para que aprendan la siembra, la producción del algodón nativo. Entonces ha sido muy especial. Hemos compartido con él 4 personas que hemos venido, mi persona y 3 de la cooperación alemana GIZ Sin Frontera, porque con el acompañamiento de ellos se hizo mucha labor en Chiclayo de ayuda social, de poder generar empleo en las personas migrantes, que fue un problema muy fuerte en Chiclayo en el año 2018. Entonces ha sido muy especial para nosotros este encuentro y nos motiva a seguir trabajando en la línea de la labor social en nuestra ciudad.
7: Bueno, y precisamente el Papa, que ha presentado su carta encíclica, habla sobre la custodia de la persona, de la dignidad de la persona, el desarrollo de la persona. ¿Cómo tomar este mensaje y a través del trabajo que ustedes también realizan?
8: Bueno, para nosotros es una confirmación del buen trabajo que realizamos en el territorio, en realidad, con las comunidades que acogen a la población migrante, a los migrantes mismos, de darles justamente las herramientas suficientes para que ellos puedan generar autonomía, generar dignidad, darle reconocimiento a sus documentos, a que puedan tener acceso a identidad, ¿no? Digamos, son todos aspectos que nosotros trabajamos y que van muy de la mano con el trabajo social que realiza la Iglesia. Nosotros agradecemos también saber que, digamos, lo que nosotros hacemos va muy de la mano con el trabajo social que realiza la Iglesia a través de sus diócesis en el territorio. En ese sentido, Nos es grato, por ejemplo, apoyar, como decíamos, a emprendedores, a emprendedoras que están en situación de pobreza, a jóvenes, a niños que puedan acceder a la escuela, a personas mayores que puedan acceder a salud, a enfermos crónicos que puedan acceder a los sistemas de salud del Estado. Y esa es una tarea reconfortante. Ver justamente que esas personas puedan tener una vida digna nos da fuerza para seguir adelante con este trabajo.
2: Termina así nuestro informativo en lengua española. Gracias una vez más por haber estado con nosotros. Alabado sea Jesucristo.
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1: ¿Cómo están, queridos amigos? Muy buenas tardes y bienvenidos a su espacio Hablemos de Radio María. Como siempre, contento de reencontrarme con ustedes. Eso, muy bien. Esta tarde, al mediodía, yo sé que ya todos están ahí disfrutando su almuerzo, de repente ya están por almorzar. Sí, arriba Perú y arriba la maratón también, porque estamos en modo maratón. Eso, muy bien. Contentísimos de poder compartir esta tarde este rico almuerzo que seguramente ustedes están ahí comiendo, ¿no? Disfrutando, compartiendo. Y nosotros igual también estamos ya con hambrecita. Pero para poder seguir alimentando el cuerpo y el alma, tenemos novedades hoy día para la tarde, ¿no? Entonces, ustedes saben que estamos en maratón, estamos ya en la recta final y necesitamos de todo tu apoyo, de todo tu cariño para la maratón. Pero también, dentro de la maratón, nosotros hemos realizado las puertas abiertas. Así que aquí en la sede de la radio, en Avenida General Garzón 2031, tienes la oportunidad de visitarnos, de conocer la historia en fotografías de la radio por sus 31 años, ¿no? Nosotros hemos cumplido 31 años el 13 de mayo, ¿no? Entonces, esta casa abierta está para ti, con todo cariño. Hoy, desde las 12 del día, nosotros también hemos iniciado nuestra jornada maratón como todos los jueves, ¿no? Hemos iniciado con el rezo del Ángelus, ¿no? Y está abierta la capilla ya con el Señor, con el Santísimo en la exposición, para que tú, a partir de las 4 de la tarde, también te unas con nosotros a la Santa Misa para agradecer por todos los frutos de la maratón, por todas las cosas que hemos recibido en este tiempo, esta bendición, y pedir para poder llegar a la meta, porque todavía nos falta. Hay que seguir orando para poder llegar a la meta. De los 350.000, estamos al 66%, pero nos falta. Nos falta para poder concluir, y estamos ya en la recta final. Hoy ya es jueves, ¿no? Y realmente necesitamos todo tu apoyo. 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

Y también, ¿no?, invitarte esta tarde, como lo mencionaba hace un momento, para que vengas aquí a la casa de Radio María, Avenida General Garzón 2031, únete a nosotros en oración. Aquí está abierta la capilla desde el mediodía para que tú nos puedas acompañar en la adoración del Santísimo Sacramento hasta las 4 de la tarde. A las 4 de la tarde tenemos la Santa Misa, también hay confesiones aquí dentro de la capilla. Y a las 5 de la tarde tenemos nuestro taller de oración, nuestro taller de ejercicios espirituales que nos ayudan. Esta catequesis de formación continua que hemos iniciado realmente ayuda a todos para que nos podamos seguir uniendo como comunidad. Así que te esperamos hoy desde el mediodía, a las 4 de la tarde la Santa Misa, a las 5 de la tarde el taller de oración. No te lo puedes perder. Mañana, ¿no? 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Y este sábado también no es la excepción, este sábado también tenemos nuestras puertas abiertas, iniciamos desde las 10 de la mañana. Nosotros tenemos la visita de la Virgen Peregrina de Fátima, así que puedes venir a orar con nosotros, a solidarizarte con nosotros en esta cadena de amor, en esta cadena de fraternidad. Desde las 10 de la mañana vamos a iniciar nuestra oración a nuestra Madre María, hasta las 11 de la mañana que nosotros iniciamos también la Santa Misa. Esta Santa Misa es una misa de acción de gracias por todos estos días que hemos estado viviendo en la maratón, por todo este tiempo de agradecimiento también a ustedes. Así que si deseas, puedes venir más temprano, a las 10 de la mañana, a dejar tus intenciones para que pongamos esta oración también a los pies de nuestra Madre, para que la pongamos en las manos de nuestro Señor y oremos por ti y por tu familia. Así que este sábado 30 de mayo te esperamos aquí en Avenida General Garzón 2031 Jesús María para que te unas en la cadena de oración desde las 10 de la mañana, el rezo del Santo Rosario y las oraciones propias para nosotros poder seguir uniéndonos como comunidad. Y a las 11 de la mañana la Santa Misa de Acción de Gracias por los frutos y el éxito de la maratón y para agradecer también por sus intenciones. El Padre Miguel Kun es el que nos acompañará celebrando la Santa Misa y luego después tenemos un compartir fraterno. Así que si de repente por ahí no encuentras un lugar para poder almorzar, vente y comparte con nosotros. 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Estás súper invitado, súper invitada. 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A las 4:30 de la tarde también tenemos oración porque despedimos a nuestra Madre Peregrina de Fátima, que ya nos deja para seguir visitando nuevas comunidades, otros lugares santos que también la van a albergar y también van a empezar a orar otras comunidades con ella. Así que tenemos un sábado cargadísimo de emociones, de muchas cosas para que tú puedas compartir con nosotros, para que puedas seguir donando y nos puedas seguir ayudando a llegar a la meta maratón.
Como siempre, agradecer a nuestros hermanos sacerdotes, ¿no? Que día con día nos apoyan, nos ayudan, ¿no? A llevar esta palabra de ánimo, de aliento, de cariño a cada una de las localidades y las familias que se encuentran a nivel nacional, que escuchan Radio María en las 46 repetidoras que tiene la radio, donde la voz de nuestros sacerdotes llega con cariño, con amor, con entusiasmo, ¿no? También con mucha fe, con mucha caridad, para impulsarlos a cada uno de ustedes, para decirles, ustedes pueden salir adelante de las dificultades, y si tienen que orar, oren y pidan, como nosotros en esta maratón. Nuestra forma de participar es orando, compartiendo y donando, y ellos también impulsan a eso cada día en la Santa Misa, que lo ofrecen con mucho cariño para todos ustedes. De igual manera, ¿no? De igual manera, agradecer a nuestros hermanos voluntarios que desde el día 1 también de la maratón se han puesto de pie para hacer distintas actividades en cada una de las localidades y regiones de nuestro país y donde se encuentra Radio María. Ellos se han unido desde el norte, el centro y el sur del Perú, donde se encuentra cada uno de los voluntarios. Son más de 400 voluntarios a nivel nacional que nos apoyan, nos ayudan. Pero ellos también necesitan tu acogida, tu aceptación, tu amor, para que puedas donar a la radio, para que puedas donar a la Casa de María y que puedan también otros hermanos recibir ese apoyo, esa ayuda. Recuerda que el voluntariado no solamente es el voluntariado de promoción, ¿no? Sino también tú tienes el voluntariado de los enfermos, tienes el voluntariado de los hospitales, el voluntariado de los albergues, el voluntariado de los asilos, ¿no? Entonces tienes distintas formas de participar también con nosotros aquí en la radio, así que únete, si quieres ser voluntario, déjanos tus datos, comunícate con nosotros, porque es una gran labor, la labor de llevar la voz de María a cada uno de los hogares a través de tu trabajo como hormiguita, a través de tu trabajo como persona desprendida, como buen cristiano, ¿no? Ayúdanos a eso, ¿no? Eso es lo que necesitamos y también lo que necesitan los demás hermanos. 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Recuerden que estamos en la recta final de maratón. El amor vence siempre y hay que confiar en eso. Yo confío realmente, mi corazón está dispuesto a confiar que vamos a llegar a la meta. Tú también, confía con nosotros. Únete en esta cadena de oración. Entreguemos todo nuestro trabajo, todos nuestros afanes, todo lo que nosotros somos a esta gran misión de evangelizar, de llevar el amor de nuestra Madre María a más familias. Conmigo será hasta el día de mañana aquí en el Hablemos, pero hoy te espero en la tarde. Así que ven, participa con nosotros, no solamente en la sede de la radio, en Avenida General Garzón 2031, sino también a través de nuestras tardes maratón, que las compartimos con mucho cariño. Conmigo será hasta dentro de un ratito. Cuídense mucho, ya saben que los queremos. Chao, chao.

Agradecemos a Richard Valencia, quien compartió con nosotros el espacio Hablemos de Radio María. 1:02 p.m. ya con 2 minutos. 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

María, ¿cómo están ustedes? Sí, como acaba de decir Diana, seguramente están ya a punto de almorzar o ya están almorzando, ¿verdad? Están almorzando ya o a punto de almorzar, pero nosotros estamos desde muy temprano también aquí haciendo distintas labores de la radio y entre estas labores te cuento, querido oyente de Radio María, que nosotros somos una familia. Y en una familia suceden a veces momentos difíciles, despedidas que uno no espera, pero llegan. Entonces, hoy día queremos unirnos en oración porque en breve, como ustedes ya saben, hoy día jueves eucarístico y qué más, hoy día el día que estamos de fiesta por Jesús sumo sacerdote, ¿verdad? Queremos poner en oración cada uno en sus corazones al señor Pascual Villafranca Guzmán, quien fuera el propietario de la planta en Oxapampa. Desde aquí, nuestras condolencias a su hijo Aldo Villafranca, con quien tratamos constantemente para efectos de los trámites de la señal en Oxapampa. Entonces, un fuerte abrazo cálido con nuestras oraciones que pondremos hoy también en la Santa Misa por el alma de Pascual Villafranca Guzmán.

0: Buenas tardes, Ani. Buenas tardes, queridos oyentes. Buenas tardes, Rutsita. A esta hora de la tarde, 1:10. Un aplauso, por supuesto, porque estamos entrando a nuestras tardes maratón. Seguramente estamos a punto de almorzar o estamos ahí ya listando lo que va a ser hoy día nuestro rico almuerzo. Ani, muy buenas tardes.
1: Buenas tardes, queridos hermanos de Radio Mar.

0: Pero también tenemos que saludar hoy día, porque está cumpliendo años, te cuento, Diana, Alicia Flores. ¿Quién es Alicia Flores? Tú que me estás escuchando, ¿te parece conocida? Pues bien, Alicia Flores formó parte del voluntariado de Radio María casi desde el inicio. Justo hemos ido a saludarla hace unos minutos porque ella sigue colaborando con esta maratón también y siempre todos los años está pendiente de apoyar todas las actividades que realiza la radio, tanto de promoción como de recaudación, y pues hemos celebrado su cumpleaños hoy, así que feliz cumpleaños, Alicia.
1: Eso, feliz cumpleaños.
0: Y Alicita, nuestra amiga Cintia Apolo, que nos ha acompañado hoy, le ha tomado una entrevista, muchas fotos que seguramente en redes van ustedes a poder ver y escuchar. Así que ahí estamos, entonces, como toda familia, con algunas buenas noticias, con otras dificultades, pero aquí de pie. ¿Por qué? Porque el amor
1: vence siempre.
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0: Y tenemos una grabación que nos hace recordar cuál es el número del yape. 922-629-175, allí va.
1: Está llegando, dice ahí, la suelta, eso.

0: La radio nace. Ani, ahora vamos a nuevamente con nuestras dinámicas de los chistecitos, porque ha funcionado, ¿eh? El día de ayer hemos contado unos 4 chistes aproximadamente.
1: Sí, 30 personas 30, ya entre llamadas y colaboraciones. ¿Cuánto estamos? Cerca del 64%. Diana, ¿cuánto nos falta?
0: Sí, ya nos falta un poquito menos del 40%. Estamos ya a pocos días. Hoy estamos jueves 28, 29, 30, 31. Solo nos quedan 3 días para poder llegar a la meta. Necesitamos la colaboración de todos nuestros queridos oyentes para poder llegar a esos 350,000 soles. Miren, en monto tenemos ahora recaudado, Ruchita, ahí los aplausos, porque tenemos recaudado 222,062 soles, que son un 63.45%. Yo voy a hacer ahora la resta rápidamente para saber exactamente en dinero cuánto nos falta, ¿verdad? Nos está faltando 127,938 soles. Esos 127,000 los tenemos que hacer, a ver, en tres días. Algo de 40,000 soles diarios, efectivamente, como había mencionado Ani, también 42,000 soles diarios. Entonces, necesitamos de su donación. 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Nos digita el número, pone, por favor, importante, Ani, porque si no, siempre estamos preguntando. ¿Quién nombre? ¿Quién es? ¿Desde dónde nos escribe? ¿No? Entonces, nos pone ahí su nombre, desde dónde nos escribe, su apellido, nos lo manda al WhatsApp y va a estar también colaborando con la Maratón 2026. ¿Cuántos benefactores ahora se están sumando a esta campaña? Son un montón y sabemos que tú nos estás escuchando también. Justo ahora en la mañana hablábamos con Marita, siempre el último día aparece un benefactor que nos da 10,000 soles, 20,000 soles, así que esa persona la estamos esperando para que pueda sumar y lleguemos pronto a la meta. Pero no esperemos el último día, queridos oyentes. Ya estamos jueves, mañana seguimos con esas tardes maratón el día sábado y vamos a estar ansiosos esperando esos resultados, ¿no? Nuestro flash informativo de la mañana que Juan José nos tiene acostumbrado y esperamos que mañana pues lleguemos. Estamos en 63, quizá mañana estemos cerca del 68, ojalá que subamos un 5% para que podamos estar cada vez más cerca a la meta. Si llegamos al 70% ya estamos muchísimo más cerca, así que vamos a donar con Radio María, porque el amor vence siempre y estamos seguros que va a vencer para este mes de mayo también tan importante.
1: Así que cada bloque, por lo menos, debería aportar unos 12,000, 15,000 soles para asegurarnos que cada día se pueda avanzar en esa cifra rápidamente, como es una maratón cuando ya faltan pocos metros y la persona no sabe dónde. Respira profundamente y empieza con una energía excepcional los últimos movimientos para llegar y pasar la meta. Así estamos aquí en Radio María esperándote. Y tienes varias alternativas. Sí, y dices, no quiero yapear, quiero algo más. 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Así que ahora me estás diciendo, no, yo tengo un agente cerca a mi casa, ve corriendo. Por la mañana yo escuchaba cómo comentaban, ¿verdad, Ruth? Nombres de agentes, unos nombres un poco extraños, pero así se llaman las bodeguitas,
0: sí,
1: del Perú.
0: Sí, son los nombres.
1: Tienen nombres muy particulares. Y entonces allí hacían sus donaciones y luego llega aquí el documento apropiado, que es el voucher, porque tienes que poner tu nombre, tu apellido, por lo menos un nombre, un apellido, número de DNI y ¿qué más? La ciudad de donde nos escribes, porque nosotros también queremos saber qué nos escuchan en el norte, en el sur y también en la selva, en todo.
0: Eso.
1: Eso es, en todo el Perú.
0: Todo el Perú. Ani, ¿sabes qué? Se me ha ocurrido una idea, le voy a comentar a Richard, porque algunos oyentes nos están preguntando por la receta. Me escriben al WhatsApp de Radio María. Me mandan incluso hasta audios, bueno, mandan a la radio audios diciendo, por favor, que el hermano Richard comparta la receta. Yo anoche no he tenido la oportunidad de escuchar, no sé si ha compartido otra receta. A ver, Ruchita, no, cuéntame.
2: Lo que pasa es que hace unos días, buenas tardes, ante
0: buenas
2: todo.
0: Tardes, buenas tardes.
2: Hace unos días entró al programa de Mañanas Maratón, un momentito entró Richard para poder anunciar algunas actividades que tenemos en la radio. Y
0: claro,
2: justo salió pues lo que había en una actividad, habían traído la lasaña y se acabó inmediatamente.
0: Ah.
2: Y bueno, él también compartió esto de que había invitado a nosotros, también a los colaboradores de la radio. Nosotros dijimos que está riquísimo. Y Juan José dijo, pero deberías compartir la receta con los oyentes. Una vez que tengamos las donaciones y que si hemos llegado a la meta, vas a decir tu receta de la lasaña.
0: Perfecto.
2: Entonces, por eso que nuestros oyentes están pero pendientes de que Richard pueda brindar la receta, pero la verídica.
0: Claro,
2: no sé otra, la verídica, con la que preparó y nos invitó a todos.
0: Entonces,
2: esa tiene que ser.
0: Entonces tenemos que llegar a los 350 mil soles.
2: Claro, y ahí sí tiene que decirlo sí o sí.
0: Claro.
2: Ah, y se comprometió en preparar una, claro, no la iba a hornear, pero así se la iban a llevar un oyente. Sí, iba a sortear.
0: ¡Ay, qué bonito!
2: Eso dijo Richard. Así que si me está escuchando, hay la grabación.
0: Estamos seguros que sí. Así que tenemos que llegar a los 350 mil soles. A las hermanitas que me están escribiendo al WhatsApp, bueno, que están escribiendo a Radio María, preguntando por esa tan ansiada receta, hay que invitar también a nuestros oyentes a que colaboren con la radio para que juntos lleguemos a la meta y Richard pueda compartir esa tan deliciosa receta de la lasaña que nos invitó, que yo también comí, tú también, ¿verdad, Ani?
1: Estaba, sí.
0: Estaba bastante, bastante rica, así que tenemos ahí los
1: dones. Pero no fue el 13 de mayo porque se agotó.
0: Ah, no, fue otro día, justo para el cumpleaños de nuestra compañera Miriam, ¿no?
1: Así es.
0: Y ya, Ani, y te cuento que me han llegado acá, de lo que estoy mirando rápidamente, dos yapes. El día de ayer pusimos la meta de cinco yapes, ¿verdad?
1: Cada cinco un chistecito.
0: Ahora ponemos la meta cada seis.
1: Cada siete.
0: Ruchita dice cada diez.
1: A ver, ella dice cada 10. Ya, está bien, cada 10.
0: Ya, está bien, compé, vamos. Cada 10. Cada 10 donaciones vamos a contar un chistecito. Vamos, dos donaciones. A ver, Ani, voy mencionando para igual que ayer. Tenemos aquí un yape de 30 soles, 1:03 de la tarde. Nuestro granito de arena para nuestra gran Radio María de parte de la familia Vilca Guerrero desde Chota, Cajamarca. Nos están escuchando en el norte por ahí. Muchísimas gracias. A ver, vamos con la siguiente. Ajá. Otro yape acá, 20 soles. Pero no me ha puesto el nombre, hermanita. Vamos a preguntarle a nuestra hermana, 1:16 de la tarde. Tengo el nombre acá, Maribal, según su contacto de WhatsApp, pero que nos ponga por favor su nombre y desde dónde nos escribe. Ahora mismo también le voy a responder. A ver si tenemos por acá otro. Ya, tengo esos dos. Esos dos, pero necesitamos ocho donaciones más para poder contar nuestro primer chistecito del día de hoy. Y también, por supuesto, queremos que nuestros oyentes nos llamen.
1: Al 2048-720, tienen que llamar ahora, porque en unos minutos más tenemos un enlace. Y mientras eso sucede, yo quiero también seguir leyendo cuáles son los lugares en donde en Radio María se está tejiendo el manto de la Virgen. Eso. Porque nuestros oyentes en todo el Perú aman muchísimo ese programa, porque ahí colocan sus intenciones de alegrías, preocupaciones, todo va a ese manto, al manto de la Virgen. Entonces, atención Trujillo, la ciudad de la eterna primavera, los oyentes pueden acercarse a dejar sus intenciones en la iglesia de la Santa Cruz, en la puerta de ingreso, este sábado 30 de mayo a las 3:30. A las 3:30 pueden dejar allí sus intenciones. ¿Y por qué? Porque ese mismo día, que está ubicada la iglesia de la Santa Cruz en la avenida Santa 1175, a las 4, es decir, media hora después, van a rezar los voluntarios por todas las intenciones recibidas. Además, sé que en algunos lugares donde están colocadas las alcancías también han estado recibiendo intenciones. Pero aquí viene un regalo más de este pueblo trujillano. A las 6:00 p.m. se va a oficiar la misa en esa misma iglesia por el aniversario de la radio. También con acción de gracias de la maratón, por los oyentes, los benefactores. ¿Y quién va a presidir? Pues el padre Javier Cisneros. Un fuerte aplauso.
0: Eso.
1: Para la ciudad de Trujillo y el padre Javier.
0: La ciudad, esa es la ciudad de la eterna primavera.
1: Exactamente. Y ahora volamos a...
0: A ver, nos vamos hasta la ciudad blanca de Arequipa. Eso es. Estamos acá culturales, ¿ah? Recorriendo el Perú. A ver, acá te están recogiendo las intenciones de los oyentes y benefactores en la casita de María, en calle Rivero 208, cercado de Arequipa. El horario es de 10:00 a.m. a 4:00 p.m, de lunes 25, es decir, desde este lunes hasta el día de hoy. Así que si es que aún no ha dejado sus intenciones, tiene hasta las 4:00 p.m. Vaya ahora mismo a dejar sus intenciones en la casita de María, calle Rivero 208, cercado de Arequipa. Y el día de mañana, si supongamos que hoy día no puede por algún motivo, no alcanzó el tiempo, el día de mañana, viernes 29 de mayo, también en la casita de María, calle Rivero 208, cercado de Arequipa, a las 3:30, los voluntarios de Radio María Arequipa estarán rezando el Santo Rosario con las intenciones recibidas en la casita de María. Ah, ok. Entonces, están recibiendo todas las intenciones hasta hoy jueves 28 a las 4:00 p.m. en la casita de María. Y el día de mañana viernes a las 3:30 van a estar rezando el Santo Rosario con todas las intenciones recibidas. Esto en la ciudad de Arequipa.
1: Así es, así que ya saben todos los del equipo, y como bien dijiste al inicio, si por algún motivo no alcanzó, no se preocupe, usted vaya también a las 3:30 a.m, ¿no? Y ahí se une a todas las intenciones y ahí deja Exacto. también su intención. Y unos aplausitos para Arequipa.
0: Eso, ahí está, nos acompaña Paquita, ¿verdad? Con la coordinación, nos acompaña María Antonieta. Juanita Mancilla, un saludo para ellas, para Diana, también hay una voluntaria que se llama Diana, un saludo para todas, cada una de las voluntarias de Arequipa.
1: Y tenemos ya novedades, estamos ya en contacto con Rosaluz Ángeles desde Huacho. Bienvenida, Rosaluz, ¿cómo estás?
0: Bienvenida.
3: Buenas tardes.
1: Bienvenida, buenas tardes, Rosa Luz, qué gusto sí. de escucharte. Ayer conversábamos, Huacho es la ciudad de la hospitalidad.
3: Sí, así es, y de la rica salchicha.
1: ¡Uy, qué delicioso! Yo me
0: salchicha
1: acuerdo.
0: Huachana.
1: Sí, la salchicha huachana.
0: Ruchita casta que ya no puede más, ¿ah?
1: Sí, porque Ruth ya se va dentro de unos minutos a almorzar. Nosotros nos quedamos hasta las 3, pero cuando salimos a las 3, salimos corriendo ya a ver qué podemos comer. Cuéntanos, ¿cómo ha ido la maratón? ¿Cómo te sientes tú? ¿Cómo ha sido esta experiencia este año, Rosa Luz?
3: A ver, mire, como yo te estaba comentando la pasada que estábamos en un rosario callejero de la parroquia San Bartolomé, entonces anoche he estado yo ahí, pues, ¿no? Y después que pasaban el rosario, yo me acercaba a las casas de las señoras a explicarle, pues, ¿no? De la maratón, de la misa que va a haber y de las intenciones de las para pedir por la salud de sus enfermitos, ¿no? Entonces, bien emocionada las señoras me pidieron a dónde pueden yapear. Entonces yo, como tengo esas hojitas de la radio, entonces yo les he dado, ¿no? Y ya me han dicho que han yapeado, pero manden, pues, le digo su voucher.
0: Eso, ahí importante. Ahora mismo.
3: Al WhatsApp, sí. Manden al WhatsApp y ¿cómo se llama? Y como el sábado va a haber una misita, entonces, ¿cómo se llama? Les he dejado las hojitas y que ahí lo van a llevar.
1: ¡Qué maravilla, Rosa Luz! Sí, entonces, sí. Fíjense ustedes esa maravilla en Huacho. Como bien ha contado Rosaluz, se llevan adelante los rosarios callejeros que son promovidos por la diócesis de Huacho, por su obispo. Entonces, las hermanitas, las voluntarias, van de casa en casa, rezan el rosario y, lógicamente, en ese momento le van tomando las intenciones y van haciendo también la promoción de la maratón. Y el 30, o sea, el sábado a las 7:30, se va a oficiar la misa por el aniversario de Radio María, la maratón, las intenciones de todos los oyentes, y preside el Padre Antonio Colombo, ¿verdad? 7:30
0: de la mañana.
1: De la mañana. Porque sí, sí, en las ciudades no empieza tarde.
0: No, que como
1: Dianita,
0: nosotros.
1: No, no como tú.
3: No. Nosotros somos mañaneras.
1: 7:30 de la mañana en misa. Y después, a las 8:30, van a rezar el Santo Rosario también, pero no sabes en qué lugar. En la capilla del Santísimo Sacramento, ¿verdad?
3: Sí, ahí va a ser, sí, en el Santísimo.
1: Así que si
3: por
1: usted...
3: Por eso que las señoras están bien emocionadas. Uy, en el Santísimo va a ser, porque a veces se reza en las puertas de las calles o así en otro lugar, ¿no? Pero va a ser en el Santísimo. Uy, emocionadas las señoras ayer, que 3, 4, 5 casas que he estado ahí, y me dijo, uy, qué bueno. Ah, entonces yo voy a ir, me dijo, temprano, a las 7:30. Sí, pues ya no dormirán mucho, pues le digo, pues no, para que vayan a rezar por sus familiares y también por otra parte apoyar a la Radio María, porque es una radio que nos acompaña a las 24 horas del día y ahí hay que estar, pues le digo, siempre para que todas las repetidoras puedan funcionar bien, ¿no? Para poder escuchar Radio María todos los días.
1: Qué bueno, qué buena noticia nos da Rosa Luz saber que ustedes siguen tocando corazones, siguen haciendo ese trabajo de promoción y al mismo tiempo orando, y eso hace de nosotros una comunidad viva, una iglesia que escucha, así como hablamos tanto de iglesia sinodal, esa es la iglesia que escucha. Esa es Radio María, que está permanentemente escuchando las necesidades de los oyentes, las alegrías de los oyentes, y qué mejor colocándolas todas en el Santo Rosario a los pies de nuestra Madre. Muchísimas gracias por tu testimonio, pero algo más antes de que te vayas, Rosaluz, de repente ya te quieres ir a almorzar, pero
0: una salchicha.
1: Una salchichita, no nos digas porque nos provoca. Ayer hemos estado aquí con los arroces con pollo que los imaginábamos aquí dando vueltas. Rosita, algo que te haya llamado la atención de todas las personas que a lo largo de todo este tiempo que eres coordinadora en Huacho, te haya marcado, algo que tú recuerdes, alguna gracia, alguna bendición que hayas alcanzado por esta intercesión de la Virgen.
3: Bueno, yo la gracia que he recibido es pertenecer a Radio María, porque yo al comienzo en realidad no rezaba el rosario, no participaba en las misas, invocaba al Señor, a María Santísima, pero no con tanta devoción como ahorita, ¿no? ¿Por qué? Porque yo escuché los programas, empezando por los rosarios en la mañana, a las 6 de la mañana, después el Ángelus a las 12, y después los rosarios a las 6 de la tarde, ¿no? Uh-huh. Y hay bonitos programas también que me gustaron, por ejemplo, el encuentro con Jesús, era los domingos, ¿no? A las 8 de la mañana.
1: Exacto, sí.
3: Y después con el padre Carlos Rosell, uh-huh. Uy, que es muy buen evangelizador y hace bonitas sus reflexiones. Creo que se llama Hoy es el Día del Señor. Sí, esos programas. Y para mí eso, escuchar, porque mis amigos anteriores, o sea, los coordinadores anteriores que estuvo el señor Carlos Ángeles, él estaba atrás mío, porque él ya se quería retirar porque estaba delicado. Sí. Entonces yo comencé a escuchar, pues no, la radio, uy, sí, me encantaron los programas, porque antes habían otros programas, por ejemplo, el Manto de María, que ¿cómo se llama? Que ahí hay intenciones de todos los oyentes.
1: Exacto,
3: pues, ¿no?
1: Sí.
3: Entonces, así fue naciendo el amor a la Virgen de a mí y a la radio, por eso que no sé, como sea, yo también he estado delicada de salud el año pasado, me dio un ACV, pero mis hijos me dijeron, mamá, no, que es mucha responsabilidad. Yo calladita ahí, ¿no? Uh-huh. Decía, no, sí, ya voy a renunciar, no, ya lo va a tomar mi otra amiguita, le digo, ¿no? Pero no, yo seguí atrás. Entonces, porque el amor de María es tan grande que te envuelve, ¿no? Todo tu ser, no sé, ¿no? Y por eso que no, y como yo también ese día que estábamos conversando te dije que yo pertenezco a la hermandad, a la agrupación Regina Celli, uh-huh. que es la Reina del Cielo, que se celebra los 7 de octubre, y nosotros uh-huh. también hacemos rosarios en los hogares, uh-huh. ¿no? Y entrar a un hogar a rezar el rosario a una familia que no, por ejemplo, que no siente apoyo de los hijos, que están abandonados, es algo fuerte, grandioso para uno, enseñarles a conocer a María, a Jesús y a María Santísima. Es algo, ay, no sé, algo glorioso para nosotros, ¿no? Como agrupación, porque somos personas adultas también. ¿Y para qué? Siempre nos reciben de buena manera, y ahí también fomento el oír Radio María, porque siempre les llevo los folletitos esos del rosario que ustedes uh-huh. nos mandan. Entonces uh-huh. yo voy dejando, cada vez que yo visito los hogares, entonces yo les voy dejando ahí, escuchen la Radio María, hermanita, le digo, porque eso es todos los días. Me decían la señora, uy, pero yo a veces me quedo dormida, no, dice, escucho yo las 24 horas del día, ¿no? Pero yo me quedo dormida, me despierto y ahí está la radio, escucha, prendida, así que ya vuelta, renuevo el escuchar Radio María, ¿no? Estas son las anécdotas que yo he vivido, ¿no? En el transcurso de tantos años que he pertenecido al grupo y a la Radio María, es amar a la Virgen María con mucho cariño y mucho aprecio, por eso que no quiero soltar a Radio María. Pues mis hijos me dicen, mamá, que no sé. No, le digo, la Virgen es todo para uno, y de ahí poco a poco se va recuperando uno, así que ahí vamos, con beneficio de la Virgen, con las bendiciones y todo para uno y para la familia también.
1: Gracias, Rosaluz, nos dejas realmente contentos, felices. ¿Cómo no al escuchar a Rosaluz diciendo, la gracia que yo he recibido es amar más a la Virgen, conocerla más, rezar el Santo Rosario y convocar a más personas a que encuentren en esta radio una radio que les acompaña, que les forma y sobre todo una unidad con toda la iglesia. Todos los sacerdotes que tú has mencionado forman parte de distintas pastorales en nuestra Lima y en otras ciudades también. Así que muchísimas gracias por tu testimonio.
0: Y Anita, antes que ella se vaya, que anime a todos nuestros oyentes en Huacho, que por favor Huacho se haga presente esta tarde con sus donaciones.
3: Claro, aunque yo ya, como le digo, he estado visitando las casas, pero ya que la radio lo escuchan,
0: ahora te están escuchando todo el Perú,
3: colaboremos,
0: Rosita.
3: Claro, colaboremos con la Radio María para llegar a la meta deseada, ¿no? Porque es para poder apoyar a todas las repetidoras. Apoyemos hermanos de Huacho. Y les vuelvo a repetir, este sábado 30 a las 7:30 de la mañana va a haber una misa por los 31 años de Radio María. Y ahí lleven sus intenciones. Si quieren apoyar, pueden apoyar al YAPE, ¿no? Al número 922-629-175. Apoyemos Radio María Huacho.
1: Muchas gracias, Rosaluz. Un fuerte y cálido abrazo.
3: Gracias a ustedes también. Muchas gracias y que sigan adelante.
1: Gracias.
3: Sí se va a llegar a la meta, sí se va a llegar a la meta. Muy bien. Y se va a pasar todavía.
1: Eso es, y vamos a pasar la meta, lo acaba de decir Rosaluz Ángeles desde Huacho. Así que un fuerte abrazo, muchas, muchas bendiciones. Nos vamos a un pequeño corte, pero tú, ¿tienes tu celular cerca? Marca, yapea ya al 922-629-175. Aquí estamos con Diana esperando tus mensajes.
0: Exacto, estamos esperando. Miren, también si desean participar, a todos nuestros queridos amigos que están conectados en Facebook, pueden participar en vivo. Tienen ahí los teléfonos 01-2048-720 y el 914-05-1111 para que nos hagan llegar sus mensajes a cabina. Y si quieren donar, ya tenemos el número que debemos memorizarlo. Si no lo hemos memorizado, tenemos que tenerlo en un papelito, agendarlo. Ay, yo he visto que algunas personas ponen el número acá grande en su teléfono, claro, a la reversa, no, para que no se olviden nunca. 922-629-175. Ani, yo ese número me sé incluso antes que mi propio número. El 922-629-175 es el número para colaborar con Radio María, YAPE o PLIN. Esperamos al regreso de esta pequeña pausa tener algunos YAPES para poder anunciar.

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0: Ya estamos nuevamente con ustedes.
1: Eso.
0: Sabemos que ustedes están ya por ahí tomando sus alimentos, pero
1: Ani, te cuento.
0: Decirles que hay novedades.
1: Sí, tengo algunos yapes. Recordarles que ahora la meta ya no son 5 yapes como ayer, ¿eh? O 5 donaciones, ahora son 10. La meta la ha puesto Rutsita, cualquier cosa con ella. A ver, acá tenemos una donación a la 1:00 p.m. nos ha hecho esta donación de 50 soles la familia Rojas Carlotto de Arequipa. Justo que mencionábamos a la muy bonita, bella ciudad blanca de Arequipa, con las intenciones que están recibiendo hasta hoy a las 4:00 p.m. en la casita de María, nos han hecho su donación de 50 soles. A ver, vamos por acá también. Tenemos, Ani, otra donación, 1:32 p.m, 100 soles nos hacen llegar de parte de la señora Sofía Alvarado Cubas. Nos pide, por favor, oración de salud por la señora Rosanelli Cadillo Martínez. Vamos a ponerla bajo el manto de nuestra Madre María, a la señora Rosanelli Cadillo, hoy a las 3:30 p.m. o mañana a las 3:30 p.m. Muchísimas gracias por su donación. A ver, ¿qué más tenemos acá? Otra donación de 10 soles nos manda, nos pone el señor comprobante, Magdalena. Nos pone Magdalena su comprobante, pero Magdalena, vamos a pedirte que nos des un poquito más de tus datos, por favor. ¿Cuál es tu nombre? También, ¿desde dónde nos escribes? Estoy respondiéndole ahora mismo. ¿Y desde dónde nos escribe para poder saber si está aquí en Lima, si está en alguna de nuestras repetidoras a nivel nacional? A ver, tenemos acá otro yape de 20 soles. Nos dice, gracias. Ahí están los aplausos. Gracias, mamita María, por estar siempre acompañándome y cuidar de mi familia. Este es mi pequeño aporte con mucho amor. Soy María Marta Ríos Quispe desde Paiján. Eso.
0: María Marta
1: Ríos Quispe. Nos pide, por favor, una oración por la salud de sus hijos Milton Eider y Rogelio Jiménez Ríos. Por favor, vamos a pedir entonces por sus hijitos para que estén bajo el manto de nuestra Madre María. Ani, ayúdame hasta ahí. ¿Cuántas donaciones tenemos?
0: 6.
1: Nos falta 4, ¿ah? 4 donaciones.
2: No.
1: Nos falta 6 y... Nos falta, perdón, 4. 4 donaciones y contamos el primer chistecito. Vamos a repetir nuevamente el número de yape 9-22-629-175. Yape o plin. Ani, pero si yo no tengo yape o plin, ¿qué otras maneras de donar? ¿Cómo hago para donar con Radio María? Por ejemplo, yo puedo ir a la bodeguita y en la bodega puedo hacer ahí mi donación de Radio María.
0: Sí, a cualquier agente bancario que esté identificado del BCP o el Banco Continental. Simplemente dices, vengo a hacer un pago de servicios. 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Y ese voucher nos lo envías al mismo número de WhatsApp, que es el YAPE 922-629-175, pero por favor señala tu nombre, tu DNI y un número de teléfono para poder ubicarte. Pero algo más, estamos mirando nosotros el Facebook de Radio María. Estamos en vivo, estamos transmitiendo por streaming, así que por favor, si tú estás y tienes tu teléfono a la mano y tienes Facebook, escríbenos también que vamos a poder leer tus mensajes.
1: Que vayan a Facebook a ver a nuestros oyentes también. Si usted, por ejemplo, no conoce a Ani Villavicencio o no me conoce y dice,
0: Diana Mondragón,
1: dice, ¿cómo serán las hermanitas que están hablando a esta hora de la tarde, que siempre están de 1 a 3 en Tardes Maratón? Los invitamos a que vayan a Facebook y que nos conozcan. Estamos ahorita mismo transmitiendo en vivo, así que queremos también leer sus comentarios, queremos también saber que nuestra comunidad de oyentes y también nuestra comunidad digital pues está y se hace presente. Ani, hemos hablado de las formas, ¿verdad?, de colaborar con Radio María, y una de ellas también es a través de las alcancías. El día de ayer justamente estábamos mencionando las donaciones, los depósitos que hacían nuestras coordinadoras por las alcancías en sus frecuencias, y hoy vamos a también mencionar los puntos en donde están las alcancías. Si usted está en Huanta, Ayacucho, ¿verdad? En Huanta, Ayacucho, Ani, ¿cómo se le dirá Huanta, Ayacucho? Hay que buscar esa información un ratito, porque estamos diciendo cómo se les dice a todas las ciudades, ¿verdad? Pero vamos a buscarlo. A ver, en Huanta, estamos en la parroquia Sagrado Corazón de Jesús. Allí está la alcancía de Radio María. Están presentes las voluntarias en las misas dominicales. Es decir, este domingo vamos a ir ahí para que podamos hacer llegar nuestra donación. Este domingo es el último día, no hay más. Esta parroquia Sagrado Corazón de Jesús está ubicada en Girón, Ayacucho, 601 Huanta. También tenemos la Iglesia San Pedro, que es la iglesia matriz de Huanta. También el voluntariado está en las misas dominicales. Y la iglesia matriz está en Girón, Ayacucho, 141 Huanta. Y también en la parroquia San Antonio de Padua de Luricocha, que está ubicada en la plaza principal de Luricocha, también en las misas dominicales. Si estamos en Huanta y queremos apoyar a Radio María, esta es una forma de hacerlo. Ani, ¿tú conoces Huanta?
0: Sí, es una ciudad maravillosa, encantadora, y es conocida como la Bella de los Andes.
1: ¡Eso!
0: Ani, así que ya saben. Ani, queridos hermanos, escúchenme. Ajá. Mientras ustedes verán, dirán, ¡ay, la señora Ani está en programa! ¿Y qué hace allí con su celular? Bueno, estoy contestando porque resulta de que mientras estamos aquí en el programa, ajá, me van llegando mensajitos muy cariñosos, en este caso de Patricia Carreón, desde Puno, que nos dice que ha hecho un depósito. Revisar ahí, dice que ha hecho un depósito de 100 soles, así que debe aparecer por ahí también el depósito desde Puno.
1: Ahorita conversamos con la hermanita Patricia. Todavía no me envía el voucher, pero por ahí debe estar. Si ha hecho su donación, entonces 100 soles. Puede entrar Ani como número 7 de nuestra donación. Va a enviarlo el 922. Entonces, mientras esperamos aquí que la hermanita Patricia nos haga llegar ese recibo, Ani, te cuento también que mientras estábamos mencionando que hay otras formas de colaborar con Radio María, como acercándote a la gente BCP, acá tenemos una donación por Agente BCP Multiservicios Alex.
0: Ahí está.
1: Tenemos unos 30 soles de donación en el Agente el día de hoy. Nos dice, mi donación, lo poco que es, pero con todo cariño, bendiciones. Mi nombre es Teresa Espinosa. Muchas gracias, Teresa. No importa si la donación es un monto A, B, C, lo damos con muchísimo cariño para nuestra Radio María, y la Virgencita sabe todo el esfuerzo que hacemos. Pero, Teresa, escríbenos desde dónde nos estás haciendo tu donación para saber en qué parte de nuestro Perú te encuentras.
0: Teresita, te damos desde aquí un fuerte abrazo cariñoso, porque Radio María se ha construido desde el inicio con la moneda pequeña, con la moneda sencilla, pero que de ser venir con tanto amor a la Virgen se va multiplicando. Decía ayer un sacerdote, ¿no?, que la Virgen, siembra a la Virgen en tu corazón y cosecharás a Jesús en tu vida. Eso dijo hoy día el padre Rubén Risco en la mañana. Entonces yo me quedé pensando, efectivamente, porque cada vez que tú colaboras en un proyecto de la Virgen, vas a cosechar muchísimos bienes espirituales para ti, para tu familia. Y yo no quiero dejar de seguir anunciando los lugares, porque algunos se van a cerrar hoy día, te cuento. Diana,
1: justo,
0: a ver, dime.
1: Justo Teresita Espinosa nos está escuchando ahora, me ha mencionado ya, es de Ica. Hermanita Teresita.
0: Ica, muchas gracias.
1: Así que ahora sí te dejo para que...
0: Justo.
1: A ver.
0: Yo iba a leer Ica, fíjate, la ciudad del eterno sol. Ajá. Las intenciones de los oyentes se reciben en la parroquia San Francisco de Asís, en Ica. San Francisco de Asís, en la avenida Municipalidad 299. ¿En qué horarios? Desde este lunes, que ya empezamos esta semana, hasta mañana viernes de 4 a 6 de la tarde. Ica, la parroquia San Francisco de Asís. Y las oraciones del manto de la Virgen por todas las intenciones serán rezadas el sábado 30 de mayo en el Parque Fray Ramón Rojas, donde van a instalar un altar de la Virgen de Lourdes. ¿A qué hora? A las 5 de la tarde. ¿Quiénes van a estar ahí? Todos los voluntarios de ICA. Así que un fuerte aplauso para los voluntarios de ICA y para nuestra amiga Teresita.
1: Eso. Ani, seguimos, ¿ah? Nos llega una donación desde Talara. A ver, unos 15 soles, hoy 28 de mayo, de el señor Richard Mogollón.
0: Muy bien.
1: Desde Richard. Talara, dice, es este aporte, saludos a la señora, nos dice, la señora Gloria, a ver, déjame ver, Ani, a la señora Gloria Cobá se acercó a mi negocio y dejó para la maratón. ¡Qué bonito, Ani! Entonces, la donación es de la señora Gloria. Un saludo para ella, para que vea que su aporte llegó. Es una voluntaria. Muchísimas gracias por recibir esa donación, por hacerla llegar aquí a Radio María. Y, por supuesto, ha llegado esa donación para la maratón. Un saludo para la señora Gloria. Ani, tenemos también otra donación, otro pago de servicios. Aquí, por ejemplo, han hecho un pago de servicios por agente BBVA de Comercial Amazonas. 20 soles de Adela Bendezú. Aplausos también ahí. Vamos apuntando, Ani. Mi aporte, con mucho cariño, si llegamos a la meta, nos pone, por favor, oración para Gregor Tazaico, está delicado de salud, y por la familia Delgado Bendezú, muchas bendiciones. Vamos a ponerlo bajo el manto de nuestra Madre María. Creo que ahí ya hemos llegado, o todavía con...
0: No, estamos en 8.
1: ¿Con Adela Bendezú? Con Adela Bendezú, creo
0: que ya estamos en 9.
1: A ver, nos falta uno. A ver, acá tengo una fotito. Efectivamente, un yape. Ahí ya llegamos, Ani, al número 10, ¿ah? 50 soles. Saludos, hermanas. Estamos escuchándolas en el auto camino a casa, de la familia González Martínez. A ver, ¿desde dónde es, hermanita? ¿Desde qué ciudad? Acá me pone de la ciudad, pero ya no se ve el nombre de la ciudad por el propio Yape, que tiene un límite de dígitos. De Sullana, eso, de Piura. Eso, eso es.
0: ¿Perdón?
1: Es de la familia González Martínez.
0: Sí, familia González.
1: Familia Martínez. González Martínez. Acaba de llegar ese yape, esos 50 soles. Qué bonito, nos vienen escuchando en el auto con la familia, camino a casa.
0: Y Adela Bendezú, ¿de dónde, qué ciudad era? No dijo de qué ciudad era, ¿verdad? No dijo de qué ciudad era, ¿verdad?
1: Adela Bendezú, a ver. No me puso de qué ciudad. La hermanita Adela, si nos está escuchando, Adela Bendezú Acosta, nos pone desde dónde nos está haciendo su donación. Bien, entonces, Ani, hemos llegado ya al número 10
0: de donaciones. Hemos llegado al número 10.
1: Toca un chistecito.
0: Le toca
1: a ver, Ani,
0: contar el chistecito a nuestra amiga tan entusiasta por los chistecitos. ¿Cuál vas a elegir?
1: A ver, voy a elegir.
0: Están numerados para no equivocarnos y no volver a contar los mismos.
1: Sí, acá tenemos nuestra lista de chistes gigante, ¿ah? ¿Eh? A ver, voy a elegir el número 9. Ya. Atención, ¿ah? Rusita, ten listo también las risas. A ver, Pepito. ¿Por qué le das chocolate a las gallinas? ¿Por qué? Tienes que decir
0: ¿Por qué?
1: Para que pongan huevos de Pascua. Para que los huevitos salgan dulces. Eso, el chistecito del día, de la primera hora, porque ya justo hemos acabado, son las 2 de la tarde.
0: Queridos hermanos que escuchan Radio María, ahora que están almorzando, están con los niños cerca. Por eso nuestros chistes, algunos son cortitos, simpáticos y, como dicen también en el lenguaje coloquial, chistes blancos. Porque de eso se trata, de que si el niño está escuchando y se ríe, porque le debe causar mucha risa al niñito, pues también vaya y lo cuente en el colegio. Y cuando en el colegio le pregunten los amigos, ¿y dónde escuchaste ese chiste? Pues digan, en Radio María. Acá Cintia, que nos acompañó en la mañana a la visita a nuestra voluntaria Alicia Flores, era experta contando chistes,
1: sí,
0: también.
1: Chistecito.
0: Y yo sé que mucha gente llamaba porque querían escuchar chistes aquí en Radio María para relajarse un poco. Y qué mejor que esto se haga en esta hora de la tarde, en que muchos están seguramente con sus familias, tomando sus alimentos o en su centro laboral mientras pasa su hora de descanso, y escuche un chistecito, Ani, simpático y sencillo.
1: La señora Adela Bendezú, que nos está escuchando, ya me puso desde dónde es, de Caraballo, así que el norte acá,
0: ese
1: gran distrito.
0: Caraballo.
1: Eso, ya le hemos anotado, ¿eh? Muchísimas gracias siempre por ponernos sus datos. Y ahora, Ani, ¿qué tenemos? Me parece, para mencionar también lo del manto de María que está recorriendo nuestro Perú.
0: Nos vamos a Ayacucho, la ciudad de las 33 iglesias, Ayacucho. Las intenciones de los oyentes y benefactores se

0: visitando nuestro Perú.
1: Nos vamos a Ayacucho, la ciudad de las 33 iglesias, Ayacucho. Las intenciones de los oyentes y benefactores se reciben en la parroquia San Francisco de Paula. Recuerda, hay tantas iglesias. No, no te vayas a equivocar. Tienes que ir a la parroquia San Francisco de Paula todos los jueves. O sea, hoy a las 6 de la tarde tienes la gran oportunidad de dejar allí tus intenciones. Hoy jueves a las 6 de la tarde en Ayacucho, en la parroquia San Francisco de Paula. Y luego, ¿cuándo van a rezar? Pues el 30, el sábado, a las 3:30, en esa misma parroquia, San Francisco de Paula, que está ubicada en Girón Callao 203, van a rezar todos los voluntarios por las intenciones de los oyentes, pero no van a estar solos. Mira qué maravilla. Rocío Felices siempre nos da muchas novedades junto con Albertito. Albertito, este buen hombre, desde aquí un fuerte abrazo. Sí. Alberto se ha recorrido muchísimas iglesias con su alcancía y ya la tenía totalmente llena, ya se abrió y ya enviaron el importe. Pues allí van a rezar a las 3:30, también muy unidos a la Legión de María y además a todos los fieles de Ayacucho, porque a las 3:30 en la parroquia San Francisco de Paula, este sábado, van a poder ingresar absolutamente todos a rezar para el manto de la Virgen con el Santo Rosario.
0: Y Ani, te cuento también que muchas personas nos envían sus saludos de cariño, sus intenciones. Recordarles que el día de hoy, jueves, como cada jueves, hoy día jueves 28 de mayo, hemos tenido, de hecho, al mediodía el rezo del Ángelus aquí en la sede, en Avenida General Garzón 2031, Jesús María, y también la exposición del Santísimo Sacramento. A las 3 de la tarde, es decir, dentro de una hora, tenemos el rezo de la coronilla de la Divina Misericordia también aquí en la sede de Radio María. A las 4 de la tarde tenemos la Santa Misa, en donde oramos por las intenciones de nuestros oyentes, de nuestros benefactores y de los colaboradores de Radio María Perú. Y a las 5 de la tarde tenemos nuestro taller de oración. Entonces, el día de hoy también están cordialmente invitados a acercarse aquí a la sede, a escuchar la Santa Misa, a las 3 de la tarde el rezo de la coronilla y a las 5 el taller de oración.
1: Algo importante, si en este momento tú estás pensando, ay, ¿cómo voy a ir a Radio María?, ¿no?, que está ubicada en General Garzón 2031, a una cuadra y media del óvalo de la Brasil, que existe entre la Avenida Brasil, el cruce con la Avenida San Felipe, y estás preguntándote, ¿cómo voy a ir? No tengo en este momento efectivo, me alcanza solamente para movilizarme. Pues aquí también puedes yapear, porque tenemos aquí el código QR, así que tú puedes llegar, haces tu yapeo aquí mismo, te llevas tu recibo y participas también de la Santa Misa, del rezo del Rosario y de todas las actividades que se tienen planificadas para hoy. ¿Vas a venir solo? No, tienes que venir acompañado, por claro, supuesto, con tu esposa, tu esposo, tus niños, tus vecinos, tus tíos, y si estás un poquito delicado, pues puedes venir con una persona que te acompaña siempre, pues cuando vas al hospital, cuando sales a alguna reunión, ven también acompañado para que puedas disfrutar, porque abajo todavía, Diana, están expuestos los paneles con toda la historia gráfica, con imágenes, muy grandes imágenes, para que conozcan cómo se desarrolló Radio María desde el inicio hasta la actualidad. Pero algo más, ¿qué más tienen? A ver.
0: Sí, mira, también ahora que bajamos para el Ángelus, hay una alcancía gigante, ¿no? Si es que usted ha hecho su donación a través de las alcancías de Radio María, esas alcancías chiquitas, hay una alcancía gigante allí. También tenemos a la Virgen, tenemos
1: a la Virgen de Fátima.
0: A la Virgen de Fátima, sí, todavía la tenemos allí. Tenemos nuestra capilla, tenemos ahí los paneles grandes también. Me parece que todavía está el corazón también de corazones generosos y el monedero mariano. Yo creo que el mes

0: De mayo es uno de los meses más bonitos para poder visitar la radio, porque justamente nos esmeramos para que esté decorada, para que tenga esas guirnaldas, para que le podamos poner ese toque adicional y que no, cuando nuestros oyentes nos visiten puedan sentir una casa que los acoge, que los recibe, que tiene también muchos detalles para que puedan entretenerse mientras hacen su visita. Así que nos queda pocos días porque luego ya vienen otros meses y el ambiente un poco como que cambia. Por ejemplo, julio está un poquito más de fiestas patrias, ¿no? 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
0: Sí, Ani, también en Lima, esos acrílicos que tenemos para la maratón están en el norte, en algunas ciudades del norte y también aquí en Lima, en los locales de KFC. Ani, y tenemos también algunos yapes que nos vienen llegando. A ver, creo que este es el de Patricia. Sí, ¿te acuerdas, Ani, que
1: Sí, Patricia nos avisó, Patricia
0: eso,
1: Carrión de Puno.
0: de Puno, exacto. Tenemos acá 100 soles de Magda Guzmán Parí. Ella está en la urbanización Los Ángeles de Puno. Muchísimas gracias a Magda y por supuesto Puno también se hace presente. La hermanita Patricia Carrión viene haciendo una labor importante como coordinadora del voluntariado. A ver, Ani, tenemos que llegar nuevamente a 10 donaciones para hacer otro chistecito, ¿verdad? Yo sé
1: Sí.
0: que nuestros oyentes están esperando los chistecitos, pero
1: Y
0: antes.
1: ya que estamos en Puno,
0: Ajá.
1: Diana, vamos a decirle a todos los oyentes de Puno, a ti, Magda Guzmán Parí, que en Puno, en la Gruta de María Auxiliadora, este 30 de mayo a las 5 de la tarde van a rezar por todas las intenciones. ¿Y dónde están dejando las intenciones? Pues de lunes a viernes las dejan en el horario de 9:30 a 12:30, apunta. Mañana y hoy ya se fue, ya se retiró, pero mañana de 9:30 a 12:30 en la Galería Multicentro. ¿Dónde está la Galería Multicentro? Pues en el Jirón Lima 419, en la oficina 207. Sí, Galería Multicentro, Jirón Lima 419, oficina 207, frente al Banco Continental en Puno. Pueden dejar allí sus intenciones. ¿Y quién es ahí? Pues nuestra coordinadora Patricia Carrión. Ella le toma las intenciones en unas hojitas muy bonitas que hemos preparado con mucho cariño. Y el día sábado, a las 5 de la tarde, en esa misma galería, hay una hermosa gruta de María Auxiliadora, te cuento, preciosa. Ahí a las 5 van a rezar por esas intenciones. Así que ya sabes, tu querida Magda Guzmán, además de agradecerte, ten la seguridad que van a rezar allí por tus intenciones.
0: Ani, y acá tú sabes que todas las áreas estamos comunicadas y el área técnica nos tiene una excelente noticia. Y es que hace unos días mencionábamos, por ejemplo, que teníamos problemas de interferencia por la tecnología 5G, ¿verdad? Y eso estaba sucediendo en Huanta. Pero ahora nos pone el ingeniero Carlos León, gracias a los técnicos, también al área técnica Marita, que ayuda con todas las coordinaciones, que Huanta está nuevamente al aire.
1: ¡Muy bien!
0: Eso. Por supuesto que todo esto es posible gracias a las donaciones de nuestros oyentes. Esto se concreta, por ejemplo, en que la señal de Radio María no se apague, a que podamos tener un presupuesto para recurrir a estas emergencias, a estas situaciones, para poder solucionarlas. Y también agradecer a nuestros oyentes que nos reportan y que tienen paciencia para entender que tenemos que solucionar esto y nuevamente estar al aire.
1: Así que muchas gracias a Teresita Espinosa, que hoy día colaboró desde Huanta, la ciudad conocida como la Bella de los Andes. Vamos a una pequeña pausa y ya regresamos. Pero antes, no te olvides, marca ya el YAPE 922-629-175.

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0: Hemos regresado ya de nuestra pausa, esta corrida pausa. Ani, te cuento que tengo acá algunas donaciones. Vamos a mencionar y saludar, por supuesto, a nuestros benefactores. Recordarles que hemos contado un chistecito, ¿ah? Porque la meta ahora es de 10 donaciones. Y llegamos a otras 10 donaciones y le toca a Ani contar un chistecito. A ver, tenemos acá 10 soles, un yape a las 2:15 de la tarde de Gladys. Pero no me pone la hermanita Gladys desde dónde nos está yapeando. Bueno, pero igual las palmas, los aplausos para ella. 10 soles.
1: Qué bien.
0: A ver, tenemos acá también a las 2:12 de la tarde, 50 soles de la familia Vicente Copara de San Juan del Urigancho, ajá, en el sur, ¿verdad?, de nuestra capital, de San Juan del Urigancho. Muchísimas gracias a la familia. Acá también, a ver, tenemos una donación de 20 soles de Gilberto Sánchez. Eso, muchísimas gracias. A ver, acá tenemos 2:22 de la tarde, hace un minuto, 10 soles de Anita Quevedo. Ahí también, Anita Quevedo, eso. Ahí está, Ruchita atenta, muy bien. También tenemos 50 soles de Darcy Pinto Alosilla. A ver, nos dice, mi hermano los escucha siempre, muchas gracias. Está escuchando la radio, espero los saluden, gracias por su apostolado. Por supuesto que lo vamos a saludar a Darcy Pinto Alosilla, muchísimas gracias por su colaboración.
1: ¿Cuál es el nombre de su hermano? ¿Dijo su hermano?
0: No me dijo el nombre de su hermano, no, que saludemos a su hermano. Pero no me
1: puso. A ver si Darcy nos escribe, si nos pones, además de qué lugar nos estás escribiendo.
0: Exacto. A ver, acá también tenemos una donación, 15 soles a las 2:02 de la tarde, nos pone. Buenas tardes, hermanas. Con mucho aprecio, mi granito de arena. Hermana Anita Quesada, Legión de María, Capilla Santa Rosa, la Fragata San Juan del Urigancho. Ajá.
1: San Juan del Urigancho dos veces.
0: Distrito más grande de Lima, me parece, Ani.
1: Sí.
0: Y
1: noreste de la ciudad.
0: Exacto. Y nos pone todos los datos, ¿ah? A ver, eso es lo que tengo hasta ahora. Si no se me va alguno más, creo que no. Todavía no llegamos a los 10.
1: Sí, necesitamos a la dirección o el lugar de donde nos escribió Gilberto Sánchez y Anita Quevedo y Darcy Pinto.
0: Ah, ya, Anita Quevedo Chiroque. Anita, seguro nos estás escuchando. Anita, ¿desde dónde nos escribes, Anita?
1: Gilberto Sánchez también.
0: Y Gilberto Sánchez también.
1: Y Darcy Pinto.
0: Ok. Acá les estamos escribiendo desde donde nos escribe. Y nos falta 3 donaciones para poder hacer otro chistecito que hemos preparado para ustedes.
1: Y ya estamos en espera. Tenemos, ajá, a Rosita Zúñiga. Gracias, Rosita, desde Trujillo, la ciudad de la eterna primavera.
0: Bienvenida,
1: Rosita. ¿Cómo estás? ¿Qué nos cuentas? ¿Cómo va la maratón en Trujillo?
2: Buenas tardes, Anita, y buenas tardes, Perú, con mucho cariño, desde Trujillo.
1: Así. Rosita, cuéntanos, ¿cómo ha ido la maratón? Yo sé que tú te has desdoblado para movilizarte, para ir a distintos lugares, y claro que sí, siempre contando con el apoyo de las voluntarias, y cómo no, de Silvia Sánchez, que no está físicamente presente ahora en este momento allí, pero que está atenta a todo para poder coordinar con ustedes el desempeño de esta maratón. Algunas cosas que nos quieras comentar, los lugares donde tienen todavía las alcancías. Tú misma, ¿cómo te sientes? ¿Sientes este cariño, este fervor de las personas en Trujillo por la Virgen y por la maratón?
2: Bien, Anita. De verdad que es un trabajo de equipo bastante, de esfuerzo, de dedicación, de amor, de sacrificio, porque nuestra coordinadora por motivos familiares se encuentra fuera de la ciudad, está por Tarapoto. Pero como trabajamos en equipo, nuestra conexión no deja de funcionar. Entonces, damos y trabajamos como interconectadas, como si fuera una telarita de araña, y de una manera y de otra. Tenemos las alcancías itinerarias, o sea, no en un lugar determinado,
1: ¿sí?,
2: sino que lo va movilizando los voluntarios o las hormiguitas, de acuerdo en su parroquia, porque como cada uno de nosotros que somos voluntarios pertenecemos a una parroquia, entonces es una vocación para promover allí en esa sede la estación de Radio María, ya que es una radio que evangeliza, ¿no? Y todos buscamos eso, evangelizar, conocer cada vez más a Dios, a la Virgen, para llegar un día al cielo. Esa es nuestra meta. Entonces, trabajamos en equipo. Y las alcancías, como te digo. Y luego, en función de cada parroquia, hay algunos puntos que movemos o contamos con talonarios.
1: Yeah.
2: Como es el caso de la parroquia de la de Cristo Redentor de la Noria. La secretaria nos apoya mucho. Allí sí se recepcionan donaciones. En la iglesia San Agustín también, con la voluntaria María Esther Sandoval. Uh-huh. Ella es la que se encarga de recepcionar y manejamos talonarios. La gente le gusta recibir un comprobante.
1: Fíjate.
2: Así mismo, existimos voluntarias, como es el caso de Rosa Marcela Polo Almas.
1: ¿Ya?
2: Ella maneja y tiene su zona que visita familia por familia y
1: sí,
2: ahí le dan su granito de arena.
1: Uh-huh.
2: Igualmente, Aurea Díaz Aldaña también maneja una fracción de talonario en función de su familia, de sus amistades.
1: Fíjate,
2: y
1: qué
2: cuando
1: bien.
2: Cuando ya cada uno de nosotros recepcionamos, se deposita oportunamente para remitir la Lima. También tenemos a Gladys Abanto Luján. Ella está en el sector del Porvenir, pero como es una trabajadora del sector salud, entonces tiene oportunidad de tener contacto con muchas amistades y también recepciona sus donaciones. Y la que habla, que también soy responsable de un talonario. Y así, este pequeño grupo, todos trabajamos con nuestro servicio, con mucho amor, con mucha dedicación.
1: Rosita, es brillante lo que acabas de decir, cómo ha sido anunciando a todas las personas que colaboran, cómo llevan sus alcancías y también sus recibos para que las personas se queden tranquilas y sepan que están llegando realmente sus donaciones hasta nuestra sede de Radio María. Un fuerte abrazo para ti, Rosita, por el desempeño de estos meses, estos años, en que tú no solamente ayudas y apoyas como el área de tesorería de toda la Arquidiócesis de Trujillo, sino también apoyando todas las demás actividades de promoción, los calendarios, las rifas, en fin. Rosita, yo sé que el tiempo a veces a esta hora nos queda corto, pero me gustaría que tú dieras algún mensaje, sobre todo al pueblo de Trujillo, un pueblo tan fervientemente amante y con una gran devoción a la Virgen de la Puerta, que tú sabes que nosotros le ponemos un nombre, otro nombre, de acuerdo al lugar, pero la Virgen es la misma, es la Madre de Dios que está esperando que tú la ayudes para que esa voz pueda llegar a más y más y más rincones de nuestra patria. Un mensaje motivador, Rosita Zúñiga, desde esa cálida ciudad de Trujillo.
2: Bien, yo para decirles que recientemente ha cumplido años la Radio María. La Radio María, 31 años de vida ininterrumpida. ¿Qué pasa? Cada año va gastándose más los equipos, la corriente eléctrica, en función de cada frecuencia, que en total ahora son 46 repetidoras. Hay mayores gastos, como en el hogar, se deteriora una cosa, se deteriora otra, y muchas veces el presupuesto es el mismo. Por eso es esta campaña del maratón, para motivar, para tomar conciencia de todas las cosas que es necesario en un hogar, y más aún en esta radio que evangeliza, que llena de amor, de esperanza, de esfuerzo, de dedicación a todos los corazones, especialmente las personas enfermas, aquellas que están privadas de la libertad, aquellas personas que son tan ancianos. Y eso a una manera de anécdota te podría decir,
1: ¿sí?
2: Hay personas muy ancianas que a escondidas muchas veces dan su donación, nos llaman.
1: Fíjate.
2: Que a escondidas dan esa su cuota, eso no diga a nadie que estoy dando, pero tiene su comprobante. Así,
1: claro.
2: Así lo dicen, porque tenemos ya muchos años en este servicio de apoyo a la radio, que con mucho amor, de verdad, que no podemos quedarnos indiferentes. Somos hijos de Dios, hijos de una Madre Santa, la única, la universal, la que nos llena del amor. Y entonces tenemos que esforzarnos, cada uno de nosotros, los voluntarios. A propósito del voluntario, les pido de favor a todas aquellas hormiguitas, hombres y mujeres que tenemos en el grupo, el día de sábado al 30 a las 4 de la tarde ya debemos estar dentro del templo. Se supone que desde las 3:30 en la puerta, trayendo las peticiones y todas las intenciones de nuestros hermanos que piden esa oración con mucha devoción, porque la Virgen nos escucha, es una mamá amorosísima. Y nosotros como madres somos amorosas, la madre del cielo, la madre del universo entero, pues a ella nos tenemos que dirigir siempre. Y así que todos podamos regalarle a la Santísima Virgen María esta economía de nuestro hogar, que hagamos un sacrificio, privémonos de comer de repente una torta del cumpleaños o una porción de algo, o de repente de comprarnos un par de aretes. Hay que privarnos, pero con mucho amor dárselo para que ella pueda multiplicar esa voz maravillosa y mágica que hace cambios en los corazones de todos nosotros, porque así es, la Virgen nos ha cambiado y nos sigue cambiando cada día. Y a mis hermanitas voluntarias y hormiguitas, no dejemos de concurrir y estar siempre unidos en nuestro servicio, porque nuestro servicio no lo vemos en economía, así en moneda, pero sí llenos de fe, de amor, y que eso no tiene pago alguno. Tenemos un lugarcito en el cielo, así les digo, cuando me eché ganas, un lugarcito en el cielo, esa es mi meta, les digo. Y entonces desde ahí las voy a contemplar, que no me querían apoyarles, fastidio a mis amistades,
1: ¿no? Qué maravilla, Rosita, nos quedamos felices de escucharte. Qué maravilla que tú estás tejiendo el manto de la Virgen con las intenciones, las oraciones de tantas personas de esa hermosa ciudad de Trujillo tan grande, pero al mismo tiempo, como dices tú, estás trabajando para tu rinconcito en el cielo, del cual podrás mirar a todos y a todo. Así que un fuerte abrazo para ti, Rosita Zúñiga, cargado de mucho cariño. Y ya saben, entonces, en Trujillo, a las 3:30 de la tarde se reciben las intenciones en la Iglesia de la Santa Cruz, y a las 4 de la tarde en la Iglesia de Santa Cruz en Trujillo se va a rezar por las intenciones del Santo Rosario tejiendo el manto, y a las 6 de la tarde, o sea, ya 2 horas después, va a ser la Santa Misa que preside el Padre Javier Cisneros por el aniversario de Radio María. Así que va a ser un sábado muy lindo, muy hermoso, muy compartido con Trujillo desde las 3:30 en la parroquia de la Iglesia de la Santa Cruz. Un fuerte abrazo, Rosita, será hasta muy pronto, un beso grande para ti.
0: Gracias, Rosita, un abrazo.
2: Gracias también para ti y para todo.
1: Muchas gracias, muchas bendiciones. Muchas bendiciones. Miren qué hermoso nos ha compartido cómo trabajan las hormiguitas, los voluntarios, están yendo de lugar en lugar, de parroquia en parroquia, llevando las alcancías, compartiendo sus experiencias y sobre todo no dejan de prepararse ya para este fin de semana en rezar el rosario y la Santa Misa.
0: Ani, y también mira que me llega el mensajito de nuestra coordinadora del voluntariado en Talara, nuestra hermanita Marta Rosa, y ella también me dice, por favor, avisar que en Talara el manto de la Virgencita será el día 29 de mayo, es decir, mañana a las 5 de la tarde, en de manera, bueno, gratuita obviamente, en la urbanización Los Vencedores, y el día domingo 31 tendremos la tómbola en el frontis de la parroquia La Inmaculada a las 4 de la tarde. Entonces, atención a todos nuestros oyentes, a ti que me estás escuchando y estás en Talara, el día de mañana a las 5 de la tarde va a ser el manto, el manto de María en la urbanización Los Vencedores, y el día domingo 31 todos están invitados a participar en la tómbola en el frontis de la parroquia La Inmaculada a las 4 de la tarde. Y también otra cosa importante, me dice que el día de hoy les fue muy bien en la colecta que hicieron en la institución educativa Nuestra Señora de Lourdes. Gracias a Dios y a la mamita María, han estado con sus alcancías de maratón hoy en la institución educativa Nuestra Señora de Lourdes. Y bueno, también es el trabajo, ¿no?, de todo el voluntariado en general, de Piura, de Trujillo, de Chiclayo, de Talara, Ayacucho. ¿Una llamadita?
1: Sí, yo quiero quiero terminar de decirles, queridos hermanos, que respecto a Talara, porque es una de las ciudades todavía no habíamos leído, no hemos terminado de leer todas las ciudades, en Talara se va a rezar a las 5 de la tarde, pero en la Gruta de la Virgen de la Medalla Milagrosa. En la urbanización Los Vencedores hay una gruta, es la Gruta de la Virgen de la Medalla Milagrosa. Efectivamente, el 29 a las 5 de la tarde van a rezar en esa gruta. Las intenciones las reciben hasta el viernes mismo, de 9 a 12 del mediodía, en la casa de Esmeraldita Lama de Ruiz, donde queda en esa misma urbanización, en la manzana D, en el lote 10. Así que ya sabes, tienes tus intenciones, ve a la urbanización Los Vencedores, manzana D, lote 10, en Talara. Y no te olvides, el 29 a las 5, en la Gruta de la Virgen de la Medalla Milagrosa, en esa misma urbanización. Por algo se llama Los Vencedores, ¿no?
0: Sí.
1: Porque van a vencer.
0: Ahí
1: tenemos
0: va a vencer
1: una llamada fabulosa de nuestra colaboradora en Ayacucho, Rocío. ¿Cómo estás? Muy buenas tardes.
0: Buenas tardes.
3: Buenas tardes, Perú. Todos voluntarios, benefactores, oyentes, colaboradores, estamos modo maratón a nivel nacional. Un caluroso saludo desde Ayacucho, acá el solcito no nos abandona.
0: Eso. Rocío, y cuéntanos, a ver, un
1: ¿cómo
0: poquito,
1: están andando por ahí, ¿cómo, en Ayacucho?
0: ¿Cómo va la maratón por ahí? Yo sé que han hecho su donación el día de ayer con la alcancía, seguramente están recorriendo, seguramente también quieres anunciarnos de las actividades que va a haber ahí en Ayacucho.
1: Ya leímos nosotros dónde iban a ser las intenciones y las oraciones, pero tú cuéntanos, ¿cuál es la novedad que nos vas a compartir, Rocío?
3: Pero algo gracioso primero.
1: A ver. Dime, porque estamos en... A esta hora también contamos
0: los chistecitos anécdotas.
3: Esto es real. Escucho, yo estuve... Pregúnteme, ¿dónde estaba ese momento? Pregúnteme.
1: A ver. ¿Dónde estaba Rocío?
3: Estaba trepada en un árbol pequeño que tengo acá de guinda. Acá hay un pequeño huerto en casa. Y
1: ¿ya?
3: Los pajaritos están comiendo mi guinda. Entonces,
1: ¿ya?
3: Yo me trepé para ganarles y coseché buena cantidad y bueno, un poco que me hizo calor, bajé, pero si en estos momentos hacen sus yapes, prometo dejarles un poco de fruta a los pajaritos, más que todo a los chihuahuas.
0: Hay que hacer la donación, por favor.
1: Así que ya
0: los
1: sabes.
0: Pajaritos quieren comer, pobrecito. La hermana Rocío, no, esta es mi fruta, no, y el pajarito, no, esta es la mía, ¿qué es eso?
1: Así que ya sabes, Rocío está diciendo, marca el 922-629-175, 922-629-175, yapea. Rocío, no importa si es de Ayacucho o de otra ciudad, ¿verdad? El asunto es que yapee. Y entonces tú les vas a dejar un poquito de comida de tu hermoso árbol, ¿verdad? De guindas.
3: Sí, sí, porque los chihuacos conocidos son unas aves con unos piquitos así largos. Ellos les encanta las frutas, son fruteros.
1: ¿Ya?
3: Y ya lo están viendo que están maduritos, ya se lo devoran.
1: Uy, ya.
3: Sí, pero no importa, los voy a dejar un poco, soy buena gente.
0: Claro que sí.
1: Solo comen la fruta. Y cuéntanos, ¿cómo va Ayacucho? Hace un rato compartido, hemos hablado también de nuestro buen amigo Alberto, de cómo él trabaja denodadamente por la maratón y por todas las actividades de la radio, y que ya se había abierto su alcancía, que estaba repleta. A ver, ¿qué otras novedades nos puedes compartir?
3: No, es algo... No solamente es voluntario él, un voluntario estrella, también es un testimonio de vida increíble. Él tiene pocos años, 86.
1: Ya,
0: y, poquitos.
3: Y pocos, muy pocos. Pero para el, 86, joven,
1: ¿sí?
3: Para el espíritu joven que tiene. Uh-huh. Él me dijo que, bueno, semanas atrás un poco la rodilla le estaba molestando, pero después, ¿qué me contestó? Me dijo, la Virgen me va a curar. Y dice, Albertito, ¿cómo están? Ya, agilísimo, que ya no le duele.
1: Oh.
3: Así son las cosas maravillosas de nuestra Madre Santísima. Ella nos da todas las fuerzas. Pero quiero decir algo.
1: Sí.
3: Hoy día, jueves eucarístico, está programado ya después de la hora santa a las 6:00 p.m. en la parroquia San Francisco de Paula, que sí, todos sí. los jueves uh-huh. se realiza la hora santa. Maravilloso, sí. reconfortarnos con el Jesús sacramentado. Uh-huh. Voy a estar yo ya recogiendo las puntaditas, las intenciones de cada persona para ponerlo en el altar del Señor, en el Santo Rosario, que va a ser este sábado uh-huh. a las 3:30 p.m. juntamente sí. con las legionarias. Uh-huh. Están todos invitados, ya lo he anunciado en varias parroquias, espero contar, porque la fuerza de la oración
1: Eso.
3: no debe estar en esta patria querida tierra ensantada, Perú.
1: Uh-huh. ¡Qué fantástico, Rocío! ¡Qué fantástico!
0: Y vamos a pedirle a la hermanita Rocío, ya que nos está quedando un poquito de corto el tiempo. Hermanita Rocío, usted estos minutos apodérese aquí de las tardes maratón para que invite a todos nuestros oyentes en Ayacucho y, bueno, a todo el Perú, que por favor haga su donación. Mientras más donen, más frutita van a tener los pajaritos y vamos a tener vamos a estar más cerca a la meta maratón.
3: Sí, de verdad quiero llegar a ese corazón generoso de todos que acompaña esta radio tan maravillosa, Radio María, que nos ayuden a llegar a la meta. Yo sé que tienen el gustito de hacer la última hora, pero sí, yo creo que vamos a pasar. Dios mediante, vamos a pasar todas las maratones, es con sorpresa, pero quiero invitar
0: exacto
3: a sumarse a esta maratón 2026, que donen, ¿por qué? La voluntad, el cariño, allá, pues tantas facilidades, a veces de repente un poquito dificultan, pero ahí está el sobrino, el nieto, el hermano, tanto para, y también nosotros acá en Ayacucho estamos ayudando, porque en la alcancía también está el QR.
1: Claro.
3: Y ahí prestos y buenos, de verdad, Madre Santísima les va a recompensar con tantas bendiciones en la familia, en la familia, en la casa, y sobre todo, a dar andar a esta a este proyecto de evangelización.
0: Muchísimas gracias, hermanita Rocío, por la gran labor que realiza junto con el hermano Albertito, y también extendemos ese saludo a todo el voluntariado, y vamos a, con fe, llegar a la meta porque el amor vence siempre, Ani.
1: Y porque además Ayacucho está grabado en el corazón de todos los peruanos y su gran resistencia con la fe para poder triunfar de tantas dificultades que a lo largo de estos años y de la historia viene a nuestra memoria, pero que siempre diremos efectivamente el amor vence siempre.
0: Muchísimas gracias, Rocío. Gracias y un fuerte abrazo. Un saludo hasta Ayacucho.
1: Muchas gracias. Y ya hemos tenido una llamada muy bonita, pero nos quedan varias ciudades por avisar.
0: A ver, a ver.
1: Diana, no se nos puede escapar.
0: Talara, ya
1: dijimos. En Chepén, la bendita perla del norte, los oyentes y benefactores pueden tejer sus puntaditas con sus intenciones. ¿En dónde? En Chepén, en la parroquia San Sebastián, frente a la Plaza de Armas. Este sábado a las 5 de la tarde, este sábado 30 a las 5 de la tarde, si tú escuchas Radio María, tú eres un benefactor de la radio, pues ve allí, a la parroquia San Sebastián, frente a la Plaza de Armas, a las 5 de la tarde van a estar las voluntarias. Y a las 5:30, todos los voluntarios van a rezar por esas intenciones dentro de la parroquia San Sebastián. Así que ya saben, muchísimas gracias por este gran esfuerzo desarrollado en la ciudad de Chepén. Y volamos.
0: ¿Te parece si vuelo a Paita?
1: Ya,
0: a Paita. Ya, nos vamos a Paita. Paita, ciudad portuaria con su esplendorosa luna. Me ha puesto Ani acá toda la información necesaria. A ver, ahí tenemos en el santuario Nuestra Señora de las Mercedes, Cerro Tres Cruces, en la Secretaría del Santuario, durante el mes de mayo, de 9 de la mañana a 1 de la tarde y de 4 a 7 de la noche. Los oyentes escribirán sus intenciones en las hojitas del manto en ese lugar. El 13, y que ya pasó, y el 30, es decir, este sábado, el 30 de mayo a las 6 de la tarde, los voluntarios de Radio María Paita estarán rezando el Santo Rosario con las intenciones recibidas, que han sido recibidas en el santuario Nuestra Señora de las Mercedes. Entonces, invitamos también a nuestros amigos oyentes en Paita que dejen sus intenciones en el santuario de 9 a 1 y de 4 a 7 de la noche, y el día sábado 30 a las 6 de la tarde recen el Santo Rosario.
1: En ese hermoso santuario Nuestra Señora de las Mercedes. ¿Y dónde está ubicado? Pues todos lo conocemos, el Cerro Tres Cruces. Créanme que cuando yo llegué allí a ese santuario, lo primero que hice fue caer de rodillas, porque la imagen de la Virgen de las Mercedes es impresionante. Tú sientes que realmente la Madre de Dios está allí esperándote. Así que un fuerte abrazo para nuestra colaboradora Tania.
0: Y ahora, Ani,
1: para el padre párroco, el padre Pedro Regalado Chuli, quien siempre está colaborando no solamente con esto, con todas las campañas, con la consagración de niños. Realmente qué hermoso es ver cómo trabajan los laicos al lado de los sacerdotes. Solo nos queda avisar de Piura.
0: De Piura, a ver. En Piura, ciudad del Caballero de los Mares, a ver, de Miguel Grau, a ver, parroquia Santísimo Sacramento, Girón Huancavelica 1300 en Piura. El 29 de mayo, es decir, el día de mañana a las 4 de la tarde, los voluntarios de Radio María Piura rezarán el Santo Rosario por las intenciones recibidas. Y las intenciones se están recibiendo durante todo el mes de mayo en el Salón Apostolado del Rosario de la Parroquia Santísimo Sacramento, de lunes a viernes de 9 de la mañana a 2 de la tarde con la señorita Iris Manucci. Entonces, el día de mañana a las 4 de la tarde en Piura se van a estar rezando el Santo Rosario con las intenciones recibidas. ¿Dónde dejo mis intenciones? En el Salón Apostolado del Rosario de la misma parroquia Santísimo Sacramento, hasta las 2 de la tarde con Iris Manucci. Bien, hemos creo que cumplido, Ani, con
1: sí,
0: todo.
1: Sí, hemos dado todos los avisos últimos para que nuestros hermanos en todo el Perú sigan tejiendo el manto de la Virgen. Pero junto con el manto que están tejiendo, también están yapeando. Diana,
0: sí.
1: ¿Cómo va ese yapeo? A ver, cuéntanos.
0: A ver, pero antes, Ani, yo también tengo que acá informar, por supuesto, lo de las alcancías. A ver, en Yungay están en la parroquia Santo Domingo de Guzmán, que es la parroquia de la Plaza de Armas, después de las misas de las 7 de la mañana, 10 de la mañana y 7 de la noche. En Chiclayo, en la Basílica San Antonio de Padua, en los horarios de lunes a sábado, en las misas de las 6 de la tarde y los domingos de 8 de la mañana al mediodía. En Trujillo, bueno, como bien mencionó la hermanita, tienen las alcancías itinerantes, Guanta ya lo mencionamos, Tumbes también, Juliaca. Bien, ahora sí, vamos con los yapes. Tenemos un yape aquí de 15 soles a las 2:23 de la tarde, Ruchita, y vamos a saludar nuevamente porque este yape nos llega desde Chiclayo. Esto nos dice: saludos desde la ciudad del Papa. Yo sé, todos qué orgullosísimos los chiclayanos.
1: Ya dejó de ser la ciudad de la amistad.
0: No, nada de, del Papa. Oraciones por mi salud, mi familia, el trabajo de mi hija. Ana María González.
1: Ah, mi tocaya.
0: Su tocaya, señora Ani. A ver, acá también un yape, 49 soles, ¿ah? Así, 49.90, no, mentira, 49 soles. Nos pone de Carmen Eugenia Chiriboga, sea, viuda de Pino. Muchísimas gracias, hermanita. Escríbanos también desde dónde nos está haciendo ese yape de 49 soles. A ver, tenemos aquí. ¿Te acuerdas, Ani, que una hermanita había pedido por su hermano? El hermano es Darcy Pinto, que está en la casa de reposo Luz María de San Borja. Él es el nombre de su hermano. Y la que nos escribió es Ada Pinto y su hermano Darcy.
1: Darcy,
0: así como de la novela.
1: ¿De dónde nos escribía? No sabemos.
0: San Borja.
1: Pero en San Borja está el hermano.
0: En San Borja está el hermano, ajá. Bien. También tenemos otro yape, 2:47 de la tarde, un granito de arena de Radio María de Corina, de San Juan del Urigancho. Uy, oh. Ani, San Juan, tres yapes ya de San Juan del Urigancho esta tarde, ¿ah?
1: ¿Cuánto es el
0: yape? 20 soles, el monto.
1: ¿Nombre es?
0: Corina nomás nos ha puesto. Corina. A ver, acá tengo un yape de 5 soles, 2:46 de la tarde, de Cándida Rondón nos está haciendo llegar su yape. A ver, tengo pocos minutos.
1: Cándida, ¿de dónde nos habrá escrito?
0: Cándida, no nos ha puesto desde dónde. A ver. Mira, acá no es una donación, pero nos escribe: hola, por favor, tengan también la canción, oh, Maratón, ¿te acuerdas la canción?
1: Ya, la canción del año pasado.
0: les gusta a nuestros oyentes,
1: sí, por favor,
0: bueno, acá yo lanzo la sugerencia, ¿verdad?, de nuestros oyentes que dicen, oh, Maratón, sí, todos conocemos esa canción muy bonita. A ver, otro yape, 2:38 de la tarde. Cari nos ha mandado su yape, muchas gracias también para ella, pero no nos pone, Ani, ¿desde dónde? Cari, escríbenos, por favor, ¿desde dónde?
1: ¿Cuánto es el importe?
0: Ah, Cari, a ver, déjame ver, 10 soles.
1: Muy bien, 10. No sabemos de dónde, Cari.
0: A ver, acá, uy, nos pone, buen día a todititititos, los integrantes de Radio María, millones de gracias por su compañía todo el día. Pido oración por los perritos y gatitos, por que las personas no los maltraten, que San Francisco de Asís, San Roque, San Martín de Porres los proteja. Gracias, Aimé Ormeño, qué linda. Por supuesto, también pensando en los animalitos, 20 soles, ¿ah? Ese yape de 20 soles.
1: ¿En qué lugar? No lo sabe.
0: No, nos ha puesto.
1: Aimé Ormeño, qué lindo corazón tiene, como el de San Francisco.
0: Linda. A ver, tenemos otra también. déjame ver por aquí. Vi por aquí un yape. Acá está. Tenía miedo que se me pierda. 100 soles, 2:23 de la tarde. Por la maratón, hermanos, paz y bien a todos desde Ica. En sus oraciones, por favor, por mi abuelita Ruth Rodríguez y sus hijos Carlos Lovera Rodríguez y Liz Lovera Rodríguez, quienes se encuentran en Lima por asuntos de salud.
1: Luis
0: nos escribe,
1: y
0: sí, nos escribe
1: Alex. Carlos y Luis.
0: Ajá, no, sus hijos Carlos y Liz.
1: Ah, ya.
0: Liz. Y nos está escribiendo Alejandro Jesús. Bien. Sí. Y a ver, tenemos uno último. Acá un yape de 10 soles, 2:26 de la tarde, desde Chiclayo, de Fernanda Yarleque Alvarado. Bien. Hemos terminado.
1: Y nos pasamos.
0: Uy, nos pasamos.
1: ¿Qué dijiste? El último, Yarleque Alvarado.
0: Yarleque Alvarado, sí.
1: Entonces hemos llegado a 25 personas, así que voy a contar rapidito el chistecito.
0: Rapidito.
1: A ver si nos reímos. Padre, yo vi a Francisco, el servidor de la liturgia, en una fiesta pagana anoche.
0: ¿Qué?
1: Así, contestó el padre. ¿Estás seguro de que era él? Y el otro niño dice: sí, padre, yo en persona lo vi. Nadie me lo ha contado. Y el padre le contestó: ¿y tú qué andabas haciendo en una fiesta pagana?
0: Ajá. ¿Cómo es eso? ¿Ah? Por contar el chisme salió regañado.
1: ¿Por qué? Porque a veces andamos mirando, ¿no? La moraleja, no estés mirando los detalles y las debilidades de otros. Preocúpate de las propias, que ya son bastantes.
0: Exacto.
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0: Muchísimas gracias. Nos vemos.
1: Nos vemos mañana. Los queremos.

0: desde siempre.
1: En Radio María hemos compartido Tardes Maratón. Agradecemos a Diana Mondragón y a Ani Villavicencio. 2:59 PM, quédate con nosotros porque en breve estaremos compartiendo el momento de oración con el rezo de la coronilla a la Divina Misericordia.

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0: Y es hora de la tarde en Radio María. Nos unimos en oración y compartimos el rezo de la coronilla a la Divina Misericordia. 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
1: Queridos hermanos de Radio María Perú, les damos la bienvenida a este momento de oración. Nos unimos en la coronilla de la Divina Misericordia, pidiendo con humildad y confianza la gracia y el perdón de nuestro Señor.

0: Que esta oración en especial llegue a todos los corazones que sufren y necesitan de la misericordia infinita de Dios. Recordemos las palabras de Jesús a Santa Faustina. Por medio de esta coronilla conseguirás todo lo que pidas si lo pides con confianza. Con fe y esperanza, comenzamos este rezo confiando plenamente en su divina misericordia. En el nombre del Padre, y del Hijo, y del Espíritu Santo.
1: Amén.
0: Padre nuestro que estás en el cielo, santificado sea tu nombre. Venga a nosotros tu reino. Hágase tu voluntad en la tierra como en el cielo.
2: Danos hoy nuestro pan de cada día. Perdona nuestras ofensas, como también nosotros perdonamos a los que nos ofenden. No nos dejes caer en la tentación y líbranos del mal. Amén.
0: Dios te salve, María. Llena eres de gracia, el Señor es contigo. Bendita tú eres entre todas las mujeres, y bendito es el fruto de tu vientre, Jesús.
2: Santa María, Madre de Dios, ruega por nosotros, pecadores, ahora y en la hora de nuestra muerte. Amén.
0: Creo en Dios Padre Todopoderoso, Creador del cielo y de la tierra. Creo en Jesucristo, su único Hijo, nuestro Señor, que fue concebido por obra y gracia del Espíritu Santo. Nació de Santa María Virgen. Padeció bajo el poder de Poncio Pilato. Fue crucificado, muerto y sepultado. Descendió a los infiernos. Al tercer día resucitó de entre los muertos. Subió a los cielos y está sentado a la derecha de Dios Padre Todopoderoso. Desde allí ha de venir a juzgar a vivos y muertos. Creo en el Espíritu Santo, la Santa Iglesia Católica, la comunión de los santos, el perdón de los pecados, la resurrección de la carne y la vida eterna. Amén. Padre eterno, te ofrezco el cuerpo, la sangre, el alma y la divinidad de tu amadísimo Hijo, nuestro Señor Jesucristo, como propiciación de nuestros pecados y los del mundo entero. Por su dolorosa pasión,
2: ten misericordia de nosotros y del mundo entero.
0: Por su dolorosa pasión,
2: ten misericordia de nosotros y del mundo entero.
0: Por su dolorosa pasión,
2: ten misericordia de nosotros y del mundo entero.
0: Por su dolorosa pasión,
2: ten misericordia de nosotros y del mundo entero.
0: Por su dolorosa pasión,
2: ten misericordia de nosotros y del mundo entero.
0: Por su dolorosa pasión,
2: ten misericordia de nosotros y del mundo entero.
0: Por su dolorosa pasión,
2: ten misericordia de nosotros y del mundo entero.
0: Por su dolorosa pasión,
2: ten misericordia de nosotros y del mundo entero.
0: Por su dolorosa pasión,
2: ten misericordia de nosotros y del mundo entero.
0: Por su dolorosa pasión,

0: Padre eterno, te ofrezco el cuerpo, la sangre, el alma y la divinidad de tu amadísimo Hijo, nuestro Señor Jesucristo, como propiciación de nuestros pecados y los del mundo entero. Por su dolorosa pasión,
1: ten misericordia de nosotros y del mundo entero.
0: Por su dolorosa pasión,
1: ten misericordia de nosotros y del mundo entero.
0: Por su dolorosa pasión,
1: ten misericordia de nosotros y del mundo entero.
0: Por su dolorosa pasión,
1: ten misericordia de nosotros y del mundo entero.
0: Por su dolorosa pasión,
1: ten misericordia de nosotros y del mundo entero.
0: Por su dolorosa pasión,
1: ten misericordia de nosotros y del mundo entero.
0: Por su dolorosa pasión,
1: ten misericordia de nosotros y del mundo entero.
0: Por su dolorosa pasión,
1: ten misericordia de nosotros y del mundo entero.
0: Por su dolorosa pasión,
1: ten misericordia de nosotros y del mundo entero.
0: Por su dolorosa pasión,
1: ten misericordia de nosotros y

0: y del mundo entero.
1: Padre eterno, te ofrezco el cuerpo, la sangre, el alma y la divinidad de tu amadísimo Hijo, nuestro Señor Jesucristo, como propiciación de nuestros pecados y los del mundo entero. Por su dolorosa pasión,
0: ten misericordia de nosotros y del mundo entero.
1: Por su dolorosa pasión,
0: ten misericordia de nosotros y del mundo entero.
1: Por su dolorosa pasión,
0: ten misericordia de nosotros y del mundo entero.
1: Por su dolorosa pasión,
0: ten misericordia de nosotros y del mundo entero.
1: Por su dolorosa pasión,
0: ten misericordia de nosotros y del mundo entero.
1: Por su dolorosa pasión,
0: ten misericordia de nosotros y del mundo entero.
1: Por su dolorosa pasión,
0: ten misericordia de nosotros y del mundo entero.
1: Por su dolorosa pasión,
0: ten misericordia de nosotros y del mundo entero.
1: Por su dolorosa pasión,
0: ten misericordia de nosotros y del mundo entero.
1: Por su dolorosa pasión,
0: ten misericordia de nosotros y del mundo entero.
1: Santo Dios, Santo fuerte, Santo inmortal,
0: ten misericordia de nosotros y del mundo entero.
1: Santo Dios, Santo fuerte, Santo inmortal,
0: ten misericordia de nosotros y del mundo entero.
1: Santo Dios, Santo fuerte, Santo inmortal,
0: ten misericordia de nosotros y del mundo entero.

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1: Oración Maratón 2026. El amor vence siempre. Señor Jesús, fuente del amor inagotable, enséñanos que el amor vence siempre. Abre nuestros corazones para hacer providencia para los demás y multiplica nuestra ofrenda, como los 5 panes y los 2 peces, para alimentar la esperanza del mundo. Madre María, Reina de la Paz, tú que en Caná previste la necesidad de tus hijos, mira hoy con amor a tu radio. Ayúdanos a correr esta maratón de solidaridad a tu lado, para que tu voz de consuelo llegue a los enfermos, a los presos y a los que están solos en los rincones más alejados. 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Danos la alegría de saber que cuando nos unimos en la caridad, no hay barrera que no se pueda derribar, porque estamos convencidos, hoy y siempre, de que el amor vence siempre.

Oración por el Perú en este tiempo de elecciones. Señor Jesús, riqueza de la humanidad, maestro de infinita paciencia, consejero de infinita sabiduría, amigo de infinita fidelidad, te encomendamos a nuestra patria en este decisivo momento de elecciones en que se decide por el Perú del mañana. Acudimos ante cada tabernáculo para adorarte y suplicarte que nos libres del engaño de ideologías, de la violencia, de la corrupción y de todo mal. Manténnos en la verdad y en la unión. Danos tu paz. Virgen María, quien en Fátima mostraste tu preocupación por tus hijos a lo largo de la historia, que tu corazón inmaculado triunfe como lo prometiste. Amén.

0: 3 de la tarde con 32 minutos escuchamos a Sor Inés con el tema Dime Señor. Y a esta hora vamos a compartir el momento de oración. El día de hoy no vamos a compartir el manto de María, ya que nuestra amiga Carmen Gavino no va a poder acompañarnos por temas personales. Vamos a escuchar junto a la hermana Glenda una reflexión, oración para limpieza espiritual. Y luego estaremos compartiendo las puntaditas que han llegado a nuestra cabina.
1: Oración para limpieza espiritual. Si has llegado hasta aquí, es porque tu corazón desea una limpieza en su vida. Tu corazón desea una limpieza espiritual profunda, una limpieza física, una limpieza emocional, una limpieza que te ayude a continuar por el camino de la paz, por el camino de la felicidad, la prosperidad, el amor y la luz en esta vida junto a Dios. Para ello te invito a que dejes de hacer lo que estás haciendo y te tomes un momento. Te tomes un momento para darte una ducha espiritual. A través de esta oración experimentarás como un baño, como una ducha. Y como todo baño, necesita que le dediques un espacio de tiempo y un espacio de intimidad. Mientras vas escuchando mi voz en esta oración, tu alma y tu cuerpo, por medio de la acción del Espíritu Santo, irán recibiendo limpieza en profundidad. Mientras escuchas el ruido del agua detrás de esta canción, de fondo, esta agua irá penetrando tu alma, tu cuerpo, tus emociones, tu espíritu, para producir en nombre de Jesús y en nombre de su espíritu una acción profundamente limpiadora, de limpieza de toda tu existencia, de toda tu vida y de todo tu ser. No tienes que explicarle al Señor qué es lo que hay que limpiar. Simplemente deja que la acción del Espíritu Santo, mientras escuchas mi voz, mientras escuchas esta plegaria, vaya haciendo, vaya limpiando. Lávame, Señor, y quedaré más blanco que la nieve. Lávame, Señor, y quedaré más blanco que la nieve. Así exclama el salmista en el Salmo 51. Lávame, Señor, y quedaré más blanco que la nieve. Así está clamando tu corazón desde sus profundidades. Por eso has venido hasta aquí ahora a escuchar esta oración, porque tu corazón y tu alma y tu espíritu y todo tu ser está gritando: lávame, Señor, lávame, Señor, y quedaré más blanco que la nieve. Lávame, Señor. como te pidió aquel leproso en el Evangelio, y tú le respondiste: quiero, queda limpio. Límpiame, Señor Jesús. Límpiame de toda inmundicia, de toda suciedad. De toda inmundicia, de toda suciedad que tenga en mi vida. Limpia mis manos, Señor Jesús. Limpia mis ojos. Límpiame, Señor, y quedaré limpio. Limpia mi corazón. Limpia mi cuerpo, mi ser, todo mi ser entero. Limpia mi casa. Limpia mi trabajo. Limpia mi familia. Límpiame de toda suciedad, de toda maldad u oscuridad que se me haya pegado en el camino. Límpiame, Señor Jesús, de toda maldad u oscuridad que se me haya pegado en el camino. Límpiame de toda suciedad, de toda maldad u oscuridad que se haya despertado y anidado en mí a lo largo de mis días. Límpiame, Señor Jesús. Límpiame. Mientras vas diciendo esta petición del leproso del Evangelio, que se arrodilla y le dice: límpiame, Señor. Mientras la vas diciendo con todo tu corazón, la presencia purificadora del Señor Jesús se va haciendo más cercana, y sus palabras: quiero, queda limpio, hoy son para ti. El mismo Jesús te dice: queda limpio, queda limpia de toda inmundicia, queda limpio, queda limpia de toda suciedad, de toda oscuridad, de toda maldad, de toda atadura, de todo pecado que no te deja ser feliz, de toda esa carga de suciedad, de oscuridad, de tristeza, de miedo. Quiero, queda limpia, queda limpio. Y mientras escuchas esta oración, mientras escuchas esta plegaria, un olor a limpieza, una sensación de pulcritud podría comenzar a inundarte. Si viene, recíbela. Si no, sigue atento, sigue atenta. La palabra de Dios siempre viva y eficaz, más allá de lo que podemos sentir, pedir o pensar.

mientras hago esta oración por limpieza espiritual. Viene a mi memoria el río Jordán, donde la gente acudía a bautizarse para limpiarse de toda oscuridad, de toda atadura del mal. El agua es poderosa, imponente, bella. Despierta admiración y fascinación. Incluso a distancia puedes sentir la frescura de un río, la frescura de una cascada. La humedad y el rocío de las gotas de agua que te salpican. Puedes sentirlas aún a lo lejos, a cierta distancia. No puedes acercarte a una cascada sin que te salpique algo, sin que en algo te empape. Esta oración es como una cascada, y mientras la escuchas, te va salpicando el agua purificadora del Espíritu de Jesús. Te va salpicando el agua purificadora y vivificante del costado de Cristo en la cruz. Cuando atravesaron su costado con la lanza, brotó de él sangre y agua. Y no es casualidad que todos los pintores representen esta agua de su costado como una gran cascada. Mientras escuchas mi voz, estás experimentando estas salpicaduras, estas gotas de agua viva, de agua pura. Mientras escuchas esta plegaria, un deseo de bañarte en esas aguas limpias, transparentes, o ponerte debajo de la cascada del costado abierto de Cristo puede venir a ti. Si viene ese deseo de bañarte en esas aguas puras, o de ponerte debajo del costado de Cristo para bañarte en esa agua que cae de su costado, déjate llevar y báñate en esas aguas. Sumérgete en ellas. Ponte debajo de la cascada del agua viva. Ponte debajo del costado de Cristo. Déjate conducir hasta allí. Si solo quieres quedarte a cierta distancia y dejarte salpicar, el agua de Cristo es poderosa. Y si quieres darte permiso para entrar de lleno, refréscate, purifícate en esas aguas transparentes, lávate y deja que esa agua del costado de Cristo te limpie, te lave. Quédate aquí escuchando el caer de esa agua pura sobre ti. Mientras vas experimentando el color, la frescura de esa agua refrescante y purificadora sobre tu cuerpo, sobre tu ser, sobre tu historia. Y en la medida en que más y más te impregnas de esa agua a través de esta oración, van viniendo a ti palabras de Jesús. Recíbelas. A mí me viene esta palabra hoy para ti. Yo soy el agua viva. Si vienes a mí, nunca más tendrás sed. Qué
palabras de Jesús están viniendo a ti en este momento. Recíbelas. Su agua purificadora, limpiadora, está limpiando tus oídos para que oigas su voz. Está limpiando tu cuerpo para que sientas su frescura, su limpieza. Yo soy el agua viva. Si vienes a mí, nunca más tendrás sed. Mientras escuchas esta palabra, todas tus sedes se calman, se van saciando con esa agua, y la sensación de paz, el silencio de no desear ni necesitar nada ni a nadie, puede venir a ti. Porque todos los que beben del agua que Cristo les da, nunca más sienten sed. Se calman todas sus sedes. Derramaré sobre ti un agua pura que te purificará de todas tus inmundicias e idolatrías. Yo te he de purificar y te daré un corazón nuevo, e infundiré en ti un espíritu nuevo. Mientras estás escuchando esta oración, esta hermosa promesa de Dios en el profeta Ezequiel, esta promesa de un agua que se derramará sobre ti, está pasando hoy, aquí y ahora. Mientras escuchas esta oración, porque nada es imposible para el agua del costado de Cristo, porque Él es el agua viva. Él es esta agua que te purifica y te limpia. La acción del Espíritu Santo está actuando ahora, aquí, limpiando, purificando.

agua del costado de Cristo. Está generando dentro de ti torrentes de agua viva, como le dijo a la mujer samaritana: el agua que te daré hará brotar dentro de ti torrentes de agua viva. Y mientras escuchas esta oración, vas escuchando, vas sintiendo, vas viendo torrentes de agua viva dentro de ti. Una sensación de alegría, de paz, de esperanza, de confianza absoluta. Mientras escuchas esta oración, el Espíritu Santo está revoloteando, reabriendo estos recursos dentro de ti, que ya los tienes, porque el reino de los cielos, Jesús, está dentro de ti. Y mientras escuchas esta oración, estos torrentes de alegría y de amor

Radio María hemos compartido este momento de oración junto a la hermana Glenda, la oración para la limpieza espiritual. Y a esta hora también, hermanos de Radio María, vamos a compartir las puntaditas que nuestros hermanos nos han hecho llegar aquí a cabina. Vamos a pedir en esta tarde por la salud de Fernanda Yarleque, por Rosana Trillo, por la familia Sandoval Mogollón, por Jorge Villacico Luyo, que tiene cáncer, por André Gabriel Lantos Alegría, por Jacqueline Alegría Sumaeta. Pedimos también por Hortensia Reyes, por Clotilde Dextre, por Adelina Vázquez, por Carmen Canchari Díaz, por Gregorio Montalbán, por Josefa Guía Munaré, por Gaby Vera Solís, por Maritza Velasco Loaiza de Saavedra y por su hijo Marcos, por Siriaco Fernández, por Carlos Linares Velázquez, por su salud y trabajo, por Elisita López, viuda de Puicón, por Antonio Siriaco, por María Carranza, por la familia Rosas Carrillo, por los niños Dana y Luciano Morales More. Pedimos por la familia Dávila Lizárraga, la familia Medina Dávila, familia Sedano Torres, la familia Salvador Romero, familia Congo Guaywa, familia Sánchez Huamán, Romero González, Eleodoro Sánchez, por Jessica Damián Guayanca, por Madre Mercedes, por Natalie Acuña, por Ana Isabel Aro Rivero, por su salud, por la salud física y espiritual de Claudia Sánchez Zapana, que está muy delicada, por toda la familia Sánchez Zapana, por la familia Balbuena Umpire, por la familia Guamaní Chacón, familia Quispe Gutiérrez, por Víctor Cernaqué, por María José Valentina Chumacero López, por la familia González López, por la recuperación de la salud de la señora Melga González Moreno, que se encuentra hospitalizada. Pedimos también en esta tarde por nuestros hermanos difuntos, por Marcela y Victoria Zamora Cabrejos, por Madre Rosa Inés, por el Papa Francisco, por Omar Dávila Hernández, por Leonor y Rodolfo Lizarra Guerrera, por Antonio Candelaria Herrera Chaurivilca, por Augusto y Abelardo Dávila Párraga, por Irineo y Cecilia Medina Mesa, por Jessy y Tania Dávila Medina, por Juanita Chaurivilca, por Francisco Lizárraga, por Grimanesa Gamarra, por Manuel Beltrán, por Axel Dávila Hernández, por Liliana Medina Aquino, por Edgar Gálvez Palomino, por Ana García Valladolid. También vamos a pedir por los estudios y trabajo de Melanie Anel y Cintia Lourdes. Todas nuestras intenciones las ponemos en el manto de nuestra Madre Santísima. 3:56 PM, hermanos de Radio María, continúa con nosotros. 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

4 de la tarde en punto, hermanos de Radio María. Hasta aquí mi participación en micrófonos y controles. Estuvo acompañando Ruth Pañol. En breve ya estaremos con Tardes Maratón. Estará con nosotros Richard Valencia y también tendrá como invitado a la psicóloga Carmen Castro. Así que no te pierdas nuestras Tardes Maratón. Por eso no es todo, porque en breve también ya estará nuestro compañero Walter Castillo, quien se queda contigo en micrófonos y controles, acompañándote hasta la medianoche. Permiso.

buenas tardes, queridos hermanos de Radio María. Un cordial saludo para todos ustedes. Muchas gracias por acompañarnos. Hoy jueves 28 de mayo, jueves eucarístico y sacerdotal 28 de mayo del año del Señor 2026. Los saluda Walter Castillo, quien estará acompañándolos en estas siguientes horas de programación, compartiendo para ustedes nuestras tardes y noches maratón. El amor vence siempre. Estaremos ya continuando con nuestra programación. Desde ya te invitamos a sumarte a esta maratón con tu oración, con tu donación y también compartiendo lo bonito, compartiendo

a esta maratón con tu oración, con tu donación y también compartiendo, compartiendo lo bonito, compartiendo lo increíble que es Radio María, una voz católica en tu casa, esta misión de evangelización, que justamente nuestra maratón es para seguir creciendo y mejorar nuestros equipos técnicos para que nuestra señal llegue mejor y a más lugares del Perú. En instantes estamos comenzando.

Queridos hermanos de Radio María, es momento de dar inicio a nuestras tardes maratón El Amor Vence Siempre. Vamos a dar inicio con la compañía de la doctora Carmen Castro en estas franjas de nuestras tardes maratón El Amor Vence Siempre. Comentarles que ya estamos transmitiendo a través de nuestra página de Facebook Radio María Perú. Iniciamos.

Es mejor mirar con amor, con esperanza y con alegría. Buenas tardes, ¿cómo están? Tardes de Maratón. Aquí estamos, otra vez para animarlos. Ya es jueves, a un pasito del viernes, y dicen que el cuerpo lo sabe, ¿no es cierto? Pero así como tu cuerpo sabe hacer travesuritas y cosas graciosas y buenas, porque tú tienes un corazón inmenso, maravilloso, y tienes una generosidad única, ¿no es cierto? Entonces nosotros creemos en ti, que amas tanto como nosotros a la Virgen. Y ahí está la Madre, esperando que le sigamos celebrando el cumpleaños y que eso que nos falta, porque todavía estamos en el 63%, en esta tarde lo elevemos, pasemos el 70%, el 80%, por lo menos. Porque ya quedan unos cuantitos días nada más para terminar el mes. No nos hagan fallar. Son 350.000 soles que tenemos que reunir. ¿Y para qué? Para que podamos mantener la parabólica, los equipos de transmisión de las retransmisoras en todos los lugares donde existe una señal de Radio María. Y en todos los que faltan, hay que ir comprando, ¿no es cierto? Todas las retransmisoras que faltan también. Vamos, tú puedes. En vez de gastar hoy en esos tragos que te hacen mal, en esos cigarros que no te van a traer ninguna salud, en toda esa comida chatarra que te engorda, que te da indigestión y terminas en las emergencias, hoy no, hoy te las evitas, mañana también. Entonces, la vida.

Virgen te premia, dándote salud, alegría, esperanza, una conversación rica, bonita, con cosas buenas. Y si tú deseas, puedes dar 5 soles, 10 soles, 15 soles, lo que sea tu voluntad, o lo que vas a gastar en eso que no te va a traer ningún bien sino enfermedad, y lo donas para la Virgen. A ti te gusta que te hagan regalos en cumpleaños, ¿no es cierto? Y uno dice, ¡ay, qué bonito! Me regalaron esta chaqueta, me regalaron este pañuelito para esta etapa en que está cambiando ya el clima, ¿no? O me regalaron este esmalte de uñas, ¡ay, qué bonito! Esta colonia, etcétera. Entonces, la Virgen no nos pide esas cosas porque ella no necesita esas cosas. Pero sí quiere cubrir el Perú con todo su manto y llenarnos de amor, de sabiduría, de bendiciones. Pero hay lugares donde todavía no llega. Entonces el Perú necesita ese apoyo tuyo y lo estamos esperando a través de tus donaciones. 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ayudar a aquellos que están sin empleo, que están enfermos en la clínica, en el hospital, en su casita, dando un mensaje de esperanza, de amor y diciéndoles que tengan fe, que todo esto va a pasar y que va a ser mejor. Juntos, sí podemos. ¿Por qué? Porque el amor es un acto concreto, ¿no es cierto? El amor no es un acto de que, ay, sí te quiero, te adoro, te doy un besito y un abracito. No. ¿Por qué? Porque el amor en sus diferentes manifestaciones siempre va a vencer. Entonces, ¿cuál es el lema? El amor vence siempre. Entonces, si el amor vence siempre, sé generosito, pues abre tu corazón, suelta tu manito y ya están pagando a muchos, ¿no es cierto? Ya estamos fin de mes, entonces destina una parte de ese dinerito para tu mamita, para la Virgen María. Dona. El teléfono, entonces, para tu donación es 922-629-175. 922-629-175. Lo digo más despacito. 922-629-175. Entonces ustedes allí hacen su yape o su plin, mandan el voucher a ese mismo número de teléfono con una fotito y ya sabemos que donaron, ¿ya? Si ustedes de repente dicen, ay, pero yo no ahorita no puedo hacer eso, pero estoy cerca de un agente, normal. Hay agente BCP, hay agente BBVA cerquita, seguro de tu casa, la farmacia, la tienda de la esquina, la librería, qué sé yo, ¿no? Pero tú que tienes un corazón generoso y bueno, dices, voy a donarle a la madre. Muy bien, buscas opción pago de servicios y mencionas instituciones, Radio María. Y ahí si te piden el código, entonces tú dices en el BCP 02364, 02364. Y si es el Banco Continental, que es el BBVA, BBVA, ahí el código es 5475, 5475, Banco Continental. Y entonces así estarás donando. Puedes donar desde un sol hasta la cantidad que tú quieras. 50 soles, 100 soles, 200 soles, lo que tú gustes, ¿ya? Recuerda siempre que cuando tú pides en Radio María una oración especial porque estás enfermo, porque estás triste, porque estás sin empleo, porque de pronto tú dices, ay, de repente voy a pedir por esto y voy a conseguir un empleo mejor. O estás sin empleo y lo pides, y acá en la radio lo promocionamos, le decimos a todos, a los hermanitos, todos los mensajes al aire y lo acompañamos de oraciones, ¿no es cierto? Y por ese servicio no se cobra. Y entonces, cuando ya conseguimos las cosas, también hay que aprender a ser agradecidos, ¿no? No seamos como aquellos del pasaje de la Biblia, que eran muchos, ¿no? Eran 11, y uno nomás le dijo gracias a Dios, ¿no? Entonces, no puedes, no. Prefieres tú de repente ir con el amigo, la amiga, a pasear, a gastar, a consumir un montón de cosas y te olvidas de una cuestión básica, simple. Quien estuvo siempre buscando lo mejor para ti, para que seas feliz, para que tengas con qué pagar los gastos de casa, el agua, la luz, el teléfono, y por eso te dio ese trabajito en el que estás ahora, fue ella, fue la madre que movió el cielo a tu favor e hizo que tus jefes vieran todos los dones, los talentos que tú tenías. Y entonces el jefe dijo, este currículum me gusta, a esta persona hay que llamarla. Y te llamaron, entre tantos. Ese es el regalo de amor que la madre tiene con nosotros. El acto de generosidad que se traduce en una acción concreta, darte el empleo, ¿no? Entonces, no dejes que se pase el tiempo sin haber dicho gracias a la madre. Hazlo ahora, hazlo ya. Llama al 922-629-175. Dona ya, yape o plin.
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Si no, los agentes bancarios, como les estaba diciendo hace un ratito. El BCP, el 02364 y el BBVA 5475. Recuerden que necesitamos el voucher para tenerlo como comprobante y al final cuando se saquen las cuentas, pues sumar con todo eso, ¿no? Y saber en qué cantidad y en qué condición estamos. No dejes pasar esta oportunidad de mostrar tu amor con generosidad. La Virgen te está esperando. Maratón 2026. El amor vence siempre. Ayúdanos a mostrar que el amor de verdad mueve corazones, mueve a las provincias, a los lugares donde está la antena, donde está la retransmisora. Está en Tumbes, está en Piura, está en Chiclayo, está en La Libertad, está en Huaraz, está acá en Lima, en los conos de Lima, en el centro de Lima, en Lima Norte, Guaral, Chancay, Huacho, ¿verdad? Entonces, ¿dónde más está? En Ica. Y en Ica se tienen que reparar cositas. Entonces, la gente de Ica exporta champiñones, exporta mucha fruta. Vamos, colaboremos. La Virgen nos está esperando. Seamos agradecidos con ella. Cuántas protecciones la Madre nos da a todos, ¿no? Entonces, reconozcamos ese amor que tenemos hacia ella con un acto de generosidad y de agradecimiento. ¿Qué más? También estamos en la selva, ¿no es cierto? Y en diferentes partes de la selva todavía nos falta llegar, ¿ya? Entonces, pongamos un poquito más para que entonces la selva también tenga todo lo que necesita para transmitirse a través de las ondas radiales de Radio María y recibir continuamente más bendiciones a lo largo y ancho de todo nuestro Perú. La radio también está en el sur, en el centro de nuestro país, hasta Puno, ¿no es cierto? Entonces, ¿qué estamos esperando? ¿Qué quieren? ¿Que la Virgen vaya y les toque la puerta y les diga, hijito, ¿me puedes dar algo? No se puede así, ¿no es cierto? Pero yo sé que ustedes son buenos, generosos y que responden con amor a quien tanto nos ama y de manera incondicional, quien perdona pecados, quien intercede por nosotros cuando estamos enfermos, desempleados, desganados, sin saber qué hacer ni a dónde ir. Entonces la Virgencita, que es tan generosa y tan buena, toca el corazón de su amado Hijo Jesús. ¿Y qué consigue? Que podamos tener el perdón, la reconciliación de la familia, del matrimonio, la unidad dentro de la familia, el trabajo cuando nos hace falta, ¿no? Los aprendizajes que necesitamos, que podamos comprar la casita que nos hace falta para poder vivir todos juntos y celebrar felices. Tantas cosas y tantos favores nos ha dado la Madre que muchas veces nosotros de verdad no hemos sabido ser agradecidos. Este es el momento de ponerte al día con ese agradecimiento a través de tu generosidad y como un acto de amor, donar lo que esté a tu alcance para poder hacer que juntos podamos decir, el amor vence siempre. Conseguimos los 350,000 el último día de este mes. No esperemos al final, desde ya, desde ahora, antes de que salgas a gastar un dinero que de repente no deberías gastar. Hazlo, dona, porque la Virgen te está esperando. ¿Sí? Creemos en ti, esperamos en ti. Y si ahorita estamos en 63, yo espero terminar esta tarde diciendo, por lo menos pasamos el 70% y celebremos contentos, ¿no? No nos dejen solos, ayúdennos, así como nosotros tampoco los hemos dejado solos en momentos de dificultad. ¿Se acuerdan cuando era la época del COVID? Desde la casa nosotros transmitíamos, ¿no? Todas las semanas no fallamos y cuando nos pedían oraciones, hacíamos las oraciones, cadenas de oración. Y así la radio se mantuvo a través del internet, ¿no es cierto? Entonces, ese es el amor de la Madre, incondicional y a prueba de todo. Entonces, este es tu momento de agradecer por el amor que ella tiene hacia ti, siendo uno más de los que dona por amor. ¿Por qué? Porque el amor vence siempre, ¿ya? Entonces, nos vamos a ir ahorita seguramente a una pausa, a una musiquita que Walter ya está preparando, ¿ya? Y después de eso regresamos, si ustedes gustan, nos pueden llamar al 01-20-48-720. Como siempre, nos cuentan sus vivencias y ya donaron. Y nos explican cómo fue su conexión con Radio María. 01-20-48-720, ahí hay la línea, para que ustedes se comuniquen con nosotros. Gratis y tres líneas.
¿ya? Y los mensajes del WhatsApp, como siempre, al 914-05-1111. 914-05-1111 para sus WhatsApp. Y que de repente por ahí nos cuenten, ¿no? Ya doné, ya hice esto, ya hice aquello, junté con mi familia, con mis compañeros de trabajo, con los vecinos de mi cuadra, etcétera. Entonces vamos a la pausa, un momentito, una música buena para animar esta tarde linda. Y regresamos.

0: con el Hippie High. Así regresamos de contentos y felices. Walter ya tiene donaciones, ¿nos la lee, Waltercito?
1: Claro que sí, doctora. Por aquí tenemos donaciones y grandes apoyos realmente de todos nuestros hermanos que nos escuchan a esta hora de la tarde. Por ejemplo, dice, un granito de arena para nuestra madre de parte de Rosemay Canchari desde Huánuco, 20 nuevos soles. Así que también le damos un fuerte aplauso a toda la gente de Huánuco. Y se está sumando a nuestra maratón. Tenemos por aquí también más donaciones a esta hora de la tarde. Nos han enviado desde un agente BCP. Doctora, ¿qué código para Radio María, si es que nos preguntan en el agente BCP, tenemos que responder?
0: Código 02-364.
1: Eso, 02-364. Por ejemplo, BCP. Quien ya hizo su aporte a través de los agentes BCP con el pago de servicios por 50 nuevos soles. Es la hermana Celestina del Carpio. Celestina del Carpio, muchísimas gracias a la hermanita Celestina por acompañarnos también con su donación en esta maratón. Tenemos también aquí desde el Carmen Chincha, 50 Vamos, nuevos Chincha. Soles. 50 nuevos soles también de parte de la hermana Mónica Tipismana. De parte de la hermana Mónica Tipismana. Por acá también tenemos otra donación también a esta hora de la tarde. Vamos a seguir leyendo. Josefina Lino, acá dice, hermanitos de Radio María, este es el depósito de la señora Lina Gamarra. Lina Gamarra Astete, su colaboración para la maratón. Nos ha enviado un plin por 10 nuevos soles. También muchísimas gracias a la hermanita Lina Gamarra por acompañarnos con su donativo. También tenemos por aquí otra donación de... A ver, ¿de quién tenemos la donación por aquí? Nos piden oraciones por Isaac Fernando Fitzmaurice. Por 40 nuevos soles también ha enviado. Muchísimas gracias. Esa intención se va a anotar también y se va a sumar a todas las intenciones que llegan de nuestros oyentes para nuestros momentos de oración. Tenemos también a Katy Cárdenas. Katy Cárdenas en Lima. 10 nuevos soles nos envía por Yape. 10 nuevos soles también. Gracias a Katy Cárdenas desde Lima. A ver, ¿a quién más tenemos por aquí? 20 nuevos soles de Mari Mundaca. Mari Mundaca, 20 nuevos soles. Muchas gracias a la hermanita Mari Mundaca por hacerse presente a nuestra maratón. ¿A quién más tenemos por acá? Dice, con mucho cariño, mi granito de arena. Es de hermana Octavia Filomena, puede ser. Nos envía también 20 nuevos soles. Muchas gracias a la hermanita Octavia. Por aquí tenemos otra donación más que ha llegado desde las 4 de la tarde. Dice Mateito Castillo Abanto, 5 nuevos soles. Y Normita Tufinio Chicoma, 5 nuevos soles también. Muchas gracias a todos los hermanos que se suman a nuestra maratón. Una más. 20 nuevos soles de Ruth Giovanna Casavilca Medina. Ruth Giovanna Casavilca Medina, por quien también nos piden oración. Y por supuesto vamos a anotar esta intención para anotarla para nuestros momentos de oración. 20 nuevos soles también a través del Yape. Muchísimas gracias. Una última. Y soy de Cajamarca, provincia Hualgayoc, distrito Bambamarca. Óscar Aguilar Tirado nos envía 20 nuevos soles desde Cajamarca. Muchísimas gracias al hermano Óscar Aguilar por acompañarnos con su donación. Y de esta forma también, doctora, estas son las donaciones que han entrado solo desde las 4 de la tarde, ¿eh? Así que podemos seguir animando a nuestros oyentes.
0: Muy bien, felicitaciones y muchísimas gracias a cada uno de ustedes. Se están portando, ¿eh? Se están portando desde provincias. Y Lima... ¿En qué estamos, Lima? Tenemos que seguir, ¿no es cierto? Entonces voy a anunciar las frecuencias antes de que Richard nos diga qué sorpresita ha traído ahí. A ver, las frecuencias donde ustedes ya reciben la señal y tienen que ser generosos para que los pueblitos aledaños a ustedes reciban la señal dentro de poco con su colaboración. Amazonas tiene a Bagua. Entonces, ¿dónde están nuestros amigos de Amazonas? Ya hicieron su donación. Con el respeto que se merecen, les estoy haciendo acordar. Ancash tiene Carhuaz, Aguaraz y Añungay, 3 frecuencias, pero todavía falta más, ¿no es cierto? Entonces, ¿dónde está su colaboración? Queremos que ustedes nos digan, aquí está. ¿ya? Apurímac. En Apurímac está Ocobamba. Entonces ahí tienen una señal, pero Apurímac me han dicho que es grande, que es lindo. Ese sitio sí todavía no lo conozco. Ni Amazonas tampoco. Entonces será motivo para que ustedes donen y vayamos a instalar la antena, pues, ¿no? A ver, en Arequipa también hay. En La Joya, en Majes, y entonces hay que colaborar porque faltan muchos más, ¿ya? En Ayacucho, sí, gracias. Y he estado por ahí. Arequipa también conozco. Guanta, Bambamarca, faltan, ¿no? Sitios donde poder instalar las antenas, recuperar los espacios donde colocar los retransmisores y todo eso, ¿ya? Y en Cajamarca, pues Bambamarca, Cajamarca, dos tienen todavía en Chota, en Cutervo y en Santa Cruz. Entonces, ya ha habido una donación de Cajamarca, pero uno no es ninguno, dice, ¿no? Entonces, ¿dónde están los demás cajamarquinos? A ver, quiero que mis ancestros que fueron de por allá, entonces, se manifiesten, pues, ¿no? Por ahí quedan las raíces de los Requejos, de los Duares, de los Díaz, de los Cruzaleguis. Entonces, a ver, por ahí yo sé que se van a levantar y van a decir, aquí está. Y todos los Montenegro que están en Cajamarca, en Cutervo, ¿no? A ver, los cusqueños también. La gente linda de Chincha que ya también está donando. La maravillosa gente de Ica, de Palpa, de Pisco, ya nos donaron también de Chincha, ¿ya? Entonces, a ver, Richard, tú continúas.
2: Ajá, bueno,
0: aquí está, mírenlo, ya llegó.
2: Yo antes de continuar, les quiero dar la bienvenida a todos ustedes nuevamente. Recién me acabo de unir aquí a la cabina porque estábamos abajo organizando un poquito la invitación que les habíamos hecho ya más temprano, porque hoy es día de adoración al Santísimo. Entonces a las 3 de la tarde hemos empezado la adoración y a las 4 de la tarde ya estábamos en la Santa Misa, así que los hermanos allí están ya recibiendo al sacerdote, están compartiendo también la celebración de la Santa Misa para poder pedir por todas sus intenciones y también por la maratón, ¿no? Entonces estamos muy contentos de recibirlos esta tarde maratón, igual siempre con sorpresas para que ustedes se alegren, para que ustedes estén contentos. Así que nada, igual a todos nuestros hermanos que nos escuchan a nivel nacional en las distintas frecuencias, ¿no? En la Amazonas, en Ancash, en Apurímac, en Arequipa, en Ayacucho, en Cajamarca, en Cusco, en Ica, en La Libertad, en Lambayeque, en Lima, ¿no? Que el día de ayer también Lima se ha puesto de pie, ¿eh? Se ha puesto de pie bastante bien estos días, así que agradecemos muchísimo a Lima, a Loreto, a Pasco, a Piura. Todavía no vemos a alguien de Loreto o de Pasco que nos esté apoyando con la maratón, así que les pedimos con mucho cariño que nos puedan animar con su donación para poder llegar a la meta, ¿no? También Puno también se ha hecho presente estos días, San Martín y Tumbes. Así que, nada, con mucho cariño para todos ustedes estas tardes maratón. El día de hoy estamos compartiendo este espacio con nuestra hermana, nuestra conductora Carmen Castro, que ustedes conocen muy bien. Pero ahora es tardes maratón, ¿no es
0: así
2: cierto?
0: Así es, tardes maratón. Hoy día nos hemos salido del guión.
2: O sea, que hoy día somos libres, como lo dice el himno nacional, ¿no?
0: Somos libres,
2: por la voluntad general de los pueblos. Entonces, nada, como somos libres, asimismo, ustedes que están en su casa tienen que empezar a donar ya al 922-629-175. ¿Por qué? Porque esta tarde maratón, como ustedes saben, empezó a las 4 de la tarde. Hoy estamos compartiendo también desde cabina con Walter, ¿no? Con Walter Castillo, que ya seguramente les mandó saluditos, ¿no? Entonces, 922-629-175. Todos aquellos, como siempre, nuestra dinámica, ¿no? Todos aquellos que hayan empezado a donar desde las 4 de la tarde, ingresan a la subasta maratón. Esta subasta maratón bonita que siempre hacemos durante las tardes maratón para alegrarlos a ustedes, pero también para poder seguir contribuyendo a esta gran misión de amor. Entonces, yo voy a liberar el premio del día de hoy para que tú te animes, ¿no? Ya sabes que este es un pretexto para que nos puedas colaborar, para que puedas animarte también con nosotros, pero con mucha alegría. Así que nada, todos aquellos que han empezado a donar desde las 4 de la tarde ingresan a esta subasta maratón. El mínimo de personas, ¿no?, para entrar a la subasta es de 25 personas. 25 personas que se sumen a esta subasta maratón para poder ya así nosotros empezar este gran premio. Entonces, ¿qué tenemos para el día de hoy, Carmen?
0: Tenemos un pack hermoso de dulceras. ¿Quién no quiere una mazamorra?
2: Ahí está.
0: Ahí está, lindo, ahí está. ¿No es cierto?
2: Un pack bonito, ya está con su bolsita de regalo para que venga.
0: Con su moño.
2: Y con su moño, ya está, con su moño. Entonces, estos son unos bowls, ¿no? o sea, tiene las dulceras, tiene las dulceras, pero tiene un tazón también.
0: Un
2: tazón,
0: un bol,
2: ¿no? También de cristal que está labrado, ¿no? Que está labrado, muy bonito. Así que este también ha sido un regalo de una de las hermanas voluntarias que ha dicho, yo quiero poner mi granito de arena, no tengo en este momento para poderles a ustedes donar, pero tengo este premio que quiero que alguien lo pueda tener también en su casa. Así que tú mismo eres, ¿no? Tú mismo eres esta tarde, te quieres llevar este lindo premio, ingresa a la subasta maratón, ¿no? Dona al 922-629-175. Y si estás cerca de un agente BCP o BBVA, ¿no? En tu bodega, en tu botica, en tu panadería, en tu puesto del mercado, también puedes acercarte allí, ¿no? Y hacer tu donación desde un nuevo sol, desde así un es. Solcito. Todo suma. Todo, ¿cuánta es la meta, Carmencita?
0: 350,000.
2: 350,000. Y nos falta. Ahorita vamos al 66%, te cuento. 66%,
0: ya, hemos subido 3%.
2: Nada más.
0: Entonces, pero nos falta. Y yo sé que hoy pasamos. Y el cuerpo lo sabe.
2: Hoy es jueves y el cuerpo lo sabe.
0: Y mañana más todavía,
2: y
0: ¿no?
2: Mañana más.
0: Y es fin de mes también, pero ¿te das
2: falta,
0: cuenta? Y yo sé
2: falta.
0: Que la gente, a veces hay un dicho que es medio feíto, pero es cierto a veces, ¿no? Que dice que el peruano le gusta la última hora para hacer las cosas, ¿no? Entonces, no, pues, no podemos esperar eso. Ahorita, dona con tiempo y mira, te puedes llevar este pack hermoso de dulceras y comerte ahí un postre y decir,
2: esto
0: me lo gané en Radio María, ¿no es cierto?
2: Con el sello de Radio María, con el sello de Radio María, porque ese sello, ¿cuál es? Es el sello de la oración, es el sello del amor, ¿no? De ese amor que tú tienes a María, que tú tienes a nuestra madre, así que tú, ponte de pie. Tenemos que llegar a 25 participantes que Walter ahí está haciendo el conteo rápidamente de todos aquellos que han ingresado desde las 4 de la tarde hasta las 4:50. 4:50, 4:55 máximo, pero tienen que entrar 25. Yo acá he visto en mi... A ver acá.
0: Ya hay más de una docena, te
2: a
0: cuento.
2: A ver, aquí, he
0: antes
2: visto.
0: Antes que tú llegues. Ya supongo que ahorita habrán por lo menos unos 20, ¿no? Porque
2: sí.
0: La gente es bien generosa, es bien buena, ¿no?
2: Sí, la gente es generosa, así que tenemos que empezar ya. Tenemos que empezar ya a donar, pero todavía... Bueno, ahí Walter nos va a pasar la lista
0: así
2: todavía.
0: Es.
2: Con
0: está
2: mucho cariño, ¿no?
0: Así
2: es, con mucho cariño, con mucho amor. Así que empecemos a donar. Así que también tienen otra opción. Si tienes hambrecita por ahí, en la tarde, en la noche, quieres comerte un pollito crocante con su sabor original, ¿a dónde tienes que ir?
0: Al Kentucky.
2: Al Kentucky, qué lindo. Al Kentucky Fried Chicken KFC. Nosotros lo conocemos como el KFC, ¿no?
0: Así es.
2: Puedes ir, comes tu pollito y también dejas tu donación, porque ahí vas a encontrar unas placas bonitas, ¿no? Que tienen el QR de la radio, del Yapi y el Plin, donde tú puedes empezar a donar. Esto es para llegar a más de 1,000,000 de personas. Maratón 2026 quiere que tú, en este año, en este momento, seas solidario. No con la radio propiamente, sino con todos los hermanos que necesitan de tu apoyo, de tu amor, de tu cariño, para que la palabra y aliento del Señor no falten en su hogar. Y así unirnos con mucho cariño y con mucho amor. ¿Verdad, Carmencita?
0: Así es. Cuando se dice, por ejemplo, los pedidos, ¿no? ¿Qué hacemos? Aquí en la radio se ponen las peticiones al aire y entonces se empieza a decir por la salud del hermanito tal, de la hermanita tal, por el descanso eterno del hermanito tal, ¿no? Y porque el señor tal encuentre empleo. Y así una serie de peticiones que nosotros siempre hacemos, ¿no? Entonces, antes de que empiece el programa a las 4, ya se ha hecho todas esas peticiones. Quien ha estado haciendo el programa ha pedido al Señor, a la Virgen, ha hecho las oraciones, y después se transmiten misas, se hacen los rosarios, entonces ahí está puesta la canastita con todas las peticiones de nuestros oyentes.
2: Sí, incluso mira, yo he subido un poquito tarde porque estaba leyendo, tenemos un pliego enorme, gigante, grande de peticiones, y más los hermanos que han venido hoy día aquí a la capilla, entonces he estado leyendo, por eso me demoré un poquito, porque estaba organizando la misa, estaba leyendo las intenciones también, por salud, por difuntos, ¿no? Porque es así, ¿no? Entonces, todos nosotros necesitamos orar, pero también necesitamos oración.
0: Y también ser agradecidos.
2: Y ser agradecidos.
0: No olvidarnos.
2: Así es.
0: ¿Por qué? Porque cuando la Virgen nos da el trabajo, nos devuelve la salud, devuelve la armonía a la familia y hace que los hogares se vuelvan a armar y los esposos se reconcilien y los hijos felices, ¡ay, mi papá y mi mamá regresaron y están bien y nos vamos a pasear, nos vamos de viaje! Eso es regalo de la Virgen. Y detrás de nosotros, que somos los que damos la cara, hay mucha gente que está orando y no la vemos, ¿no? Hay sacerdotes, hay religiosas en sus comunidades, en sus parroquias y en sus conventos que están haciendo 24/7 las oraciones por cada una de sus intenciones. Y si ustedes eso lo tuvieran que pagar, imagínense cuánto dinero gastarían, ¿no? Pero ustedes lo consiguen y a veces dicen, ay, gracias, Señor, nada más. Pero ya es el cumpleaños de la Virgen, no seamos tacañitos. Vamos un ratito al Kentucky a celebrar la unidad de la familia, pero ahí en la latita o en el QR ponen su donativo.
2: Así ¿ya? es.
0: Si no, tienen los agentes, ¿verdad, Richard?
2: Tienen los agentes, BCP, BBVA. Tú te acercas a un agente, ¿no? Te acercas a un agente y lo único que indicas a al hermano que está ahí en el agente, le dices, mira, quiero hacer un pago de servicios, busca instituciones, Radio María Perú, Asociación Radio María Perú, y listo. Automáticamente el agente te va a pedir ahí cuánto tú quieres donar, lo que diga tu corazón, lo que tu corazón se desprenda de ti. Entonces ahí automáticamente, o sea, desde un nuevo sol, desde un solcito, nada más, porque todo suma. Créeme que todo suma en este momento. Y hoy desde la mañana han estado llegando muchos hermanos que han venido de lejos, de Arequipa, de Huacho, especialmente estos días, para encontrarse con la radio y traer su donación. Así que todos se están poniendo las pilas. ¿Por qué? Porque estamos en la recta final. Esta recta final, ya no nos queda mucho tiempo.
0: No.
2: Ya no nos queda nada, ¿no? Estamos a 72 horas prácticamente de terminar la maratón y estamos al 66%. Entonces, ese cariño tiene que verse reflejado para poder crecer en las donaciones, para poder crecer en este momento. Pero de este momento te digo ya, Carmencita,
0: ¿en qué estamos, Richard?
2: Nuestros amigos han empezado a donar, nuestros amigos, entonces te voy a leer, desde Los Olivos, tanto que hemos dicho que Lima se ponga de pie.
0: Así es.
2: Desde Los Olivos, Lina Gamarra Astete, con 10 solsazos.
0: Muy bien.
2: Lina bravo. Gamarra. Katy Cárdenas, también de Lima, 10 nuevos soles. Herminia Alegre, 20 nuevos soles. Mateito Castillo, debe ser un pequeño que ha donado seguramente su propina, 5 nuevos soles. Normita Rufino Chicoma, 5 nuevos soles. Ruth Casavilca, 20 nuevos soles. Y desde Cajamarca, la tierra de tus ancestros, Oscar Aguilar Tirado, 20 solsazos. Teodosia Ocaña, 30 solsazos. Teodosia debe ser de Piura, ¿eh? Debe ser de Piura porque por el apellido, sí. Y tú sabes que el padre, el sacerdote que viene a celebrar aquí, él es Richard Córdoba Ocaña. Así que debe ser su familia, Teodosia debe ser su familia, así que Teodosia, muchas gracias, ¿no?, por tu donación y a todos los hermanos que en este momento se están sumando. ¿Por qué? Porque solamente estamos a 5 minutos de cerrar, pero nosotros vamos a ser generosos,
0: vamos a extender un poquito el tiempo.
2: Y vamos a extender un poquito el tiempo para que la gente, exacto, porque confiamos y porque la gente quiere participar,
0: así
2: ¿no?
0: es.
2: Como por ejemplo, Rosmey Canchari desde Huánuco, 20 nuevos soles. Así que la intensidad va subiendo, el amor va subiendo, porque el amor
0: vence siempre.
2: Así que tú, mi hermano que me estás escuchando, hermana que me estás escuchando, en este momento, ponte de pie, no de tu asiento, ponte de pie para unirte con nosotros a esta maratón, a esta cadena de oración, a esta cadena de unidad, porque estamos realmente chambeando duro para que tú, ¿no?, para que tú también nos apoyes, nos digas, aquí estoy para apoyar a nuestra Madre María, para sacar adelante su voz, para poder decir, vamos, ¿no? Necesitamos ese ánimo de ustedes, no nos podemos rendir. Si nosotros no nos rendimos, ustedes tampoco no se tienen que rendir. La voz de María tiene que continuar, ¿verdad, Carmen?
0: Así es, y continúa a lo largo y ancho del Perú por su gracia de ustedes. ¿Por qué? Porque ustedes que son bendecidos, buenos hijos, buenos padres y buenos hermanos que hacen, donan para su radio que aman, ¿verdad?
2: Así es.
0: Mira, tenemos 31 años al aire, ¿no? ¿Quién iba a creer eso?
2: 31 años.
0: Teníamos una casita chiquita en otro distrito y después se compró esta sede, se fueron poniendo mejor las cabinas, se fue creciendo poco a poco, ¿no? Y yo puedo dar fe de ello, porque yo desde el inicio prácticamente he estado en Radio María y he visto muchos operadores, conductores, cambios.
2: Y todo ha sido
0: gracias a la generosidad de cada uno de ustedes que de verdad se los agradecemos. Y hay que hacer hincapié en que el voluntariado de Radio María es grande y queremos que sea más grande, pero depende de ustedes. Aquí, muchos de nosotros no recibimos un sueldo, pero sin embargo dejamos cosas de lado, postergamos situaciones para venir y animar por amor a la Virgen. ¿Cuántos de ustedes han recibido esos favores en casa y están deshojando la margarita? ¿Voy o no voy? ¿Dono o no dono? En vez de que te tomes una cerveza, un licor que te va a hacer mal, que comas comida chatarra, que te va a caer mal, mejor dona eso, mantente sano y sé feliz haciendo oración con tu familia para agradecer que Radio María cubre nuestro país en el momento de más necesidad, en el momento de enfermedad, de soledad, de tristeza, de desilusión. La Virgen no falla porque ella nos ama.
2: O a veces cuando nos sentimos abandonados también, ¿no? Pensamos que estamos solos, pensamos que nadie nos quiere, que estamos prácticamente sin ningún soporte de nada, pero ahí está nuestra madre. Y ahí está Radio María también para ti, para que puedas acogerte a ella, para que puedas decir, aquí estoy también. Tu voz va a ser escuchada a través de tu donación. No, tú quieres decir algo, dilo con tu donación, porque eso va a llegar también a los corazones de más hermanos. Y así como muchos de ustedes están con esa intención de donar, ya otros se han puesto de pie. Y aquí también te digo, Carmencita, Celestina del Carpio, 50 nuevos soles en este nuevo momento. Ella quiere llevarse también estas dulceras, este Pirex, también estos bowls de cristal. Así que muy bonitos, ¿ah? Por cierto, que yo el otro día participé. Y claro, no podía entrar al sorteo, pero no, pues lo hicimos para
0: podemos ganar.
2: Lo pusimos para poder nosotros completar, ¿no? Y realmente no sé qué pasó y salí, ¿no? Y salí, sí, y salí. Tuve que donarlo, porque yo te dije, no, eso es para poder completar porque estábamos aquí con toda la euforia. Así que Victoria Mesa desde Surco, Santiago de Surco, muchas gracias, 10 solsazos.
0: Muy
2: 10
0: bien,
2: Surco.
0: Gracias.
2: Soy la Mundaca, 20 nuevos soles también. Raúl Acevedo desde Chincha, 50 soles, 50 solsazos. Sonia Velázquez, 20 nuevos soles. Isaac Fitzmaurice desde Comas, 40 nuevos soles.
0: Muy bien.
2: Giovanni Pineda, 20 nuevos soles. Todos los hermanos, por favor, sigamos contribuyendo. Son 16:49, son 4:49 de la tarde. Necesitamos llegar a 25 participantes para que ustedes puedan entrar a la subasta maratón de esta tarde, que es una bonita sorpresa que tenemos para ustedes. Así que vamos adelante, vamos pujando todos, ¿no? Como Isabel Poemape desde Callao, lindo Callao. Así que, por favor, pónganse de pie. Vente, solsazo, mis vecinos ahí, seguramente que es de Boterín. A todos mis amigos de Boterín, nuestros hermanos de Boterín que están ahí por Gambeta, por Minca, nuestros hermanos de Minca también, ¿no?
0: A nuestros hermanos de los mercados Unicachi, por ejemplo, y de tantos centros comerciales, tanta gente linda que nos escucha en los hospitales, en las clínicas. Siempre hay alguito, ¿no? Un sol, 50 céntimos,
2: por ahí.
0: Un sencillito de 5 soles que nos sobra cuando vamos al mercado. Entonces, eso lo necesitamos, lo sumamos y juntos vamos a hacer una montañita que haga que todos podamos decir al final, 350,000, lo logramos y felices celebremos ese cumpleaños que la madre tiene en este mes.
2: Ella
0: y que
2: está esperando.
0: Sí. Doctora, vamos, no Richard, le fallemos, ¿sí?
1: Walter. Aquí hay una sugerencia que nos envía la hermanita Linda Egusquiza y creo que podemos hacerle hacerle caso. Dice, una sugerencia, digan con frecuencia el número de teléfono para donar, porque la hermanita tuvo que buscar allí por internet. Así que en este momento vamos a volver a decir los números.
2: Ya está, listo. Carmen, adelante.
0: Sí, el teléfono 922-629-175. 922-629-175. Yape o Plin. Vamos, envías tu voucher y ya tenemos el comprobante de tu donación. 922-629-175. Van a la gente. Ahí las opciones son BCP 02364. BCP 02364. BBVA Continental 5475. BBVA, el agente. Entonces, ¿ahí qué es? 5475. Y así ustedes entonces pueden donar lo que sea su agradable voluntad. Que los...
2: Ya, entonces, vamos a seguir nosotros aquí en estas tardes maratón, así, con voz de suspenso, esperando esa donación, ese corazón tuyo, generoso, amable, bondadoso, para que puedas seguir tú, ya, colaborando con nosotros, colaborando con todos los hermanos, con todos los hermanos que a nivel nacional nos escuchan a través de Radio María. Así que ya sabes, 922-629-175, 922-629-175, también a través de la gente, BCP o BBVA, tú te acercas. Ahorita todavía tienes tiempo, tú que estás de repente por ahí queriendo comprar tu pan, ¿no? La panadería es agente a veces, ¿no?
0: Sí.
2: Así que te acercas.
0: La librería también.
2: Las librerías también. Ahora que estamos en época escolar, ¿no? Y yo, por cierto, tengo que preparar ahí, para mañana tengo las votaciones escolares, ¿no? Bueno, es toda una organización así tipo...
0: Las cajas,
2: tipo
0: la cartulina,
2: OMPE, ¿no?
0: Todo, sí.
2: Sí, porque, bueno, yo enseño en un colegio, tú sabes, los lunes y viernes, ¿no? En la mañana. Entonces, son las elecciones municipales escolares en el Colegio San Agustín, que ha puesto de pie realmente, ayudando también a la maratón en su momento, ¿no? Y mañana son las elecciones municipales escolares. Entonces, yo soy el que tiene que organizar eso. Bueno, ya está organizado. Y hemos llegado ya...
0: Sin fraude, ¿eh?
2: Sin fraude. Hemos llegado ahí con las ánforas
0: legales.
2: Bien, y con las cédulas bien también.
0: Ya.
2: Entonces...
0: Paquete completo.
2: El lunes hemos hecho el debate, muy bonito, por cierto, un debate fraterno, ¿no? No así, uh-huh.
0: Sin incandescencias.
2: Sin incandescencias, sin así, sin tanto barullo, ¿no? Y hoy y mañana ya son las elecciones. Sí, del primero al quinto de secundaria. Claro, solamente participan los candidatos del cuarto y quinto... pero los demás pues se ponen un poco tristes porque dicen, ¿y nosotros por qué no nos podemos postular? Y no sé qué, ¿no? Entonces, claro, es un momento de fraternidad, es un momento de amistad, de solidaridad, así como el que estamos viviendo nosotros aquí en la radio, porque todos nos hemos puesto de pie, estamos trabajando duro, pulmón a pulmón, todos los días, y es literal el pulmón porque no paramos nosotros de hablar, de compartir con ustedes, y de alegrarlos realmente, de animarlos. Hoy día ha venido gente en la mañana, en la tarde.
0: Y van a seguir llegando.
2: Y van a seguir llegando, que nos han traído su donación, pero nos dicen gracias por alegrarnos la vida estos días, estas tardes que realmente son bonitas, y en la mañana y en la noche. Entonces están muy contentos realmente de este tiempo de maratón, porque es un tiempo de alegría. Así que nada, y agradecer también a nuestros hermanos que se han sumado y que se han ido sumando. A ver, te cuento aquí. No te cuento aquí, nos habíamos nosotros quedado, ¿no? En nuestra hermana Isabel Poemape, desde el Callao, ¿no?
0: Muy
2: que se
0: bien.
2: Había puesto de pie con 20 solsazos. Pero también se sumó Linda Egúzquiza Ortega, desde San Martín de Porres, 40 nuevos soles. ¿Y a qué no sabes?
0: ¿Qué?
2: La familia Villavicencio Rojas se unió así en pleno, ¿no?
0: ¿Ya?
2: En pleno. Desde Villa El Salvador, ¿ah?
0: Oh.
2: Desde Villa El Salvador, la parte sur de nuestra Lima, 160 soles en esta tarde.
0: Una
2: 160
0: familia,
2: soles. Nicolasa Villalobos también nos regala su amor, su sonrisa, su cariño. 20 solsazos.
0: Muy bien.
2: Así que estamos
0: bravo.
2: Ya con las emociones puestas para que tú puedas entrar a esta tarde maratón, a este bonita subasta, este bonito sorteo de estos bowls de cristal. Con sus dulceras que van a llegar a ti, a tu domicilio, a tu casa, donde te encuentres. Porque Radio María llega donde tú estás.
0: Así
2: ¿no es cierto,
0: es.
2: Carmen?
0: ¿Por qué? Porque el amor vence siempre.
2: Porque el amor vence siempre, eso.
0: Sí, señor.
2: Y como el amor vence siempre, nosotros queremos que tú también te unas a esta cadena de amor, a esta cadena de solidaridad, de fraternidad, al 922-629-175. A veces, ¿sabes qué pasa? Los hermanos están donando, ¿no? Están donando... pero se olvidan de enviar su comprobante. A ver, invita a los hermanos a qué número pueden donar y qué requisitos tienen que enviar a ese mismo número.
0: Es al mismo número en el que se hace el yape o el plin, que es 922-629-175.
2: Así es.
0: 922-629-175. Donan y mandan su voucher fotografiado para que pueda llegar y sepamos que eso es su donación.
2: Con su nombre y de dónde nos lo envían, ¿no?
0: Porque con el nombrecito y de dónde nos envían.
2: Por ejemplo,
0: para el concurso, pues.
2: Exacto. Y aparte que ahorita también nosotros estamos leyendo un poquito a ciegas porque hay gente que no nos está enviando de dónde, ¿no?
0: Claro.
2: Que sería bonito porque así sabemos quiénes están uniendo también a esta
0: ¿De
2: maratón.
0: ¿De qué lugar?
2: ¿De qué lugar, no? Ajá. ¿De qué provincia? Si es solo Lima, si es de repente el norte, si es el sur, ¿no? Arequipa, ¿no? Arequipa, que vamos a hacer ahí el proyecto de Acarí. Se tendría que poner de pie, ¿sí o no?
0: Claro, y la selva también, ¿no?
2: Y la Oxapampa, ceja de selva, Oxapampa.
0: Hay mucho turismo, hay muchas cosas lindas.
2: Es cierto,
0: lindas,
2: claro.
0: Entonces, por ahí, a donar.
2: A ver, ahí al turista, díganle, por favor, hay que donar con la maratón. Tú que tienes tu agencia de viajes también, que ves a tanta gente ir y venir.
0: Tú que vendes tus productos.
2: Tú,
0: ¿no?,
2: que vendes tus productos, que estás ahí también realmente queriendo ser bendecido, ¿no? Por esa prosperidad te va a llegar en el momento en el que tú empieces a compartir, ¿no?
0: Todo con Dios, nada sin Él.
2: Así es, ¿no?
0: Y todo con María, porque con ella tenemos el manto de amor que cubre la familia, el trabajo y todas nuestras buenas intenciones. Entonces pongamos todo allí ante ella para que ella nos escuche y podamos decir sí a ese proyecto, porque ella está esperando. Entonces, ¿qué espera ella? Que seamos generosos, ¿no? Que podamos compartir. ¿Desde cuánto, Richard?
2: Desde un nuevo sol.
0: Así es.
2: Desde un solcito, tú que estás en tu bodega, tú que estás allí en tu negocio, como dice la hermana Carmen, como también nosotros estamos invitando a cada uno de ustedes, desde un solcito. Nada te cuesta. Nosotros hemos donado también y seguimos haciéndolo porque queremos llegar a la meta. Pero te cuento, desde Los Olivos, ¿no? Hay una familia que se ha unido. La familia López, ¿no? Ya. La familia López. Y Aurelia López, desde Los Olivos, ha donado 10 nuevos soles a nombre de su abuelita Aurelia López Tarazona,
0: ay,
2: a quien le mandamos un fuerte abrazo con mucho cariño, muchos besos. Y mira, Aurelita, aquí la doctora Carmen Castro, de manera muy especial y muy particular, te va a mandar un saludo porque tú te lo mereces. Carmencita, mándale un saludo a Aurelia de Los Olivos y a toda la gente de Los Olivos que nos escucha en este momento.
0: Claro. Un saludo especial a todas las personas de Los Olivos, que se dicen el distrito pituco del Cono Norte. Ajá. Entonces muéstrenlo, pues, amigos, ¿ya? Y un saludo especial para Aurelita, que ha sido tan desprendida y generosa. Un abrazo. Y así como también para todos los que nos escuchan en Comas, en Caraballo, en Ancón, en Puente Piedra, en Ventanilla. Por allá tenemos gente que nos escucha y nos dice, doctorita, le estoy llamando de mi Perú, de esto. Y yo, ahorita no les escucho. ¿Y qué pasó, ah? Entonces yo sé que ustedes son buenos, que son generosos, que nos escuchan. Hay que saber también ser agradecidos.
2: Así
0: y decir,
2: es.
0: Aquí está mi donativo.
2: Sí, y mire, y Cecilia Mendoza, no sabes de qué distrito.
0: Adivina.
2: ¿De qué distrito? A ver, un distrito que empieza con S. Un distrito que empieza con S y tiene la Q.
0: San Martín de Porres.
2: La Q en medio.
0: Ah,
2: empieza
0: sí
2: con S. La Q en
0: medio. No, no doy.
2: La doctora, la descubrí la doctora Carmen Castro.
0: No doy con ese distrito que tiene.
2: La doctora Carmen Castro.
0: No. Y San Martín con S.
2: Las adivinanzas no van.
0: No van conmigo.
2: Cecilia Mendoza desde Surquillo.
0: Ah, Surquillo, casi te digo San Roque. Y nuestros amigos de Surco, que también es con S.
2: Desde
0: falta,
2: Surco,
0: no escucho.
2: Surquillo, 30 solsazos de Cecilia Mendoza.
0: Gracias.
2: ¿No? Betty Salvatierra, desde Huanchaco, Trujillo.
0: Uy,
2: 20 nuevos soles.
0: Muy bien.
2: Eso, muy bien. Mirta Valdivia Requejo, desde Bagua, Amazonas.
0: Ay, los Requejos son de Bagua, son de Cajamarca.
2: Solsazos,
0: muy bien. Eso le da a mi papá los Requejos.
2: También vamos a mandar un saludito.
0: Manda
2: de manera...
0: los Cruzalegui, los Tantalián.
2: Los Tantalián, por favor, que
0: sí,
2: nos están escuchando.
0: ¿Ya?
2: Los Cruzalegui.
0: Los Alas.
2: Los Alas, de una vez, por favor. Sala, comedor y dormitorio.
0: A donar todos.
2: Sí. Pero tenemos un saludito que nos han pedido. Dice, saludos para Daría Hualpa, viuda de Rojas, que siempre nos escucha. Saluditos, Daría. Saluditos para ti por ese cariño y ese desprendimiento, porque anima muchísimo a la gente y con esa alegría que realmente nosotros tenemos también de compartir. Así que, doctora, usted es la de los saludos. Mándale un saludo a la hermana Daría, que es una fiel oyente de Radio María, ¿no? Ella nos envía saludos, pide saludos desde Amazonas también.
0: ¡Ay, qué linda! Un abrazote, ya, a ver, desde Amazonas, ¿cuántos señales nos faltan ahí? Muchísimas. Entonces, Daría, motive a sus vecinos, a sus compañeros de trabajo, para que donen y para que toda la selva se llene de la señal de Radio María. No solamente unos cuantitos, sino toda la selva. ¿Ya?
2: Eso, muy bien. Entonces, también tenemos a Lidia Martínez desde Chincha.
0: ¡Oh, 30
2: solsazos, 30 solsazos! Karina muy Benítez, bien. Desde Chulucana. Mira, Chulucana.
0: Uy, también no conozco Chulucanas, sí, Piura. Chulucana, lindísimo, no sabía. Sí, negocio.
2: Todavía nos faltaba de Chulucana, sí.
0: ¿Y Catacaos?
2: Todavía, nos falta, todavía nos sí. falta Catacaos. Chulucana,
0: Morropón, y Morropón, todos los otros también. Lugares también.
2: Mira, Talara. Talara se ha puesto de pie, Paita se ha puesto de pie, el mismo Piura se ha puesto de pie. Pero Chulucanas no, a Sullana también.
0: Nos falta.
2: Pero Chulucanas no, ¿ah? Y hoy día hemos recibido su donación de Chulucanas, así que Chulucanas, muchas gracias. Pero también nos falta Morropón.
0: Así es.
2: Morropón.
0: Hay muchas ciudades lindas.
2: Muchas
0: ahí,
2: ciudades.
0: Canchaque, balnearios.
2: Canchaque. Canchaque, donde sí, llega sí, también sí, la el, señal de Radio María.
0: Sí, por supuesto. Dicen que es un lugar muy lindo. Yo he visto el video.
2: Lindo,
0: todavía no he llegado
2: lindo.
0: Por ahí.
2: Yo he llegado.
0: Huancabamba.
2: Huancabamba.
0: La tierra eso. Que va, camina sola, dice.
2: Ah, Dios santo. Entonces, no me asustes.
0: No, eso voy despacito, sí.
2: Porque... Entonces, Lidia Martínez desde Chincha, 30 nuevos soles. Karina Benítez desde Chulucanas, 10 nuevos soles. María Emma Fuertes desde Comas, 10
0: oh,
2: nuevos soles.
0: Bien.
2: Eso.
0: Ya empezó a aparecer Comas.
2: Cajamarca, mira,
0: ver,
2: Cajamarca.
0: ¿De dónde?
2: Desde el lindo Cutervo.
0: Ah, ya.
2: 20 nuevos soles. Kelly Muñoz también.
0: Muy bien. Por ahí están mis primos también. ¿Sabes?
2: Ajá, mándales
0: saludos. Sí, los García González.
2: Mándales saludos.
0: Por ahí están.
2: Por favor.
0: Entonces, a todos mis primos de que están en Cutervo trabajando, pues primitos.
2: La familia García Pórtense. González.
0: Sí.
2: No, por favor, de una vez ya.
0: Por favor, ahí ya.
2: Sí, acá estamos sí. con la doctora.
0: Los Duares, porque está un poquito más arriba.
2: Sí, sí.
0: También, ¿ya?
2: No esperes que ella nos visite para traer la plata de la maratón.
0: Sí.
2: Entonces, también, Adolfo. Jamanca, desde Huaraz, Ancas.
0: ¡Ay, caramba,
2: eso.
0: Qué bien!
2: 15 solsazos. 15, y Olinda Ortega Vergaray, no sabes de dónde. A ver, yo te voy a decir porque esta es
0: no
2: fácil.
0: Adivino,
2: ¿ah? Esta adivinanza es fácil,
0: a ver,
2: ¿no?
0: Ya sería
2: el... Mira, Olinda Ortega Vergaray, 20 solsazos desde SMP.
0: San Martín de Porres.
2: Eso.
0: Yo estaba invitando hace un rato, conste. Tuve
2: que
0: la intención de prevenir.
2: Que quede constancia.
0: Que quede constancia.
2: La doctora
0: que
2: Carmen Castro ha estado invitando al distrito de San Martín de Porres a que se ponga de pie esta
0: sí,
2: María.
0: Y yo ahora también invito a la gente de Huacho, donde fuimos una vez a poner la antena y nos recibieron con tanto cariño.
2: Ajá. ¿Ya?
0: También a la gente que está en Chancay, pues.
2: Qué claro.
0: A la gente de Jesús del
2: ahora
0: Valle.
2: Que, no, ahora que Chancay. Ahí está de moda.
0: Así es.
2: Chancay está
0: ¿no?
2: de moda con su puerto.
0: Imagínate todo el negociazo que hay
2: por favor,
0: ahí. Entonces,
2: ya,
0: ¿qué cuesta
2: ¿qué
0: dar
2: más?
0: Un poquito para la Virgen, ¿no?
2: Un poquito que
0: entonces,
2: el Señor va a bendecir.
0: Por supuesto. Así claro es. Que sí, ¿no? Y la gente de las haciendas, cuando Jesús del Valle, Aucayama,
2: por favor, de una vez.
0: Bosa, todos esos lugarcitos que me he recorrido dando mis charlas. Vamos, hermanos, yo sé que ustedes nos escuchan, ¿no? Entonces, pórtense, por ahí hay bastante fruta que ustedes venden. Los fines de semana venden sus chicharrones, sus cosas, que la gente de Lima va y llena sus locales. Entonces, hay que ser generosos y agradecidos con la Virgen, ¿ya? Vamos, vamos, que sí se puede.
2: Y si se trata de talleres, porque la doctora da talleres, pero yo también dicto talleres.
0: Así es.
2: Yo también dicto. Entonces, yo también voy a decir... Ayacucho, por favor, que se ponga
0: sí,
2: de pie.
0: Sí, yo también he ido a Ayacucho, y he ido a Guanta.
2: Ayacucho.
0: Dos veces, por si acaso.
2: Le ganaste.
0: Sí. He ido a Chincha, a Ica. ¿No? Entonces,
2: uy, qué lindo, lindo.
0: A Pisco.
2: Entonces, a Pisco.
0: Por favor,
2: uy, he sido catequista.
0: Ya tú estás por ahí.
2: Por favor,
0: esos,
2: yo estoy cerca.
0: Son tus terrenos.
2: ¿Cuándo vas a ir a dar ahí charla? Pues a donde...
0: Que
2: a
0: me
2: mi,
0: llame.
2: A mi
0: pues,
2: barrio otra vez,
0: claro,
2: doctora, te pasas.
0: Sí.
2: Ya está. También... Juana Auri Sánchez, desde Chincha, 20 nuevos soles.
0: Muy bien.
2: Te ha hecho caso, Chincha.
0: Sí, ¿eh? Sí, muy bien, muy
2: Jauja,
0: bien.
2: Jauja, familia Argote, Casachagua, 50 nuevos soles.
0: Muy bien.
2: Eso,
0: y
2: muy
0: la
2: bien.
0: Gente de Caraballo, ¿dónde está? La gente
2: donado,
0: de Luciana, de Santa
2: así,
0: Isabel,
2: no falta.
0: De Santo Domingo.
2: De San Roque.
0: Y de todos los
2: de
0: sitios.
2: De San Roque.
0: De San Roque también he ido a dar charlas yo.
2: Me falta ese lugar, me falta.
0: No, sí,
2: es el único lugar que me falta.
0: De los tantos.
2: De los tantos. Sí. Ahí la gente
0: y
2: de
0: la gente
2: Terminal de Fiori.
0: Por
2: la
0: supuesto.
2: Gente que está en el Terminal de Fiori también,
0: la
2: igual.
0: La gente de esos mercados Unicachi que son tan grandes y son mayoristas, ¿no?
2: Así es.
0: De los centros comerciales.
2: De los centros comerciales, sí, de los moles, ¿no?
0: Exacto.
2: Tú, ahí que nos estás escuchando, empieza a donar, empieza a entrar a la subasta porque la gente pide el número, doctora.
0: Sí, el número.
2: 9-22-629-175-922
0: 629
2: 175, ya está. Pipe. Tenemos nuestra canción también, nuestro jingle, para que la gente escuche. ¿Cuál número pueden? Para que se ponga el ritmo, de esta tarde. Eso, ya está. Y todos los que nos están escuchando, viendo.

0: Contigo siempre, eso, muy bien. Muy entonces, bien. Ya sabemos el número 922-622-6-2-9-1-7-5. Eso, muy despacito, como la canción.
1: Despacito.
0: Doctora, yo, la verdad es que yo soy un desastre cantando, yo siempre lo
1: yo
0: digo.
1: Yo más o menos, pero los oyentes me adoran, por eso me tienen tolerancia y son bonitos, y entonces yo aprovecho.
0: Son tolerantes a la lactosa.
1: Sí, son lindos, ¿no? Oye, ¿tú te imaginas 31 años sin ningún comercial de toxicidad ninguna, de influencia negativa, de nada? Más bien con valores, con amor,
0: con
1: programas
0: alegría.
1: Médicos, psicológicos, de todo tipo, ¿no? Entonces, hay geriatras, hay distintos tipos.
0: Psicólogos,
1: hasta de plantas.
0: Ingenieros, ¿no? Abogados,
1: exacto.
0: ¿No?
1: Sí.
0: Agrónomos que están aquí, ¿no?
1: Si tuvieran que pagar ese servicio uno por uno, imagínate cuánto
0: Dios
1: salía,
0: mío,
1: ¿no?
0: Dios mío.
1: Pero Dios es tan grande que dijo, no, todos los pongo juntitos en una radio. Y la madre que es tan buena nos convocó. Y aquí estamos, pues.
0: Así es, ¿no? Y aquí estamos.
1: Y más de 30 años haciendo historia en la radio. A ver, ¿qué radio vive así? No hay otras radios que ya quebraron, ya desaparecieron esas donde uno concursaba para ganarse una canasta.
0: Ay, Dios mío. No, y ahora nosotros estamos compartiendo con amor y con cariño esta subasta maratón, que es un pretexto, en realidad,
1: claro,
0: para podernos unir en
1: es
0: familia.
1: Es como un premio.
0: Exacto, para podernos unir en familia y poder decir, a ver, yo quiero participar también de esta donación, de esta maratón. Y como hemos estado llamando mucho a la gente de Lima, porque la gente de Lima se ha puesto de pie, La Molina. Yo trabajé en un distrito, que ahora te lo voy a decir, doctora, trabajé en un distrito pujante también, ¿ah? ¿Eh? Pujante,
1: San
0: muy
1: Juan
0: bueno.
1: De Lurigancho.
0: Un poco más pujante, más pujante. No, todos los distritos realmente en este tiempo. Oye, he visto estos edificios que construyen y todos los barrios cambian, pero de una manera increíble.
1: Porque así es el peruano.

0: Realmente en este tiempo, oye, he visto estos edificios que construyen y todos los barrios cambian, pero de una manera pero increíble.
1: Porque así es el peruano, pues,
0: el peruano generoso y empeñoso, eso, ¿no?
1: Y creativo.
0: Quiere un barrio bonito, ¡zas! Su edificio ahí con sus calles y lucha también. Entonces, San Borja se ha puesto de pie con 10 solsazos.
1: Muy bien.
0: Wendy Vélez Moro desde San Borja. Otra familia se ha unido, ¿ah?
1: A ver, cuéntame.
0: Entonces, ¿quién? Como hemos dicho tanto, el sur, el norte, ¿eh? ¡Ayacucho!
1: ¡Muy
0: ¿no?
1: bien!
0: La familia Yucra Rodríguez, 50 solsazos, ¿no? 50 solsazos. María Flores. Ah, no.
1: Cuéntamelo todo.
0: De tu lugar de origen, de donde están tus raíces.
1: De Cajamarca.
0: De Cajamarca.
1: ¿De qué parte? Cuéntame.
0: De Cuterbo.
1: Otra
0: de
1: vez Cuterbo. Muy 50 bien, solsazos. Bravo, están calentando 50
0: soles, así es. Con María Flores desde Cuterbo, representante, digna representante de Cajamarca, nos ha donado 50 solsazos. Milagritos Gallao desde San Juan Macías en el Callao, mi
1: conozco,
0: barrio.
1: También
0: mi barrio.
1: Conozco. A la parroquia sí, fuimos.
0: Ella conoce, pero yo vivo sí. ahí.
1: Ah, te la llevo.
0: Yo vivo, me la llevo. 10 nuevos soles.
1: Mi vecino está en tacaños. Los de Caraballo no donan nada. Y hasta Mina y en Caraballo, ¿no?
0: Que
1: el lugar turístico,
0: que no se pasen,
1: arqueológico
0: pues.
1: Y que no sé cuánta cosa. Sí, y ya, nada, no se importa, no sé qué pasa con los vecinos.
0: Pero
1: no, pues, gente de Santo Domingo, de Luciana, de Santa Isabel, de todas las nuevas organizaciones que hay en Caraballo. Ya pues.
0: Claro.
1: Vamos, ahí hay restaurante campestre, que la ruta gastronómica. ¿Y dónde están la muestra de agradecimiento a la Virgen? Nos falta la gente
0: de
1: la avenida Trapiche.
0: Nos van a mandar delivery. Nos van a mandar delivery.
1: Bueno, restaurante ahí.
0: Pero tú sabes que el Callao también, como es una ciudad generosa, buena, obvio, linda también, ¿no? De gente muy sencilla, ¿no? De gente muy sencilla también, muy humilde. Pero ellos también con esa humildad, con esa sencillez, pero con ese corazón desbordante, ¿no? El día de ayer estuvieron con nosotros aquí en vivo, mucha gente del Callao, ¿no? A donar, ¿no?
1: Chimpún Callao.
0: Chimpún Callao. Y gritamos, ¿ah? Gritamos, Chimpún Callao, ¿no? Entonces, Milagritos Callao, desde San Juan Macías, en el Callao, nos pide saludos para su mamita, Paulina. Dice que siempre nos escucha desde que se levanta. Así que, como usted es la de los saludos, doctora, para Paulina querida, te va a mandar saludos nuestra doctora Carmen Castro. Adelante, doctora.
1: Muy bien. Gracias, Paulina, por escucharnos, por tener ese amor tan grande a tu radio, porque Radio María es de cada uno de ustedes que nos escuchan y nos sintonizan y se vuelven los oyentes perseverantes, así, año tras año, mes a mes, y se sabe mejor que nosotros la programación.
0: Sí,
1: gracias.
0: De verdad que sí,
1: abrazo.
0: Qué linda. Gracias, Paulina. Y gracias a toda la gente que realmente se suma, se une. Porque eso es lo que caracteriza a la familia de Radio María,
1: la unidad,
0: ¿no?
1: Sí.
0: Cuando todos los hermanos de Radio María, porque todos en realidad nuestros oyentes, aunque no nos conozcamos, aunque de repente nunca hayamos venido aquí a la cabina, ¿no? Pero nos une la oración, nos une el amor a nuestra Madre María, entonces tenemos que ir adelante y la gente se suma de verdad, pero todavía nos falta para llegar, necesitamos llegar al 100% para que este 30 de mayo nuestra Madre María reciba su regalo, reciba este regalo inmenso de tu corazón. Este sábado hemos preparado una misa de acción de gracias, ¿no? Para poder agradecer desde ya todas las intenciones y todo lo que nosotros hemos recibido durante el día 1, desde el día 1 de la maratón, con mucho cariño. 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Necesitamos llegar a la meta, estamos en cuenta regresiva, estamos a menos de 72 horas de poder llegar a la meta y se está haciendo duro, pero confiamos, nos sujetamos a nuestra madre y ella nos va a decir que sí vamos a llegar. Yo estoy seguro, doctora Carmen.
1: Así es, vamos, ponte de pie, deja la pereza de lado y acércate a un agente, que segurito está ahí en tu misma cuadra a la vuelta, pero está cerquita de tu casa, ¿ya? 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

0: 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Aquí entras al sorteo y así esas es. Dulceras preciosas pueden servir para servir
1: tu ensalada
0: fruta,
1: también,
0: ¿no? Con yogur, su mazamorra, un arroz con leche
1: para compartir con
0: ¿no?
1: la familia.
0: Y decirme la gané en Radio María.
1: Qué rico. Imagínense. Qué rico. Entonces ya sabes tú, si quieres completar tu vajilla en casa, dona
0: preciosa
1: ya.
0: Son.
1: Esto se va a ir a tu casa, esto muy bonito. Aquellos que nos están viendo a través del Facebook, ¿no? Ahí está ya empaquetadito, es nuevo, miren, nuevo, ¿no? Y esto va a ir con mucho cariño a tu casa. Pero también entra, pues ahí, entra como...
0: Participa, ayúdanos, ¿sí?
1: Participa, ayúdanos, ¿no? Ayúdanos a ayudar, ¿no? Ayúdanos a ayudar. Y como se trata de ayudar, también Surco...
0: Muy bien.
1: Se ha unido esta tarde nuevamente a través de la familia de Olga Ordóñez, ¿no? Con 100 nuevos soles.
0: ¡Uy, qué 100 linda! Solsazos. Gracias, Olguita.
1: Y estos 100 solsazos, ¿no? Los manda a nombre de su mamá, Betty Ordóñez, y pide que le mandemos un saludo con mucho cariño, porque ella siempre está en la sintonía de Radio María. Así que primero voy a saludarte tú, querida Betty. Muchas gracias por ese amor, por ese cariño, por esa alegría también de compartir con nosotros este premio, estos 100 soles, porque para nosotros ese es un gran regalo, un gran premio de tu corazón. Así que, doctora, un saludito para nuestra hermana Betty de San Borja.
0: Así es, para Betty, con mucho cariño, un agradecimiento especial, un abrazo gigantesco, porque esto lo dona no para nosotros, sino para que nuestra madre siga haciendo crecer las ondas radiales de Radio María y hayan otros como ella que llenen su día con esa programación que los distrae y los alegra. Muchísimas gracias, Betty. Un abrazo de todo corazón.
1: Eso, también Perlita Paredes y Zaida Maribel desde Chiclayo.
0: ¡Oh!
1: 10 solsazos. 10 solsazos, eso, muy bien. Comas, ahí que tanto decías, comas.
0: Y Caraballo.
1: Y Caraballo, y comas, y no sé qué. Ahí está Liria Mena, desde Comas, 50 solsazos.
0: Gracias,
1: eso,
0: Comas.
1: Muy bien.
0: Gracias, Liria.
1: Socorro Farfán, desde Piura también, 20 nuevos soles. Gracias, Socorro.
0: Muy bien, gracias.
1: Y gracias a todos ustedes, a la familia Yucra, a Milagros Gallán, a Olga Ordóñez, a Perlita, a Zaida, a Marianela, que acaba de llegar desde Arequipa, dice, desde Marianela, desde Hilo, Arequipa, 9 soles,
0: gracias.
1: 9 solsazos. Y Seth también, Seth, que es familiar de Marianela, nos han donado 9 soles, así que estamos muy contentos, que se sigan uniendo, que se sigan sumando. Ustedes que ya donaron, inviten a sus familiares, amigos, hagan extensiva esta misión de amor para que empiecen a donar. Así que no nos podemos quedar fuera, no podemos decir no se puede. Hay que decir sí, Perú, levántate, Perú, para esta buena obra. A veces juntamos, ahorramos para un montón de cosas que de repente son una vanidad, son una superficialidad, que no está mal, pero también lo que sí estaría bien es que ustedes puedan unirse a esta misión de amor para que podamos llevar alegría, ¿no?, a tantas familias, que podamos llevar esa palabra de aliento a tanta gente a nivel nacional. Así que ponte de pie, tú mismo eres, como siempre digo, tú mismo eres, así que a ponerse los pantalones para poder decir sí, quiero que mi Perú salga adelante, porque esta es una forma también de servir al país, es una forma también de servir al Perú, alentando a tantos hermanos que necesitan, ¿no?, que necesitan este acompañamiento. De repente tú no podrás acercarte, no podrás estar las 24 horas con alguien, pero tú no sabes lo valioso que es para ellos la radio. Entonces, si tú que quieres ayudar, si tú que dices a veces, ay, quiero pedir por tanta gente que sufre, que no sé cuántos, ¿no? Ya está. Esta es tu oportunidad de poder estar cerca desde tu donación, desde un nuevo sol, solo desde un nuevo sol. ¿A qué número, doctora?
0: 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Mandas el voucher, ¿ya? Y así decimos, esta persona donó tanto. No puedes eso, porque dices, ay, no, yo no puedo esas cosas, porque no es por mí, que no sé qué. La gente, mejor, ya, vaya usted caminando a la gente como quien se da una vuelta y estira las piernas. 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
1: Aquí también te digo algo rapidito antes de entrar también con Walter, ¿no? Sí. El padre Richard Córdoba de la parroquia El Buen Pastor se han unido y están enviando también su plin y nos está diciendo, hay que seguir orando por la parroquia El Buen Pastor. Por favor, no se olviden de mencionarlo y seguir orando por la parroquia El Buen Pastor.
0: Con gusto,
1: así padrecito. Que también la parroquia El Buen Pastor, a través del padre Richard Córdoba, que colabora también con la radio aquí en la misa de los días jueves, también está siendo presente con su donación. También Mari desde Ayacucho, 10 nuevos soles. Ángel Díaz Villegas desde Jaén, Cajamarca, 10 nuevos soles. Perlita Paredes desde Chiclayo, 100 solsazos, Walter.
2: Sí, Richard, doctora, acá una pequeña corrección que es importante decir, y la hermanita nos lo ha hecho notar por aquí por interno, es Milagritos Gallo de San Juan Macías en el Callao. No, Gallardo, me dice, creo que dijimos Gallardo al aire, yo la verdad ni...
1: No, dije Gallo.
2: ¿Sí? Ah, sí. Bueno, ni cuenta me di, pero no importa. Milagritos Gallo, 10 nuevos soles ahí para que quede claro también al aire y no haya ninguna...
1: Sí, claro, ella pone así, Milagritos
2: confusión.
1: Gallo de San Juan Macías en el Callao, así dice es. Ella, 10 solsazos. Después dice, saludos para su mamita Paulina, que siempre nos escucha y que se levanta desde que se levanta, dice, ¿no?
2: Así es.
1: Milagritos Gallo, sí, Milagritos Gallo. Lo dijimos.
0: Ya lo mencionamos.
1: Con mucho
0: cariño. Y le agradecemos, por supuesto.
1: Sí, claro.
0: Ya saludamos a la mamita también. Y mire, un saludo especial a todas las personas que de repente en este momento no pueden movilizarse porque han sido operadas, están en tratamiento de alguna cosa en su casa, hospital, clínica, etcétera. Pero que con ese gran corazón que ellos tienen, seguramente están mandando a sus familiares a hacer sus donaciones como una muestra del agradecimiento por su recuperación de la salud.
2: Yo quiero contarles que Teodosia Ocaña nos ha llamado aquí a la cabina hace un ratito y nos confirma que sí es familiar del padre Richard.
1: ¡Ah!
2: Es su familiar. Y ella también nos ha contado de que siempre escucha en Radio María. Hace un ratito nos llamó aquí a cabina, así que también un saludo para ella, la señora Teodosia.
1: Teodosia Ocaña, qué linda, muchas gracias,
2: que sí es
1: Teodosia.
2: Familiar del padre.
1: Mira, el padre Teodosia, yo sé que nos estás escuchando en este momento y me causa mucha emoción. Al padre Richard le tenemos mucho cariño ahí en el Callao. Él nos está colaborando ahora aquí en la radio, en Radio María. Él viene todos los jueves aquí a apoyarnos a la Santa Misa, ¿no? Colabora con nosotros dando unción de los enfermos, confesando a la gente. Y él también ha dejado su donación desde Callao para todos nosotros aquí en la radio. 100 nuevos soles, ¿no?
0: Muy bien,
1: se ha unido.
0: Gracias.
1: Gracias, Teodosia. Gracias a la familia Ocaña, a la familia Córdoba que se ha unido, a la familia del padre Richard que se sigue uniendo. Así que las bendiciones para ti, Walter.
2: Un saludo para la señora Perlita Paredes, que, bueno, fuera de que hizo esta donación de 100 nuevos soles, también es una fiel oyente desde Chiclayo. Desde Chiclayo seguramente va a estar ahí muy atenta también para esta posible venida del Santo Padre de su ciudad.
1: Ajá.
2: Así que también un saludo a Perlita Paredes ahí desde
1: Perlita,
2: Chiclayo.
1: Gracias.
2: Perlita Paredes de Damián nos pone, así que un saludo para ella y también gracias por su sintonía ahí en La Victoria en Chiclayo.
1: Eso, muy bien. Estamos realmente bendecidos esta tarde, doctora, porque la emoción se enciende, el amor se enciende, realmente esta unidad, ¿no? Pero necesitamos todavía llegar a la meta, estamos lejos, nos falta,
0: por favor,
1: sí,
0: ayúdennos, ¿ya? Por todos los hermanos que todavía no escuchan Radio María. Mire, cuando nosotros le mencionamos las frecuencias, si mencionamos los departamentos, ustedes se darán cuenta que hay muchos pueblos en cada departamento que no tienen la frecuencia, ¿no? Y entonces cuando ustedes colaboran, la red se extiende un poquito más cada año. Y así en estos 31 años hemos cubierto todas estas frecuencias. Se las vuelvo a repetir. Amazonas tiene Apagua, ¿ya? Y Amazonas es grande y el resto falta, ¿no es cierto? Entonces, vamos, pónganse la mano al corazón y la otra en el bolsillito para sacar lo que necesitamos para poder hacer extensivo este punto.
1: Esa cervecita.
0: Hoy día no se fuma, no se toma, y se dona.
1: Y se dona, ¿ya? ¿No? Se
0: y así
1: dona
0: te libras
1: con cariño
0: de indigestión y de problemas pulmonares y respiratorios.
1: Y de los vicios, y de los
0: por
1: vicios.
0: Por supuesto, vicios y maleficios, porque después se ponen de mal carácter, ¿no? A ver, Ancash tiene Carhuaza, Huaraz y Ayungay, pero Ancash es mucho más que eso. Entonces, los otros hermanos también necesitan escuchar. Vamos, ancachinos, que acá tienen un buen club, ¿ya? Los apuribeños solamente tienen a Ocobamba y el resto no escuchan. No, pues, sean generosos. Acá también hay un club de apurimenses, ¿no? Entonces, a donar para que su radio se escuche mejor y crezca, ¿ya? En Arequipa hay, en La Joya, hay en Arequipa mismo y en Majes. Pero Arequipa es más grande que eso, ¿no es cierto? Entonces, hay que ser generosos y hay que dar para que nuestros hermanos allá también puedan escuchar Radio María. En Ayacucho tenemos en el mismo Ayacucho y tenemos en Guanta, pero hay otros pueblos más, ¿no es cierto? Entonces vamos, seamos generosos que sí se puede, ¿ya? En Cajamarca, miren, hay varias estaciones, Bambamarca, Cajamarca mismo, Chota, y de Chota 2 todavía, Cutervo, Santa Cruz, y entonces, ¿qué estamos esperando, hermanos? ¿Y el resto qué? También necesita de Radio María, ¿no es cierto? Cusco tiene solamente la señal en el mismo Cusco, y el resto de pueblitos nos falta. Entonces, vamos, cusqueños, que también ustedes tienen clubes por acá.
1: Y hoy es el aniversario de Cutervo, te cuento.
0: Claro.
1: Hoy es el aniversario de Cutervo.
0: Hay misa, hay fiesta,
1: hay
0: todo.
1: Hay misa, hay fiesta, y el padre Dilberto, que siempre nos colabora desde el santuario de Nuestra Señora de la Asunción,
0: sí,
1: nos pidió un saludo especial para Cutervo, y dijo, quiero que por favor mandes un saludo a todos nuestros hermanos de Cutervo. Y le dije, está bien, padre, ahí estamos, con mucho cariño. Para todo Cutervo, también un saludo especial en esta fecha, ahí a la comunidad del Padre Dilberto, en el santuario de Nuestra Señora de la Asunción, que también nos colabora muchísimo, ¿sabe? También se unen con nosotros, y ellos en una tarde así de estas, de maratón, se unieron ahí en la parroquia y nos donaron 200 nuevos soles.
0: Claro, pero ahora que están de fiesta, seguro nos van a donar más.
1: Seguramente su corazón es más abierto.
0: Yo sé cómo es eso, ¿no? Ahí hay corrida, pelea, gallos, fiesta social, bailes y una serie de ferias y cosas lindas. Entonces, vamos, hermanos de Cutervo, un pueblo lindo al que conozco también, al que tengo parte de mi familia por ahí. Entonces, vamos, cutervinos, ustedes son de hacer fiesta, de hacer buen pan, de tener buen ganado, de vender buen queso, ¿no? De vender todas sus artesanías en el cuero, los sombreros preciosos. Entonces, vamos, que por ahí hay plata. Hagan que su Cutervo llegue a más estaciones todavía, más allá, ¿no? Esos pueblitos chicos, esas villas a donde no llega la señal de Radio María, con su generosidad, seguro que lo hacen. Y felicitaciones por esta fiesta linda de la Virgen de la Asunción. Y saludos a toda la gente linda de Cutervo y de todos los lugares donde nos escucha en Radio María.
1: Así es, y seguimos agradeciendo a todos. El Padre Gilberto, un fuerte abrazo también, y nuestro agradecimiento infinito por todo lo que ora por nosotros, y también cuando colabora transmitiendo las misas a las 7 de la mañana, ¿no? Entonces, también tenemos a María Tuñoque Ventura desde Lambayeque.
0: Muy bien,
1: 10 solsazos. María Ríos desde San Miguel, distrito de San Miguel, acá cerquita.
0: Falta Lince también, por donde yo trabajo.
1: Pueblo Libre, Pueblo Libre, todavía.
0: Sí, lo vecinos de Jesús María. ¿Ah?
1: Jesús María.
0: Acá está la radio.
1: 0.01 todavía de Jesús
0: y son
1: María.
0: Los que tienen a la casa de la radio.
1: Aquí
0: Jesús María,
1: a la
0: ¿qué
1: casa,
0: pasa?
1: Es su distrito
0: tan lindo.
1: ¿No? San Miguel, 10 solsazos a través de María Ríos. César Hernández desde Chincha Alta, 10 nuevos soles. Kenji Palacios desde Piura, 10 solsazos. Y así cada uno se va uniendo. Y ¿cuánto vamos? ¿Cuánto estamos hasta este momento, Walter? Todavía tenemos para darle chance a nuestros hermanos, seguramente. Sí, tenemos para darte chance a ti, para que puedas participar en esta subasta maratón. Y aquí la doctora Carmen te va a dictar el número al cual puedes tú seguir conectado, donando y también contribuyendo a este camino de amor. Doctora.
0: Yapeas hasta para pagar el pasaje. 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No, te voy a plinear. Y no nos pagan en efectivo, nos plinean, ¿no? Entonces, anda, di que sí. Dile a la Virgen cuánto le amas. Entonces, la Virgencita está esperando tu yape, tu plin, como un regalito para hacer crecer así su manto y cubrir todo el Perú, ¿ya? 922-629-175.
1: 922-629-175. Eso, vamos a ir una brevísima pausa mientras nosotros seguimos ingresando ahí tus datos y mientras Walter ahí se sigue preparando para que esta tarde de maratón sea una tarde alegre, bonita. Estamos aquí con la doctora Carmen Castro, que también está animada para saber quién se va a llevar este premio.
0: Esas dulceritas lindas.
1: Esas dulceritas lindas. Si no nos las llevamos nosotros a la casa y nos las rifamos entre nosotros dos, doctora. Así. ¿Qué le parece?
0: Ya tengo los postres
1: hechos.
0: Vamos
1: a ir una pausa y regresamos en breve para unirnos contigo aquí en estas tardes maratón.

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0: ¿Cómo están, queridos amigos? Muy buenas tardes y bienvenidos a sus tardes maratón. Venimos aquí corriendo, ¿no? Porque estamos en la maratón.
1: Así
0: entonces
1: es.
0: Hay que hacer honor a la maratón,
1: hay
0: y correr.
1: Entonces,
0: yo voy a salir flaco de acá, ¿eh? Ya me estoy, hasta yo llegué joven. Llegué joven y bello y sin canas. Pero ya, es parte de la maratón.
1: Así
0: hay
1: es.
0: Que asumir, ¿no?
1: Hay que asumir.
0: Hay
1: el
0: que
1: tiempo
0: asumir.
1: Pasa.
0: El tiempo pasa. Con cariño, pero
1: son
0: hay que asumir. Son las consecuencias del darse.
1: Así
0: del
1: es.
0: Darse con generosidad. Hemos dado hasta la piel. Entonces, esta tarde, como este cariño de ustedes ha sido tan desprendido, ¿no?
1: Y sigue siendo.
0: Y sigue siéndolo. Nosotros nos hemos tomado un tiempo adicional. ¿Por qué? Porque hemos estado pensando en todos ustedes que tan generosamente han contribuido y hemos superado ampliamente el mínimo de participantes de esta subasta maratón. Eran 25, ¿verdad, doctora?
1: Así
0: 25.
1: Es, pero ya los pasamos.
0: Pero ya los pasamos, ¿no? Ya los pasamos y ahorita tenemos 50 participantes, ¿no? Eso, muy bien.
1: Muy bien.
0: Porque la gente quiere.
1: Más, porque la gente quiere.
0: Pero
1: hay otro premio más.
0: Pero es cierto, ¿no? Es cierto. Como nosotros queremos que todos realmente se lleven esta tarde un regalo especial, tenemos. ¿Tú lo vas a anunciar?
2: Sí.
0: Ya está. A ver, vamos a dejar.
1: Espera. A la voz de tres.
0: Vamos a dejar.
2: Es que nos quedan pocos minutos.
0: Que nuestro hermano Walter anuncie este premio. Adelante.
2: Bien. Ayer, la doctora Erika Kisser, que es una conductora muy querida de la radio, en el programa de los domingos llamado Encuentro con Jesús, me otorgó la facultad de sortear el pack de tres audios de sanación que ella ha preparado, ha producido. Los audios son Perdonar es sanar, Sanación de recuerdos dolorosos y Sanación de la muerte de un ser querido. Ese es un pack de tres audios que también vamos a incluir aquí en el sorteo. Entonces van a ser dos ganadores. Un ganador se va a llevar este pack de dulceras.
0: Ajá.
2: Y otro ganador distinto se va a llevar este pack de tres audios. Con la condición de que lleguemos y superemos los 65. Los 65 hermanos que se sumen. Ya vamos más de 50.
0: 60.
2: Vamos 60,
1: a, yo 60, creo que llegamos
0: que
1: a 70.
0: 60,
1: vamos, hermanos, pórtense, pero vamos que
0: a,
1: si pueden.
0: Mira, si llegamos a 60, estamos bastante bien. Pero yo sé que tú quieres esos audios de la doctora. Yo sé que tú quieres esos audios de la doctora Erika Kisser, ¿no? Porque tú también la quieres mucho. Ella los ha preparado especialmente para esta maratón y lo está otorgando, ¿no? Por eso Walter nos dice, los está otorgando con mucho cariño. Así que ese audio llega a ti de manera instantánea, de manera así, pero...
2: Ahorita mismo se los envío.
0: Ahorita mismo.
2: Ipso facto,
0: ¿no? Así que tú, súmate ya. Estamos, son las 17:43 de la tarde. Tenemos hasta las 17:50, 7 minutos. Si en estos 7 minutos se unen a esta subasta, entran. ¿A qué número, doctora? Rápidamente.
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0: 922-629-175. Ese es el número que te va a llevar a ti a llevarte esta tarde esta linda pack de dulceras, pero también los audios, ¿no? Estas meditaciones del perdón, estas reflexiones del perdón de la doctora Erika Kisser. Así que desde un nuevo sol, ¿no? Desde un nuevo sol puedes participar, puedes llevarte estos lindos premios, ¿no? Uno para cada uno, ya sabes, ¿no? Va a haber un ganador de la dulcera y otro ganador de este pack de sanación. Así que vamos ya, únete Perú. Tenemos poquito tiempo, tenemos solamente 6 minutos. 6 minutos, doctora, para poder cerrar ya esta tarde maratón, pero queremos que tú te lleves este lindo regalo. Así que volvemos a repetir el número con mucho cariño.
1: Yape o Plin y nos envían el voucher, su nombre y de dónde nos están colaborando. 922-629-175. 922-629-175. 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
0: Eso, 922-622-629-175. Con este número te empiezas ya a participar, pero más que eso, a contribuir con esta cadena de solidaridad con esta cadena de amor, porque para nosotros, como dice nuestro lema, el amor vence siempre. Así que hagamos que ese amor llegue a más hermanos peruanos que escuchan Radio María, que están en la sintonía de Radio María. Llevemos a cabo este proyecto del Perú de llegar a los 350 mil nuevos soles. Todavía nos falta, estamos al 66% y estamos realmente preocupados, nerviosos, ansiosos, diría yo, de poder llegar a la meta. Estamos haciendo todo nuestro esfuerzo. La chamba es dura, ¿no?
1: Así es.
0: Aquí en la radio no saben, pero realmente estamos haciéndolo todo con mucho cariño. Y mucha gente se está sumando, nuestros conductores también, como la doctora Carmen Castro, ¿no? Que están dando su tiempo, su espacio para animar. Doctora.
1: 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Y desde un sol puedes colaborar y entrar a participar de estos dos premios maravillosos. Vamos, estamos esperando por ti y sabemos que tú puedes.
0: Así es. También agradecemos esta tarde a nuestra hermana Tulia Sarrín de Los Olivos, que nos ha donado 50 nuevos soles.
1: ¡Qué linda!
0: 50 solsazos, Tulia. Muchas gracias. Gracias a Los Olivos. Flor, desde Huaraz, 30 nuevos soles. La familia Hernández, otra familia que se une a esta maratón, ha juntado seguramente entre ellos de sol en sol para llegar a 20 solsazos. Familia Hernández Castro desde Talara.
1: Muy
0: 20
1: bien.
0: 20 solsazos. También otra familia que se ha unido aquí en el distrito de Magdalena, cerquita nomás. La familia Hernández Castro, perdón, la familia Carranza Rentería desde Magdalena, 30 solsazos.
1: Gracias, Carmencita, y toda su familia.
0: Así es. Guadalupe Valdivieso, desde Ate.
1: Muy
0: Ate
1: bien,
0: Vitarte.
1: Ate, por si sonó. Lince, nada.
0: Oye, 50 nuevos soles. Cirila Pichu, desde Junín, Jauja. 50 soles, 50 solsazos. Familia Pérez Centurión, desde Chiclayo.
1: Sí,
0: desde,
1: ya me sonaba. Desde, es raíz cajamarquina.
0: Desde Pátapo. ¿Sabes? Pátapo, ya, Chiclayo,
1: sí, sí,
0: mira,
1: por ahí,
0: desde
1: sí.
0: Pátapo, 10 solsazos,
1: muy
0: la familia
1: bien, gracias.
0: Pérez, Rubén, desde Palpa, ¿no? Ah, Rubén Palpa desde Puente Piedra, perdón, 50 nuevos soles.
1: Gracias.
0: Y hablando de Palpa, porque seguramente que ahí ha estado el error, no el error, sino la bendición para poder yo decir Palpa, póngase de pie.
1: Pero sabes que también en el norte hay Palpa, de Aucayama para adentro yo fui,
0: ajá,
1: a dar
0: llama.
1: Charla en un sitio que es un lugar donde hay mucha fruta, ¿ya? Y se llama Palpa. Y yo
0: ya
1: quedé
0: está.
1: Sorprendida.
0: Llama a Palpa de ese lado.
1: ¿Dónde está la gente de Aucayama, Bosa, Jesús del Valle, Guando, Chancay, y Guaral Centro, ¿no? Y toda la gente linda de todas las otras provincias. Mira, Richard, acá dice
0: mira,
1: que
0: la gente
1: hay,
0: se está sumando,
1: por
0: ¿ah?
1: Supuesto, yo sé que sí, ¿ya? La Libertad, Chepén, Chocope, Guamachuco, Trujillo, vamos, colaboren. Lambayeque, Chiclayo, en Lima tenemos Lima Sur, Lima Norte, Huaycán. Entonces, ¿dónde estamos, hermanos? Los conos están calladitos.
0: El RIMAC,
1: ¿qué pasó?
0: El RIMAC,
1: el
0: hasta
1: RIMAC.
0: Ahora nada.
1: Y Caraballo, nada. ¿Qué es eso? ¿Qué
0: estamos
1: desilusión?
0: Tristes, RIMAC. Vamos,
1: vamos,
0: RIMAC.
1: Vamos, Ancón, Santa Rosa, canta. Por ahí también escuchan, dice, ¿no? A ver, en Lima también, Barranca, Cañete, Huacho, Huaral, en todas esas provincias nos ven por internet, nos escuchan en la radio. Entonces, ya pues, compañeros, amigos, llamen, colaboren.
0: Llame
1: la Virgen
0: ya.
1: Está esperando.
0: Llame ya.
1: Yape, colabora.
0: Yape ya.
1: ¿Ya?
0: 922-629-175.
1: Ya, ya, coro, estamos diciendo nosotros acá de la desesperación, que no llegamos. Pero yo sé que sí, porque ustedes son buenos y generosos.
0: No, del cariño también.
1: Claro.
0: No, así que nada.
1: Gabriel, y Loreto, ¿sabes?
0: También Loreto es adentro, por favor.
1: Por supuesto, de la selva, sus chicos. A ver, cuéntame, ¿quién más?
0: Por favor, también Gabriela Rodríguez desde Lima.
1: Oh, muy ya bien, no, Gaby, gracias.
0: Ya que nos estamos haciendo Lima, Lima, Lima, 10 nuevos soles.
1: Muy bien.
0: Desde Independencia, Magda Chávez, 50 nuevos soles, porque Magda quiere llevarse
1: la
0: su
1: dulce,
0: pack de...
1: Seguro.
0: No, seguro que su pack de sanación.
1: Ah, también.
0: Yo pues. Estoy seguro que es su pack de sanación de la doctora Erika Kisser. La doctora Erika Kisser ha donado este material único y de manera exclusiva aquí a la radio, para que puedan muchos hermanos realmente empezar, ¿no? Que den ese primer paso a la sanación a través de este material, de estos audios, que los van a ayudar a encontrarse a sí mismos y
1: a
0: también
1: perdonar, y tener el corazón
0: empezar,
1: libre.
0: Exacto, empezar a perdonar, ¿no? Empezar a perdonar y también perdonarse, ¿no? Que es lo
1: más importante.
0: Un poco difícil, ¿no? A veces pensamos que sí en el otro, pero ¿y tú, no?
1: Todo empieza en uno.
0: Todo empieza en uno y tenemos la herida abierta, pero como dice la doctora Carmen, ¿no? Cuando tú empiezas a perdonarte a ti, eres más libre. ¿Y más libre para qué? Para darte
1: para
0: a los
1: ser
0: demás.
1: Generoso y dar a los demás.
0: Ser
1: para amar
0: generoso.
1: Más a la Virgen.
0: Así
1: sin
0: es.
1: Sin miedo.
0: Por eso.
1: Y con agradecimiento.
0: Germain, que también nos ha donado 10 nuevos soles.
1: Muy
0: un
1: bien,
0: hermanito
1: gracias.
0: Más que se suma a esta tarde, ¿no? Esta tarde maratón. Ya nos queda pocos minutos. Estamos a 10 para las 6 de la tarde. 10 para las 6 de la tarde. Y tenemos que ver cuánto es el conteo dentro de un ratito. Seguramente Walter nos va a estar informando ya. Para poder ser, hemos dicho que podemos llegar hasta 70, ¿no?
1: Sí, 70. Pero yo sé que vamos a pasar.
0: Seguro
1: porque
0: que vamos a
1: nuestros
0: pasar.
1: Nuestros amigos son generosos.
0: Nuestros amigos
1: vamos
0: son generosos
1: número,
0: porque hemos llegado a 50, sí, sí. Pero necesitamos más.
1: 922-629-175. 922-629-175. Ya ve, colabora con Radio
0: y
1: María.
0: Si te has olvidado de enviar tu comprobante, si te has enviado de enviar tu comprobante para poder registrarte, envíalo al mismo número. 922-629-175. Así como ha hecho nuestra hermana Betsabé Amaningo, desde Sullana.
1: Muy 15 bien,
0: 15 solsazos.
1: Sullana.
0: Ella ha donado 15 soles. Y ha enviado su comprobante al 922-629-175. Así que tú mismo eres, por favor. Estamos no es juergues, es
1: no,
0: jueves.
1: Es jueves.
0: Es jueves de
1: la
0: donación.
1: Virgen lo sabe.
0: Así
1: es,
0: como
1: corazón
0: hay
1: generoso.
0: Así como hay
1: mano abierta.
0: Martes de pizza, miércoles de pollito a la brasa. Hoy día es jueves de donación.
1: Así es.
0: Jueves de donación.
1: Jueves de donación, Mariana.
0: Así
1: y mañana
0: es.
1: También, y hasta que lleguemos y a la meta.
0: Hasta que
1: son
0: 350. Lleguemos a los 350.
1: Por supuesto que sí. Juntos somos más.
0: Juntos somos más. ¿Tú
1: sí
0: sabes
1: podemos.
0: Que, así es. Tú sabes que el padre me decía, ¿ya cuánto van y cuánto les falta? Ay, me decía, sí, es bastante, pero ya. Yo voy a hacer mi donación el día de mañana. Yo no me voy a olvidar. Y mira, ha venido hoy día acá a la radio, ya ha dejado sus 100 solsazos de parte de toda la parroquia, el buen pastor, que también nos ha ido donando, ¿sabes? Nos ha ido donando con mucho cariño y mucha generosidad. Y también como Independencia. Independencia se ha puesto de pie esta tarde y Miriam Salas nos ha donado 10 solsazos.
1: ¡Muy bien! Solsazos.
0: Muchas gracias, Independencia, y a cada uno de los distritos que se está sumando. Estamos ya en esta cuenta regresiva de Maratón. Realmente es fuerte esta jornada porque estamos a 72 horas de que se termine. Y son horas, ya.
1: Son horas,
0: antes
1: entonces
0: decíamos,
1: vamos, colaboren, por
0: antes
1: favor.
0: Antes decíamos, empezamos el 27 de abril, pero todavía hasta el 31 de mayo, pero ya imagínense, ya pasó una semana, dos semanas, tres semanas, y estamos ya a horas, ¿no? A horas de que culmine la maratón y realmente necesitamos ese apoyo para poder llegar a la meta y solamente lo vamos a lograr contigo que me estás escuchando. Y si ya donaste, anima a otros a seguir donando, a seguir participando de este momento, de este encuentro, a todas las empresas de repente ahí que nos están escuchando, a todas las universidades, colegios, ¿no?
1: A los que van a ir al Kentucky.
0: A los que van a ir al Kentucky también, ¿no? A las comunidades, a los barrios, únanse. Si estás escuchando tú en este momento, de repente nunca escuchaste Radio María.
1: En el colegio, en la universidad.
0: En el mercado, de repente por ahí nunca lo escuchaste. 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
1: Vamos, yape.
0: Vamos, Perú, que así se puede.
1: Así se puede, así como recuerda, así, el amor vence siempre.
0: El amor vence siempre, así como Adolfo Cueto, que nos ha donado en este momento, desde San Miguel, 60
1: muy
0: nuevos
1: bien,
0: soles.
1: Gracias, San Miguel.
0: Wendy
1: y yo
0: también.
1: Digo San Juan del Urigancho.
0: San Juan del Urigancho, yo sé que San Juan del Urigancho se va a poner de pie. Ahí mi amiga
1: Caraballo.
0: Lourdes Chávez, que tiene ahí su empresa, que siempre también me colabora y me ayuda con mis emprendimientos. Por favor, Lourdesita, ahí anima a todos tus empresarios. No puedo decir el nombre, pero ahí anímalos para que puedan comunicarse con nosotros. Yo sé que tu familia estaría muy agradecida con eso. Así que animemos, por favor, a la maratón. Animemos en este momento que sí se necesita y nosotros sabemos que sí se puede, como nos acaba de decir Mateo Castillo, desde La Libertad.
1: Muy bien, gracias.
0: Muy bien, 10 soles. La familia Campos Muñante, 50 nuevos soles.
1: Muy bien, muchas
0: que
1: gracias.
0: Se suma y se sigue sumando en esta tarde de maratón, porque es de mucha emoción. Ahí hemos traído, Walter ha llamado el apoyo de Cintia Polo, que está ahí apoyándonos en el conteo. ¡Viva! Dice Cintia.
1: Siga donando,
0: hermanos. ¡Viva la maratón! Vamos. Con su puñito.
1: Sí se puede. Eso. La gente de San Juan de Lurigancho, sabes que tiene empresas, ahí hacen polos, hacen jeans, hacen buses.
0: Gamarra.
1: Y los señores de Gamarra, gente, obviamente,
0: negociazo. Yo estoy seguro que la gente de Gamarra los escucha.
1: La gente de los mercados Unicachi, por favor.
0: Ya estamos.
1: El número del YAPE, 922-629-175.
0: 922-629-175. Gloria Padilla, 10 nuevos soles desde Santa Lucía. Eso, muy bien, Glorita, muchas gracias.
1: 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YAPE, Radio María, te espero.
0: 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Entonces, tu pollito, receta original o crocante, ¿no? Rápidamente, ahí vas a encontrar unas placas con el QR de la radio para que empieces a donar. Y también los números de YAPE que también tenemos para que tú puedas hacerte partícipe de esta tarde maratón, colaborando, contribuyendo con tu generosidad. ¿A qué número, doctora?
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0: Y mira, Angie Reyes ya te hizo caso. Angie Reyes Salas, de 10 nuevos soles.
1: ¡Ay, qué
0: 10
1: linda,
0: nuevos
1: qué
0: soles! Gracias, Angie, y gracias a toda la gente que se sigue sumando, que sigue ingresando. Ya, nos dicen que la subasta se cerró.
1: Es conforme.
0: A 2 minutos de las 6 de la tarde se cerró y ahí nos van a dar el número de todos nuestros hermanos que esta tarde se han sumado, se han unido con ese cariño, con ese amor. A ver, la angustia sube, la adrenalina sube, ¿no? Los nervios, sube como la espuma, nos da nervios, sí, realmente que sí. Estamos unidos en oración, estamos contentos de seguir adelante. Walter,
1: cuéntanos.
2: Sí, doctora Richard, estamos a la espera del último nombre que está escribiendo ya la hermana, pero en total son 67 personas las que hemos alcanzado esta tarde.
0: 67 personas.
1: Gracias totales. Maravilloso, eso significa el cariño. Yo sé que varios están ahorita haciendo el intento.
0: 67
1: siga,
0: personas.
1: Siga.
0: Y podríamos haber llegado a las 70, ¿no? Las 70, pero ya está. Ya está.
1: Sí.
0: Nos hemos sumado, nos hemos unido a esta maratón. Así que bueno, vamos a anunciar este sorteo. Porque los que están en este momento conectados a través de la plataforma del Facebook pueden ver sus nombres ya. Y Walter, menciónanos rápidamente para poder comenzar con esta ruleta.
2: Sí, rápidamente porque tenemos 1 minuto literalmente para hacer el sorteo. Voy a poner 2 ganadores directamente, ¿ya? Y esto van a salir 2 ganadores. El primer nombre que salga
0: es la dulcera.
2: Ya. Y el segundo nombre es el pack de 3 audios de sanación de la doctora Erika Kisser.
0: Ajá.
2: ¿De acuerdo? 2 ganadores, nombres giratorios como siempre. Y aquí están todos los nombres: Lina Gamarra, Katy Cárdenas, Octavio Milla, Mateito Castillo, Normita Tufinio, Ruth Casavilca, Óscar Aguilar, Teodosia Ocaña, Rosemary Canchari, Celestina del Carpio, Victoria Mesa, Soy la Mundaca, Raúl Acevedo, Sonia Velázquez, Isaac Fitz Maurice, Giovanna Pineda, Isabel Poemape, Linde Gusquiza, Familia Villavicencio, Nicolasa Villalobos, Aurelia López, Cecilia Mendoza, Betty Salvatierra, Mirta Valdivia, Lidia Martínez, Karina Benítez, María Fuertes, Kelly Muñoz, Olinda Ortega, Adolfo Jamanca, Juana Auris, Familia Argote, Casachagua, Wendy Vélez Moro, Familia Yucra Rodríguez, Milagritos Gallo, María Flores, Olga Ordóñez, Zaida Maribel, Liria Mena, Socorro Farfán, Marianela Desde Hilo, Mari Dayacucho, Ángel Díaz, Perlita Paredes, Padre Richard Córdoba, María Tuñoque, María Río, César Hernández, Kenji Palacios, Tulia Sarrín, Flor de Huaraz, Familia Hernández Castro, Familia Carranza Rentería, Guadalupe Valdivieso, Cirila Pichu, Familia Pérez Centurión, Rubén Palpa, Gabriela Rodríguez, Magna Chávez, Germain Briseño, Betsabea Maningo, Miriam Salas, Adolfo Cueto, Familia Campos Muñante, Gloria Padilla, Angie Reyes y Julia Cubas. Voy a darle a comenzar, en 3, 2, 1 le doy a girar. Va. Y ya está,
0: ahí está corriendo la ruleta, ahí está corriendo, como la maratón.
2: Y los ganadores, porque va a salir el ganador número uno.
0: El ganador número uno. Campos Muñante.
2: La ganadora o la familia Campos Muñante es la familia ganadora de las dulceras.
0: De las dulceras.
2: Acá le doy a próximo ganador, lo están viendo ustedes en pantalla. Familia Campos Muñante
0: es la dulcera.
2: La dulcera. Y el segundo ganador,
0: gira.
2: Que se lleve el pack de 3 audios de la doctora Erika Kise, audios de sanación.
0: Enseguida se va a llevar este premio.
2: Germain Briseño,
0: eso, muy bien. Familia Campos Muñante, la dulcera. Y Germain Briseño, el pack de sanación de la doctora Erika Kisser. Así que seguramente nos vamos a comunicar en el otro bloque con ustedes para que puedan entrar, ¿no? Y para que puedan conocer realmente este premio y agradecer a nuestra Madre María por tantos bienes recibidos. Así que, nada. Nos despedimos esta tarde, Maratón, agradeciendo a la doctora Carmen Castro y a todos ustedes que han donado con nosotros. Así que vamos a rezar el Santo Rosario y seguimos adelante.
1: Gracias.
0: Los queremos. Hasta pronto. Chao, chao.

Queridos hermanos de Radio María, es momento de continuar nuestra programación de esta tarde para también unirnos en oración, por supuesto, bajar revoluciones un poco en este momento también importante, como siempre, en nuestros momentos de oración. Vamos a unirnos primero en el rezo del Ángelus y luego en el rezo del Santo Rosario. Seguimos pidiendo por cada una de nuestras intenciones y por el éxito y los frutos de esta Maratón 2020.

Con devoción y recogimiento, nos unimos en oración para rezar el Ángelus, recordando el misterio de la encarnación de nuestro Señor. Que cada palabra sea un eco de fe, paz y amor en nuestros corazones.

0: nombre del Padre, y del Hijo, y del Espíritu Santo. Amén. El ángel del Señor anunció a María,
1: y concibió por obra y gracia del Espíritu Santo.
0: Dios te salve, María, llena eres de gracia, el Señor es contigo. Bendita eres entre todas las mujeres, y bendito es el fruto de tu vientre, Jesús.
1: Santa María, Madre de Dios, ruega por nosotros, pecadores, ahora y en la hora de nuestra muerte. Amén.
0: He aquí la esclava del Señor.
1: Hágase en mí según tu palabra.
0: Dios te salve, María, llena eres de gracia, el Señor es contigo. Bendita eres entre todas las mujeres, y bendito es el fruto de tu vientre, Jesús.
1: Santa María, Madre de Dios, ruega por nosotros, pecadores, ahora y en la hora de nuestra muerte. Amén.
0: Y el Verbo de Dios se hizo carne,
1: y habitó entre nosotros.
0: Dios te salve, María, llena eres de gracia, el Señor es contigo. Bendita eres entre todas las mujeres, y bendito es el fruto de tu vientre, Jesús.
1: Santa María, Madre de Dios, ruega por nosotros, pecadores, ahora y en la hora de nuestra muerte. Amén.
0: Ruega por nosotros, Santa Madre de Dios,
1: para que seamos dignos de alcanzar las promesas de nuestro Señor Jesucristo.
0: Oración. Infunde, Señor, tu gracia en nuestros corazones, para que quienes hemos conocido por el anuncio del ángel la encarnación de tu Hijo Jesucristo, por su pasión y su cruz, seamos llevados a la gloria de la resurrección. Por Jesucristo nuestro Señor.
1: Amén.
0: Gloria al Padre, y al Hijo, y al Espíritu Santo,
1: como era en el principio, ahora y siempre, por los siglos de los siglos. Amén.
0: Por los fieles difuntos, dale, Señor, el descanso eterno, y brille para ellos la luz perpetua. Descansen en paz.
1: Amén.

Con fe y devoción, recemos juntos el Santo Rosario. El rezo del Rosario es la síntesis de todo el Evangelio, la contemplación de Jesús en sus diferentes misterios. Desde el corazón inmaculado de María, que meditaba y guardaba estas cosas en su corazón.

0: Dios mío, ven en mi auxilio. Señor, date prisa en socorrerme. Gloria al Padre, y al Hijo, y al Espíritu Santo, como era en el principio, ahora y siempre, por los siglos de los siglos. Amén.
1: Meditamos desde los ojos y el corazón de María los momentos de luz y esperanza de la vida de Jesús. En el primer misterio de luz, contemplamos a Jesús bautizado en el Jordán.
0: Apenas se bautizó Jesús, vio que el Espíritu de Dios se posaba sobre él. Y vino una voz del cielo que decía: Este es mi Hijo, el amado, mi predilecto. Dios Padre nuestro, tú que en el bautismo de Jesús nos revelaste que Él era tu Hijo amado, ayúdanos a saber que nosotros somos tus hijos y a permanecer siempre en tu amor. Padre nuestro, que estás en el cielo, santificado sea tu nombre, venga a nosotros tu reino, hágase tu voluntad en la tierra como en el cielo.
2: Danos hoy nuestro pan de cada día, perdona nuestras ofensas, como también nosotros perdonamos a los que nos ofenden. No nos dejes caer en la tentación y líbranos del mal. Amén.
0: Dios te salve María, llena eres de gracia, el Señor es contigo. Bendita tú eres entre todas las mujeres, y bendito es el fruto de tu vientre, Jesús.
2: Santa María, Madre de Dios, ruega por nosotros pecadores, ahora y en la hora de nuestra muerte. Amén.
0: Dios te salve María, llena eres de gracia, el Señor es contigo. Bendita tú eres entre todas las mujeres, y bendito es el fruto de tu vientre, Jesús.
2: Santa María, Madre de Dios, ruega por nosotros pecadores, ahora y en la hora de nuestra muerte. Amén.
0: Dios te salve María, llena eres de gracia, el Señor es contigo. Bendita tú eres entre todas las mujeres, y bendito es el fruto de tu vientre, Jesús.
2: Santa María, Madre de Dios, ruega por nosotros pecadores, ahora y en la hora de nuestra muerte. Amén.
0: Dios te salve María, llena eres de gracia, el Señor es contigo. Bendita tú eres entre todas las mujeres, y bendito es el fruto de tu vientre, Jesús.
2: Santa María, Madre de Dios, ruega por nosotros pecadores, ahora y en la hora de nuestra muerte. Amén.
0: Dios te salve María, llena eres de gracia, el Señor es contigo. Bendita tú eres entre todas las mujeres, y bendito es el fruto de tu vientre, Jesús.

0: de tu vientre, Jesús.
1: Santa María, Madre de Dios, ruega por nosotros pecadores, ahora y en la hora de nuestra muerte. Amén.
0: Dios te salve María, llena eres de gracia, el Señor es contigo. Bendita tú eres entre todas las mujeres, y bendito es el fruto de tu vientre, Jesús.
1: Santa María, Madre de Dios, ruega por nosotros pecadores, ahora y en la hora de nuestra muerte. Amén.
0: Dios te salve María, llena eres de gracia, el Señor es contigo. Bendita tú eres entre todas las mujeres, y bendito es el fruto de tu vientre, Jesús.
1: Santa María, Madre de Dios, ruega por nosotros pecadores, ahora y en la hora de nuestra muerte. Amén.
0: Dios te salve María, llena eres de gracia, el Señor es contigo. Bendita tú eres entre todas las mujeres, y bendito es el fruto de tu vientre, Jesús.
1: Santa María, Madre de Dios, ruega por nosotros pecadores, ahora y en la hora de nuestra muerte. Amén.
0: Dios te salve María, llena eres de gracia, el Señor es contigo. Bendita tú eres entre todas las mujeres, y bendito es el fruto de tu vientre, Jesús.
1: Santa María, Madre de Dios, ruega por nosotros pecadores, ahora y en la hora de nuestra muerte. Amén.
0: Dios te salve María, llena eres de gracia, el Señor es contigo. Bendita tú eres entre todas las mujeres, y bendito es el fruto de tu vientre, Jesús.
1: Santa María, Madre de Dios, ruega por nosotros pecadores, ahora y en la hora de nuestra muerte. Amén.
0: Gloria al Padre, y al Hijo, y al Espíritu Santo.
1: Como era en el principio, ahora y siempre, por los siglos de los siglos. Amén.
0: Oh Jesús mío, perdona nuestros pecados, líbranos del fuego del infierno, lleva al cielo a todas las almas, especialmente a las más necesitadas de tu misericordia.
2: En el segundo misterio de luz, contemplamos a Jesús realizando su primer milagro en las bodas de Caná.
0: Con el agua convertida en vino, Jesús comenzó sus milagros en Caná de Galilea. Manifestó su gloria y creció la fe de sus discípulos en él. Señor Dios nuestro, tú que quisiste que María estuviese presente en el primer milagro de Jesús, ayúdanos a obedecer las palabras de la Virgen para que hagamos siempre lo que Él nos diga. Padre nuestro, que estás en el cielo, santificado sea tu nombre. Venga a nosotros tu reino. Hágase tu voluntad en la tierra como en el cielo.
1: Danos hoy nuestro pan de cada día. Perdona nuestras ofensas, como también nosotros perdonamos a los que nos ofenden. No nos dejes caer en la tentación y líbranos del mal. Amén.
0: Dios te salve María, llena eres de gracia, el Señor es contigo. Bendita tú eres entre todas las mujeres, y bendito es el fruto de tu vientre, Jesús.
1: Santa María, Madre de Dios, ruega por nosotros pecadores, ahora y en la hora de nuestra muerte. Amén.
0: Dios te salve María, llena eres de gracia, el Señor es contigo. Bendita tú eres entre todas las mujeres, y bendito es el fruto de tu vientre, Jesús.
1: Santa María, Madre de Dios, ruega por nosotros pecadores, ahora y en la hora de nuestra muerte. Amén.
0: Dios te salve María, llena eres de gracia, el Señor es contigo. Bendita tú eres entre todas las mujeres, y bendito es el fruto de tu vientre, Jesús.
1: Santa María, Madre de Dios, ruega por nosotros pecadores, ahora y en la hora de nuestra muerte. Amén.
0: Dios te salve María, llena eres de gracia, el Señor es contigo. Bendita tú eres entre todas las mujeres, y bendito es el fruto de tu vientre, Jesús.
1: Santa María, Madre de Dios, ruega por nosotros pecadores, ahora y en la hora de nuestra muerte. Amén.
0: Dios te salve, María, llena eres de gracia, el Señor es contigo. Bendita tú eres entre todas las mujeres, y bendito es el fruto de tu vientre, Jesús.
1: Santa María, Madre de Dios, ruega por nosotros pecadores, ahora y en la hora de nuestra muerte. Amén.
0: Dios te salve, María, llena eres de gracia, el Señor es contigo. Bendita tú eres entre todas las mujeres, y bendito es el fruto de tu vientre, Jesús.
1: Santa María, Madre de Dios, ruega por nosotros pecadores, ahora y en la hora de nuestra muerte. Amén.
0: Dios te salve, María, llena eres de gracia, el Señor es contigo. Bendita tú eres entre todas las mujeres, y bendito es el fruto de tu vientre, Jesús.
1: Santa María, Madre de Dios, ruega por nosotros pecadores, ahora y en la hora de nuestra muerte. Amén.
0: Dios te salve, María, llena eres de gracia, el Señor es contigo. Bendita tú eres entre todas las mujeres, y bendito es el fruto de tu vientre, Jesús.
1: Santa María, Madre de Dios, ruega por nosotros pecadores, ahora y en la hora de nuestra muerte. Amén.
0: Dios te salve, María, llena eres de gracia, el Señor es contigo. Bendita tú eres entre todas las mujeres, y bendito es el fruto de tu vientre, Jesús.
1: Santa María, Madre de Dios, ruega por nosotros pecadores, ahora y en la hora de nuestra muerte. Amén.
0: Dios te salve, María, llena eres de gracia, el Señor es contigo. Bendita tú eres entre todas las mujeres, y bendito es el fruto de tu vientre, Jesús.
1: Santa María, Madre de Dios, ruega por nosotros pecadores, ahora y en la hora de nuestra muerte. Amén.
0: Gloria al Padre, y al Hijo, y al Espíritu Santo.
1: Como era en el principio, ahora y siempre, por los siglos de los siglos. Amén.
0: Oh Jesús mío, perdona nuestros pecados, líbranos del fuego del infierno, lleva al cielo a todas las almas, especialmente a las más necesitadas de tu misericordia.
2: En el tercer misterio de luz, contemplamos a Jesús predicando la conversión y anunciando el reino de Dios.
0: Entonces Jesús comenzó a predicar diciendo: conviértanse, porque está cerca el reino de los cielos. Padre bueno, convierte nuestros corazones para que te busquemos a ti por encima de todas las cosas y nos dediquemos a amarte en los hermanos.

0: Padre nuestro, que estás en el cielo, santificado sea tu nombre. Venga a nosotros tu reino. Hágase tu voluntad en la tierra como en el cielo.
1: Danos hoy nuestro pan de cada día. Perdona nuestras ofensas, como también nosotros perdonamos a los que nos ofenden. No nos dejes caer en la tentación y líbranos del mal. Amén.
0: Dios te salve María, llena eres de gracia, el Señor es contigo. Bendita tú eres entre todas las mujeres, y bendito es el fruto de tu vientre, Jesús.
1: Santa María, Madre de Dios, ruega por nosotros pecadores, ahora y en la hora de nuestra muerte. Amén.
0: Dios te salve María, llena eres de gracia, el Señor es contigo. Bendita tú eres entre todas las mujeres, y bendito es el fruto de tu vientre, Jesús.
1: Santa María, Madre de Dios, ruega por nosotros pecadores, ahora y en la hora de nuestra muerte. Amén.
0: Dios te salve María, llena eres de gracia, el Señor es contigo. Bendita tú eres entre todas las mujeres, y bendito es el fruto de tu vientre, Jesús.
1: Santa María, Madre de Dios, ruega por nosotros pecadores, ahora y en la hora de nuestra muerte. Amén.
0: Dios te salve María, llena eres de gracia, el Señor es contigo. Bendita tú eres entre todas las mujeres, y bendito es el fruto de tu vientre, Jesús.
1: Santa María, Madre de Dios, ruega por nosotros pecadores, ahora y en la hora de nuestra muerte. Amén.
0: Dios te salve María, llena eres de gracia, el Señor es contigo. Bendita tú eres entre todas las mujeres, y bendito es el fruto de tu vientre, Jesús.
1: Santa María, Madre de Dios, ruega por nosotros pecadores, ahora y en la hora de nuestra muerte. Amén.
0: Dios te salve María, llena eres de gracia, el Señor es contigo. Bendita tú eres entre todas las mujeres, y bendito es el fruto de tu vientre, Jesús.
1: Santa María, Madre de Dios, ruega por nosotros pecadores, ahora y en la hora de nuestra muerte. Amén.
0: Dios te salve María, llena eres de gracia, el Señor es contigo. Bendita tú eres entre todas las mujeres, y bendito es el fruto de tu vientre, Jesús.
1: Santa María, Madre de Dios, ruega por nosotros pecadores, ahora y en la hora de nuestra muerte. Amén.
0: Dios te salve María, llena eres de gracia, el Señor es contigo. Bendita tú eres entre todas las mujeres, y bendito es el fruto de tu vientre, Jesús.
1: Santa María, Madre de Dios, ruega por nosotros pecadores, ahora y en la hora de nuestra muerte. Amén.
0: Dios te salve María, llena eres de gracia, el Señor es contigo. Bendita tú eres entre todas las mujeres, y bendito es el fruto de tu vientre, Jesús.
1: Santa María, Madre de Dios, ruega por nosotros pecadores, ahora y en la hora de nuestra muerte. Amén.
0: Dios te salve María, llena eres de gracia, el Señor es contigo. Bendita tú eres entre todas las mujeres, y bendito es el fruto de tu vientre, Jesús.
1: Santa María, Madre de Dios, ruega por nosotros pecadores, ahora y en la hora de nuestra muerte. Amén.
0: Gloria al Padre, y al Hijo, y al Espíritu Santo.
1: Como era en el principio, ahora y siempre, por los siglos de los siglos. Amén.
0: Oh Jesús mío, perdona nuestros pecados, líbranos del fuego del infierno, lleva al cielo a todas las almas, especialmente a las más necesitadas de tu misericordia. Pidamos por la salud e intenciones del Santo Padre. Padre nuestro, que estás en el cielo, santificado sea tu nombre. Venga a nosotros tu reino. Hágase tu voluntad en la tierra como en el cielo. Danos hoy nuestro pan de cada día. Perdona nuestras ofensas, como también nosotros perdonamos a los que nos ofenden. No nos dejes caer en la tentación y líbranos del mal. Amén. Dios te salve María, llena eres de gracia, el Señor es contigo. Bendita eres entre todas las mujeres y bendito es el fruto de tu vientre, Jesús. Santa María, Madre de Dios, ruega por nosotros pecadores, ahora y en la hora de nuestra muerte. Amén. Gloria al Padre, y al Hijo, y al Espíritu Santo, como era en el principio, ahora y siempre, por los siglos de los siglos. Amén.
2: Para alcanzar la gracia de la perseverancia en la fe, rezamos la salve. Dios te salve, Reina y Madre de Misericordia, vida, dulzura y esperanza nuestra. Dios te salve, a ti clamamos los desterrados hijos de Eva. A ti suspiramos, gimiendo y llorando en este valle de lágrimas. Ea pues, Señora, abogada nuestra, vuelve a nosotros tus ojos misericordiosos, y después de este destierro, muéstranos a Jesús, fruto bendito de tu vientre. Oh clemente, oh piadosa, oh dulce Virgen María, ruega por nosotros, Santa Madre de Dios, para que seamos dignos de alcanzar las promesas y gracias de nuestro Señor Jesucristo. Amén.

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1: Oración Maratón 2026. El amor vence siempre. Señor Jesús, fuente del amor inagotable, enséñanos que el amor vence siempre. Abre nuestros corazones para hacer providencia para los demás y multiplica nuestra ofrenda, como los 5 panes y los 2 peces, para alimentar la esperanza del mundo. Madre María, Reina de la Paz, tú que en Caná previste la necesidad de tus hijos, mira hoy con amor a tu radio. Ayúdanos a correr esta maratón de solidaridad a tu lado, para que tu voz de consuelo llegue a los enfermos, a los presos y a los que están solos en los rincones más alejados. 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

28 de mayo del 2026, jueves de la octava semana del tiempo ordinario. Fiesta de Jesucristo, sumo y eterno sacerdote. Vísperas, oración de la tarde. Dios mío, ven en mi auxilio. Señor, date prisa en socorrerme. Gloria al Padre, y al Hijo, y al Espíritu Santo, como era en el principio, ahora y siempre, por los siglos de los siglos. Amén. Aleluya. Himno. A ti, sumo y eterno sacerdote de la nueva alianza, se ofrecen nuestros votos y se elevan los corazones en acción de gracias. Desde el seno del Padre descendiste al de la Virgen Madre. Te haces pobre y así nos enriqueces. Tu obediencia de esclavos libres hace. Tú eres el ungido Jesucristo, el sacerdote único. Tiene su fin en ti la ley antigua. Por ti la ley de gracia viene al mundo. Al derramar tu sangre por nosotros, tu amor complace al Padre. Siendo la hostia de tu sacrificio, hijos de Dios y hermanos, tú nos haces. Para alcanzar la salvación eterna, día a día se ofrece tu sacrificio, mientras junto al Padre, sin cesar por nosotros intercedes. A Cristo pontífice, la gloria por los siglos de los siglos, tú que vives y reinas y te ofreces al Padre, en el amor del Santo Espíritu. Amén. El Señor lo ha curado y no se arrepiente. Tú eres sacerdote eterno. Antífona del Salmo 109. Oráculo del Señor a mi Señor, siéntate a mi derecha y haré de tus enemigos estrado de tus pies. Desde Sión extenderá el Señor el poder de tu cetro. Somete en la batalla a tus enemigos. Eres príncipe desde el día de tu nacimiento, entre esplendores sagrados. Yo mismo te engendré como rocío antes de la aurora. El Señor lo ha curado y no se arrepiente. Tú eres sacerdote eterno según el rito de Melquisedec. El Señor a tu derecha, el día de su ira, quebrantará a los reyes. En su camino beberá del torrente, por eso levantará la cabeza. Gloria al Padre, y al Hijo, y al Espíritu Santo, como era en el principio, ahora y siempre, por los siglos de los siglos. Amén. El Señor lo ha curado y no se arrepiente. Tú eres sacerdote eterno. Dios, rico en misericordia, nos ha hecho vivir con Cristo. Antífona del Salmo 110. Doy gracias al Señor de todo corazón, en compañía de los rectos en la asamblea. Grandes son las obras del Señor, dignas de estudio para los que las aman. Esplendor y belleza son su obra, su generosidad dura por siempre. Ha hecho maravillas memorables, el Señor es piadoso y clemente. Él da alimento a sus fieles, recordando siempre su alianza. Mostró a su pueblo la fuerza de su obrar, dándoles la heredad de los gentiles. Justicia y verdad son las obras de sus manos. Todos sus preceptos merecen confianza. Son estables para siempre jamás. Se han de cumplir con verdad y rectitud. Envió la redención a su pueblo. Ratificó para siempre su alianza. Su nombre es sagrado y temible. Primicia de la sabiduría es el temor del Señor. Tienen buen juicio los que lo practican. La alabanza del Señor dura por siempre. Gloria al Padre, y al Hijo, y al Espíritu Santo, como era en el principio, ahora y siempre, por los siglos de los siglos. Amén. Dios, rico en misericordia, nos ha hecho vivir con Cristo. Cristo es imagen de Dios invisible, primogénito de toda criatura. Antífona del cántico de la carta del apóstol San Pablo a los Colosenses. Capítulo primero. Damos gracias a Dios Padre, que nos ha hecho capaces de compartir la herencia del pueblo santo en la luz. Él nos ha sacado del dominio de las tinieblas
y nos ha trasladado al reino de su querido Hijo, por cuya sangre hemos recibido la redención, el perdón de los pecados. Él es imagen de Dios invisible, primogénito de toda criatura, porque por medio de Él fueron creadas todas las cosas, celestes y terrestres, visibles e invisibles, tronos, dominaciones, principados, potestades. Todo fue creado por Él y para Él. Él es anterior a todo y todo se mantiene en Él. Él es también la cabeza del cuerpo, de la iglesia. Él es el principio, el primogénito de entre los muertos, y así es el primero en todo. Porque en Él quiso Dios que residiera toda la plenitud, y por Él quiso reconciliar consigo todos los seres, los del cielo y los de la tierra, haciendo la paz por la sangre de su cruz. Gloria al Padre, y al Hijo, y al Espíritu Santo, como era en el principio, ahora y siempre, por los siglos de los siglos. Amén. Cristo es imagen de Dios invisible, primogénito de toda criatura. Lectura breve de la Carta a los Hebreos, capítulo 10. Hermanos, teniendo entrada libre al santuario en virtud de la sangre de Jesús, contando con el camino nuevo y vivo que Él ha inaugurado para nosotros a través de la cortina, o sea, de su carne, y teniendo un gran sacerdote al frente de la casa de Dios, acerquémonos con corazón sincero y llenos de fe, con el corazón purificado de mala conciencia y con el cuerpo lavado en el agua pura. Mantengámonos firmes en la esperanza que profesamos, porque es fiel quien hizo la promesa. Estamos en paz con Dios por medio de nuestro Señor Jesucristo. Estamos con Dios por medio de nuestro Señor Jesucristo, y nos gloriamos apoyados en la esperanza de alcanzar la gloria de Dios. Por medio de nuestro Señor Jesucristo, gloria al Padre y al Hijo y al Espíritu Santo. Estamos en paz con Dios por medio de nuestro Señor Jesucristo. Padre, te ruego por ellos que son tuyos, y por ellos me consagro yo, para que también ellos se consagren en la verdad. Antífona correspondiente al cántico evangélico de la Santísima Virgen María. Proclama mi alma la grandeza del Señor, se alegra mi espíritu en Dios mi Salvador, porque ha mirado la humillación de su esclava. Desde ahora me felicitarán todas las generaciones, porque el Poderoso ha hecho obras grandes por mí. Su nombre es santo, y su misericordia llega a sus fieles de generación en generación. Él hace proezas con su brazo, dispersa a los soberbios de corazón, derriba del trono a los poderosos y enaltece a los humildes. A los hambrientos los colma de bienes, y a los ricos los despide vacíos. Auxilia Israel su siervo, acordándose de la misericordia, como lo había prometido a nuestros padres, en favor de Abraham y su descendencia por siempre. Gloria al Padre y al Hijo y al Espíritu Santo, como era en el principio, ahora y siempre, por los siglos de los siglos. Amén. Padre, te ruego por ellos que son tuyos, y por ellos me consagro yo, para que también ellos se consagren en la verdad. Pereces. Dirijámonos confiadamente a Cristo, nuestro sumo y eterno sacerdote, y presentémosle nuestros deseos y peticiones, diciendo con humildad: escúchanos, Señor, te suplicamos con fe. Cristo, tú que eres la palabra del Padre, pon en nuestros labios lo que hemos de pedir. Escúchanos, Señor, te suplicamos con fe. Cristo sacerdote, tú que eres el pan de la vida, haz que los que tú has elegido vivan el don de su sacerdocio, consumando en ti su propia oblación. Escúchanos, Señor, te suplicamos con fe. Cristo glorioso, que vive siempre para interceder ante el Padre a favor nuestro, haz que seamos fieles
en la oración por tu iglesia. Escúchanos, Señor, te suplicamos con fe. Cristo, Señor, que fuiste enviado por el Padre, haz que todos encuentren en ti la vida y el camino del reino. Escúchanos, Señor, te suplicamos con fe. Cristo, Hijo de Dios vivo, que con tu muerte venciste a la muerte, haz que la oblación final de nuestros difuntos los lleve al gozo eterno de la gloria. Escúchanos, Señor, te suplicamos con fe. Se pueden añadir algunas intenciones libres. Escúchanos, Señor, te suplicamos con fe, porque todos nos sabemos hermanos, hijos de un mismo Dios, confiadamente nos atrevemos a decir: Pater noster qui es in celis, santificetur nomen tuum, adveniat regnum tuum, fiat voluntas tua, sicut in cielo et in terra, panem nostrum quotidianum da nobis hodie, et dimitte nobis debita nostra, sicut et nos dimittimus debitoribus nostris, et ne nos inducas in tentationem, sed libera nos a malo. Oremos. Oh Dios, que para gloria tuya y salvación del género humano constituiste a tu Hijo único, sumo y eterno sacerdote, concede a quienes Él eligió para ministro de pensadores de sus misterios la gracia de ser fieles en el cumplimiento del ministerio recibido. Por nuestro Señor Jesucristo, tu Hijo, que vive y reina contigo en la unidad del Espíritu Santo y es Dios por los siglos de los siglos. Amén. El Señor nos bendiga, nos guarde de todo mal y nos lleve a la vida eterna. Amén.

Oración por el Perú en este tiempo de elecciones. Señor Jesús, riqueza de la humanidad, maestro de infinita paciencia, consejero de infinita sabiduría, amigo de infinita fidelidad, te encomendamos a nuestra patria en este decisivo momento de elecciones en que se decide por el Perú del mañana. Acudimos ante cada tabernáculo para adorarte y suplicarte que nos libres del engaño de ideologías, de la violencia, de la corrupción y de todo mal. Manténnos en la verdad y en la unión. Danos tu paz. Virgen María, quien en Fátima mostraste tu preocupación por tus hijos a lo largo de la historia, que tu corazón inmaculado triunfe como lo prometiste. Amén.

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